0: reglamentos de una ley, por tanto corresponde al Ejecutivo con la única condición de que no contradigan el contenido aprobado por el Poder Legislativo previamente. Pidió esperar a conocer el documento final y dijo que aún no es definitivo, se someterá a consulta. Entonces, Pepe, corresponde al ciudadano consciente evitar este casi decreto, lo dijo así.
1: No, los lineamientos son disposición del Ejecutivo, son como los reglamentos internos de las leyes que nosotros emitimos. El reglamento es una facultad del Ejecutivo. En este caso los lineamientos son del Ejecutivo, porque es el Legislativo el que les atribuye esas facultades. Pero evidentemente no pueden contradecir la ley, no pueden estar en contra de lo que se legisla. Pero vamos a esperar.
0: En contraste, la presidenta de la mesa directiva de esta Cámara de Diputados, Kenia López Rabadán, llamó a aprovechar esta consulta pública hasta el 21 de agosto para evitar que, bajo el argumento de proteger a las audiencias, se construya un mecanismo que limite la libertad de expresión o el derecho a la información. La presidenta de la mesa pidió además que estos nuevos lineamientos también definan el tratamiento jurídico de las mañaneras, no solamente la federal, sino también las estatales, cuando se transmiten por medios públicos, al considerar indispensable establecer reglas precisas y parejas para todo. Así lo dijo.
2: No se caiga en la tentación de convertir estos lineamientos en un mecanismo de censura o de limitación a la libertad de expresión y al derecho a la información. La protección de los derechos de las audiencias y la libertad de expresión son principios complementarios que deben garantizarse de manera conjunta, sin que la defensa de uno sirva como argumento para vulnerar al otro. Esta consulta representa, por cierto, una gran oportunidad para definir el tratamiento que deben recibir las conferencias matutinas de los espacios gubernamentales, tanto del gobierno federal como de los estados de la República.
0: Encaminamos hacia el autoritarismo puro que hoy padecen naciones como Nicaragua, dijo el coordinador de los priistas, Rubén Moreira.
3: Lo hará a través de un reglamento que viola la Constitución. Todo lo que se diga en los medios de este país será vigilado y revisado por el gobierno, como en las dictaduras. El gobierno no quiere que te enteres de lo que sucede, y menos de que escuches a expertos opinar. Eso es lo que sucede en Nicaragua, o en países donde el gobierno, para protegerte, te dice qué leer, escuchar y ver. A Morena no le gusta la crítica, por eso persigue a los periodistas que le resultan incómodos.
0: Un autoritarismo que ya inició, dicen los priistas, porque el INE les acaba de ordenar a los del PRI bajar todo mensaje donde califiquen a Morena como narcopartido. El PRI acusa censura y advierte que impugnará ante el Tribunal Electoral. Este día se emite un comunicado para esta impugnación de la determinación del INE y llevarán el caso entre organismos internacionales, incluso al considerar que en México se pretende silenciar ya la crítica política y avanzar hacia prácticas propias de un régimen autoritario, Pepe.
4: Pues muchas gracias, gracias Maru. No, y además todo esto va a derivar en que los informadores, los periodistas, los reporteros se contengan respecto a su información, evidentemente por miedo a que en su empresa les vayan a decir algo, o bien porque los lineamientos, en fin, los vayan a cercenar. Y entonces se aplican algo que es todavía más grave, que es la autocensura. Es decir, el dejar de expresarse, ¿sí? Libremente, sino contenerse justamente por miedo. Eso se llama autocensura y es precisamente el riesgo que hoy sobrevuela este debate sobre los nuevos lineamientos generales para la protección de y los derechos de las audiencias, que está en consulta pública hasta el próximo 21 de agosto y que ahora es centro de debate nacional. Que estés muy bien.
0: Desearte y desearnos, Pepe, que esa autocensura jamás nos alcance. Gracias, Pepe.
4: Que no nos alcance la autocensura, por supuesto. Gracias, gracias, Maru Rojas, sí, porque eso ya es el colmo. El presidente de la Comisión de Radio y Televisión de la Cámara de Diputados, el panista Miguel Monraz Ibarra, exige retirar los lineamientos que abren la puerta a la censura en radio y televisión y también la puerta de atrás de la autocensura.
5: Una vez más aparecen los intentos de censura, de control de la información, de lo que se ve, de lo que se dice y de lo que se escucha. El gobierno de Morena lo intentó en la reforma de telecomunicaciones. Recordemos el artículo 109 que buscaba controlar las redes sociales. Desapareció organismos autónomos y ahora a través de la CRT, con el pretexto de defender los derechos de las audiencias, busca controlar la información. Sin duda hay que garantizar más y mejores contenidos para las audiencias, pero también les tenemos que garantizar que ellos decidan qué quieren ver o qué no quieren ver.
4: Más adelante tendremos una conversación, una entrevista con Miguel Monraz Ibarra, panista, quien hace, que presenta estas exigencias que acaba usted de escuchar. La presidenta de la República insiste en negar que haya intención de censura. Los lineamientos sobre derechos de las audiencias aún no han sido aprobados. Adelanta la presidenta lo que ya todos sabemos.
6: No hay censura, ni va a haber censura. En la ley lo que se aprobó, además con acuerdo de la Cámara de Radio y Televisión, esa ley se aprobó, dialogando con la Cámara, fue el esquema para garantizar el derecho de las audiencias. Y ahora esta consulta pública, los lineamientos de la comisión, ni siquiera se han emitido. Se publicaron para consulta. Entonces, es absolutamente falso que el objetivo del gobierno sea censurar.
4: Es lo que dice la presidenta de la República. La organización Artículo 19 ve autocensura periodística inevitable. Lo que le comentaba hace un momento, ante lineamientos de audiencias, preocupa quién decidirá qué es verdad o falsedad. El gato oculto de Fren, por lo pronto, duda de todo, principalmente duda de las mañaneras, de que sean verdad o mentira.
7: Asusta que los tramposos, Marinas del Pilar, Adán Augustos, Villarreales, Cuauhtémocs, Noroñas, Rochas, Delgados y otros sigan tan camiones. Nada es verdad, nada es mentira, todo es según lo que la mañanera diga.
4: Bueno, hoy fueron dos gatos por el mismo boleto. Están en oferta los gatos cultos de Efrén, ¿verdad, Carlos? Alberto Pérez hoy celebra sus 24 años como productor único e indiscutible de este noticiario. Bueno, él empezó como empieza todos desde el principio, ¿no?
8: Sí,
4: era
8: sí,
4: el asistente de Ricardo Muñoz. Y luego cuando Ricardo Muñoz se volvió rico y famoso y poderoso,
8: se pues, fueron escalando posiciones.
4: Nos dejó lo que quedaba, ¿no? Entonces, es lo que hay, es lo que hay. 24 años trabajando aquí a la sombra del árbol de la noche triste.
8: Se dicen rápido, pero pues son muchísimos, muchísimos años. Es toda una vida.
4: No, imagínate la indemnización en caso de que decidamos que ya no siga.
8: Mejor no.
4: Mejor lo dejamos, ya que se quede.
8: Felicidades, Charlie.
4: Felicidades, Charlie, por tu esfuerzo, por supuesto reconocido, entiendo que por la audiencia y también por mí, aunque te equivoques con los gatos, porque ahora me puso dos gatos por uno. ¿Qué te parece si vamos a una pausa? Vamos a ella entonces, por órdenes de Carlos Alberto Pérez, en sus 24 años como productor de este espacio informativo de Grupo Fórmula Noticias.
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9: 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La presidenta Claudia Sheinbaum destacó la confianza de la iniciativa privada extranjera para invertir en territorio mexicano dentro del Plan México y el fortalecimiento de la electromovilidad en el país. No solo con la incorporación de vehículos eléctricos para abastecer al mercado nacional, sino también con la consolidación de una red nacional de carga para este tipo de automóviles.
15: Muestra confianza en nuestro país, muchas gracias. Y lo segundo es el impulso a la electromovilidad, lo que significa la producción de un vehículo eléctrico y la red para poder cargar estos vehículos, las estaciones que permitan la carga. Entonces es una muy, muy buena noticia.
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0: Bueno, pues vamos con las informaciones. Hay algo interesantísimo que le va a llamar la atención. Me refiero a lo que ha dicho Marina del Pilar Ávila Olmeda. Ella es la gobernadora del estado de Baja California, entrevistada por el diario español El País, en una nota firmada por los periodistas que la tuvieron allí enfrente para comentar, obviamente, todo lo que ha sucedido. Marina del Pilar, me refiero a los periodistas Cédric Raciel y Elia Castillo Jiménez. Marina del Pilar dice que le hicieron una emboscada psicológica, que le hablaron incluso de una extradición a los Estados Unidos y que le dio miedo. Eso es lo que reveló al periódico El País Marina del Pilar Ávila Olmeda.
1: En el texto de los audios les voy a platicar, ¿no? Llega una persona, me la recomienda el exgobernador Jaime Bonilla, me dice si lo puede recibir, en un momento en el cual había comunicación con el exgobernador. Entonces yo recibo a esta persona que me dice, ¿sabes qué? Es una persona te puede ayudar, te puede dar información en relación al tema de tu visa, te puede ayudar en este tema. Yo lo recibo pensando justo que íbamos a hablar del tema de la visa. En ese momento, él empieza a plantearme escenarios que yo no había escuchado antes. Un escenario como el de cargos, sanciones. Hablo incluso de extradición, cartas, entre una serie de situaciones. Yo lo sentí como una emboscada psicológica. Fue una emboscada, ¿no? ¿De qué me estás hablando? Yo no había escuchado nada de esto. Entonces, no, sí que... Entonces, bueno, es lo que se escucha en los audios. En ese momento, lo primero que se me viene a la mente son mis hijos. Yo soy mamá de dos niños, tengo una niña de 13 años y tengo un bebito de 4. Llegué a la gobernatura con 7 meses de embarazo. Nació mi hijo siendo yo gobernadora. Entonces sí fue un momento en el cual yo escuché planteamientos que... pues digamos de alguna manera venían a provocar o intentaron provocar una persona experta en tratar de intimidar, en tratar de atemorizar, de generar miedo, de inducir incluso en este contexto ciertas respuestas, ¿no? Tratando de inducir. Entonces yo digo, a ver, bueno, ¿sabes qué? Todo eso venimos con mis abogados. Yo pensé que veníamos a hablar del tema de una visa. Yo digo, ¿sabes qué? Vean todo esto a través de canales formales.
0: Bueno, así, ¿no? Es como ella se explica lo ocurrido, le explica a los periodistas Cédric Raciel y Elia Castillo Jiménez del periódico español El País, la circunstancia que la ha mantenido en el ojo del huracán político, porque está enfrentando una controversia por la filtración de grabaciones en las cuales habla con un supuesto intermediario del FBI sobre la recuperación de su visa estadounidense, la cual le fue cancelada junto a la de su ex esposo en mayo del año pasado, en mayo del 2025. Estas grabaciones causaron tensión, mucha tensión en el ámbito político nacional por sugerir la entrega de información a agencias de Estados Unidos. Ávila asegura en esta entrevista que solo se trata de un intercambio de información institucional dentro del marco legal para asuntos transfronterizos y combate al crimen. Y afirma que fue víctima de una emboscada psicológica por parte de un supuesto asesor externo asociado al FBI y al Departamento de Seguridad Interior de los Estados Unidos, enviado, malosamente, perversamente enviado por el exgobernador Jaime Bonilla, quien ha dicho, le voy a hacer la vida imposible a esta mujer hasta que se muera. Señala que este intermediario la intimidó planteándole escenarios graves como investigaciones y una posible extradición. Lo que dice, me causó temor en la familia. Reconoce haber confiado y recibido al enviado, pero fue un error por el cual ya presentó una denuncia formal ante la fiscalía. Atribuye la filtración y la trampa a una venganza política de Jaime Bonilla.
1: Que podía realmente tratarse de una persona que venía a explicarme un poco lo del tema de la visa, ¿no? Entonces yo lo recibo, sí, sí, que venga, sin ningún problema, lo recibo, platico con él, lo escucho. Sin embargo, fue para mí sorpresivo cuando me empieza a hablar de todos estos, de todas estas cuestiones, ¿no? Entonces yo, espérame, ¿de qué me estás hablando?
0: La gobernadora sostiene que tiene la conciencia tranquila y niega estar involucrada en ilegalidades y descarta separarse de su cargo. Dice que continuará con las gestiones para recuperar su documento de viaje, la visa, y mantener la coordinación institucional con los Estados Unidos, pero ya va a acusar a Jaime Bonilla de haberla emboscado, de haberla triangulado, de haberla engañado con perversidad para provocarle daños políticos, algunos irreversibles.
2: Parte de este pleito, como lo hemos venido comentando, tiene que ver con la sucesión en las elecciones, y alguien que quiere relevar a Marina del Pilar es Montserrat Caballero, exalcaldesa de Tijuana, que ahora también ha reconocido que ya le cancelaron la visa de los Estados Unidos.
0: Y Montserrat, que es de Morena, ella fue presidenta municipal de Tijuana, dijo que si no recupera la visa, no se va a postular a la candidatura para el gobierno de Baja California el año que viene. Así están las cosas por allá. Nos permite, vamos a tener contacto en este momento con Lisbeth Hernández, porque hay otro asunto de enorme importancia, sin duda, y me refiero al tema del examen de admisión fracasado en la Universidad Nacional Autónoma de México. Este examen en línea rebasa el fallo tecnológico, es una crisis de integridad institucional. ¿Por qué? Pues porque se traduce en venta de respuestas de software vulnerable, de negligencia directiva, que empañaron el ingreso de miles de jóvenes. ¡Caray! La propuesta de anular el proceso y realizar una prueba presencial es la única vía para rescatar la equidad académica. Ignorar la trampa o validar un proceso podría equivaler a convalidar el fraude. Y más de 135 mil aspirantes exigen respuestas sin pretextos. A ver, ¿de dónde sacó este número? Fueron 193 mil aplicantes, algo así, de los cuales se presentaron 158 mil para buscar un espacio en cerca de 21 mil lugares en la universidad. Entonces, de los 158 mil, pues quedan 131 mil sin poder entrar, muchos de los cuales fueron jóvenes que hicieron el enorme esfuerzo, pero otros fueron los tramposos. En fin, y esto es lo que está generando el conflicto. La contratación de esta empresa Territorium Life expone la incapacidad de supervisión y abre la sospecha de una corrupción interna. Y luego, pues esto no puede quedarse en fallas informáticas. Exige investigar responsabilidades administrativas y, desde luego, penales. ¿Por qué? Pues porque otorgar validez a una prueba bajo sospecha destruye el mérito y condena el esfuerzo de la juventud honesta. Ceder ante el chantaje corporativo o la indolencia burocrática convierte a la Universidad Nacional en cómplice de la opacidad. Lisbeth Hernández, tú tienes información de cómo va el camino de la comisión técnica que está analizando qué hacer ante este grave problema. Te escuchamos, Lisbeth.
3: Pepe, muy buenas tardes, gusto en saludarte. Pues la comisión técnica continúa trabajando, no ha habido ninguna respuesta a los aspirantes ni a los padres de familia que están esperando el esclarecimiento del proceso de el ingreso, del examen de ingreso a licenciatura 2026 hasta el momento. Lo que sí hubo fue un comunicado por parte del Colegio de Directoras y Directores de Facultades y Escuelas de la Universidad Nacional Autónoma de México, quienes respaldaron en este documento todas las decisiones y determinaciones que ha tomado y que tome el rector Leonardo Lomelí en torno a este tema, a esta controversia. También dijeron que respaldaban plenamente la creación de esta comisión técnica, que de acuerdo a la información que tenemos difundida por la propia universidad, pues comenzó a trabajar de forma oficial el lunes. Sin embargo, bueno, pues en este documento lo único que se expresa es el compromiso de estar de lado de los jóvenes, del lado de los aspirantes, que con esfuerzo, dedicación y honestidad y disciplina, por supuesto, también confiaron en la UNAM como una alternativa para ingresar a la educación superior, pero bueno, pues esto es únicamente eso, una especie de manera de cerrar filas con el rector. Todavía no tenemos ninguna respuesta por parte de la universidad ni de la comisión técnica que está investigando este proceso. No hay todavía el esclarecimiento de tal, ni pues los aspirantes no tienen todavía claridad acerca de qué es lo que va a pasar, a pesar de la inminencia del inicio de clases. Así que seguimos pendientes, Pepe, de cualquier canal, de cualquier información por la cual la universidad pues ya conocer la ruta que van a seguir. Hasta ahora la información es esa, siguen trabajando y siguen evaluando ahora qué van a hacer con esta situación, porque pues esto de repetir el examen todavía no ha sido una propuesta que haya hecho la universidad, así que de acuerdo a sus propias palabras, están evaluando las opciones y las rutas a seguir.
0: Pues muchas gracias, Lisbeth, gracias por la información puntual.
3: Estamos pendientes, buenas tardes.
0: Estamos pendientes y bueno, hay que reconocer lo que esta vulnerabilidad institucional en la UNAM se convierte en dinamita pura para la autonomía universitaria. ¿Por qué? Porque en Palacio Nacional, bueno, pues no faltan los fanáticos ante el debilitamiento del rector Leonardo Lomelín, marcado por el poder al negarse a rendir pleitesía al dogma antineoliberal. No les gusta el rector, porque el rector se niega a ese dogma. El régimen olfatea el momento ideal para intervenir y meter la mano en la UNAM. Si la máxima casa de estudios no castiga a los culpables, limpia la casa desde adentro y convence lo que hizo, el gobierno podría usar el pretexto de fraude para arrebatar el control y entonces la autonomía saldría por la puerta de atrás, aunque la presidenta de la República hoy en la mañanera dijo que debe resolverse este problema lo antes posible. En estos términos lo dijo.
4: Lo que tiene que resolver la UNAM por el propio prestigio de la universidad y para certidumbre de los jóvenes es cómo se resuelve este problema hoy y hacerlo lo más pronto posible, porque no creo que haya habido mala intención de nadie, sino sencillamente aplicaron un examen donde a lo mejor no pusieron de acuerdo con el uso hoy de la tecnología y de la inteligencia artificial, pues los controles suficientes para que no se pudiera hacer alguna trampa. Entonces, evidentemente, nosotros estamos por la honestidad de todos.
0: Por donde lo quiera usted ver, este escándalo huele, apesta a fraude. La presidenta vuelve a ofrecer el apoyo de su gobierno a las autoridades universitarias. Ahí es donde vemos, ahí salta la liebre. Ayuda del gobierno a las autoridades universitarias. Vamos a meter la nariz en la autonomía universitaria. No lo sé. Eso es lo que dice la presidenta de la República.
4: Lo que tiene que resolver la UNAM por el propio prestigio de la universidad y para certidumbre de los jóvenes es cómo se resuelve este problema hoy y hacerlo lo más pronto posible, porque no creo que haya habido mala intención de nadie, sino sencillamente aplicaron un examen donde a lo mejor no pusieron de acuerdo con el uso hoy de la tecnología y de la inteligencia artificial pues los controles suficientes para que no se pudiera hacer alguna trampa. Entonces, evidentemente, nosotros estamos por la honestidad de todos.
0: Si a usted le interesa ese tema, por supuesto, estamos seguros que le interesa. En la segunda hora lo invito a participar en una conversación con el doctor Héctor Hernández Bringas, investigador del Centro Regional de Investigaciones Multidisciplinarias de la UNAM. Él es el que está recomendando reponer por completo, al 100%, el examen de admisión fallido, dudoso y que huele y apesta a fraude. Una pausa, breve, volvemos con usted.
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15: Estas son las Stevie Bites con Steve de TV. Spider-Man, un nuevo día, parte de una idea brillante. ¿Qué pasa cuando salvas al mundo y nadie recuerda que lo hiciste? Después de Sin Camino a Casa, Peter Parker perdió a sus amigos, su identidad y la vida que conocía. Ahora Marvel deja atrás el multiverso para regresar al héroe de barrio, enfrentándolo por primera vez a Punisher y a una ciudad que ya no sabe quién es. Además, el director Destin Daniel Cretton tomó como inspiración los videojuegos de Spider-Man de PlayStation para diseñar varias escenas de acción, porque esta no es una historia sobre salvar a Nueva York, sino sobre volver a encontrar a Peter Parker. Spider-Man, un nuevo día, ya está disponible en los cines de todo el país. Estas fueron las Stevie Bites.

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1: Bueno, si nos permite, vamos a entrarle al tema de los despojos de aparentemente irrefrenable. Digo aparentemente porque ya hay disposición del gobierno de la ciudad de frenar esta circunstancia. Hoy, por ejemplo, luego de reunirse durante 3 horas con la fiscal de la Ciudad de México, Berta Alcalde, vecinos de la alcaldía Benito Juárez, víctimas del delito de despojo, señalaron que las autoridades continuarán con las investigaciones para esclarecer, por supuesto, este ilícito. Convocan a una mesa de trabajo que se va a realizar el próximo mes de agosto. Está en la línea telefónica César Cravioto, el secretario de Gobierno de la Ciudad de México, a quien agradezco mucho aceptar esta invitación para conversar con usted y con nosotros. César, un saludo muy cordial, muy buena tarde.
2: ¿Cómo estás, Pepe?
3: Muy buenas tardes.
1: Gracias, buenas tardes. Gracias. Entiendo que la jefa de gobierno, Clara Brugada, ya dio instrucciones para que se trabaje de manera conjunta con la Fiscalía de la Ciudad de México y se atiendan estas quejas que están ocurriendo. Y gente, las quejas indican que pues no se ha detenido una mujer que está plenamente identificada como Virginia Vázquez García, que despojó a los verdaderos y legítimos propietarios de una casa en la calle de Cerrada Matías Romero, número 18.
2: Sí, mira, Pepe, hoy justamente atendimos a un grupo de 15 vecinas y vecinos o con sus abogados que traían varios temas ahí, sobre todo ahí en la Benito Juárez, de distintos temas de despojo, algunos recientes y algunos ya con bastantes años que ocurrió estos fenómenos, algunos del 2018, otros del 2023, otros del año pasado, 2025, otros de hace 2 años, y etcétera. ¿Qué te quiero decir con esto? Que lo que ocurrió en Benito Juárez, que fue muy llamativo porque fue un plantón de vecinos, vecinas, se generó una percepción de que había aumentado el despojo recientemente, pero no es así. O sea, el fenómeno del despojo, cuando nosotros llegamos al gobierno, fue en octubre del año pasado, justamente cuando empezaron a llegar las denuncias de la gente en el Zócalo Ciudadano, en el Casa por Casa, pues la jefa de gobierno dijo: oye, hay un fenómeno que está ocurriendo en la ciudad y vamos a instalar un gabinete. Entonces se instaló un gabinete que a la fecha lleva casi 300 inmuebles entre devueltos a sus propietarios, legítimos propietarios, o ya asegurados, o sea que ya sacamos a la gente que estaba ilegalmente ahí.
1: Te interrumpo. Ajá. César, querido César, te interrumpo para decirte, bueno, muy bien, ellos llegan, te despojan de tu propiedad, ¿cómo se dice? Se vuelven cómplices de notarios públicos, de actuarios, de elementos policíacos, en fin, se crea una pirámide delictiva y les dan hasta nuevas escrituras. Y entonces el verdadero dueño, cuando llega legítimamente a reclamar lo que es suyo, se mete en un juicio que puede durar meses. Eso es lo que está la gente atenta.
2: Justo por eso hicimos el gabinete de despojos, para que se atendiera el tema, pues no con las instancias, digamos, con los procedimientos burocráticos, que luego son tortuosos, no. En este gabinete se atienden los temas de manera rápida, se agiliza. Al final de la reunión le pregunté a todos los vecinos, les dijimos: oigan, ¿alguno de ustedes acudió desde el año pasado que instalamos este gabinete al gabinete? Y todos dijeron no. Y les dijimos: justamente por eso es el gabinete, porque la gente que sí está acudiendo al gabinete está teniendo respuesta más rápida. Pero ¿qué acordamos con los vecinos de hoy? Primero, que el viernes vamos a tener una reunión interna y vamos a hacer un plan de de atención y de resolución a su problema de cada uno de estos casos.

0: que la próxima semana les vamos a hacer llegar su plan, que incluye muchas cosas, desde restitución de los inmuebles hasta aseguramiento de inmuebles o investigación para que se castigue a los culpables. Entonces, todos estos vecinos van a tener este plan muy concreto, porque cada caso es distinto, y que el próximo mes de agosto vamos a tener una reunión de seguimiento donde estaremos sí. La fiscal y yo nuevamente. Entonces, decirle a la gente, estamos trabajando, por supuesto que a raíz de estos casos, pues sí nos lleva a todavía afinar mejor los procedimientos, a generar condiciones mucho más rápidas de actuación. Claro que seguimos mejorando estos procedimientos, pero decir que no es a raíz de lo que ocurrió la semana pasada en la del Valle, sino que fue desde que llegamos al gobierno y que se instaló este gabinete en junio del año pasado, que empezó a iniciar operaciones este gabinete, y por eso podemos dar respuesta mucho más inmediata.
1: César,
0: estuvieran viendo cómo nos organizamos.
1: César Cravioto, ¿por qué no se considera un delito grave, si lo es?
0: No, sí, modificamos ya la ley y justamente ya es un delito grave. Quien es cachado generando un despojo no tiene derecho a fianza, y con agravantes puede estar hasta 22 años en la cárcel.
1: Sabemos que está habiendo este problema, este mismo fenómeno, y hablo solamente del ámbito que compete a la Ciudad de México, no hablo del Estado de México. Se han detectado en la alcaldía Iztapalapa, en la alcaldía Cuauhtémoc, en la alcaldía, en la alcaldía donde está la Benito Juárez,
0: La Benito Juárez, sí.
1: Exactamente. Es decir, ya son varios casos. ¿Cuántos casos hay? Porque ¿cuántos expedientes se han abierto al respecto? ¿Y cuántos se han resuelto? Si me puedes repetir la cifra, por favor.
0: Bueno, en lo que va del gabinete, o sea, de junio del año pasado a ahora, hemos ya restituido más de 300 inmuebles a los habitantes de esta ciudad, siendo la alcaldía con más casos la Cuauhtémoc, después la Benito Juárez y después Iztapalapa, y hay de todo, desde casas, habitación, departamentos, edificios también, o predios baldíos o predios sin ocupar. Y hemos dado, hemos dado 4,000 asesorías a la gente. También comentarte que muchas veces llega la gente pensando que es un despojo y resulta que es un problema testamentario, que uno de los hijos de alguien que falleció están adentro del inmueble, que están en un juicio para ver a quién le corresponde, y toda la gente llega y dice, es que mi hermano me está despojando. Entonces le explicamos, no es un despojo, tienes que seguir tu juicio civil para que ya un juez, exacto, para que un juez te diga a quién le corresponde el inmueble. O por ejemplo, yo te rento, Pepe, y después de que se venció el año de renta, ya te digo, ya no te quiero rentar y tú no te quieres salir, tampoco es un despojo. Yo tengo que iniciar un juicio civil para que un juez ordene un desalojo y decirte, Pepe, tú ya no puedes estar en ese departamento porque no te pertenece, y quien te rentaba ya no te quiere rentar, entonces ya te tienes que salir. O sea, sí hay muchos fenómenos que luego la gente piensa que es un despojo, y es por eso que damos asesorías para que le expliquemos a la gente.
1: A la fecha, por último te pregunto, César Cravioto, ¿cuántas personas han sido detenidas en el caso de este delito de despojo? No el testamento, no la cuestión testamentaria, no, el despojo como tal, así a lo pelón.
0: Ahorita no traigo la cifra, pero son decenas de personas que han sido detenidas. Nada más el sábado detuvimos a dos personas que se quisieron meter a un inmueble en la calle de Cuba, aquí en el centro, pero cada semana hacemos detenciones, y ya es la fiscalía y el Poder Judicial quien determina si son causantes, o sea, si hay elementos para que continúen o no en su proceso judicial.
1: Que tenga entonces algo que alegar al respecto, que acuda a la Fiscalía de Justicia.

0: y ahí la gente puede llevar su caso y van a ver que hay una atención rápida y sobre todo hay una acción. Hoy, por ejemplo, te puedo decir que hicimos 16 acciones, 15 acciones, restituciones. Por ejemplo, una que fue el despojo en el 2020, otra restitución que el despojo fue en el 2023, un aseguramiento que también fue en el 2023, el asunto del despojo, otro aseguramiento que fue en el 24. Por eso te digo que no es que el fenómeno esté creciendo, sí hemos atendido dos temas de este año, del año pasado, pero atendemos también casos del 2021, del 2018,
1: sí, correcto,
0: del 2007. O sea, sí es un fenómeno que se ha dado a lo largo de los años en la ciudad, pero como nunca lo estamos atendiendo, Pepe, y que la gente denuncie y que confíe en la autoridad, y van a ver que serán restituidos de su inmueble. Y otra recomendación, Pepe, es muy importante, aprovecho, que tengan sus papeles en orden, porque luego llega la gente y dice, me despojaron, aseguramos el inmueble, y luego se tarda para que se los regresemos porque no nos demuestran la propiedad, y se vuelve pues también un tema para los vecinos que dicen, claro, ya me aseguraron pero no me entregan, pero pues si no demuestran la propiedad, ¿cómo les vamos a regresar su inmueble?
1: Pues te agradezco mucho, César Cravioto, tu tiempo y esta explicación para la audiencia, que será una muy buena explicación dada la circunstancia de la preocupación que esto ha desatado.
0: Muy bien, estamos a la orden, que la gente, si tiene cualquier asunto de estos, que acuda, y van a ver que serán atendidos y serán restituidos sus derechos de propiedad.
1: Gracias, César, un saludo muy cordial, hasta pronto.
0: Gracias, Pepe.
1: Gracias, César Cravioto, secretario general de gobierno de la Ciudad de México. Nos dejó aquí el Despojotel. El Despojotel es el 553-45-8120. Lo voy a repetir, pues si usted fue despojado, 55-53-45-81-20. Aquí se lo guardamos y lo ponemos a su disposición. Hagamos una pausa. Volvemos enseguida.
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12: La orina de los gatos brilla bajo la luz ultravioleta debido a que sus componentes químicos naturales la hacen fluorescente.
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14: La Comisión de Quejas del INE ordenó a Alejandro Moreno, líder nacional del PRI, eliminar 5 publicaciones donde califica a Morena como narcopartido o narcogobierno. El órgano electoral consideró que dichos calificativos no cuentan con sustento. La presidenta del Patronato del Sistema Estatal para el Desarrollo Integral de la Familia en Puebla, Ceci Arellano, supervisó la construcción de la Casa del Abue Oriente, que atenderá a más de 1.200 adultos mayores. El nuevo centro refuerza el compromiso del gobernador Alejandro Armenta con el bienestar de este sector de la población. La gobernadora de Aguascalientes, Tere Jiménez.

0: Les pidió al secretario de Seguridad Omar García Harfuch revisar el caso de Felipe Lomelí, señalado como presunto líder de una célula delictiva. La mandataria local aseguró que, de acuerdo con las investigaciones estatales, Felipe no cuenta con antecedentes penales.
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2: Tenemos unos minutos para conversar con Alicia Camps. Alicia es integrante de la Comisión de Participación Comunitaria, la COPACO, de la Alcaldía Benito Juárez. Ayer hablábamos con ella, nos adelantaba que esta mañana ofrecerían información a los medios de comunicación y después irían a la Fiscalía. Ellos representan justamente la querella por casos y demandas de despojo. Alicia Camps, ¿qué tal? Un saludo nuevamente, completado con el de ayer. ¿Qué fue? ¿Cómo les fue? ¿Qué les dijeron, Alicia?
3: Buenas tardes, querido Pepe. Pues mira, lo primero que hicimos llegando fue atender a los medios y me di cuenta con muchísima tristeza que había mucha gente ahí que tenía casos que ya tenían mucho tiempo que nadie les atendía. Entonces lo primero que hice fue hablarle a la secretaria particular de la fiscal y pedir que mandaran un grupo para atenderles, porque siento que nosotros hemos tenido la bendición de que es una alcaldía que tiene pues mucha visibilidad, y sin embargo, pues estas personas que estaban ahí, en ese momento había muchísimos medios y podían ser atendidas. Entonces, ese fue mi primer paso. En segundo lugar, ya cuando pasamos a la oficina de la sala de juntas de la fiscal y del subsecretario de gobierno, pues nos escucharon, nos presentamos, hicimos un pliego petitorio muy puntual que le haré llegar a Héctor para que ustedes lo tengan también y sepan. Entonces cada quien empezó a comentar en particular su caso, las personas que estamos ahí, y pues mira, yo de lengua me como un taco y hasta una cazuela. Yo estoy esperando que haya acciones rápidas. Ellos se comprometieron a que en esta semana iban a empezar a haber acciones contundentes, y lo que sí terminé yo diciendo es que si yo no veía que esto tuviera agilidad y continuidad, pues así entre broma y broma le dije a la fiscal alcalde que pues entonces nos veíamos en insurgentes y F6, porque pues mira, el prometer no empobrece, el dar es el que aniquila. Entonces vamos a ver si realmente se da seguimiento y se hacen todas las acciones que nos prometieron, y bueno, pues seguir por la vía jurídica, a ver, cambiar las leyes para que no se revictimice al despojado. También se nos unió, quiero que sepas que se nos unió el abogado Santana Alfaro, el hijo de doña Carlota, que obviamente pues le sabe muchísimo al tema. Estuvo con nosotros y quiere ser ya asesor de Enlace del Valle para estos temas, lo cual pues es bienvenido, cualquier ayuda es bienvenida, porque al final pues somos vecinos, Pepe, no tenemos una gran organización que nos respalde. Lo que sí también es relevante comentarte es que la fiscal admitió que hay una red de despojo que está siendo ya
2: una red de crimen materialmente organizado, ¿no?
3: Exactamente, porque mira, también se puso a su atención que pues esto no se puede hacer sin colusión, Pepe. Tiene que estar ahí ministerio, tiene que estar ahí registro público de la propiedad, los propios policías, tiene que haber una red, notarios, porque con una agilidad pasmosa sacan papeles apócrifos. Entonces todo eso se puso sobre la mesa. Obviamente no esperamos que se acabe esto de un minuto a otro, evidentemente, pero ya con lo que se dijo hoy y con la visibilidad que, gracias a ustedes, no tengo cómo agradecerles a los medios su atención, esto tiene que seguir caminando, porque pues ya se destapó que es una cloaca tremenda y que no es como lo querían hacer ver, un caso único y aislado, ¿no? Correcto. Sí hay una red que está operando, Pepe.
2: Pues hay que esperar ahora, Alicia Camps, habrá que esperar la promesa, tú lo dices muy bien, prometer no empobrece. Se habla de una mesa para el mes de agosto, en donde se seguirán viendo estos casos. Ya nos dejó por aquí el secretario de gobierno con quien acabamos de hablar, el Despojatel. El Despojatel es un teléfono en donde las personas, los vecinos que que tengan este problema se pueden comunicar y van a ser atendidos. Además nos dijo, hay una mesa los martes de la ciudad, en donde pueden llegar a esa mesa de despojos y pueden plantear su caso y se les orientará debidamente. Todo muy lindo, pues, es lo que nos dice César Cravioto, así que vamos a esperar a que les cumplan, ¿no?
3: Vamos a ver, hay una mesa de trabajo permanente donde la fiscal dio la instrucción de que podíamos seguir llevando casos nuevos que fueran surgiendo. Entonces esto definitivamente no acaba aquí, no puede acabar aquí. No pueden apostarle a que nos vamos a diluir, porque no va a suceder. No va a suceder porque queremos justicia para Adriana González Camarena, para Daneira, para Uday, para Oliver, para Carlos Guadalupe, para todas las personas que el día de hoy nos hicieron favor de dar su confianza y de acompañarnos. Entonces, ahora sí que esto no acaba hasta que cante la gorda.
2: Correcto, muchas gracias, Alicia Camps, gracias, estaremos pendientes, gusto en saludarte.
3: Muchísimas gracias, Pepe, que tengas bonita tarde.
2: Igualmente, hasta gracias, bien. Alicia Camps, integrante de la Comisión de Participación Comunitaria de la Alcaldía Benito Juárez. Hay hoy en el mundo de la música hay dos muertes.
4: Sí, hay mucha tristeza por dos fallecimientos. Uno, el del músico irlandés Glenn Hansard. Ganó un Oscar en su momento a la mejor canción original en 2008 por una película independiente, Once. Fue vocalista del grupo de rock The Frames. Falleció en un accidente de moto. Tenía 56 años. Los fans le han rendido homenaje en las redes sociales.
2: Estamos oyendo algo de Glenn Hansard. Bueno, él tuvo el accidente en moto y el otro músico muerto es...
4: el DJ francés y músico de Electro House, Kavinsky, fue encontrado muerto en su casa en París. Tenía 50 años. Su nombre real era Vincent Bellorgay. Disfrutó de un éxito gradual desde el 2010, que formó parte de la banda sonora, el tema Night Call, de la elegante película de crimen Neo Noir Drive de 2011. Estuvo en México recientemente amenizando un festejo.
2: Estamos escuchando algo de lo que él hacía con su música electrónica como DJ en Night Call. El clásico electrónico Night Call es de él. Vamos a hacer una pausa muy breve, volvemos a las 7 en punto con toda la información, todas las noticias y por supuesto también con todas las voces a través de la radio y de YouTube.

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12: Por favor, ponga tiempo sobre el reloj, las 7 en punto, hora del centro de México. Estamos enlazados con usted vía nuestra cadena principal de Grupo Fórmula, la M, la FM, y también a través de YouTube, vía imagen, desde luego. Vamos con un corte de caja informativo y lo más importante ocurrido al momento. Óscar Holguín.
13: Desde luego, Pepe, la libertad de expresión está en riesgo, así lo advierten diputados de oposición. Lineamientos sobre derechos de las audiencias amenazan con una regresión democrática. El presidente de la Comisión de Radio y Televisión en Diputados, el panista Miguel Monraz, exige retirar estos lineamientos.
14: Una vez más aparecen los intentos de censura, de control de la información, de lo que se ve, de lo que se dice y de lo que se escucha. El gobierno de Morena lo intentó en la reforma de telecomunicaciones. Recordemos el artículo 109 que buscaba controlar las redes sociales. Desapareció organismos autónomos y ahora, a través de la CRT, con el pretexto de defender los derechos de las audiencias, busca controlar la información. Sin duda, hay que garantizar más y mejores contenidos para las audiencias, pero también les tenemos que garantizar que ellos decidan qué quieren ver o qué no quieren ver.
13: Al respecto, la presidenta de la República niega intención de censura.
15: No hay censura, ni va a haber censura. en la ley lo que se aprobó, además con acuerdo de la Cámara de Radio y Televisión, esa ley se aprobó, dialogando con la Cámara, fue el esquema para garantizar el derecho de las audiencias. Y ahora esta consulta pública, los lineamientos de la Comisión, ni siquiera se han emitido. Se publicaron para consulta. Entonces, es absolutamente falso que el objetivo del gobierno sea censurar.
13: Directores de facultades y escuelas de la UNAM respaldan al rector Leonardo Lomelí. Afirman que el trabajo de la Comisión Revisora del Proceso de Admisión fortalecerá la máxima casa de estudios. Tras reunión con vecinos de la alcaldía Benito Juárez, autoridades de la Ciudad de México prometen esclarecer casos de despojo. El secretario de Gobierno capitalino, César Cravioto, asegura que se están atendiendo todas las denuncias relacionadas con ese delito.
16: Y que la próxima semana les damos a hacer llegar su plan, que incluye muchas cosas, desde restitución de los inmuebles hasta aseguramiento de inmuebles o investigación para que se castigue a los culpables. Entonces todos estos vecinos van a tener este plan muy concreto, porque cada caso es distinto, y que el próximo mes de agosto vamos a tener una reunión de seguimiento donde estaremos sí. La fiscal y yo nuevamente.
13: En respuesta, Alicia Camps, integrante de la Comisión de Participación Comunitaria, COPACO, de la Alcaldía Benito Juárez, duda de la eficacia de las autoridades para resolver despojos en la Ciudad de México.
17: Así entre broma y broma le dije a la fiscal alcalde que pues entonces nos veíamos en Insurgentes y F6, porque... Pues mira, el prometer no empobrece, el dar es el que aniquila. Entonces vamos a ver si realmente se da seguimiento y se hacen todas las acciones que nos prometieron. Y bueno, pues seguir por la vía jurídica, a ver, cambiar las leyes para que no se revictimice al despojado.
13: Trump amenaza con dar una jodida paliza a Irán tras el ataque a una base aérea estadounidense en Jordania.
18: In the meantime, we're going to be hitting them very hard.
19: Mientras tanto, vamos a golpearlos muy duro porque ahora es nuestro turno de hacerlo. Ellos saben que viene, el riesgo de no hacerlo está ahí, pero anoche intentaron lanzar un ataque. Dispararon 5 cohetes que viajaban a 8.500 millas por hora y los 5 fueron derribados antes de impactar. Aún así, intentaron atacarnos, así que ahora nos toca responder. Veremos si en algún momento logramos llegar a un acuerdo, pero vamos a golpearlos con mucha fuerza.
13: 20 integrantes de las milicias proiraníes mueren en un ataque de Estados Unidos y Arabia Saudita en territorio iraquí.
20: Bombardeos estadounidenses y sauditas en Irak. El denominado Frente de Movilización Popular, una alianza paramilitar ahora integrada en el ejército, anunció que los ataques mataron a una veintena de sus integrantes e hirieron a una treintena. Estados Unidos y Arabia Saudita anunciaron que habían apuntado contra posiciones de milicias respaldadas por Teherán en Irak, en represalia por sus ataques contra fuerzas estadounidenses e instalaciones petroleras sauditas. El Frente de Movilización Popular se creó en 2014 para combatir a los yihadistas, antes de ser integrado formalmente en las Fuerzas Armadas. En su seno hay brigadas pertenecientes a grupos proiraníes que tienen fama de actuar por cuenta propia. Irak cuenta con Washington y Teherán como sus principales aliados, pero su enemistad ha convertido desde hace tiempo al país en un campo de batalla indirecta entre ambos.
12: Esto es lo más importante al momento, a lo cual sumamos, por supuesto, la vinculación a proceso de Dana Yanina, una mujer de 18 años, acusada del feminicidio, cuando menos de haber participado en el feminicidio de Daphne Zapata Quintos, en la escuela militarizada de Ciudad Madero, Tamaulipas. La madre de Daphne niega influir en las investigaciones. Daisy Herrera, estamos de nuevo contigo, muy buenas noches.
21: Gracias, ¿qué tal, Pepe? Muy buenas noches. Efectivamente, fue la jueza de control María Siria Mora González la que determinó que existen datos de prueba suficientes para vincular a proceso a Dana Yanina. Ella establece, la jueza, que de acuerdo a las investigaciones de la fiscalía, a los elementos presentados, permiten establecer que pues Dana Yanina tuvo alguna participación en el feminicidio justamente de Dafne, esta menor de 13 años que murió en el interior de esta escuela. También determinó la jueza de control otorgar un plazo de 3 meses para complementar la investigación. Este plazo, Pepe, vence el próximo 23 de octubre. En tanto, pues esta joven, Dana Yanina, pues ya está otra vez en el penal de Altamira cumpliendo ahí la medida cautelar de prisión preventiva, y así estará durante estos 3 meses posteriores, en los que pues su defensa, tanto la fiscalía también, tendrán que buscar nuevos argumentos para llevarlas al juez. También te comento, Pepe, que mañana es la audiencia de Jorge Luis, conocido como el comandante Ponce, el director de la academia, y también de una de sus colaboradoras, conocida como Sargento Estrella. Mañana se va a decidir si se vinculan o no a proceso. La cita está contemplada para iniciar esta audiencia en punto de las 8 de la mañana.
12: Pues muchas gracias, gracias Daisy por la información directamente desde Tamaulipas. Que estés muy bien.
21: Gracias, excelente noche.
12: Igualmente, excelente noche. Daisy Herrera, corresponsal de Grupo Fórmula allá en Tamaulipas. En Mazatlán, Sinaloa, capturaron a Adrián N., alias el 20, operador de los Chapitos, vinculado con el culiacanazo ocurrido hace ya varios años, cuando iban a detener la primera vez a Ovidio Guzmán. En vivo estamos con José Luis Echiagaray. Estamos contigo, adelante. José Luis. Bueno, algo pasa con José Luis. No nos escuchó. Estamos tratando de reivindicar, sí.
13: Pero te informó que fue detenido, como ya lo comentas, Adrián N., alias el 20. Lo señalan como jefe regional del cártel del Pacífico. Estaba acompañado de una persona más al momento de su aprehensión. De acuerdo con las instancias de inteligencia, este sujeto participó en la agresión a militares el 30 de septiembre del 2016.
12: Ya está José Luis en la línea. José Luis Echagaray, muchos saludos. Buenas noches.
1: Buenas noches, Pepe. En un operativo coordinado por fuerzas federales, fue detenido en Villa Unión, a unos 15 kilómetros de Mazatlán, Adrián N., alias el 20, identificado por autoridades federales como jefe regional de esta estructura ligada a la facción de los Chapitos del cártel de Sinaloa. La captura fue realizada por elementos de la Secretaría de la Defensa Nacional, la Guardia Nacional, la Marina, Seguridad y Protección Ciudadana y la Fiscalía General de la República. De acuerdo con el Gabinete de Seguridad, el detenido operaba en Mazatlán, Villa Unión, Concordia, El Rosario, Escuinapa y la zona del Palmito, todas ellas en el sur de Sinaloa. Le relacionan con diversos ataques contra personal militar. El más grave, la emboscada ocurrida el 30 de septiembre de 2016 en Culiacán, donde murieron 5 soldados y 10 más resultaron heridos. Asimismo, se le atribuye participación en las agresiones registradas durante los operativos para capturar a Ovidio Guzmán en 2019 y 2023, conocidos como los culiacanazos. Fueron detenidos con 2 personas más, fue detenido con 2 personas más y se aseguraron 2 ametralladoras. Es la segunda gran detención en menos de 4 días en Mazatlán, Pepe.
12: Muchas gracias, gracias José Luis por esta información. Estamos pendientes.
1: Pendientes.
12: Gracias. Y hoy hubo un accidente en la autopista México-Cuernavaca. Volcó un tráiler que llevaba sustancias químicas. Ya se reabrió parcialmente la vía de comunicación. Teresa Flores, tú tienes la información. ¿Cómo te va allá en Morelos? Saludos.
2: Saludos, Pepe, muy buenas tardes, te saludo con muchísimo gusto. La volcadura de un tráiler la madrugada de este miércoles que transportaba sustancias químicas provocó el cierre total de la autopista México-Cuernavaca a la altura del kilómetro 70. Fueron 11 horas que se tuvo este cierre en ambos carriles de circulación de la autopista y mientras se realizaban los trabajos de remoción de la unidad y los trabajos de limpieza en la zona. La volcadura se registró sobre la México-Cuernavaca con dirección de norte a sur, en donde se registró el derrame de material que era trasladado, que se presume corresponde a ácido clorhídrico, de acuerdo a lo que se ha informado por parte de las autoridades. Fueron elementos de Caminos y Puentes Federales y del Centro de Control de Emergencias de CIVAC quienes realizaron los trabajos de manera coordinada, en donde se dio a conocer que el operador que transportaba precisamente este tráiler, tras volcar, se dio a la fuga. Estuvo estuvo 11 horas cerrada la circulación sobre la autopista y se convirtió en prácticamente un estacionamiento, tanto la autopista como la carretera federal, en donde señalaban que se tardaban hasta 2 o 3 horas tan solo del poblado de Tres Marías en Huitzilac para llegar a la capital morelense, Pepe. Y bueno, también te informo que en esta tarde se registró una explosión en un polvorín al norte del municipio de Cuernavaca, justo en el poblado de Ocotepec, este lugar en donde se fabrican juegos pirotécnicos, pues explotó una de las áreas. Desde diversos puntos se ha podido ver esta fuerte y densa nube de humo, y también se han escuchado estas explosiones de los juegos pirotécnicos que estaban ahí almacenados. Hasta el momento no se ha dado a conocer, se encuentran en este momento cuerpos de emergencia atendiendo este siniestro, que cabe recordar que hace 2 años se registró una explosión en este mismo punto. Estaremos atentos en torno a lo que informen las autoridades en las próximas horas tras este siniestro que se está registrando en estos momentos en la capital morelense, Pepe.
12: Muchas gracias, Teresa Flores. Quedamos muy al pendiente, desde luego, con eso que acabas de informar. Buenas noches.
2: Muy buenas noches.
12: Gracias, gracias. Mire, fíjese que la FIFA va a iniciar procedimientos disciplinarios para sancionar a Argentina por irregularidades, por incidentes ocurridos en el Mundial. Está el asunto de la manta aquella que decía las Malvinas son argentinas, en fin. Va a ser la comisión disciplinaria de la FIFA la que ha iniciado este procedimiento contra la Asociación de Fútbol de Argentina. También durante el partido de la final contra España, hubo otros hechos ocurridos por culpa de Argentina a lo largo del torneo. Según la FIFA, basándose en el informe del instructor de ética designado, se inició un procedimiento disciplinario por agresión contra los jugadores argentinos Nahuel Molina y Leandro Paredes, y contra el miembro del cuerpo técnico de la selección albiceleste, Roberto Ayala, tras los altercados con jugadores españoles después de la final del Mundial. Por parte de España se investiga al centrocampista Gavi por un caso de conducta antideportiva. Los imputados tendrán ahora la oportunidad de exponer su postura, tras lo cual la comisión disciplinaria de la FIFA emitirá resolución. También se abre un expediente disciplinario contra la Asociación Argentina por presuntas infracciones del reglamento durante varios partidos del torneo. El proceso contra la Federación Argentina de Fútbol se relaciona con cánticos y mensajes inapropiados, incluyendo referencias políticas a las Islas Malvinas, territorio que Argentina reclama, pero que pertenece al Reino Unido. Los jugadores mostraron una manta tras vencer a Inglaterra que decía las Malvinas son argentinas. Los van a castigar. También le voy a informar que el presidente de la Fórmula 1, Stefano Domenicali, indicó que el actual campeonato mundial de Fórmula 1 podría terminar en Europa si la guerra en Medio Oriente afecta las carreras previstas en Qatar y Abu Dhabi al cierre de la temporada. También dice que no se tomará una decisión antes de mediados de septiembre. Para nosotros las carreras en Qatar y Abu Dhabi están confirmadas. Esto lo dijo en comentarios publicados en el sitio web de la Fórmula 1 tras el Gran Premio de Hungría. Pero por supuesto, si la situación no se aclara de la manera que creemos debería suceder, antes de mediados de septiembre tomaremos la decisión. Y en ese sentido solo quiero confirmarle que si esto no fuera posible, el final de la temporada sería en Europa y habría que recortar justamente la temporada de la Fórmula 1. Vamos a una pausa muy breve, volvemos enseguida con más información.
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35: Cuida lo que comes.
36: El melón y su potasio. El melón es otra fruta con contenido de agua extraordinario. Su aporte de potasio ayuda a mantener el equilibrio de líquidos en las células, evitando la deshidratación severa. Es ideal para consumir en el desayuno o como postre ligero. Su textura suave y frescura natural lo convierten en un alimento reconfortante que ayuda a combatir la sed intensa.
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12: La UNAM debe repetir el examen de admisión de manera y hacerlo de manera presencial. Es lo que dice Héctor Hernández Bringas, investigador del Centro Regional de Investigaciones Multidisciplinarias de la UNAM, con quien estamos en este momento enlazados. Doctor Héctor, muchas gracias por permitirnos la comunicación.
39: Estimado Pepe, gusto de saludarte y te agradezco a ti la invitación y saludo a tu auditorio.
12: Muchas gracias. A ver, ¿cuáles son las razones que te permiten argumentar que lo más equitativo, lo más justo sería repetir la prueba completa, claro, de manera presencial, porque después de lo sucedido, ¿no?
39: Mira, la verdad es que no es que sea mi deseo, pero si uno ve las alternativas que hay en la mesa, Pepe, pues básicamente son tres. Una de ellas es dejar las cosas como están y simplemente aceptar los resultados, cosa que resulta absolutamente inviable, sobre todo a partir de los pronunciamientos del rector, que en el sentido de que la UNAM actuará con toda la ética y con todo el rigor académico en este sentido. En segundo lugar, porque habría de contradecir una decisión así, de quedarnos como estamos, a la historia de una universidad prestigiada que respeta mucho los resultados en el examen de admisión. Déjame decirte que yo como universitario soy testigo de cómo se respeta el examen de admisión, donde no hay influyentismo de ningún tipo ni de ninguna persona y todo se hace o se ha hecho bajo la norma, ¿no? Entonces sí es un asunto especialmente delicado por eso mismo, por la trayectoria que ha tenido la universidad. Esa sería una alternativa absolutamente inviable. Una segunda alternativa que sería la teóricamente deseable es la de poder discernir, Pepe, entre quienes hicieron bien y quienes hicieron mal, entre quienes hicieron trampa y los que no hicieron trampa. Pero también parece ser, según los expertos en seguridad informática, que esta alternativa ya no puede darse, porque si no se dio en el propio examen, si no se dio infraganti, muy difícilmente puede darse ahora. Y además, he de decirte, si la UNAM supiera quién hizo trampa y quién no hizo trampa, pues era muy fácil de resolver, porque ya se hubiera aplicado el reglamento y sencillamente se vería caso por caso, y a aquellos que se detectara que hicieron alguna trampa, pues se les da de baja y es por reglamento. Entonces, si no se ha hecho es porque no se puede hacer, y esta opción también es inviable. Y solo queda un tercer camino, Pepe, el camino de la reposición de todo el proceso, ¿no? De manera presencial.
12: Claro, eso es lo que, esa es la tercera opción, después de haber explicado las dos primeras. ¿Qué tan grave fue la emisión de controles? Creo que es una pregunta que se responde sola, pero ¿quién debe responder por el software contratado a través de la empresa Territorium Life, que fue la encargada de aplicarlo? Todo por modernizar a la UNAM, se brincaron el paso presencial, se fueron a lo digital porque ahí estaba la moda, y mira lo que resultó, ¿no?
39: Pues creo que está a todas luces claro qué es lo que ha sucedido. Y mira, más allá de lo anecdótico que se habla de que los estudiantes copiaron por diversos mecanismos, sea a través de un teléfono alterno, de una tableta, o que tuvieron las pruebas o los reactivos antes de tiempo, o que usaron una cámara truqueada, yo creo que en realidad lo que estamos es ante la conjunción de diversos factores. Por un lado, un software deficiente, a todas luces deficiente, una plataforma que no fue capaz de detectar estas anomalías, y los hechos están a la vista. Por otro lado, también me parece que al interior de la UNAM hubo una especie de falta de control, en el mejor de los casos negligencia, pero creo que también habrá que ver y buscar las responsabilidades adentro de los funcionarios o de los empleados de la UNAM, que debieron haber vigilado con más precisión este asunto, y que no se hizo, ¿no? Pero también participó, o en el escenario del diagnóstico, tiene que ver la existencia de alumnos dispuestos a hacer trampa, y la existencia también de un mercado externo de personas, de empresas, que con afán de lucro permitieron que esto ocurriera. Y desde luego, como resultado de un diagnóstico, tendrán que fincarse, Pepe, responsabilidades, tanto a la empresa, que seguramente habrá de tener una seria responsabilidad, pero también buscar las responsabilidades dentro de nuestra propia institución, porque no es la institución la que falló. Quienes fallaron fueron ciertas personas que tendrán que responder por ello, ¿no?
12: Ahora,
39: sí, habrá que fincar las responsabilidades.
12: Permíteme preguntarte, Héctor, ¿cabe la posibilidad de quienes sí pasaron el examen, como haya sido, con trampa o sin trampa, puedan demandar a la UNAM si vuelve la UNAM a plantear el examen?
39: Yo creo que ese es un riesgo jurídico que se debe estar valorando al interior de la universidad, porque realmente, un estudiante que incluso, Pepe, estos 22 mil que fueron aprobados, tienen una carta de aceptación por parte de la UNAM donde le dicen: tenemos el gusto de informarle que usted ha ingresado a la carrera fulana de tal, ¿no? Entonces, hay un argumento legal en el sentido de que ellos cumplieron con los requisitos, y que no se les puede demostrar que hayan hecho alguna irregularidad, aun cuando sí la hayan realizado, ¿no? Entonces, sí hay un riesgo ahí de que podamos estar ante la posibilidad de amparos de estos alumnos, hayan actuado mal o no hayan actuado mal, ¿no?
12: Ahí eso es una decisión que tiene que tomar la propia universidad, arriesgándose esta parte jurídica. Pero aquí lo que preocupa a todos los mexicanos es el daño a la credibilidad de la universidad.
39: Sí, Pepe, yo creo que la UNAM no está saliendo, digamos, sí sufrió un daño en su prestigio, sin ninguna duda. Pero también hay que ubicar este suceso en su justa dimensión. Yo creo que las autoridades universitarias, pues reconociendo que hubo deficiencias, han enfrentado el problema. Y además decir, Pepe, también que la UNAM no es eso, la UNAM es mucho más. La UNAM tiene una trayectoria, una historia de mucha fortaleza, y sigue contribuyendo con la formación de muchos jóvenes y con la generación de conocimientos. hay que ubicarlo en su dimensión. Si hubo personas que cometieron errores, pues que se les finquen responsabilidades, pero no, no pensemos que esto deteriora totalmente la imagen de la universidad, aunque sí hay un daño en estos momentos, ¿no?
12: ¿Percibes, finalmente, la intención de algunos dentro del gobierno en contra del rector, aprovechando la circunstancia, un rector que se ha que no ha condenado al neoliberalismo, que no es no comulga con el dogma del antineoliberalismo? ¿Creas que en el gobierno están viendo esto como una debilidad y de una vez están abiertos para intervenir en la universidad, supuestamente ayudando? Y nos hace pensar, bueno, y si entra el gobierno, ¿la autonomía dónde queda? Pues por la puerta de atrás se tendría que ir, ¿no?
39: Claro, mira, es que un suceso como este, por la magnitud y el impacto que tiene adentro de la UNAM y ante la sociedad, pues sí pone en la mesa otra vez esta posibilidad de que se abran apetitos de intervención bajo el argumento poco sólido de que la universidad no se maneja de la mejor manera. También pone sobre la mesa una vieja discusión sobre si realmente debe o no debe haber exámenes de admisión en la universidad. Vemos que este gobierno en particular es proclive a impulsar que no haya en ciertas áreas, en los bachilleratos, por ejemplo, que han abierto, o en los que son de carácter directamente dependientes del gobierno, se promueve el no examen de admisión. Esto tiene un sentido, hay de decirlo, tiene un sentido social, porque hay personas, hay alumnos, hay aspirantes que vienen en condiciones de desventaja y es darles una oportunidad. Pero sí pone en la mesa la discusión sobre este tema y sobre... y sobre otros que tienen que ver con la conducción de la institución, Pepe.
12: Gracias, doctor. Gracias, Héctor, por permitirnos esta conversación con la audiencia del Grupo Fórmula, desde luego.
39: Te agradezco mucho, Pepe. Te mando un saludo, un fuerte abrazo a ti y a tu auditorio.
12: Igualmente a ti. Gracias, doctor Héctor Hernández Mingas, investigador del Centro Regional de Investigaciones Multidisciplinarias de la UNAM. Sí, Oscar.
0: Fíjate, se ha mencionado mucho y las nuevas generaciones no lo saben, pero en la década de los 70, de los 80, el examen se hacía en el Estadio Azteca, y por ahí tenemos una fotografía que ahorita vamos a ver en pantalla de estas épocas, cuando los aspirantes a la licenciatura de la UNAM únicamente podían entrar con lápiz, goma y sacapuntas, nada más. Un lugar entre cada uno de ellos, personal de la UNAM en los pasillos, y si se levantaba la cabeza y se veía la intención de copiar, vas para afuera. Pues eran tiempos más sencillos y era más detectable la trampa. Todavía en la pandemia, en el 2020, un examen de esto se hizo en el Estadio Olímpico. Eran tiempos más sencillos.
12: Eran tiempos más sencillos y menos peligrosos, pero ahora habrá que responder a las dudas y despejar las incógnitas de fraude, trampa y todo lo terrible que está ensombreciendo justamente el prestigio de la universidad. Nos vamos a una pausa muy breve, volvemos con más información enseguida.
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14: La lengua de una ballena azul pesa lo mismo que un elefante adulto, siendo el músculo más grande del mundo.
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12: Bueno, hemos estado conversando este día a lo largo de informando, a lo largo de este noticiario, de esta emisión informativa. Hemos estado hablando del tema del tema importante sobre los lineamientos para la defensa del derecho de las audiencias que en este momento está sometiendo a consideración de aquí al 21 de agosto a la población en general, a los académicos, a los expertos, para que opinen sobre estos lineamientos en defensa de la audiencia, porque ha habido quienes han interpretado esta acción del gobierno, supuestamente en defensa de los derechos de las audiencias, como un acto de censura. Por ejemplo, alguien que lo ha manejado es el presidente de la Comisión de Radio y Televisión de la Cámara de Diputados, me refiero a Miguel Monraz Ibarra, quien está en la línea telefónica, quien saludo cordialmente esta noche, y le pregunto, claro, por supuesto, ¿cómo está viendo toda esta situación? Si estos lineamientos, o por qué dice que esos lineamientos abren lugar o dan paso a la censura. ¿Qué tal? ¿Cómo te va, Miguel? Gracias.
16: Bien, José, buenas noches, gracias por la invitación, un saludo a todo tu auditorio. Es un tema que nos preocupa no solo en estos momentos, sino llevan varios años este gobierno federal buscando controlar, censurar, no solamente los medios de comunicación, también a los ciudadanos que busquen expresar libremente lo que están pensando. Hace año y medio, recordaremos, se desaparecieron algunos organismos autónomos, entre ellos el Instituto Federal de Telecomunicaciones, que era el que regulaba la relación de los medios con el gobierno y con los particulares. Y por otro lado también se desaparece el INAI, el Instituto de la Transparencia, que le permitía a los ciudadanos, a los medios de comunicación, acceder para saber lo que estaba haciendo el gobierno, cómo se gastaban los recursos, cómo eran las estrategias. Al gobierno parece que no le gusta que los medios de comunicación, que los ciudadanos estén enterados de lo que está pasando en nuestro país. Y una vez más, dándole continuidad a lo que fue la aprobación de reforma de telecomunicaciones, que termina desapareciendo, como te comentaba, un organismo autónomo para crear la Comisión Reguladora de Telecomunicaciones, que es prácticamente un apéndice del gobierno federal, que no tiene autonomía, que fueron propuestos por la presidenta de la República, ahora con el pretexto de buscar el derecho de las audiencias, que nosotros estamos 100% de acuerdo en que las familias mexicanas reciban más y mejores contenidos. Pero con ese pretexto, no puedes limitar la libertad de expresión, no puedes limitar el derecho a la información. Y por ahí nos ponen qué es la opinión y cuál es la información. Y con esos pretextos te van empujando a ti comunicador, a ti investigador, para irte orillando a no decir realmente lo que está pasando en nuestro país. Y yo creo que los ciudadanos tienen la libertad de escuchar, de prender la estación de radio que quieran, de prender el canal de televisión que ellos quieran, y no que, y que no venga la presidenta de la República a decirnos que no vean determinado canal de televisión. Entonces, estos lineamientos yo sí creo, y por eso he convocado y lo he hecho de manera respetuosa para que la CRT retire de momento estos lineamientos y que realmente busquemos darles mejor acceso a las familias mexicanas a mejores contenidos, pero siempre respetando la libertad de expresión, el derecho a la información, porque sin tener atribuciones, José, ahora sí que la CRT va a poder decidir la línea editorial de tu programa. ¿Qué puedes decir y cómo lo tienes que decir? Si es verdad o no es verdad lo que estás diciendo tú. Y por supuesto que el gobierno, José, y como lo saben millones de mexicanos, no le gusta que digamos lo que está haciendo mal. Y lo tenemos que señalar, y cuando hagan las cosas bien lo vamos a reconocer. Pero no le gusta cuando señalamos los narcogobiernos, la corrupción, la inseguridad que en el país, la falta de medicamentos, o en mi estado, que la calidad del agua es pésima. Entonces los gobiernos han tomado acciones para empujar, para reprimir. Y fíjate, este año han asesinado a 7 reporteros. Más de 500 periodistas e investigadores han sido violentados en el último año. Es el país donde los reporteros, los investigadores sufren más a nivel mundial. Y los comunicadores, la información debe ser vista como un bien público. La información que le ponen ustedes a los mexicanos, a las familias, debe ser resguardada. Entonces, a nosotros sí nos preocupa, porque creemos que desde la reforma telecomunicaciones, que le denominamos nosotros la ley censura, y ahora con estos lineamientos se está buscando cómo limitar la información, cómo limitar a los comunicadores, y en una primera instancia los podrán sancionar, y en una de esas hasta le retiran la concesión.
12: ¿Tú crees, Miguel, que la mañanera debe sujetarse a tales lineamientos en defensa de las audiencias por lo que se dice ahí en las mañanas?
16: Yo creo que todos nos debemos de regir la misma forma, pero pones el mejor ejemplo. En las mañaneras la presidenta dice absolutamente lo que quiere. Ahí no hay regulación, no pasa absolutamente nada. Ellos son los derechos de la otra verdad. Ellos construyen su verdad. Y ustedes que de manera valiente investigan, denuncian, dan a conocer lo que está pasando en nuestro país, pues se les pretende limitar. Entonces no estamos actuando en mismas condiciones. El gobierno, con la mañanera y con lo que quiere hacer con estos lineamientos, pues quiere ser el centro delantero, quiere ser el árbitro y quiere ser el aficionado. Entonces no tienen las atribuciones administrativas para resolver las diferencias que dicen que se van a tener que llevar a cabo a través de los defensores de las audiencias que debe de tener cada canal de radio, cada canal de televisión. Claro. No tiene la CRT las condiciones ni las facultades para dirimir esas diferencias. Entonces, está de entrada fuera de norma, y lo dijimos desde que se aprobó la ley de telecomunicaciones, y si es un tema en el que tenemos que levantar la voz, acuérdate qué pasó en la ley de telecomunicaciones, José, con el famoso artículo 109, que querían regular las redes sociales, todo lo que pasaba, lo que se decía, lo que se escuchaba y se veía en las redes sociales, y se quitó ese artículo y otros dos más con los canales internacionales, y pareciera que quedamos tranquilos. Bueno, la ley no pasó tan mal, no está tan mala. Pues no se trata de que esté bien o un poco bien la ley le debe dar certeza a los ciudadanos, le debe dar certeza a los comunicadores, a los dueños de las estaciones. No puede haber incertidumbre. Estamos viviendo en un país que hay mucha incertidumbre con el control del Poder Judicial, claro, y con el retiro de derechos que tenemos como ciudadanos y ustedes como comunicadores.
12: Miguel, ¿tú crees finalmente que esto lleva dedicatoria? Porque hay un canal de televisión que es completamente antigobiernista.
16: Yo creo que puede llevar o no dedicatoria, pero más allá de que a la presidenta le guste o no un canal de televisión y que los mexicanos tienen todo el derecho a verlo o a no verlo, lo que lleva dedicatoria, José, mexicanos, familias, es a nuestras libertades y a nuestros derechos, a que tú que nos estás viendo puedas o no ver cierto canal de televisión, puedas escuchar o no por la mañana una estación de radio. Ese derecho lo deben de tener los ciudadanos. No puede llegar el gobierno a meterse en tu línea editorial para decir qué es verdad o qué no es verdad. Porque recuerda, en las mañaneras de hace unos años vivíamos en el país de los otros datos. Lo que dice el gobierno ahora es de conservadores, ahora es de traidores a la patria. No, lo que queremos es enterarnos de lo que está pasando, y esa libertad la debemos de proteger, y el trabajo que realizan los medios de comunicación lo tenemos que defender para que sean los ciudadanos los que decidan si ven, José, tu programa o no. Eso lo tienen que decir los ciudadanos y no el gobierno empujarte para que no puedas decir lo que está pasando en nuestro país.
12: Te agradezco muchísimo, Miguel.
16: Esto es censura.
12: Gracias, Miguel. Te agradezco muchísimo el haber podido tener esta conversación con la audiencia de Grupo Fórmula, que es bastante observadora y crítica, por supuesto, consistente.
16: Así es, yo sé que son así, por eso me da gusto estar con ustedes dialogando, y esperemos que se respete el derecho a la libertad de información y el derecho a que los ciudadanos y los mexicanos escuchen programas como el tuyo.
12: Muchas gracias, gracias y buenas noches. Miguel Monraz Ibarra, presidente de la Comisión de Radio y Televisión de la Cámara de Diputados. Él pertenece al Partido Acción Nacional. Una pausa, volvemos con más información.
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0: esto, el Partido Verde Ecologista destacó que el uso de esta herramienta refuerza las labores de investigación e inteligencia para desarticular estructuras criminales y proteger a la ciudadanía. Tras las denuncias de presuntos actos de tortura, privación de la libertad y maltrato físico mediante novatadas dentro de la Escuela Normal Rural Mactumaxá, en Chiapas, la Fiscalía del Estado dio a conocer que inició una carpeta de investigación sobre estos hechos. Informó Itzel Vanegas, más detalles en radioformula.mx.
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2: Antes de ir con Armando Guzmán a Washington, permítame comentarle que hoy hubo una entrevista muy interesante. En esta entrevista con la revista británica The Economist, el hombre más rico del mundo, el primer multibillonario de la historia, Elon Musk, el dueño de Tesla, de Starlink, en fin, pues volvió a hacer una predicción muy ambiciosa sobre cuál será o va a ser el futuro de la inteligencia artificial. Le digo, en esta con The Economist, es una semanario británico, aseguró que la podría superar, que la inteligencia artificial podría superar la inteligencia humana en unos 5 años, y que en 10 años más los humanos ya no controlaríamos el mundo. Escuche usted.
3: Creo que la IA podría superar la suma de la inteligencia humana en unos 5 años. Calculo que en unos 5 años, así que en realidad no habrá nada que la IA no pueda hacer mejor que los humanos, salvo quizás el hecho de ser humano. Lo más probable es que vivamos en una era de abundancia descomunal, donde cualquiera pueda tener todo lo que desee. Veamos en qué situación nos encontramos en 2036.
2: El dueño de X también y de SpaceX, consejero delegado de Tesla, dijo que si las máquinas pueden producir bienes y servicios en grandes cantidades, la economía cambiaría y el dinero perdería su utilidad.
4: What do you want money for?
3: ¿Para qué quieres dinero? ¿Quieres dinero para bienes y servicios, verdad? Obviamente quieres dinero para comida, vivienda, transporte, entretenimiento. Bueno, si eso es tan abundante, ¿qué hay más? Si los robots y la IA proporcionan más bienes y servicios de los que cualquier ser humano podría consumir, ¿para qué necesitas dinero en ese caso?
2: El reporte de la entrevista dice que este encuentro entre la periodista que realizó las preguntas y Elon Musk, el invitado, terminó en tono tenso debido a que Musk hizo una fuerte crítica a los medios de comunicación y defendió su popularidad en X, demuestra respaldo social. Además, advirtió que Europa atraviesa una etapa de deterioro. Vamos a Washington, vamos con Armando Guzmán, a quien saludo con mucho gusto esta noche. Armando, ¿cómo te va?
5: ¿Qué tal, Pepe? Buenas noches. Es muy divertido, ¿no?, ver a un multibillonario. ¿Para qué sirve el dinero? ¿Para qué lo quieres? ¿A qué sirve? ¿Quién quiere dinero? Tú puedes tener un robot, que son los que él está fabricando. Y él dice, por cierto, que en un momento el trabajo va a dejar de ser importante y vamos a tener que dejar de trabajar y vamos a recibir todos los bienes de otra manera. Bueno, fuera de eso, déjame decirte que yo también traigo otra historia muy buena, y es la de Jay Clayton, que finalmente ha sido confirmado por el Senado como director nacional de inteligencia. Ahora, Pepe, lo importante de Clayton, bueno, en primera, es que va como fiscal del Distrito Sur, y muy pocas veces, yo creo que ninguna, en todos los directores nacionales de inteligencia que ha habido desde el 2001 a la fecha, ninguno había tenido una conexión tan grande con México y ninguno había tenido una conexión tan grande con un problema en México como el narcotráfico. El presidente Trump dice que eso va a ser una de las tareas principales, y Clayton hoy en el Senado dijo que él lo que va a hacer es hacer exactamente lo que el presidente le ordene y cuando lo ordene. Eso dejó muy preocupados a los senadores, porque quieren a su director nacional de inteligencia con un poco más de criterio y de sentido común. Pero el señor Clayton dice que él sabe a quién va a servir y eso es lo que va a hacer. Ahora, lo interesante de todo esto, Pepe, no es solamente Clayton y toda esta inclinación que tiene por la cuestión de las drogas, sino también lo que se llama la sección 702 del Código de Espionaje de los Estados Unidos. El 12 de junio, cuando había el pleito, si iba a ser Clayton o alguien más director nacional de inteligencia, dejaron que esa parte de la ley expirara y el Congreso la tiene que aprobar cada año. La van a renovar seguramente en septiembre cuando regresen los senadores a sesionar, ya

0: se han ido a su receso de agosto, que es muy importante porque se van a hacer campañas a sus estados. Pero cuando regresen, esta sección 702 es la que le permite a Estados Unidos espiar dentro de México, no solamente a los estadounidenses, sino a los mexicanos. Y me llamaba la atención una de las cuestiones que van a estar vigilando: los mexicanos comunicándose con Estados Unidos. La vigilancia podrá incluir correos electrónicos, llamadas, mensajes y metadatos, comunicaciones de activistas, periodistas. O sea, va a ser todavía más grueso el file que tienen tuyo y mío en la CIA y en todos esos lugares, porque van a estar espiando las comunicaciones de nosotros, de los periodistas, de los activistas y de los académicos, y van a buscar información personal que, aunque no sea el objetivo, quede capturada incidentalmente. El Brennan Center, que es el que hace todo este tipo de análisis, documenta que la información captada bajo la 702 ha sido consultada incluso para fines no relacionados con seguridad nacional, incluyendo lo que ellos llaman actores políticos y periodistas. Entonces te digo, mi querido Pepe, el archivo que ya tiene el tuyo y el mío y el de todos nosotros, pues va a seguir creciendo con la presencia del señor Clayton y con la presencia de la 702. Y una cosa más: va a permitir interceptar comunicaciones de empresas mexicanas si Estados Unidos considera que la información tiene valor de inteligencia extranjera. Esto puede incluir energía, Pemex, CFE, a la Comisión Federal de Electricidad y proveedores, empresas de telecomunicaciones, infraestructura crítica y empresas con litigios o negociaciones en los Estados Unidos. Creo que esto nos da una idea de hasta dónde están pensando meterse esta gente en las cuestiones de inteligencia. Todo empezó con: vamos a vigilar a los funcionarios que han sido tocados por el narcotráfico. Pero ahora esta situación empieza a crecer, y te digo, ahora van con todos, con los empresarios, con los actores de algún tipo dentro de la vida pública de México, incluidos los periodistas también.
1: En paralelo, te quisiera preguntar por último, Armando Guzmán, ¿cómo están tomando los estadounidenses los últimos estudios de opinión, llámense encuestas, en donde estamos viendo que un porcentaje muy elevado de personas rechazan a su presidente de la República?
0: Es muy difícil, esta elección va a ser muy difícil para él. La realidad de las cosas es que él está tratando de que el Congreso apruebe una ley que a él le permitiría manipular las elecciones. Él lo quiere hacer porque quiere tener ese control para decir si las elecciones son válidas o no. El problema es que las elecciones en Estados Unidos son administradas por cada estado. En realidad, en lugar de tener un órgano electoral americano, tenemos 50, uno en cada estado. Entonces el presidente no se puede meter ahí. Ese es un problema. El otro es que si él pierde alguna de las cámaras, si pierde la Cámara Baja, la Cámara de Representantes, seguramente lo van a tratar de someter a un juicio político. Si llegara a perder el Senado es el que, una vez que se hace el juicio político dentro de la Cámara y se hace la investigación, el Senado tiene que determinar culpabilidad o no. Es ahí que llegaron con Richard Nixon, y Richard Nixon dijo: antes de que me condenen, me voy. Con Clinton y con el mismo Trump nunca pudieron ponerse de acuerdo en el Senado, y entonces eso permitió que ellos continuaran hasta el final de su mandato. Pero si en esta ocasión, debido precisamente a todos estos errores que el presidente ha cometido, debido a la bajísima popularidad que tiene, si pierde las dos cámaras, vamos a ver algo que no hemos visto en mucho tiempo, que serán juicios políticos, y que podría ser un intento de desactivarlo de la presidencia. Va a ser muy interesante estos años, muy conflictivos estos años, si eso es lo que ocurre y si llegamos a ese nivel. Hay todavía 3 meses, pero el día de hoy, por ejemplo, no solamente en esta cuestión de Jay Clayton, mañana está la nominación de el que será el fiscal general de Estados Unidos, pero hay 4 senadores republicanos que le dijeron al presidente: no vamos a votar por tu nominado como fiscal general, vete a buscar a alguien más, porque este señor no nos gusta, porque es mucho incondicional tuyo. Entonces, vete a buscar a alguien más. Y ahí está esta noche un gran pleito que vamos a ver cómo se desarrolla mañana. Ya mañana te cuento si el fiscal general será el que el presidente quiere o alguien más.
1: Muy bien, Armando, pues estamos emplazados para mañana seguirle jalando el hilo a la hilacha.
0: Exacto, va a dar mucho todavía. Hay que ganar de mucho, mi querido Pepe.
1: Sí, porque es increíble, ¿no? 73% de los ciudadanos reprueban la gestión del presidente Trump. Bueno, si haces la encuesta en México, ¿qué te digo?
0: Pero te voy a decir, es el 30 y tantos por ciento, Pepe, sí. El que sigue con él. Ese no lo suelta, ese es MAGA. Ese lo siguen muy fieles, pero con 30% gana su reelección de ningún tipo en Estados Unidos.
1: Muchas gracias, Armando. Buenas noches.
0: Gracias. Buenas noches, Pepe.
1: Gracias, buenas noches. Mañana. Tenemos un par de minutos al cierre. ¿Qué tienes, Oscar?
2: Al cierre, Pepe, nuevo derrame de hidrocarburo afecta 4 playas de Salina Cruz en Oaxaca en plena temporada vacacional. La presidenta Claudia Sheinbaum se reunió en Palacio Nacional con el presidente del grupo Banco Mundial, Ajay Banga, quien manifestó su interés de participar en el Plan México. Autoridades del Estado de México desmantelaron las células delictivas conocidas como Los Patrones y Los Rebollo, ligadas a la organización criminal Don Checo, dedicado al robo de hidrocarburo. Información del Mundo, la Fiscalía de Bolivia ordenó la captura del expresidente Evo Morales. Lo está acusando de terrorismo, alzamiento armado contra la seguridad y soberanía del Estado y otros delitos.
3: Se acaba de emitir una nueva orden de aprehensión en contra de Juan Evo Morales Ayma. ¿Y por qué? ¿Por qué delitos? Vamos a leer parte de este documento que señala que el Ministerio Público instancia y denuncia al Comité Pro Santa Cruz, representada en calidad de presidente, el señor Estelo Cochamanindis Garces, que de igual manera por la adhesión de denuncia presentada por el Ministerio de Gobierno, asumido en calidad de ministro Marco Antonio Oviedo, en contra de Juan Evo Morales Ayma y otros por la presunta comisión de los delitos, alzamientos armados contra la seguridad y soberanía del Estado, terrorismo.
1: Hasta aquí llegamos con lo importante de la información. A nombre del equipo, gracias por su atención, su confianza y todo lo demás. Lo esperamos mañana a las 6 de la tarde con todas las noticias, todas las voces. Y enseguida les recomiendo la programación de Grupo Fórmula, comenzando por la Fórmula Financiera. Lo esperan Mari Carmen Cortés, Pepe Yuste, Marco Antonio Mares y Sol Rivera estará con ustedes en el espacio del doctor Leonardo Curcio en Telefórmula. Nos vemos mañana a las 6 en punto.

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14: Son del colibrí late más de 1000 veces por minuto cuando vuela para mantener su metabolismo extremadamente rápido.
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0: estamos aquí transmitiendo en vivo desde la Ciudad de México. Es Fórmula Financiera, soy Mari Carmen Cortés. Hoy vamos a tener un programa muy movidito. Hay mucha información, los cambios en los bancos, las tasas de interés, pero ya está en la línea y con eso vamos a empezar porque su agenda está muy complicada. El secretario de Economía, Marcelo Ebrard, y te saludo, Marco Mares, muy buenas noches.
1: ¿Qué tal? ¿Cómo estás, Mari Carmen Cortés? Muy buenas noches. En lo que está en la línea, el secretario de Economía, Marcelo Ebrard. La Secretaría de Hacienda y Crédito Público informó que 46 de 49 instituciones de la banca múltiple obtuvieron una calificación satisfactoria en la evaluación de desempeño de las instituciones de banca múltiple correspondiente a el ejercicio 2025. Bankrea, Credit Suisse y Shinhan recibieron una calificación no satisfactoria, pero 46 de 49 sí la obtuvieron y hay pues cambios en la banca, luego le comentamos.
0: Marcelo Ebrard, secretario de Economía. Marcelo, ¿cómo estás? Muy buenas noches.
2: Muy bien, muchas gracias. Aquí trabajando, con el gusto saludarte a ti, a Marco, a todo tu auditorio. Muy buenas noches.
1: Gracias. Buenas noches, Marcelo.
0: Oye, pues empezamos por la fácil o la buena, que es esta inversión. Ayer lo comentábamos, porque de hecho se había anunciado desde abril, lo había anunciado ya el gobernador Samuel García, lo habías anunciado tú después de lo de General Motors. Venía una inversión importante, pero ya se concretó. 649 millones de dólares de Kia para hacer un nuevo, bueno, el auto EV3 eléctrico en la planta de Pesquerías. Cuéntanos.
2: Sí, mira, hace ya un buen tiempo hubo una reunión de Kia con la presidenta Yendo para externarle que pues querían ampliar su planta en Pesquería, traían la idea de hacer una inversión más grande, de acuerdo con el Plan México, o sea, aumentar el contenido nacional, aumentar la inversión aquí, atender el mercado interno, y también en aquel tiempo estaban ellos pues muy atentos a lo que iba a ser la conclusión de las negociaciones con la Unión Europea, así como con otros países con los que tenemos diferentes tipos de pláticas comerciales, pero con la Unión Europea, porque entonces ya el arancel con Europa se volvió cero, con la Unión Europea, de industria automotriz. Entonces, bueno, de aquella plática nos hablaron hace poco y nos dijeron, bueno, ya está lista la inversión, el vehículo llega a México pues ya a partir de estas fechas de las que estamos comentando ahora, y se inicia la producción el día 4 de agosto, por eso los invitamos el día de hoy a la mañanera, porque es muy buena noticia. Se trata de 649 millones de dólares, son tres inversiones, una es la línea de producción del vehículo eléctrico que van a producir ahora en México, que se producía hasta ahora en Corea, ahora lo hará aquí en nuestro país. Estimamos que el contenido nacional el día 4 de agosto va a ser del orden del 27%, y conforme vayan avanzando en esa producción de ese vehículo eléctrico que se llama ED3, es una SUV, SUV chica, como vayan avanzando, pues van a ir aumentando el contenido nacional. Bueno, entonces, ese es el panorama. Una inversión es para esa línea de producción, otra inversión es para su planta de tratamiento de agua, porque son sumamente responsables en el uso de agua, o sea, van a reciclar más agua. Y también otra inversión es para ampliar la generación de energía vía energía solar en su propia planta. Por último, te diría que la planta que tienen antes que ellas aquí en Nuevo León, este año obtuvo el lugar número uno de certificación por ser sustentable, amigable con el medio ambiente, por su productividad, pero también porque es un ambiente de trabajo muy positivo, y ganaron el primer lugar de todas las plantas que producen vehículos en América. Pues esta es la número uno de toda América, de acuerdo a la certificación que les entregaron. Entonces, pues, muy buena noticia. ¿Por qué hacen esto? Bueno, por los ambiciones que ya comenté, pero porque también van a estar, primero, producir para nuestro mercado interno. O sea, están tomando la apuesta de que vamos a ir hacia la electromovilidad y ellos quieren ser parte de eso, con un vehículo más asequible como es el que presentaron hoy. Segundo, porque México tiene acuerdos comerciales con muchos países y es una plataforma de exportación importante, como ya lo mencioné, en particular con la Unión Europea y Latinoamérica. Entonces, vieron una oportunidad y están haciendo esta inversión, además de que su planta número uno en América es la más productiva, la más eficiente, y por eso tomaron esa decisión de invertir aquí esa cantidad.
1: Claro. Marcelo, ¿cómo estás? Te saluda Marco Antonio Mares. Muy buenas noches, Marcelo.
2: Marco, muy buenas noches, ¿cómo te va?
1: Bien, pues la verdad es que se escucha muy positivo desde distintos ángulos. Tú ya mencionaste varios. Uno, la confianza en la perspectiva que tiene México en materia económica. Dos, La decisión de Kia de invertir en una planta que por primera vez van a fabricar en nuestro país, un auto eléctrico que se venía realizando en Corea del Sur. Tres, pues la visión que tiene esta empresa de México en función de visualizarlo como un hub de manufactura para Kia. Entiendo que Kia pues quiere ampliar sus horizontes hacia otros países. Y yo te preguntaría en este contexto, Marcelo, creo que también se alinea mucho en función de los propósitos que tiene el gobierno mexicano de no solamente atraer inversión extranjera directa, sino que esa inversión también genere una transferencia de conocimiento a nuestro país y que poco a poco se vaya logrando un mayor nivel de contenido nacional.
2: Sí, en efecto es lo que plantea el Plan México, que cada vez tengamos más contenido nacional, más, porque eso te lleva todo lo que es la proveeduría, que son muchísimas empresas, la gran mayoría de ellas medianas o muchas pequeñas. Entonces nos interesa mucho, Marco, como lo comentas, que tenga más contenido mexicano, que cosa que va a ocurrir. En segundo lugar, te mete a la electromovilidad de otra forma, porque en la medida que tienes más contenido nacional, que como que sigue una parte de la electrónica, lo que me decía hoy el CEO de Kia aquí en México, y me decía, bueno, pues estamos trabajando con LG, que su planta está en Estados Unidos, para el desarrollo de baterías. De hecho, ya tiene batería LG. Tiene promedios de rendimiento muy altos esa batería. Entonces, tiene una implicación tecnológica muy importante para México en los próximos años. Entonces, se alinea mucho con lo que estamos buscando y pues pensamos que es muy buena noticia y vemos con mucha simpatía esta decisión que tomó Kia, pues invirtiendo en nuestro país y participando en este plan que tenemos, que le llamamos Plan México, ¿verdad?
0: Oye, era la parte no tan nice o tan bonita. Las aranceles 301, los 232 ahí siguen. Sí nos impusieron los de trabajo forzoso, que si bien son los mismos que había, no tendríamos por qué tenerlos. Y ahora viene la otra amenaza, la de la 301. ¿Cómo lo ves? ¿Cuándo se aplicarán esto? Porque esa es todavía más injusta, porque como que sobre capacidad de producción.
2: No, pues es un pretexto, Mary Carmen. Yo lo que veo es, a ver, establecieron en abril de 2025, introdujo el presidente Trump un criterio que fueron los aranceles recíprocos y los fundamentaron en una disposición legal que después la Suprema Corte de Justicia de los Estados Unidos dio por tierra y dijo, eso no se puede, porque no puede el presidente de Estados Unidos imponer sus aranceles a tantos países, no tiene esos poderes. Bueno, y por lo tanto, para sustituir esos aranceles recíprocos, introdujeron la 122, que tiene un plazo, y venció ese plazo la semana pasada, hace 8 días, exactamente. Por eso, para sustituir la 122, entonces utilizaron la 301. La 301 tiene dos causales que aplicaron, que esgrimieron. Una se llama trabajos forzosos, es decir, que importamos o comerciamos con región o una zona o una empresa que tenga trabajo forzoso. Como tú comprenderás, esto se le impuso a 60 países. El día que hicimos nuestra presentación, pues junto estaba Dinamarca, del otro lado estaba Reino Unido, en fin, los países de la Unión Europea, más los que veníamos de América Latina, y todos en la misma circunstancia, y a todos les impusieron el 10 o el 12.5% de arancel para sustituir lo que habían hecho con la 122. Bien, eso es la 301. Ahora, la 301, me preguntaban ahora el lunes, martes, que si ya había concluido, porque finalmente nos ponen el 10%, que es lo mismo que teníamos antes. Lo que cambiaron fue la justificación. Antes era la sección 122, ahora es la sección 301. Irrelevante para efectos prácticos, nos pusieron ese 10% para aquello que no cumpla con las reglas establecidas en nuestro tratado con Estados Unidos. Muy bien. Ahora, ¿qué sigue? Entonces, les comentaba yo, falta todavía conocer la segunda investigación de la 301, que es sobre capacidad excedente, que igual yo lo veo como un pretexto jurídico. Es un criterio muy difícil de probar. Además, ya hicimos todos los argumentos en contra, porque ya fuimos al CIEN, en donde México presentó sus argumentos. Yo estuve por allá con nuestro equipo. Y ahí son 16 países, Mari Carmen, los que estamos en este boleto. Entonces, ahora lo que tenemos que ver es qué es lo que van a resolver en la una sobrecapacidad excedente, cosa que sabremos en los primeros días de agosto, aproximadamente, no sé si el 6, 7, 10, por ahí, por esos días. Entonces, les decía yo que estar atentos a eso, todavía no está concluido el proceso, el procedimiento de la 301. Finalmente, ¿a qué te lleva todo esto? A ver, hago una recapitulación. 2025 nos la pasamos revisando 54 cosas que Estados Unidos dijo que le molestaban o le parecían barreras arancelarias, ¿te recordarás?
1: Sí, todo el año
2: estuvimos trabajando en eso. Resolvimos 51 de 54 y a estas alturas ya resolvimos 52. Total, digamos que están pendientes una o dos. Todo lo demás ya está resuelto.
1: Pues,
2: luego en 2026 empezamos la revisión del tratado y nos presentaron, hemos tenido 6 rondas y estamos conociendo sus puntos de vista, sus planteamientos sobre reglas de origen, sobre aranceles.
1: Y estaremos pendientes de ello. Marcelo, desafortunadamente se nos acaba el tiempo.
0: Nos dicen que no te puedes quedar en la línea, tienes una agenda.
1: Muchas gracias por la entrevista, Marcelo.
2: No, hombre, muchas gracias a ustedes.
0: Y gracias, bueno, a ti.
2: Estoy en comunicación con ustedes.
1: Muchas gracias.
0: Marcelo Ebrard. Gracias.
1: Vamos a un corte y regresamos.
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0: Financiera, y bueno, hay mucha información el día de hoy y ya no la podemos comentar al principio del programa, pero ahorita vamos. Una de ellas es la Fed, el Banco de la Reserva Federal, dejó sin cambio las tasas, ya se esperaba 3.50, 3.75. Lo interesante aquí es que hubo tres miembros de la Junta, son 12, en la Junta de Gobierno de la Fed, el Banco de la Reserva Federal, y tres se mostraron a favor de subir las tasas. Y el mensaje de Kevin Warsh, el presidente de la Fed, lo consideran los expertos como hawkish o halcón, y abre la oportunidad de alzas en las tasas de interés, quizás no en la reunión de septiembre, la de octubre, y esto pues, como que no nos gustó mucho a los mercados, aunado al hecho de que se volvieron a disparar nuevamente el conflicto en el Medio Oriente. Ayer Trump había dicho que a lo mejor llegaban a un acuerdo, hoy otra vez los precios del petróleo volvieron a subir, está la mezcla mexicana arriba de $80 por barril, el West Texas subió 7% en un solo día. Estos altibajos pues no ayudan en nada ni a los mercados, ni a la certidumbre, ni a la inflación, y vamos a ver qué pasa con las tasas, pero por lo pronto esa fue la decisión hoy del Banco de la Reserva Federal.
1: Pues sí, una decisión en donde la Reserva Federal mantiene entre el 3.50 y el 3.75 su tasa, la tasa de fondos federales, y esto pues concuerda con las expectativas iniciales, pero también decepciona a quienes venían esperando de manera especulativa en el mercado que el comité iba a anunciar un alza sorpresa de 25 puntos base con el propósito de reforzar su credibilidad en materia de control de la inflación. Sin embargo, no ocurrió, pero como decías, Mari Carmen, el voto de estos tres votos disidentes, de estas tres personas que integran la Reserva Federal de Estados Unidos a favor de un alza de 25 puntos base, promueve esa posibilidad de quienes esperan que podría haber una alza en la tasa de interés de Estados Unidos. Se mantiene esta expectativa de alzas en el mercado para las próximas reuniones, mientras que por lo pronto hoy se mantiene sin cambios la tasa de interés de la Reserva Federal de Estados Unidos.
0: Pues sí, vamos a ver ahí cuál sería el próximo cambio, pero no se descarta que fuera un alza en las tasas. Aquí en el caso de México, va a ser la reunión en dos semanas, en la reunión política monetaria, y también se va por un hecho que se va a mantener sin cambio en un nivel de 6.5%. Y bueno, las otras notas relevantes al día de hoy son los cambios en el Consejo de Administración que se anunciaron en el mismo día de Banamex y de BBVA. Los dos bancos, ya no son los dos más grandes, pero dos de los siete bancos más grandes del país, ya Banamex está como en un cuarto lugar, BBVA sí se mantiene en un muy primer lugar entre los bancos más grandes. Y aquí es interesante porque en el caso de BBVA, Eduardo Osuna deja la dirección y vicepresidencia del banco, estuvo pues casi 20 años o más al frente del BBVA y tuvo una tragedia personal espantosa con el fallecimiento de su hijo en marzo, y ya se va por un hecho que él ya buscaría tanto, porque ya le tocaría dejar la dirección por los años que lleva al frente del banco, como por la cuestión personal estar más tiempo con su familia, con sus hijas. Se queda como presidente del consejo en lugar de Jaime Serra Puche, quien se recordará fue secretario de Comercio, fue secretario de Hacienda, el más efímero secretario de Hacienda del país, duró 29 días en la crisis de diciembre del 95. Y bueno, un cambio interesante porque el nuevo director del BBVA es un ingeniero químico con doctorado en ingeniería química y con maestría y doctorado. Tiene muchos años trabajando en el José Luis Elechiguerra, se llama, pero es un experto también en informática y tecnología. Y tú y yo, Marco, que tenemos oportunidad de estar ahí con Carlos Torres Vela, el presidente del BBVA Global, pues el banco está enfocado, el BBVA, a tecnología, a banca digital, a tener la mejor app, a que todos sus servicios sean cada vez más interactivos, más con inteligencia artificial. Y yo creo que en este rubro del banco se enmarca el nombramiento de José Luis Elechiguerra.
1: En Lechiguer, así se apellida exactamente, José
0: habrá
1: Luis.
0: Habrá que decirlo despacito y acostumbrarnos.
1: Que fue nombrado Country Manager de BBVA México y se va a proponer a los órganos sociales de BBVA México como director general y vicepresidente del consejo, el cargo que, como bien relatas, Mari Carmen, venía ocupando Eduardo Osuna con la salida de Jaime Serra, que estuvo casi 20 años como presidente del consejo de administración de BBVA, estuvo 19, casi 20, y con la salida de Jaime Serra, pues llegaría Eduardo Osuna como el nuevo presidente del consejo de administración de esta institución. Sin lugar a dudas, yo podría decir que Eduardo Osuna ha sido uno de los banqueros más activos, más enjundiosos, es súper proactivo, un gran speaker, una persona que desde mi punto de vista hizo un enorme trabajo en el BBVA. Y que bueno, pues hoy, como bien recuerdas también, Mari Carmen, llegó un momento de que cumple su ciclo y pues llega a este cambio en donde podría pues está designado como nuevo presidente del Consejo de Administración de BBVA. Así es de que cambios en el BBVA y cambios también en Banamex.
0: Fíjate, no, yo sé que había estado 20 años al frente del banco, ¿no? Estuvo desde 2015, fue nombrado director general del BBVA. Pero de todas maneras, normalmente los directores generales no se quedan tanto tiempo al frente de un banco, sobre todo un banco internacional, como es el, en este caso español, como es el BBVA, y está de 2015 hasta 2026, 11 años como director general, y sí tenía ya, ingresó al grupo desde 1994, y tienen como una regla muy estricta en el BBVA de cuánto tiempo debe estar al frente de un cargo tan relevante como el director general. Pero bueno, el otro cambio es el de Banamex. Ahí Deschamps, Ignacio Deschamps, que es el único banquero en México que ha estado como presidente de los dos bancos más grandes del país, de Banamex, cuando Banamex era el número uno y se daban entre el uno y el dos Banamex y BBVA, antes Bancomer, y le tocó presidir a los dos, primero a BBVA y después a Banamex. Ahora se anuncia su salida, además ya, hoy, pum, se acabó. Y entra Fernando Chico Pardo, que ya, bueno, es el nuevo dueño del banco, adquirió el control, está pues haciendo lo que se le da la gana, porque parece el dueño, ¿no? Se tiene el control, y bueno, él se queda como presidente del banco y del grupo financiero.
1: Pues sí, la verdad es que es un relevo que se esperaba, en la medida en que, pues, los cambios que llevaron a tener una participación mayoritaria por parte de la familia de Chico Pardo, pues obviamente llevaba esta posibilidad de que el propio Fernando Chico Pardo, que se le considera como accionista de referencia, pues asumiera la presidencia del grupo financiero Banamex. Creo que es un tema esperado, y Ignacio Deschamps es otro de los grandes banqueros en México. La verdad es que hubo una camada bien importante y nutrida de banqueros mexicanos que fueron ratificados en sus respectivos cargos por los nuevos dueños de los bancos cuando estos comenzaron a ser propiedad de inversiones extranjeras, y creo que estos banqueros mexicanos hicieron un gran papel, llevaron a la banca mexicana a un nivel de capitalización, a un nivel de rentabilidad extraordinaria, y bueno, pues tanto para Ignacio Deschamps como para Eduardo Osuna, pues una felicitación desde aquí.
0: Y bueno, sí, yo desde luego felicidades a ambos. Y bueno, hoy también la presidenta Sheinbaum anuncia que se reunió esta tarde en Palacio Nacional con Ajay Banga, que es el presidente del Banco Mundial, y su equipo, y que van a Jai Banga le manifestó su interés de que el Banco Mundial participe en el Plan México, y ya que tiene objetivos sociales muy importantes el Plan México y también el Banco Mundial, que va a modernizar este programa de apoyo a México, que se renueva cada 5 años, y de financiamiento a México. Y qué bueno, Marco, que en lugar de decir que es un organismo multilateral y neoliberal y bla, bla, bla, se siente con él y vean en qué manera pueden ayudar a México. Me parece perfecto.
1: Sí, la verdad es que parece que hubo enormes coincidencias entre los planteamientos que tiene el grupo del Banco Mundial y los que tiene el Plan México del actual gobierno de Claudia Sheinbaum, en su visita, que ha estado aquí este par de días a Jai Banga, pues dice que se va incluso a actualizar el marco de alianza con el país, el CPF por sus siglas en inglés, que es un marco que permite una colaboración entre el organismo multilateral y el país del que se trate, y en este caso específico con México, y lo van a modificar precisamente para que las coincidencias que se tienen entre ambas partes pues hagan realidad los proyectos y las misiones que entre las dos partes estén proyectando.
0: Sí, además, ¿en qué manera puede el Banco Mundial participar en los ambiciosísimos objetivos del Plan México, que tiene objetivos sociales muy importantes al México, sustitución de importaciones, desde luego mayor crecimiento social, mayor equidad, mayor género, y me parece muy bien, o sea, un cambio radical de postura entre los retrógrados que consideran que el FMI y el Banco Mundial eran de lo peor, a sentarte en la mesa y ver en qué forma trabajan juntos. Vamos a un corte, no se vaya.
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12: Meta lanzó StoryKit, su nueva aplicación para generar cuentos infantiles personalizados con inteligencia artificial en iPhone, y la pone a prueba en el mercado mexicano antes de su despliegue global. Con StoryKit, el usuario podrá generar cuentos personalizados para niños de manera sencilla. Solamente se le debe describir el personaje, ya sea por texto o con una fotografía del juguete favorito del niño o de una persona. Luego se le indica el escenario en que se desarrolla la historia, ya sea el mar, un bosque o una galaxia, y después se agrega la temática en torno a valores como la valentía, la amabilidad o la empatía. Entonces StoryKit presentará el resultado en cuatro formatos a elegir: un libro digital ilustrado con música de fondo, un audiolibro, una guía de lectura en voz alta para narración directa o un PDF imprimible. La herramienta está restringida a usuarios mayores de 18 años y solamente funciona en la versión del sistema operativo iOS 18 o superior. Soy Aide Rivera, más detalles en radiofórmula.mx.
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15: Regresamos aquí a Fórmula Financiera y tenemos en la línea a Rodolfo Ostolaza. Él es el subdirector de Estudios Económicos de Banamex. Rodolfo, ¿cómo estás? Muy buenas noches.
16: Mari Carmen, como siempre, con el placer de saludarte a ti y a todo el auditorio. Buenas noches.
15: Igualmente. Oye, cuéntanos, la Fed dejó las tasas sin cambio. Esto ya creo que era pronosticado por todos los analistas, el consenso del mercado, 3.50 a 3.75. Pero hubo tres de los miembros de la Junta de Gobierno, tres gobernadores que votaron en contra, votaron a favor de un alza. Ya están ejerciendo más presión. ¿Tú cómo la ves? ¿Cuál es la opinión que ustedes tienen en Banamex? ¿Si subirán las tasas en Estados Unidos o no?
16: Fíjate que es una sesión, digamos, distinta. Es la segunda de Walsh como presidente de la Fed. Las probabilidades del mercado antes de la reunión asignaban hasta el 40% de probabilidad de que pudiera haber un incremento, que eran muy elevadas un día antes de la reunión. Y los votos disidentes de estos tres miembros del comité que vienen de bancos regionales, sin duda fue la noticia del comunicado, porque el comunicado era tremendamente escueto, tres párrafos muy cortos. El estilo de comunicación de la Fed claramente ya cambió. Hay incluso quien parece que le recuerda el tono que tenía este Greenspan, totalmente críptico y demás. La conferencia de prensa no ayudó, porque no hay una guía futura. Entonces, en ese sentido, queda muy claro que no hubo recorte en inflación, pero que ya dentro del propio comité hay preocupaciones muy fuertes por la inflación, y esto está directamente vinculado a lo que está sucediendo en el Oriente Medio, en particular con el cierre del Estrecho de Hormuz y el impacto que eso tiene en las gasolinas para el bolsillo de los norteamericanos.
4: Rodolfo Ostolaza, ¿cómo estás? Te saluda Marco Antonio Mares. Muy buenas noches, Rodolfo.
16: Marco Antonio, siempre un gusto para hablar contigo.
4: Igualmente. Rodolfo, ¿qué señales envía a los mercados, en particular a México, esta decisión? Hoy el comportamiento del tipo de cambio del peso frente al dólar tuvo una reacción, pero cuéntanos, ¿cuál es tu análisis?
16: Lo que nos hace ver primero es que el riesgo de que el diferencial de tasas está latente. ¿A qué me refiero? La trayectoria del Banco de México está muy clara, que se van a quedar en 6.50 por un muy buen rato. Nosotros y los analistas en general pensamos que se van a quedar en 6.50 este año. ¿Qué pasa si la Reserva Federal sube, aunque sea 25 puntos base? Nos va a llevar a un mínimo histórico que sucedió solo un día, como indicaba Gaby Siller, de Banco Base, que no se ha dado, ¿no? Y la realidad es que el tipo de cambio ha mostrado una fortaleza, diría yo, muy relativa, porque está más relacionada con el diferencial de tasas de largo plazo, así como con la debilidad del dólar. En general, todos los analistas pensamos que habrá una depreciación continua, contenida, del tipo de cambio. En lo que va del año, está cerrado alrededor de 18, 17, 90, más o menos por ahí andan las proyecciones. Sin duda es algo relevante, por lo que está abierto, por ejemplo, que el Banco Central de Europa aumente en su siguiente reunión. El Banco de Japón claramente va a seguir aumentando, lo que va a bajar aún más los incentivos del carry trade, por lo menos en los que están sustentados en movimientos de corto plazo, y pues esto ciertamente tendrá impacto en cómo se dan los flujos internacionales. Pero en cuanto a la relación con Estados Unidos, me parece que lo más relevante esta semana tiene que ver con lo que se anunció de los aranceles bajo la sección 301, trabajo forzado, que no tienen un impacto directo en el arancel, pero lo que pasó con Canadá sí, porque la sección 338, donde le están cobrando un arancel del 50% a algunos productos, es cómo le dieron la vuelta al T-MEC. Todos los aranceles que habíamos visto, excepto los de la 232, respetaban el T-MEC. Este de la 338 para Canadá le da la vuelta, y es un tema que en cualquier momento puede voltear hacia el sur de la frontera de Washington, ¿no?
15: Oye, entonces ustedes en Banamex están anticipando que las tasas de Estados Unidos no van a subir en la próxima reunión.
16: Es correcto. Nuestra expectativa de la tasa de la Fed es que se mantendrá este año sin cambios, que probablemente haya recortes, es decir, el sentido contrario al que se está viendo a partir del próximo, porque, insisto, Kevin Warsh fue nombrado por Donald Trump con esta idea de bajar las tasas, pero en este momento lo que están viendo es un choque inflacionario, y lo que no tiene
15: que ver es lo que le pasa a la economía. ¿Desde cuándo la baja? Pero ya no te entendí esa parte.
16: Nosotros estamos dando baja para el siguiente año, para 2027. Así, este año lo vemos que no tendría cambios, muy en línea con el mercado y con los analistas.
4: Claro, Rodolfo, y me preocupa esta última parte de tu comentario, en el sentido de que lo que se ha venido realizando con la sección 301, que está afectando de manera inicial a Canadá, podría en algún momento también comenzar a afectar a México. Si nos platicas un poquito más acerca de tu perspectiva en ese sentido.
16: Sí, es la sección 338 la que utilizaron.
4: Perdón, 338.
16: No te preocupes, es una legislación que viene desde 1939, estamos en pleno conflicto mundial, se amenazó en su momento con imponerle a España, a Japón, a los aranceles, nunca se aclararon, nunca han pasado por las cuotas actuales, pero le mandatan al presidente en poner duties, es decir, aranceles tal cual, y se aplicaron para Canadá. Es como le dieron la vuelta para este tema de respetar lo del T-MEC. Es un riesgo latente para nosotros, además del otro riesgo que adelantaba ya el secretario Ebrard, de que hay otra investigación en la sección 301 por capacidad excedente. Eso terminaría o podría afectar a los automóviles y algunos otros sectores. El tema es que la 301 sí está exentando o sí permite la exención por las reglas de origen del T-MEC. Y parte de la negociación que se ha visto sobre el mismo tema, que ya no se continuó porque de Estados Unidos dijo que no, a pesar de que Canadá y México habían dicho que sí querían continuar el tratado de 6 años, es el tema de los automóviles, porque ahora quieren Estados Unidos que tenga un contenido de 50% de contenido estadounidense, lo cual sería una disrupción tremenda para la ya de por sí golpeada industria automotriz. Insisto, hay como muchos focos actualmente. Está lo que está sucediendo en Hormuz, estos cambios que hay en la FED, donde ya no hay foro Ryan, donde está cambiando la comunicación, y para nosotros de lo más relevante como país debe de seguir siendo cómo va a continuar el T-MEC. Tenemos esta certeza de que 10 años va a continuar, pero queremos que, por supuesto, antes haya una firma que permita mayor certidumbre en las decisiones de inversión.
15: Oye, mañana se publica el PIB de México y el PIB de Estados Unidos. Para el de México se espera que haya un incremento por el impacto del mundial. ¿Tú cómo lo estás esperando, Manamex? ¿Qué esperan tanto para México como para Estados Unidos? Porque coinciden, ¿no?, que se publican los dos mañana.
16: Es correcto. En particular para el caso de México hay dos efectos. Uno que ya mencionas bien, en lo que sucedió con el mundial. Recordemos que esto es todavía una estimación econométrica para los datos de junio, o para muchos de los datos de junio. El INEGI tendrá entre el 70 y el 80% de toda la información del trimestre y el resto es una estimación. Nosotros estamos pensando que después de la caída de 0.6 vamos a ver un repunte de 1.3%, nada más por el dato de abril, que fue muy bueno, en particular en construcción y en el sector industrial. Eso ya nos da para que tengamos un crecimiento del 1.3% trimestre a trimestre. Eso es lo que vemos para México. Por supuesto que después en la trayectoria del año se moderará muchísimo, pero digamos que vamos a tener una caída, después un crecimiento bastante fuerte. Eso es lo que vemos para México. Para el caso de Estados Unidos vamos a estar más o menos como en 2.3% anualizado, es lo que traemos dentro de nuestros pronósticos, porque sí vemos una ligera desaceleración en Estados Unidos, pero recordar que ese número en particular cambia mucho. El dato del INEGI tiende a cambiar cuando más una décima. En Estados Unidos se puede mover muchísimo, y es, insisto, también la primera estimación, que también tiene muchos datos faltantes.
4: Sí, Rodolfo Ostolaza, subdirector de Estudios Económicos de Banamex. Para el cierre del año en crecimiento económico, ¿cuál es el pronóstico que tienen ustedes ahí en Banamex?
16: Nosotros andamos más optimistas que el resto de los analistas, que están viendo el crecimiento en 1.1% del PIB. Nosotros lo estamos viendo en 1.3% del PIB. Son dos décimas, no cambian la gran imagen de que será un crecimiento todavía mediocre y por debajo del potencial, pero sin duda mucho mejor que el crecimiento de 0.5 que tuvimos el año previo. Hay señales de mucha resiliencia. El sector exportador mexicano se comportó a la altura, obteniendo máximos y máximos en la participación de las importaciones norteamericanas, sobre todo por la parte de equipo de cómputo. Si bien se ha sacrificado la parte del sector automotriz, vemos también que el consumo empieza a repuntar, mucho más tímido. Vemos el empleo formal, que poco a poco ha retomado una senda ascendente en su tasa de crecimiento anual, pero hay muchos otros sectores que no terminan de dar la vuelta. La construcción es uno. La construcción pública está creciendo a ritmos de doble dígito, 30 y tantos% el dato de mayo, pero la construcción privada está mucho más contenida, con datos negativos 7 meses consecutivos con caídas anuales. Es decir, la recuperación no está siendo homogénea ni generalizada, sino que más bien ha estado focalizada y muy dispersa en diversos puntos, y eso explica también por qué vamos a tener este resultado este año. Pero el siguiente año sí vemos un crecimiento mucho mejor, del 1.8%, mucho más cerca del potencial, cuando ya se termine de disipar la incertidumbre, la política monetaria transite totalmente a la parte neutral, y sobre todo la política fiscal continúe con el proceso que ha venido realizando.
15: Oye, Rodolfo, tú que si eres economista, subdirector de Estudios Económicos de Banamex, Rodolfo Ostolaza, ¿por qué las exportaciones crecieron 34%? Ve un crecimiento muy importante y no se refleja ni en empleo ni en mayor crecimiento económico.
16: Para eso necesitaríamos tener justamente los datos generalizados de cómo está la desagregación. Recordemos que los datos que presenta Banco de México y INEGI son simplemente por grandes ramas o por grandes conceptos, pero hay una hipótesis muy válida ahí. Dejamos de exportar coches para empezar a exportar computadoras y piezas muy vinculadas con todo el impulso de la demanda por centros de datos relacionados con la inteligencia artificial en Estados Unidos, y eso es muy coherente. Los últimos datos de la balanza comercial de Estados Unidos muestran justamente que Taiwán, Vietnam y México son los que más participación han ganado de mercado en lo que va de este año, sobre todo por la caída tan fuerte que ha tenido China, que ya no es ni siquiera el tercer socio comercial de Estados Unidos, ya le ganó Taiwán. Entonces, ese es el principal motivo. ¿Qué sucede? Que se están trayendo insumos importados, el modelo de maquila que hemos visto muchos años, con estas cadenas muy integradas, y entonces regresan para el país del norte, y eso no genera el valor agregado, justamente genera mayor empleo de mayor calidad y realmente un impulso del Producto Interno Bruto. Pero esa, digamos que es una lectura muy fácil. La otra es que si vemos realmente de qué está compuesto ese incremento en las importaciones mexicanas en Estados Unidos, el segundo rubro en importancia, todos ellos sectores que no les damos importancia. Es decir, si estamos viendo en otros sectores, por ejemplo, el agropecuario, que sí hay un impulso, ¿no? Y creo que ese es el que nos va a llevar a un mayor crecimiento.
4: Pues, Rodolfo Ostolaza, muchísimas gracias.
15: Gracias.
16: Un gusto, hasta luego.
4: Hasta luego, vamos a un corte.
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2: Más allá de lo vivido este fin de semana en París, más allá del lugar conquistado por Isaac del Toro en el Tour de Francia, conquistar las etapas, caer y levantarse es el reflejo de un deportista ganador que entiende su lugar, su presente y que aprende todos los días. En su caso del mejor, su coequipero y mentor Tadej Pogačar. Del Toro tiene esa mezcla perfecta de talento nato y hambre de gloria que distingue a los elegidos. El Tour de Francia ha sido la radiografía perfecta que refleja el espíritu combativo, la resiliencia y la calidad innegable de un mexicano que ya se ha instalado en la élite del ciclismo mundial y que hace que hoy todo el país se interese por un deporte que estaba en el olvido desde hace décadas. Soy José Luis Cuevas y te espero con este y muchos temas más en la multiplataforma de Grupo Fórmula y Fórmula Deportes.
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5: El encendedor de bolsillo se inventó antes que los cerillos, facilitando la creación de fuego de una manera mucho más rápida.
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6: Neymar anunció su retiro de la selección brasileña y se despide con 130 partidos disputados, en donde marcó 80 goles. En su palmarés se encuentran un título de la Copa Confederaciones en 2013 y la medalla de oro en los Juegos Olímpicos de 2016. El mismo Neymar aseguró que su momento con la canariña ya pasó, además de que hizo historia y fue muy feliz.

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0: Regresamos aquí a Fórmula Financiera y tenemos en la línea a Guillermo Rosales, presidente ejecutivo de la AMDA, la Asociación Mexicana de Distribuidores de Automotores. ¿Cómo estás, Guillermo? Muy buenas noches.
1: Hola, Guillermo, buenas noches.
2: Muy buenas noches, Mari Carmen, muy buenas noches, Marco, con el gusto de saludarles y muchas gracias por la oportunidad de platicar con ustedes.
0: Oye, bueno, la semana pasada firmaron ustedes un convenio, ya no pudimos por la agenda tan ocupada, platicar sobre este convenio que es interesante con la AFE, la Asociación Mexicana de entidades financieras especializadas para combatir el lavado de dinero a través de la venta de autos. Cuéntanos de qué se trata.
2: Mari Carmen, estamos sujetos tanto las financieras especializadas que otorgan crédito y que no están reguladas por la Comisión Nacional Bancaria y de Valores, así como los distribuidores de vehículos, al cumplimiento de la Ley Federal para la Prevención e Identificación de Operaciones con Recursos de Procedencia Ilícita, mejor conocida coloquialmente como la Ley de Prevención de Lavado de Dinero. Y en este sentido, el año pasado, el 16 de julio, se publicó la actualización y modificación de esta ley que hace aún más fuerte el compromiso de las empresas que son consideradas actividades vulnerables, en las que nos encontramos la venta de vehículos y quienes otorgan crédito, para avanzar a responsabilidades ya muy similares a las que tienen que cumplir las entidades financieras como los bancos. Y en este sentido estamos en la espera de que la Unidad de Inteligencia Financiera publique las reglas de carácter general con las cuales se estarán enunciando de manera ya detallada los procedimientos a los que los tendremos que sujetar con esta actualización. Y por eso es que desde la AMDA hemos, desde que entró en vigor esta ley, ustedes lo recordarán que aquí lo comentamos hacia el 2013, un sistema de capacitación para todos nuestros agremiados, un sistema de herramientas de alcance tecnológico para facilitar el cumplimiento, y ahora lo que estamos promoviendo junto con la ANFE es el intercambio de todos esos instrumentos que hemos venido construyendo en forma separada para conjuntarlos y facilitar lo que va a ser la obligación que tenemos que cumplir ya con las modificaciones que ha sufrido la ley. Y esto será en beneficio de nuestros agremiados, pero también será en beneficio de los consumidores. Hay una concurrencia cuando un consumidor va y compra un vehículo, dos terceras partes de los vehículos que se venden en México se otorgan a partir de un financiamiento. Entonces, si sí, tenemos un conocimiento del cliente, compartimos los instrumentos que tenemos, vamos a facilitarle también la experiencia al propio cliente, tanto de la financiera como de la agencia vendedora de vehículos.
1: Claro, Guillermo Rosales, ¿cómo estás? Te saluda Marco Antonio Mares. Muy buenas noches, Guillermo.
2: Muy buenas noches, Marco, qué gusto saludarte.
1: A mí también me da mucho gusto saludarte, y por lo que entiendo, pues están dando todos los pasos necesarios para, de manera preventiva y de manera voluntaria y coordinada, tanto la AMDA como la ANFE den pasos en la misma dirección que la autoridad está dando para tratar de evitar y prevenir el lavado de dinero a través de la compraventa de autos. Yo te preguntaría, Guillermo, nos dabas el dato hace un momento de la cantidad de compras que se realizan a través de financiamiento, que es mayoritaria, y te preguntaría, ¿cómo le hacen? Porque se publican notas muy frecuentes.

0: De casos de personas que se enriquecen de manera ilícita y que tienen bodegas completas de autos de superlujo y que presuntamente habrían comprado en efectivo. ¿Cómo puede ocurrir eso?
1: Ese es un caso que recientemente tuvo amplia difusión y que no corresponde a vehículos vendidos en una agencia como vehículo nuevo o seminuevo. Son más bien vehículos de colección, vehículos pues considerados así, de colección, entre ellos antiguos, y que no pasan por el control de una distribuidora y de una empresa financiera que vigile el cumplimiento de la ley. Y eso es lo que nosotros estamos también refiriéndole a las autoridades de nuestro país, que tenemos que avanzar hacia la formalización de todo lo que representa el comercio de vehículos usados, dado que nosotros tenemos que cumplir con estos altos estándares de normatividad, que por supuesto tienen un costo muy elevado para poder modificar procesos. Y te doy un dato: con estas modificaciones que he comentado, que pronto entrarán en vigor, todos los miembros de la empresa, desde la señorita que te da los buenos días y te recibe en una distribuidora, hasta el oficinista responsable de sacar copias, todos los miembros de la empresa, hasta el dueño y los más altos directivos, tendrán que acreditar haber cursado el sistema de capacitación relacionado con las obligaciones de prevención de lavado de dinero. Y no basta nada más con que tomen el curso, lo tienen que acreditar, y además tenemos que llevar una bitácora de todo el método que se llevó a cabo, nada más para esta obligación.
2: Guillermo,
1: imagínate lo que esto significa.
2: ¿Qué porcentaje o cuál es el monto máximo que se puede pagar en efectivo? Porque tengo entendido que todavía es muy elevado y muchos se pagan bajo el agua y se hacen en efectivo, pero se puede lavar dinero. No debería de permitirse en ninguna instancia que un auto se pague en efectivo, ni siquiera 100,000 o 200,000 pesos. ¿Cuánto es lo que sí se puede pagar en efectivo?
1: El límite de lo que se puede recibir en efectivo son 3,200 UMAS, y esto es poquito más de 340,000 pesos.
2: Imagínate, es un monto elevadísimo. 340,000, pues ¿quién trae 340,000 pesos en el bolsillo? ¿Alguien quiere lavar dinero, la verdad?
1: Sin embargo, Mari Carmen, justo hay que tomar en cuenta el dato que refería yo anteriormente. La mayor parte de las operaciones de compra de vehículos se dan a través del sistema financiero mediante el otorgamiento de un crédito. De las ventas al menudeo, casi el 75%, o sea, ventas que se realizan a las familias. Y si tomamos en cuenta ventas totales, es el 61%, y traemos arriba el 20% que son compras de vehículos que hacen las empresas y que también pasan por el sistema financiero. Lo que se maneja en efectivo en la compra de vehículos cada vez es menor, y por supuesto que hay un control muy riguroso. Y por eso una de las iniciativas que nosotros hemos propuesto a la autoridad para facilitar el cumplimiento es que, por ejemplo, todas esas compras que tienen como base de liquidación 100% el sistema financiero, con financiamiento, con transferencias bancarias, nos den un esquema de facilitación para no cargar con todo el costo que representa el acreditamiento del conocimiento del cliente, porque ya el banco, la financiera, lo realizó de una forma mucho más fuerte que la que puede llevar a cabo,
0: claro,
1: pues una empresa comercializadora. Y por otro lado, si tú utilizas la FIEL otorgada por el SAT para suscribir el contrato de compra-venta de un vehículo, pues ¿quién más que el SAT para acreditar que efectivamente eres quien dices ser, vives donde dices,
0: claro,
1: que vives y tienes los recursos totalmente identificados?
0: Guillermo, ¿dirías que el sistema de compra-venta de los distribuidores en México ¿Hay cero lavado de dinero?
1: No, no lo puedo afirmar, pero sí tengo la referencia que desde el 1 de septiembre que del 2013 que entró en vigor el cumplimiento de esta ley, estamos hablando de casi 13 años, la venta de vehículos es sin duda alguna quien más ha aportado avisos a el SAT de relativos a las operaciones sujetas a la prevención del lavado de dinero, y los expedientes, las carpetas de investigación por una operación relacionada con lavado de dinero en una agencia automotriz, no la conozco. Y estamos hablando de 13 años de vigencia de la ley.
2: Bueno, pues qué bueno que eso se haga así en las distribuidoras de automotores, todos los nuevos vehículos, ojalá también en muchas que hay vehículos usados, porque como dijo Marco, Guillermo, cada vez que vemos decomisos de ranchos y de casotas de narcos, están ahí los carrototes. No sé cuántos vehículos de lujo, sí tienen vehículos los narcos, sí lavan dinero. Dónde los compran habrá que verlo. Pero bueno, Guillermo Rosales,
0: gracias, Guillermo.
2: Presidente Ejecutivo de la AMDA, muchísimas gracias.
1: Muchas gracias a ustedes, un abrazo.
2: Gracias, vamos a un corte.
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11: Bosque de Arashiyama, Japón, ubicado a las afueras de Kioto. Este famoso bosque de bambú es un símbolo de la relación espiritual entre la cultura japonesa y la naturaleza. Aunque es más pequeño que otros bosques mencionados, su importancia cultural y estética es global. El sonido del viento meciendo las cañas de bambú es considerado por los visitantes como una experiencia meditativa única. Representa la gestión sostenible de los recursos y la belleza del orden natural en Asia.
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0: Regresamos aquí a Fórmula Financiera, le damos la bienvenida al auditorio de Telefórmula que se incorpora a partir de este momento con nosotros y nos ven las frecuencias de Telefórmula en México y Estados Unidos y seguimos en el 103.3 de FM y 970 de AM aquí abriendo la conversación. Soy Mari Carmen Cortés, me da mucho gusto que nos acompañe el día de hoy y platicamos en la primera hora del programa con Marcelo Ebrard, el secretario de Economía, desde luego por un lado por esta inversión de Kia, que ya se lo platicábamos, se confirmó el monto, $649 millones para fabricar el vehículo EV3, un vehículo eléctrico de Kia en la planta de Pesquerías en Nuevo León, que ya dicen que a Pesquerías le dicen Pes Corea, de tanta inversión coreana que hay, pero bueno, es una empresa coreana, muestra confianza en México, el presidente de muy buen humor. Lo que no está tan divertido es Donald Trump y sus acusaciones. Un día dice que el T-MEC no sirve, que también se lo comentábamos esta ayer, y bueno, reconoce Marcelo, verdad, que viene la otra investigación. México está en un grupo aquí más reducido de 16 países y la investigación bajo la sección 301, en la que quieren imponernos aranceles, todavía se va a anunciar, nos decía él, entre la primera semana de agosto, entre el 1 y el 7 de agosto podría estar ya la resolución del USTR. En septiembre, la cuarta reunión bilateral, por cierto, y eso sería totalmente injusto porque sería un impuesto sobre capacidad de producción. O sea, si una empresa, por ejemplo, todas las empresas automotrices, incluidas las de Estados Unidos, Ford, Stellantis y General Motors, tienen aquí una capacidad de producción en exceso al mercado nacional, la dedican fundamentalmente a la exportación, entonces estarían sujetas a este arancel. Hágame el che favor. Marco Mares, ¿cómo estás? Muy buenas noches.
1: ¿Qué tal, Mari Carmen? ¿Cómo estás? Muy buenas noches. Y bueno, pues hace un momento platicamos con el presidente ejecutivo de la Asociación Mexicana de Distribuidores de Autos, Guillermo Rosales. Nos platica que junto con la Asociación Mexicana de Entidades Financieras Especializadas firmaron un acuerdo para prevenir el lavado de dinero. Dice que la AMDA ha venido llevando adelante una serie de protocolos, de medidas para evitar la posibilidad de lavado de dinero a través de las operaciones de compraventa entre los distribuidores, y nos destaca el dato de que entre el 75 y el 80% de las operaciones de compra que se realizan a través de las distribuidoras se hace a través de financiamiento. Y pues obviamente también nos señala que el nivel actual que se permite para el pago de un auto en efectivo, pues todavía alcanza los 340 mil pesos, una cantidad importante. Sin embargo, dice que tanto la AMDA como la ANFE pues han hecho un trabajo muy minucioso para lograr una mayor y mejor trazabilidad a través del conocimiento de los clientes, a través de el conocimiento de quién es quién entre sus clientes y llevar adelante las operaciones de compraventa en este mercado.
0: Y bueno, por otro lado, hoy se realizó la reunión de el Reserva Federal, el Banco del Central de Estados Unidos, la Fed, y se mantuvieron las tasas sin cambio. Esto ya se esperaba, de 3.50 a 3.75. Sin embargo, ahora hay cambios. Desde que llegó Kevin Warsh a la Fed, que esta es su segunda reunión de política monetaria, pues ya no se publica esto que le llamaban el DOT, que era como que un indicador más fácil para los analistas de saber qué venía. Ahora todo está un lenguaje más críptico, un comunicado muy escueto del Banco de la Reserva Federal, pero lo que sí dijo es que 3 de los 12 que votaron a favor de que suban las tasas de interés por las presiones que siguen vigentes en el caso del Medio Oriente y en el caso del petróleo y los energéticos en Estados Unidos, que hoy volvieron a subir porque pues nuevamente hay bombardeos en el Medio Oriente, Irán no bombardea, Estados Unidos también, ahí sigue la guerra, no ha llegado a un acuerdo. Ayer decía Donald Trump que parecía que sí, pues hoy parece que no. Y el caso es que los precios de petróleo subieron en promedio 7% hoy y generan presiones inflacionarias en Estados Unidos.
1: Pues sí, y bueno, en donde hay una convergencia que no se veía previamente es entre el gobierno de México y el Banco Mundial a propósito de la visita del representante máximo de este organismo multilateral a México, Ajay Banga. pues se conoce que el Banco Mundial está incluso buscando modificar los términos y condiciones de este convenio, este marco de alianza con el país, como se le llama por sus siglas en inglés CPF, que el Banco Mundial lo está actualizando precisamente para tener una mayor colaboración con México y hacer realidad los objetivos del Plan México, con el cual, dice el representante del Banco Mundial, hay mucha coincidencia entre lo que marca los propósitos de este organismo y lo que está señalando el plan de el gobierno mexicano, coinciden con la misión de pues llevar adelante el bienestar para la población a partir de generar empleos. Y en este sentido, pues la presidenta de México, Claudia Sheinbaum, subió a su cuenta, a su red de X, pues una fotografía de la reunión que tuvo con el señor Ajay, en una reunión que pues por lo demás se ve muy positiva, cuando previamente en el gobierno anterior pues eran puras descalificaciones a los organismos financieros multilaterales. Hoy hay que recordarlo, el Banco Mundial es una entidad que movilizó 112 mil millones de dólares para mercados emergentes en su último año fiscal, que es una cantidad muy importante, y en consecuencia pues ojalá que México y el Banco Mundial logren llevar adelante sus propósitos y un mayor financiamiento en beneficio de México.
0: Y bueno, esto es un cambio radical, lo decíamos al principio del programa, en la actitud de los partidos de Morena, de fuchi fuchi los organismos multilaterales, a sentarse con el presidente del Banco Mundial y buscar coincidencias para financiar el Plan México. Pues bienvenido, welcome. Qué bueno este cambio de actitud, me parece muy bien. Y bueno, también hay hubo cambios en la banca, en los dos de los siete bancos más importantes del país, que son BBVA y Banamex, anunciaron simultáneamente, casi, con diferencia de unas horas, cambios en sus consejos de administración. En el caso del BBVA, del consejo en sustitución de Jaime Serra Puche, se le va a estrenar a Eduardo Osuna al frente de la dirección del banco, porque fue un muy buen banquero. Y en el caso de Banamex sale Ignacio Deschamps. Él es el único banquero en México que ha presidido los consejos de los dos bancos que antes Banamex y se daban, el Quien Vive, el 1 y el 2, Banamex y BBVA, antes Bancomer. Ahora Banamex, tras la separación con Citi, se ha hecho más chiquito, chiquito comillas, porque sigue siendo uno de los siete más grandes. Entonces sale Ignacio Deschamps y entra Fernando Chico Pardo, que es el nuevo dueño y ya puede hacer el banco lo que se le dé la gana. Entonces pues sale Eduardo Deschamps, Ignacio Deschamps, y él se queda como presidente de los dos, del grupo financiero Banamex y del banco Finamex. Del grupo financiero Banamex y del banco Banamex se queda Fernando Chico Pardo como presidente del consejo.
1: Pues sí, la verdad es que hay vientos que están soplando con cambios en las instituciones financieras. Decías, Mari Carmen, y yo coincido contigo, no son necesariamente hoy las más importantes. En el caso de BBVA sí, pero en el caso de Banamex no, y está habiendo relevos institucionales de los cargos más importantes. En el caso de Ignacio Deschamps, es un banquero que estuvo muy bien cotizado, que estuvo muy bien valorado, porque tiene pues una capacidad extraordinaria y logró hacer transformaciones y cambios muy importantes para los bancos, mientras que Eduardo Osuna, pues la verdad es que tuvo una personalidad extraordinaria. Es un hombre pues prácticamente con una actividad singular y logró cambios muy importantes en BBVA.
0: Y bueno, y en el caso de BBVA, el nuevo director, y lo voy a leer porque me va a costar trabajo aprendérmelo y más pronunciarlo, es José Luis Elechiguerra. Él entró al banco desde 2008, y aquí lo interesante es que él no es banquero de profesión, sino ingeniero químico, con maestría y doctorado en ingeniería química, y tiene en el banco de 2008, y una de las áreas que es científico, y una de las también es banquero.

0: que lo ha estado en varias áreas en el banco, y ahora va a estar al frente de todo lo que es la inteligencia artificial, modernización de los sistemas tecnológicos, muy acorde a lo que quiere el presidente del BBVA a nivel global, Carlos Torres Vela.
1: Pues sí, la verdad es que van en ese sentido. Hoy la inteligencia artificial es lo que impera en prácticamente todos los ámbitos y el bancario no es la excepción. Vamos a un corte, regresamos con más aquí a Fórmula Financiera.
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3: Fed deja sin cambio su tasa de interés, pero tres miembros votan por alza.
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3: Sin sorpresas. 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
3: Directores de la UNAM cierran filas con Lomelí tras fallas en examen de admisión.
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3: Ignacio Deschamps concluye su rol como presidente de Banamex.
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0: San Miguel de Allende, Guanajuato. Aunque ahora es ciudad, conserva su esencia mágica con calles empedradas y su icónica parroquia neogótica de cantera rosa. Es un centro artístico internacional lleno de galerías, festivales y una luz especial que enamora a pintores y viajeros del mundo.
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0: Regresamos con más de Fórmula Financiera.

0: No. Regresamos aquí a Fórmula Financiera y tenemos en la línea a Ana Cristina Villalpando Fonseca. Ella es directora general de la Cámara Nacional de la Industria Tequilera. ¿Cómo estás, Ana Cristina? Muy buenas noches.
1: Muy bien, muy contenta de platicar con ustedes. ¿Cómo estás, Mari Carmen?
2: Bien. Hola, Ana Cristina. Oye, muy bien, buenas noches.
0: Celebró el Día del Tequila y bueno, decían que había trabas para la exportación del tequila. Yo pensaba que el tequila era así como uno de los productos más exitosos de exportación. Ya tenemos las reglas de origen, ¿no? Esto no es tan fácil tener este certificado de origen que no todo el mundo tiene, y que ustedes en el Consejo Regulador de Tequila fueron de los primeros que lo lograron. Cuéntanos un poco, pues, ¿cómo van? ¿Sí hay trabas para exportar tequila?
1: Pues mira, como bien dice, celebramos el Día Nacional del Tequila. Ya había una fecha oficial que se estableció en 2017, pero era el tercer domingo de marzo. Y lo que trabajamos de la mano de senadores, de diputados y senadores, fue que se homologara con la celebración internacional, y ahora tenemos que la celebración es el 24 de julio y lo vamos a celebrar cada año con diferentes festividades, ¿no? Este año tuvimos una acá en Jalisco, en el Tequila Lab, y tuvimos otra en el marco de los festejos de este día en Secretaría de Economía el día lunes. Y creo que ahí el mensaje más relevante que nos dio el secretario Ebrard es que van a continuar con los trabajos para llevar al tequila en mejores condiciones hacia otros mercados. Como bien lo señalabas ahorita, pues el tequila tiene un marco regulatorio que le permite tener presencia en muchos países. El Consejo Regulador del Tequila ha hecho un gran trabajo, como la Cámara Nacional de la Industria Tequilera, en poner en los principales mercados en el mundo este producto con las protecciones correspondientes para que se reconozca la denominación de origen tequila y tenga las condiciones para ser protegida en los 120 destinos donde hoy está el tequila.
2: Claro. Ana Cristina, ¿cómo estás? Te saluda Marco Antonio Mares. Muy buenas noches, Ana Cristina.
1: Mucho gusto, Marco Antonio. Contenta de
2: platicar saludarte. Con ustedes. Ana Cristina, me parece que la industria tequilera mexicana ha evolucionado de una manera impresionante y también ha incursionado a muchos mercados a nivel mundial. ¿Podrías darnos algunas cifras, algunos datos de lo que representa hoy la industria tequilera en el mercado local, en el mercado mexicano y también en los mercados internacionales? ¿Cuáles son las principales barreras que está enfrentando a nivel internacional para poder ampliar sus mercados?
1: Mira, yo creo que la agroindustria tequilera es el perfecto ejemplo de cómo se puede desarrollar una industria local, generando beneficio en las comunidades en donde se establece y llegando a conquistar mercados en todo el mundo. Respecto a las cifras, el año pasado se produjeron 598 millones de litros. De estos 598, 400 millones se van a otros mercados, siendo el mercado de Estados Unidos nuestro mercado más importante. Ahí se exporta el 83% de lo que se produce. Hoy tenemos el Tratado de Libre Comercio y protege al tequila, por lo tanto llegamos sin aranceles, y además tenemos un acuerdo de entendimiento en donde en México se reconocen las bebidas originarias tanto de Estados Unidos como de Canadá, y a su vez estos países reconocen como denominación de origen o como indicación geográfica el tequila. Entonces estamos protegidos, pero queremos ir a más destinos con mejores condiciones. Hoy vemos mercados muy atractivos en donde tenemos altas barreras arancelarias de entrada, y estamos trabajando de la mano del gobierno federal y del gobierno de Jalisco para lograr tener mejores condiciones, particularmente en los temas de aranceles en otros destinos.
0: ¿Cómo cuáles destinos son los
1: que mercado
0: tenemos?
1: De India es un mercado muy relevante para nosotros, donde tenemos un arancel de entrada hoy del 150%, y lo que estamos buscando es lograr mejores condiciones, como lo hicieron el año pasado el whisky escocés y el bourbon, donde lograron acuerdos donde se reduce este arancel de entrada, y nosotros estamos trabajando de la mano del gobierno federal para lograr acuerdos similares, porque el mercado indio gusta del tequila. Ellos tienen su bebida originaria, que es el whisky indio, pero ha resultado que el paladar del whisky y del tequila son similares, y entonces en los últimos 5 años tenemos un crecimiento muy interesante en India, donde hoy ya se consume más de 1 millón de litros de tequila.
2: Pues sí, suena muy interesante. Ana Cristina, ¿qué es lo que habría que hacer para derribar o para lograr por lo menos reducir ese nivel tan alto de aranceles en el caso de India, pero si nos puedes hablar también de otros países a los que les gustaría incursionar y las barreras que les están imponiendo.
1: Pues hoy estamos presentes en 120 países, como les decía, en cada uno hay condiciones diferentes. ¿Por qué les platicamos hoy particularmente del mercado de India? Porque el mismo consumidor te va indicando dónde hay gusto por el tequila y el interés de las empresas, particularmente las globales, en qué mercado se puede concentrar. Hoy tenemos que la demografía de India nos permite que se vayan integrando cada vez más personas al consumo legal para consumir alcohol, que son los 18 años, y el bono demográfico en India todavía es muy alto, por lo tanto es un mercado sumamente relevante. Además, las personas de nivel adquisitivo van creciendo su capacidad económica. También vemos mercados muy relevantes en Japón, en China, en Sudamérica, República Dominicana, Brasil. Entonces, la verdad es que les podría dar detalles de cada uno de estos mercados, aunque hoy tenemos un proyecto muy específico para trabajar este año, para el mercado de India, ¿no? Y los demás, la verdad es que las conversaciones y la presencia que hoy tiene el tequila son relevantes y van creciendo de manera natural con lo que te va haciendo crecer en el mercado, pues es la decisión del consumidor de comprar tu producto, ¿no? Entonces, creemos que el mercado de Sudamérica va creciendo, sobre todo en los lugares donde es más turístico. Y de repente lo que sucede en estos mercados es que hay iniciativas que pueden impedir no solo para el tequila, sino para las bebidas alcohólicas, el comercio o que se imponen aranceles locales. Y entonces eso es en lo que nos concentramos y estamos muy pendientes de ir atendiendo y de ir teniendo las conversaciones correspondientes con los gobiernos para lograr pues que el comercio se facilite, ¿no?
0: Bueno, y además a nivel aquí en México hay algunas marcas de tequila que ya salen más caro, parece, que cualquier otra cosa. Y yo me imagino, y corrígeme, que la mayor competencia en el mercado nacional, no sé, en la exportación, todos los que son agaves que no son tequila, que vienen de otros lados, y el mezcal. Que el mezcal creo que no tiene una denominación de origen tan grande como la que es el tequila. ¿Y ahí es su mayor competencia el mezcal o no?
1: No, fíjate que en México trabajamos muy de la mano las denominaciones de origen de bebidas alcohólicas, son el tequila, el mezcal, la bacanora, el sotol, la charama y la raicilla, son 6 denominaciones de origen de bebidas alcohólicas, y más que vernos como competencia, la realidad es que colaboramos mucho, porque creemos que pues nuestro escenario es el mundo, ¿no? Y más que robarle mercado una bebida originaria de México a otra, se complementa. Con el mezcal, fíjate que ellos son la denominación de origen territorial más grande que hay en el mundo. Sí. Una denominación de origen se compone por diferentes factores que tienen que ver con el clima, las condiciones de la geografía, cómo se cultiva, pero también la gente que integra el territorio. Entonces, se tienen que cumplir características muy especiales para que un territorio sea considerado denominación de origen para producir cierto producto. Lo que sí en México, pues el tequila es la más desarrollada y nos tenemos que sentir muy orgullosos por todo lo que hay en torno al tequila, desde la parte de las condiciones para que se pueda producir, pero también todo lo que sucede en territorio, como ya les decía, y toda la infraestructura, la calidad que hay en torno al tequila. Si hoy tú compras en un lugar establecido una botella de tequila, puedes ver en la etiqueta que está perfectamente identificado dónde se produce y hay una trazabilidad tan específica para el tequila que no sé si algún otro producto en nuestro país del sector agroalimentario lo pueda tener, pero el tequila ha desarrollado un modelo que es un ejemplo a nivel global. Contamos con un organismo evaluador de la conformidad que es el Consejo Regulador del Tequila, que también es un ejemplo a nivel internacional, y la realidad es que hoy por hoy creo que las demás denominaciones deben seguir trabajando para poder consolidar y podernos hacer presentes en otros países como lo hace el tequila, ¿no? Sin duda pues sí. Es el embajador natural de México, pero yo creo que las demás bebidas espirituosas que se producen en el país, pues también pueden lograrlo, ¿no? Entonces, en vez de ser competencia, somos complemento.
2: Claro, Ana Cristina, no sé si estás viendo ahí las imágenes que estamos pasando en Telefórmula, pero Ya hasta dan ganas de decir salud.
0: Echarnos un tequilita.
2: El éxito, Ana Cristina, desafortunadamente también viene acompañado de la otra cara de la moneda, la falsificación a nivel internacional. ¿Qué tan grave es el problema y cómo lo están combatiendo?
1: Mira, somos muchos países que vivimos este fenómeno. La realidad es que en México también lo tenemos. ¿Cuál sería nuestra recomendación para su público? Pues que compren siempre en lugares establecidos, que revisen las botellas que compran, que tengan las condiciones de seguridad, el marbete de Hacienda. Hacienda tiene implementado este sistema en donde tú tienes un código QR y lo puedes revisar con tu celular, te tiene que arrojar los datos del producto. Y hay algunos que lo tienen, pero al momento que tú tratas de hacer la lectura con tu celular no te arroja nada, ¿no? Entonces podría ser un marbete falsificado. También alertarlo sobre las compras en plataformas o redes sociales, que cualquier producto que se encuentra fuera de su precio natural de mercado, pues nos debe levantar una alarma, ¿no? Pues no solamente para el tequila, sino para todas las bebidas destiladas. Y bueno, Cristina, uno que es ama de casa, pues luego cuando haces otras compras
0: Ana también Cristina sucede. Nos agarra la guillotina.
2: Muchas gracias, Ana Cristina.
0: Ana Cristina Villalpando, directora de la Cámara Nacional de la Industria del Tequila, muchas gracias.
1: Un gusto platicar con ustedes.
0: Gracias.
2: Hasta luego.
0: Vamos a un corte.
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7: Una vuelta al mundo.
8: Singapur. Singapur es una ciudad-estado futurista que se ha consolidado como el puente financiero y tecnológico más limpio, verde y eficiente entre Oriente y Occidente. Destaca mundialmente por su exitosa convivencia multicultural, uniendo armónicamente a comunidades de origen chino, malayo, indio y una inmensa población de expatriados occidentales. Su arquitectura vanguardista desafía la gravedad de los icónicos invernaderos de Gardens by the Bay y el impresionante complejo Marina Bay Sands. La gastronomía singapurense es el reflejo fiel de su diversidad, combinando mercados callejeros galardonados con los restaurantes más sofisticados. Singapur es, en definitiva, el modelo global de una metrópolis sostenible, próspera y multicultural, orientada con paso firme hacia el desarrollo del mañana.
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10: Fresas y frutos rojos. Las fresas tienen un alto contenido de agua y fibra, lo que las hace ideales para el calor. Estos frutos ayudan a regular la temperatura corporal y aportan antioxidantes vitales. Puedes incluirlas en batidos o yogures para una merienda refrescante. Su dulzura natural satisface los antojos sin deshidratar el organismo, proporcionando una hidratación constante y mucha vitalidad necesaria para el día.
9: Conoce más.
10: Las huellas dactilares de los koalas son muy parecidas a las de los humanos. Incluso podrían confundirse, ya que tienen patrones similares.
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0: Regresamos aquí a Fórmula Financiera y está aquí en el estudio, o sea que lo podemos ver en Telefórmula, en YouTube, Alfredo Bejo Sinclán, él es presidente de la Asociación Mexicana de Gas Natural. Alfredo, ¿cómo estás? Muy buenas noches.
1: Bienvenido, Alfredo.
2: Mari Carmen, Marco, muchas gracias, un saludo a ustedes, a todo el auditorio, y muchas gracias por la invitación.
0: Oye, a sus órdenes. Cuéntanos, ¿cómo les va a ustedes los precios del gas? Los precios de la gasolina, los precios del diésel no pueden subir. En gas natural están ustedes un poquito con mayor libertad, ¿no? ¿No hay estos precios concertados?
2: No, la verdad es que afortunadamente han sido ya desde 2022 más o menos de precio de mucha estabilidad en el precio del gas natural, entre $3 y $4 justo como estamos al día de hoy, y eso ha permitido pues seguir desarrollando infraestructura, que se hayan establecido nuevas inversiones y un crecimiento orgánico en el consumo de gas natural a nivel industrial y a nivel residencial, sobre todo en el tema residencial. El que no suba y se mantenga eso, pues para los bolsillos de las familias mexicanas es fundamental, porque tiene un costo pues mucho menor que otros combustibles para el uso doméstico, comercial y residencial.
1: Pues sí, eso es bien importante, Alfredo, pero creo que también es muy relevante el momento que está viviendo México, el momento que estamos a punto de conocer. La próxima semana, ayer decía la presidenta Claudia Sheinbaum que el comité de especialistas va a dar a conocer si optamos por utilizar la técnica del fracking o no. Y eso va a ser un punto de inflexión para el desarrollo de este sector energético en nuestro país. Ustedes han hecho un trabajo muy importante, las empresas que están agremiadas en la Asociación Mexicana de Gas Natural han avanzado de manera notable, pero viene como un parteaguas. ¿Ustedes cómo lo están viendo? ¿Cómo ven el ámbito energético para nuestro país? Porque para tener un mayor crecimiento económico se necesita más energía, y de esa energía, pues obviamente un insumo básico, fundamental, es el gas natural.
2: Sin duda, yo creo que ha sido un año de mucho. El gas natural este año ha estado muy en el foco de la discusión a nivel nacional, por varias razones. Creo que la primera y muy importante es por los grandes proyectos que hay en electricidad y las centrales de ciclo combinado que se han anunciado este año, que se van a construir en los próximos años, pues que claramente son a gas natural, y la necesidad de infraestructura que se debe desarrollar para esos propósitos. Otro tema que durante 8 años no se tocó, o digamos fue mitigado, es esta parte de la fractura. Hoy tuve la oportunidad de participar en un foro en la Cámara de Diputados de la fractura hidráulica, en donde la verdad es que fue un, pues estuvo abierto a todo el público, y fue súper interesante el escuchar todas las voces, porque yo creo que en algo que después de 8 años pues no se ha logrado propiamente el tema de la fractura, como sí se hace en Estados Unidos, y sobre todo pensando en que gran parte de las reservas en México están en campos o en yacimientos no convencionales, pues el abrir esa discusión es sumamente importante, aunado a la dependencia tan grande que tenemos del gas natural que importamos de Estados Unidos. Ahora bien, ahorita que hablábamos del precio, el aprovechar que tenemos acceso al gas natural más barato del mundo también tiene sus grandes bondades, y creo que lo hemos aprovechado y lo seguiremos aprovechando. Pero encontrar una balanza justamente que nos permita compensar lo que importamos con lo que producimos, y de aquí al 2035, que es más o menos de los tiempos que se habla, o las proyecciones, que encontremos un balance 50 y 50, pues abona muchísimo a la soberanía y a la seguridad energética que tanto requiere el país en términos de gas natural.
0: Ahora sí, tenemos los gasoductos, se está invirtiendo en gasoductos, tenemos el acceso al gas natural más barato del mundo, porque ahí se hicieron el fracking. Es la revolución energética de Estados Unidos, que se nos olvida. En los 80, pues sufrieron con todo lo que fue la guerra en el Medio Oriente, y los precios del petróleo, las tasas de interés, y Estados Unidos se volvió de ser importador de gas a exportador, de importador de petróleo a exportador. Hoy pasa lo que se le quiere a Estados Unidos, gracias al fracking precisamente, pero dependemos, si tú lo decías, de Estados Unidos. Si un día Trump nos quiere dar en la torre, por no decir en otra cosa, en la Mauser, nos cierra los gasoductos. tiene la facultad de hacerlo. Y ha sido en mi territorio, sufrimos horrible con las nevadas de Texas. A ver, cuéntanos un poco, ¿cuánto dependemos del gas de Estados Unidos?
2: Sí, al importar el 75% del consumo nacional, pues cualquier...
0: 75%
2: del consumo, de la demanda actual en México, se importa de Estados Unidos. Cualquier dependencia de esta magnitud, sí nos deja en un estado de vulnerabilidad o cualquier... dependencia en este sentido, pero repito, estos esfuerzos o lo que se está hablando en la apertura de la discusión, o por lo menos de abrir a las opiniones y al análisis y al estudio de explotar campos no convencionales, para nosotros es importantísimo, no nada más como asociación, como sector y como país, justamente por lo que estábamos diciendo hace ratito, de encontrar una balanza. Esta parte de que Trump nos pueda cerrar, la verdad es que tiene un efecto negativo para ambas partes. O sea, el tema de los productores, pues el primer afectado es el productor estadounidense, ¿no? Al cerrar, ¿qué le hacen al gas? Porque no, ahorita no tiene salida para otros lados. Ahora, conforme en Estados Unidos, y esto sí es una realidad que hemos estado viendo, más o menos el 8% de lo que exporta Estados Unidos es lo que exporta hacia México. La capacidad que exporta en temas de gas natural licuado ya está en el orden del 15-17%. O sea, ya es el doble de lo que exporta hacia México. Esa capacidad instalada se va a duplicar al cabo de los próximos 5 o 7 años. Entonces, sí va a llegar un momento en que y recordemos que ese gas en Europa o en Asia vale entre 4 o 5 veces más de lo que cuesta el gas en México. No, a pesar de que es producto, porque allá va licuado, pero hay una gran demanda también en Europa. Entonces, al cabo de ciertos años, eso pudiera generar una competencia en donde encarezca mucho el precio del gas. Entonces, abrir esta discusión en donde podamos mitigar esa parte con producción nacional, pues es fundamental para los próximos años y para esta parte de seguridad energética que estamos.
1: Claro, Alfredo, y creo que en el gobierno mexicano tienen conciencia de esta elevada dependencia de gas natural de Estados Unidos, lo que importamos de gas natural de Estados Unidos, y también tienen un plan muy específico que desde mi punto de vista parece positivo en la dirección, va en la dirección correcta. Sin embargo, creo que ustedes tienen una perspectiva de que este plan pudiera estar mucho mejor sustentado si fuera un plan más integral y que tuvieran una participación mucho más proactiva todos aquellos involucrados en el sector para llevar adelante las metas que se está planteando el gobierno mexicano. Cuéntanos al respecto, por favor.
2: Sí, lo que nosotros hemos estado desarrollando y discutiendo y queremos proponer es la creación de este plan integral. Hay mucho que se ha hablado del tema de infraestructura, de producción, el tema de los polos de desarrollo y el gas natural que se va a requerir para los polos de desarrollo, que también es uno de los principales proyectos dentro del plan México, el tema de las inversiones para distribución, porque lo que nosotros también, bueno, terminando esta parte, lo que queremos es integrar todo esto, lo que ya existe dicho por el gobierno, más lo que nosotros podamos, por un lado, sumar a partir. Esto del fracking va a requerir un rediseño, o por lo menos así lo estamos viendo, de la infraestructura que se va a requerir. Hoy México produce 2.5. Para 2035 de lo que se habla es que vamos a producir casi 8.5.
0: ¿8.5?
2: Billones de pies cúbicos diarios, que básicamente es la demanda hoy diaria de México. Entonces, en ese sentido, tenemos que rediseñar qué infraestructura se va a requerir para esos propósitos. Entonces, eso hay que integrarlo en un plan. Es un poco lo que hemos tratado de discutir y de poner en la mesa junto con la autoridad para desarrollarlo de la mano con ellos. Y otro pilar importantísimo, hablando de la soberanía, porque no nada más es producción, no nada más es infraestructura en gasoductos. La otra parte muy importante, y creo que se comentaba de la helada en 2021, es el almacenamiento estratégico. En México, básicamente, no tenemos almacenamiento de gas natural.
1: ¿De cuántos días tenemos?
2: Se habla muy seguido de 2.5 días. La realidad es que eso es lo que está dentro del empaque. Eso es lo que está dentro del sistema. El que hoy haya, o que entendamos almacenamiento estratégico, que haya gas natural almacenado, ya sea en campos agotados, cavernas salinas, no lo tenemos en México. Sí hay terminales de gas natural licuado para temas más comerciales, pero no en almacenamiento. Y eso también es algo que queremos integrar en el plan para que, en la medida que sí se desarrolle dicho plan, pues sea contemplado, porque son proyectos que además pueden tardar mucho en desarrollarse, ¿no? Al mismo tiempo que el fracking, pero pues hoy es el
0: punto. Nos queda un minutito.
2: Sí, claro que sí.
0: ¿Ese plan cuándo se presentaría?
2: Pues nosotros estamos por presentárselo y proponérselo a la autoridad para, en la medida de que acordemos el plan, digamos en conjunto, queremos que este plan esté para fines de este año.
0: Oh, mire, pues suena muy interesante.
1: Muy bien.
0: Ojalá lo logren, suena muy bien. Pues Alfredo Bejós Inclán, presidente de la Ciudad Mexicana de Gas Natural, muchas gracias por haber venido aquí al estudio. Y en cuanto esté el plan, con mucho gusto te invitamos.
1: Estás invitadísimo.
0: Porque suena así, esto de almacenamiento es básico, básico. Muchísimas gracias.
1: Gracias.
0: Vamos
1: gracias
0: a un corte, usted no se vaya.
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5: El Monte Fuji, Japón. Este majestuoso volcán es el símbolo sagrado de Japón. Su cono casi perfecto, cubierto de nieve, ha inspirado artistas por siglos. Aunque es un volcán activo, su última erupción fue en 1707. Hoy es un destino icónico para peregrinos y turistas de todo el mundo.
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7: La presidenta Claudia Sheinbaum dio a conocer que se reunió en Palacio Nacional con el presidente del Grupo Banco Mundial, Ajay Banga, quien busca unirse al Plan México. El Partido Verde Ecologista propuso en el Congreso de la Ciudad de México obligar a las personas que conduzcan en estado de ebriedad y causen accidentes fatales a pagar una pensión alimenticia y educativa a los hijos de las víctimas. La iniciativa, impulsada por el diputado Jesús Sesma, busca proteger a los menores que queden en orfandad por estos hechos. El embajador de Estados Unidos en México, Ron Johnson, celebró que el Gran Jurado de Texas presentó 12 cargos contra Lloyd Walter, señalado de suministrar armas de fuego al cártel de Sinaloa. El funcionario informó que esto refleja el compromiso de su país para combatir el tráfico ilegal de armas.
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0: 0.4%, ubicándose en 51.594.14 unidades. Nasdaq baja 1.74% para ubicarse en 24.442.94 unidades. Petróleo Brent sube 7.91%, quedando en $90.74 por barril. Petróleo West Texas Intermedia baja 0.04% para quedar en $84.43 por barril. La mezcla mexicana de petróleo queda en $80.25 por barril. Dólar en ventanilla cierra en 17.92 pesos. Dólar interbancario cierra en 17.46 unidades. Euro termina la jornada en 20.60 a la venta y centenario en 98.550 pesos.
1: Regresamos aquí a Fórmula Financiera y bueno, decíamos que esta guerra en el Medio Oriente que nunca se acaba, hoy Estados Unidos está lanzando nuevos ataques contra Irán, en la nueva escalada del conflicto. Irán a su vez atacó también los objetivos militares de Estados Unidos, y esto se sigue complicando, y a lo mejor mañana sale Trump y dice que todo va mejor y que ahora sí parece ser que sí podría haber un acuerdo, pero la verdad es que sí se está complicando mucho. Y bueno, por otro lado, Marco, hay declaraciones de Fitch, que a ver si producciones al aire mañana podemos hablar con Shelley Shetty, líderes soberanos para América y Europa, emergente de Fitch Rating, y advierte que México podría llegar a perder su grado de inversión. Dice que ahorita no hay ningún riesgo inminente si no consolida su estrategia fiscal. Aquí como que es una señal de advertencia. Porque, a ver, ahorita que estamos hablando del fracking, esto cuesta un chorro de lana. O sea, sí que se haga, pero se tiene que hacer con inversión privada, porque el gobierno no da si tenemos el 55% de la economía informal que no paga impuestos, y todos los que pagamos pues no damos para mantener los programas sociales, para el fracking, para el Litomex, que ya también está este programa de acción para rescatarlo y crear una fábrica de baterías para los autos en línea, la fabricación de los en línea. Pues no da para tanto, no da el gobierno. Entonces, el riesgo ahí es que, bueno, que se vaya a tener por desequilibrios en las finanzas públicas, que mañana, por cierto, la Secretaría de Hacienda convoca una conferencia, ¿no?, para dar a conocer los resultados precisamente de finanzas públicas.
2: Pues sí, la verdad es que México está viviendo un desafío importante, el gobierno mexicano está viviendo un desafío importante en materia de finanzas públicas. El secretario de Hacienda y Crédito Público, Edgar Amador, ha venido haciendo una tarea muy especial, porque hay que recordar que este gobierno, el de Claudia Sheinbaum, heredó un elevadísimo nivel de déficit público, y eso ha venido implicando que se realice un ajuste fiscal muy importante. Y en la medida en que el gobierno mexicano no ha realizado este ajuste fiscal con la velocidad que el propio gobierno propuso, pues despertó algunas dudas y generó que hubiera modificaciones en las perspectivas y en las calificaciones de algunas agencias calificadoras. Fitch, hay que recordarlo, es la agencia que tiene a México en el nivel más bajo del grado de inversión, y en consecuencia, pues obviamente, la perspectiva es que podía perder el grado de inversión con esta agencia. Por eso son importantes las declaraciones que hoy hicieron los representantes de la agencia Fitch, porque señalaron que México sigue siendo considerado por la propia agencia como un emisor con grado de inversión. Aunque esté en el último escalón del grado de inversión, pues lo sigue teniendo. Aquí el riesgo es que eventualmente, desde la perspectiva de la agencia, el gobierno mexicano pudiera no tener la capacidad de mantener el nivel de deuda adecuado, y en consecuencia, pues esa mayor carga de la deuda del país pues podría representar un riesgo para la preservación de este grado de inversión. Y si el gobierno no es capaz de consolidar sus cuentas fiscales y la deuda con respecto del Producto Interno Bruto, ese sería uno de los elementos principales que llevarían a la pérdida del grado de inversión. ¿Qué es lo que sí mantiene confianza de esta misma agencia y de otras en México? Bueno, pues son varias cosas. Está las metas de inflación, que afortunadamente ahí van, con todo y la resiliencia que ha mantenido el nivel de precios en nuestro país, se viene procurando un mayor control. Las políticas macroeconómicas, que bueno, efectivamente el gobierno en términos generales las viene cumpliendo, y la estabilidad macroeconómica, que también

0: bien se está llevando adelante. Así es de que hay buenas y hay malas, pero sí hay riesgo de que México eventualmente, si no controla su deuda, pudiera perder el grado de inversión.
1: Y bueno, por otro lado, hoy la Secretaría de Agricultura, y vamos a ver si podemos hablar con la Secretaria Columba López, la Secretaria de Agricultura, no hemos podido lograrlo, que porque acaba de entrar, pero ya tiene un buen rato ahí sentada en la silla. Hoy da a conocer un programa de comercio justo con bases de preferencia para la comercialización de maíz blanco. Sin embargo, el grupo consultor de mercados agrícolas, nuestro amigo Juan Carlos Anaya, no pudimos hablar hoy con él porque está tomando un avión, saca un comunicado diciendo que estos precios de referencia no garantizan la comercialización, que el maíz blanco del Bajío sigue siendo un mecanismo integral y alerta sobre las fallas que tiene este mecanismo. Y aquí estamos hablando de que México ya importamos, ya somos uno de los principales importadores de maíz blanco, y además del maíz blanco de Estados Unidos, que es maíz transgénico, aquí no lo queremos producir, lo importamos.
0: Sí, esas son las grandes contradicciones de lo que ha ocurrido cuando se toman decisiones con un perfil político más que con un razonamiento económico. Y en ese sentido, pues en México se ha venido registrando esa discusión de varios temas con el sector agropecuario, entre otros el de los transgénicos, que pues desafortunadamente se ha politizado, se ha sujetado a el tema ideológico, cuando lo que está ocurriendo paradójicamente es que México, al final de cuentas, sí consume maíz transgénico importado. No se permite su producción en nuestro país por razones que muchos aseguran que tienen efectos dañinos. Sin embargo, sí lo consumimos porque vía la importación se está llegando a nuestro país.
1: Y bueno, aquí vamos a, es muy crítico este comunicado del grupo de consultor de mercados agrícolas sobre este tema. Dice que la política del bienestar, la Secretaría del Bienestar, no puede sustituir al mercado y puede generar más distorsiones. Ya le vamos a dar más pormenores de cómo viene esto. Y también, producción, sale de mañana, vamos a intentar hablar pues con el responsable de todo lo que es la seguridad aquí en la Ciudad de México, por el caso creciente de los despojos. Ya incluso sacaron un teléfono de atención, que ya, yo no sé si así le llaman o así le llamó Pepe Cárdenas, el Despojotel, para poder hacerla, espero que no sea ese el nombre, para poder hacer las denuncias que siguen creciendo, de estas bandas que de repente te vas de vacaciones o te vas, tienes que dejar tu casa porque vas al hospital o algunos días, llegan estos tipejos, ven que está vacía la casa, tocan un día, tocan dos, tocan tres, y al cuarto se meten, te vacían la casa, falsifican papeles y despójalos, se quedan ahí y dicen que son los verdaderos dueños, y hay casos que se están multiplicando.
0: Pues sí, la verdad es que es un tema muy preocupante, el despojo que se está registrando en distintos puntos de la ciudad. Se ha hecho mucha difusión de los casos que en los últimos días se han registrado aquí en la Colonia del Valle, pero hay también en otras demarcaciones y en distintos segmentos socioeconómicos, porque en la del Valle es clase media, pero también hay algunos otros lugares en donde en clases populares está ocurriendo exactamente lo mismo. ¿Qué es lo que preocupa más? Preocupa que aparentemente son redes de personas que tienen conocimientos, que tienen conexiones y que tienen relaciones con aquellas personas que pueden facilitarles pues la emisión de documentación con la cual, entre comillas, pueden sustentar e iniciar pleitos en los cuales los propietarios originales pues muchas veces se tardan mucho tiempo en recuperar sus bienes luego de ser despojados. Creo que es algo muy preocupante porque no se trata de casos aislados o de algún delincuente por ahí que comete una tropelía de esta naturaleza, sino de grupos bien organizados que tienen apoyo incluso en información de instituciones relevantes, porque tienen el conocimiento de la situación, el estatus legal de algunas propiedades y van sobre ellas. Yo creo que es bien importante que las autoridades capitalinas, las autoridades del gobierno mexicano, pues se apliquen y eviten que se sigan cometiendo este tipo de despojos en la Ciudad de México.
1: Y bueno, la Secretaría de Anticorrupción y Buen Gobierno, ya con esa nos despedimos, la última del día de hoy, anunció que puso en marcha el primer acuerdo marco del café, exclusivo para organismos del sector social, el mecanismo que transforma las compras públicas en herramienta para impulsar el desarrollo económico. Es un comunicado de la Secretaría de Comunicación y de Anticorrupción y Buen Gobierno. Vamos a ver si mañana podemos platicar otra vez con Raquel Buenrostro, con el subsecretario, que nos explique. Suena interesante. Habrá que ver, luego el diablo está en los detalles. Pero uno de los compradores sería la Secretaría de Agricultura, precisamente.
0: Pues mañana nos invitamos un cafecito para platicar el tema, Mari Carmen.
1: Pero bueno, ya nos vamos. Marco Mares, muy buenas
0: noches.
1: Gracias,
0: Mari Carmen Cortés, muy buenas noches.
1: En la producción de Diana Cepeda, con la asistencia de Cindy Sánchez, en los controles técnicos Lorenzo Gasca, el staff de televisión, Jugos Martínez, Jimena Boca Negra, Carmen Gutiérrez, Ceci Durán y Paco Huerta, en YouTube, Katy Hernández y yo Hernández, que no son hermanos, yo ayer ya lo estaba hermanando, nada más coinciden el apellido. Se quedan en Telefórmula con Juan Pablo Pérez Díaz y en radio con Yasalo Peña y con Pei Garza. Nos vemos mañana. Muchas gracias.

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romántica y dulce. Kiss Me se volvió tema de fondo de muchas películas adolescentes. Lanzada en 1998 por Six Fernando Richard, con esta sencillez que es parte de su encanto. Basta escuchar ese Kiss Me Beneath the Milky Twilight para transportarse a una escena de película. Esto es Kiss Me, Sixpence None the Richer, en Sonido Brown.

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6: Queremos tu participación y además que compartas tu experiencia, tus comentarios acerca del tema que hoy estamos tocando, de las vivencias que has tenido en las áridas extensiones de Espinazo, Nuevo León, donde el viento parece arrastrar lamentos del pasado. La figura de José Fidencio de Jesús Constantino Sintola, mejor conocido como el Niño Fidencio, permanece como uno de los enigmas más extraños del misticismo. No solamente es una figura que ha causado expectativa. Su vida es un desfile de supuestos milagros, una crónica de prácticas que desafían la lógica y la medicina, envueltas en un aura paranormal que persiste hasta nuestros días. Hoy, sombras y misterios del Niño Fidencio.
7: ¿Crees que la fe ciega puede curar enfermedades terminales o solo es sugestión psicológica? Si pudieras hacer un ritual para sanar a un ser querido con un método prohibido por la ciencia, ¿lo harías? Esas son algunas de las preguntas que tenemos que resolver en esta noche, con un tema tan controversial y que por supuesto genera ámpula.
6: Vámonos con relatos. Buenas noches, ¿cómo te llamas?
8: Buenas noches, Gina, Nacho, ¿cómo están? Les habla José Luis desde Venezuela.
6: José Luis, Venezuela se hace presente y eso nos da enorme gusto. Qué bueno que te animaste y que estás aquí con nosotros.
8: Bueno, yo les tengo, en realidad son varias historias, porque como somos investigadores aquí de la cuestión paranormal, pero varias historias que le han sucedido por lo menos a familia mía, amigos míos, incluso unas pequeñas cosas a uno mismo. En este caso les voy a contar una historia que sucedió a mi abuelo.
6: Sí.
8: Mi abuelo, hace unos años atrás, él atendía una, como un bar es como un estanco, pues. Y él salía de ahí, eso de la 1:30 a.m, 1:00 a.m. Caminando por la calle, él, ya de regreso a la casa, él veía que iba una mujer caminando delante de él y le pareció conocida y comenzó a llamarla para que la esperara, y la mujer volteaba pero no le veía bien la cara, y él se apuraba para acercarse, para acompañarse con ella, y le iba diciendo que lo esperara y todo aquel, y la mujer iba caminando, pero él no la alcanzaba. Y eso que él iba caminando rápido, muy rápido. Y la medida en que él más rápido caminaba, la mujer no la alcanzaba, no llegaba hasta donde estaba él. Finalmente apuró más el paso, y cuando iba cerquita de ella, que la va a llamar, que la va a jalar por el vestido, pues cargaba un vestido largo, la mujer se volteó y tenía una cara horrible, y tenía unos dientes grandes, como de 10 centímetros, unos colmillos grandes.
6: Sí.
8: Él se asustó tanto que corrió, pues él corrió, y como la casa le quedaba como a 3-4 cuadras de ahí, llegó a la casa. Pero cuando va llegando a la casa, consigue la misma mujer frente a la puerta de la casa, parada viéndolo.
6: Sí.
8: Y entonces, tan asustado estaba que él no le quedó otra que ponerse de rodillas asustado, y la mujer le dijo, se le acercó y le dijo: por esta vez te salvas por el crucifijo que cargas en la cartera.
7: Oh.
8: Le dijo así.
6: Ok. Sí.
8: Entonces la mujer se desapareció en ese momento, no la vio más. Él logró entrar a la casa y ahí escuchó un alarido grande, horrible, un grito horrible, feo, en la calle. Y bueno, esa es la historia que él cuenta de haber visto una mujer caminando, porque en toda América Latina, sobre todo en México, donde ustedes están, se le conoce como la Llorona, pero aquí tenemos otra historia, que una misma mujer que hace lo mismo, pero le dicen la Sayona.
6: Okay.
8: La Sayona porque es un vestido que carga que se llama así. Y bueno, se convierte siempre como una carabela que pega los dientes, feo y horrible. Y eso fue lo que le sucedió ahí, pero quería compartir esa historia con ustedes, pues.
6: Ah, me parece excelente esta mujer que pues suele relacionarse con entidades que adoptan precisamente una forma humana para provocar terror, y hoy conocimos a la Sayona, esta aparición que es una de las, yo creo, leyendas más temidas, ¿no?, de allá de Venezuela.
8: Sí, más temida porque ataca y golpea a las personas. Y persigue por tiempo, entonces hay que estar rezando y eso para que no aparezca más.
6: Oye, y se dice que también es especialmente, persigue a los hombres, ¿no? Porque primero tiene una apariencia de una mujer hermosa y es el gancho para atraerlos, sobre todo a los trasnochadores. ¿Qué hay de cierto?
8: Sí, señor, una mujer bonita, sobre todo los trasnochadores y los mujeriegos.
6: Hay que poner atención.
8: Sí, él tenía esa característica, sí, para ese entonces tenía esa característica, y bueno, le sucedió eso tan feo.
6: Ok, José Luis, así es que no conviene, ¿verdad?, tener estas características, porque en la noche quizá te puedas encontrar a la Sayona.
8: Sí, señor.
6: Perfecto.
8: Bueno, esa era mi historia, y bueno, agradecido porque me escuchen, y bueno, saludos desde aquí, pues.
6: Claro que sí, José Luis, y que no sea la única vez que te reportes. Vamos a esperar más relatos de allá, de nuestros hermanos de Venezuela.
8: Claro, hay más historia. Lo que pasa es que nosotros aquí no podemos escuchar la emisora de radio, porque como, claro, estamos aquí, pues, pero sí lo escuchamos por Spotify.
6: ¿Sí?
8: Entonces, suponemos que más o menos hasta ahora es que ustedes están en vivo, y por eso llamo, pues, hasta ahora.
7: Excelente, amigo.
6: Muy bien, pues entonces ahí ya quedó
7: bien pensado
6: tu relato en Spotify. Acuérdense, La Mano Peluda, Grupo Fórmula. Gracias por haberte reportado y te mandamos un abrazo.
8: Gracias, igualmente para ustedes. Hasta luego.
6: Bye.
8: Buenas noches.
7: Hasta luego, mi amigo. Buenas noches, muy buenas noches. Gracias por tu participación. Fíjense, de otros países nos comparten también esos mitos y leyendas que existen y que aterrorizan a todo el pueblo.
6: Y que aquí mismo en México, esta característica de una mujer muy hermosa, y también va dirigida para aquellos hombres que andan por la vida trasnochando o tomando, y que son, incluso se sienten como galanes a la hora que ven una chica muy muy hermosa, y vaya sorpresa que se llevan.
7: Así es, pues mira, realmente, fíjense que antes de la aparición del niño Fidencio, Espinazo era una pequeña hacienda situada en el municipio de Mina, Nuevo León. De acuerdo con los registros históricos citados por la Biblioteca Digital del ILCE, en 1921 tenía apenas 154 habitantes. Pues para 1930 su población estable había aumentado a 1.184 personas, mientras que la población flotante llegó a superar 10.000 personas, fíjense nada más. Y muchos enfermos viajaban en tren, carretas o de plano se iban caminando buscando una última esperanza. Algunos llegaban con padecimientos graves, discapacidades, enfermedades infecciosas o trastornos mentales. Espinazo entonces dejó de funcionar como una comunidad ordinaria y se transformó en una enorme concentración de enfermos, familiares, vendedores, curiosos y, por supuesto, muchos devotos. De eso vamos a estar platicando esta noche, Gina.
6: Porque además también se le conoce como el niño eterno. Su cuerpo parecía haberse detenido en una infancia perpetua. Esto tenía antecedente, un trastorno endocrino que posiblemente fue hipogonadismo. Nunca desarrolló rasgos adultos, o sea, carecía de vello corporal, su voz era muy aguda, hasta chillona en cierto punto, como la de un pequeñito, y sus genitales nunca maduraron. Esta apariencia fue la base del mito y hoy vamos a platicar de él. El miedofón, 55-21-93-59-26.
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5: La corona viral. Con la novedad de que el Mundial no solo hizo España campeones, sino que la familia real española rompió números al lograr millones de vistas. Horas antes de la semifinal entre España y Francia, los reyes y sus hijas atendieron los premios Princesa de Girona, en los que, por cierto, fue premiado el astrofísico mexicano José Eduardo Méndez. Al término corrieron al hotel en Barcelona, se enfundaron en jeans, tenis y playeras personalizadas de la selección española. Felipe, Leonor, Sofía y Leticia vieron la final en un sofá. Se abrazaban, comentaban, le sufrían como cualquier aficionado. Finalmente celebraron la victoria de España. Ese video logró en redes 30 millones de vistas y contando. La cercanía fue un detonante para que la familia real española se coronara como la más vista. 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
1: Oye, qué interesante tema el de esta noche. A mí me resulta muy intrigante cómo estuvo ese asunto del niño Fidencio. Así le conocen y vamos a ir platicando al respecto. Uno de los datos más sombríos es que Espinazo llegó a contar con 3 panteones. Bueno, pues también se instalaron 2 oficialías de registro civil que, según una fuente histórica del estado de Nuevo León, se ocupaban principalmente para registrar defunciones. Esto revela la cara menos conocida del fenómeno, porque muchos enfermos llegaban cuando la medicina de plano ya no podía hacer nada para ayudarlos, o cuando su estado era terminal y pues también había poco que hacer. Algunos morían lejos de sus comunidades después de haber depositado toda su esperanza en una posible curación. La enorme cantidad de muertes no demuestra por sí misma que Fidencio fuera el responsable, obviamente, ¿verdad? Pero sí se pone en evidencia el grado de desesperación de quienes viajan o viajaban en aquel momento hasta Espinazo buscando un milagro. ¿Qué tal? ¿Habías escuchado hablar del niño Fidencio?
0: Fíjate que lo que hace a este niño una figura de terror para algunos, pero de esperanza para otros, son sus métodos. O sea, lejos de oraciones silenciosas, sus, digamos, curaciones eran espectáculos de dolor y asombro, ¿eh? Hacía cirugías con vidrio, la jaula del tigre, el columpio del dolor, el charquito. Ahorita los vamos a especificar cada uno, qué es lo que marcó a este niño Fidencio.
1: Claro que sí. Bueno, pues mientras tanto vamos escuchando audios, Gina, que nos han llegado aquí a la redacción. Adelante, venga.
2: Hola, buenas noches, Gina y Nacho.
1: Saludos.
2: Mi nombre es Cristian. Hablo del Estado de México, de Zumpango. Pues, para ser rápido, mi historia comienza ya por el año del 2009. Yo pues saqué una casa de interés social aquí en este el municipio del mismo nombre, en Zumpango. Pues en ese entonces no había pues tanto transporte, ¿no? Para poder llegar aquí al, pues, así que a los fraccionamientos que aún estaban construyendo. Específicamente el fraccionamiento donde yo vivo pues está casi pegado, pues, se puede decir, a un lado de lo que es el cerro de San Juan Citlaltepec.
1: Ok.
2: Yo pues en esos años estaba trabajando pues algo retirado de ahí, de aquí, perdón. Trabajaba en Ecatepec y pues me quedaba con una de mis tías, ¿no? Me daba permiso de quedarme en su casa y mis, pues así que la mamá de mis hijos y mis hijos se quedaban en la casa, ¿no? Que sacamos aquí en Zumpango. Pues en ese, en ese entonces yo solamente venía, pues no sé, cada 15 días o a veces hasta me tardaba un mes para poder venir aquí a ver a mi familia. Y pues eso fue un fin de semana que pues bueno, voy a ir a visitarlos a, pues, a, voy a ver a mis hijos, a la madre de mis hijos. Pues llegué aquí al municipio. Tomé el camino de ahí de donde trabajaba para poder llegar acá, pero llegando aquí a lo que es el centro todavía aún así tenía que, de hecho yo todavía tengo que tomar otro transporte para poder llegar al fraccionamiento. Y recuerdo que ese día pues era más o menos como por estas fechas, eran épocas de calor, primavera, más o menos habrá sido por marzo, abril. Llegué al centro, ya no encontré combis porque llegué tarde, llegué como eso de las 11, no, eran como las 12 más o menos, llegué a esa hora, cuarto para las 12, y no encontré transporte. Entonces lo que hice fue pues así que decidí irme caminando, ¿no?, al fraccionamiento. Pues en ese entonces ahí creo que no era tan inseguro como ahorita, porque podías andar todavía un poquito anoche, por las calles. Y llegué, pues, a lo que es, me fui caminando, llegué a la entrada del fraccionamiento, que aún pues no tenía la entrada como es, como tal ahorita. Estaba en obra negra, había muchas casas que todavía están en obra negra, estaba un baldío, y lo que sí recuerdo es que había muchos árboles de pirul. Y bueno, yo así que decidí cruzar el baldío, ¿no? Así que para entrar a lo que era la casita que está ahí de los policías. Así que pasé caminando y en eso, en un árbol, vi que estaba moviendo exactamente en un árbol de pirul. Vi que cayó así como una especie de bulto, que se le gustaría, estaba yo como a unos 3 metros del árbol, y cayó un bulto negro y pasó arrastrándose precisamente, como les comento, a 2 metros 3 de mí. Yo dije, bueno, pues ha de ser un animal, dije, no sé, un tlacuache o quizá de alguna, un conejo, o sea, alguna fauna, ¿no?, de aquí. Pues dije, bueno, continué mi camino, entré a lo que es la calle, la caseta de la caseta improvisada que había de vigilantes. Subí a lo cual, así que lo que pasé, entré al fraccionamiento, empecé a caminar, y como les comento, todavía estaban las escuelas, estaban en obra negra. Así que por lo del fraccionamiento, todavía había muchas casas que estaban en obra negra, y también la escuela. Pasé caminando frente a la escuela y no se escuché como que se empezó a mover pues bancas, ¿no? Porque estaba en obra negra, pero ya tenía inmobiliario adentro. Le faltaban algunos ventanales a la escuela. Y escuché que se empezaron a mover las bancas y bueno, así quién estará hasta estas horas, ¿no?, dentro de una escuela, más que nada en obra negra.
0: Sí.
2: Entonces volteo hacia lo que es uno de los ventanales donde estaba escuchando las bancas y vi una tipo como de esfera, como de esfera de luz. Vi que se salió de este salón y se metió al otro, pero por lo como les comento, no tenían algunos ventanales. Y se metió al otro, dije, ay, me quedé casi que sorprendido, o sea, ¿qué fue eso, no? Sí. Realmente no soy una persona pues que le guste sugestionarse, ¿no?, a la primera. Pues continué caminando y en eso empecé a escuchar una risa de una mujer. Escuché las risas de una mujer. Volteé a todos lados de calle, pues probablemente, como les comento, no eran, así que no había casas en obra negra y eran muy pocas las personas que vivían ahí. Como les dije anteriormente, eran horas altas, ¿no? Se puede decir que no, tal vez no tan altas, pero que les gustaría como 1 de la mañana, más o menos.
0: Sí.
2: Sí, continué caminando y seguí escuchando esas voces. Ya fue cuando dije, oye, bueno, no le encontré alguna explicación. Volteo hacia lo que viene siendo la parte de arriba, porque la escuché arriba de mí, y que les gusta como unos, que les 6-7 metros de distancia de arte sobre de mí, vi la misma esfera y de ahí salían las risas de mujer. Entonces la verdad es que cuando dije, ay, me dio algo de, sí, me dio miedo, tengo que ser honesto, y corrí.
0: Claro.
2: Comencé a correr y para mala suerte, mi casa está así que en el final del fraccionamiento. Pues no sé cómo le hice, porque queda como en tipo una loma, como tipo loma, y subí corriendo. O sea, yo llegué y no sé, así que dónde saqué tanta fuerza, la adrenalina, no sé, corrí, abrí la puerta de mi casa, pues obviamente la madre de mi hija estaba acostada, ¿no?, estaba durmiendo. Sí escuchó el ruido, se levantó. Yo la verdad llegué agitado, me dijo, ¿qué tiene? No, la verdad no le quise decir nada porque pues no quise asustarla, la verdad.
0: Pues sí.
2: Pues como ella se quedaba sola con los niños, yo la verdad decidí no decirle nada. Bueno, total, se paró, me dio de cenar, estuvimos platicando un momento. Pasó, ¿no? Me vuelvo a ir a la casa de mi tía. Yo la verdad luego tenía comunicación por ella por vía telefónica. Con ella, perdón, por vía telefónica. Y bueno, de la vez que hablaba por teléfono con ella, como les digo, yo nunca le comenté nada de lo que me había sucedido. Ella me dice que, oye, en las noches escucho como que rascan lo que viene siendo la, y donde nos quedamos dormidos con los niños. Como que se escucha que andan arriba de la azotea de la casa. Y pues yo no le quise decir nada, no, pues ha de ser un animal. Dice, no, dice, pues es que escucha como que rascan, como que garras, así, ruidos extraños. Y bueno, para ser más específico, cuando nosotros llegamos a vivir aquí, es una privada grande, son varias casas. Nosotros fuimos los primeros que llegamos aquí a la privada a vivir.
1: Okay.
2: Y de hecho incluso no teníamos luz, la luz nos la pasaba una planta de luz, era la que pues le daba energía a todas las casas provisionalmente en lo que se le entregaba al municipio. Entonces yo le digo, puede ser un gato, dice, pero gato, dice, pues, si no, realmente los niños que vivimos aquí somos nosotros, no tenemos vecinos, solamente estoy sola yo aquí con los niños. Bueno, no quise hacer más pues, más larga la práctica. Le digo, no, cálmate, le digo, a ver si me presento para la otra semana, voy a verlos el fin de semana. Ok. Bueno, ya dentro de unos comentarios me dijeron que aquí lo que viene siendo la zona de Zumpango, para ser más precisos, la zona de San Juan Citlaltepec.
1: Vamos al corte, Gina.
0: Y regresamos el Miedofón 55-21-93-59-26.
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6: El perico. Los periquitos son aves coloridas, muy inteligentes, que llenan el hogar de vida con sus cantos. Son capaces de aprender trucos e incluso imitar algunas palabras. Necesitan interacción social constante y una jaula espaciosa con juguetes para mantener su mente siempre activa.
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9: Regresamos y vamos a terminar de escuchar este relato.
10: Sí, a ver, ¿de qué se trata?
11: Hay brujas, o sea, se tiene esa creencia, esa leyenda, como le quieran decir. Bueno, pues ya pasó, la otra semana. Llego otra vez a mi casa. Ahora, afortunadamente, la cita de salir un poquito más temprano para no poder tomar el transporte que me llevaba del centro de Zumpango al fraccionamiento. Se sabe, llegué bien. Bueno, así que me abrió la madre de mis hijos, me dio de cenar. Así que ya no sabes qué, ya vamos a acostarnos. Y como les comenté, era época de calor, o sea, eran estos meses, de marzo o abril. Y pues yo le dije, oye, ¿sabes qué? Vamos a acostarnos, luego hace algo de calor, luego, ¿sabes qué? Voy a abrir la ventana del cuarto, ¿no? Pues sí, abrí la ventana, nos recostamos, bueno, apagué la luz, nos recostamos, y le digo, ¿sabes qué? Pues hasta mañana, ¿no? Que hicimos así como una pequeña charla en la cama, y ¿sabes qué? Hasta mañana se volteó ya se incorporó de su lado, de su costado, yo también me di la vuelta, me incorporé del lado de mi costado. Y pues me sentí incómodo, dije, pues me voy a ponerme boca arriba. Me volteo boca arriba y en eso ya no me pude mover. Me quedé paralizado y veo como de la ventana que yo dejé abierta, que la tenía, no sé, que nos quedaba de frente de la cama, se mete la esfera, una como esfera de luz, como la que vi el día que llegué tarde a mi casa. Veo cómo entra la esfera de luz por la ventana, se posa a los pies de la cama y en eso se empieza a materializar del piso hacia arriba la figura de una mujer. Pues obviamente yo, entre lo que viene siendo mi conciencia de no poderme mover y estar viendo esa imagen, me quedé pues impresionado de la verdad, desesperado, porque no podía moverme. Esa imagen pues se formó, una mujer con un ropón largo. La vi como entre grisácea, transparente, entraba la luz de la luna por la ventana, era lo que la alumbraba, la verdad. Y con el cabello completamente, o así que en la cara, echado hacia la cara. En eso pues levanta lo que viene siendo la cara y me grita y se avienta sobre de mí. Se avienta sobre la cama, sobre mí. Entonces, como pude, saqué fuerza, me pude mover y esta mujer traspasó la cama. Se escuchó cómo traspasó el golpe cuando cayó en el piso. Me incorporé, grité, la mamá de mi hijo se despertó, me paré, prendí la luz. Yo estaba completamente en shock, la verdad. No pude hablar, madre, no podía hablar. La madre de mis hijos, ¿qué tienes? Yo no podía hablar, la verdad. Me metí al baño, comencé a volver el estómago. Me vi en el espejo, estaba yo completamente pálido, estaba tembloroso. O sea, es una sensación horrible, la verdad, horrible. Lo que a mí me pasó. Entonces, pues ya después de un tiempo pude reaccionar, ahora comencé a llorar y le dije a la mamá de mis hijos, ¿sabes qué? Es que acabo de ver esto, pues pasó esto, lo que Lota les comenté. Ella me dice, pues mira, te voy a ser bien honesto, yo solamente, bueno, aparte del grito que tú diste, anteriormente, unos segundos antes, escuché un golpe muy fuerte, como un costalazo. Dice, eso me desperté y después gritaste tú. Dice, yo pensé que luego en los niños, se cayó uno de mis hijos, no sé. Pero después de lo que tú me estás comentando, pues sí, honestamente, sí, te lo creo. Y me dice, ya ves por qué yo te decía lo de los arañazos. Y dice, oye, sí, es un poquito más, pues sí, como que creo un poquito más en esas cosas. Yo la verdad sí he tenido otras experiencias, pero pues no una como de este tipo, ¿no? Y pues la verdad es que esa noche yo no pude dormir absolutamente nada. Pasaron los días, yo no podía dormir, escuchaba cualquier ruidito y
5: el estrés.
11: Y me despertaba sobresaltado. Fue algo muy, muy, muy, muy, muy fuerte para mí. Fue hasta que fuimos con una persona que me pues como se dice coloquialmente, ¿no? Me curó del espanto, me dijo que sí, que pues era una bruja. Y pues como mis hijos estaban ahí, pues a lo que buscaba, dice, tú le diste la puerta de entrada al abrirle la ventana, viste la ventana, es por el calor y todo, dice, pero tienes que protegerte. Y nos dijo que pusiéramos una cruz, unas tijeras.
12: ¿Qué pasó? ¿Sí?
11: Pues sí, fue que pusiéramos unas tijeras en forma de cruz, lo cual pues hicimos. Yo también, pues mi madre también tiene pues ese tipo de creencias, ¿no? Yo igual ya le externé lo que estaba sucediendo. Ella me dijo, ¿sabes qué? Puedes hacer esto. Me regaló un rosario de barro grande. No sé si los hayan visto, que los vienen algunos en donde vienen artesanías y eso. Y le pegó los alfileres en forma de cruz detrás de la cruz del rosario. Teníamos una repisa, ahí lo puse, el rosario. Y también mi madre me dijo, ¿sabes qué? También puedes hacer esto, puedes echar semillas de mostaza con agua bendita arriba donde escuchas los sonidos, ¿no? Del animal o lo que esté ahí, de la bruja. Y pues sí, lógicamente, y seguimos todo al pie de la letra, puse, bueno, para empezar puse el rosario en la repisa que les comenté. Pues sí, dejaron de pasar cosas. Yo, pues, para ese entonces ya también trataba de estar un poquito más seguido aquí en la casa. Pasaron uno o dos meses. Y pues ya yo ya decidí venirme para acá. Dije, no, ¿sabes qué? Le digo a la madre, me voy a venir acá ya a quedar, a ver cómo lo hago, a ver cómo nos organizamos, busco otro trabajo más cerca. Pero el chiste es que yo esté aquí más al pendiente de ustedes, sí. Ese día igual ya había pasado tiempo, estaba un poquito ya más tranquilo de lo que, digo, no se me ha olvidado aún, porque todavía sigo sintiéndose, me pongo, pues, estaba chinito, ¿no? Como se dice coloquialmente, sí. Cuando cuento esa experiencia, cuando me acuerdo, pero ya no estaba tan metido en esa idea, ¿no? Traté de seguir mi vida normal, y pues sí, cuando pusimos el rosario en la repisita, y sabes, igual llegué de trabajar, nos metimos a acostar, sabes que hasta mañana, y bueno, como ese día se puede decir como la 1 de la mañana, se escuchó un golpazo, pero un golpe muy fuerte, muy fuerte. No, pues yo inmediatamente me levanté, me bajé, fui a la sala, que fue donde se escuchó el golpe, y me asomo y no estaba la repisa. Entonces prendo la luz, y pues sí, la repisa estaba en el suelo. Pero aquí viene lo más raro. Esas repisas, hagan de cuenta que son unas que son como flotantes. O sea, esa repisa va anclada en la pared, tiene unos tornillos muy, muy gruesos, que para forzarme tú poderla sacar, la tienes que arrancar, o sea, tienes que zafarla para que esa repisa se pueda caer. O sea, no es así como las que van con escuadras, y esas aún así son resistencias, ¿no? Esa tiene que ir anclado, o sea, se tiene que zafar la repisa, o sea, tienes que jalarla forzadamente para que se caiga. Esa es una. Yo la tenía reforzada aparte con un pegamento, y no tenía tanto peso, lo único que tenía era el rosario y unas figuritas que no pesaban mucho, la no pesaba, así como dices, le estoy cargando un gran peso a la repisa, no. Pero que es, como digo, que es lo más raro, se cae la repisa.
5: Sí.
11: Y no se rompió ninguna figura, ninguna de las figurillas que estaban ahí, adornitos, se rompió. Lo único que se partió a la mitad fue la cruz del rosario. Fue la cruz del rosario, fue lo único que se partió por la mitad. Y pues lo levanté y el rosario estaba caliente. Estaba caliente, así como si hubiera algo así que era como de barro, una de barro el rosario, y estaba completamente caliente. Hasta sentí como cuando pones una olla de barro a calentar, así estaba. Afortunadamente, después de eso ya no nos pasó nada. Afortunadamente, lo digo.
5: Sí, claro.
11: Pues de ahí estuvimos más tranquilos, y pues esa es mi historia. Es algo que pues no me puedo explicar. Yo, como digo, no soy. No me gusta sugestionarme mucho, pero sí tengo esa percepción grande, muy grande, de poder ver cosas que están fuera de lo natural, de lo que puede ser, que tenga una explicación. Me gusta mucho la ciencia, me gusta mucho la geografía, de hecho estudio historia, me gusta mucho la historia, las ciencias, la astronomía. O sea, ciencias exactas, ciencias que puede decir que son creíbles, ¿no? Trato de no sugestionarme por lo mismo, porque he vivido experiencias muy difíciles e impresionantes que tal vez a la gente muchas veces no me cree. Y desde pequeño he tenido esa percepción hasta de poder ver personas muertas o personas, bueno, personas fallecidas. Y pues un saludo para todos y que tengan una bonita noche. Gracias.
5: Hasta luego, mi amigo. Muchísimas gracias a ti por tu experiencia. Y sin lugar a dudas, el acoso de una de esas llamadas brujas puede generar esto y más.
9: Claro. Oye, hablando... vamos a una pausa y regresamos con más tema. El Miedofón, 55-21-93-59-26.
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1: Los hipopótamos sudan una sustancia roja que actúa como protector solar natural y desinfectante para su piel.
0: Caminando por México.
2: Tequila, Jalisco. Rodeado de inmensos campos de agave azul, este destino es la cuna de la bebida nacional. El paisaje agavero, patrimonio de la humanidad, invita a recorrer destileras históricas. Es un lugar donde el sabor y la tradición mexicana se celebran.
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3: El Tribunal Electoral confirmó las multas por 445 mil pesos impuestas por el INE a la organización México Tiene Vida, tras comprobarse irregularidades en 5.684 afiliaciones ciudadanas mediante el uso de fotocopias y firmas falsas. El director del ISSSTE, Martí Batres, informó que tras 34 años el instituto retomará la construcción directa de casas para trabajadores como parte de un plan que incluye condonar créditos impagables en el FOVISSSTE. El regreso será en Puebla con la edificación del conjunto Carmen Cerdán, el cual tendrá 512 viviendas. Tras el incendio registrado en la empresa PepsiCo México en su planta de Matamoros, Tamaulipas, la compañía aseguró que el incidente no fue a causa de amenazas o intentos de extorsión por parte de algún grupo delictivo. Agregó que se mantendrán en la entidad.
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5: Continuamos. Relatos y también tema muy especial, el niño Fidencio. Uno de los episodios más oscuros de su carrera fue la visita del presidente Plutarco Elías Calles, allá por 1928. En plena guerra cristera, este mandatario, famoso por su ateísmo, por la persecución religiosa, viajó en secreto a Espinazo. Se rumora

0: con la gran importancia y jerarquía como Plutarco Elías Calles iba a consultarlo, pues qué podíamos esperar, ¿verdad? Entonces la gente dijo, no, pues mira, hasta el presidente va a ver al niño Fidencio, y eso le da pues una publicidad bastante fuerte, Gina. Y fíjate que hace rato comentabas, uno de los relatos más repetidos sostiene que Fidencio realizaba procedimientos parecidos a operaciones utilizando pues, unos fragmentos o pedazos de vidrio de botella. Aparentemente esto lo hacía sin aplicar nada de anestesia a los enfermos. Los seguidores aseguraban que pues los pacientes no sentían dolor o que entraban en una especie de estado de insensibilidad. Sin embargo, no existen expedientes clínicos sistemáticos que permitan determinar qué procedimientos efectuaba realmente el niño Fidencio o qué enfermedades trataba o cuáles fueron los resultados de estas supuestas cirugías. Y obviamente, desde una perspectiva médica, utilizar un vidrio sin esterilización implica pues un riesgo extremo de ¿qué? De hemorragias, infecciones, tétanos, septicemia y muchas otras cosas que pasamos ahorita por alto, ¿verdad? La historia permanece como una de las imágenes más perturbadoras asociadas con este curandero, el niño Fidencio.
1: Y cuando hablamos de este tema, sale también el término las cajitas. La muerte de Fidencio en 1938, cuando tenía 40 años, no detuvo para nada su actividad. Según sus seguidores, su espíritu se manifiesta a través de las cajitas, o también le llaman materias. Estos son medium que entran en un trance profundo y que permiten que la entidad de Fidencio tome posesión de su cuerpo para continuar con las curaciones. Durante estos episodios, los mediums adoptan la voz infantil de continuar ahí, la voz infantil de Fidencio, y realizan movimientos erráticos, un fenómeno que muchos testigos describen como una posesión paranormal colectiva que se repite cada año en las festividades de Espinazo.
0: Bueno, pues vamos a continuar hablando de este hecho o de este caso del niño Fidencio. Y por supuesto también queremos escuchar historias. Venga.
2: Adelante. Hola, muy buenas noches, Gina y Nachito. Así ya voy a decir, no voy a decir como sea, como muy aprecio Nachito, ¿eh? Ya tiene días que les quiero compartir una experiencia. Mi nombre es el seudónimo de Techtis Maranzonto. Y pues no es que los manden ni quiera yo dirigir el programa, como decía Nachito, ¿no? Ni tampoco que yo tome el tiempo, ¿no? Pero sí voy a hablar en pausas, va a ser un poco largo. De hecho, son dos historias en una. Y así me digas que se las quiero contar. Antes que nada, un fuerte abrazo, saludos por el próximo aniversario, ¿verdad? Que es en agosto.
0: Sí, amigo.
2: Creo que sí, ¿verdad? En agosto.
0: Sí, señor.
2: Bueno, les quiero contar que desafortunadamente o desgraciadamente actualmente hoy hay una persona involucrada que ya falleció, ¿verdad? La otra no sé, desconozco. Esta persona es una señora y la otra es un señor. Resulta que yo, como les he compartido, actualmente todavía desempeño el trabajo de seguridad privada, en este caso pura nocturna, de las 8 de la noche a las 6 de la mañana.
0: Ok.
2: Y nada más cuento con un día de descanso. Bueno, el asunto es que eso sucedió en el año 2005. ¿Sí? Ahorita no van a oír música, no se van a oír nada más que el rechinido del banco y de repente que me tomo un sorbo de café. Bueno, o coches que pasan, motos o personas, porque pues estoy laborando, ¿verdad? Pero ya ahorita le bajo la atención.
0: Bien, bien.
2: Un poco.
0: Salud, compadre.
2: Porque los viernes, sábado y domingo se hay mucha atención aquí, ¿verdad? Bueno, les comento, esto sucedió en el 2005. Yo estaba en una corporación grande de seguridad privada que le trabajábamos a,

0: una región del Estado de México, y esta región de la Policía Auxiliar del Estado de México tenía sus zonas. Yo, para ser más preciso, estaba con un capitán que era de la zona centro. No voy a decir nombres ni avenidas, así verazmente, y porque pues sí hay gente involucrada que saldría afectada y diría, no, pues porque tiene que divulgar cosas de los servicios, ¿no?
1: Claro.
0: Y esa
1: claro,
0: es una de las consignas que tenemos, sí, de callar nosotros como guardias de seguridad, ya sea de día, de noche, de 12, de 24, de 36 por 24, de 72 por 12 o de... son los, ahora sí que 24 por 24 o 12 por 12. Bueno, resulta que yo en ese tiempo estaba en un turno de 24 por 24. Tenía ese servicio, estaba en una avenida importante en la colonia Polanco, ahí con los límites de la colonia Granada, ¿sí? Polanco o Lanzures, por ahí. Es una avenida muy importante. Incluso esa casa es una residencia enorme, pues donde tiene el frente caben 20 automóviles bien estacionados. Ahí el trabajo era un servicio de descanso, me decía el jefe, ¿no? El capitán me decía, mira, tú ya estuviste en la zona sur, la zona parte de la zona centro y el no parte de la zona norte, solamente con a mi zona, y me pasé en la zona ahí. Resulta que en esa casa sucedieron dos eventos, pero lo importante es este. Yo ahí, como era un servicio de descanso, pues la única consigna era que no se estacionaran en la entrada de la casa, de la residencia, porque llegaba el señor, el dueño o algún supervisor, y ese era el trabajo, ¿sí? Teníamos un teléfono a nuestra disposición privado, o sea, de línea, y por ahí nos comunicábamos, nos supervisaban y eso, ¿no? O nos avisaban, como era un servicio de descanso, luego nos pedía el jefe apoyo para otro servicio que llegaba a faltar alguno a la hora que fuera. Esa era la condición para estar ahí en ese servicio de 24 horas. Y decía, pues aquí a las 5 o 6 ya no hay ningún auto, porque sí había unas oficinas, o hay todavía unas oficinas de la Compañía de Luz. Antes, en ese tiempo, era Compañía de Luz. Y el trabajo que nosotros, para no aburrirnos las 24 horas, pues era cuidar automóviles, ¿no? Estacionarlos y eso, acomodarlos, y pues nos daban 10 pesitos por carrito, ¿no? Eso era lo que nos decía el capitán, no, pues pueden hacer eso, dice, lavar carros y eso, dice, pero no me cubran las entradas, ese es el trabajo principal. Y también, ¿no? Andábamos con la camisa, con el uniforme, ¿va? Entonces andábamos así de negro. Bueno, yo andaba así de negro, ¿no? Que es el uniforme, el pantalón negro, bueno, o sea, entonces ese era el trabajo, ¿no? Uno de tantos días, yo duré ahí como un año. Uno de tantos días estaba yo parado afuera como a las 7 de la mañana esperando, pues sí, que llegaran los coches, ¿no? Llegaban a veces a las 6, a las 7, y a veces nos pagaban.
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0: La puerta está cerrada, lo sabes. Pero algo adentro te dice que la revises una vez más.
1: Y otra, y otra.
0: Saludas a alguien y de inmediato necesitas lavarte las manos. Bajas las escaleras contando cada peldaño.
1: Y si pierdes la cuenta, regresas al primero.
0: No es manía, no es exageración.
1: Es un trastorno real que afecta a millones de personas.
0: Y la ciencia acaba de descubrir que parte de la respuesta está en tus genes. El trastorno obsesivo compulsivo, conocido como TOC, no es un sentimiento pasajero ni una simple costumbre. Es una enfermedad mental que, según la Secretaría de Salud, afecta entre el 1 y el 5% de la población en México. Quienes lo padecen experimentan obsesiones, ideas o imágenes que aparecen una y otra vez en la mente sin ser invitadas, generando una ansiedad enorme. Para calmar esa angustia, la persona recurre a compulsiones, rituales como lavarse las manos durante largos periodos,
1: contar patrones,
0: acomodar objetos siempre de la misma manera o seguir rutinas inquebrantables. La persona sabe que esos pensamientos no tienen lógica, pero no puede detenerlos. Durante mucho tiempo, se creyó que el TOC era solo consecuencia de traumas infantiles o de la educación, pero la genética tenía algo que decir. En un estudio colosal, más de 200 investigadores de todo el mundo analizaron el ADN de más de 50.000 personas con TOC y lo compararon con el de más de 2 millones de personas sanas. El resultado: identificaron 30 regiones del genoma y 25 genes clave
1: relacionados con el trastorno.
0: Estos genes están vinculados a circuitos cerebrales que controlan la planificación, la toma de decisiones y la regulación de emociones. Es decir, el TOC no es un capricho, tiene raíces biológicas profundas, escritas en nuestro ADN. Además, la investigación publicada en la prestigiosa revista Nature Genetics reveló que algunos de estos genes también están relacionados con otros trastornos,
1: como la anorexia nerviosa, la ansiedad y la depresión,
0: lo que abre la puerta a tratamientos más precisos en el futuro. La buena noticia es que el TOC tiene tratamiento. Combina fármacos con una terapia llamada exposición con prevención de respuesta. El terapeuta expone al paciente a aquello que desencadena sus obsesiones. Y poco a poco, la persona aprende a tolerar la angustia sin recurrir a sus rituales. No se trata de dejar de sentir, sino de aprender a no dejarse atrapar. Si conoces a alguien que revisa la puerta 5 veces,
1: que se lava las manos hasta que la piel le arde,
0: que cuenta cada paso como si la vida dependiera de ello, no te burles, no lo minimices. Puede ser TOC. Y hoy, la ciencia nos confirma que tiene raíces genéticas, tiene nombre y, sobre todo, tiene solución. Porque el primer paso para sanar es entender que no estás mal. Tu cerebro solo necesita un poco de ayuda. Con información del doctor Humberto Nicolini Sánchez, del Instituto Nacional de Medicina Genómica. Un guión de Leonardo Santiago, con información del portal Ciencia UNAM. Les saluda Mónica Genis.

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4: Pero muy buenas noches, bienvenidos a ese programa Estilo de Vida de Jerry Medina. Nos da muchísimo gusto que nos estén acompañando como noche a noche en este su programa Estilo de Vida. A nombre de Jerry Medina les agradecemos que estén con nosotros, recordándoles que para toda la gente que escribe, que nos está escuchando por primera vez y no sabe cómo pedir sus suplementos, entre corte comercial y corte comercial aparecen los números telefónicos a los cuales ustedes le pueden escribir, mandar un WhatsApp a Jerry Medina para que les mande los suplementos, ¿va, mi queridísima Miriam?
5: Así es, y como siempre nosotros también dándole las gracias por su preferencia, por dejarnos acompañarlos y entrar en sus hogares, también en sus trayectos y en sus trabajos.
4: Y el día de hoy nos acompaña el doctor Víctor López Ocampo. Él es especialista médico de los consultorios que están precisamente en la calle de Ferrocarril de Cuernavaca número 218, aquí en la colonia Polanco. ¿Cómo está, queridísimo doctor Víctor?
6: Hola, ¿qué tal? ¿Cómo están? Miriam Díez, Marco Antonio Silva, un placer estar con ustedes. Efectivamente, estamos en el día de hoy aquí bajo invitación, a la cual, como siempre, yo les agradezco mucho. Yo me siento como en casa.
5: Está padre.
4: Estamos está en su casa, ¿verdad? Doctor.
6: Procurando siempre tener un tema que sea importante.
4: Claro. ¿Y de qué vamos a hablar el día de hoy, doctor?
6: Vamos a hablar, Marquito, de lo que viene a ser la vulvovaginitis y de lo que tiene esto que ver con la relación de enfermedades de vías urinarias. Efectivamente, esto viene a ser una situación estrictamente en la mujer.
4: ¿De qué es la vulvovaginitis, doctor?
6: Bueno, aquí vamos a hablar de una cuestión muy especial. La vulva, la vagina, son estructuras de lo que pertenece al aparato reproductor femenino. Si pudiéramos dividir, o si dividimos estrictamente, la vagina viene a ser una cavidad interna, estrictamente viene a ser el órgano de la cópula, y la que viene a ser la vulva, viene a ser, digamos que la primera parte de entrada a esta cavidad. Entonces, si podemos dividir, la vulva viene a ser de donde se encuentra el himen, o donde ya están los vestigios del himen cuando la chica ya ha tenido actividad sexual, hacia afuera. Eso viene a ser la vulva, en donde se encuentran los labios menores, los labios mayores, se encuentra la parte de entrada de la uretra, de lo que viene a ser la parte por donde la mujer orina, donde se encuentra también lo que viene a ser el clítoris. Esto viene a ser la vulva. Y lo que quedan los vestigios, o donde todavía la chica es virgen, hacia adentro viene a ser la vagina. Hasta ahí es a donde nosotros vamos a hablar el día de hoy, porque si seguimos hacia la parte más interna, ya nos encontraríamos a lo que viene a ser el cuello uterino. Este sí todavía es visible por medio de un espejo vaginal. Y si continuamos, pero que son partes ya no visibles, viene a ser lo que son los oviductos, las trompas y los ovarios. Esto es lo que compone el aparato reproductor femenino. El día de hoy vamos a hablar de lo que viene a ser la vulva, la primera porción, la más externa, y la que continúa después de lo que viene a ser lo que se llama también el introito, que viene a ser la vagina.
4: ¿Qué función realiza la vulva?
6: La vulva viene a ser, tu pregunta es interesante porque estamos hablando de que dentro de lo que viene a ser la vagina y lo que viene a ser la vulva, viene a ser una cavidad que está cerrada virtualmente virtualmente. Viene a ser una cavidad en donde los labios menores están cubiertos por los labios mayores y está totalmente cerrada. Esto hace que cuando la mujer va a nadar, por ejemplo, no tiene actividad sexual, está haciendo algún deporte, su vida normal, es una cavidad que está totalmente cerrada. Esto viene a ser estrictamente lo que hace la vulva. Es una cavidad virtual que está cerrada y que no permite el paso de elementos ajenos a la parte que sigue, que viene a ser la vagina.
5: Son las puertas, podríamos
6: tal
5: decir.
6: Tal cual, así como lo estás.
4: ¿Cómo sabes tú?
5: Y además te sirven también de acolchonamiento para no lastimarte.
6: Lo que viene a ser los labios mayores, que vienen a proteger a los labios menores, son dos especies carnosas en donde vienen a tener bastantes peculiaridades. Dentro de estas peculiaridades nosotros podemos mencionar principalmente las de protección. Dentro de las de protección estamos mencionando de que no solamente van a prohibir a la entrada de elementos extraños. Elementos extraños, estamos hablando inclusive del agua. Cuando la chica se está bañando, no entra ni el agua. Estamos hablando de estrictamente esto, que es un elemento extraño, ¿verdad? Estamos hablando, por ejemplo, ni siquiera de alimentación, de cuestiones de bacterias, de parásitos y demás. O sea, lo que vienen a ser los labios mayores, que van a estar cubriendo a los labios menores, primero que nada van a ser una barrera protectora, pero también tienen una capa mucosa que va a prohibir o que va a captar, encerrar y encapsular la posible entrada de alguna bacteria. También esta parte de lo que viene a ser la vulva nos va a permitir que sea un órgano de defensa. Va a tener su propia peculiaridad para defenderse de lo que vienen a ser. Estamos hablando de todo elemento extraño, ajeno, cuando en un momento dado está haciendo su presencia. Entonces, la vulva viene a ser esta parte del órgano reproductor femenino, la más externa, en donde se van a encontrar precisamente labios menores, labios mayores, se va a encontrar lo que viene a ser en la, si ponemos a la mujer en decúbito dorsal, lo cual quiere decir acostada hacia arriba, y podemos ponerla en posición ginecológica, vamos a ver que dentro de los labios menores podemos abrir esta cavidad y en la parte superior se va a encontrar una protuberancia. Esta protuberancia va a ser el clítoris. El clítoris viene a ser un órgano extremadamente sensible que va a producir una especie de excitación y de erección y de estimulación en la mujer durante la actividad sexual. ¿Qué viene a ser el clítoris? El clítoris en la mujer es este órgano eréctil que en el hombre podríamos asemejarlo a lo que viene a ser el pene. El pene viene a ser estrictamente este órgano eréctil. En la mujer viene a ser lo que es el clítoris.
5: Pero es chiquitito, ni te creas que es un primo del pene, ¿eh? No,
4: ya lo has visto tú el clítoris, mi querido.
5: Claro.
6: No solamente yo creo, y lo voy a decir con mucho respeto, no solamente lo ha visto, muy probablemente lo ha palpado, porque también en la cuestión de la mujer tiene algún tipo de erección. Y lo que se está buscando es que precisamente tenga
5: orgasmo.
6: Puedas tener ahí el orgasmo. Cuando hablamos de este tipo de cuestiones, hay que mencionar mucho en el sentido de que no precisamente hay que tener este frotamiento para cuando se tiene la actividad sexual para llegar al orgasmo. El orgasmo femenino es, hablando de esto, extremadamente complejo. Al decir extremadamente complejo, la mujer se caracteriza por ser bastante más perceptiva y más abierta a muchos estímulos. Al decir esto, te puedo decir, Miri, Marquito, en el sentido de que, por ejemplo, el hombre en un momento dado sí va a necesitar probablemente ese frotamiento a lo que viene a ser el órgano masculino, que es el pene, de lo de la sexualidad. La mujer no. La mujer tiene una percepción muy diferente. Ella va en algún momento dado a tener la percepción visual, olfatoria, respiratoria. Ella, por ejemplo, puede tener mucha excitación tan solo al, por ejemplo, tocar la mano y demás. Estamos hablando de esas características sexuales diferentes entre lo que viene a ser el hombre y la mujer. Con todo esto quiero decir que la mujer tiene una percepción bastante, bastante más amplia que el hombre.
4: Oiga, doctor, y...
5: Yo nada más me le quedo viendo al doctor.
6: Pero aquí ver, tenemos la oportunidad de para que Miriam.
5: Nada más lo veo.
4: ¿Para qué preguntes, Mirita?
6: Que para que o expreses tu opinión en este
5: no,
6: momento.
5: No, para un orgasmo en una mujer. No sé si viste hace unos años que sacaron un reportaje muy bueno, ojalá lo puedan encontrar ustedes, era de National Geographic, me parece. Uh-huh. Que era precisamente orgasmo femenino. Uh-huh. Entonces te habla cómo el clítoris está por dentro también como si fuera un cinturón, uh-huh, en la parte de adentro, y es por el que la mujer tiene un orgasmo y por lo que puede sentir. Ahora, que tengas excitación también visual y todas esas cosas, pues como también los hombres, me imagino. Uh-huh. Pero así orgasmo, pues sí es el que
4: interesa. ¿Pero qué les parece si nos vamos a una brevísima pausa y regresamos a este su programa Estilo de Vida?
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13: Una vuelta al mundo.
14: Nueva York, Estados Unidos.
13: Nueva York es el epicentro cosmopolita por excelencia y la capital cultural del mundo moderno. Conocida como la Gran Manzana, esta metrópolis congrega a millones de habitantes de todos los rincones del planeta, quienes hablan más de 800 idiomas en sus 5 vibrantes distritos. Caminar por sus calles es realizar un viaje global ininterrumpido. Desde los imponentes rascacielos de Manhattan y las deslumbrantes luces de Times Square, hasta la riqueza comunitaria de sus barrios históricos como Chinatown y Little Italy. Nueva York dicta las tendencias globales en finanzas, arte, moda y gastronomía, gracias a una energía inigualable que nunca duerme. Es un crisol de culturas, donde la diversidad no solo coexiste, sino que define la identidad misma de una ciudad que constantemente se reinventa y da la bienvenida al futuro.
14: Información sorprendente.
15: El hielo seco no se derrite, sino que se convierte directamente en gas en un proceso químico llamado sublimación directa.
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4: Y ya estamos de regreso en este programa Estilo de Vida de Jerry Medina aquí en Grupo Fórmula. Estamos platicando con el doctor Víctor López Ocampo, especialista de los consultorios que están en Polanco. Adelante, doctor Rivas.
6: Sí, gracias, Marquito, gracias. Miri, no, mira, aquí lo que pasa es lo siguiente. Al mencionar que la mujer es bastante más perceptiva, este es uno de los conceptos erróneos que se tienen efectivamente para cuando la mujer tiene actividad sexual, en donde se piensa que estrictamente debe de tener este frotamiento con el clítoris. Estrictamente no. Sí, efectivamente, viene a ser un órgano extremadamente sensible. Va a tener una cantidad infinita de fibras nerviosas sensibles, pero a lo que quiero llegar estrictamente es de que si la mujer en un momento dado, ella, por ejemplo, puede... de ahí viene inclusive la cuestión de que cuando el hombre puede tener un orgasmo, el hombre tiene un orgasmo y puede caer en la fase refractaria, que de hecho cae en la fase refractaria. ¿Qué cosa es la fase refractaria? Que después de que el hombre eyacula, el hombre cae en una etapa de receso. Uh-huh. Tiene que cubrir esta fase de receso para que pueda volver a tener una erección. Uh-huh. Estamos hablando en esta fase de receso en el hombre, en donde puede ser una situación, también dependiendo la edad, la cuestión anímica, física. La condición física, en donde puede ser una fase refractaria corta, pero también habrá hombres en donde tengan una fase refractaria un poquito más larga, que requieran de un tiempo más importante o más largo para volver a tener otra erección. He aquí a lo que me refiero en donde está la mujer. Una mujer puede llegar a tener el orgasmo y la fase refractaria no necesariamente va a llegar a ella. Va a bajar ligeramente un poco su estímulo sexual, pero va a volver a subir. Entonces la mujer va a caer en un estado en donde no baja completamente y vuelve a subir, y puede que caiga en lo que probablemente se asemeje a un orgasmo continuo, lo cual no es así, sino que va a subir y bajar y subir a bajar, pero no va a llegar a la fase refractaria. Esto es a lo que yo me refiero en el sentido de que estrictamente la mujer no requiere precisamente el estímulo de lo que viene a ser el clítoris. Sí, efectivamente es un órgano importantísimo, pero así como que dijéramos, si no hay frotamiento del clítoris, la mujer no va a tener el orgasmo, estrictamente no. La mujer puede caer en esta etapa y no necesariamente va a sentir el frotamiento, puede estarlo teniendo de otra forma, siendo estimulada de otra forma. Aquí vienen un poquito estas diferencias entre el hombre y la mujer. La mujer, al decir que es más perceptiva, yo siempre lo quiero hacer sentir en el camino de que maneja emociones, no quiero agredir a mis compañeros varones, pero la mujer tiene unas emociones más finas, más sutiles, más, más elevadas, si yo lo pudiera decir, en donde no siempre va a necesitar o a requerir el estricto, por ejemplo, la introducción. La mujer puede tener el orgasmo sin tener la introducción, simplemente teniendo ese estímulo que puede ser visual, que puede ser oral, que puede ser olfativo. De aquí parto a decir que la mujer maneja emociones más finas, más sutiles, en donde el hombre pues somos un poquito más más fríos, ¿verdad? De ahí viene
4: menos
6: también
4: involucrados en
6: menos el involucrados. De ahí viene un poquito la cuestión de la falla, muchas veces de lo que viene a ser la actividad sexual. La mujer, por ejemplo, espera muchas veces una palabra, probablemente una mirada, algo un poquito más es fino,
4: un proceso más
6: sublime.
4: Más...
6: Y muchas veces el hombre a lo que va hace la introducción, se termina y se puede decir y adiós, ¿no? Y como que la mujer de repente dice,
4: ¿qué pasó?
6: ¿Y qué pasó?
4: Si no soy un objeto ni un mueble, oye, pues, ¿no? No les pasa,
6: lo
4: ¿no?
6: digo en serio, ¿no? O sea, como que la mujer dice, eso fue todo, o sea, un besito cuando menos lo decimos luego de broma, pero por ahí va. Ahora bien, todo esto que estamos hablando estrictamente es porque está encaminado a lo que viene a ser esta primera parte de lo que es el órgano sexual de la mujer, que viene a ser la vulva. Y porque aquí se encuentra estrictamente lo que viene a ser el clítoris, lo que viene a ser la porción externa de la uretra y lo que viene a ser el introito.
5: Y entonces íbamos a hablar también de lo que
4: vulvovaginitis.
6: Efectivamente. Entonces aquí, pues ya que estábamos hablando de lo que viene a ser la actividad sexual, viene a ser una de las cuestiones dentro de varias más en donde la mujer puede llegar a tener una vulvovaginitis. ¿Qué cosa es la vulvovaginitis? Va a ser ya entonces una infección propia de esta cavidad interna que es la vagina y de esta cavidad o de esta porción externa de lo que viene a ser la vulva. ¿De dónde vienen entonces las infecciones propiamente dichas de la vulva y de la vagina? Definitivamente una de estas razones va a ser la actividad sexual. Sin embargo, y muy lejos va a ser la principal, ¿eh? O sea, no va a ser ni con mucho la principal. Podemos decir que una de las razones principales

0: En un hábitat normal, en donde no se salen de lo que viene a ser la flora normal de la vagina. Estamos hablando, por ejemplo, de que en la vagina tenemos una flora normal y tenemos una flora patógena. Cuando la flora normal, porque estamos hablando que es una cavidad y es una cavidad virtualmente cerrada,
1: y pero tiene humedad, además.
0: Tiene humedad y tiene la etapa del ciclo menstrual en la mujercita, por cuestiones en donde están ya en la menopausia, que sí hay cambios hormonales importantes, o por cuestiones ya de resequedad un poco más adelante de la menopausia, puede ser que la cándida se reproduzca y empiece a dar problemas. Entonces, definitivamente viene a ser esta sí una de las principales razones en donde la mujer puede tener una infección de vulva y de vagina. Claro está que esto, mal cuidado, nos va a llevar de la mano a poder tener una infección también de vías urinarias.
1: Además, ¿sabes? También cuando tomas antibióticos, como barres con todo, entonces también el hongo de la cándida pues empieza a aumentar feliz de la vida si no te tomas tus probióticos.
0: Aquí estamos manejando dos o tres cosas, Miri y Marquito, en el sentido, por ejemplo, de que si no se hace un buen diagnóstico, como lo estás mencionando, Miri, si no se hace un buen diagnóstico, muchas de las veces indicamos antibióticos, pero resulta, pequeño detalle, de que el hongo no te va a reaccionar para erradicarlo a los antibióticos. O sea, los antibióticos no tienen un efecto estricto sobre lo que viene a ser los hongos. Ahora, aquí viene a pasar una situación muy especial. Regularmente la cándida empieza y pues definitivamente es un hongo, pero cuando está mal el tratamiento o cuando la chica está dejando evolucionar la infección, fácilmente se puede hacer una infección mixta. Estaríamos hablando entonces de que tendremos hongos y probablemente bacterias. Entonces, aquí es cuando ya empiezan un poquito las complicaciones, porque indicamos antibiótico para combatir hongos, no nos van a funcionar. Y esto, efectivamente, también como lo mencionaste, Miri, va a hacer que se vuelva una infección mixta, regularmente hongos más algún tipo de bacteria, un estreptococo o algo así, y empezamos con problemas. Aquí tenemos que hacer un estudio muy concreto de lo que estamos tratando en esta infección.
2: ¿Pero qué les parece si nos damos una brevísima pausa y regresamos a este su programa Estilo de Vida?
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2: 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Y ya estamos de regreso en este programa Estilo de Vida de Jerry Medina aquí en Grupo Fórmula abriendo la conversación. Estamos con el doctor Víctor López Ocampo. Adelante, doctor.
0: Gracias, Marquito. Gracias, Miri. Entonces estamos hablando de lo que viene a ser la vulvovaginitis. Estamos hablando de una cuestión muy, muy importante. A mí en lo particular me preocupa un poquito. En donde, y por ahí he visto en la publicidad, en los comerciales, en donde te lo mencionan algo así como, pues no sé, como si fuera una parte así como que, inclusive por ahí dicen algo, te mando casi saludos y demás, mi vulva te saluda, pues espérame tantito, sí, o sea,
1: ay Dios,
0: como,
1: es
0: no, no lo quise, así. No lo quise decir como dice estrictamente el comercial, pero así más o menos te lo está diciendo, y te mando saludos, entonces tú dices, oye, espérame tantito, como que no estamos.
2: No, pues no, por ahí.
0: No, no, definitivamente no, no es por ahí, ¿por qué? Porque inclusive te hacen sentir y notar como que, por ejemplo, el flujo es normal. Tampoco eso es cierto. O sea, estamos hablando de una parte de la mujer, no quiero decir que muy íntima o muy privada o muy particular, pero tampoco estoy muy de acuerdo en esto, en donde te dicen un poquito y te voy a mandar saludos porque casi, bienvenidos. Espérame, no. Lo digo en serio y con todo respeto, no es así. Porque el flujo no es normal, primera. Segunda, es una parte de la mujer que debe de tener mucho cuidado, porque no es algo así como que tengo flujo y pues qué bien y qué padre y que todo en orden. No, debemos de tener el cuidado, porque una vulvovaginitis mal cuidada va a ser de forma ascendente, que me puede infectar de alguna manera lo que es cuello uterino, puede entrar a lo que es la matriz, y si seguimos hacia arriba va a pasar por los oviductos y me puede llegar a ocasionar una infección inclusive a todo el aparato genital de la mujer, hasta lo que vienen a ser los ovarios. Entonces, algo que a mí en lo particular sí me ha preocupado un poquito es esto, como que se ve así demasiado normal. No, tenemos que tomar en cuenta que el flujo vaginal estrictamente no es normal. Ahora, cuando se detecta un flujo vaginal, tenemos que ver primero, por ejemplo, cantidad de flujo. No es lo mismo un flujo muy pequeño, ¿verdad?, a un flujo en donde inclusive tú ya te pones una toalla sanitaria, porque es un flujo casi al nivel de una menstruación. Tenemos que ver el tipo de flujo, tenemos que ver el color. Por ejemplo, si fuera por una cándida, estaríamos hablando que es un flujo amarillento o verdoso, que no tiene precisamente un olor importante. Esto es algo que sí nosotros debemos de hacer notar. La cándida no quiero decir que sea normal, pero es muy frecuente, y como es muy frecuente, pues te va a producir un flujo, pero este flujo debe de ser escaso, no debe de oler mal, tampoco va a decir que va a oler muy bien, pero no debe de oler mal. Es un flujo que te da un aroma muy especial. Puede que te produzca comezón y te produzca algo de irritación, pero va a ser un flujo sin llegar a lo normal, escaso, verde amarillento. Casi que ese es el flujo característico por cándida. Tenemos que ver también, aparte de que lo que estamos hablando del color, la consistencia, ¿verdad? Hay veces en que la consistencia es como chiclosa, como pegajosa, y hay veces en donde el flujo huele estrictamente mal. Si estuviera oliendo estrictamente mal y fuera abundante, seguramente ya no es por cándida. Muy probablemente viene a ser un flujo de origen bacteriano o de origen mixto, ¿verdad? Tenemos que tener mucho cuidado en este tipo de cuestiones. Ahora, también puede ser que tengamos un flujo ocasionado por una mala técnica de limpieza. Tomemos en cuenta de que lo que viene a ser la vulva está a escasos 2 o 3 centímetros del recto. Y por el recto, evidentemente, es por donde defecamos hombre y mujer. Si la mujer no tiene una buena técnica de limpieza, hay veces que por arrastre ella solita se infecta del recto a la vulva y puede llevar parásitos, puede llevar estreptococos, y definitivamente la cándida sería el menor problema.
1: Pues sí, eso es importante que siempre tomemos en cuenta. Además, también el cambio de las pantaletas, de la ropa íntima, es importante. La ropa muy ajustada, a veces también los pantalones muy apretados, el que no tenga la ropa íntima, que no tenga limpia, algodón, por ejemplo. En fin, hay muchas cosas, ¿no?
2: ¿Y eso se propaga rapidísimo o si tarda en poderse formar esta infección?
0: No, tu pregunta también es muy interesante, en el sentido, por ejemplo, de que una chica que en un momento dado tiene contacto con un lugar que está estrictamente contaminado, en cuestión de 24 horas ya tiene ella la infección. No, estaríamos hablando que, por ejemplo, el hongo es un organismo, ¿verdad?, que rápidamente tú te contaminas. De aquí, y haciendo mención a lo que acertadamente estás mencionando, Marquito, te puedo decir que de aquí viene la cuestión aquella en donde tiene uno que lavarse las manos. Aquí te puedo decir, tanto hombre como mujer, lavarse las manos antes y después de ir al baño. Anteriormente mucho se decía, hay que lavarnos las manos después de ir al baño, pero pequeño detalle, o sea, también tiene que ser antes. Entonces nos tenemos que lavar las manos antes y después de ir al baño. ¿Por qué? Porque la mayoría de las veces nosotros mismos nos estamos contaminando. O sea, estamos tomando en cuenta que lo que viene a ser la cándida, es la que estamos hablando un poquito más, viene a ser ese tipo de infecciones por hongo en donde la cavidad vaginal tiene todas las características propias para, como quien dice, ser receptora y recibir amablemente a lo que es este organismo, ¿verdad? Porque es ligeramente húmeda, la temperatura se presta, está ligeramente abierta. Hay veces en donde, por ejemplo, también aquí hay que tomar en cuenta, tiene un pH. El pH viene a ser la estabilidad entre lo que es lo ácido y lo base. También aquí se recomienda, por ejemplo, que no se hagan las duchas vaginales. Las duchas vaginales, ¿cómo se debe de lavar la vulva estrictamente? Se deben de usar, si se puede, un jabón neutro, ¿verdad? Y abrir ligeramente los labios mayores y nada más, abundante agua, y eso es todo. Pero hay veces en que las chicas usan duchas vaginales en donde sí hay aplicadores que se introducen en la vagina, pero te van a cambiar lo que llamamos la microbiota normal, o lo que viene a ser, y ya vamos a darle la posibilidad a que ingresen algún tipo de microorganismo fuera de lo que es esta microbiota normal. Si estuviéramos hablando de la microbiota, por ejemplo, en la boca. En la boca es una mucosa, no es una zona estéril. Entonces también tenemos algún tipo de microbiota normal que no se sale de lo que viene a ser los rangos ni los parámetros habituales. Entonces tenemos algunas partes y estructuras del organismo que tienen el intestino, por ejemplo, ¿verdad? El intestino también tiene su microbiota normal, que cuando nosotros la alteramos por dietas, por el consumo de algunos alimentos y demás, dejamos el intestino libre y abierto para que se venga algún tipo de organismo patógeno y nos produzca enfermedades importantes. En el organismo, por ejemplo, en el intestino, ¿cómo se manifiesta? Diarrea. Así de sencillo. Si yo estoy cambiando la microbiota normal porque consumí, por ejemplo, estábamos hace rato hablando de antibióticos. Antibióticos de amplio espectro tomados por mucho tiempo me destruye, lo que decías, Miri, la microbiota, y entonces el intestino dice, pues ya me irritaste, diarreas. Entonces el organismo tiene su forma de manifestarse cuando algo nos está agrediendo.
2: Ya no atenderla a tiempo, ¿qué pasa, doctor?
0: Cuando esta infección. Cuando estamos hablando nuevamente de la vulvovaginitis, aquí, si no estamos atendiéndola a tiempo, recordemos de que aquí tenemos lo que viene a ser estructuras como el introito. En el introito, si en la vulvovaginitis nosotros no la atendemos a tiempo, va a pasar ya de la vulva a la vagina. Y estrictamente aquí sí ya vamos a tener estrictamente lo que viene a ser una vulvovaginitis. Aquí vamos a tener un flujo bastante, bastante más importante y muy molesto.
2: ¿Pero qué les parece si nos vamos a una brevísima pausa y regresamos a este su programa Estilo de Vida?
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2: Y ya estamos de regreso en este su programa Estilo de Vida de Jerry Medina, aquí con el doctor Víctor López Ocampo. Adelante, queridísimo doctor.
0: Gracias, Marquito. Gracias, mire. Entonces estamos hablando, algo que a mí me interesa mucho, es de que no pensemos, sobre todo a las chicas, de que así la vulva es algo así como que vamos a dejarlo así a la ligera. No, hay que darle la prioridad como debe de ser, ¿verdad? En el sentido de que hay que cuidarle, hay que darle la higiene. No pensemos de que el flujo es totalmente normal. Sí es cierto que es una cavidad húmeda, pero no debe de ser precisamente una cuestión en donde totalmente. Ahora, no quiero que se nos pase el tiempo sin mencionar que, por ejemplo, la cándida viene a ser un hongo habitual, muy frecuente, pero podemos tener otros organismos que no son ni habituales, ni son frecuentes, claro, ni son normales. Podemos, por ejemplo, tener una tricomona, ¿verdad? Y a una tricomona viene a ser dentro de otros o microorganismos.
1: ¿Es eso también hongo o es bacteria?
0: Esta ya viene a ser una conjugación, viene a ser precisamente una bacteria. Pero aquí lo que nosotros tenemos que ver es que podemos tener infecciones mixtas. Cuando tenemos infecciones mixtas, ya podemos tener inclusive en lo que viene a ser la esta parte del órgano reproductor, enfermedades de transmisión sexual, que ya estaríamos hablando precisamente, por ejemplo, ya de un papiloma. Por ejemplo, el papiloma, lo hemos mencionado en algunas ocasiones, es en la actualidad la principal infección de transmisión sexual. Y se menciona, por ejemplo, de que ya el porcentaje de chicas que lo llegan a presentar es bastantito elevado, ¿eh? No estaríamos hablando así como del 1 o del 2%. Estaríamos hablando que me rebasa tranquilamente del 15-18% de chicas que pueden llegar a tener algún tipo de papiloma. Entonces, en lo que viene a ser la vulva y la vagina, estamos hablando de que podemos tener desde, y lo voy a decir así, una simple cándida, a podemos tener un papiloma, podemos tener una tricomona, podemos tener alguna infección de transmisión sexual, que es lo que pasaba, como tú lo mencionaste, Marquito, y si no se atiende, pues no solamente me puede agredir el sistema urinario, el sistema reproductor, pero hay algunos microorganismos que te pueden afectar toda la economía, que se diseminan por vía hematógena y te puede dar, por ejemplo, problemas en pulmones, te puede dar problemas en los ojos, te puede dar problemas definitivamente en riñones. Entonces, podemos pasar de una vulvovaginitis de poca importancia a vulvovaginitis que nos van a meter en problemas importantes.

0: prolapsis puede inclusive inflamar los oviductos. Los oviductos son las trompas, y estrictamente una trompa es un conducto que va de la matriz a los ovarios. Pero una inflamación persistente y por mucho tiempo, más adelante puede ser que estreche las trompas y que ya no baje lo que viene a ser el óvulo. Al no bajar el óvulo del ovario a la matriz, produce infertilidad, y así con varios tipos de microorganismos. Pero estrictamente a tu pregunta, Miri, sí, una infección vulvo-vaginal no viene atendida, definitivamente nos puede llevar a problemas de infertilidad.
1: ¿Qué suplementos, doctor, se pueden tomar para estar fuertes?
0: Aquí lo que nosotros tenemos que ver, Miri, Marquito, es que vamos a tratar de mantener sano nuestro aparato inmune. Uh-huh. Al mantener nuestro aparato inmune sano, ajá, porque también hay que ser un poquito prácticos en este sentido. Estamos hablando de una cavidad virtual cerrada, pero que tiene la posibilidad de evidentemente abrirse, por ejemplo, para la actividad sexual, por ejemplo, cuando la mujer se está bañando, o por ejemplo, si te metes a una alberca. Entonces, está expuesta a muchos microorganismos. Pero si en este momento la chica, su aparato inmune está sano, y aparte ella lleva los cuidados de higiene y demás adecuados, entonces es muy probable que no tenga infecciones. Pero para esto evidentemente le vamos a ayudar. Que los probióticos en este sentido son buenísimos. Ahora, los probióticos hay que hacer notar de que son por vía oral, ¿verdad? Estamos hablando de que vamos a fortalecer el aparato inmune. Hay veces en donde sí podemos dar tratamiento local vaginal, ¿verdad? Se pueden manejar algún tipo de óvulos y demás. Por ejemplo, yo en lo particular manejo mucho el estrechez, pero lo manejo un poquito lo que viene a ser rodeando toda la vulva. Estrechez mañana y noche. Los probióticos podemos utilizarlos mañana, tarde y noche. Y definitivamente vamos a utilizar el factor de transferencia de acuerdo a cómo mi paciente se sienta. Lo puedo usar de 2 a 3 veces por semana, aproximadamente 2 meses. Y de aquí, pues bueno, dependiendo. También quiero hacer la observación en el sentido de que enfermedades metabólicas, por ejemplo, diabetes. Una persona que es diabética, la cándida se vuelve algo así como que de todos los días. Una chica que tiene diabetes y sobre todo que está descontrolada, va a cargar con la cándida frecuentemente. Entonces, ¿qué vamos a hacer? Manejar algún elemento que me controle bien la diabetes para que su aparato inmune esté presente. Entonces, de acuerdo también a las enfermedades que presente la paciente, vamos a ampliar nuestro tratamiento. Pero entonces son probióticos, va a ser el estrechez y va a ser el factor de transferencia, de acuerdo a cómo yo encuentre a mi paciente.
2: Oiga, doctor, ¿y por cuánto tiempo esto?
0: Cuando estamos hablando, por ejemplo, del estrechez, del factor de transferencia, los probióticos, tiene que ser cuando menos durante 2 meses. Ahora, si en un momento dado mi paciente tiene algún problema relacionado con la diabetes, pues ahí se maneja por bastante más tiempo, también haciéndole notar al paciente, ¿verdad?, que debe de tomar su hipoglucemiante, ¿verdad?, y el control dietético para que no tenga mayor problema. Claro. Aquí ¿qué pasa? Por ejemplo, el azúcar que se encuentra en la sangre es un excelente alimento para la mayoría de los microorganismos.
2: No, pues están felices.
0: De ahí vienen exactamente que, por ejemplo, azúcar. En orina, un paciente diabético descontrolado, pues también las infecciones de vías urinarias están a todo lo que dan.
2: ¿Vuelvo a repetir entonces otros los suplementos?
0: Claro que sí. Factor de transferencia de 2 a 3 veces por semana durante 2 meses. Estrechez, que es un gel vaginal, ese es todas las noches principalmente. Los probióticos, mañana y noche, y dependiendo de la enfermedad que tengamos por ahí agregada, gracias, también lo vamos a estar mencionando. Pero de base, estos que estamos mencionando, Marco.
2: Pues muchísimas gracias, doctor Víctor López Ocampo. Mirita, nos vamos a una brevísima pausa y regresamos a ese su programa, Estilo de Vida.
3: Y recordándoles que pueden enviarnos un mensaje de WhatsApp al 55 23 35 47 74. Vamos a una breve pausa y regresamos a su programa Estilo.

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1: Revista del Consumidor. Los pantalones de mezclilla son un clásico, pero no todos te ofrecen la misma calidad. Hoy te revelamos cuáles de los 30 modelos que analizamos son realmente los más duraderos.
2: Quédate en Revista del Consumidor Radio.
3: Revista del Consumidor.
2: ¿Sabes cómo surgió la mezclilla? Este tejido, conocido mundialmente como denim, toma su nombre de una ciudad al sur de Francia llamada Nimes, donde comenzó a fabricarse en el siglo XVI. Tradicionalmente la mezclilla se fabrica con algodón tejido de sarga, que le da esas clásicas líneas diagonales y gran durabilidad.
1: Por eso durante el siglo XIX, estos pantalones se popularizaron entre mineros y obreros que realizaban trabajos pesados. Con el tiempo, dejaron atrás las minas para conquistar la cultura popular.
2: Y aunque hoy forma parte de la moda cotidiana, en años recientes, la industria textil ha buscado producir la mezclilla de manera más sostenible mediante tecnologías que reducen el consumo de agua, utilizan fibras recicladas y emplean procesos menos contaminantes. Gracias a ello, continúa siendo una prenda básica que ha acompañado a distintas generaciones durante más de un siglo.
1: Por eso el Laboratorio Nacional de Protección al Consumidor analizó su calidad, resistencia y durabilidad.
4: Hola, ¿qué tal? Soy el ingeniero Luis Armando Juárez Mendoza del área textil del Laboratorio Nacional de Protección al Consumidor, donde realizamos un estudio de calidad de pantalones de mezclilla para caballero. En esta ocasión analizamos 12 marcas con 30 modelos, de los cuales 13 son en 100% algodón y los 17 restantes fueron en mezcla de algodón con poliéster y elastano. Se realizaron los siguientes ensayos: información al consumidor, acabados, determinación de la masa por unidad de área, resistencia a la tracción, resistencia al rasgado, cambio dimensional, la determinación del torque y elasticidad o deformación del pantalón. ¿Pero qué les parece si vamos a ver los resultados de este estudio de calidad de pantalones de mezclilla?
2: Todos los modelos analizados cumplen con su información comercial, con su declaración de fibras y con su prueba de acabados. En el caso de los pantalones de tela 100% algodón,
1: en la prueba de durabilidad, un modelo de la marca Silver Plate calificó con excelencia.
2: Los 5 modelos que se encogieron ligeramente después de 3 ciclos de lavado son Cimarrón Jeans, Furor, Oji y 2 de Silver Plate. Ahora continuamos con los resultados para los 17 modelos fabricados con tela a base de mezcla de fibras. Al igual que en la categoría anterior, todos los modelos cumplen con su información comercial, con su declaración de fibras y obtuvieron una calificación de excelencia en la prueba de acabados.
1: En las pruebas de resistencia, 3 modelos destacaron como los más duraderos del análisis: uno de la marca Levi's y 2 de Oji.
2: Un modelo de la marca Lee y otro de Oji se encogieron ligeramente.
1: Respecto a la talla, estos modelos resultaron ser un poco más grandes de lo que indican en la etiqueta: 3 de la marca Oji, uno de Members Mark, uno de Furor, uno de Big John y uno de Silver Plate. Antes de comprar un pantalón de mezclilla, toma en cuenta las siguientes recomendaciones.
4: Es muy importante que al comprar un pantalón tú lo laves, ya que todas las prendas, inclusive los pantalones de mezclilla, son lavados con colorantes. Estos colorantes llevan químicos que aún así, si la empresa no hace un lavado correcto, se van a quedar impregnados y cuando te lo pongas o coloques, ya que este producto va directamente a la piel, puede llegar a irritar. La diferencia en tallas que pueden presentar los diferentes tipos o cortes de los pantalones es precisamente debido a eso, al corte que cada diseñador de la marca presenta. Pero algo muy importante que debe respetar es la cintura. En la etiqueta te informa esa talla. Y el largo, hay algunos pantalones que tú vas a encontrar 34x32. El primer número te indica la talla, que es el contorno de la cintura, y el segundo número te indica la longitud del costado de la pierna. Si la mezclilla de tu pantalón es más gruesa o delgada, no es un indicativo de que va a resistir más o menos. Eso va a depender del gusto de la persona, pero el pantalón de mezclilla te va a ofrecer más resistencia si viene acompañado con poliéster, pero va a ser cuestión de gusto. Si quieren tener mayor información sobre el estudio de calidad de pantalones de mezclilla para caballero, consulten la Revista del Consumidor, ya sea impresa o digital.
3: Revista del Consumidor.
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1: Y ya estamos de regreso en este programa Estilo de Vida de Jerry Medina aquí en Grupo Fórmula en estas felices y amables madrugadas. Gracias por continuar con nosotros el día de hoy. Y bueno, pues nada más y nada menos, vea mi querísima Miri, es que estamos contentos de que la gente nos siga acompañando y compartiendo todos sus comentarios. Que vaya a las reuniones con Jerry.
2: Que vaya mucho a las reuniones, la verdad, porque ¿sabes qué? Yo creo que es importante siempre aprender algo nuevo. Y si es algo que nos puede mejorar nuestra salud o darnos tips de una buena calidad de vida, pues eso siempre va a ser algo favorable, claro, para ti mismo. Entonces nos podemos enterar de qué son los suplementos, para qué sirven, cuántos hay, cómo pueden influir en nuestro organismo, si los tienes o no, tipos de enfermedades que se llegan a dar, padecimientos por falta de zinc, por ejemplo, por falta de calcio, por falta de estos
1: elementos
2: del cuerpo, que el cuerpo natural, los usa, claro. ¿No? Y muchas veces no nos damos cuenta, Doc. Bueno, está con nosotros invitado el doctor Víctor López. ¿Cómo estás, doctor? Yo ya me piqué aquí con el que la gente vaya a las reuniones, pero es que siempre es importante. Por ejemplo, ¿cuántas funciones tiene el calcio en nuestro cuerpo? ¿Y por qué muchas veces lo necesitas más que otras? Estados de estrés, o cuando has pasado una enfermedad, o has estado, por ejemplo, con mucha preocupación por algo, pasaste una enfermedad fuerte, lo que quieras, la energía te baja. ¿Cómo te ayudas a recuperar a ti mismo? ¿No? ¿Cómo, sin tomar más medicamentos, cómo sacas toda esa cantidad de toxinas que tienes en tu cuerpo? Bueno, los suplementos nos ayudan, muchas veces los necesitamos más en algunas etapas de nuestra vida que en otros. Por eso es tan importante que vayan a las reuniones a oír a Ger hablando acerca de ello, para qué sirven, cómo funcionan, cómo tomártelos, por qué. Y eso te ayuda a tomar conciencia de tu cuerpo y de qué importante es quererse. Porque a veces ni te pelas, qué raro, ¿no? Pero es verdad, a veces te preocupas más por los hijos, por el esposo, por la esposa, por la mamá, y tú
1: te abandonas.
2: Te tienes que querer para estar bien, ¿no?
1: Exacto.
2: Y pues una caricia a tu propio cuerpo es darle lo que necesita diariamente, porque como los coches usan gasolina todos los días y se les acaba el tanque, pues también eso le pasa a nuestro organismo, necesita de la comida y de los suplementos para volver a tener
1: energía y todo.
2: Exacto.
3: Hola, doctor. Sí, efectivamente, Miriam Díez, Marco Antonio.
1: Un placer, doctor.
3: Un placer estar con ustedes. Todo lo que mencionas es muy importante. Mencionaste varias cosas muy relevantes. Por ejemplo, el paciente que es cuidado, el cuidador, ¿cómo se acaba, eh?
2: Sí, hombre.
3: El cuidador, la verdad, se acaba. Entonces, lo que estás diciendo, los suplementos no solamente son para el enfermo.
2: Claro.
3: Sino también son para la persona que cuida y la persona sana, también.
2: Y para
3: aquí
2: prevenir,
3: hay, aquí,
2: claro,
3: estamos hablando de para una persona sana que se quiere sentir mejor, así de sencillo.
2: Claro.
3: Mencionaste también algo muy importante, Miri, por ejemplo, el calcio, ¿verdad? En donde muchas de las veces nos vamos y decimos, me falta calcio, y sí, efectivamente, pero también aquí viene que junto con el calcio, lo que también dijiste, el zinc, el magnesio, el silicio,
2: claro,
3: manganeso, varios elementos que de alguna manera también una persona sana, porque también esto hay que mencionarlo,
2: prevenir.
3: No necesariamente tenemos que llegar a tener déficit para poder estar tomando algún elemento que nos haga sentir mejor.
4: Claro. Hay que tomarlo desde un principio para tener ese equilibrio, claro, y el cuerpo esté compensado, ¿no?
3: Sí, totalmente. Por ejemplo, yo en lo particular siempre me hago base y me acompaño de los estudios de biometría química general de orina. Por ejemplo, en la química sanguínea, Miri, Marquito, viene lo que viene, lo que es el calcio, el magnesio, potasio, entre otros, uh-huh, y ahí luego vienen bien, pero resulta que mi paciente, a pesar de que me sale, por ejemplo, con el calcio en buen nivel, y sobre todo una mujercita, uh-huh, después de los 40, uh-huh, empieza con algo de descalcificación. Uh-huh. Pero es que aquí también el término, uh-huh, descalcificación es un término bastante, bastante amplio. Bueno. ¿Qué quiero decir con esto? Si yo pongo los estudios de la química sanguínea, puede ser que mi paciente tenga bien el calcio. Eso me pasa
2: en
3: mucho,
2: sangre.
3: En sangre, tenga bien el calcio, pero resulta de que se me está, porque también aquí siempre decimos se me está descalcificando. No, es que estamos utilizando el término de descalcificación para decir que el hueso está débil, pero si ya me voy al hueso, uh-huh, resulta que el hueso no solamente es calcio,
2: claro,
3: es magnesio, es silicio, es manganeso,
2: es fósforo,
3: entonces
2: es colágeno.
3: Pero ya es colágeno, pero ya decimos se me está descalcificando y se me está olvidando un pequeño detalle, uh-huh, en donde el hueso no solamente es calcio, sino tiene como 10, 15 elementos más. De ahí viene efectivamente el beneficio de tomar los elementos para que no nos quedemos únicamente con la idea de que es puro calcio. Regularmente yo lo checo mucho y un día ustedes hagan la prueba, las personas que amablemente nos escuchan, cuando se hagan estudios, observen cómo está su calcio y la mayoría de las veces está bien. Sin embargo, si me rebasan ya los 40 y se hacen la densitometría, puede ser que ya su hueso no esté tan fuerte.
2: También.
3: Entonces, donde uno dice, bueno, a ver, ¿qué pasó aquí, no? Simple y sencillamente que el hueso requiere de muchos más elementos que,
2: claro,
3: el calcio nada más.
2: Además, como dicen burdamente, ¿no?, que los huesos son como la bodega del calcio del cuerpo, y cuando el cuerpo requiere calcio, pues, con permiso, huesito, dame tantito, ¿no?
3: Sí, claro, de ahí se toma.
2: No, de ahí se toma, entonces por eso a lo mejor en sangre, pues te apareces padrísimo, pero pues tus huesitos no están igual, ¿verdad?
3: Uh-huh.
2: También el calcio, por ejemplo, que pusimos, hablamos de ello, pues no nada más interviene en los huesos, también interviene para el corazón, también interviene para,
4: sí, tiene muchas funciones,
2: para el estómago, uh-huh, para muchas, ¿no?
4: Uh-huh.
2: Por eso es importante tener, pues, tus suplementos, ¿no?
4: ¿Y de qué vamos a hablar el día de hoy, doctor querido? ¿De qué vamos a hablar el día de hoy?
3: El día de hoy, Marquito, Miri, vamos a hablar de una situación que también se presenta con relativa frecuencia. Vamos a hablar de lo que es el cáncer de mama.
4: Oh,
3: el cáncer de mama, que muchas de las ocasiones está subdiagnosticado. Al decir subdiagnosticado, es porque aunque se han hecho muchos programas, se han hecho muchas situaciones para que la mujer se autoexplore, para que se haga lo que vienen a hacer las mastografías y demás, todavía está medio subdiagnosticado, en el sentido de que cuando una mujer regularmente ya se presenta o se enfrenta al cáncer de mama, ya pasaron años, y esto es lo grave, esto es lo grave, esto es lo delicado. La mujer se debe de hacer su autoexploración, pero también hay que ser un poquito realistas, en el sentido de que, bueno, dice la chica, pero pues yo sí me he autoexplorado, siempre yo nunca he sentido nada, y eso también es cierto. Hay veces en que la autoexploración no es suficiente. De ahí viene que tan pronto sea posible se haga con la regularidad debida una mastografía. Ahora, si estuviéramos hablando de una chica, por ejemplo, joven, estamos hablando probablemente 15, 20, 25 años, un ultrasonido, ¿verdad? Ahí se puede mandar uno a hacer un ultrasonido. Uh-huh. Pero ¿por qué lo digo? Habrá quien diga, bueno, y que una chica de 15, 20 años puede tener cáncer. No es definitivamente lo frecuente, pero si en ese momento una chica se siente una bolita o tiene alguna deformación en la mama, se hace un ultrasonido, ¿verdad? Y más adelante pensemos alrededor de lo que vienen a ser ya los 40 años, uh-huh, con la regularidad de vida, sí se tiene que hacer una mastografía.
2: Así es.
4: ¿Pero qué les parece si nos vamos a una brevísima pausa y regresamos a este su programa Estilo de Vida?
0: 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Vamos a una breve pausa y regresamos a su programa Estilo de Vida. 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
12: Estas son las Steve Bites con Steve de TV. Spider-Man, un nuevo día, parte de una idea brillante. ¿Qué pasa cuando salvas al mundo y nadie recuerda que lo hiciste? Después de Sin Camino a Casa, Peter Parker perdió a sus amigos, su identidad y la vida que conocía. Ahora Marvel deja atrás el multiverso para regresar al héroe de barrio, enfrentándolo por primera vez a Punisher y a una ciudad que ya no sabe quién es. Además, el director Destin Daniel Cretton tomó como inspiración los videojuegos de Spider-Man de PlayStation para diseñar varias escenas de acción, porque esta no es una historia sobre salvar a Nueva York, sino sobre volver a encontrar a Peter Parker. Spider-Man, un nuevo día, ya está disponible en los cines de todo el país. 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

0: datos relevantes.
1: Los pulpos tienen tres corazones que bombean sangre azul por todo su cuerpo para sobrevivir en las profundidades del mar.
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3: Y ya estamos de regreso en este programa Estilo de Vida de Jerry Medina. Aquí estamos con el doctor Víctor López Ocampo y él está hablando sobre el cáncer de mama. Adelante, doctor.
4: Gracias, Marquito. Gracias, Miri. Entonces, nosotros primero tenemos que hacer la reflexión de que sí, definitivamente el cáncer de mama va a ser más frecuente en una mujer que me está rebasando los 40 años. Pero esto es importante. Eso no quiere decir que una chica joven quede exenta, ¿eh? Una chica joven lo puede llegar a presentar. No va a ser la regla, no va a ser lo más frecuente, pero sí tenemos que ver siempre. ¿Qué es lo que la mujer debe de observar? Uh-huh. Se recomienda, por ejemplo, que se ponga frente a un espejo. Los senos no necesariamente son iguales. Muchas de las veces uno de los dos es más grande, uno de los dos puede ser que esté más alto y demás. No hay ningún problema por ahí. Pero sí tienen que ver, por ejemplo, que la piel sea suave, que sea tersa, que sea pareja. Si por ahí, por ejemplo, ven alguna parte en el seno que se presente algo así, se dice piel de naranja, desde ahí estamos viendo que tal vez no sea claro. del todo normal. Uh-huh. La piel del seno viene a ser una piel bastante, bastante suave, uh-huh. Muy frágil también se puede decir. Vamos a observar los pezones, uh-huh. que estén también más o menos del mismo tamaño, que no estén retraídos. Esto también es algo importante, que el pezón, al decir no esté retraído, es que esté como que hundido, no debe de estar hundido. Otra cuestión es que no deben de segregar nada, ni agua, ni ningún otro tipo de líquido, ¿verdad? Ni leche, por ejemplo, porque cuando la mujer, desde luego, va a estar en etapa de lactancia, pues segrega leche, pero sí, claro. Si no, no debe de estar segregando nada. Entonces, vamos a ver tamaño, forma, que en un momento dado la piel esté pareja, que no tenga mayor problema. Ahora, cuando se hace la exploración, la mujer debe de empezar desde las axilas. Esto es importante porque
5: de la linfa, ¿no?
4: Estamos hablando efectivamente, Miri, de que la mujer se va a hacer una exploración desde la axila, porque de ahí también estamos viendo el paquete ganglionar. Entonces, ahora, se divide cada seno en cuatro partes, cuatro cuadrantes, y vamos a empezar de arriba hacia abajo por cuadrante. También aquí es importante, por ejemplo, mencionar que en donde se encuentra con mayor frecuencia el cáncer, en el cuadrante superior externo. Ahí es en donde regularmente tenemos un nódulo. Eso no quiere decir que en cualquier otra parte del seno se puede presentar. Pero ¿cuál sería el más frecuente de cada seno? Cuadrante superior externo. No es, no me excluye a una mujer joven. También es importante mencionar que no excluye al hombre. Ni la mujer joven ni el hombre es lo más frecuente. Pero así como en una mujer joven se puede llegar a presentar, de igual forma se puede llegar a presentar en el hombre. No es lo más frecuente, pero lo podemos tener en mente.
5: Claro, y yo creo que también es importante, Doc, que te voy a dar la experiencia. Mi mamá tuvo la presencia de cáncer en mama a los 82 años.
4: Bastante elevada la edad.
5: Pero nunca se le desarrolló en la mama. Se le fue para atrás y se hizo la metástasis en la columna. Pero en el pecho, enfrente, no se le notaba nada.
4: Pero entonces, ¿cómo lo diagnosticaron? Porque hasta que ya tenía la metástasis y daño en columna.
5: Así es, que ya no podía caminar bien. Primero una pierna le fallaba. Y entonces la llevábamos y la vieron bien y todo. Y según esto, que eran los discos lumbares que le estaban apretando, pues yo no podía caminar bien.
4: Claro.
5: Pero luego llegó y era la otra pierna, ya tampoco le estaba respondiendo y se me caía, ¿no? Ya sabes, quité tapetes, le dijeron que había que operarle los discos. Y aquella dijo que no, ya sabes, todo el miedo y tururú. Y pues, ¿cuál? Pues que pero era cáncer de mama.
4: ¿Nunca hubo una tumoración? ¿Nunca hubo algo?
5: En la columna sí, pero no. En el de mama, cuando le sacaron la biopsia, porque le quitaron la T10 y la T9, creo, que eran esas. Cuando se las quitaron y le pusieron unos fierros, no sé cómo se llaman esas cosas.
4: Unas prótesis.
5: Le mandaron.
4: Estamos hablando de columna T9, T10.
5: Exacto,
4: son las vértebras lumbares torácicas.
5: Las de arriba, ¿no? No, las de abajo.
4: No, si estuviéramos hablando T9, T10, estamos hablando del tórax. Las de arriba serían las cervicales. Sí, estamos hablando de las torácicas.
5: De
4: sí.
5: Las torácicas.
4: Sí.
5: Y y entonces cuando ya le mandaron a hacer la biopsia, vieron que era hormonal. Uh-huh. Y ya le empezaron a sacar todo el rollo. Y sí, era del tamaño de una lentejita.
4: Eso es.
5: El que tenía en el seno.
4: Sí.
5: Pero se le ramificó y donde se empezó a hacer fue en la parte de
4: aquí atrás. Está pasando, o ahí pasó una situación muy particular. Al decir muy particular, quiero decir, Miri, Marquito, que pues no es lo más frecuente, ¿verdad?, que a una mujer de la edad de tu mamá se le presente el cáncer.
5: Fíjate.
4: Sin embargo, aquí puedo mencionar que tal vez se pudo haber sospechado un poquito más. Ahora, estamos hablando, por ejemplo, de que el cáncer de mama efectivamente da metástasis a columna vertebral. Pero ya cuando da a columna vertebral estaríamos hablando de un proceso difícil de combatir. De aquí, por ejemplo,
5: sí, pues
4: si nos vamos y nos retrocedemos, pensemos en el tiempo, en una chica algo más joven, ¿qué es lo que se va a hacer si se está detectando algún nódulo en la mama? Me quise adelantar, o más bien en ese sentido, en el tiempo. Si estamos hablando de una chica un poco más joven que se detecta un nódulo o un tumorcito en mama, puede ser que se aborde y se quite estrictamente, claro, nada más ese tumor.
5: Claro.
4: Si no la agarramos en ese primer tiempo y nos vamos más adelante, puede ser que ya no nada más quitemos ese tumorcito, sino puede ser que quitemos el tumorcito más al paquete ganglionar axilar. Si no la detectamos ahí y nos seguimos yendo más adelante, puede ser que quitemos el tumorcito, el paquete ganglionar, y tengamos que dar radioterapia. Si tampoco la tomamos ahí, va a ser radioterapia más quimioterapia. Y si nos vamos más adelante, puede ser que ya tenga metástasis. Entonces, sí, depende la etapa en donde detectemos nosotros el cáncer, porque si ya, por ejemplo, el cáncer se diseminó, muy probablemente las probabilidades de vida, no sé, en tu mami qué pasó, ya sean menos, se reducen.
5: Sí, pues ella estuvo 8 años con el cáncer, le fue durando, porque además después de que la operaron, ya el oncólogo le mandó un medicamento, una quimio, pero que encapsulaba el cáncer.
4: Eso es, sí, claro.
5: Era una pastillita que se tomaba, entonces lo hizo más chiquitín y todavía quedó como una lentejitita. Ahí no, luego ya no le enseñaron. Yo creo, pero bueno, esta es mi opinión, que igual estoy mal. Ella a partir como de los 75 ya no se hizo. Y yo le decía, oye, vamos a hacerte la mastografía. Y me dice, no, yo ya no, ya a mí ya se me olvidó hasta cuáles sean las hormonas. Dice, a mí déjame en paz, ya no tengo nada. Y nunca se volvió a hacer, pues a partir de los 75 no se volvió a hacer.
4: Aquí está pasando nada. Una cuestión. Hay un grupo importante de mujeres que llegada, por ejemplo, la menopausia y más adelante, dicen, yo ya no me hago Papanicolaou y no me hago mastografía porque ya no tengo actividad sexual. Esto es un error en
5: ya
4: el
5: no
4: sentido.
5: Ya no tiene nada, doctor sexual. Ya todo se desapareció.
4: Sí, pero luego dicen, como ya no tengo actividad sexual, ¿ya para qué me hago el Papanicolaou? Entonces, estamos hablando de lo que pudiera ser cáncer cervicouterino. Pero resulta que lo que viene a ser la actividad sexual no es precisamente lo que me va a ocasionar el cáncer cervicouterino o en su momento el cáncer de mama. O sea, la actividad sexual se suspende, pero no quiere decir que entonces yo ya quedé exenta, sí, la mujercita.
5: Sí, ya no tengo nada, ya no de... tengo hormonas, ya se fueron todas de vacaciones.
4: Sí, entonces, no. Importante, la actividad sexual no tiene que ver realmente algo o que ver con la aparición del tipo de cáncer.
3: ¿Pero qué les parece si nos vamos con una brevísima pausa y regresamos a este su programa, Estilo de Vida?
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6: Beneficios de consumir el factor de transferencia. Elimina las alergias, aumenta las defensas, elimina virus y bacterias, mejora la calidad de vida. Muy útil en los tratamientos de las enfermedades crónico-degenerativas. En pacientes con cáncer, disminuye efectos secundarios de quimioterapia y radioterapia.
3: Vamos a una breve pausa y regresamos a su programa Estilo de Vida.
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8: Tom Petty tenía una forma muy honesta de decir las cosas. You Don't Know How It Feels es parte de su álbum Wildflowers de 1994 y se convirtió en uno de sus temas más personales. Habla de libertad, de empezar de nuevo y también de tomarse la vida con más calma. Una lección que no pasa de moda y muy necesaria en estos tiempos. Tom Petty, You Don't Know How It Feels, en Sonido Brown.

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1: San Cristóbal de las Casas, Chiapas. Ubicado entre montañas y niebla, este pueblo destaca por su arquitectura colonial y vibrante herencia indígena. Sus mercados llenos de textiles coloridos y cafés regionales crean una atmósfera bohemia única. Es el corazón cultural del estado donde la tradición palpita.
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1: La orina de los gatos brilla bajo la luz ultravioleta debido a los componentes químicos específicos que contiene su cuerpo.
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2: Y ya estamos de regreso en este su programa Estilo de Vida, de Jerry Medina, aquí en compañía del doctor Víctor López Ocampo. Adelante, doctor.
3: Gracias, Marquito. Para esto nosotros tenemos que ver siempre el diagnóstico. El diagnóstico es fundamental. Para que nosotros hagamos un diagnóstico tenemos que ver que, por ejemplo, el 80% de la presentación del cáncer de mama viene a ser en la categoría que nosotros le llamamos ductal. Ductal quiere decir que vienen a ser los conductos por donde va a pasar la leche, los conductos. Y el otro 20% va a ser el lobulillar. Lobulillar es la parte del seno que va a producir la leche. Pero entonces ya aquí nosotros estamos dividiendo. Tenemos que ver qué tipo de cáncer. No precisamente porque el mayor, la mayor frecuente sea el ductal, va a ser ese. Ahora, no tampoco es decir que uno es más agresivo que el otro. Pero sí es importante ver en qué característica lo tenemos, porque el abordaje sí puede ser diferente. Algo que es bien notorio es que la mujer o el hombre, en el hombre, vamos, no es lo más frecuente, pero que también sepan que se puede presentar, pero que en la mujer es la exploración. Cualquier tipo de cáncer, entre más pronto se detecte, el tratamiento va a ser bastante menos agresivo. Ahora, tenemos en el organismo algún tipo de cáncer en donde pues es difícil detectarlo, ¿verdad? Pensemos en el hombre, el de próstata, pues es más difícil, un cáncer de colon y demás, pero por ejemplo, el de mama no. El de mama no quiero decir que sea muy sencillo, pero la mujer sí se puede hacer una revisión tal vez mensual, tal vez cada 2 meses, ¿verdad? ¿Por qué? Porque sí tiene ahora sí que los senos a la mano y se puede tocar para ver si no tiene ningún cambio ni nada. Ahora, también aquí hay que ver lo siguiente, mire, Marquito, que la genética cuenta mucho. Si en la familia, en la mujer, aquí va para ti, mire, en este sentido, la mamá tiene cáncer, la hija tiene la posibilidad en una alza del 20% de tener cáncer. ¿Te puedo preguntar cuándo fue la última vez que te hiciste tu mastografía?
4: Yo cada año me la hago.
3: Excelente.
4: Y me hacen masto y ultrasonido mamario.
3: Y tú te lo tienes que hacer porque tú tienes un familiar en línea directa.
4: Y mi papá también murió de cáncer, no de mama, pero murió de cáncer de esófago.
3: Bueno, para que veas, entonces tú tienes que estarte haciendo con la regularidad de vida. Cuando, bueno, la mastografía sí se recomienda una vez al año porque sí hay algo de radiación. Pero, por ejemplo, el ultrasonido te lo puedes hacer de una o dos veces también al año. ¿Por qué? Porque tú en este caso sí se te eleva un poquito. Entonces, la genética sí cuenta para que se pueda tener la aparición de un cáncer. Ahora, también hay que tomar en cuenta que si en este caso tu mami tuvo cáncer de mama, tú la posibilidad que tengas de cáncer de mama es importante, pero vamos a quitar tantito a tu mami, a tu papá. Tu papá tuvo cáncer, evidentemente en este caso fue de esófago,
4: de
3: ¿verdad?
4: Esófago a los
3: no
4: 74
3: de mama.
4: Años.
3: No de mama, pero resulta que en tu caso traes la línea del cáncer. Entonces, no necesariamente tú vas a tener cáncer de esófago, pero sí tienes los antecedentes genéticos por ambos padres de que tú puedas tener algún tipo de cáncer.
4: Pues sí, por eso hay que cuidarse. Mi abuelo tuvo de intestino, de colon.
5: Ay, claro.
3: Eso
4: también,
3: nos lleva.
4: ¿Sabes qué? Eran su forma de
5: vida.
4: De vida. Comían muchos embutidos, fumaban, tomaban el coñac y el, bueno, no coñac, el brandy, que es el español, creo. Su forma de alimentación, pues. Y de rollo de la fumada y eso, pues era el puro, la pipa o el cigarro, pues todo eso estuvo mucho de moda y todo eso influye. Yo veo, por ejemplo, muchas de las personas de mi edad, un poquito más grandes, casi todas tienen algún problema pulmonar por haber fumado.
5: Claro,
4: ¿no? Sí. Y ya nuevas generaciones ya no, porque ya no están fumando tanto como antes, que estaba, era hipermoda, todo mundo fumaba.
3: Bueno, es que efectivamente
4: en el baño había ceniceros.
3: Que es cierto.
4: Donde ponían el papel, donde estaba el papel de baño, había ceniceros. Para que pudieras ir al baño y fumaras ahí a gusto, en los aviones, doctor.
3: Lo que pasa es que anteriormente...
4: En los hospitales.
3: En todos, en los cines, efectivamente.
4: En los cines.
3: Anteriormente, por ejemplo, cualquier película que estuviéramos viendo de los 60, 70, 80, por ahí, pues era lo típico y era lo de moda, que efectivamente te daba cierto estatus el estar fumando. Entonces, pues evidentemente se puso de moda. Aquí me quiero saltar a la actualidad algo que se está viendo. Algo que se está viendo es que se están invirtiendo los papeles. Estrictamente, anteriormente fumaba más el hombre. Ahora se está viendo que ya fuma más la mujer.
4: Y los vapeadores, esos también. Y no nada más, yo se los digo porque estamos hablando del cáncer de mama, pero también por las pláticas que están en el INER y los pósters y todo eso que hay, también fumar puede causar cáncer de mama.
3: Bueno, de hecho, cuando se tienen riesgos, hay estadísticas. Por ejemplo, si una mujer nunca ha tenido cáncer de mama y en su árbol genealógico no hay cáncer de mama, pues tiene pocas posibilidades. Pero, por ejemplo, se ha visto que el consumo elevado de carnes rojas, el fumar, el tomar, sí te aumenta un poco la función de poder presentar cáncer de mama. Ahora, si en un momento dado, en este caso, si tienes un familiar que tuvo cáncer de mama, sí se recomienda definitivamente que no haya contacto con alcohol ni con tabaco.
4: Fíjate, esas son cosas que también deben de saber. Luego,
5: y bajarle el azúcar también, ¿no?
3: Bajarle
5: el
3: azúcar.
4: También el azúcar
5: es muy mala para las personas.
3: Pero si hay situaciones en donde, por ejemplo, si la mamá tuvo cáncer de mama, no debe de fumar la hija. Ahora, también se ha visto, por ejemplo, que si la mamá tuvo cáncer de mama y la hija tuvo cáncer de mama, puede ser que la nieta, de forma profiláctica, se quite las mamas. Ahora, ¿aquí qué está pasando?
4: Como hizo Angelina Jolie.
3: Exactamente, ese fue un caso en donde ella lo hizo. Ella de forma profiláctica se quitó lo que viene a ser las mamas. Ahora, también hay que abordar otro punto. Estrictamente, por ejemplo, la mujer se siente pues bastante agredida cuando, por ejemplo, se quitan las mamas. Pero para eso, y en la actualidad, las prótesis son muy, muy efectivas, muy inofensivas. Estamos tomando en cuenta que anteriormente el contenido de las prótesis eran extremadamente peligrosas,
4: sí,
3: potencialmente peligrosas.
4: Sí, es cierto.
3: En la actualidad ya no se utilizan prótesis que son bastante, bastante inofensivas. Y que en un momento dado estas prótesis se pueden aplicar al momento de la cirugía que se está haciendo la mastectomía, o se puede en un momento dado esperar un par de semanas, un par de meses para aplicar las prótesis. Pero también se puede ver de que si a juicio del médico, platicándolo con la paciente, sí, al momento que se hace una mastectomía se puede aplicar una prótesis. Pero a ver, aquí estamos hablando ya de la cuestión de cuando se está haciendo la cuestión quirúrgica de la mama, pero nos tenemos que nuevamente regresar al diagnóstico. Entre más pronto se haga el diagnóstico, claro, la agresión hacia la mujer en la cuestión de las mamas va a ser bastante más inofensiva. Por ejemplo, yo he tenido pacientes en donde se hacen de forma rutinaria lo que viene a ser la mastografía. Y ya luego tú haces la palpación y efectivamente no se siente ningún nódulo, pero en la mastografía sí, te lo reportan.
4: Claro.
3: Ya cuando te lo reportan en la mastografía, regularmente en los estudios y en los laboratorios le dan una calificación. La calificación regularmente va del 1 al 5. Entre más alta la calificación es, pues evidentemente más agresivo, ¿verdad? Pero, por ejemplo, si estuviéramos en la calificación 1 y 2, puede ser que todavía lo tenemos en observación, pero una calificación 3, 4 o 5, definitivamente tenemos que abordar ese tumor porque puede ser que ya esté invadiendo otros tejidos.
2: ¿Pero qué les parece? Nos vamos a una brevísima pausa y regresamos a este su programa Estilo de Vida.
0: 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Ácido alfa lipoico. El ácido alfa lipoico es un antioxidante que se produce de forma natural en el cuerpo. También se puede ingerir en alimentos y en suplementos. Es considerado como el antioxidante universal, ya que es tanto soluble en agua como soluble en aceite. Algunos de sus beneficios son brindar protección al cerebro y también ser útil en ciertas enfermedades del hígado, como la neuropatía diabética. El ácido alfa lipoico reduce los síntomas de neuropatía diabética, principalmente dolor, entumecimiento en extremidades inferiores y ardor. En la dieta de diabéticos tipo 2, aumentó un 30% los niveles saludables de insulina, incrementando notablemente la utilización de glucosa en la sangre. Para el caso de los diabéticos en particular, es un nutriente que mejora notablemente su calidad de vida. Vamos a una breve pausa y regresamos a su programa Estilo de Vida. Una vuelta al mundo.
6: Berlín, Alemania. Berlín es una ciudad única cuya identidad cosmopolita está profundamente ligada a la libertad, la resiliencia histórica, la contracultura y la vanguardia artística. Tras la caída de su emblemático muro, la capital alemana se transformó en el refugio predilecto para creativos, programadores informáticos, músicos y estudiantes de todo el mundo. Sus calles son un recordatorio constante de la historia del siglo XX, decoradas hoy con el arte urbano más disruptivo del planeta. Barrios multiculturales como el Kreuzberg y Neukölln son famosos por su vibrante vida nocturna y una escena gastronómica diversa que abraza el veganismo y las cocinas globales. Berlín no busca el lujo arquitectónico tradicional. Su verdadero valor radica en una atmósfera inclusiva, tolerante, bohemia y en su incesante capacidad de transformación cultural.
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7: La corona viral.
6: Con la novedad de que el mundial no solo hizo España campeones, sino que la familia real española rompió números al lograr millones de vistas. Horas antes de la semifinal entre España y Francia, los reyes y sus hijas atendieron los premios Princesa de Girona, en los que, por cierto, fue premiado el astrofísico mexicano José Eduardo Méndez. Al término corrieron al hotel en Barcelona, se enfundaron en jeans, tenis y playeras personalizadas de la selección española. Felipe, Leonor, Sofía y Leticia vieron la final en un sofá. Se abrazaban, comentaban, le sufrían como cualquier aficionado. Finalmente celebraron la victoria de España. Ese video logró en redes 30 millones de vistas y contando. La cercanía fue un detonante para que la familia real española se coronara como la más vista. 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
9: El Amazonas es la selva tropical más grande del mundo y una pieza clave en la regulación del clima global. Extendiéndose por 9 países, alberga una biodiversidad inigualable, con miles de especies de plantas y animales aún por descubrir. Actúa como un gigantesco sumidero de carbono, absorbiendo toneladas de dióxido de carbono. Sin embargo, enfrenta amenazas críticas debido a la deforestación y la minería ilegal, poniendo en riesgo el equilibrio del planeta.
8: Conoce más.
10: Los caracoles tienen miles de dientes microscópicos situados en su lengua, una estructura llamada rádula que utilizan para raspar alimentos.
8: La importancia del saber.
10: El ojo humano puede distinguir más de 10 millones de colores diferentes, aunque nuestro cerebro no siempre los procese todos.
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2: Y ya estamos de regreso en este programa Estilo de Vida de Jerry Medina. Estamos aquí con el doctor Víctor López Ocampo. Adelante, queridísimo doctor, está hablando de cáncer de mama.
3: Gracias, Marquito, gracias. Mire, nosotros tenemos que tener en cuenta varias cosas. Dentro de todas estas cuestiones hay que ver que los cuidados higiénicos son importantes. O sea, que la mujer se revise, ¿verdad? Que lleve una dieta muy adecuada, no muchas carnes, no fumar, no tomar. Que investigue hacia afuera, hacia atrás, porque yo también he visto que hay pacientes que dicen, no, pues en mi familia nunca hubo cáncer, pero después resulta que sí lo hubo. También hay que tomar en cuenta que el tamaño de los senos no influye para que haya cáncer, o sea, seno muy grande o seno muy pequeño no influye. También las prótesis no influyen, porque hay chicas que se ponen prótesis para, pues, aumentar el tamaño de los senos, no influyen. También hay que tomar en cuenta de que en un momento dado hay cuestiones que sí influyen. Por ejemplo, una chica que empezó a arreglar muy pronto puede ser que en un momento dado tenga tantitos riesgos. Una chica que no tiene hijos puede ser que le aumenten las posibilidades de un cáncer. Una mujer que sí ha tenido hijos le disminuyen un poquito también las posibilidades. Hay que tener en cuenta lo que viene a ser evidentemente la edad. Entre más grande sea una mujer, después de los 40, 50, aparecen más las posibilidades. También en una mujer que tiene una menopausia

0: Regularmente es un adenocarcinoma, pero puede ser que llegue a tener otro tipo de cáncer como un sarcoma, y el tratamiento entre un adenocarcinoma, que es cáncer, pero es un poquito más o menos agresivo, o a un sarcoma, el sarcoma es bastante más agresivo. Entonces, a las chicas que amablemente nos escuchan, revísense si ven algún cambio en la piel, en la textura, algún líquido que está saliendo, puede ser que por ahí tengamos un pequeño problema. Y también hay que tomar en cuenta que si los antecedentes por ahí hubo cáncer, también hay que estar siempre haciéndose los estudios.
1: Así es.
2: Si es que es importante, doctor, vamos a estar pendiente, exacto, en lo que
1: ¿qué
2: vemos?
1: Suplementos podemos tomar como mujeres para mantener todo el qué será los senos? Es que no los senos, porque los senos es el bochito que tenemos aquí, el pecho.
0: El pecho o las glándulas
1: las
0: mamarias,
1: glándulas
0: las
1: mamarias,
0: mamas,
1: eso, las
0: exactamente.
1: mamas.
0: Sí, bueno, aquí nosotros debemos
1: Saludables.
0: totalmente saludables. Sí, aquí hay que tener en cuenta definitivamente que debemos de tomar zinc. Esto es, aquí vamos tanto para hombre como para mujer. Esto es importante porque recordemos que no solamente puede presentarse en la mujer, también puede ser en el hombre, aunque definitivamente es bastante, bastante menos frecuente. Va a ser zinc. Va a ser también magnesio. El magnesio va a fortalecer lo que viene a ser la glándula mamaria. También nosotros vamos a estar, aquí se usan los probióticos, pero los probióticos se utilizan porque alguien me dirá, por ejemplo, que tiene que ver algo de las cuestiones digestivas con las cuestiones del cáncer. Cuando una persona tiene sano lo que viene a ser el aparato digestivo, y Jerry lo ha mencionado en varias
1: Y el
0: ocasiones,
1: sistema inmune.
0: a eso iba. Exactamente, el aparato digestivo nos da tranquilamente arriba del 50% del aparato inmune. Y efectivamente, ¿qué viene a ser el cáncer? El cáncer viene a ser una proliferación o un crecimiento desproporcionado y desorganizado de algún tipo de células. Entonces, para que esto no pase, que se nos presente algún tipo de cáncer, no solamente en mama, sino en alguna otra parte, mantener sano nuestro aparato digestivo y nuestro aparato inmune. Y de ahí viene lo que vienen a ser los probióticos. Definitivamente un antioxidante, y no hay mejor antioxidante que el pre-G, ¿verdad?
1: Ándale.
0: El pre-G que lo vamos a estar tomando mañana y tarde. Regularmente es como yo lo manejo. Y como lo hemos mencionado en otras ocasiones, si yo tengo por ahí alguna enfermedad que me agrede el aparato autoinmune, nuevamente va a ser el factor de
1: El factor,
0: transferencia
1: claro.
0: 2 o 3 veces por semana. Y serían los elementos de base que deberíamos estar tomando.
1: Las flavonoides.
0: Definitivamente también las flavonoides, porque aquí estamos tomando en cuenta que tenemos un tratamiento de base, pero ya lo podríamos ampliar mucho de
1: Claro.
0: acuerdo también a la edad de la paciente. Me voy mucho a la mujer, a la edad de la paciente. Tenemos que hacer un estudio, por ejemplo, de a qué edad empezó a arreglar, a qué edad está dejando de arreglar la menopausia. Qué tan fuerte le llegó a pegar, porque no es lo mismo. Hay chicas que, por ejemplo, pasan una menopausia muy desapercibida, y hay chicas que tienen una menopausia que me las para de cabeza. A estas chicas que me las para de cabeza, muy probablemente sean más susceptibles, y aquí entran los flavonoides para que podamos empezar a sospechar y tener cierto cuidado de la presencia de algún cáncer.
2: Oiga, doctor, y ahora, en estos tiempos, ¿cómo ha visto? ¿Se ha incrementado el índice? ¿Ha
1: Eso te iba a
2: disminuido?
1: preguntar, si sigue
2: ¿Verdad?
1: siendo el índice mortal para la mujer más
0: El
1: importante.
0: índice de mortalidad ha disminuido,
1: Ay, qué bueno.
0: pero sí se ha diagnosticado más. Aquí va por la cuestión de que anteriormente no pasaba de la autoexploración, la mastografía no era tan recurrente. Y aquí, hablando de esto, del diagnóstico, ha bajado la mortalidad, pero ha aumentado el diagnóstico. También quiero hacer la mención de este estudio, este famoso estudio de la mastografía. Muchas mujeres no se lo hacen porque mencionan que se les lastima durante el estudio.
1: Pues sí, pero
0: Sí
1: pues
0: es
1: ni modo.
0: eso.
1: Te
0: Me
1: apachurran
0: gustaría que lo
1: tantito,
0: dijeras tú.
1: te apachurran tantito y sí duele.
0: Y sí duele,
1: Pero
0: claro.
1: es rápido.
0: Pero a ver, aquí es en donde, eso qué bueno que tú lo mencionas.
1: Debe yo decir una guarrezo.

0: Luego, luego los maridos cachondos afectan más que la mastografía.
1: Qué bárbaro.
2: O sea, te lastiman más, pero bueno, eso que dices. Sí, pero aquí hay que ver la cuestión de que sí, efectivamente te lastiman, pero pues son estudios que se tienen que hacer.
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2: A mí me ha pasado, por ejemplo, que tengo pacientes que me dicen, doctor, no me voy a hacer la mastografía porque me lastiman. Y la verdad, eso no me gusta. ¿Qué hago yo? Les mando el ultrasonido. Pero el problema es que la mastografía puede ser que me esté dando el 90% de diagnóstico, claro, de una posibilidad de cáncer. En cambio, el ultrasonido me va a bajar la posibilidad de diagnóstico entre un 60 y 70. Entonces, sí puedo tomar como alternativa un ultrasonido, pero definitivamente, si quiero un diagnóstico más efectivo, va a ser lo que es la mastografía. Ahora bien, ya tengo el diagnóstico de cáncer. No. ¿Qué sigue? Vamos a hacer probablemente un diagnóstico histológico. Hay veces que necesito la biopsia. Entonces, en la actualidad tenemos cómo diagnosticarlo más, hacerlo a tiempo. No esperen a que... Hay chicas que de veras llegan a consulta, mire, Marquito, con tumores que tú dices, bueno...
0: ¿Cómo crees?
2: O sea, si tumores que tú los tocas y...
0: ¿No se dieron cuenta?
2: Yo creo que más que no se dieron cuenta, cierran los ojos. Muchas veces, tanto hombre como mujer, queremos cerrar los ojos y pues yo creo que está bien,
0: Te da miedo.
2: No,
0: claro.
2: Te da miedo. No hay nada como hacer el diagnóstico.
0: A tiempo.
2: Cuando yo tengo alguna paciente que tiene una tumoración ya grande, muy palpable, pasaron años. No puede ser que esa tumoración te haya crecido en un mes, dos meses.
0: Claro.
2: Háganse los estudios, no tengan miedo. Si en un momento dado, pues ni modo, sale ese cáncer, si lo detectamos a tiempo, la recuperación es muy pronta y la posibilidad de que la mama no tenga mayor agresión es muy alta. La mama ahí se queda, no hay mayor problema, pero háganse los estudios.
0: ¿A partir de qué edad es recomendable empezar la mastografía?
2: Es muy variable, hay personas que lo hacen de acuerdo a cómo empiezan la actividad sexual, pero hay chicas que ya en la actualidad tienen actividad sexual muy jóvenes. Pero si pudiéramos decir ya un rango, los 40 años, de los 40 años en adelante, sí se recomienda que hagan su mastografía, y en el último de los casos, háganse lo que es el ultrasonido.
1: Doctor, le agradecemos en el alma.
2: Como siempre, les agradezco mucho. Miriam Díez, Marco Antonio Silva, Sofía Bani, David, un placer estar con ustedes.
1: Mirita, nos despedimos.
0: Un beso para todos, que Dios los bendiga, cuídense mucho y siempre atiéndense.
1: A nombre de Jerry Medina, les agradecemos que nos hayan acompañado en este su programa Estilo de Vida.
3: Y recordándoles que pueden enviarnos un mensaje de WhatsApp al 55 23 35 47 74. Tomar agua es vital para tu salud. Ayuda a hidratarte, mejorar la digestión, regular la temperatura corporal y mantener tu piel saludable. Recuerda, el agua es vida y tu cuerpo

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Hemos llegado al final de su programa, pero tenemos una cita con usted el día de mañana, aquí, en Estilo de Vida. 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
1: Hong Kong, China. Hong Kong es una deslumbrante y densa metrópolis vertical donde la energía milenaria del sur de China choca de manera electrizante con la herencia colonial e institucional británica. Como uno de los centros financieros más dinámicos de Asia, su espectacular horizonte de rascacielos se eleva entre el mar y verdes montañas, creando un paisaje visualmente inolvidable. La ciudad funciona bajo el concepto de una doble identidad, donde los mercados tradicionales de medicina china y los templos aromáticos coexisten con centros comerciales de ultralujo y sedes bancarias internacionales. Su población flotante de expatriados y comerciantes de todas las nacionalidades interactúa diariamente en el puerto de Victoria, manteniendo Hong Kong como un portal cosmopolita indispensable, vibrante, rápido y comercial para el comercio global actual.
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2: La cordillera de los Andes es la cadena montañosa continental más larga de la Tierra, cruzando 7 países de Sudamérica.
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3: El hielo seco no se derrite, sino que se convierte directamente en gas en un proceso químico llamado sublimación directa.
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2: Un solo rayo contiene suficiente energía para tostar 100.000 rebanadas de pan en una fracción de segundo muy pequeña.

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1: Conocido como el árbol de la vida, el baobab es un gigante africano capaz de almacenar miles de litros de agua en su tronco hinchado. Esta adaptación le permite sobrevivir en zonas áridas extremas. Sus frutos son nutritivos y sus troncos huecos sirven de refugio. Son ejemplares milenarios que representan la resiliencia de la naturaleza ante el cambio climático global.

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1: El cerebro humano genera más impulsos eléctricos en un día que todos los teléfonos del mundo juntos en ese mismo lapso.
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1: El corazón del colibrí late más de 1000 veces por minuto cuando vuela para mantener su metabolismo extremadamente rápido.

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1: Bacalar, Quintana Roo. Famoso por su Laguna de los Siete Colores, este pueblo caribeño cautiva con sus aguas cristalinas de distintos azules. Antiguo refugio de piratas, hoy ofrece paz, cenotes profundos y estromatolitos milenarios. Es un paraíso natural de belleza tranquila y única.

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1: Y ya estamos de regreso en este su programa Estilo de Vida de Jerry Medina, aquí en Grupo Fórmula, en estas felices y amables madrugadas. Gracias por continuar con nosotros el día de hoy. Y bueno, pues nada más y nada menos, vea mi queridísima Miri, es que estamos contentos de que la gente nos siga acompañando y compartiendo todos sus comentarios. Que vaya a las reuniones con Jerry.
2: Que vayan mucho a las reuniones, la verdad, porque ¿sabes qué? Yo creo que es importante siempre aprender algo nuevo. Y si es algo que nos puede mejorar nuestra salud o darnos tips de una buena calidad de vida, pues eso siempre va a ser algo favorable, claro, para ti mismo. Entonces nos podemos enterar de qué son los suplementos, para qué sirven, cuántos hay, cómo pueden influir en nuestro organismo, si los tienes o no, tipos de enfermedades que se llegan a dar, padecimientos por falta de zinc, por ejemplo, por falta de calcio, por falta de de estos
1: elementos
2: que el cuerpo los usa, claro, ¿no? Y muchas veces no nos damos cuenta, Doc. Bueno, está con nosotros invitado el doctor Víctor López. ¿Cómo estás, doctor? Yo ya me piqué aquí con el que la gente vaya a las reuniones, pero es que siempre es importante. Por ejemplo, ¿cuántas funciones tiene el calcio en nuestro cuerpo? ¿Y por qué muchas veces lo necesitas más que otras? Estados de estrés, o cuando has pasado una enfermedad, o has estado, por ejemplo, con mucha preocupación por algo, pasaste una enfermedad fuerte, lo que quieras, la energía te baja. ¿Cómo te ayudas a recuperar a ti mismo? ¿No? ¿Cómo, sin tomar más medicamentos, cómo sacas toda esa cantidad de toxinas que tienes en tu cuerpo? Bueno, los suplementos nos ayudan, muchas veces los necesitamos más en algunas etapas de nuestra vida que en otros. Por eso es tan importante que vayan a las reuniones a oír a Ger hablando acerca de ello, para qué sirven, cómo funcionan, cómo tomártelos, por qué. Y eso te ayuda a tomar conciencia de tu cuerpo y de qué importante es quererse. Porque a veces ni te pelas, qué raro, ¿no? Pero es verdad, a veces te preocupas más por los hijos, por el esposo, por la esposa, por la mamá, y tú
1: te abandonas.
2: Te tienes que querer para estar bien, ¿no?
1: Exacto.
2: Y pues una caricia a tu propio cuerpo es darle lo que necesita diariamente, porque como los coches usan gasolina todos los días y se les acaba el tanque, pues también eso le pasa a nuestro organismo. Necesita de la comida y de los suplementos para volver a tener
1: energía y todo.
2: Exacto.
3: Hola, doctor. Sí, efectivamente, Miriam Díez, Marco Antonio.
1: Un placer, doctor.
3: Un placer estar con ustedes. Todo lo que mencionas es muy importante. Mencionaste varias cosas muy relevantes. Por ejemplo, el paciente que es cuidado, el cuidador, ¿cómo se acaba,
2: Sí, hombre.
3: El cuidador, la verdad, se acaba. Entonces, lo que estás diciendo, los suplementos no solamente son para el enfermo.
2: Claro.
3: Sino también son para la persona que cuida y la persona sana, también.
2: Y para prevenir.
3: Aquí
2: claro,
3: estamos hablando para una persona sana que se quiere sentir mejor, así de sencillo.
2: Claro.
3: Mencionaste también algo muy importante, Miri, por ejemplo, el calcio, ¿verdad? En donde muchas de las veces nos vamos y decimos, me falta calcio, y sí, efectivamente, pero también aquí viene que junto con el calcio, lo que también dijiste, el zinc, el magnesio, el silicio,
2: claro,
3: manganeso, varios elementos que de alguna manera también una persona sana, porque también esto hay que mencionarlo,
2: prevenir.
3: No necesariamente tenemos que llegar a tener déficit para poder estar tomando algún elemento que nos haga sentir mejor.
1: Más bien hay que tomarlo desde un principio para tener ese equilibrio y el cuerpo esté compensado, ¿no,
3: doctor? Sí, totalmente. Por ejemplo, yo en lo particular siempre me hago base y me acompaño de los estudios de biometría química general de orina. Por ejemplo, en la química sanguínea, Miri, Marquito, viene lo que viene, lo que es el calcio, el magnesio, potasio, entre otros, y ahí luego vienen bien, pero resulta que mi paciente, a pesar de que me sale, por ejemplo, con el calcio en buen nivel, y sobre todo una mujercita, después de los 40, empieza con algo de descalcificación. Pero es que aquí también el término descalcificación es un término bastante, bastante amplio. ¿A qué quiero decir con esto? Si yo pongo los estudios de la química sanguínea, puede ser que mi paciente tenga bien el calcio. Eso me pasa mucho,
2: sangre.
3: En sangre, tenga bien el calcio, pero resulta de que se me está, porque también aquí siempre decimos, se me está descalcificando. No, es que estamos utilizando el término de descalcificación para decir que el hueso está débil, pero si ya me voy al hueso, resulta que el hueso no solamente es calcio.
2: Claro.
3: Es magnesio. Es silicio, es manganeso.
2: Es fósforo.
3: Es fósforo. Entonces,
2: es colágeno.
3: Pero ya es colágeno, pero ya decimos, se me está descalcificando y se me está olvidando un pequeño detalle en donde el hueso no solamente es calcio, sino tiene como 10, 15 elementos más. De ahí viene efectivamente el beneficio de tomar los elementos para que no nos quedemos únicamente con la idea de que es puro calcio. Regularmente yo lo checo mucho y un día ustedes hagan la prueba, las personas que amablemente nos escuchan, cuando se hagan estudios, observen cómo está su calcio y la mayoría de las veces está bien. Sin embargo, si me rebasan ya los 40 y se hacen la densitometría, puede ser que ya su hueso no esté tan fuerte. Entonces, donde uno dice, bueno, a ver, ¿qué pasó aquí, no? Simple y sencillamente que el hueso requiere de muchos más elementos que el calcio nada más.
2: Además, como dicen burdamente, ¿no?, que los huesos son como la bodega del calcio del cuerpo.

0: Lo digo, habrá quien diga, bueno, y que una chica de 15, 20 años puede tener cáncer, no es definitivamente lo frecuente, pero si en ese momento una chica se siente una bolita o tiene alguna deformación en la mama, se hace un ultrasonido, ¿verdad? Y más adelante pensemos alrededor de lo que vienen a ser ya los 40 años, con la regularidad de vida, sí se tiene que hacer una mastografía.
1: Así es.
2: ¿Pero qué les parece si nos vamos a una brevísima pausa y regresamos a este su programa
3: Estilo de Vida?
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6: Una vuelta al mundo.
7: Berlín, Alemania. Berlín es una ciudad única cuya identidad cosmopolita está profundamente ligada a la libertad, la resiliencia histórica, la contracultura y la vanguardia artística. Tras la caída de su emblemático muro, la capital alemana se transformó en el refugio predilecto para creativos, programadores informáticos, músicos y estudiantes de todo el mundo. Sus calles son un recordatorio constante de la historia del siglo XX, decoradas hoy con el arte urbano más disruptivo del planeta. Barrios multiculturales como el Kreuzberg y Neukölln son famosos por su vibrante vida nocturna y una escena gastronómica diversa que abraza el veganismo y las cocinas globales. Berlín no busca el lujo arquitectónico tradicional. Su verdadero valor radica en una atmósfera inclusiva, tolerante, bohemia y en su incesante capacidad de transformación cultural.
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8: Estas son las Steve Bites con Steve de TV. Spider-Man, un nuevo día, parte de una idea brillante. ¿Qué pasa cuando salvas al mundo y nadie recuerda que lo hiciste? Después de Sin Camino a Casa, Peter Parker perdió a sus amigos, su identidad y la vida que conocía. Ahora Marvel deja atrás el multiverso para regresar al héroe de barrio, enfrentándolo por primera vez a Punisher y a una ciudad que ya no sabe quién es. Además, el director Destin Daniel Cretton tomó como inspiración los videojuegos de Spider-Man de PlayStation para diseñar varias escenas de acción, porque esta no es una historia sobre salvar a Nueva York, sino sobre volver a encontrar a Peter Parker. Spider-Man, un nuevo día, ya está disponible en los cines de todo el país. Estas fueron las Stevie Bites.

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1: La corona viral.
2: Con la novedad de que el mundial no solo hizo España campeones, sino que la familia real española rompió números al lograr millones de vistas. Horas antes de la semifinal entre España y Francia, los reyes y sus hijas atendieron los premios Princesa de Girona, en los que, por cierto, fue premiado el astrofísico mexicano José Eduardo Méndez. Al término corrieron al hotel en Barcelona, se enfundaron en jeans, tenis y playeras personalizadas de la selección española. Felipe, Leonor, Sofía y Leticia vieron la final en un sofá. Se abrazaban, comentaban, le sufrían como cualquier aficionado. Finalmente celebraron la victoria de España. Ese video logró en redes 30 millones de vistas y contando. La cercanía fue un detonante para que la familia real española se coronara como la más vista. 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
3: Y ya estamos de regreso en este programa Estilo de Vida de Jerry Medina. Aquí estamos con el doctor Víctor López.

0: López Ocampo, y él está hablando sobre el cáncer de mama. Adelante, doctor.
1: Gracias, Marquito. Gracias, Miri. Entonces, nosotros primero tenemos que hacer la reflexión de que sí, definitivamente el cáncer de mama va a ser más frecuente en una mujer que me está rebasando los 40 años. Pero esto es importante. Eso no quiere decir que una chica joven quede exenta, ¿eh? Una chica joven lo puede llegar a presentar. No va a ser la regla, no va a ser lo más frecuente, pero sí tenemos que ver siempre. ¿Qué es lo que la mujer debe de observar? Uh-huh. Se recomienda, por ejemplo, que se ponga frente a un espejo. Los senos no necesariamente son iguales. Muchas de las veces uno de los dos es más grande, uno de los dos puede ser que esté más alto y demás. No hay ningún problema por ahí. Pero sí tienen que ver, por ejemplo, que la piel sea suave, que sea tersa, que sea pareja. Si por ahí, por ejemplo, ven alguna parte en el seno que se presente algo así, se dice piel de naranja, desde ahí estamos viendo que tal vez no sea del todo, del todo normal. Uh-huh. La piel del seno viene a ser una piel bastante, bastante suave, uh-huh, muy frágil también se puede decir. Vamos a observar los pezones, que estén también más o menos del mismo tamaño, que no estén retraídos. Esto también es algo importante, que el pezón, al decir no esté retraído, es que esté como que hundido, no debe de estar hundido. Otra cuestión es que no deben de segregar nada, ni agua, ni ningún otro tipo de líquido, ¿verdad? Ni leche, por ejemplo, porque cuando la mujer, desde luego, va a estar en etapa de lactancia, pues segrega leche, pero sí, claro. Si no debe de estar segregando nada. Entonces, vamos a ver tamaño, forma, que en un momento dado la piel esté pareja, que no tenga mayor problema. Ahora, cuando se hace la exploración, la mujer debe de empezar desde las axilas. Esto es importante porque
2: de la linfa, ¿no?
1: Estamos hablando, efectivamente, Miri, de que la mujer se va a hacer una exploración desde la axila, porque de ahí también estamos viendo el paquete ganglionar. Entonces, ahora, se divide cada seno en cuatro partes, cuatro cuadrantes, y vamos a empezar de arriba hacia abajo por cuadrante. También aquí es importante, por ejemplo, mencionar que en donde se encuentra con mayor frecuencia el cáncer, en el cuadrante superior externo. Ahí es en donde regularmente tenemos un nódulo. Eso no quiere decir que en cualquier otra parte del seno se puede presentar. Pero ¿cuál sería el más frecuente de cada seno? Cuadrante superior externo. No es, no me excluye a una mujer joven. También es importante mencionar que no excluye al hombre. Ni la mujer joven ni el hombre es lo más frecuente. Pero así como en una mujer joven se puede llegar a presentar, de igual forma se puede llegar a presentar en el hombre. No es lo más frecuente, pero lo podemos tener en mente.
2: Claro, y yo creo que también es importante, Doc, que te voy a dar la experiencia.

0: Cuando pues yo no podía caminar bien.
1: Claro.
0: Y pero luego llegó y era el otro, la otra pierna, ya tampoco le estaba respondiendo y se me caía, ¿no? Ya sabes, quité tapetes, le dijeron que había que operarle los discos y aquella dijo que no, ya saltó el miedo y tururú. Y pues ¿cuál? Pues que era cáncer de mama.
1: ¿Nunca hubo una tumoración? ¿Nunca hubo algo?
0: En la columna sí, pero no. En el de mama, cuando le sacaron la biopsia, porque le quitaron la T10 y la T9, creo, que eran esas. Cuando se las quitaron y le pusieron unos fierros, no sé cómo se llaman esas cosas.
1: Unas prótesis.
0: Le mandaron.
1: Estamos hablando de columna T9, T10.
0: Exacto.
1: Son las vértebras lumbares torácicas.
0: Las de arriba, ¿no? No, las de abajo.
1: No, si estuviéramos hablando T9, T10, estamos hablando del tórax. Las de arriba serían las cervicales. Sí, estamos hablando de las torácicas.
0: Las torácicas.
1: Sí.
0: Y entonces, cuando ya le mandaron a hacer la biopsia, vieron que era hormonal. Y ya le empezaron a sacar todo el rollo y sí, era del tamaño de una lentejita.
1: Eso es.
0: El que tenía en el seno.
1: Sí.
0: Pero se le ramificó y donde se empezó a hacer fue en la parte de
1: aquí
0: atrás.
1: Está pasando, o ahí pasó una situación muy particular. Al decir muy particular, quiero decir, Miri, Marquito, que pues no es lo más frecuente, ¿verdad?, que a una mujer de la edad de tu mamá se le presenta el cáncer.
0: Fíjate.
1: Sin embargo, aquí puedo mencionar que tal vez se pudo haber sospechado un poquito más. Ahora, estamos hablando, por ejemplo, de que el cáncer de mama efectivamente da metástasis a columna vertebral. Pero ya cuando da a columna vertebral estaríamos hablando de un proceso difícil de combatir. De aquí, por ejemplo,
0: sí, pues
1: si nos vamos y nos retrocedemos, pensemos en el tiempo, en una chica algo más joven, ¿qué es lo que se va a hacer si se está detectando algún nódulo en la mama? Me quise adelantar, o más bien en ese sentido, en el tiempo. Si estamos hablando de una chica un poco más joven que se detecta un nódulo o un tumorcito en mama, puede ser que se aborde y se quite estrictamente, claro, nada más ese tumor.
0: Claro.
1: Si no la agarramos en ese primer tiempo y nos vamos más adelante, puede ser que ya no nada más quitemos ese tumorcito, sino puede ser que quitemos el tumorcito más al paquete ganglionar axilar. Si no la detectamos ahí y nos seguimos yendo más adelante, puede ser que quitemos el tumorcito, el paquete ganglionar y tengamos que dar radioterapia. Si tampoco la tomamos ahí, va a ser radioterapia más quimioterapia. Y si nos vamos más adelante, puede ser que ya tenga metástasis. Entonces, sí, depende la etapa en donde detectemos nosotros el cáncer, porque si ya, por ejemplo, el cáncer se diseminó, muy probablemente las probabilidades de vida, no sé en tu mami qué pasó, ya sean menos, se reducen.
0: Sí, pues ella estuvo 8 años con el cáncer, le fue durando, porque además después de que la operaron, ya el oncólogo le mandó un medicamento, una quimio, pero que encapsulaba el cáncer.
1: Eso es, sí, claro.
0: Era una pastillita que se tomaba, entonces lo hizo más chiquitín y todavía quedó como una lentejitita. Ahí no, luego ya no le enseñaron. Yo creo, pero bueno, esta es mi opinión, que igual estoy mal. Ella a partir como de los 75 ya no se hizo. Y yo le decía, oye, vamos a hacerte la mastografía. Y me dice, no, yo ya no, ya a mí ya se me olvidó hasta cuáles sean las hormonas. Y dice, a mí déjame en paz, ya no tengo nada. Y nunca se volvió a hacer, pues a partir de los 75 no se volvió a hacer.
1: Aquí está pasando nada. Una cuestión. Hay un grupo importante de mujeres que llegada, por ejemplo, la menopausia y más adelante, dicen, yo ya no me hago Papanicolau y no me hago mastografía porque ya no tengo actividad sexual. esto es un error en
0: ya
1: el
0: no
1: sentido.
0: Tiene nada, doctor sexual. Ya todo se desapareció.
1: Sí, pero luego dicen, como ya no tengo actividad sexual, ya para qué me hago el Papa Nicolau. Entonces, estamos hablando de lo que pudiera ser cáncer cervicouterino. Pero resulta que lo que viene a ser la actividad sexual no

0: es precisamente lo que me va a ocasionar el cáncer cervicouterino o en su momento el
1: El
0: cáncer de
1: cáncer de
0: mama.
1: mama.
0: O sea, la actividad sexual se suspende, pero no quiere decir que entonces yo ya quedé exenta,
1: Sí,
0: la
1: ya no tengo
0: mujercita,
1: nada, ya no tengo
0: de...
1: hormonas, ya se fueron todas de
0: Sí,
1: vacaciones, pues
0: entonces,
1: no.
0: importante, la actividad sexual no tiene que ver realmente algo o que ver con la aparición del tipo de cáncer.
2: Pero ¿qué les parece si nos vamos a una brevísima pausa y regresamos a este su programa, Estilo de Vida?
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romántica y dulce. Kiss Me se volvió tema de fondo de muchas películas adolescentes. Lanzada en 1998 por Six Fernando Richard, con esta sencillez que es parte de su encanto. Basta escuchar ese Kiss Me Beneath the Milky Twilight para transportarse a una escena de película. Esto es Kiss Me, Sixpence None the Richer, en Sonido Brown.

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5: Y ya estamos de regreso en este su programa Estilo de Vida, de Jerry Medina, aquí en compañía del doctor Víctor López Ocampo. Adelante, doctor.
6: Gracias, Marquito. Para esto nosotros tenemos que ver siempre el diagnóstico. El diagnóstico es fundamental. Para que nosotros hagamos un diagnóstico tenemos que ver que, por ejemplo, el 80% de la presentación del cáncer de mama viene a ser en la categoría que nosotros le llamamos ductal. Ductal quiere decir que vienen a ser los conductos por donde va a pasar la leche, los conductos. Y el otro 20% va a ser el lobulillar. Lobulillar es la parte del seno que va a producir la leche. Pero entonces ya aquí nosotros estamos dividiendo. Tenemos que ver qué tipo de cáncer. No precisamente porque el mayor, la mayor frecuente sea el ductal, va a ser ese. Ahora, no, tampoco es decir que uno es más agresivo que el otro. Pero sí es importante ver en qué característica lo tenemos, porque el abordaje sí puede ser diferente. Algo que es bien notorio es que la mujer o el hombre, en el hombre, vamos, no es lo más frecuente, pero que también sepan que se puede presentar, pero que en la mujer es la exploración. Cualquier tipo de cáncer, entre más pronto se detecte, el tratamiento va a ser bastante, bastante menos agresivo. Ahora, tenemos en el organismo algún tipo de cáncer en donde pues es difícil detectarlo, ¿verdad? Pensemos en el hombre, el de próstata, pues es más difícil, un cáncer de colon y demás, pero por ejemplo, el de mama no. El de mama no quiero decir que sea muy sencillo, pero la mujer sí se puede hacer una revisión tal vez mensual, tal vez cada 2 meses, ¿verdad? ¿Por qué? Porque sí tiene ahora sí que los senos a la mano y se puede tocar para ver si no tiene ningún cambio ni nada. Ahora, también aquí hay que ver lo siguiente, mire, Marquito, que la genética cuenta mucho. Si en la familia, en la mujer, aquí va para ti, mire, en este sentido, la mamá tiene cáncer, la hija tiene la posibilidad en una alza del 20% de tener cáncer. ¿Te puedo preguntar cuándo fue la última vez que te hiciste tu mastografía?
7: Yo cada año me la hago.
6: Excelente.
7: Y me hacen masto y ultrasonido mamario.
6: Y tú te lo tienes que hacer porque tú tienes un familiar en línea directa.
7: Y mi papá también murió de cáncer, no de mama, pero murió de cáncer de esófago.
6: Bueno, para que veas, entonces tú tienes que estarte haciendo con la regularidad de vida. Cuando, bueno, la mastografía sí se recomienda una vez al año porque sí hay algo de radiación. Pero, por ejemplo, el ultrasonido te lo puedes hacer de una o dos veces también al año. ¿Por qué? Porque tú en este caso sí se te eleva un poquito. Entonces, la genética sí cuenta para que se pueda tener la aparición de un cáncer. Ahora, también hay que tomar en cuenta que si en este caso tu mami tuvo cáncer de mama, tú la posibilidad que tengas de cáncer de mama es importante, pero vamos a quitar tantito a tu mami, a tu papá. Tu papá tuvo cáncer, evidentemente en este caso fue de esófago, ¿verdad?
7: Esófago a los 74 años.
6: No de mama, pero resulta que en tu caso traes la línea del cáncer. Entonces, no necesariamente tú vas a tener cáncer de esófago, pero sí tienes los antecedentes genéticos por ambos padres de que tú puedas tener algún tipo de cáncer.
7: Pues sí, por eso hay que cuidarse. Mi abuelo tuvo de intestino, de colon.
8: Ay, qué bárbaro.
6: Eso
7: también,
6: nos lleva.
7: ¿Sabes qué? Eran su forma de
8: vida.
7: De vida. Comían muchos embutidos, fumaban, tomaban el coñac y el, bueno, no coñac, el brandy, que es el español, creo. Su forma de alimentación, pues, y de rollo de la fumada y eso, pues era el puro, la pipa o el cigarro, pues todo eso estuvo mucho de moda y todo eso influye. Yo veo, por ejemplo, muchas de las personas de mi edad, un poquito más grandes, casi todas tienen algún problema pulmonar por haber fumado.
8: Claro,
7: ¿no? Okay. Y ya nuevas generaciones ya no, porque ya no están fumando tanto como antes, que estaba, era hipermoda, todo el mundo fumaba.
6: Bueno, es que efectivamente
7: en el baño habían ceniceros.
6: Sí, es cierto.
7: Donde ponían el papel, donde estaba el papel de baño, habían ceniceros para que pudieras ir al baño y fumaras ahí a gusto, en los aviones, doctor.
6: Lo que pasa es que anteriormente...
7: En los hospitales.
6: En todos, en los cines, efectivamente.
7: En los cines.
6: Anteriormente, por ejemplo, cualquier película que estuviéramos viendo de los 60, 70, 80, por ahí, pues era lo típico y era lo de moda, que efectivamente te daba cierto estatus el estar fumando. Entonces, pues evidentemente se puso de moda. Aquí me quiero saltar a la actualidad algo que se está viendo, algo que se está viendo, es que se están invirtiendo los papeles. Estrictamente, anteriormente fumaba más el hombre, ahora se está viendo que ya fuma más la mujer.
7: Y los vapeadores, esos también. Y no nada más, yo se los digo porque estamos hablando del cáncer de mama, pero también por las pláticas que están en el INER y los pósters y todo eso que hay, también fumar puede causar cáncer de mama.
6: Bueno, de hecho, cuando se tienen riesgos, hay estadísticas. Por ejemplo, si una mujer nunca ha tenido cáncer de mama y en su árbol genealógico no hay cáncer de mama, pues tiene pocas posibilidades. Pero, por ejemplo, se ha visto que el consumo elevado de carnes rojas, el fumar, el tomar, sí te aumenta un poco la función de poder presentar cáncer de mama. Ahora, si en un momento dado, en este caso, si tienes un familiar que tuvo cáncer de mama, sí se recomienda definitivamente que no haya contacto con alcohol ni con tabaco.
7: Fíjate, esas son cosas que también deben de saber. Luego,
8: y bajarle al azúcar también, ¿no?
6: Bajarle al azúcar.
7: También el azúcar
8: es muy mala para las personas.
6: Pero sí hay situaciones en donde, por ejemplo, si la mamá tuvo cáncer de mama, no debe de fumar la hija. Ahora, también se ha visto, por ejemplo, que si la mamá tuvo cáncer de mama y la hija tuvo cáncer de mama, puede ser que la nieta, de forma profiláctica, se quite las mamas. Ahora, ¿aquí qué está pasando?
7: Como hizo Angelina Jolie.
6: Exactamente, ese fue un caso en donde ella lo hizo. Ella de forma profiláctica se quitó lo que viene a ser las mamas. Ahora, también hay que abordar otro punto. Estrictamente, por ejemplo, la mujer se siente pues bastante agredida cuando, por ejemplo, se quitan las mamas. Pero para eso, y en la actualidad, las prótesis son muy, muy efectivas, muy inofensivas. Estamos tomando en cuenta que anteriormente el contenido de las prótesis eran extremadamente peligrosas, sí, potencialmente peligrosas.
7: Sí, es cierto.
6: En la actualidad ya no se utilizan prótesis que son bastante, bastante inofensivas. Y que en un momento dado estas prótesis se pueden aplicar al momento de la cirugía que se está haciendo la mastectomía, o se puede en un momento dado esperar un par de semanas, un par de meses para aplicar las prótesis. Pero también se puede ver de que si a juicio del médico, platicándolo con la paciente, sí, al momento que se hace una mastectomía se puede aplicar una prótesis. Pero a ver, aquí estamos hablando ya de la cuestión de cuando se está haciendo la cuestión quirúrgica de la mama. Pero nos tenemos que nuevamente regresar al diagnóstico. Entre más pronto se haga el diagnóstico, claro, la agresión hacia la mujer en la cuestión de las mamas va a ser bastante más inofensiva.
7: No, claro.
6: Por ejemplo, yo he tenido pacientes en donde se hacen de forma rutinaria lo que viene a ser la mastografía. Y ya luego tú haces la palpación y efectivamente no se siente ningún nódulo, pero en la mastografía sí, te lo reportan.
7: Raro, claro.
6: Ya cuando te lo reportan en la mastografía, regularmente en los estudios y en los laboratorios le dan una calificación. La calificación regularmente va del 1 al 5. Entre más alta la calificación es, pues evidentemente más agresivo, ¿verdad? Pero, por ejemplo, si estuviéramos en la calificación 1 y 2, puede ser que todavía lo tenemos en observación, pero una calificación 3, 4 o 5 definitivamente tenemos que abordar ese tumor porque puede ser que ya esté invadiendo otros tejidos.
5: ¿Pero qué les parece? Nos vamos a una brevísima pausa y regresamos a este su programa Estilo de Vida.
9: 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Ácido alfa lipoico. El ácido alfa lipoico es un antioxidante que se produce de forma natural en el cuerpo. También se puede ingerir en alimentos y en suplementos. Es considerado como el antioxidante universal, ya que es tanto soluble en agua como soluble en aceite. Algunos de sus beneficios son brindar protección al cerebro y también ser útil en ciertas enfermedades del hígado, como la neuropatía diabética. El ácido alfa-lipoico reduce los síntomas de neuropatía diabética, principalmente dolor, entumecimiento en extremidades inferiores y ardor. En la dieta de diabéticos tipo 2, aumentó un 30% los niveles saludables de insulina, incrementando notablemente la utilización de glucosa en la sangre. Para el caso de los diabéticos en particular, es un nutriente que mejora notablemente su calidad de vida. Vamos a una breve pausa y regresamos a su programa Estilo de Vida.
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11: ChatGPT actualiza sus controles parentales y ahora avisará a los padres si detecta un uso indebido de la herramienta o notificará de situaciones de riesgo mientras el adolescente usa el chatbot. Para tener acceso a la función de controles parentales, los padres o tutores deben vincular su cuenta con la del adolescente. Y una vez realizado, podrán gestionar determinados ajustes como establecer horas de descanso o reducir el contenido sensible. Esta vinculación no permite a los padres leer ni supervisar las conversaciones del joven, pero en situaciones de riesgo OpenAI puede enviar una notificación de seguridad por mensaje SMS, correo electrónico o notificación push. Si el chatbot identifica actividad que pueda indicar problemas graves de autolesión o si una cuenta de adolescente vinculada se suspende por conversaciones relacionadas con actos de violencia, OpenAI envía la notificación de seguridad y solo comparte la información necesaria para ayudar a proteger su seguridad. Soy Aide Rivera, más detalles en radioformula.mx.
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0: 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Explorando la naturaleza.
1: Playa de Arena Rosa, Bahamas. Ubicada en la isla Harbour, esta playa parece salida de un cuento de hadas debido al color rosa pálido de su arena. Este fenómeno óptico tan singular es el resultado de la mezcla de la arena blanca convencional con los restos pulverizados de millones de foraminíferos, unos minúsculos organismos marinos de caparazón rojizo que habitan en los arrecifes de coral cercanos. Con sus aguas tranquilas y cálidas, este destino caribeño ofrece un paisaje visualmente idílico, exótico y sumamente fotogénico para los viajeros.
0: Territorio animal.
1: La rana flecha azul. Este diminuto y exótico anfibio posee una piel de color azul brillante que advierte a los depredadores sobre su potente veneno letal. Los indígenas locales utilizaban históricamente sus secreciones para impregnar las puntas de sus flechas de caza.
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2: Ya estamos de regreso en Estilo de Vida. Y ya estamos de regreso en este programa Estilo de Vida de Jerry Medina. Estamos aquí con el doctor Víctor López Ocampo. Adelante, queridísimo doctor, está hablando de cáncer de mama.
3: Gracias, Marquito, gracias. Mire, nosotros tenemos que tener en cuenta varias cosas. Dentro de todas estas cuestiones hay que ver que los cuidados higiénicos son importantes, o sea, que la mujer se revise, ¿verdad? Que lleve una dieta muy adecuada, no muchas carnes, no fumar, no tomar, que investigue hacia afuera, hacia atrás, porque yo también he visto que hay pacientes que dicen, no, pues en mi familia nunca hubo cáncer, pero después resulta que sí lo hubo. También hay que tomar en cuenta que el tamaño de los senos no influye para que haya cáncer, o sea, seno muy grande o seno muy pequeño no influye. También las prótesis no influyen, porque hay chicas que se ponen prótesis para, pues, aumentar el tamaño de los senos, no influyen. También hay que tomar en cuenta de que en un momento dado hay cuestiones que sí influyen. Por ejemplo, una chica que empezó a arreglar muy pronto puede ser que en un momento dado tenga tantitos riesgos. Una chica que no tiene hijos puede ser que le aumenten las posibilidades de un cáncer. Una mujer que sí ha tenido hijos le disminuyen un poquito también las posibilidades. Hay que tener en cuenta lo que viene a ser evidentemente la edad. Entre más grande sea una mujer, después de los 40, 50, aparecen más las posibilidades. También en una mujer que tiene una menopausia que se tardó mucho, estaríamos hablando después de los 50, 55 y todavía sigue con la sintomatología de la menopausia, puede que tenga mayor posibilidad de que se le presente un cáncer de mama. Definitivamente cuestiones hormonales, en donde la mujer no ha logrado después de los 50 estabilizar lo que viene a ser la cuestión hormonal. Y también tenemos que hacer siempre lo que viene a ser un estudio muy adecuado. Si ya se diagnosticó el cáncer, ¿qué tipo de cáncer tiene? Claro. Regularmente es un adenocarcinoma, pero puede ser que llegue a tener otro tipo de cáncer como un sarcoma, y el tratamiento entre un adenocarcinoma, que es cáncer, pero es un poquito más o menos agresivo, o a un sarcoma, el sarcoma es bastante más agresivo. Entonces, a las chicas que amablemente nos escuchan, revísense. Si ven algún cambio en la piel, en la textura, algún líquido que está saliendo, puede ser que por ahí tengamos un pequeño problema. Y también hay que tomar en cuenta que si los antecedentes, por ahí hubo cáncer, también hay que estar siempre haciéndose los estudios.
4: Así es.
2: Sí, es que es importante, doctor, ¿cómo estar pendiente? Exacto,
4: ¿qué suplementos podemos tomar como mujeres para mantener todo qué será el, los senos? Es que no los senos, porque los senos es el huequito que tenemos aquí, el pecho.
3: El pecho o las glándulas mamarias, las mamas, exactamente. Eso, las mamas. Sí, bueno, aquí nosotros
4: debemos... Saludables.
3: Totalmente saludables. Sí, aquí hay que tener en cuenta definitivamente que debemos de tomar zinc. Esto es, aquí vamos tanto para hombre como para mujer. Esto es importante porque recordemos que no solamente puede presentarse en la mujer, también puede ser en el hombre, aunque definitivamente es bastante, bastante menos frecuente. Va a ser zinc, va a ser también magnesio. El magnesio va a fortalecer lo que viene a ser la glándula mamaria. También nosotros vamos a estar, aquí se usan los probióticos, pero los probióticos se utilizan porque alguien me dirá, por ejemplo, que tiene que ver algo de las cuestiones digestivas con las cuestiones de del cáncer. Cuando una persona tiene sano lo que viene a ser el aparato digestivo, y Jerry lo ha mencionado en varias ocasiones,
4: y el sistema inmune.
3: A eso iba, exactamente, el aparato digestivo nos da tranquilamente arriba del 50% del aparato inmune. Y efectivamente, ¿qué viene a ser el cáncer? El cáncer viene a ser una proliferación o un crecimiento desproporcionado y desorganizado de algún tipo de células. Entonces, para que esto no pase, que se nos presente algún tipo de cáncer, no solamente en mama, sino en alguna otra parte, mantener sano nuestro aparato digestivo y nuestro aparato inmune. Y de ahí viene lo que vienen a ser los probióticos. Definitivamente un antioxidante, y no hay mejor antioxidante que el pregé, ¿verdad? Ándale. El pregé, que lo vamos a estar tomando mañana y tarde. Regularmente es como yo lo manejo. Y como lo hemos mencionado en otras ocasiones, si yo tengo por ahí alguna enfermedad que me agrede el aparato autoinmune, nuevamente va a ser el factor de transferencia, dos o tres veces por semana. Y serían los elementos de base que deberíamos estar tomando.
4: ¿Las flavonoides?
3: Definitivamente, también las flavonoides, porque aquí estamos tomando en cuenta que tenemos un tratamiento de base, pero ya lo podríamos ampliar mucho, claro, de acuerdo también a la edad de la paciente. Me voy mucho a la mujer, a la edad de la paciente. Tenemos que hacer un estudio, por ejemplo, de a qué edad empezó a arreglar, a qué edad está dejando de arreglar, la menopausia, qué tan fuerte le llegó a pegar, porque no es lo mismo. Hay chicas que, por ejemplo, pasan una menopausia muy desapercibida, y hay chicas que tienen una menopausia que me las para de cabeza. A estas chicas que me las para de cabeza, muy probablemente sean más susceptibles, y aquí entran los flavonoides para que podamos empezar a sospechar y tener cierto cuidado de la presencia de algún cáncer.
2: Oiga, doctor, y ahora, en estos tiempos, ¿cómo ha visto? ¿Se ha incrementado el índice? ¿Ha disminuido?
4: Eso es una pregunta, si ¿verdad? Sigue siendo el índice mortal para la mujer más importante.
3: El índice de mortalidad ha disminuido, pero sí se ha diagnosticado más. Aquí va por la cuestión de que anteriormente no pasaba de la autoexploración, la mastografía no era tan recurrente, y aquí, hablando de esto del diagnóstico, ha bajado la mortalidad, pero ha aumentado el diagnóstico. También quiero hacer la mención de este famoso estudio de la mastografía. Muchas mujeres no se lo hacen porque mencionan que se les lastima durante el estudio.
4: Pues sí, pero...
3: Sí, es, pues, eso. Me gustaría tantito, que lo dijeras tú.
4: Te apachurran tantito y sí duele.
3: Y sí duele,
4: pero
3: claro.
4: Pero es rápido.
3: Pero a ver, aquí es en donde... Eso, qué bueno que tú lo mencionas.
4: Debo yo decir una guarrez ahorita. Pues luego los maridos cachondos afectan más que la mastografía.
2: Qué bárbaro.
3: O sea, te lastiman más, pero bueno, eso que dices. Sí, pero aquí hay que ver la cuestión de que sí, efectivamente te lastiman, pero pues son estudios que se tienen que hacer.
4: Imagínate, por un minuto que te duele, ¿puedes salvarte la vida?
3: A mí me ha pasado, por ejemplo, que tengo pacientes que me dicen: doctor, no me voy a hacer la mastografía porque me lastiman, y la verdad, eso no me gusta. ¿Qué hago yo? Les mando el ultrasonido. Pero el problema es que la mastografía puede ser que me esté dando el 90% de diagnóstico, claro, de una posibilidad de cáncer. En cambio, el ultrasonido me va a bajar la posibilidad de diagnóstico pronóstico entre un 60 y 70. Entonces, sí puedo tomar como alternativa un ultrasonido, pero definitivamente, si quiero un diagnóstico más efectivo, va a ser lo que es la mastografía. Ahora bien, ya tengo el diagnóstico de cáncer. No. ¿Qué sigue? Vamos a hacer probablemente un diagnóstico histológico. Hay veces que necesito la biopsia. Entonces, en la actualidad tenemos cómo diagnosticarlo más, hacerlo a tiempo. No esperen a que... Hay chicas que de veras llegan a consulta, mire, Marquito, con tumores que tú dices, bueno...
4: ¿Cómo crees?
3: O sea, si tumores que tú los tocas y...
4: ¿No se dieron cuenta?
3: Yo creo que más que no se dieron cuenta, cierran los ojos. Muchas veces, tanto hombre como mujer, queremos cerrar los ojos y pues yo creo que está bien,
4: ¿Te da miedo?
3: No, claro. Te da miedo. No hay nada como hacer el diagnóstico.
4: A tiempo.
3: Cuando yo tengo alguna paciente que tiene una tumoración ya grande, muy palpable, pasaron años. No puede ser que esa tumoración te haya crecido en un mes, dos meses.
4: Claro.
3: Háganse los estudios, no tengan miedo. Si en un momento dado, pues ni modo, sale ese cáncer, si lo detectamos a tiempo, la recuperación es muy pronta y la posibilidad de que la mama no tenga mayor agresión es muy alta. La mama ahí se queda, no hay mayor problema, pero háganse los estudios.
4: ¿A partir de qué edad es recomendable empezar la mastografía?
3: Es muy variable, hay personas que lo hacen de acuerdo a cómo empiezan la actividad sexual, pero hay chicas que ya en la actualidad tienen actividad sexual muy jóvenes. Pero si pudiéramos decir ya un rango, los 40 años, de los 40 años en adelante, sí se recomienda que hagan su mastografía. Y en el último de los casos, háganse lo que es el ultrasonido.
2: Doctor, le agradecemos en el alma.
3: Como siempre, les agradezco mucho, Miriam Díez, Marco Antonio Silva, Sofía Bani, David, un placer estar con ustedes.
2: Mirita, nos despedimos.
4: Un beso para todos, que Dios los bendiga, cuídense mucho y siempre atiéndense.
2: A nombre de Jerry Medina, les agradecemos que nos hayan acompañado en este su programa Estilo de Vida.
0: 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Tomar agua es vital para tu salud. Ayuda a hidratarte, mejorar la digestión, regular la temperatura corporal y mantener tu piel saludable. Recuerda, el agua es vida y tu cuerpo

0: reduce el estrés y mejora tu bienestar emocional? Hemos llegado al final de su programa, pero tenemos una cita con usted el día de mañana, aquí, en Estilo de Vida.
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2: Tequila, Jalisco. Rodeado de inmensos campos de agave azul, este destino es la cuna de la bebida nacional. El paisaje agavero, patrimonio de la humanidad, invita a recorrer destileras históricas. Es un lugar donde el sabor y la tradición mexicana se celebran.
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3: Pepino para la frescura. El pepino es un aliado indispensable cuando sube la temperatura. Al estar compuesto casi totalmente por agua, ayuda a mantener el cuerpo fresco desde el interior. Puedes agregarlo a tus bebidas o comerlo crudo con un poco de limón. Su bajo contenido calórico y alta cantidad de fibra lo convierten en la botana perfecta para hidratarse sin pesadez estomacal.
1: La importancia del saber.
3: Los hipopótamos sudan una sustancia roja que actúa como protector solar natural y desinfectante para su piel.
1: Lo que no sabías.
4: Los astronautas pueden crecer hasta 5 centímetros en el espacio porque la columna vertebral se expande sin la gravedad terrestre.
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3: Venus es el único planeta del sistema solar que gira en sentido horario, al contrario que la mayoría de los planetas.
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3: Las plantas experimentan estrés y emiten sonidos ultrasónicos de alta frecuencia cuando sufren por sequía o cortes en sus hojas.
1: Las cosas que ignoras.
4: Un caracol puede dormir hasta 3 años si el clima es demasiado seco o frío para su supervivencia natural diaria.
1: El apunte del día.
4: Las mariposas saborean la comida utilizando receptores químicos ubicados en sus patas antes de decidir poner sus huevos allí mismo.
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6: Cinco de la mañana con 30 minutos tiempo del centro de México. Gracias por estar con nosotros esta mañana de jueves. Jueves 30 de julio de 2026. A nombre del equipo que hace posible este espacio informativo, Adriana Romero, Claudia Arellano, Rogelio Miguel, Álvaro López y Ricardo Díaz, les saluda Juan Manuel de Anda. Estamos transmitiendo en vivo a través del 103.3 de FM, el 970 de amplitud modulada, y en todas las plataformas de Grupo Fórmula, en streaming a través de YouTube, en el canal de Grupo Fórmula Oficial. Les recuerdo mis redes sociales con mucho gusto. Usted me puede seguir a través de X. Ahí me encuentra como arroba Juan M. de Anda en Facebook, Juan Manuel de Anda, y en Instagram como Juan Manuel de Anda G. Tenemos información importante que se ha generado en las últimas horas y que estaremos compartiendo con usted en la próxima hora y media. Bueno, pues hay buenas noticias para nuestro país. Ayer el secretario de Economía, Marcelo Ebrard, anuncia que la empresa automotriz Kia va a invertir 649 millones de dólares para producir por primera vez un vehículo totalmente eléctrico en México y también para desarrollar proyectos de energía renovable, tratamiento de agua y también de infraestructura de carga. Jenny Valencia, tú tienes la información. Te saludo, buen día.
7: El secretario de Economía, Marcelo Ebrard, anunció que la automotriz coreana Kia invertirá 649 millones de dólares en México para que se produzca por primera vez en el país un vehículo totalmente eléctrico. Es el Kia EV3. La nueva línea de ensamblaje comenzará operaciones el 4 de agosto en la planta de pesquería Nuevo León, consolidando al país como una plataforma estratégica para la fabricación de vehículos eléctricos. El secretario Ebrard resaltó que esta inversión es muestra de confianza en el país y representa un respaldo al Plan México, cuyo propósito es aumentar la capacidad de producción. Aseguró que no es fácil competir con México.
8: Están viendo mercados, están viendo posibilidades, están viendo que México tiene una situación preferencial respecto a otros países y por eso están invirtiendo. Entonces, para quien tenga incertidumbre, mejor que vea la certidumbre. ¿Por qué se está invirtiendo? Pues porque es un buen negocio, porque México tiene productividad, porque pueden exportar a muchos países, como dijo Horacio, o como dijo Rogelio ahorita. Y tienes plantas muy productivas. No está fácil competir con México. Se dice fácil. O sea, todo el mundo supone que hacer una planta en México es lo mismo que hacerla en Alabama o es lo mismo que hacerla en... No, no es lo mismo. ¿Por qué no es lo mismo? Pues porque tenemos la número uno y no es pleito, ¿eh?
7: Por su parte, Andy Kim, presidente de Kia México, resaltó que el nuevo vehículo iniciará su producción con un contenido nacional cercano al 27%, porcentaje que irá aumentando. El proyecto contempla la creación de 500 empleos directos durante este año, además de 1.500 nuevos puestos de trabajo entre 2027 y 2030, lo que fortalecerá el desarrollo económico de la región y de toda la cadena automotriz nacional. Ese reporte, Juan Manuel, que tengas excelente día.
6: Gracias, Jenny, por tu información. También, bueno, pues en otro tema, el propio secretario Marcelo Ebrard, el secretario de Economía, defendió la relación comercial con Estados Unidos después de que el presidente Donald Trump pues dijera que no tiene interés en renovar el T-MEC. Dice Marcelo Ebrard que México es el cliente número uno de la Unión Americana, con un volumen de compra superior al de China, al de Alemania y al de Japón juntos.
9: Si lo ves en el cuadro general de países, México tiene el mejor trato, lo cual también explica por qué ha crecido nuestra exportación a Estados Unidos. Entonces, pues la realidad de lo que estamos trabajando es esa. ¿Por qué? Por la integración entre los dos países y sobre todo por un dato que hay que tener presente. México es el cliente número uno de Estados Unidos. Nadie le compra más a Estados Unidos que México.
6: Y bueno, en el tema de la Universidad Nacional Autónoma de México, el Colegio de Directoras y Directores de Facultades y Escuelas de la Máxima Casa de Estudios ha manifestado su respaldo al rector Leonardo Lomelí y a la comisión técnica creada para que revise este proceso de ingreso a la licenciatura 2026 en medio de toda esta polémica y controversia que se ha generado por las presuntas irregularidades detectadas en el examen de admisión aplicado en línea. Lisbeth Hernández, adelante con tu reporte, buen día.
10: Juan Manuel, muy buenos días, me da mucho gusto saludarte. Comenzamos con la información en torno a la UNAM y este proceso que continúa por parte de la Comisión Técnica que está revisando la aplicación del examen de ingreso a licenciatura, que fue pues mediante línea, por manera virtual. Ayer la UNAM emitió un comunicado. Este comunicado fue por parte de los directores de escuelas y facultades de la Universidad Nacional Autónoma de México para cerrar filas, para mostrar su apoyo a el rector Leonardo Lomelí Vanegas y a las decisiones que ha tomado respecto a la integración de esta comisión para revisar este proceso. Hasta el momento la universidad no ha emitido ninguna respuesta acerca de los resultados de esta revisión, por lo que continúan los trabajos y también continúa la incertidumbre para los aspirantes y padres de familia que esperan que la universidad les dé respuestas acerca de las fechas y los procesos para saber cuál es la ruta a seguir ahora ante la inminencia de el comienzo del próximo ciclo escolar. Por el momento, el reporte que tenemos.
6: Muchísimas gracias, Liz, por tu información. Pues sí, hay que esperar justamente los resultados que dé a conocer la comisión técnica lo había comentado el propio rector hace unos días, hace un par de días cuando fue creada esta comisión, que bueno, pues van a tener todo el respaldo de las autoridades universitarias para que lleguen al fondo del asunto, y habrá pues información importante en las próximas horas. Y bueno, por tercer día consecutivo, este tema de la Universidad Nacional Autónoma de México llegó a la conferencia de prensa del pueblo. Ayer la presidenta Claudia Sheinbaum dijo que pues es muy probable que hayan fallado los controles de seguridad para evitar trampas durante la aplicación del examen en línea. También dijo la presidenta que lo más importante en este caso es darle certidumbre a los jóvenes que presentaron la prueba, así como evitar que pues algún tipo de pérdida de reconocimiento de la Universidad Nacional Autónoma de México. Israel Aldave, tú tienes la información. Adelante, buen día.
11: La presidenta Claudia Sheinbaum reconoció que no se pusieron los controles suficientes en la aplicación del examen de ingreso a la UNAM para evitar trampas. Confió en que el problema se solucione a la brevedad posible para que no se caiga en una falta de reconocimiento a la máxima casa de estudios.
12: Lo que tiene que resolver la UNAM por el propio prestigio de la universidad y para certidumbre de los jóvenes es cómo se resuelve este problema hoy y hacerlo lo más pronto posible, porque no creo que haya habido mala intención de nadie, sino sencillamente aplicaron un examen donde a lo mejor no pusieron de acuerdo con el uso hoy de la tecnología y de la inteligencia artificial, pues los controles suficientes para que no se pudiera hacer alguna trampa. Entonces, evidentemente nosotros estamos por la honestidad de todos. Entonces, tiene que resolverse este tema y ojalá sea muy pronto para que se pueda dar la certidumbre y que esto no caiga en una falta de reconocimiento de la Universidad Nacional Autónoma de México, que es una gran institución.
11: En ese sentido, reiteró el apoyo de su gobierno a la universidad en firme apego a su autonomía.
12: Por eso decimos, en lo que quieran las autoridades de la UNAM, apoyo del gobierno si lo solicita, con todo gusto estamos, o estudiantes, ahí estamos. Pero es una decisión autónoma que tiene que tomar la universidad, y esperamos pues que esto se tome en cuenta, que si hay algún fraude particular de la empresa que aplicó, pues que se tomen las medidas que se tengan que tomar desde la propia universidad también. Si se tiene que llevar, yo lo dije, incluso a un caso, si ellos consideran que hay un fraude mayor y que incluso es un caso penal, pues que ahí están las instituciones para que lo lleven. Lo importante hoy es darle la certidumbre a los jóvenes.
11: El reporte que tengo.
6: Muchísimas gracias, Israel, por tu información. Y bueno, otro de los temas que también se abordaron en la conferencia de prensa del pueblo son los lineamientos generales para la protección de los derechos a las audiencias, que vaya que ha generado mucha polémica. La presidenta Claudia Sheinbaum dice o rechaza que estos lineamientos, pues con estos lineamientos se vaya a incurrir en censura de parte del gobierno a medios de comunicación.
12: Esa ley se aprobó ya hace muchos meses y en esa ley dice que la comisión debe tener ciertos lineamientos que hoy están a consulta pública de las empresas de radio y televisión y de cualquier persona que así lo desee. Esa ley se aprobó dialogando con la Cámara, fue el esquema para garantizar el derecho de las audiencias. Pues es absolutamente falso que el objetivo del gobierno sea censurar.
6: Y bueno, vámonos con Sara Pablo, porque también hubo declaraciones del coordinador del PRI en la Cámara de Diputados, Rubén Moreira, en relación justo a estos lineamientos generales para la protección de los derechos de las audiencias. ¿Qué fue lo que dijo Rubén Moreira? Sara, te saludo, buen día.
13: Juan Manuel, buenos días. Senadores y diputados de oposición se confrontaron con morenistas y petistas en la Comisión Permanente del Congreso por el proyecto de lineamientos para proteger los derechos de las audiencias en México. De un lado, advirtieron que se abre la puerta a la censura. Son reglas ambiguas y, en el peor de los casos, sostienen que se avanza hacia un régimen dictatorial. En Morena niegan que signifique censura y reconocen que se debe cuidar la libertad de expresión, y para ello se inició la consulta pública. El presidente de la Junta de Coordinación Política del Senado, Ignacio Mier, destacó que se trata de una propuesta, nada está escrito en piedra, el texto puede ser enriquecido y modificado para mayor precisión.
14: Creo que precisamente por eso se sometió a consulta pública, no es la Biblia lo que se está consultando, es una propuesta que van a ser 20 días, que están invitados todos los que se dedican a los medios de comunicación, impresos, los medios electrónicos, las redes sociales, el propio gobierno, especialistas, quienes tienen conocimiento en materia de radiocomunicación y telecomunicaciones. Entonces hay que esperar que termine esta consulta y tener ya un documento que incluso todavía puede ser debatido.
15: En tribuna, la oposición más férrea fue la del PRI. El coordinador de los senadores, Manuel Añorbe, advirtió que con esto Morena y el gobierno quieren más versión oficial y menos crítica, igual que los gobiernos de Chávez y Maduro en Venezuela y de Daniel Ortega en Nicaragua, pero no permitirán que se le ponga un bozal a México. Mientras, el coordinador del tricolor en San Lázaro, Rubén Moreira, señaló que se avanza en un régimen dictatorial y acusó que la consulta es una farsa.
16: Esto es propio de regímenes fascistas. Eso es propio de aquellos regímenes de la Europa del Este, donde un censor iba revisando todo, un personaje, vaya, un oscuro personaje, iba revisando todo lo que iba la gente diciendo.
13: Llamó la atención el silencio de legisladores del Partido Verde en este tema. El reporte que tengo.
6: Muchísimas gracias, Sara, por tu información. En otras cosas, en torno al caso de la niña Dafne Zapata, esta adolescente de 13 años, que usted sabe, perdió la vida durante un campamento organizado por una academia militarizada. Bueno, pues ayer la Secretaría de Educación Pública ordena el cierre de todas las escuelas militarizadas en el país para el inicio escolar del ciclo escolar 2026-2027. La SEP dice que todas las escuelas militarizadas deberán entregar de manera inmediata toda la documentación escolar a cada uno de sus estudiantes, esto con el fin de garantizar que puedan inscribirse en otra institución educativa. Además, en caso de que se haya efectuado algún pago por concepto de inscripción o cualquier otro servicio educativo, los recursos tendrán que ser devueltos a las personas, a las familias de los estudiantes. En otra información, el ejército de Estados Unidos reanudó sus ataques contra Irán, esto en respuesta al bombardeo que realizó Teherán contra sus bases allá en Jordania. Este nuevo ataque se suma a una serie de agresiones que han reactivado la tensión en el Medio Oriente, pese a que Donald Trump había dicho que el fuego sería suspendido mientras mantenían conversaciones con la República Islámica. Estos nuevos bombardeos, estos nuevos ataques, esta nueva escalada militar allá en Medio Oriente, bueno, pues ha provocado nuevamente nerviosismo en los mercados financieros. Los precios del petróleo se fueron nuevamente para arriba. Fíjese, el crudo Brent ganó 7.91%, está concluyendo o está cotizando en $90.74 por barril. El West Texas Intermediate se fue para arriba también 6.56%, está en $84.46, y la mezcla mexicana subió 6.75%, está en $80.25 por barril. Nuevamente, los precios del petróleo, bueno, pues con una serie de nerviosismo y en este caso con incrementos considerables. Rusia intensificó sus bombardeos a gran escala contra Ucrania, afectando infraestructura militar, energética y zonas residenciales. Esta nueva escalada dejó al menos 8 muertos y decenas de heridos. El presidente de Ucrania, Volodymyr Zelensky, dice que Rusia utilizó más de 70 misiles en el ataque, junto con más de 280 drones, de los cuales más de 260 fueron interceptados. Bueno, tal y como se esperaba, la Reserva Federal de los Estados Unidos anunció que mantiene sin cambios la tasa de interés y está en un rango de 3.5 a 3.75%, al considerar que la economía continúa expandiéndose a un ritmo sólido, aunque la inflación permanece por encima de la meta del Banco Central. ¿Cómo cerraron los mercados financieros el día de ayer? La Bolsa Mexicana de Valores concluyó con un retroceso de 1.23%. En los Estados Unidos, en Nueva York, el Dow abajo 2.19%. El Nasdaq también con pérdidas 1.74%. Y el Standard & Poor's con un retroceso de 1.52 puntos porcentuales. Los mercados en Asia han concluido ya la operación de sus operaciones de este jueves y concluyen con resultados mixtos. Mientras tanto, allá en el viejo continente también Las bolsas están abriendo en el terreno mixto. El dólar interbancario cotiza en 17 pesos con 51 centavos. En ventanilla está en 16,95 a la compra y en 17,92 a la venta. El euro está en 19 pesos con 96 centavos. Y fíjese, después de 34 años sin construir directamente vivienda social, el Fobiste está anunciando que va a edificar 100.000 viviendas sociales de 60 metros cuadrados, un proyecto que contará con una inversión estimada en 60.000 millones de pesos. La vocal ejecutiva de Fobiste, Yabneli Maldonado Mesa, detalló que el primer desarrollo estará en Puebla y se llamará Carmen Cerdán y tendrá 512 viviendas. Vamos a escuchar.
17: 34 años después, el Fobiste recupera atribuciones para garantizar derechos sociales. Me llena de gusto informarles que se construirán 100.000 viviendas en todo el país para las personas trabajadoras al servicio del Estado, de menores ingresos y sin vivienda. Algo muy importante y que nos encargó la presidenta es que sean casas de al menos 60 metros cuadrados, pero además nos encargó que sean bonitas. Que el Fobiste vuelva a construir significa recuperar una parte fundamental de su historia y de su razón de ser. Que el Estado participe nuevamente en la creación de vivienda para sus trabajadores. No se trata solamente de edificar casas, sino de garantizar viviendas adecuadas, bien ubicadas y pensadas para las necesidades de las familias. Significa recuperar la capacidad de atender a quienes más lo necesitan y de entender la vivienda como un derecho social.
6: Bueno, pues ahí está esta inversión de 60 mil millones de pesos para la edificación de 100 mil viviendas. Esto por parte del Fobiste. Y vámonos con mi querido Beto Campos, porque ayer hubo partido. Se enfrentaron las estrellas de la Liga MX contra las estrellas de la MLS. Y bueno, pues resulta que el triunfo se lo llevó la Liga de los Estados Unidos. Mi querido Beto, te saludo. Buen día.
18: Juan, muy buenos días. Así es, la Liga MX perdió ante la MLS en el juego de estrellas por 4-3 en un partido muy entretenido disputado en Charlotte. Habrá que mencionar que la Copa Oro estará de vuelta a nuestro país en el próximo año. Estadios como el Banorte estarán albergando algunos partidos, sobre todo los juegos de local de la selección mexicana de fútbol. Gian Infantino, presidente de la FIFA, entró al ojo del huracán por una iniciativa llamada FIFA Forward Enterprise, que busca atraer a inversionistas. Sin embargo, confederaciones como la UEFA y la asiática no están de acuerdo. En el Abierto de los Cabos, el mexicano Rodrigo Pacheco terminó siendo eliminado a manos del canadiense Denis Shapovalov. En la Liga Mexicana de Béisbol, los Diablos Rojos de México amarraron la cima de la zona sur, mientras que siguen cayendo

0: Presidente Evo Morales, acusado de terrorismo, alzamiento armado contra la seguridad y soberanía del Estado y otros delitos por su presunta implicación en las protestas y bloqueos de carreteras registrados entre mayo y junio para exigir la renuncia del presidente Rodrigo Paz. La orden dictada por el fiscal Brian Melgar y confirmada a EFE por una persona cercana al exmandatario también atribuye a Morales los presuntos delitos de atentado contra la seguridad de los medios de transporte, asociación delictuosa, instigación pública a delinquir y atentado contra la seguridad de los servicios públicos. Durante 7 semanas, entre mayo y junio, campesinos de La Paz y la Central Obrera Boliviana impulsaron bloqueos carreteros, principalmente en el occidente y el centro de Bolivia, con el respaldo de grupos afines a Morales para exigir la renuncia del presidente Paz como única demanda. Estos bloqueos provocaron desabastecimiento de alimentos, combustibles y oxígeno medicinal en varias ciudades. Dejaron al menos 16 fallecidos, 13 de ellos por falta de atención médica oportuna debido a los cortes de vías, y ocasionaron pérdidas económicas superiores a 3 mil millones de dólares. La acción legal también incluye al máximo dirigente de la COP, Marco Argüello, y el principal líder de los campesinos de La Paz, Vicente Salazar, quien permanece en detención preventiva desde el 6 de julio por otra investigación relacionada con estos mismos hechos. El expresidente Evo Morales niega haber promovido la renuncia de Paz y sostiene que las movilizaciones buscaban que el gobierno respondiera a las demandas de los sectores movilizados. No obstante, el 24 de mayo escribió en la red social X que el mandatario tenía solo dos caminos ante los conflictos: militarizar el país o llamar a elecciones en los próximos 90 días. Con información de la agencia EFE, Adriana Romero.
1: Muchas gracias, Adriana. Y vámonos rápido con Juan Antonio Jiménez. Ayer hubo una reunión importante. Representantes vecinales de la alcaldía Benito Juárez estuvieron con la fiscal de la Ciudad de México, Berta Alcalde, y también con el secretario de gobierno, César Cravioto. Pues hablaron sobre este tema, pues importantísimo y preocupante, los casos de despojo que han ocurrido en esta demarcación. Juan Antonio, ¿qué fue lo que ocurrió? Buen día.
2: Gracias, Juan Manuel, muy buenos días. Luego de reunirse durante 3 horas con la fiscal de la Ciudad de México, Berta Alcalde, vecinos de la alcaldía Benito Juárez, víctimas del delito de despojo, señalaron que las autoridades continuarán con las investigaciones para esclarecer este ilícito. A la reunión también asistió el secretario de gobierno, César Cravioto, y los vecinos confiaron en que en breve habrán soluciones por parte de los funcionarios a las 100 denuncias que se presentaron en esta mesa de diálogo. Una comisión de 15 vecinos fueron atendidos por la abogada de la ciudad, a quien le exigieron avanzar claros, la restitución de sus patrimonios y la desarticulación de grupos delictivos invasores. Por ello, presentaron un pliego petitorio de 7 puntos, entre los que destaca la detención de Virginia Vázquez García, rendición de cuentas, informe de avances concretos, plazos claros, transparencia y mesas de trabajo. Una de las representantes vecinales es Alicia Camps, quien informó que las autoridades aceptaron que sí existe una red de delincuentes de despojo.
3: Ya admitieron que hay una red, o sea, la fiscal admite que hay una red de, o sea, que hay dos clases de despojo, los que se pelean entre la familia, pero lo que nosotros estamos enfrentando es una red articulada de despojo, que no es un caso, son muchos. Entonces, se va a hacer una investigación a fondo, pero sí se admite oficialmente que hay una red de despojo en la Ciudad de México.
2: Es el reporte que les tengo, Juan Manuel.
1: Muchísimas gracias, Juan Antonio. Vámonos con Laura Cardoso. Laura, cuéntanos cómo pinta el clima para este jueves. Buen día.
4: Juan Manuel, el Servicio Meteorológico Nacional alerta que hoy se esperan lluvias intensas en Chiapas y Tabasco, mientras que otros estados como Sonora, Chihuahua, Oaxaca y Veracruz enfrentarán lluvias muy fuertes que podrían provocar inundaciones, encharcamientos y deslaves en zonas vulnerables. Las lluvias más intensas se van a concentrar en el centro, noroeste y sur de Chiapas, así como en el suroeste de Tabasco. También se esperan fuertes tormentas en Durango, Sinaloa, Nayarit, Jalisco, Colima, Michoacán, Guerrero, Estado de México, Puebla, Campeche y Yucatán. En el caso de la Ciudad de México, se pronostican chubascos durante el día, acompañados de rachas de viento. Y al mismo tiempo continúa el ambiente extremadamente caluroso en buena parte del norte y sureste del país. Baja California y Sonora podrían superar los 45 grados, mientras que Baja California Sur, Sinaloa, Chihuahua, Coahuila, Nuevo León y Tamaulipas alcanzarán entre 40 y 45 grados. Juan Manuel, el Servicio Meteorológico Nacional advierte que el calor persistirá en varios estados, por lo que recomienda a la población

0: mantenerse bien hidratada, usar ropa clara y evitar permanecer por largos periodos bajo el sol, especialmente en el caso de niñas, niños y adultos mayores. Además, se pronostican rachas de viento de hasta 60 kilómetros por hora en estados del norte y sureste del país, así como oleaje elevado en las costas del Pacífico desde Baja California hasta Chiapas. Es el reporte, muy buen día.
1: Muchísimas gracias, Laura. Bueno, pues a tomar previsiones y precauciones, ahí está el reporte. Van a persistir las fuertes lluvias en gran parte del territorio nacional y también pues esta onda de calor. Para la Ciudad de México se espera una temperatura que estará oscilando entre 13 a 15 grados como mínima y entre 25 a 27 como máxima. En este momento el termómetro marca 14 grados. El programa hoy no circula para este jueves, aplica para todos los autos con engomado color verde y terminación de placas 1 o 2 y que tengan holograma de verificación también 1 o 2. Antes de la pausa, déjeme comentarle que BTS está anunciando que no va a postular su música en los Grammys del 2027, esto en rechazo a la decisión de la Academia en agregar la categoría artistas asiáticos. A través de sus redes sociales, la banda surcoreana de K-pop defendió la naturaleza global del arte al declarar: esperamos que la música sea apreciada por sí misma en lugar de ser diferenciada por la región o el idioma. Así que bueno, pues BTS no va a postular su música en los Grammys del próximo año. Nos despedimos en este momento del auditorio que nos escucha a través de nuestras estaciones hermanas en el interior de la República y que continúan con su programación habitual. Aquí en la capital de la República volvemos después de una pausa.
2: Datos relevantes.
3: El Monte Everest es la montaña más alta del mundo, pero su cima estuvo bajo el océano hace millones de años.
2: Conoce más.
3: El ojo del calamar gigante es del tamaño de una pelota de baloncesto, permitiéndole ver en las profundidades más oscuras.
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3: Los cerdos no pueden mirar físicamente al cielo debido a la forma y musculatura rígida de su cuello y espalda.
2: Información sorprendente.
3: El hielo seco no se derrite, sino que se convierte directamente en gas en un proceso químico llamado sublimación directa.
2: Caminando por México.
5: Taxco de Alarcón, Guerrero. Construido sobre laderas, este pueblo es famoso por sus minas de plata y su arquitectura barroca. Sus estrechos callejones blancos convergen en la espectacular Santa Prisca. Es el lugar ideal para comprar joyería fina y admirar paisajes de montaña hermosos.

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2: 6 de la mañana en punto, tiempo del centro de México. Vámonos a lo que escriben analistas y columnistas este jueves 30 de julio de 2026.
0: Templo Mayor en Reforma.
3: La bomba de los despojos inmobiliarios le estalló en las manos a la fiscal de la Ciudad de México, Berta Alcalde. Lo que comenzó con una denuncia ciudadana por invasión de una casa en la alcaldía Benito Juárez se convirtió ayer en una avalancha de por lo menos 100 expedientes de despojos similares que no han sido atendidos por las autoridades. Y lo que es peor, hay quienes afirman tener documentado que en alguna de estas invasiones de casas participan funcionarios públicos, que cuentan con acceso a información de catastro o de litigios hereditarios, lo que les permite ubicar y tomar por la fuerza inmuebles deshabitados, pero que tienen legítimo dueño. Habrá que ver si la fiscal realmente le entra al asunto y resuelve un reclamo ciudadano que crece o si por el contrario aplique el viejo truco de guardar todos los expedientes en un archivero y tirar la llave muy, pero muy lejos.
0: Bajo reserva en el Universal.
3: Hace unos días le comentamos que el senador por Morena, Adán Augusto López, tenía 3 semanas sin aparecer en la Cámara Alta, ni asistir a las sesiones de la Comisión Permanente. Ayer por fin, don Adán reapareció y buscó ser visto por los medios, aunque optó por guardar silencio. Había mucho interés en saber si es cierto o solo una noticia falsa, la versión de que su visa estadounidense está cancelada. Don Adán se apareció sonriente en una muestra gastronómica del Senado y prometió regresar a comerse un chile en nogada. Ojalá pronto se decida a hablar con la prensa sobre todos los temas que hay en torno a su persona. Quizás sea una buena idea que deje atrás su mantra de "yo no doy declaraciones".
0: Kiosco en el Universal.
3: Desde Tamaulipas nos platican que ante la falta de una explicación detallada de la Fiscalía Estatal por el caso Dafne Zapata, muerta en una academia militarizada, cada palabra de las partes genera especulaciones y confusión sobre los hechos. Nos detallan que el último episodio lo protagonizó Alejandra Quintos Martínez, madre de Dafne, quien grabó un video en el que afirmaba que la joven Dana Yanina, presunta implicada en el crimen, era una víctima inocente más. Y lo hizo a petición de la familia de la detenida, pero fue usado en las pruebas que presentó la defensa en la audiencia, lo cual no le pareció a doña Alejandra, y horas después aseguró que, tras conocer los detalles de la investigación y tener más información, se retractaba. ¡Qué lío!
0: El Caballito, en el Universal.
3: Nos cuentan que entre los muchos anuncios que compartió el director del Sistema de Transporte Colectivo Metro, Adrián Rubalcaba, está que sí se acordó con la Secretaría de Gobernación, que encabeza César Cravioto, que haya locales comerciales, en este caso 40, para dar espacios que mujeres integrantes de colectivos que actualmente venden en la Alameda Central puedan mudarse a las instalaciones de este medio de transporte. Don Adrián destacó que son espacios permanentes y no provisionales, y que ya el arribo de los comerciantes será el acuerdo que derive con las instancias correspondientes.
0: Fila cero de Azucena Uresti en el Universal.
3: Algo parece haber cambiado en la actitud de la presidenta Claudia Sheinbaum frente a las críticas. Al inicio de su gobierno, respondía con mayor consistencia a los cuestionamientos, pero hoy muchas de sus declaraciones parecen instalarse en una lógica donde la realidad termina contradiciendo al discurso. Un ejemplo es la reforma a la ley en materia de telecomunicaciones y radiodifusión aprobada por el Congreso el año pasado. La presidenta sostiene que los lineamientos que estaban pendientes tras su entrada en vigor y que buscan fijarse ahora mediante una consulta pública, no buscan censurar ni limitar la libertad de expresión, sino proteger los derechos de las audiencias. Sin embargo, diversos especialistas, organizaciones civiles y representantes de medios han advertido que la nueva configuración de esta ley podría abrir la puerta a mecanismos de control sobre los contenidos informativos y de opinión.
0: En privado, de Joaquín López Dóriga, en Milenio.
3: Les digo que el poder los enfrenta, Y ahí está la declaración del exgobernador morenista de Baja California, Jaime Bonilla, sobre su sucesora, diciendo que mientras yo, él, tenga vida, le voy a romper su madre. Y eso que todavía no se definen los candidatos de Morena.
0: Alejandro Cacho, en El Heraldo de México.
3: La estrategia Alerta Violeta, promovida por la gobernadora Evelyn Salgado Pineda, mantiene resultados positivos con un 93% de efectividad en la localización de niñas, adolescentes y mujeres. Entre el 18 de julio de 2022 y el 27 de julio del 26, el protocolo permitió localizar a 945 personas mediante la emisión de 1021 boletines de búsqueda y la coordinación inmediata de las instituciones, consolidándose como una herramienta clave para la protección y el acceso a la justicia en Guerrero.
0: Trascendió en Milenio.
3: Que la Comisión de Quejas y Denuncias del INE ordenó al PRI y a su dirigente nacional, Alejandro Moreno, eliminar de inmediato 5 publicaciones de redes sociales en las que vinculaba a Morena y sus políticos con el narcotráfico, lo que pintaba a calumnia o imputación de delitos o hechos fiscales, luego de los escándalos de personajes como Rubén Rocha, Marina del Pilar Ávila y Enrique Insunza. Acto seguido, el tricolor sustituyó los mensajes con memes que dicen más o menos lo mismo, pero blindados contra la prohibición, más alegatos de censura.
0: Confidencial en El Financiero.
3: Resulta que el excomisionado de la Administración de Alimentos y Medicamentos de Estados Unidos, la famosa FDA, Scott Rutledge, aseguró que el brote de ciclosporiasis, sí, esa que causa la diarrea explosiva, estaría relacionado con cilantro y perejil provenientes del centro de México, donde habría ocurrido un evento de contaminación que alcanzó diversos campos de cultivo. En una entrevista con la CNBC, el exfuncionario estadounidense señaló que las investigaciones apuntan a una región del centro de México, como el origen de los contagios en Nueva York y Carolina del Norte. A ver qué responden las autoridades mexicanas.
0: Sacapuntas en El Heraldo de México.
3: Ahora sí, se desplegó músculo para coordinar acciones de ayuda en la montaña alta de Guerrero. Destacó la presencia de la secretaria de Gobernación Rosa Isela Rodríguez, el secretario de la Defensa Ricardo Trevilla Trejo, la gobernadora Evelyn Salgado, el alcalde Manuel Sánchez Rosendo y la representante adjunta de la ONU Derechos Humanos en México, Maya Campbell. Es decir, autoridades federales, estatales, municipales, Fuerzas Armadas, Iglesia Católica y el Sistema de Naciones Unidas atendiendo las causas desde todos los frentes posibles.
0: Será en 24 horas.
3: Dicen que la UNAM se está apurando para definir el siguiente paso luego de la polémica por irregularidades en el proceso de admisión a licenciatura y que suena cada vez más con fuerza que algunos de los aspirantes promoverán amparos para asegurarse de no perder su lugar. La realidad es que dentro de la convocatoria la universidad sí contempla la cancelación por inconsistencias. Habrá que seguir atentos a las resoluciones que informe la máxima casa de estudios.
0: Redes de poder. En Reporte Índigo.
3: Tal parece que la ruta rumbo a la candidatura de Morena en Baja California comenzó a encontrar sus primeros obstáculos. La decisión de la Sala Regional Guadalajara de confirmar que se investigue a la senadora con licencia, Andrea Ramírez Padilla, por presunta promoción personalizada y posibles actos anticipados de campaña, podría darle un giro al proceso. Aunque la interna apenas está en marcha, todo indica que el fallo podría ser decisivo en contra de Ramírez en la disputa interna hacia 2027, donde la sucesión ya empezó a calentarse mucho antes de los tiempos oficiales.
0: Desbalance en el Universal.
3: Con la presencia en el país del líder del Banco Mundial, Ajay Banga, solo falta Kristalina Georgieva para que el Fondo Monetario Internacional se sume a los organismos internacionales que están respaldando el Plan México. Nos recuerdan que, por lo menos, el secretario ejecutivo de la CEPAL, José Manuel Salazar, coincidió con la presidenta Claudia Sheinbaum el mes pasado en el 75 aniversario de la sede subregional. En febrero, la OCDE avaló el Plan México durante la visita de Matthias Cormann, cuando se reunió con el entonces canciller Juan Ramón de la Fuente. En junio, estuvo en tierras aztecas el máximo responsable del Banco Interamericano de Desarrollo, Ian Goldfarb, para apoyar el proyecto que impulsa la actual administración. Nos dicen que ahora falta que las inversiones fluyan tras la coronación de los organismos intergubernamentales.
0: Capitanes en Reforma.
2: El nombramiento de un director general interino en el Centro Federal de Conciliación y Registro Laboral habla de que esta institución, surgida como resultado de la reforma laboral del 2019, no está en las prioridades del gobierno. Alfredo Domínguez Marrufo terminó su gestión el 28 de julio pasado, y ahora Héctor Josué Arcos Valderas quedará como encargado de despacho hasta que se lleve a cabo el procedimiento de designación del próximo titular. Pareciera que al gobierno se le pasó el tiempo, pues para nombrar al director general del centro es necesario presentar una terna al Senado, y serán los legisladores quienes voten por el candidato que les parezca más idóneo para el cargo.
0: Coordenadas de Enrique Quintana en El Financiero.
2: La Reserva Federal no movió ayer su tasa de interés y, sin embargo, todo lo demás se movió. El Comité de Mercado Abierto mantuvo la tasa de referencia en el rango de 3.50 a 3.75% por quinta reunión consecutiva. Pero la votación de 9 contra 3 contó otra historia. No se veían tantos disensos en favor de un alza desde septiembre de 2016, hace una década. El mercado entendió el mensaje y lo amplificó al cierre. El Dow perdió 1.153 puntos, 2.2%, su peor jornada desde abril del 2025. El Standard & Poor's 500 cayó 1.5% y el Nasdaq 1.7%, ya en corrección técnica. Pero la señal más inquietante vino de los bonos. El rendimiento de los bonos del Tesoro a 10 años subió a 4.67% y el de 30 años rebasó 5.2%, su nivel más alto desde 2007. Bien, hasta aquí lo que escriben analistas y columnistas. Nos vamos a la pausa, 6 de la mañana con 11 minutos. Regresamos.
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6: Sydney, Australia. Sydney combina de manera perfecta el dinamismo económico de una gran metrópolis financiera con un estilo de vida relajado, soleado y profundamente conectado con la naturaleza. Esta joya de Oceanía da la bienvenida a millones de inmigrantes y estudiantes de todas las nacionalidades, atraídos por su excelente calidad de vida y su vibrante mercado laboral. El puerto de la ciudad es su corazón geográfico y visual, enmarcado por la icónica y majestuosa Ópera de Sydney y el imponente Puente de la Bahía. Sus concurridas playas urbanas, como Bondi Beach, fomentan una cultura del bienestar y el deporte al aire libre que define el día a día de sus habitantes. Sydney es un destino cosmopolita tolerante, moderno, ecológico y abierto al mundo.
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7: La bandera de Dinamarca es la más antigua del mundo. Tiene más de 800 años y todavía se encuentra en uso.
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2: 6:15, tiempo del centro de México. Ya está aquí en el estudio Adriana Romero con la información que destaca la prensa nacional, internacional y de los estados en sus primeras planas. Adelante Adriana, buen día.
16: Gracias Juan Manuel, buenos días. Buenos días a usted que nos acompaña este jueves. Vámonos con este resumen.
17: El financiero.
16: Deja Reserva Federal igual su tasa de interés de referencia en un rango de 3.50 a 3.75%. Ve próximo aumento. Pese a la guerra, la productividad e inversión permanecen firmes. Además, relevos bancarios en BBVA y Banamex, las dos instituciones bancarias más grandes del país, anunciaron cambios en sus organigramas. En BBVA, Jaime Serra Puche deja el consejo y se propone a Eduardo Osuna. En Banamex, Ignacio de Champs concluye su gestión en el consejo y queda Fernando Chico Pardo.
17: Reforma.
16: Quería 4T ahorrar. INE pide 54% más. Pasarán de 8.7 mil millones de pesos a 13.4 mil millones de pesos. Buscan elevar el gasto del 2027 para renovación de los diputados. Además, los lineamientos generales que buscan regular noticias y opiniones con el pretexto de garantizar los derechos de las audiencias colocan a México aliado de los países autocráticos como Venezuela, Nicaragua, Cuba, Sudán, Malasia y Tailandia, advirtió ayer Leopoldo Maldonado, director regional de Artículo 19. Y pasan los días. A 6 días de frenar inscripción a alumnos de primer ingreso por anomalías en el examen, la UNAM sigue sin tomar una decisión sobre el asunto.
17: El Universal.
16: UNAM, directores de facultades arropan al rector, respaldan a Leonardo Lomelí y a la comisión técnica que revisa el proceso de ingreso a licenciatura 2026 tras las irregularidades detectadas en el examen de admisión. Piden actuar en favor de aspirantes que se prepararon, aunque se investiga si la inteligencia artificial fue utilizada para obtener ventajas indebidas. El uso de esta tecnología no es causal para anular una prueba. En otra información, reprobado. Popularidad de Trump en mínimos. 73% cree que no ha atendido los problemas urgentes del país, según encuesta de CNN.
17: La jornada.
16: Combate total a las redes de despojo. Ofrecen autoridades de la capital. Reciben 61 nuevas denuncias. Suman 300 casos de restitución de inmuebles, aseguran el gobierno y la fiscalía locales. Se reúnen con víctimas de 6 alcaldías, quienes acusan que gabinete en la materia no ha funcionado. En otra información, con lineamientos para medios, no hay ni habrá censura, asegura Sheinbaum. La libertad de expresión está garantizada, afirma Comisión Reguladora de Telecomunicaciones. Y Ebrard a Trump: México, cliente número uno de Estados Unidos. Nosotros le compramos más que China, Alemania y Japón juntos, dice el titular de la Secretaría de Economía.
17: Milenio.
16: Gestora en el Tribunal Superior e hija aprehendidas por despojo. Policías sorprenden en la colonia Doctores a las mujeres implicadas en un caso en la del Valle. En otra información, Putin persigue al fundador de Telegram. Rusia acusó a Pavel Durov, fundador, propietario y director de la aplicación de mensajería Telegram, de colaborar con el terrorismo y lo incluyó en una lista internacional de los más buscados.
17: Excelsior.
16: SEP pone fin a las escuelas militarizadas. Instituciones que se ostenten como militares o castrenses deberán dejar de operar a partir del ciclo escolar 2026-2027, que inicia el 31 de agosto, ordena la Secretaría. En otra información, Evo Morales, de nuevo en la mira por terrorismo. La Fiscalía de Bolivia ordenó la captura del exmandatario. Lo acusa de alzamiento armado contra la seguridad y soberanía del Estado.
17: El Economista.
16: Energía producirá en Nuevo León su primer auto eléctrico, invertirá $649 millones, incluirá red de recarga, parque solar y tratadora de aguas. El ensamble del auto de la firma coreana en su planta de pesquería generará de inicio 500 empleos y 1.500 más al 2030. En otra información, respaldo a Pemex afecta a la nota de México, advierte Fitch. La nota está en triple B menos con perspectiva estable desde 2020.
17: La razón.
16: Conflicto armado se expande en Medio Oriente y se dispara el crudo. Arabia Saudí e Irak entran a escena de guerra.
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16: Con deudas a cuestas, Hugo Eric alarga poder. Paz recibirá $84.3 millones. El INE aún no liquida a sus dos P's. En más información, mexicanos ya no son mayoría entre indocumentados en Estados Unidos. Un análisis del Instituto de Política Migratoria revela que centroamericanos y sudamericanos ahora dominan el flujo irregular.
17: El Sol de México.
16: Día invertirá $649 millones en su planta de Nuevo León. Apuesta por la electromovilidad. La automotriz fabricará en México una SUV que actualmente solo produce en Corea.
17: La prensa.
16: Ciudad Despojo. En una reunión con vecinos de la colonia del Valle, autoridades admiten que hay una red dedicada a este delito. Se instala una mesa permanente para combatir el despojo.
17: La crónica de hoy.
16: El Banco Mundial busca apoyar el Plan México con recursos. El presidente del organismo, Ajay Banga, se reúne con la presidenta Sheinbaum. Financiamiento impulsaría acción privada en producción y empleo.
17: El Heraldo de México.
16: Pide INE $36 mil millones para 2027, más que en la elección presidencial. El instituto presentó el anteproyecto de presupuesto, dentro del cual se incluyen $13.9 mil millones para elecciones federales y locales que se celebrarán el próximo año en 17 estados.
17: Esto.
16: El presidente de la FIFA, Gianni Infantino, amaga con plazo de 53 días para que las 211 federaciones respalden su plan de inversión privada.
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16: Incendio arrasa con 57 camiones de PepsiCo en Tamaulipas. Mediante un comunicado, la empresa aclaró que no se reportaron personas lesionadas ni fallecidas tras el incidente.
17: Expansión.mx.
16: Fitch ve a México con grado de inversión, pero alerta por Pemex y bajo crecimiento.
17: Infobae.com.
16: Detienen a Virginia N. y Diana N. por su presunta participación en el despojo de una vivienda en la colonia del Valle.
17: Reporteindigo.com.
16: Nuestra economía avanza con certidumbre, dijo Sheinbaum tras reunión con Ajay Banga del Banco Mundial.
17: AgenciaEFE.com.
16: Rusia lanza un nuevo ataque masivo contra Ucrania con 70 misiles y 280 drones que causa 8 muertos. Ucrania ataca 3 almacenes de Wildberries en el Amazon ruso. Al menos un muerto por un ataque a una empresa china en Kuwait atribuido a Irán.
17: Forbes.com.mx.
16: Gobierno destaca ahorro de $2.1 billones por simplificación de trámites.
17: El País.
16: El ático de lujo del gobierno de Ayuso solo es de uso residencial. La presidenta de la Comunidad de Madrid se dice víctima de una campaña de desprestigio.
17: The Washington Post.
16: Dentro del plan urgente de Hexet para abastecer de armas de Estados Unidos.
17: The New York Times.
16: Oriente Medio se tambalea al borde de una guerra a gran escala mientras Irán y Estados Unidos reanudan los ataques.
17: The Wall Street Journal.
16: Estados Unidos toma represalias contra Irán por el ataque sorpresa del martes.
17: Financial Times.
16: Los costes de endeudamiento en Estados Unidos alcanzan su nivel más alto en 19 años mientras la Reserva Federal desafía los temores inflacionistas. En prensa de los estados, el diario de Chihuahua toma velocidad gusano barrenador, casi al doble casos en 24 horas. Pasaron de 18 a 30 en el estado. en el debate de Guamúchil, economía estatal cae 4.5% y marca su peor nivel. Sinaloa encabeza los casos de extorsión entre cuatro estados, 97% de cifra negra y solo 76 carpetas. Auditorio, Juan Manuel, hasta aquí este resumen.
2: Gracias, Adriana. Vámonos con Amy Arriaga y la información de negocios y finanzas.
18: La automotriz de origen surcoreano Kia invertirá $649 millones en México para fabricar el modelo EV3 en su planta de pesquería Nuevo León. La producción, que abonará a la movilidad eléctrica en el país, iniciará el 4 de agosto. La directora de Análisis Soberano para América Latina de la agencia de calificación Fitch Ratings, Shelley City, consideró que México cuenta con las características para conservar el grado de inversión de BBB con perspectiva estable, gracias al tipo de cambio flexible, las políticas macroeconómicas disciplinadas y el bajo porcentaje de deuda en moneda extranjera. Jean-Marc Mercier, director general del grupo financiero Invex, afirmó que a pesar de la desaceleración del consumo en México, el banco invierte en ampliar su presencia con el otorgamiento de más créditos y más tarjetas de crédito. Para ello, su enfoque en clientes de segmento medio y medio alto se expandirá hacia clientes de menor poder adquisitivo. BBVA México anunció una reestructura en sus órganos directivos, la cual incluye la salida de Jaime Serrapuche de la presidencia del Consejo de Administración tras 19 años en el puesto y el nombramiento de José Luis Elechiguerra como nuevo director general de la institución financiera. Fabricantes de automóviles con plantas en Occidente como Ford, Nissan y Renault abrieron sus líneas de producción a competidores chinos para monetizar lo que consideran capacidad ociosa. Nissan recibió a Chery en Inglaterra. Geely concretó alianzas con Ford para España y con Renault para Brasil. Ejecutivos de Anthropic, OpenAI, Meta y Google, entre otros líderes en inteligencia artificial, firmaron una petición para que el gobierno de Estados Unidos ayude al desarrollo de herramientas técnicas y de gobernanza que marquen el ritmo de la tecnología. Esto luego del hackeo autónomo de modelos avanzados de OpenAI. Informó Amy Arriaga. 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
2: 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Explorando la naturaleza.
3: Ubicada en Queensland, la selva de Daintree es uno de los ecosistemas más antiguos del mundo, con más de 180 millones de años de existencia. Este bosque tropical es único porque se encuentra directamente en la Gran Barrera de Coral. Alberga una mezcla fascinante de flora primitiva y fauna exótica, como el casuario. Su valor histórico y biológico es tan inmenso que ha sido declarada Patrimonio de la Humanidad por la UNESCO.
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5: La letra J es la única que no aparece en la tabla periódica de los elementos químicos del mundo.
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5: 6:30 a.m, tiempo del centro de México. Es hora de ir hasta el Centro de Orientación Vial de la Secretaría de Seguridad Ciudadana con Diego Flores, quien tiene un reporte de cómo se encuentra la vialidad en las calles y avenidas aquí en la capital de la República Mexicana. Diego, adelante con tu información, buen día.
6: Claro que sí, muy buenos días, Juan Manuel, excelente mañana. Vámonos con la información. El día de hoy no circulen los vehículos con engomado verde, terminación de placas 1 y 2. Comenzamos con la información. En la zona norte de la ciudad, servicios de emergencia continúan laborando en la autopista México-Pachuca, a la altura del kilómetro 30, esto con dirección hacia la zona de la Ciudad de México, a la altura de Ojo de Agua. Tómelo muy en cuenta, anticipe su salida. También tenemos movilización de servicios de emergencia laborando debido a un árbol caído justamente en la zona de Polanco, en Petrarca, y la calle de Horacio. Maneje con mucha precaución. Rápidamente, en materia de previsiones y movilizaciones, hay que considerar aproximadamente a las 9:00 a.m. se espera una concentración en Doctor La Vista número 114 de la colonia Doctores, perímetro de la alcaldía Cuauhtémoc. 10:00 a.m. también se espera una concentración justamente en Calderón de la Barca, en el número 92 de la colonia Polanco, perímetro de la alcaldía Miguel Hidalgo. 13:00 una concentración en las inmediaciones del Monumento a la Revolución. Hay que anticipar su salida. Y también 10:30 de la mañana tendremos una concentración más en las inmediaciones de Paseo de la Reforma, a la altura de la avenida Bucareli, en las inmediaciones de la Torre del Caballito. Ya para finalizar, encontrará ligera carga vehicular en la zona del eje central Lázaro Cárdenas, a partir de la zona de Fray Servando Teresa de Mier, con destino hacia la avenida Juárez o incluso hacia la zona del eje 1 Norte. Así las cosas por parte del Centro de Orientación Vial, Secretaría de Seguridad Ciudadana. Muy buenos días.
5: Muchísimas gracias, Diego, por tu información. Mara Mendoza, cuéntanos cómo está operando el metro esta mañana. Buen día.
7: Muy buen día, Juan Manuel y auditorio. Les informo que esta mañana se presenta afluencia moderada y circulación constante de trenes en las líneas 1, 2, 3, 8, 12 A y B. El resto de las líneas opera sin contratiempos, afluencia baja y avance continuo. Todas las estaciones de la red se encuentran abiertas y ofrecen servicio. Recuerden que la información puede cambiar por eventualidades en el servicio. Para agilizar el flujo de personas, te recomendamos que al llegar a la zona de andenes te desplaces a lo largo de ellos, siempre respetando la línea amarilla de seguridad, así como permitir el descenso antes de ingresar al tren. Los invitamos a mantenerse informados del estado del servicio en nuestras redes sociales oficiales, @metrocdmx. Reportó Mara Mendoza para las primeras de ANDA de Radio Fórmula.
5: Muchísimas gracias, Mara, por tu reporte. Daniel Banda, ¿cómo están operando esta mañana las 7 líneas del Metrobús? Buen día.
8: Muy buen jueves, Juan Manuel, para ti y todo tu auditorio. Te informo que al momento las 7 líneas de Metrobús funcionan con normalidad, aunque se registra una afluencia baja y empieza a aumentar la afluencia en estaciones terminales y de transferencia. Informamos que a partir de este sábado, 1 de agosto, Metrobús opera el servicio de conexión entre las terminales 1 y 2 del Aeropuerto Internacional de la Ciudad de México. El servicio será de lunes a domingo de 4:30 a.m. a 12:00 p.m. El costo será de $30 y el acceso será con las tarjetas de pago con las que cuenta el sistema, tarjeta de movilidad integrada, bancarias nacionales e internacionales, y con teléfonos inteligentes y relojes inteligentes con tecnología NFC. Todos los detalles sobre este servicio y las actualizaciones en tiempo real se encuentran en www.metrobus.cdmx.gob.mx. Excelente jueves, informó Daniel Banda para las primeras de ANDA.
5: Muchísimas gracias, Daniel. Bueno, pues ahí está usted bien informado en relación a las la vialidad, cómo están las calles y avenidas aquí en la capital de la República, las movilizaciones, los plantones, las marchas que tendrán verificativo el día de hoy aquí en la Ciudad de México, que bueno, pues van a ser bastantes, de acuerdo a lo que nos comentó Diego Flores. Mara Mendoza con la operación del metro y Daniel Banda con la operación de las 7 líneas del Metrobús. Vamos a cambiar de tema y me da mucho gusto saludar y le aprecio que nos tome la comunicación a la senadora Alejandra Barrales Magdaleno. Ella es vicecoordinadora de la fracción parlamentaria de Movimiento Ciudadano en la Cámara Alta. Senadora, gracias por estar esta mañana. Buen día.
9: ¿Qué tal? ¿Cómo estás? Con mucho gusto, Juana. Saludos a tu auditorio.
5: Gracias, senadora. Bueno, pues a raíz del caso de esta adolescente de 13 años que murió durante un campamento organizado por una academia militarizada allá en Tamaulipas, me refiero a Dafne Zapata, pues se ha abierto un gran debate en relación pues a la operación justamente de estas escuelas. Usted está planteando que se elabore, que la Secretaría de Educación Pública elabore un padrón nacional de planteles, de esos planteles, de esas escuelas privadas que operan bajo los esquemas de disciplina militarizada, y también se establezca una clasificación específica que permita fortalecer su supervisión. Ayer por la tarde noche, la Secretaría de Educación Pública anunció el cierre total de todas las escuelas militarizadas en el país, esto para el inicio del ciclo escolar 2026-2027. Senadora, ¿esta es la solución, la prohibición, o tendría que haberse regulado?
9: Pues sí, efectivamente, como acertadamente lo comentas, nos enteramos que ayer por la tarde se emitió este comunicado donde se va a impedir de aquí en adelante que este tipo de escuelas funcionen en el país. Nos parece que es sí reactivo, que es hasta este lamentable acontecimiento del fallecimiento de esta chica, de Dafne, lamentable, que nos enteramos que este tipo de escuelas que están por el país pues no contaban con una regulación, de tal forma que hoy es el momento en el que todavía no sabemos ni siquiera cuántas escuelas existen o existían, pues ya no van a funcionar, pero cuántas existen, cómo estaban funcionando, qué disciplinas eran las que estaban manejando al interior. Y el punto de acuerdo que yo estoy planteando es justamente para eso. No obstante a que ya se definió que esto ya no va a continuar, pues sí es muy importante que se investigue qué es lo que hasta el momento hay, y sobre todo que de aquí en adelante se aplique realmente pues un protocolo que garantice que toda escuela que existe en el país, que por cierto debe de contar con un REVOE, que se le denomina el registro de validez oficial, bueno, que sí haya una verdadera supervisión, porque no hay escuela en este país que no cuente con una autorización. Pero el problema, según estamos viendo con este asunto que se detona con el fallecimiento de Dafne, pues es justamente que aunque existe ese registro, en la práctica no se supervisa y no se sabe qué es lo que ocurre al interior de estas escuelas. Y como esta de disciplina militar, pues hay muchas más que no sabemos qué es lo que sucede al interior, pero que hoy día están operando.
5: Senadora, a ver, se supone que pues este tipo de escuelas que operan bajo esquemas de disciplina militarizada tendrían que estar reguladas, ¿no?, por el Ejército Mexicano, por la Secretaría de la Defensa Nacional. ¿Por qué no están reguladas? ¿Por qué no tienen esa pues sí, esa normativa por parte de las Fuerzas Armadas?
9: Bueno, es que es justamente al amparo de esta interpretación o de estas interpretaciones que nos enteramos que estas escuelas están funcionando y están en medio de la nada. ¿A qué me refiero? En el país, la única entidad facultada para emitir autorizaciones para impartir educación, para poder generar un concepto escolar, pues es la Secretaría de Educación Pública, que es un ente federal. Y esta denominación o autodenominación que empezaron a tomar las escuelas militarizadas, pues es justamente eso, una autodenominación, porque no existe en la ley ninguna facultad que permita que el ejército o que permita que alguna otra entidad pueda autorizar que existan escuelas, que existan esta currícula académica que permita que una entidad privada se convierte en escuela. Entonces, es la Secretaría la facultada, pero también es la obligada de regular, de diagnosticar, de decirnos a las familias mexicanas cuántas escuelas existen, que realmente estén reguladas, que se está enterando no solamente de los conceptos académicos que se dan al interior, sino también que pueda enterar a las familias que opera con seguridad, con estándares de calidad, y que no sucedan este tipo de situaciones que lamentablemente se detonaron con el fallecimiento de Dafne.
5: Sí, porque sería lamentable, senadora, que bueno, pues muchas o algunas de estas escuelas pues no cuenten con la regulación, o que la Secretaría de Educación Pública ni siquiera sepa que existan, y que sean, pues, como comúnmente se dice, ¿no?, planteles patito.
9: Sí, de hecho es real lo que estás comentando. Es al amparo de esta situación que nos enteramos que la Secretaría de Educación no tenía conocimiento de estas escuelas, de cómo estaban operando, qué era lo que sucedía al interior, y sí, venían operando pues fuera de regulación. Ni siquiera el propio gobierno sabía que no tenían regulación, y en consecuencia lo más preocupante es que ni siquiera sabe cuántas escuelas hay, en dónde están, cómo están operando, y bueno, pues sí, es una medida reactiva, pero bueno, es importante tomar cartas en el asunto. Pues lo que queremos es que no se vuelvan a repetir, y que este tipo de escuelas existan de manera clandestina y que pongan en peligro pues la vida de nuestras niñas, nuestros adolescentes.
5: Después de este anuncio de la SEP del cierre de este tipo de planteles, ¿qué va a pasar con su propuesta, senadora?
9: Bueno, pues me parece que lo importante es que se siga la investigación, porque sí, efectivamente, entendemos que ya no van a operar, está bien. Me parece que la solución tampoco es la prohibición. El Movimiento Ciudadano lo que creemos es que es importante regular, sí, que es importante el darle alternativas a la gente, pero no deslindarse de una responsabilidad simplemente diciendo no se autoriza. Nos parece que esa parte es importante, pero hoy de lo que se trata con este anuncio que hace la Secretaría pues es de investigar. Nos parece que hay que deslindar responsabilidad.
5: Perfecto. Senadora, le aprecio mucho que nos haya tomado la comunicación esta mañana.
9: Al contrario, con mucho gusto. Saludos al auditorio.
5: Gracias, un fuerte abrazo. La senadora Alejandra Barrales Magdaleno, vicecoordinadora de la fracción parlamentaria de Movimiento Ciudadano en la Cámara Alta. Una pausa, regresamos.
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11: La salud de Med Marie. Durante el mundial se publicó una foto de la princesa Med Marie acompañada de su esposo, el príncipe Haakon, festejando la victoria de la selección noruega. Días después fue dada de alta tras someterse a un trasplante de pulmón por la fibrosis crónica que sufría desde el año 2018. El regresar a casa supone una delicada etapa para la princesa Med Marie, ya que su equipo médico advirtió que los próximos 6 meses serán determinantes para su evolución, porque existe un periodo de vigilancia intensiva en el que pueden surgir complicaciones propias de este tipo de trasplantes. Así es que Med Marie seguirá sin agenda real y arropada por su familia para comenzar esta nueva etapa en su vida. 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
12: Más allá de lo vivido este fin de semana en París, más allá del lugar conquistado por Isaac del Toro en el Tour de Francia, conquistar las etapas, caer y levantarse es el reflejo de un deportista ganador que entiende su lugar, su presente y que aprende todos los días. 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El Tour de Francia ha sido la radiografía perfecta que refleja el espíritu combativo, la resiliencia y la calidad innegable de un mexicano que ya se ha instalado en la élite del ciclismo mundial y que hace que hoy todo el país se interese por un deporte que estaba en el olvido desde hace décadas. 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
13: 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La Fiscalía de la Ciudad de México liberó una orden de aprehensión en contra del empresario Octavio Cortés, señalado de agredir físicamente a una recepcionista en un hotel en Santa Fe. La agresión fue captada en video, por lo que estos hechos son investigados como tentativa de feminicidio. La Comisión Disciplinaria de la FIFA inició un procedimiento contra la Asociación de Fútbol Argentino por presuntas infracciones al Código Disciplinario durante el Mundial de 2026. Entre los señalamientos se encuentran cánticos y gestos discriminatorios, así como el lanzamiento de objetos por parte de aficionados. La cifra de migrantes indocumentados en Estados Unidos llegó a 15.8 millones en 2024, de acuerdo con el Instituto de Política Migratoria, el cual señaló que las personas de origen centroamericano y sudamericano se convirtieron en mayoría, desplazando así a los mexicanos.
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5: Bueno, pues antes de pasar a los deportes, establecemos comunicación con Andrea Meraz, porque se informa que hay un ligero repunte en los casos de COVID-19. La mayoría de estos casos se registran en la Ciudad de México, el Estado de México y también en Hidalgo. Cuéntanos, Andrea, buen día.
18: La Secretaría de Salud confirmó 1.348 pacientes de COVID-19. En la última semana se contagiaron 216 personas. El número de fallecidos sigue en 21 y comparado con el año 2025, al mismo periodo se reportaban 318. Esto significa una disminución de más allá del 80%. También, de acuerdo con las mismas cifras de la dependencia, la Ciudad de México tiene 459 personas contagiadas. De ahí le sigue el Estado de México con 129 e Hidalgo con 117. Las entidades federativas con menos casos son Baja California con 2, también sigue Guerrero con 3 y también Tamaulipas y Nayarit con 3 y 4 respectivamente. En cuanto a las defunciones, Hidalgo concentra el 28.6%, la capital del país el 14.3%, Chihuahua el 9.5%, Guanajuato 9.5%, Aguascalientes 4.8%. Para Grupo Fórmula, Andrea Meraz.
5: Muchísimas gracias, Andrea. Bueno, pues hay que seguir tomando previsiones, a pesar de que, bueno, pues ya la mayoría de la población contamos con un esquema de vacunación completo. Pues seguir con el refuerzo, ¿no? Reforzamiento de este tipo de vacunas. Y bueno, pues si usted sospecha que tiene o se está resfriado, pues a usar justamente el cubrebocas para evitar más contagios.
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5: 6 de la mañana con 47 minutos, tiempo del Centro de México. Estamos en la recta final de este espacio informativo y como cada mañana a esta hora me da muchísimo gusto saludar a mi querido Beto Campos. Mi querido Beto, bueno, pues lo platicábamos ayer de este partido que se llevó a cabo ayer por la tarde allá en la Unión Americana. Las estrellas de la Liga MX contra las estrellas de la MLS. Y bueno, pues termina por imponerse la Liga Norteamericana. Te saludo, buen día.
20: ¿Cómo estás, Juan? Muy buenos días. Así es, iniciamos con el tema del juego de estrellas, porque la Liga MX terminó perdiendo 4-3 ante la MLS con doblete de Hilminson. Y por el lado del fútbol mexicano marcaron Luis Rey, Salomón Rondón y José Paradela. Todavía el equipo que dirigió Antonio Mohamed tuvo la oportunidad del empate, sin embargo no tuvo la fortuna estando frente al arco. Vamos a escuchar justamente las palabras del técnico del Toluca.
21: Eso no lo sabe nadie, ¿no? La idea era jugar 45 con cada jugador, con cada equipo. Con los jugadores que teníamos intentamos armar dos equipos, ¿no? Así que, bueno, esa es la realidad. Igual en la CONCACAF como perdimos, ¿eh? Cuando nos enfrentamos. Me parece que ganamos nosotros. Me parece, ¿eh? No me acuerdo bien. ¿O no? ¿Quién ganó? Pregunto. No, usted también, si tú me preguntó que ganan ellos acá, bueno, prefiero perder acá y no perder allá.
20: Hay las palabras de Antonio Mohamed siendo muy sarcástico sobre el resultado que terminó consiguiendo la Conca Champions, eliminando equipos de la MLS como en este caso el Galaxy, y bueno, termina perdiendo el equipo de la Liga MX, pero fue un partido entretenido, Juan.
5: Sí, lo que te iba a preguntar, ¿qué tal estuvo? Yo la verdad es que no tuve oportunidad de verlo, ¿estuvo bueno?
20: Regularmente en este tipo de partidos se presta para que justamente haya una feria de goles. Lo vimos el día de ayer, 4-3, el equipo de la Liga MX pudo haberlo empatado, sin embargo no tuvo la fortuna frente al arco. Y habrá que mencionar que lo que nos comenta nuestro compañero José Luis Cuevas aquí en Fórmula Deportes es que podría ser el último partido del Juego de Estrellas de la Liga MX con la MLS, y así también habrá que mencionar que México estará albergando algunos partidos de Copa Oro el próximo año, en donde el tricolor será local, algo que no sucedía desde 2003, así es que insisto, México jugará parte de la Copa Oro en suelo nacional.
5: Bien, oye, ¿y por qué se podría ser el último partido de las estrellas, de Juego de Estrellas?
20: Porque se termina el contrato, simple y sencillamente finaliza el contrato, y bueno, de esta manera termina perdiendo, que sabemos que en este partido dominó la MLS a lo largo de los últimos años. La Liga MX solamente pudo ganar un encuentro, y afortunadamente

0: Es inversionistas con el que tiene el objetivo de tener y atraer, por supuesto, más dinero, y esa es la historia.
1: La FIFA vuelve a estar en el centro de la polémica, cuando el organismo parecía haber dejado atrás los escándalos de corrupción que marcaron la década pasada. Una nueva controversia ha abierto un frente de conflicto con las principales confederaciones y asociaciones del planeta. El detonante es el proyecto denominado FIFA Forward Enterprise, una iniciativa impulsada por el presidente Gianni Infantino que plantea crear una nueva estructura comercial para administrar los derechos económicos de las principales competiciones de la FIFA, incluida la Copa del Mundo, permitiendo la entrada de inversionistas privados. Aunque la FIFA sostiene que el objetivo es generar mayores ingresos para desarrollar el fútbol en todos los continentes, el proyecto ha sido recibido con una ola de críticas por la manera en que fue presentado y por las implicaciones que tendría para el gobierno del deporte. Las críticas no se centran únicamente en el contenido del proyecto, sino en el proceso mediante el cual fue elaborado. Diversas federaciones nacionales y confederaciones aseguran que conocieron la iniciativa a través de filtraciones periodísticas, antes que por canales oficiales de la FIFA. Esto ha generado acusaciones de falta de consulta, ausencia de debate institucional y una toma de decisiones excesivamente centralizada. La Federación Inglesa fue una de las primeras en pronunciarse, señalando su preocupación por la falta de procesos y de gobernanza, que permitió llegar a este punto sin una discusión previa de los involucrados. Por su parte, la UEFA convocó una reunión virtual de emergencia con sus 55 asociaciones, para así analizar una respuesta conjunta frente al proyecto de la FIFA. Incluso algunos dirigentes han llegado a advertir que la propuesta representa un intento de vender el alma del fútbol, una frase que resume el malestar existente entre varias asociaciones europeas. Uno de los aspectos más llamativos de esta crisis es que incluso la CONCACAF, históricamente considerada una aliada de Gianni Infantino, expresó públicamente su desacuerdo. En un comunicado, la Confederación señaló que comparte la preocupación por la falta de transparencia y lamentó no haber sido consultada antes de que el proyecto saliera a la luz. La FIFA defiende el proyecto argumentando que la entrada de nuevos inversionistas permitirá aumentar significativamente los recursos destinados al desarrollo del fútbol mundial, especialmente en las federaciones con menores ingresos. Sin embargo, sus críticos consideran que el verdadero debate no es económico, sino institucional. Para muchos dirigentes, el problema no es atraer inversión privada, sino hacerlo sin reglas claras ni consenso entre quienes integran el fútbol internacional. Mientras la FIFA insiste en que busca garantizar mayores recursos para el crecimiento del fútbol, sus opositores sostienen que ningún beneficio económico puede justificarse si se sacrifican la transparencia, la participación y la buena gobernanza.
0: Hay parte de la historia con Gianni Infantino en la actualidad, Juan.
2: Pues vaya polémica, ¿no, mi querido Beto? Porque además trascendió por ahí de que pues, había posibles inversionistas ya, y uno de ellos o una de ellas era la familia de Jared Kushner, ¿no? El yerno del presidente de los Estados Unidos, Donald Trump, muy amiguito de Gianni Infantino, y dicen es para atraer más ganancias a la FIFA. Caray, pues si se llevaron 15 mil millones de dólares en este mundial.
0: Y dice que es una propuesta, no es una obligación esta iniciativa. Vamos a ver qué es lo que pasa próximamente. Hasta septiembre tienen las elecciones o las federaciones para poder votar en cuanto a esta iniciativa se refiere, pero muy complicado que se dé luz verde después de las reacciones que tuvo.
2: Sí, ¿verdad? La UEFA ya dijo que no,
0: la Confederación Asiática tampoco, incluso la CONCACAF está en veremos, ya lo escuchábamos con Javier Rivera, ellos se enteraron por los medios de comunicación y no precisamente por Gianni Infantino.
2: Pues bueno, así se las gasta este señor. ¿Qué más, mi querido Beto?
0: En los Juegos Centroamericanos, la delegación mexicana sigue afianzándose como la mejor en este caso, en esta edición, en lo que llevamos de competencias. En el ciclismo, Ricardo Peña se coronó con el oro dentro del ómnium varonil. Daniela Gagiola se quedó con la plata en la prueba sprint individual, misma que Yuli Verdugo se quedó con la de bronce. En la natación cayeron 7 medallas, 4 de ellas son doradas, gracias a Bianca Rodríguez dentro de la prueba 50 metros pecho femenil, Andrés Puente 50 metros varonil. mientras que Celia Pulido se quedó en los 100 metros femenil. En el tiro con arco se obtuvieron 3 preseas doradas a través del equipo mixto con Alejandra Valencia y Matías Grande. Así también Valencia se quedó con la medalla de oro en la final individual femenil, derrotando a la también mexicana Ana Paula Vázquez.

0: que si Matías Grande se quedó con la medalla de oro en el individual masculino. En el remo, Kenia Lechuga y Alexis López se quedaron con el primer lugar dentro de la prueba mixta. Y por otra parte, habrá que mencionar que la selección mexicana femenil de fútbol inició su participación empatando sin goles con Puerto Rico. Pese a dominar durante los 90 minutos, no pudieron concretar frente al arco, tuvieron 3 postes, y el medallero queda de la siguiente manera, con México mandando con 153 preseas totales, 65 de oro, 51 plateadas y 37 de bronce. Y así también habrá que mencionar que en la Liga Mexicana de Béisbol, los Diablos Rojos de México amarraron el liderato de la zona sur gracias al doblete de victorias que se dieron el día de ayer en el estadio Alfredo Harpel Lugo, Juan.
1: Perfecto, mi querido Beto, pues muchísimas gracias y nos escuchamos mañana.
0: Saludos, buen día.
1: Fuerte abrazo, Beto Campos, con la información deportiva. Ya nos vamos, a nombre del equipo que hace posible este espacio informativo. Le agradezco que nos haya acompañado el día de hoy. Nos escuchamos mañana en punto de las 5:30. Que tenga un excelente jueves. Quédese con Azucena Uresti.

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2: Los delfines se llaman por nombres específicos mediante silbidos únicos que desarrollan para identificarse dentro de sus grupos sociales siempre.
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4: Casi dos décadas después de la llegada de los teléfonos inteligentes, la sociedad se enfrenta hoy a un problema que se ha agravado con el tiempo. A la gente le gusta tanto sus teléfonos que no pueden soltarlos. Escuelas de todo el mundo, con el argumento de un menor rendimiento académico debido a las distracciones digitales, están prohibiendo los celulares en clases. Miles de demandas han acusado a las empresas tecnológicas de diseñar aplicaciones telefónicas adictivas. La preocupación generalizada por la dependencia del teléfono ha contribuido incluso a un resurgimiento de los teléfonos con menos funciones, pues algunas personas eligen teléfonos minimalistas para escapar de eso que llaman cultura de la podredumbre mental, es decir, las mentes obsesionadas con las aplicaciones.
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6: ¿Qué tal? Bienvenidos. Son las 7 de la mañana, es jueves 30 de julio del año 2026. Soy Azucena Uresti y estas son las noticias. Los lineamientos de derechos de las audiencias fue el tema que enfrentó a legisladores de oposición y a la bancada oficialista en la sesión de la Comisión Permanente. La senadora Carolina Villano sostuvo que no existe una crisis informativa ni una demanda social que justifique crear una estructura administrativa sobre los contenidos de los medios.
7: ¿Quién pidió esto? ¿Quién pidió el derecho de las audiencias? Porque no he visto una movilización ciudadana que exija que el Estado vigile los noticieros, no hay un clamor social, no hay una crisis, no se acompañó el anteproyecto de un solo caso documentado, de un solo expediente, de un solo agravio concreto que justifique montar todo un aparato administrativo sobre el contenido de la radio y la televisión de nuestro país.
6: El presidente de la Comisión de Radio y Televisión de la Cámara de Diputados, el panista Miguel Monraz, urgió a la Comisión Reguladora retirar este proyecto, ya que dijo abre la puerta a la censura.
8: Si al gobierno no le gusta lo que se dice, lo que se informa, tendremos un alto riesgo de censura a los medios de comunicación. Los medios de comunicación tienen que ser vistos como un bien público, garantizar la información a las familias. No puede ser tomado a la ligera este intento de control de la información. Yo haría un llamado respetuoso a la Comisión Reguladora de Telecomunicaciones a retirar esta propuesta y buscar alternativas que realmente protejan a las audiencias.
6: El diputado de Movimiento Ciudadano, Gibran Ramírez, señaló que los lineamientos deberían aplicar también en las conferencias mañaneras de la presidenta Claudia Sheinbaum y de los gobernadores.
9: ¿Les parece bien, si les parece tan bien, que tengan en sus oficinas de comunicación social a un defensor de las audiencias nombrado por entidades académicas y organizaciones de la sociedad civil que tienen que someter al gobierno a escrutinio? Si ellos están dispuestos a hacer eso, entonces tendrán credibilidad para gestionar o para hacer avanzar este tipo de iniciativas.
6: Por cierto, artículo 19 informó que participará en la consulta de la cual saldrán los lineamientos, apoyada en observaciones jurídicas y derechos humanos. En su cuenta de X enumeró como principales preocupaciones la intervención en decisiones editoriales, medidas que privilegian una sola visión política, además de un riesgo de mayor censura para el periodismo y una verificación de la verdad, donde sea la misma autoridad quien tenga la decisión final sobre la información que se publique. También afirmó que la situación se agrava al no existir una expectativa razonable de autonomía e independencia de la comisión y advirtió que fortalecer los derechos de las audiencias es incompatible con la creación de mecanismos que puedan restringir la libertad de expresión y algunos otros valores para recibir información plural. Luego de 3 semanas de ausencia, el senador morenista Adán Augusto López se presentó en la sesión de la Comisión Permanente del Senado, pero evitó hablar con los medios de comunicación en diferentes ocasiones. Primero, rumbo al pleno de sesiones, evitó responder sobre las versiones periodísticas que afirman que le quitaron la visa de Estados Unidos y que hay investigaciones que lo vinculan con el huachicol fiscal.
10: ¿Qué cree que sean esos rumores, senador?
11: Muchas gracias.
6: Ya dentro del pleno, la prensa volvió a cuestionarlo y el senador volvió a evadirse.
11: Ya sabe que yo no doy declaraciones, muchas gracias.
6: No doy declaraciones. Al salir fue abordado otra vez por los compañeros y fue cuestionado sobre si va a pedir licencia a su cargo y dejará el Senado. Y volvió a repetir la misma frase, que él no da declaraciones, como si no estuviera obligado a explicar sus ausencias.
12: Yo no hablo.
13: Dijo, quiero estar en territorio.
12: No doy declaraciones ni ando en territorio.
13: ¿Sí ando en territorio?
12: Sí.
13: ¿Me regala una foto?
12: Sí, con mucho gusto, doña Vilma.
14: Muy pronto, dará inicio
13: con
14: una
13: licencia para dedicarse ya al partido.
12: Ya sabe que yo no doy declaraciones.
15: ¿Quién va a ser el candidato de Morena en Chihuahua, senador?
12: Yo no doy declaraciones. No, Sarita.
6: Bueno, pues seguramente ya tendrá necesidad de dar declaraciones. El senador morenista Ignacio Mier descartó iniciar un proceso para separar de su cargo al compañero morenista Enrique Insunza, al considerar que no existe una sentencia firme, un requerimiento judicial. Insunza, quien tampoco se ha presentado a trabajar y aunque tiene sus cuentas congeladas, sigue recibiendo su pago como senador, es señalado por las autoridades de Estados Unidos por tener vínculos con el crimen organizado.
16: En su caso, que tiene la representación legal, le pueda notificar en sentido contrario. Al interior del grupo parlamentario ya lo señalamos, nosotros estamos a la espera, después de ya casi 100 días, de que se presenten las pruebas y se inicie un proceso si es que fuera el caso.
6: El Senado de Estados Unidos, por cierto, confirmó a Jay Clayton como nuevo director de Inteligencia Nacional. Se trata del fiscal federal del Distrito Sur de Nueva York, quien el 29 de abril anunció la acusación formal contra 10 funcionarios y exfuncionarios de Sinaloa, entre ellos Rubén Rocha Moya, por presuntos vínculos con el cártel de Sinaloa. Clayton, nominado por Donald Trump, fue ratificado por el Senado a encabezar la oficina que coordina las agencias de inteligencia en ese país, tal como la CIA, la DEA y parte del FBI. La Comisión de Quejas y Denuncias del INE ordenó al PRI retirar publicaciones en las que vincula a Morena con el narcotráfico. Considera que podría contener imputaciones falsas y carecer de sustento. En respuesta, Alejandro Moreno acusó al Instituto de censurar a la oposición. En su cuenta de X escribió: esta resolución fortalece la censura, limita la crítica política y protege a Morena, mientras México sigue padeciendo la violencia, el control territorial del crimen organizado y una impunidad que crece todos los días. El PRIista anunció que impugnará la resolución y llevará el caso ante organismos internacionales. nacionales. Este es parte del spot que el INE ordenó retirar.
17: Bienvenidos al manual del juego sucio de Morena. 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
6: El exgobernador de Baja California, Jaime Bonilla, respondió a los señalamientos de la actual gobernadora Marina del Pilar. Le exigió dejar de involucrarlo en sus infortunios derivados de las grabaciones donde ofreció información de las mesas de seguridad de Estados Unidos a cambio de ayuda. Bonilla acusó que la gira de medios de la mandataria por la Ciudad de México solo tiene el objetivo de victimizarse y levantar cortinas de humo para ocultar el contenido de sus acercamientos con las autoridades. Rechazó haberla engañado y le pidió aclarar por qué y con qué dinero contrató a dos profesionales relacionados, según él, con temas del narcotráfico y lavado de dinero. Sostuvo que no tiene razón para ser facilitador de quien afirmó ha querido meterlo a la cárcel desde su primer día de administración. Ayer en entrevista aquí con mi compañero Juan Becerra, la gobernadora sostuvo que es víctima de Jaime Bonilla.
18: Sí, yo lo he denominado así como una emboscada psicológica por todos los planteamientos que se hicieron en esta reunión. Se tocaron temas de cargos, sanciones, cartas, incluso extradición. Y yo en ese momento dije, a ver, ¿de qué me estás hablando?
19: ¿Y qué es lo que te dio miedo, gobernador, de lo que te dijo esta persona?
18: El contexto que estaba generando. ¿Cuál? Todo un contexto, justamente, ¿no? Haciendo estos planteamientos, una situación, tratando de inducir, tratando de generar temor, tratando de generar una presión psicológica para llevarme entonces, ¿no?, a una situación que evidentemente planearon. Por eso te digo, evidentemente fue una trampa. Si no hubiera sido, no me hubieran grabado.
6: El exalcalde de Ixhuatlán de Sureste, Veracruz, Raúl González, señalado por la Fiscalía como presunto autor intelectual del secuestro y homicidio de la periodista Roxana Guzmán, aseguró que las acusaciones en su contra son falsas y que la imagen que acusan generó esta venganza por parte del alcalde fue generada con inteligencia artificial.
20: A través de una fotografía me hacían un vínculo. La fiscalía, que al parecer portaba yo un arma de fuego, cuerno de chivo, por ahí no tuvimos ante la vista tal fotografía, y ahorita lo único que sí es que vamos a contestar conforme a derecho, y que también saben los medios de comunicación que a través de perfiles falsos durante el principio de mi administración estuvieron subiendo diversas fotografías distorsionadas de varios perfiles falsos en donde mostraban a mi persona a través de IA con presuntas armas de fuego.
6: Ayer se reportaron en México 51 asesinatos. Los estados con más ejecuciones fueron Guerrero con 9, Guanajuato con 8, Jalisco con 4, además de Baja California y Chihuahua con 3 homicidios cada uno. La jefa de gobierno, Clara Brugada, la jefa de gobierno de la Ciudad de México, anunció que va a destinar recursos públicos para reconstruir y reinstalar las esculturas comunistas del dictador cubano Fidel Castro y de Ernesto El Che Guevara, luego de que en julio del año pasado fueran retiradas del Jardín Tabacalera por la alcaldesa de la Cuauhtémoc, Alessandra Rojo de la Vega.
21: En este caso, he decidido que vamos a, como gobierno de la ciudad, a construir esas esculturas e instalarlas en otro punto de la ciudad para que no tengamos ya problemas de este tipo. Seguramente algunos vecinos no estuvieron de acuerdo, la alcaldesa no estuvo de acuerdo, pero hay otros vecinos y gente, ciudadanos que están de acuerdo, y en torno a eso nosotros como gobierno de la ciudad sí estamos de acuerdo y vamos a hacerlo.
6: En Estados Unidos, por cierto, el congresista republicano de Florida, Carlos Antonio Jiménez, a través de su cuenta de X envió un mensaje al gobierno de México señalando que desde el Congreso estadounidense denuncian al desgobierno corrupto de México por seguir socavando la política de Estados Unidos hacia el régimen asesino en Cuba.
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6: De esto y más le estaremos informando si nos acompaña después del corte, agradeciendo como siempre la amabilidad de su compañía. Gracias, bienvenidos y muy buenos días.

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5: Son las 7 de la mañana con 15 minutos y bueno, pues el martes, durante la sesión del Congreso de Oaxaca, ahí pues los diputados evitaron que una de sus compañeras diputadas de Movimiento Ciudadano, Alejandra García, hablara, se posicionara en la tribuna sobre el asesinato del periodista Alejandro Leiva. Lo mataron el 22 de julio. Él había señalado, como lo escuchamos aquí, explícitamente como responsable si algo le pasaba, y le pasó, pues lo mataron. En noviembre él había colocado un video en sus redes sociales diciendo que si algo le pasaba, uno de los responsables sería el gobernador Salomón Jara. El gobernador, por supuesto, se ha deslindado, dice que no va a pedir licencia, en Oaxaca no está pasando nada. Sus compañeros morenistas lo respaldaron, aunque ni siquiera se han iniciado las investigaciones. Y bueno, pues en el momento en que Alejandra García quería posicionarse respecto a este tema, pues los compañeros se lo impidieron. Diputada, ¿cómo estás? Gracias y buenos días.
6: Muy buenos días, muchas gracias por darme la oportunidad de tener voz en tu espacio, en tu medio.
5: Al contrario, diputada, gracias. ¿Qué es lo que tú querías posicionar, decir frente a los diputados y frente a los ciudadanos que te impidieron los morenistas hacer respecto al asesinato del compañero Leiva?
6: Bueno, mira, de último momento en la sesión ordinaria, antes de aprobar el orden del día, ellos incorporaron un punto para fijar posicionamiento como grupo parlamentario de Morena. Y bueno, pues yo creo que lo adecuado pues era de que quienes teníamos también el interés de posicionar en un tema tan delicado para Oaxaca lo hiciéramos, por lo cual yo también solicité que se incorporara la posibilidad de que yo hablara a nombre de Movimiento Ciudadano, a pesar de que no tengo grupo parlamentario, soy la única voz de oposición en los hechos dentro del Congreso de Oaxaca de 42 diputados, pues prácticamente soy yo como diputada de Movimiento Ciudadano, uh-huh. Y hay un diputado del PRI, pero prácticamente pues vota muchas cosas con ellos, y de ahí el resto pues son Morena y aliados. Entonces, en igualdad de circunstancias, Morena metió un punto y yo también pedí el derecho que tengo, uh-huh, como diputada de hacerlo. Sin embargo, pues solamente aprobaron que ellos pudieran fijar una postura y lo mío lo desecharon, ¿no? Sin embargo, yo había inscrito un punto, un exhorto, y ahí tuve la posibilidad de fijar postura, de decir que es importante que la investigación, la primera línea sea la actividad periodística precisamente de Alejandro Leiva. Como bien lo dices, pues él hizo semanalmente, él sacaba una videocolumna, sí, y hacía señalamientos muy delicados, y pues el tema tiene que revisarse con absoluta transparencia, con mucha objetividad, y pues dar con los responsables, cueste a quien le cueste, porque creo que en un estado democrático, en un país que decimos que existe democracia, pues debe de garantizarse la libertad de prensa, la expresión de quienes también somos oposición, y la seguridad para quienes somos voces críticas, bueno, del gobierno.
5: Bueno, y pues permitir, ¿no?, que haya una investigación, porque el periodista fue muy claro al señalar al gobernador, al secretario de gobierno y a otro funcionario de lo que pudiera pasarle. Al menos esto tendría que generar algún tipo de reacción, alguna investigación, diputada.
6: Efectivamente, mira, también quiero decir que lo que pasó no es un agravio personal, se lo dije a los diputados, más bien es resultado, se da en todo un contexto de lo que ha venido sucediendo en Oaxaca. Lamentablemente el poder legislativo, en lugar de fungir como un poder autónomo, más bien es una extensión del poder ejecutivo, en la cual parece que la consigna es proteger al gobernador, el no permitir que haya debate ni posiciones críticas, y estos señalamientos que hizo en su momento el periodista son muy delicados, son muy graves. El gobernador recientemente también había dicho públicamente que iba a clasificar, ¿no?, a los medios que eran amigos y a los medios que lo criticaban y que lo denostaban, y que ellos sí de plano no los iba a no les iba a responder. Entonces, es muy delicado cuando esto se dice desde la voz de quien tiene mayor peso de poder político en nuestro estado.
5: Bueno, pues atentos, diputada, escuchamos con mucha atención la posición del diputado Gibran Ramírez, que al ratito va a estar por acá diciendo, bueno, pues no podemos dejar que estas cosas sucedan y que no haya consecuencias. Lo dijo el periodista, lo denunció, y aún así lo mataron, y bueno, pues pareciera que no está pasando nada. Gracias, diputada.
6: Gracias, Azucena, gracias por darnos la oportunidad. Saludos.
5: Gracias. ¿Qué pasó en Tamaulipas, David Castellanos? Buenos días.
7: Hola, buenos días, Azucena. Ayer se registró un incendio en la empresa refresquera. Son más de 40 unidades las que fueron consumidas por el fuego. Era una situación bastante alarmante y mediática debido a que se genera una incertidumbre por la incapacidad para controlar un siniestro como esto en una empresa de renombre y en una empresa de transnacional, que no había tenido la oportunidad de sofocar rápidamente el fuego. Pues se registró en una bodega ubicada en Matamoros, la empresa Pepsi, perdió al menos 40 unidades, y sí, al lugar tuvieron que acudir diversas corporaciones de emergencia, protección civil, bomberos, unidades de rescate, y todo el operativo regular que exige este tipo de siniestros. El presidente municipal de esta ciudad fronteriza de Matamoros compartió videos, exhortó a la población a estar en alerta, y todo lo que habitualmente comparten los políticos, ¿sí? Dice, pedimos a la población evitar acercarse a la zona en la avenida Marte de Regómez y permitir que los cuerpos de emergencia realicen sus labores con seguridad y eficiencia.
5: Así es.
7: Ahí está la situación, un incendio colosal, alarmante, columnas de humo que se veían a kilómetros de distancia y mucha incertidumbre en esta ciudad fronteriza de Matamoros, que históricamente enfrenta problemas de inseguridad.
5: Así es, de despojo de terrenos, de extorsión, pues extorsión, un montón de
7: secuestros, enfrentamientos armados.
5: Así es.
7: El tráfico desafortunado pero natural de una frontera con Estados Unidos, el principal consumidor, y hoy este incendio que genera suspicacia. Hablan de extorsiones a las empresas. Un dato que se había registrado severamente en los últimos meses en esta administración municipal de Alberto Granados, con un cierre paulatino y constante de restaurantes, de empresas locales, y que no había tomado tanta relevancia. Hoy, la situación del incendio, no hay una postura fija de Pepsi que lo registre o lo relacione con alguna situación de delincuencia organizada.
5: Sí, dice. Dime.
7: Te escucho.
5: No, dice Pepsi en un comunicado que pues deja más dudas, ¿verdad? Dice, ante versiones que circulan en algunos medios de comunicación, aclaramos que al momento no hemos identificado antecedentes de amenazas o intentos de extorsión que hayan precedido este evento. Vago, ¿verdad? O sea, no lo descarta tampoco.
7: No, es correcto. Entonces, lo cierto, Azucena, auditorio, es que Matamoros se enfrenta a una crisis de cierre de empresas. Recientemente, en el 2026, Tridonex cerró sus operaciones. También hay otra empresa que tenía años trabajando ahí, la maquilladora de nombre Trico. Ajá. Trico también acaba de cerrar el mes pasado. Son cientos de empleos que se están fugando en la frontera tamaulipeca, específicamente de la ciudad de Matamoros, y Pico es la tercera empresa que cerró. Uh-huh. Estoy hablando del 2026. Correcto. Más de 10,000 empleos perdidos en los últimos meses.
5: Ese es impresionante, dice la autoridad que son 45 camiones de Pepsi los que resultaron quemados por este incendio que no han detectado. Fíjate, ¿a qué horas fue el incendio? Perdóname, David.
7: Fue poco antes del amanecer y en total son al menos 57 unidades afectadas.
5: Poco antes del amanecer ayer, ¿no?
7: Sí.
5: De martes para miércoles, y hasta este momento la autoridad no ha sido capaz de decir qué inició el incendio, cómo fue que tardaron tanto para controlarlo, qué dicen los peritajes, pues cuál es el adelanto y qué dice la empresa respecto a esto, si ya se reunieron.
7: Peritajes, uh-huh. Hay que esperar bien la investigación. Común, un cortocircuito en unidades que estaban estacionadas, uh-huh. Y generan los neumáticos de esas unidades un fuego que corre mucho más rápido, nubes densas de humo negro que generan más alarma, y es la retórica y la narrativa habitual de una situación que no tuvo control, de una situación que genera más dudas que el registro de un simple hecho aislado.
5: Oye, esto que me dices de un posible cortocircuito y tal las llantas, ¿es lo que hicieron oficial o no lo han dicho?
7: No, es oficial.
5: No es oficial.
7: Son las versiones de que se escuchan, claro, en el momento de los hechos, y son las versiones que se comienzan a correr después de que presuntamente, en términos técnicos, fue controlado ya el siniestro.
5: Ya está controlado. Bueno, pues impresionante esta situación, David. Evidentemente, pues sabemos, hay muchas versiones en los medios de comunicación que pueden ser versiones extraoficiales, incluso de la propia empresa, porque sabemos que el delito de extorsión, pues se denuncia poco, justamente por las situaciones que se generan con el crimen organizado, y bueno, pues mencionaban que es un accidente, ya veremos qué decisión tomará Pepsi, no hoy, no mañana, en los próximos meses, y esto vendrá a corroborar si fue un accidente, si fue una extorsión. ¿Me aguantas un poquito, David, en la línea, si eres tan amable?
7: Sí,
5: gracias, muy amable, regresamos.
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1: Las 7:30. Bueno, pues muchas gracias a David Castellanos, periodista allá en Tamaulipas, por mantenerse con nosotros. Solo quería preguntarte, David, ¿hay alguna conferencia o alguna boletín que piense la fiscalía haya informado, vaya a emitir en las próximas horas?
2: No, hasta el momento no hay convocatoria a comunicado prensa, pero te quiero precisar algo que me hace el director general del semanario Vertical en Tamaulipas, Julio Alberto Rubio. Fue el domingo al amanecer, 2:40 de la mañana aproximadamente, los primeros reportes o exhortos de la autoridad municipal.
1: Muy bien. Domingo, fíjate cómo suceden las cosas en otros estados de la República, que tarda muchísimo en darse a conocer a veces la información, por un montón de razones, ¿eh? Entonces llega ayer, a través de los compañeros reporteros, ayer miércoles, de las redes sociales, tal, y bueno, pues ahora estamos hablando de esta situación. No se sabe qué fue lo que sucedió. Lo que sí sabemos, David, de cierto, es que en esta zona pues se han registrado cierre de negocios por cobro de piso, por extorsiones.
2: Cobran en negocios los locales, son lo que reportan. Hay empresas transnacionales que simplemente hablan de crisis y de no hay sin una oportunidad de mantener las operaciones. Tridonex, Trico, Tico, sí, más de 10,000 empleos perdidos en Matamoros. Y respecto al caso del incendio, algo que llama poderosamente la atención para quienes tuvieron la oportunidad de trabajar en el provocamiento del fuego es que fueron por bloques las unidades, una veintena de unidades en un cierto punto de la bodega, otra veintena de unidades a otros tantos metros de la bodega, y eso fue también lo que impidió que se pudiera sofocar rápido. Entonces, técnicamente era una hipótesis ligera y aventurada que quizás registraron 3-4 cortocircuitos simultáneamente.
1: Pues sí, fíjate. Bueno, pues vamos a esperar y por supuesto a buscar a las autoridades. Pepsi evidentemente no saldrá porque ya emitió un comunicado. Entiendo que hay una reunión el día de hoy. Y bueno, pues a ver qué más resulta de este tema. Muchas gracias, David.
2: Un saludo, buenos días.
1: Gracias, cuídate. Gracias, buenas tardes. Pues sigue el pleito, ¿no? En Morena, entre el gobernador Jaime Bonilla, ex gobernador Jaime Bonilla, ex morenista, ahora petista, y la gobernadora de Baja California, Marina del Pilar. Ayer la gobernadora Marina del Pilar hizo, pues sí, una visita, una visita a algunos medios de comunicación con algunos compañeros periodistas, en donde pues básicamente se dedicó a decir que pues ella era víctima de Jaime Bonilla, que a ella la habían engañado, que si esto no era una trampa, entonces ¿por qué la habían grabado? Que era una guerra psicológica. Entonces, bueno, se la pasó prácticamente todo el día. Creo que la primera entrevista, bueno, fue a media mañana, y luego de ahí todo el día hablando de Jaime Bonilla, quien le respondió a través de un comunicado, pues muy formal, digamos, porque trae los logotipos del Partido del Trabajo, aliado de Morena, en donde dice: Marina, deja de victimizarte y aclara por qué traicionaste a la patria. El exgobernador Jaime Bonilla exigió a la gobernadora deje de involucrarlo en sus infortunios, que asuma su responsabilidad con seriedad y aclare el contenido de las grabaciones por la que los mexicanos le tienen catalogada como una traidora a la patria. El también comisionado político nacional del PT en Baja California consideró que la gira de medios que la gobernadora desarrolla por la Ciudad de México solo tiene el objetivo de victimizarse y levantar cortinas de humo para ocultar el comprometedor contenido de sus acercamientos con oficiales y asesores de agencias estadounidenses. Marina del Pilar tiene que dejar de mentir y también de meterme en sus asuntos. Ahora resulta que yo soy el culpable de que sea señalada por los mexicanos como una corrupta, de que le hayan quitado la visa y hasta que le hayan sorprendido ofreciendo información sensible a un gobierno extranjero, dice Bonilla. Marina debe dejarse de chantajes sentimentales. Nadie cree en sus versiones de persona engañada. Que aclare por qué y con qué dinero contrató a dos profesionales relacionados con temas del narcotráfico y lavado de dinero, con quienes se sentó cuando confesó que ha tenido 3 reuniones con agencias sin ver avances. ¿Quiénes y por qué le facilitaron el cruce a Estados Unidos si no tiene visa? ¿Y por qué cuando ofreció obsequiar todo cuanto se dijera en las mesas de seguridad no pensó en el agradecimiento que tanto dice tener por Claudia Sheinbaum y López Obrador? Estoy leyendo las textuales de Jaime Bonilla. Esto fue lo que él escribió. En una de las entrevistas, una reportera le preguntó en qué estaba pensando cuando ofreció revelar los contenidos de las mesas de seguridad, y con falsa emoción ella dice que en sus hijos, porque son muy pequeños y le asusta la idea de ser procesada penalmente en Estados Unidos. Yo le pregunto a Marina, ¿por qué no pensó en sus hijos y en sus padres cuando se metió en estos problemas?, dice el exgobernador. Marina naufraga en el mar de sus mentiras. Es una persona acostumbrada a manipular. Dice ser parte de una emboscada psicológica y queda claro que ella misma se ha emboscado con sus deshonestas conductas. Bueno, pues así se llevan. Ariadna Montiel habló de esto antier, ¿verdad? O ayer. Ayer, que no se pelearan y que se iba a juntar con ellos y que los iba a reunir y que ya dejaran pues de echarse pleito, pero pues ayer Marina del Pilar siguió en medios de comunicación y le responde así Jaime Bonilla, pues durísimo. Gracias a Montserrat Caballero, ella es aspirante a la gubernatura de Baja California, a la coordinación estatal del PT en Baja California. Ella fue alcaldesa por Morena, ahora está en el PT y bueno, pues está siendo acompañada justamente por Jaime Bonilla. ¿Cómo está Montserrat? Gracias y buenos días.
3: Gracias, Susana. Muy buenos días. Gracias por el espacio.
1: Al contrario, pues ha revelado nuestra compañera Adela Navarro del Semanario Z que también te fue retirada la visa, Montserrat.
3: Sí, pero hago una precisión. Es Azucena, no lo reveló el Z, yo lo anuncié. Yo lo anuncié antes. Vuelvo a la vida pública y para mí fue importante a comentarlo el 9 de julio. Ya después, Z lo manifiesta, lo expresa y yo hago la aclaración de que pues, yo utilicé la palabra retirar, ellos utilizan la palabra revocación, pero para los efectos de tu servidora es lo mismo porque yo voy por un tema no de visa, sino de residencia.
1: ¿Y qué fue lo que pasó, Montserrat, del 9 de julio que lo anunciaste ahora? ¿Qué es lo que te han dicho las autoridades? ¿Qué pasó?
3: Yo sigo en espera de mi trámite, Azucena. Tú tienes, como esposa de un ciudadano, aquí en la frontera es muy común ese trámite, de un ciudadano americano, cuando no estaba en funciones, empecé este trámite. Uh-huh. Y tú tienes dos opciones, vivir y esperar el trámite en México, o en su defecto, esperarlo en Estados Unidos. Yo decidí esperarlo en México y ahorita estoy en espera del trámite. He aclarado que si en su momento, si llego a ser gobernadora y no tengo el documento, pues no llevaría a cabo el cargo porque se necesita en la frontera tener esta comunicación binacional personal.
1: O sea, si no resuelves el tema de tu visa, ¿no vas a participar?
3: Voy a participar en el tema.
1: En la encuesta.
3: En la encuesta, efectivamente, pero llegándose los tiempos, porque los tiempos se van a llegar, ¿no? Del cielo de la tierra al cielo nada está oculto. Y si se llegasen los momentos y yo no tuviera el documento, entonces me retiraría del cargo por congruencia política y personal.
1: Ahora, ha dicho, si no mal recuerdo, Hank, que él nunca tuvo visa y que nunca le generó ningún conflicto.
3: Sí, lo respeto, pero él no ha sido gobernador. No ha sido gobernador y yo considero que por congruencia la gente en este momento está molesta, está haciendo sospechas, no solo de tu servidora, de todo mundo, con toda la razón después de las acciones que vemos como el día de ayer, y entonces por congruencia y por ética con las personas hay que ser claros.
1: ¿Tendría que hacer esto la gobernadora actual, Marina del Pilar?
3: No puedo hablar de ella porque su caso es distinto. Ella ya era gobernadora y tu servidora en este momento solo soy una ciudadana. Por otro lado, mi tema es de residencia. Y también Zeta comenta que una probable investigación de tu servidora. Si yo tuviese una investigación, pues obviamente ya me hubieran dicho que no al trámite de residencia.
1: Ahora recordamos, Montserrat Caballero, cuando fuiste alcaldesa, que fueron momentos sumamente difíciles con el tema de la inseguridad. Estuviste en un cuartel de vivienda. Viendo, ¿no?
3: Sí, pernoctando en el cuartel porque recibí amenazas, Azucena, del cártel de Jalisco. Recuerdo, recibí amenazas, un atentado, y después de eso el señor Adán Augusto dijo que yo estaba nerviosa cuando dije directamente a los cárteles que les cobraran las facturas a quienes les debían, no nuestros ciudadanos. Y hoy todo el mundo sabe a qué me refería, ¿no? A las suspicacias que hay, a las sospechas que hay y a estos pleitos que no abonan a la cuestión política y a los ciudadanos. Por eso me fui de Morena.
1: ¿A qué te referías, Montserrat, para no dejar libre pensamiento? ¿A qué te referías cuando mencionabas eso?
3: en su momento que yo no participaría de ningún hecho delictivo ni me aliaría con ninguna célula delictiva y por eso sufrí un atentado. ¿No te parece extraño, Azucena, que fui la única que sufrió atentados? Yo vi los que están siendo señalados y buscados, ¿no?
1: ¿Consideras que esas personas si tienen vínculos con el crimen organizado? ¿Lo sabes?
3: No lo puedo hacer como una consideración porque no lo sé, pero sí lo puedo decir que en su momento fue la única persona de gobierno, como debe de ser, que defendió a la ciudadanía, que salió a dar la cara. Eso es lo que quiere la gente, que demos la cara, y por esas amenazas me tuve que ir a vivir al cuartel, pero salí a trabajar, no estuve ahí encerrada. Y por otro lado, pues decidí retirarme de Morena porque estos chismes y dimes y diretes entre los gobernantes, pues no abonan, ¿no?
1: ¿Por qué te saliste de Morena, Monserrat? O sea, específicamente.
3: Porque preferí, lo expresé en su momento, preferí irme con dignidad que quedarme con vergüenza. Yo no puedo ser tapadera de las cuestiones como cuando la diputada cruza dinero, que es la representante de fiscalización en el Congreso, y cruza divisas y no sabe explicar de dónde vienen. A la gente eso le molesta.
1: ¿Qué opinas de estas acusaciones que hacen Marina del Pilar contra Jaime Bonilla, que está cercano a ti ahora en el PT?
3: Me da mucha pena que expongamos estos temas. No entendí el contexto de la gobernadora al exponer esto. No entendí a qué se deben esas ruedas de prensa. A mí hasta este momento me parece, pues no sé, Azucena, cuál era el fin de ir a una gira de medios a exponer esto. La licenciada Ariadna, líder del partido, nos dijo que si queríamos ir en alianza, nos calmáramos todos. Esto se sigue dando. Yo lo único que veo objetivo, claro y de interés para la ciudadanía es que la alianza se pone en riesgo.
1: ¿Quieren ir en alianza todavía a pesar de esto?
3: Yo no, tu servidora no. La cuestión nacional, y muchas personas no entienden cómo nos manejamos en el norte, claro. qué pasa en el norte. Entonces, si Morena, las personas que dirigen Morena están haciendo un esfuerzo.
1: A ver, me aguantas tantito y retomamos esta pregunta, este tema.
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1: La orina de los gatos brilla bajo la luz ultravioleta debido a que sus componentes químicos naturales la hacen fluorescente.
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1: El cerebro humano genera más impulsos eléctricos en un día que todos los teléfonos del mundo juntos en ese mismo lapso.
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4: En Oaxaca, colectivos de periodistas, diputados locales y autoridades estatales plantean la ley Alejandro. La iniciativa, denominada por el periodista Alejandro Leiva, asesinado el 22 de julio, busca la protección de comunicadores ante amenazas y agresiones, así como sanciones de hasta 50 años de prisión para quienes atenten en su contra. La jefa de gobierno, Clara Brugada, encabezó la presentación del Plan Integral Hídrico San Gregorio Atlapulco, Xochimilco, que incluye la construcción de 22 gaviones y más de 16.000 metros cuadrados de desasolve. Destacó que con una inversión histórica de casi 400 millones de pesos se combaten los problemas de drenaje e inundaciones que afectan a esa alcaldía. La secretaria de Agricultura, Columba López, se reunió con el embajador de Canadá en México, Cameron McKay, a fin de generar más oportunidades para los pueblos originarios e indígenas con el intercambio de sus productos agroalimentarios y oportunidades de desarrollo sustentable para el campo y la ganadería.
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0: Son las 7:45. Gracias a Montserrat Caballero, aspirante a la gubernatura de Baja California por el Partido del Trabajo. Bueno, ya sabemos que PT, Morena, Verde son aliados a nivel nacional. El Verde ya dijo a mí, pues ni me volteen a ver, por ejemplo, en San Luis Potosí y en algún otro estado de la República. Y acá en Baja California, pues hay un pleitazo brutal entre Jaime Bonilla, exgobernador, y Marina del Pilar, gobernadora. Y Montserrat está en el PT. Yo le preguntaba a Montserrat si aún así, con todas estas broncas y estos señalamientos entre Bonilla y Ávila, ¿aún quieren la alianza? Tú dices que tú no quieres alianza.
1: Más que yo no tengo el poder para decidir eso, pero lo que sí, como representante del PT, porque si me salía de Morena, aún siendo la marca en el poder, es porque tengo ciertas convicciones y yo seguiría a líder del PT, ¿no? En las decisiones que este tomara, porque claramente ayer, pues es evidente para nosotros, pues que no están dispuestos pues a la alianza. Sí. Ese es el mensaje que yo tomo, ¿verdad?
0: O sea, yo creo que Jaime Bonilla pues había bajado un poco ya como el perfil de guerra, que bueno, sí. Fue brutal, ¿verdad? También, ¿no? Es que uno mejor que el otro ni tal. Y ayer la gobernadora pues se arrancó en algunas entrevistas en la Ciudad de México y hoy Jaime Bonilla, bueno, ayer pues le responde sin... O sea, yo no me los imaginaría en una alianza levantándose las manos, pues. Y además, Jaime Bonilla se reunió con Dante Delgado de MC para una posible alianza.
1: Pone en riesgo la alianza. ¿Y qué hay con la alianza? No, el movimiento, porque las cosas personales pues no abonan a un movimiento nacional, particularmente en el estado de Baja California. Y creo que el mensaje de la gobernadora es muy claro, ¿no? Si tiene miedo, si no se siente segura, pues entonces yo no sé si la vayan a obligar a tener esta alianza, ¿no? Por mi parte, yo estoy dispuesta a abonar a la lasitud de esto, a que se unan, pero realmente el mensaje de la gobernadora ayer fue muy claro.
0: ¿Cuál fue el mensaje? ¿Qué mensaje recibieron?
1: Bueno, yo a lo que entendí, no vi todas las entrevistas, uh-huh. Fueron muchísimas, a lo que entendí, ella está asustada, tiene miedo y no confía en el PT.
0: Bueno, pues listo, Montserrat. Tú me dices entonces que la visa te la retiraron por un tema de trámite de tu residencia porque tu esposo está en Estados Unidos.
1: Así es. Cuando yo ya no estaba en política, Azucena, ya me iba a retirar. Sí. Me revocan la visa porque el trámite de residencia así aplica, ¿no? A veces te la dan inmediatamente la gente consular y en ocasiones te dicen vamos a esperar más tiempo, pero por lo tanto te retiro la visa.
0: Correcto. No sostienes que no hay ninguna investigación en tu contra en Estados Unidos.
1: Absolutamente, y si lo hubiese, pues ya se hubieran enterado, ¿no? El Zeta es muy hábil, Adela Navarro es buena periodista, y es un tema que tendrá su final, no tiene su fecha de caducidad, afortunadamente. Pues
0: sí. ¿Y tú estarías dispuesta, Montserrat Caballero, a encabezar una alianza con Morena?
1: Yo estaría dispuesta con Morena, bueno, siendo el PT. Yo en este momento soy el PT, uh-huh. y la alianza, honestamente, con esto no creo que se vaya a dar.
0: ¿Y con Movimiento Ciudadano?
1: Con Movimiento Ciudadano no lo sé, no, yo con el PT, porque yo formo parte de esas filas y espero los resultados de la dirigencia y lo que ellos decidan.
0: Pero si te dijera Morena, ¿sabes qué? Va el PT con nosotros, pero tú no eres la candidata, ¿lo aceptas?
1: Yo no estoy con Morena, yo me iría con el PT. Sí, sería, sí, creo sí. Que prefiero,
0: no, digamos, preferiría. Pero si hay una alianza entre Morena y PT y deciden que no lo signa el PT sino Morena, ¿estás conforme con ello?
1: Mira, antes de eso, Morena, a Azucena, te voy a ser muy sincera. Prefiero perder con mis propios números que arriesgarme a números que ya me fallaron una vez.
0: O sea,
1: esa es la conclusión.
0: ¿Podría ser candidata de otro partido que no sea ni el PT?
1: No, en este momento no. Solo del PT. Bueno. Y creo que las cosas pintan para este lado.
0: Que el PT vaya con su candidata.
1: Sí, yo creo que sí. Después de lo de ayer, yo creo que sí. Pero veremos.
0: Bueno, gracias, Montserrat. Qué amable.
1: Gracias, bonito día, Dada.
0: Gracias, Montserrat Caballero, aspirante a la gubernatura en Baja California por el Partido del Trabajo. Organizaciones de tortilleros, pues dicen que podrían salirse ya del Acuerdo Nacional Maíz Tortilla. Se firmó el 12 de junio del 2025. Supuestamente la promesa era que todos se ordenaran los precios, que todos establecieran un tope máximo del kilo de tortilla, lo que parece que pues no se ha cumplido, no se han dado las condiciones necesarias. Sergio Jarquín, presidente de la mesa directiva del Consejo Rector de la Tortilla Tradicional. ¿Cómo estás, Sergio? Buenos días.
2: Muy buenos días, muy bien, gracias. Muchas gracias, Susana.
0: Al contrario, Sergio, preguntarte qué es lo que está generando esta posibilidad de que algunas tortillerías, algunos tortilleros salgan de este acuerdo, al que, por cierto, muchos no entraron desde el principio. ¿Qué es lo que está pasando, Sergio?
2: Bueno, lo que pasa es que firmamos tres organizaciones el acuerdo, la Unión Nacional con Antonio de la Torre, la Cámara Regional de Veracruz, Puebla y Tlaxcala, y Alfonso Collantes, y un servidor del Consejo Rector de la Tortilla Tradicional Mexicana.

0: si bien tiene que ver también con los municipios, hemos solicitado reiteradamente a las autoridades pues que se hable con los gobiernos estatales y municipales para que sea pronto y de una manera pues ordenada. En lo que es la competencia desleal, pues se ha agravado más este tema y eso perjudica el patrimonio de mis compañeros. Y bueno, pues no todas las instituciones lo reciben muy bien, nos atienden muy bien, no nos dicen que no, pero no ha habido ningún avance. Entonces, esa es la preocupación de nosotros. Y vaya, pues yo en estos días pasados hablé con algunas personas de la Secretaría de Agricultura, porque teníamos una reunión para el día 29, que nos las pusieron posiblemente para la próxima semana, donde se supone ya van a aterrizar los trabajos. Y bueno, pues un servidor, al igual que mis compañeros, les dijimos que si no hay interés, pues nosotros vamos a darle las gracias a la presidenta, porque seguro estoy de que ella no está enterada de que pues están haciendo caso omiso, o bien pues no le están poniendo interés a este programa.
1: Pues sí.
0: Ya que ella, bueno, nosotros hemos sido testigos de cuando les instruye a que le den prontitud.
1: Así es, o sea, les ofrecieron créditos, mejores precios y terminar con la competencia desleal, por ejemplo, nada se ha cumplido.
0: No, incluso nosotros le solicitamos en la firma del acuerdo de comercialización del maíz en Palacio Nacional. Hablamos en persona con la presidenta, y quien nos atiende muy bien y es de mucho interés de ella este programa, el hecho de 100,000 toneladas de maíz de alimentación para el bienestar a un precio menor del que se está ofreciendo, y que se agilice la comercialización de este maíz, ya que a veces tarda hasta 15 días para entregarlo. Entonces, pues no es viable para los compañeros comprarlo al precio actual, cuando ahorita en el mercado pues está más barato.
1: Sí.
0: Ella nos dijo que sí, instruyó a la apenas secretaria de Agricultura, al igual que a Albores, más sin embargo, pues hasta la fecha no tenemos una respuesta. En cuanto a la competencia desleal, instruyó al procurador, nos recibió muy bien, estuvo presente las autoridades competentes, mas sin embargo hasta la fecha tampoco hemos tenido respuesta, y tenemos un problema grave, por lo que pues la verdad yo he presionado mucho en ese sentido. Ajá. Porque en municipios como en Chimalhuacán, en Valle de Chalco, tenemos problemas fuertes donde a mis compañeros los acosan, me los golpean, y aquí en Chimalhuacán, por ejemplo, les mandan citatorios para que hagan pagos del municipio, por ejemplo, de Protección Civil, de 8,000 pesos. Y si llega un compañero a querer pagar y dice, oye, pero esto es mucho, no me alcanza. ¿Cuánto das? O sea, como si fuera un negocio particular. Y ya nos cancelaron las reuniones, no nos reciben. O sea, en un tema muy, muy, muy difícil.
1: Particularmente en Chimalhuacán.
0: En Chimalhuacán. En esa no nos dicen que no, nada más no nos dicen cuándo.
1: Claro. Oye, y además hay bien poquitas tortillerías en el acuerdo, ¿no? O sea, se habla de un acuerdo nacional tal, y la verdad es que las que se aventaron con la presidenta, pues, son muy poquitas, unas 2,000 de no sé cuántas tortillerías haya, 150,000.
0: Pues alrededor de 130,000.
1: Y son muy poquitas las que se sumaron a este pacto con la presidenta, unas 2,000, y aún así, pues, les están quedando mal, ese es el punto.
0: Efectivamente, y vaya, es precisamente por eso que no es atractivo para los compañeros, dado que no hay unos resultados reales, ¿no? Entonces nosotros decimos, bueno, a fin de cuentas, el personal, yo digo, no pierdo nada, si se molestan y me dicen, ¿sabes qué? Hasta pues ahí
1: sí,
0: nomás.
1: Pues ya.
0: No pierdo nada porque nada tengo.
1: Pues sí.
0: Pero estoy seguro que la presidenta no está enterada de todo eso, y no hemos querido molestarla porque se me dio el cargo de coordinar a este programa a la Secretaría de Agricultura. Entendimos que iba llegando, pero ya ahora sí ya pasó unos meses y
1: nada.
0: Seguimos sin una respuesta clara.
1: Oye, ¿Y qué van a hacer, Sergio,
0: entonces? Esperamos esta próxima reunión, y donde pues hablaremos así de claros como ahorita.
1: Muy bien.
0: Aunque se molesten, que si no van a hacer nada, pues inmediatamente sí. Nos trasladamos a Palacio, los tres firmantes, de entregar un documento al particular de la presidenta para darle las gracias.
1: Bueno, pues listo.
0: Comentarle cómo está la situación.
1: Claro.

0: que esté enterada de la voz de ustedes, ¿verdad? Que no haya intermediarios. Oye, Sergio, ¿cuál es la reunión? Perdóname.
1: Nos avisan entre el día de mañana. Ajá. Y el lunes, ¿qué día va a ser la reunión?
0: Ah, bueno, te molestamos el lunes y nos cuentas para darle seguimiento.
1: Con mucho gusto, bueno, estamos a la orden.
0: Perfecto, muchas gracias, Sergio Jarquín. Y atentos, gracias. Gracias a que nos sintonizaron de 7 a 8 en televisión a partir de las 8 y hasta las 10. Seguimos juntos en todas las plataformas de Grupo Fórmula y, por supuesto, en todas las estaciones en toda la República. El corte y regresamos.
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0: 8 de la mañana, saludamos a las personas que a partir de este momento de las 8, tiempo del centro del país, se suman a nuestro programa a través de Telefórmula. Qué gusto, buenos días. Y a quienes han estado con nosotros desde las 7 en Radio Fórmula, en radiofórmula.com.mx, nuestra exitosísima plataforma digital, quienes nos han seguido y cada día nos siguen más por YouTube, qué gusto, a quienes ya escucharon esa entrevista, pues llena de información, pero al mismo tiempo que nos deja tantas interrogantes con el fiscal de Tamaulipas por pues este incendio que nadie puede explicar por qué se originó en Matamoros, en la planta de PepsiCo Matamoros. A todos ustedes, gracias por estar con nosotros desde hace una hora y por seguir aquí. Deyanira, buenos días.
1: Buenos días, Ciro. Vamos con un resumen de la información. Hasta este momento, la comisión técnica creada para solucionar el problema de los exámenes de admisión de la UNAM no ha resuelto nada. El 10 de agosto será el inicio de clases y la UNAM aún no ha dado información sobre cómo resolverá esta crisis. El incendio de 47 vehículos de PepsiCo la madrugada de lunes en Matamoros, Tamaulipas, sin duda es atípico. Según las investigaciones, no hubo ninguna amenaza y los peritajes no han registrado movimientos irregulares de personas ni la presencia de combustible o de algún cortocircuito que haya provocado el incendio. Aseguró por la mañana Jesús Eduardo Gobea, fiscal general de Tamaulipas. Dijo que hoy se reunirán con la gente de PepsiCo para darle seguimiento al tema. El gobierno de Morena cree que puede desaparecer la realidad y sus nexos con el crimen organizado borrando tweets y censurando nuestras palabras. Yo defiendo y sostengo, no voy a echar para atrás ninguna de mis expresiones como senador ni nada de lo que diga en el contexto político, aseguró por la mañana Alejandro Moreno, presidente nacional del PRI. Agregó que como partido van a acatar la resolución del INE y van a quitar los conceptos que marca la autoridad, pero que en su redes sociales como senador seguirá compartiendo ese tipo de mensajes. Ayer fueron asesinadas 51 personas en México, de acuerdo con cifras preliminares publicadas esta madrugada por la Secretaría de Seguridad y Protección Ciudadana. Los estados más violentos fueron Guerrero, donde se registraron 9 homicidios dolosos, y Guanajuato, donde las autoridades reportaron 8 asesinatos. Y en estos momentos el dólar interbancario se cotiza en 17 pesos con 46 centavos.
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0: Excelsior publica hoy como nota principal: SEP pone fin a las escuelas militarizadas. ¿Qué cosa esto, eh? Instituciones que se ostenten como militares o castrenses deberán dejar de operar a partir del ciclo escolar 2026-27, que inicia dentro de un mes, el 31 de agosto, ordena la Secretaría. La Secretaría que pues no puede garantizar buenas condiciones en los planteles que están bajo su responsabilidad en las escuelas públicas, le pone fin a las escuelas militarizadas. Fueron dos hechos, uno en Tamaulipas,
3: sí,
0: y otro en Chiapas.
3: En Chiapas.
0: Otro en Chiapas. Por dos hechos, ¿cuál es la solución? Muy mediática.
3: Cerrar las escuelas.
0: Se acaban las escuelas militarizadas, ¿no? Bueno, se acaban, ya se acabó en México. ¿Por qué? Pues porque hubo un caso así en Tamaulipas, donde murió
3: una
0: muchacha,
3: joven, Dafne.
0: Y hubo otro en
3: Mactumatza.
0: También murió,
3: sí,
0: una persona.
3: No murieron.
0: Murió una. ¿Y cuál es la solución? Muy populista el gobierno. Acaben con las escuelas militarizadas. Volvemos.
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romántica y dulce. Kiss Me se volvió tema de fondo de muchas películas adolescentes. Lanzada en 1998 por Sixpence None the Richer, con esta sencillez que es parte de su encanto. Basta escuchar ese Kiss Me Beneath the Milky Twilight para transportarse en una escena de película. Esto es Kiss Me, Sixpence None the Richer, en sonido Brown.

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1: Una vuelta al mundo.
2: Singapur. Singapur es una ciudad-estado futurista que se ha consolidado como el puente financiero y tecnológico más limpio, verde y eficiente entre Oriente y Occidente. Destaca mundialmente por su exitosa convivencia multicultural, uniendo armónicamente a comunidades de origen chino, malayo, indio y una inmensa población de expatriados occidentales. Su arquitectura vanguardista desafía la gravedad de los icónicos invernaderos de Gardens by the Bay y el impresionante complejo Marina Bay Sands. La gastronomía singapurense es el reflejo fiel de su diversidad, combinando mercados callejeros galardonados con los restaurantes más sofisticados. Singapur es, en definitiva, el modelo global de una metrópolis sostenible, próspera y multicultural, orientada con paso firme hacia el desarrollo del mañana.
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2: El primer animal en órbita espacial fue la perra Laika, lanzada por la Unión Soviética en 1957.
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0: 8:09, a las 9:10 va a estar aquí en el estudio el abogado Alejandro Guerrero, es su nombre, ¿no?
1: Sí.
0: Es el abogado de Luis Ricardo, este muchacho que fue agredido hace 2 años en la colonia Florida de la Ciudad de México por un tipo que lo golpeó brutalmente. Brutalmente, no quiero aquí exagerar con el adverbio ni con adjetivos. Vamos a ver más adelante la imagen. Y lo invitamos porque ayer recibimos una carta,
1: sí,
0: de el agresor.
1: Alfonso Arenas, sí.
0: Alfonso Arenas, que además nos dice que no demos su nombre y, en fin, vamos a leer la carta, vas a leer, Lourdes,
1: sí,
0: por la información que presentamos. Hoy es jueves, la presentamos el martes, ¿no?
1: Sí.
0: Por lo que las imágenes y cómo presentamos la información el martes, así que vamos a leer completo. Es un texto que nos va a tomar unos 5 o 6 minutos leerlo y luego vamos a hablar con el abogado de la víctima. Porque ya lo único que falta es que nos digan que esta persona agredida y a la que dejaron literalmente medio muerta en la calle no es una víctima.
1: Sí. Y las consecuencias que tuvo después de todos estos golpes.
0: Las consecuencias. Pero a través de Grupo Fórmula hizo llegar su mensaje y lo vamos a leer íntegro.
1: Sí.
0: Y luego si tú quieres comentar algo, bueno, lo comentarás. Y no es que sea un derecho de réplica, ¿no? Pero cuando, y si usted nos ha acompañado a lo largo ya de muchísimos años en los temas controvertidos, cuando alguno de los personajes, de los sujetos, de las historias que nosotros contamos aquí, pide expresarse, lo escuchamos.
1: Lo escuchamos.
0: ¿Sí? Sin necesidad de que tenga que agotar todo un procedimiento de derechos de réplica. Luego hay unos grillos ventajosos que en ocasiones, sin mencionar sus nombres, dicen: exijo mi derecho de réplica, pero pues si ni mencionamos su nombre, pero lo exijo, ah, bueno, pues entonces proceda por los canales legales institucionales, ¿no? Entonces vamos a tener a las 9:10 va a estar el abogado y vamos a leer esta carta que de un hecho muy lamentable que se dio en la Ciudad de México hace un par de años. En fin, y gracias, pues como sea, a la persona que nos hizo llegar también esta carta. Eso un poco más adelante. Y repetir, siempre en los temas controvertidos, bienvenidos los distintos puntos de vista de quien sea, ¿eh? Así sea el señor Israel Vallarta, que diga que exige presentarse en el programa y así vengan nada más
1: a leer,
0: a insultar, ¿no? A insultar a lo que venía, a provocar, a, en fin, y a advertir que me van a demandar, ¿no? Cosa que, por cierto, sigo sin saber si va a ser, ¿no? Creo que todavía están de vacaciones los juzgados, ya terminaron las vacaciones, no, creo que terminan mañana, ¿no?
1: Sí.
0: Y regresan a trabajar, pero hasta hace unos días no tenía noticia de si había presentado la demanda o no. Bueno, ¿qué pasa en la UNAM, Lourdes? ¿Qué pasa en la UNAM?
1: Pues, Ciro, la comisión, sí, decíamos hace rato que sigue sin dar esta información para saber qué
0: la
1: va a
0: comisión
1: pasar.
0: Técnica.
1: La comisión técnica, que encargada de investigar quién hizo trampa, quién no hizo trampa en este examen de admisión. Sin embargo, Ciro, bueno, tenemos información que ya hay algunas personas que pues tienen la intención de presentar un amparo para defender los derechos de los estudiantes
0: que sí
1: obtuvieron
0: los que
1: un lugar
0: aprobados
1: en la escuela, sí. Entonces dicen, sí, que inclusive tienen ya los amparos listos, pero que van a esperar a que la comisión pues dé su veredicto. Sí. Si la comisión dice que estos más de 22,000 estudiantes que sí se quedaron en alguna de las escuelas tienen que volver a hacer el examen, presentan,
0: sí,
1: estos
0: vamos
1: amparos.
0: A ver, ahora sí que están, uh-huh, esperando el acto de autoridad y la autoridad pues dejó correr el miércoles. Héctor Hernández Bringas, investigador del Centro Regional de Investigaciones Multidisciplinarias de la UNAM, pasó el miércoles sin resolver, cómo van a resolver esta crisis. Estamos en jueves, ¿alguna novedad por allá, por la UNAM? Héctor, gusto en saludarte, buen día.
2: Y muchas gracias, Ciro, muy buenos días. No, sin novedades, efectivamente, se pasó el jueves, Ciro, estamos...
0: Se pasó el miércoles.
2: Espero que no se pase el jueves, sí, efectivamente, sí. Y no hay resolución, y pues cada vez que, o conforme se va posponiendo esta decisión, pues también se va acercando la decisión de posponer o no el inicio del semestre, ¿no? Y bueno, pues esto puede ocurrir, o bien otra posibilidad es que el semestre puede empezar solamente con los de pase reglamentado, pero en cualquier escenario tendría que hacerse pronto este proceso de posposición o de organización del examen para el ingreso, ¿no?
0: Y nada más, porque pues todo el mundo esperando qué es lo que resuelva la comisión técnica. No sé si encontraste algo sustantivo en esta carta que enviaron ayer el Colegio de Directores de Facultades y Escuelas, pues carta
2: pues no,
0: de lugares comunes y de buenas intenciones,
2: eso,
0: ¿no?
2: Eso es algo que ocurre siempre en la universidad. Cuando hay alguna crisis, pues el cuerpo directivo se pronuncia en favor del apoyo al rector y en este caso también en favor del apoyo a la comisión, pero es algo que ocurre, efectivamente son lugares comunes, no se dice nada sustantivo, más bien es un ejercicio de disciplina institucional en torno a las decisiones del rector. Y hay otra cosa aquí que habría que... Sí. De la que voy a hablar y nadie lo ha señalado, Ciro, y es el tema de la participación del Consejo Universitario en estas decisiones, que es la máxima autoridad, ¿no?
0: Sí.
2: Que al menos debiera estar informada y haber sido convocada, si no el Pleno, sí en algunas de sus comisiones, porque aquí el Consejo Universitario debe jugar un papel también.
0: Bueno, pues a esperar. A ver si hoy resuelve la comisión técnica, qué es lo que van a hacer, lo que resuelvan va a ser una decisión controvertida, ¿no?
2: Totalmente, es decir, cualquiera de las decisiones que tome va a ser muy controvertida.
0: O van a premiar a los que hicieron trampa, o van a castigar a quienes estudiaron, trabajaron y consiguieron aprobar los exámenes.
2: La disyuntiva.
0: O van a abrir el espacio para una gran movilización social, o van a abrir el espacio para a lo mejor miles y miles de amparos. Lo que resuelvan va a ser complicadísimo. Van a meter a la UNAM ahora en un proceso logístico de organización, de gasto muy alto. Para hacer otra vez los exámenes que seguramente serían presenciales. No hay salida buena en esta crisis.
2: No la hay. Aquí se debe tomar la menos mala de las decisiones.
0: Bueno, pues si tienes tiempo y ganas, a ver si terminamos mañana la semana, quizá comentando lo que resolvió la comisión técnica, si es que resuelven hoy, jueves, porque dijeron que lo harían antes de que terminara la semana. Estamos bien jueves. ¿Algo más, Héctor?
2: No, nada, pues estamos atentos y esperemos que se dé lo más pronto posible esta decisión.
0: Lourdes.
1: Doctor, dice que sería la menos mala de estas decisiones. ¿Y usted cuál cree que sea esta pues respuesta menos mala por parte de la comisión técnica?
2: Pues justamente de repetir el examen de manera presencial, Lourdes. Creo que no hay otra opción. Se han estado manejando a partir de unos análisis estadísticos la idea de que pudiera darse a partir de cierto rango de calificaciones, pero digamos se dice a partir de los que sacaron 100 para arriba,
0: sí.
2: Pero es igual una decisión muy arbitraria que no sé si, y que implicaría también injusticias para, uh-huh, para ciertos alumnos, ¿no?
0: Hijo. Bueno, pues muchas gracias Héctor Hernández.
2: Gracias.
0: Bringas. Gracias.
2: Contentos.
0: ¿Tú querías saber si formaras de la comisión? ¿Vas a decir los 22,000 que pasaron, pásenle?
1: Hacer el examen otra vez.
0: ¿Y los 22,000 que ya aprobaron?
1: Pues que lo vuelvan a hacer.
0: No, ¿y por qué?
1: Pues es que...
0: A ver, tú eres muy aplicado en la escuela. No sé cómo entraste a la universidad, pues seguramente siendo un examen.
1: Yo tuve pase automático.
0: Sabes que no es impensable que tú hayas hecho trampa alguna vez en tu vida y que te digan, a ver, señorita, otra vez vuelva a hacer el examen. Y además pues, atrás de ti aparecen 20 abogados diciendo, presenta un amparo, a ver.
1: Bueno, sí está complicado, pero yo creo que yo también coincido con el doctor Ciro, es la respuesta menos mala por parte de la Comisión Técnica.
0: Vamos a una pausa y regresamos con este y con otros temas, 8:20.
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6: Pátzcuaro, Michoacán. Este pueblo purépecha es famoso por sus plazas amplias y techos de teja roja. Su celebración del Día de Muertos en el lago es legendaria. Entre artesanías de madera y gastronomía local, ofrece una conexión profunda con las raíces prehispánicas.
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6: Continuamos con Ciro Gómez Leyva por la mañana.
1: eso.
0: 8:24, para terminar lo de la UNAM, Lourdes, y pasar a otros temas.
1: Pues es que decíamos, Ciro, que está complicado la decisión que tome el comité técnico, porque nos decía el doctor Bringas que la respuesta menos mala en este caso sería que se repita el examen, pero este examen se tendría que repetir para todos los que lo hicieron, incluyendo a los 22,000 que se quedaron en alguna de las escuelas y que ya cuentan con la carta de aceptación que la UNAM les hizo llegar vía correos electrónicos, porque si la UNAM toma esta decisión, decíamos hace unos minutos también que ya hay personas que tienen amparos listos para interponerlos si la UNAM informa esta decisión. Si la UNAM dice que estos 22,000 que ya fueron asignados se van a, o van a seguir manteniendo estos lugares, ya no interponen los amparos. Entonces,
0: no, bueno, pues no, porque no habría acto de autoridad no, ante el cual amparar.
1: Pero los amparos que ya están listos, Ciro. Así es que bueno, 8:25 de la mañana de jueves, esperar lo que diga la comisión
0: por
1: técnica.
0: Por el otro lado, le tiras combustible a un posible movimiento de más de 100,000 personas rechazadas que se van a sentir defraudadas.
1: Sí.
0: Por este proceso de ingreso a la UNAM.
1: Sí, sobre todo, Ciro, porque algunos de los casos, o muchísimos de los casos de estos 22,000 estudiantes que sí se quedaron, obtuvieron su lugar teniendo dos aciertos, dos reactivos, como les dicen, dos reactivos, tres reactivos más de lo que le solicitaban en las escuelas. Entonces dicen, si volvemos a hacer el examen y quizá ya no alcanzamos el número de aciertos que nos están pidiendo, quedaríamos fuera, cuando en el primer examen de admisión sí obtuvimos ese lugar. Complicado. Muy
0: bueno,
1: complicado.
0: ¿Tú qué harías, Sofía? ¿Tú presentaste exámenes?
2: Sí, yo presenté examen hace 19 años.
0: Tampoco te imagino copiando. No. Ustedes dos jamás han de haber copiado nada.
2: No, nada.
1: No.
2: No, yo hice examen hace 19 años para entrar a la Facultad de Políticas a Ciencias de la Comunicación.
0: Bueno, ¿qué harías? A ver, rápido, de bote pronto. Opinión, como si fuera encuesta de calle.
2: Yo
0: si
2: revisaría...
0: Si fueras integrante de la Comisión Técnica de la UNAM.
2: Revisaría los casos sospechosos, haría un análisis
0: estadístico. ¿Cómo lo revisas?
2: Pues, por ejemplo, los puntajes perfectos, que son los que generaron más ruido.
0: ¿Te vas a colocar en la posición de las fiscalías mexicanas? ¿Te la vas a pasar investigando?
2: Pues sí, hay que investigar.
0: Esto hay que resolverlo rápido.
2: Pues es que el hecho de repetir todos los exámenes me parece bastante injusto para muchos de los jóvenes que lo hicieron de manera legal.
0: O sea, ¿revisarías una muestra de casos?
2: Una muestra de los casos.
0: ¿Y qué?
2: Y eso es quizá repetirlos.
0: Hijo.
2: Pero ahí no repetirlos a todos.
1: Cada año hay puntajes perfectos, entonces en
2: pero una de las cosas que hizo que les llamara la atención es el aumento desproporcionado de puntajes perfectos.
0: ¿Y?
2: No, pero cualquiera de las soluciones que decida la UNAM me parece que va a quedar con alguna mancha, y es que también lo platicaba en la noche con Ricky Moreno en el piso 6, esta generación, si pasa sin que se haga ningún cambio, sin ninguna revisión, va a quedar marcada como la generación que hizo trampa para entrar.
0: Cosa que tampoco creo que les importe.
2: Les importa en 10 años.
0: ¿No? Sí.
2: Pero no, que decidan en la UNAM.
0: Conclusión, qué bueno que no estás
2: en la comisión técnica, efectivamente, esa es mi conclusión.
0: Bueno. Entonces háblanos de la mañanera.
2: En Palacio Nacional están presentando hoy la estrategia para atención y manejo del sargazo. Dicen que hay un aumento de este fenómeno debido al cambio climático y explican un poco qué es lo que se está haciendo, y una de las cosas que se hace es aumentar la contención y recolección antes de que llegue a las playas. Es algo en lo que están trabajando, una inversión superior a los 2,000 millones de pesos, dice el secretario de Marina, y la secretaria de Medio Ambiente, Alicia Bárcena, anuncia que el 1 y 2 de octubre en Cancún va a haber una cumbre especial de países del Caribe para atender este tema. En eso han estado toda la mañana allá en Palacio Nacional, como suele suceder. Presentan un tema, enfóquense por favor en estas preguntas, así que en eso están allá en Palacio Nacional. Hay también empresarios hoteleros hablando de cómo ahora se le da una atención integral a este tema, ya no es algo que tengan que hacer hotelero por hotelero de manera individual, sino que es algo mucho más integral, y de eso han estado hablando allá en Palacio Nacional.
0: Bueno, nada más.
2: Nada más
0: hasta
2: por el momento.
0: Sargazo
2: nada más.
0: Bueno, pues consíguenos la información En lo que siguen hablando, sargazo, que es un tema muy importante, pues quizá no más noticioso esta mañana para el centro del país, pero en lo que siguen en eso, consíguenos ya la resolución de la Comisión Técnica de la UNAM.
2: Le vamos a preguntar a ChatGPT, ¿qué haría ChatGPT? Una de las acusaciones...
0: A ver, pregúntale.
2: Una de las acusaciones es el uso de la inteligencia artificial.
0: Por puro divertimento. Pues,
2: por puro entretenimiento.
0: Dedicar hoy dos minutos no más del programa al divertimento. ¿Qué más, Lourdes?
1: Ciro, el sábado es el quinto informe de gobierno de la gobernadora Laida Sansores, la gobernadora de Campeche, y por esto hay unos ciudadanos, entre ellos firmantes, Jorge Rodríguez, es el periodista...
0: Sí, González.
1: González es el periodista a quien demandó la gobernadora Laida Sansores porque por la información que él publica. Es una carta abierta al gobierno del estado de Campeche, decía, es el quinto informe que se va a llevar a cabo el sábado. Y bueno, es una carta más bien cuestionando al gobierno de Campeche por todo lo que no se ha hecho. Dice que se hizo con el presupuesto de estos 5 años, se desglosa qué obras se hicieron, ninguna obra trascendente, la economía está por los suelos, no hay empleo, sí hay cierre de empresas, los jóvenes se van, la seguridad se perdió, la salud en ruinas, el fracaso es evidente en movilidad y el campo y el mar. Dice, este no es un gobierno de resultados, es un gobierno agónico que ya se va dejando a Campeche peor de cómo lo encontró. No queremos más propaganda, queremos cuentas, obras, medicamentos, empleo y seguridad. Esta carta está fechada pues al día de hoy, decía, este quinto informe de gobierno de la gobernadora es el sábado, así es que
0: ya se
1: pues
0: va,
1: eso
0: ya se va la generación del 2021. Sí. Ya se van esa generación que creo que va a ser tristemente recordada en la historia de México. La generación de Rocha, la generación de Marina del Pilar, la generación de Laida y de otros que ya hoy mejor no repito sus nombres, ¿no? Ya se van. Y según las encuestas, Morena va a ganar en la mayor parte de los estados el próximo año. Habría que verlo. Por lo pronto, la encuesta más cercana será la de Morena, la que determinará quiénes van a ser sus candidatos. Por supuesto, son encuestas a las que nadie les mete mano, pero habrá casos interesantísimos, ¿no? Por ejemplo, ayer veía unas imágenes, regresó Adán Augusto López. ¿Por qué había tanto revuelo? ¿Qué hizo Adán Augusto ayer?
2: Porque había estado un par de semanas ausente de las reuniones, de las sesiones de la comisión permanente allá en el Senado, tampoco había ido a sesiones de comisión. Y regresa ayer al Senado y aprovechan los reporteros para hacerle algunos cuestionamientos, por ejemplo, el tema de su visa, si cuenta con visa vigente a Estados Unidos.
0: ¿Y qué dijo Adán?
2: Que él no da declaraciones, algo que suele decir.
0: Declaraciones. Bueno, pero ahí tenemos un ejemplo. ¿Qué determinará la encuesta de Morena en Chihuahua? Por ejemplo, la candidata será Andrea Chávez.
1: Chávez.
0: Una persona cercana a Adán Augusto López. Con esa carta, con ella, Morena va a ir con todo para arrebatarle al PAN Chihuahua, o por el contrario, la van a dejar fuera, la van a hacer a un lado, y el candidato será el actual alcalde de Ciudad Juárez, Cruz Pérez Cuellar. Ahí tienes un caso, y así en varios estados, ¿eh? Hicimos un trabajo aquí sobre los posibles candidatos hace, que sería unas 4 o 5 semanas, y se acerca a las fechas. Nos dijo Citlali Hernández que sería en agosto.
1: Sí, a finales de agosto.
0: Pues ya no falta.
1: Ya no falta tanto, Ciro.
0: ¿Cuándo empieza agosto?
2: El lunes. No, es cierto,
0: el sábado. El sábado, como
1: sí, hoy es 30 de julio,
0: sí. Entonces, viene un mes de verdaderas definiciones en Morena, que serán dirimidas y resueltas por encuestas inmaculadas, a las que nadie le mete mano, según Morena. Bueno, ¿algo más antes de ir a pausa?
2: Pues ya tengo la respuesta de el ChatGPT.
0: A ver, léela ahora que regresemos del corte. No, no des adelantos, no des adelantos. Después de tu respuesta evasiva, No, pero ahora vamos a ver qué haría ChatGPT con el problema, el gran problema en el que está metida la UNAM. Nos vamos a pausa. Gracias por los comentarios sobre el seguimiento que hemos dado a este inexplicado e inexplicable.
1: Atípico, dijo el fiscal.
0: Atípico, casi celestial, mandado como un castigo divino en Matamoros, Tamaulipas, donde se incendiaron 47 camionetas repartidoras en el estacionamiento de la empresa, pero no hay nada que lleve a pensar que fue una extorsión. Vamos a regresar también con eso. 8:35, volvemos.
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32: Estas son las Stevie Bites con Steve de TV. Spider-Man, un nuevo día, parte de una idea brillante. ¿Qué pasa cuando salvas al mundo y nadie recuerda que lo hiciste? Después de Sin Camino a Casa, Peter Parker perdió a sus amigos, su identidad y la vida que conocía. Ahora Marvel deja atrás el multiverso para regresar al héroe de barrio, enfrentándolo por primera vez a Punisher y a una ciudad que ya no sabe quién es. Además, el director Destin Daniel Cretton tomó como inspiración los videojuegos de Spider-Man de PlayStation para diseñar varias escenas de acción, porque esta no es una historia sobre salvar a Nueva York, sino sobre volver a encontrar a Peter Parker. Spider-Man, un nuevo día, ya está disponible en los cines de todo el país. Estas fueron las Stevie Bites.

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1: La Universidad Nacional Autónoma de México informó que en esta semana la Comisión Técnica para la Revisión del Proceso de Ingreso a Licenciatura 2026 presentará una recomendación sobre el proceso de admisión a la educación superior. Subrayó que privilegiará los principios de la inclusión y la equidad. La Secretaría de Educación Pública ordenó la suspensión de actividades y clausura definitiva de las instituciones educativas que se ostenten como militarizadas a partir del próximo ciclo escolar. La medida ocurre después de la muerte de la menor Dafne en una academia militarizada en Tamaulipas, una de las 53 que operan bajo ese perfil en el país. El balance de víctimas mortales por el terremoto de magnitud 7.1 que sacudió este martes el suroeste de Japón ascendió a 28 decesos. El portavoz del gobierno japonés, Minoru Kihara, remarcó que los rescatistas intensifican la búsqueda de supervivientes. Informó Amy Arriaga. 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
2: Continuamos con Ciro Gómez Leyva por la mañana.
3: Sofía.
4: Ciro, regresando al tema de la UNAM, yo le acabo de preguntar a mi chat GPT, dije, por favor, revisa las notas informativas y la información oficial sobre el conflicto en la UNAM por los exámenes de admisión a la licenciatura y propón una solución a este conflicto. Y me dice ChatGPT, con base en la información disponible hasta hoy, el conflicto gira alrededor de la validez del primer examen de admisión a licenciatura aplicado completamente en línea por la UNAM. El dilema principal, dice ChatGPT, la UNAM enfrenta dos riesgos igualmente importantes. Uno, mantener todos los resultados podría afectar la credibilidad del proceso si efectivamente hubo fraude significativo. Y el segundo dilema, dice ChatGPT, repetir el examen para todos castigaría a decenas de miles de aspirantes que actuaron honestamente y generaría retrasos académicos importantes. Ahora, la propuesta de solución que da ChatGPT dice: considero que una solución equilibrada debería combinar principios de justicia, evidencia técnica y transparencia. Primera solución, no invalidar automáticamente todos los exámenes.
3: A ver.
4: Dice, no, si existe, invalidar. No invalidar automáticamente todos los exámenes.
3: Todos los exámenes.
4: Dice, si existen herramientas para identificar casos con alta probabilidad de fraude, la sanción debe dirigirse a esos casos y no a la totalidad de los aspirantes. Luego, segundo punto, clasificar los resultados por nivel de riesgo. La comisión técnica podría dividir los expedientes en tres grupos. Grupo A, sin anomalías relevantes y mantienen el resultado. Grupo B, con indicadores estadísticos o técnicos dudosos, realizar una verificación adicional. Y grupo C, evidencia sólida de fraude, cancelar el examen conforme al reglamento.
3: Híjoles, perdón a ChatGPT. ¿Cómo llegas a una evidencia sólida de fraude?
4: Pues, por ejemplo, estábamos ahora hablando en el corte, es un examen que se hace en línea, sí. Pues quizá podrías ver qué tiempo tardan en resolver la pregunta, que digas, este tiempo ni siquiera les da, no es tiempo suficiente ni siquiera para leer la pregunta y ya habían respondido, o algún, eso que lo determine la comisión, pero creo que la ventaja de que sea en línea es que te puede dar indicadores como...
3: Híjoles, como bueno, esos. A ver, ¿qué más?
4: Luego, dice, esta estrategia reduce el perjuicio para quienes actuaron correctamente. Luego, tercer punto, segunda evaluación únicamente para casos dudosos. En lugar de repetir el examen a los más de 158,000 personas, la UNAM podría convocar únicamente a los aspirantes cuyos resultados presenten inconsistencias técnicas o estadísticas a una evaluación presencial con estrictas medidas de seguridad. Publicar la metodología, dice ChatGPT, sin revelar información que comprometa la seguridad futura de los exámenes, la universidad debería explicar qué indicadores detectó, cómo se evaluó la evidencia, quién revisó los datos, cuáles fueron los criterios para confirmar o descartar irregularidades. Dice, la transparencia fortalece la confianza en la decisión. Punto 5, crear un mecanismo de apelación. Los aspirantes afectados deberían poder solicitar una revisión independiente de su caso dentro de un plazo definido. Punto 6, reformar el modelo de admisión para futuras convocatorias. Eso ya. Y dice, las ventajas de esta propuesta es que protege a la mayoría de los aspirantes honestos, preserva la credibilidad institucional de la UNAM, reduce el riesgo de litigios por afectar indiscriminadamente a todos los participantes y permite sancionar únicamente a quienes existan elementos objetivos para considerar que incumplieron las reglas. Y ya para terminar, las limitaciones de esta propuesta, dice también ChatGPT. Esta solución depende de que la evidencia técnica permita distinguir con suficiente confiabilidad entre casos normales y sospechosos. Si la comisión concluyera que las irregularidades fueron tan generalizadas que es imposible determinar qué resultados son confiables, entonces una repetición total del examen podría ser la única alternativa para garantizar la igualdad de condiciones.
3: ¿Puedes repetir la pregunta que le hiciste a ChatGPT o, cómo dices tú, GPT?
4: Al ChatGPT,
3: ¿no?
4: El prompt que le puse al ChatGPT dice, por favor, revisa las notas informativas e información oficial sobre el conflicto en la UNAM por los exámenes de admisión a la licenciatura y propone una solución al conflicto.
3: ¿Cuánto tiempo tardó ChatGPT, como dices tú, en responderte?
4: 20 segundos.
3: Ponle un poquito más, 30.
4: 30 segundos.
3: 30 segundos. Es ChatGPT, que por cierto, yo no sé si la respuesta que dé la Comisión Técnica de la UNAM vaya a ser mejor que esto que acaba de leer Sofía. La verdad, lo dudo. Pero pregunta, y perdón, para empezar a apretar, ¿por qué no han resuelto? Nos van a decir que estos casos son muy complejos. Sí, por supuesto, para eso están ustedes. Pero tienen una respuesta bastante lógica. Seguramente, si esta respuesta que acaba de leer Sofía o esta propuesta que acaba de leer Sofía se somete a una revisión, se van a encontrar algunas inconsistencias, pero ¿cuál es el sentimiento de urgencia en la UNAM? O, por el contrario, están jugando, no sé cuál sería la ganancia, están jugando a que esta crisis se alargue, quizá con la idea de qué, de que se apague. En 30 segundos, y hay una respuesta estructurada de la inteligencia artificial. ¿Por qué? ¿Cuántas personas integran la comisión? ¿Cuántas personas son? Son más de 20 personas. ¿Por qué? Que uno supone que en este momento es su prioridad número uno y están dedicados tiempo completo a esto. ¿Por qué jueves 8:45 de la mañana, tiempo del centro, no han hecho su propuesta? Porque la van a revisar, la tiene que revisar el departamento jurídico y tiene que ver 16. Punto por punto, 16. ¿Por qué los 16 integrantes de la comisión técnica no han llegado? Más de uno seguramente le hizo una pregunta parecida a inteligencia artificial, ¿eh? Pero bueno, pues vete a la UNAM, Sofía. ¿Siguen en el sargazo en la mañanera?
4: Siguen en el sargazo.
3: Bueno,
4: en la
3: lo que siguen hablando del sargazo, vete a la UNAM.
4: No, pues mejor lo subimos y ya que lo vean.
3: No, lo subimos. Pues,
4: en nuestras... arroba Ciro Gómez L.
3: No, déjalo ahí. Bueno, y no hay nada, ¿verdad? La UNAM sigue sin informar nada. Bueno, quizá más adelante. ¿Qué más, Lourdes?
5: Ciro, Carlos Jiménez, el reportero Carlos Jiménez, subió en su cuenta de X, dice, otra refinería clandestina en Veracruz, en el predio de Coatepec, tenían todo para refinar, preparar y vender derivados de combustible robado. Elementos de la defensa, inteligencia de Pemex y la Guardia Nacional hallaron todo esto. Todo esto se refiere a una fotografía, que es lo que estamos viendo ahora, todo lo que está, y se esperan a que la Fiscalía General de la República para que asegure todo lo decomisado. Esto lo publica Carlos Jiménez en sus redes sociales.
3: Lo
5: subió ayer en la noche.
3: Ayer en la noche.
5: Sí, dice, otra refinería clandestina en Veracruz.
3: Pero además, qué raro círculo, ¿no? Se construyen refinerías clandestinas, nadie las ve, empiezan a operar, empiezan a funcionar, como fue el caso de Reynosa. Y luego llega la propia autoridad, en este caso, ¿quién es? Pemex.
5: Dice, Pemex, Guardia Nacional y la defensa.
3: Y la defensa, y las clausuran. ¿Quién les avisó? ¿Cuánto tiempo estuvo funcionando esta refinería? ¿O cuánto tiempo llevaba construyéndose sin que la autoridad administrativa, municipal, estatal y en muchos casos también federal, no vieran absolutamente nada, no detectaran nada? Como fue el caso de Reynosa. Y luego es la propia autoridad, otra autoridad, la que los detecta y las clausura. Después de que produjeron qué y por cuánto tiempo. ¿Y hay detenidos? ¿Hay algún detenido?
5: No, no se informa, pero...
3: Porque además cuando llega la autoridad ya nunca hay nadie.
5: Sí. O son solo los responsables de estar en el predio, pero nadie de los que operan este tipo de lugares. Inclusive ha sido, bueno, hemos visto cómo han llegado a estas refinerías clandestinas y están cerca de donde hay cuarteles de la Guardia Nacional.
3: Kilómetro y medio en el caso de Reynosa, ¿no? Están construyendo, está operando una refinería a kilómetro y medio de un cuartel o de una sede de la Guardia Nacional y no pasa nada. ¿Hasta qué ocurre? Como siempre la autoridad dirá, pero la cerramos, la clausuramos. ¿Y cuánto tiempo funcionó? ¿Y cuántos millones de barriles se refinaron ahí, o cientos de miles, qué sé yo, y entraron al mercado nacional? No, pues estamos investigando, estamos haciendo el cálculo. Vamos a escuchar un fragmento de lo que nos dijo temprano aquí el fiscal de Tamaulipas sobre esta, pues extrañísima, este extrañísimo incendio en el estacionamiento de la planta de PepsiCo en Matamoros, Tamaulipas. Es el fiscal José Eduardo Gobea, fiscal general del estado de Tamaulipas. ¿Qué fue lo que ocurrió? ¿Qué fue lo que ocasionó este incendio, fiscal? Gracias, gracias por atendernos. Ya. Buenos días. ¿Qué información nos puede compartir esta mañana? Buenos días.
6: Buen día, señora, a usted y a su auditorio. Gracias por el espacio. Bueno, pues comentarle efectivamente, como usted bien lo ha reseñado, la madrugada de este lunes pasado ocurrió este incendio en las instalaciones de PepsiCo en Matamoros, Tamaulipas, donde un número importante de unidades, poco más de 45 vehículos, resultaron siniestrados a causa de un incendio. Decirle que de acuerdo con las primeras investigaciones, en efecto, no se advierte que hubiera existido alguna forma de amenaza, coacción, alguna agresión hacia personal o hacia empleados de esta planta. Y lo que sabemos es que la personal de seguridad fue quien en horas de la madrugada, ya para amanecer el lunes, informó al representante, pues al titular de esta plaza, de esa planta en Matamoros, que se estaba suscitando un incendio que estaba en proceso. Decirle también que las primeras investigaciones en materia de criminalística y especialmente para la práctica del peritaje en materia

0: no se ha terminado el trabajo pericial para determinar la causa del incendio, pero pues la investigación continúa. Y finalmente comentarle también, el día de hoy personalmente atenderé a ejecutivos de PepsiCo precisamente para analizar esta situación y atender algunas otras inquietudes que pudiera tener esta empresa.
1: Lo entendemos, gracias por la información, fiscal, pero es muy extraño que se hayan quemado 40, usted dice más de 45 vehículos, no se puede precisar todavía el número exacto.
0: Se habló de 55. El número exacto son 47.
1: 47.
0: Para hacerle un poco
1: 47,
0: más preciso.
1: 47, no
0: se hablaba de
1: 57, pero usted dice que son 47. Sí. Ahora, podemos, hemos conocido de cortos circuitos en instalaciones, en fábricas, en casas, pero algo que provoque un incendio de 47 vehículos, creo que no hay un antecedente, sí, claro, en la historia de la criminalística. Se quemaron 47 autos, pues por quién sabe qué. Sería un hecho insólito en la historia criminal, fiscal.
0: Sin duda, sí. Sin duda es atípico.
1: Sin absolutamente es atípico y absolutamente inverosímil. No sabemos qué ocurrió, pero pensar que se quemaron de la nada, o por qué, por un cortocircuito, ¿por qué? 47 vehículos en un estacionamiento, además todos camiones repartidores, tenemos entendido, los 47 vehículos son camiones repartidores.
0: Sí, así es.
1: Qué raro, ¿no, fiscal? Qué extraño.
0: Sí, no, es atípico, sin duda. Decirle, iniciamos de oficio la investigación, no obstante que de inicio no se tiene la denuncia, querella formal por el daño en la propiedad, en este caso el hecho con motivo de incendio nos motiva a iniciar de oficio la investigación, y desde luego no se está limitando a determinar que no, que sea atípico, se seguirá investigando, como le dije, se sigue trabajando en el peritaje en materia de incendios y eventualmente si se requiriera la práctica de algunos otros análisis mucho más especializados, pues así se va a hacer.
1: Creemos, lo que nos dijo hace unos momentos aquí el fiscal general del estado de Tamaulipas, el incendio que, a ver, martes, miércoles, jueves, 72, ya vamos hacia las 96 horas, nadie sabe qué lo ocasionó, o nadie quiere decir qué fue lo que lo ocasionó. La empresa, en un comunicado que no es un comunicado institucional, ¿o sí?
2: No, Ciro, la verdad es que la empresa
1: PepsiCo, sí, México.
2: No, los comenzamos a buscar ayer por la mañana, justo después de que dimos esta información, y en la tarde sacaron este comunicado. De hecho, brevísimo, le informaron muy muy breve, Ciro, le dijeron a Patricia Santana, que es quien los buscó, pues que estaban por sacar este comunicado unos minutos antes, después ya lo emitieron, y bueno, donde dicen que no tienen antecedentes de alguna extorsión que haya dado pie.
1: ¿Un relámpago divino? La ira celestial que provocó ese incendio en Matamoros. Vamos a pausa, volvemos.
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5: La Torre Eiffel puede ser 15 centímetros más alta en verano debido a la expansión térmica del hierro bajo el sol.
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4: Explorando la naturaleza.
8: Playa bioluminiscente de Badú, Maldivas. Esta playa ofrece uno de los espectáculos naturales nocturnos más hermosos del mundo, conocido popularmente como el Mar de Estrellas. Al caer la noche, las olas que rompen en la orilla brillan con una intensidad

0: esa luz azul neón. Este fenómeno es causado por el fitoplancton marino que habita en estas aguas, el cual emite luz propia como un mecanismo de defensa cuando es agitado por el movimiento del mar. Caminar por la costa dejando huellas luminosas es una experiencia surrealista, exótica y completamente mágica.
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2: Cuida lo que comes.
3: El melón y su potasio. El melón es otra fruta con contenido de agua extraordinario. Su aporte de potasio ayuda a mantener el equilibrio de líquidos en las células, evitando la deshidratación severa. Es ideal para consumir en el desayuno o como postre ligero. Su textura suave y frescura natural lo convierten en un alimento reconfortante que ayuda a combatir la sed intensa.
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0: Las uñas de las manos crecen 4 veces más rápido que las uñas de los pies en el cuerpo humano.
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0: Los caballitos de mar machos son los que cargan los huevos y dan a luz a sus pequeñas crías marinas.
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0: Continuamos con Ciro Gómez Leyva por la mañana.

0: 9 por la mañana. Hasta este momento, la comisión técnica creada para solucionar el problema de los exámenes de admisión de la UNAM no ha resuelto nada. El 10 de agosto será el inicio de clases y la universidad aún no ha dado información sobre cómo resolverá esta crisis. El incendio de 47 vehículos de PepsiCo la madrugada de lunes en Matamoros, Tamaulipas, sin duda es atípico. Según las investigaciones, no hubo ninguna amenaza y los peritajes no han registrado movimientos irregulares de personas ni la presencia de combustible o de algún cortocircuito que haya provocado el incendio, aseguró por la mañana Jesús Eduardo Gobea, fiscal general de Tamaulipas. Dijo que hoy se reunirán con la gente de PepsiCo para darle seguimiento al tema. El gobierno de Morena cree que puede desaparecer la realidad y sus nexos con el crimen organizado, borrando tweets y censurando nuestras palabras. Yo defiendo y sostengo, no voy a echar para atrás ninguna de mis expresiones como senador, ni nada de lo que diga en el contexto político, aseguró por la mañana Alejandro Moreno, presidente nacional del PRI.
1: Y le acaba de responder o acaba de hablar del tema a la presidenta Sheinbaum.
2: Sí, le preguntan sobre esta resolución del INE y la presidenta dice que bueno, porque el INE tiene la responsabilidad de que la disputa política sea con verdades y no es porque sea el PRI, es algo para todos los partidos, dice la presidenta, que el debate sea sin uso de noticias falsas, que no se usen argumentos sin fondos en el debate político, que sea algo más bien propositivo, dice la presidenta, que no sea un tema de agresión. Todavía tiene el PRI la posibilidad de ir al tribunal, pero me parece bien, dice la presidenta, que el INE esté cumpliendo con su misión.
1: Ya, respaldado a papacho al INE por finalmente haber censurado a un partido político al que nadie entendería qué es censurar, ¿no? Y decir que es una mentira que en México existan narcogobiernos, narcoestados, narcoespacios, pues no es ninguna mentira. No es ninguna mentira. En fin, pero ya resolvió el INE y ya recibió el apapacho el beneplácito de la presidenta de la República. ¿Qué más, Lourdes?
0: Y bueno, Ciro, también no terminé de leer esta cabeza de Alejandro Moreno, decía que como partido van a acatar la resolución del INE y que van a quitar los conceptos que marca la autoridad, estos conceptos que le ordena que ya no utilicen sus redes sociales, y pero como senador, esto como partido, pero como senador sí seguirá compartiendo este tipo de mensajes. En estos momentos el dólar interbancario se cotiza en 17 pesos con 36 centavos.
1: Bueno, rápido, Moisés, ¿qué pasó en España?
3: Ciro, en la ciudad de Ceuta se reporta la entrada masiva de miles de migrantes marroquíes a la ciudad.
1: Mira las imágenes.
3: Las fronteras colapsaron completamente, sí. Y la ciudad de Ceuta ya pidió al gobierno de Pedro Sánchez que declare estado de emergencia y que mande a la policía automáticamente, por lo que estamos viendo, Ciro. Pedro Sánchez ya también dio comunicación al respecto, dice que el gobierno de España está volcado a dar una respuesta inmediata a la situación de Ceuta. Estamos movilizando todos los recursos necesarios, trabajando con las autoridades marroquíes e internacionales y preparando las medidas necesarias para recuperar la normalidad lo antes posible.
1: Bueno, ¿cómo se parecen? A ver si pueden regresar las imágenes. ¿Te acuerdas, Lourdes? Tú estuviste ahí, aquella invasión del territorio mexicano por parte de migrantes centroamericanos en
0: octubre del 2018.
1: Sí. ¿Dónde exactamente estabas?
0: Era la frontera de México, bueno, de México con Estados Unidos, yo estaba con Guatemala, yo estaba en el municipio de Ciudad Hidalgo. Ciro, era en este puente para entrar a México, eran unos 7,000 migrantes, pero estábamos ahí en un puente que estaba todo cercado, digamos, ¿no? Sí, y ya mexicano, pues estaba la policía, evidentemente los migrantes intentaron hacer de todo para derribar las vallas. Se parecen muchísimo, Ciro, porque la verdad es que así sean tres pasos que avancen los migrantes, ellos festejan, como estamos viendo ahora en las imágenes.
1: Aquí son marroquíes.
3: Marroquíes, sí.
1: Marroquíes. Bueno. Eso hoy, este día, allá en Ceuta, en la comunidad en los territorios de Ceuta, en España. Vamos a pausa, 9:05, volvemos.
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15: En ocasiones las derrotas deportivas terminan en discusiones, disputas verbales e incluso pleitos en actos violentos. Sin embargo, el problema no radica en el deporte, sino en la incapacidad de algunas personas para manejar adecuadamente sus emociones. Lo que no está bien es cuando hay reacciones conductuales de frustración y sobre todo de violencia física dirigida hacia cosas o personas. Las imágenes de aficionados destruyendo televisores, golpeando objetos o a otras personas tras un resultado adverso son ejemplos claros de esta situación, y eso no es un problema del juego. La violencia asociada al deporte debe entenderse como una señal de alerta sobre cómo una persona enfrenta emociones como el enojo o la ira en distintos ámbitos de la vida, no solo en el fútbol.
14: LópezDóriga.com presentó Comentarios a la Noticia.
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8: Continuamos con Ciro Gómez Leyva por la mañana.
1: Con 9, el martes presentamos aquí imágenes de un hecho que ocurrió a mediados del...
0: En julio del 2024.
1: Hace 2 años, en la colonia Florida, en la calle de Coyotitla, esquina con Olivo. Yo hacía el apunte, que coincidencias, ¿no? Uh-huh. A unos metros de donde años antes me habían disparado. Es una colonia que es muy tranquila, y bastante pacífica, pero bueno. En fin, ahí una persona, que luego supimos que se llama Alfonso Arenas, agredió junto con otro hombre, agredieron a un muchacho, a quien aquí solo hemos identificado por
0: Luis Ricardo.
1: Por su nombre, a Luis Ricardo. Presentamos la información, a ver si podemos ver las imágenes. Presentamos imágenes, información, y es una agresión. Hay una patada ahí terrible que le dan a este muchacho. Y esa patada, este es el señor, va, ¿sí?, con sus hijos, ahí se ve que hay un altercado, reclaman y vean la patada que le dan. Dejan al muchacho pues semimuerto. Ellos se suben al coche y se van. Eso hace 2 años. Se le identificó, se le sometió a proceso, informamos aquí en qué iba el proceso y ahora lo vamos a revisar. Pero ayer, Lourdes, recibimos una carta de parte de él, pues la persona que agredió, y hay que decirlo así, la persona que agredió al muchacho, el señor Alfonso Arenas. Vamos a leerla, antes que nada, vamos a leerla y después comentarios los hacemos.
0: Leo la nota completa, dice nota,
1: la carta
0: completa, nota aclaratoria, requerimiento de rectificación y derecho de réplica. En relación con la información difundida el día 28 de julio de 2026 por el programa Ciro Gómez Leiva por la mañana, transmitido por Grupo Fórmula, relativa al procedimiento penal seguido en mi contra, me veo en la necesidad de realizar las siguientes precisiones con el único propósito de que la información que recibe la opinión pública sea objetiva, completa y apegada al verdadero estado procesal del asunto. Primero, el asunto penal al que se hace referencia ya cuenta con una sentencia dictada mediante procedimiento abreviado emitida por autoridad judicial competente. En consecuencia, no se trata de un procedimiento en etapa de investigación ni de un asunto carente de resolución judicial, como puede desprenderse de la narrativa presentada en la transmisión. Segundo, durante la transmisión se afirma que la reparación del daño asciende a la cantidad de 32 millones de pesos. Dicha afirmación no corresponde a una cantidad firme y definitiva determinada por autoridad judicial. La cuantificación de la reparación del daño continúa siendo materia de impugnación y de etapas y las etapas procesales previstas por la ley, por lo que presentar dicha cifra como un hecho definitivo induce a error a la audiencia respecto del verdadero estado jurídico del procedimiento. Tercero, asimismo, se afirma de manera categórica que no me he hecho responsable del daño ocasionado. Tal afirmación omite informar que dentro del procedimiento judicial quedó constituida una garantía mediante billete de depósito real para asegurar el cumplimiento de las obligaciones que legalmente correspondan conforme a la resolución emitida por el órgano jurisdiccional, que mi responsabilidad ante dicho procedimiento ha sido cabal, respetuosa y extraordinaria, dicho por los propios jueces. La omisión de este hecho genera una percepción equivocada de la realidad procesal y transmite a la opinión pública la falsa idea de un incumplimiento absoluto cuando existe un procedimiento judicial en curso para determinar y ejecutar los alcances definitivos de la reparación del daño. Cuarto, la cobertura periodística también omitió informar que la continuidad del procedimiento obedece a la interposición de los medios de impugnación promovidos por la asesoría jurídica de la parte ofendida, derivado de su inconformidad con la resolución judicial, particularmente respecto de la cuantificación de la reparación del daño. En consecuencia, la permanencia del litigio no deriva de una falta de cumplimiento de mi parte, sino del ejercicio de los recursos legales previstos por la ley. La diferencia que actualmente subsiste entre las partes se refiere a aspectos económicos que continúan sujetos a revisión judicial y no a la inexistencia de mecanismos legales para la reparación del daño. La omisión de esta circunstancia impide a la audiencia comprender el verdadero estado procesal del asunto. Quinto, durante la transmisión se difundieron de manera reiterada mi nombre completo, referencias a mi detención, imágenes de vehículos particulares y diversos datos que permiten mi plena identificación, así como la de mi entorno familiar. Dicha exposición fue acompañada de afirmaciones categóricas, entre ellas que no me he hecho responsable, así como de expresiones que no reflejan íntegramente el estado procesal del asunto. La reiterada asociación de mi identidad con afirmaciones inexactas, incompletas o desprovistas del contexto jurídico correspondiente genera una afectación directa a mi honor, reputación, imagen pública y esfera personal, provocando un prejuicio que excede el legítimo ejercicio del derecho a informar. La difusión de esos datos personales resulta innecesaria para cumplir con la finalidad informativa y produce una afectación injustificada tanto para mi persona como para mi familia. Sexto, en diversos momentos del reportaje se presentan como hechos plenamente acreditados circunstancias que continúan siendo objeto de controversia jurídica o que corresponden a valoraciones editoriales del propio programa. El ejercicio responsable del periodismo exige distinguir claramente entre los hechos acreditados mediante resoluciones judiciales y las opiniones, interpretaciones o posturas sostenidas por cualquiera de las partes involucradas. Séptimo, la información difundida tampoco explica que actualmente existen recursos legales pendientes de resolución, circunstancia indispensable para comprender el verdadero estado procesal del asunto. La omisión de ese contexto genera una percepción parcial e incompleta sobre el procedimiento judicial. Octavo, la narración del reportaje utiliza expresiones y recursos descriptivos que privilegian una versión unilateral de los hechos, incorporando calificativos y comentarios editoriales que exceden la función estrictamente informativa. El derecho a informar encuentra protección constitucional, sin embargo, dicha protección exige que la información difundida sea objetiva, contextualizada y veraz, distinguiendo claramente entre hechos acreditados, opiniones y afirmaciones que permanecen sujetas a controversia judicial. Por lo anterior, solicito que se publique la presente aclaración en el mismo espacio informativo y con una relevancia equivalente a la otorgada a la información originalmente difundida, que en futuras publicaciones relativas a este asunto se informe el estado procesal real del expediente, evitando presentar como definitivas cuestiones que continúan sujetas a revisión judicial, que se evite la difusión innecesaria de mi nombre completo, imágenes de mis bienes particulares y cualquier otro dato que permita mi identificación y la de mi familia cuando ello no resulte indispensable para el interés público de la información, que se abstengan de atribuirme hechos o conductas que no correspondan al contenido de las resoluciones judiciales o que omitan elementos esenciales para comprender el estado jurídico del procedimiento. Mi único interés es que la opinión pública reciba información objetiva, completa, contextualizada y jurídicamente precisa, respetando al mismo tiempo mis derechos fundamentales al honor, a la reputación, a la imagen, a la presunción de inocencia en sus efectos extraprocesales y al tratamiento proporcional de mis datos personales. Atentamente, Alfonso Arenas.
1: Bueno, gracias al señor Alfonso Arenas por la atención al programa y precisamente lo que estamos, y aquí está el abogado de Luis Ricardo, vamos a hablar con él, es darle seguimiento al estado procesal, como él lo pide. Por lo mismo, si más adelante usted quiere venir al programa o quiere que venga alguno de sus representantes legales, bienvenido. ¿Por qué difundimos su nombre? Porque lo tenemos y porque, como usted lo dice, queríamos completar la información, presentar la información de la manera más completa posible. No es innecesario, no fue innecesario el haber dado a conocer su nombre. Sobre las valoraciones editoriales que usted hace, pues está en todo su derecho, el ejercicio responsable del periodismo, usted está en todo su derecho, y cuando dice que presentamos una versión unilateral, no, nosotros lo dijimos, yo lo dije, lo dijo Lourdes, estamos presentando el primero de seguramente varios trabajos, y lo que teníamos era un video muy periodístico sobre violencia. Entonces eso fue lo que presentamos y creo, Lourdes, que dijimos si quiere opinar algo, aquí lo escuchamos, ya leímos completo su texto, muchas gracias y vamos a seguir con el tema. Ahora, regresando al corte, vamos a hablar con el abogado de Luis Ricardo, precisamente para saber cómo va. ¿Cuál es el informe del estado procesal de este caso, Lourdes?
0: Sí, Ciro, y además, sobre todo esta carta, yo sí diría, porque él lo dice dos veces en esta carta, que decimos en el programa, yo lo dije, que no se hacía responsable, y es que en las imágenes están, después de que dejan a Luis Ricardo medio muerto, ni siquiera voltean a verlo. Ellos se van tranquilamente, no se ve que vayan corriendo, no se ven apurados, se van caminando hacia donde están sus camionetas, y luego con sus camionetas vuelven a pasar por donde está Luis Ricardo tirado, sin moverse, y se van. Eso no es hacerse responsable. Ahora, está este proceso jurídicamente, entonces respondió porque después hubo esta denuncia y entonces ya fue requerido, se libró esta orden de aprehensión, él fue detenido, lo explicamos aquí también, por eso es que él pues se está presentando ante el juez.
1: Bueno, vamos a pausa y al regresar va a estar con nosotros Alejandro Guerrero, el abogado de Luis Ricardo, el joven agredido y el joven afectado en sus capacidades después de esa golpiza que le dieron dos personas hace dos años en la colonia Florida. Esa es la información objetiva. Vamos a una pausa y continuamos. Son las 9:20.
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20: Los perros tienen 3 párpados en cada ojo para proteger y mantener lubricada la superficie de su córnea constantemente.
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2: Las abejas pueden detectar explosivos con la misma eficacia que los perros entrenados, gracias a su increíble sentido del olfato.
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2: El desierto del Sahara era una región verde cubierta de lagos y praderas hace apenas unos 6.000 años atrás.
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6: Para evitar sentimientos negativos cuando el equipo de uno pierde, hay diversas estrategias para vivir la afición deportiva de manera saludable. La primera consiste en mantener expectativas realistas. Una de estas, la primera, es evitar las idealizaciones. Cuando una persona construye expectativas imposibles sobre el desempeño de un equipo, aumenta significativamente la probabilidad de experimentar frustración. Hay dinámicas de grupo o de familia que ya de por sí son negativas. Si tu equipo perdió y empiezan las burlas o los ataques, eso genera más emociones negativas y hasta violencia. Es importante preguntarse si las interacciones alrededor del deporte, en este caso el fútbol, son positivas o si fomentan prácticas como el bullying, la humillación o la confrontación constante.
5: LópezDóriga.com presentó comentarios a la noticia.
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8: Continuamos con Ciro Gómez Leyva por la mañana.
9: 9:24, saludamos al abogado Alejandro Guerrero, gracias por estar con nosotros. Abogado, está defendiendo, representando a Luis Ricardo, el joven agredido por Alfonso Arenas y por otra persona. Gracias por estar con nosotros. Y antes de entrar en la materia, ¿algún comentario sobre esta nota aclaratoria que nos hizo llegar Alfonso Arenas, el agresor de Luis Ricardo?
10: Muchas gracias, Ciro, muchas gracias por el espacio y por el tiempo. No, respecto de lo que manifiesta el señor Alfonso, la realidad es que está bastante equivocado en muchas cosas. La realidad es que él se sometió a un procedimiento abreviado. No hay nada ahorita que esté en duda o en debate o que siga a disposición del juzgador para que pueda acreditar nuevas cosas. Él se sometió a un procedimiento abreviado donde aceptó la comisión del hecho, donde aceptó haber sido juzgado por los medios de convicción que existen. Y al final fue sentenciado. Entonces, contrario a lo que está manifestando en su carta aclaratoria, pues la realidad es diferente.
9: A ver, vamos por partes. Final, este asunto se resolvió por la vía del procedimiento abreviado, que tiene como premisa elemental el reconocimiento de culpabilidad de la persona imputada, punto número uno. Segundo, si bien es facultad del Ministerio Público conceder o no el procedimiento abreviado, o sea, uno se reconoce culpable, lo digo porque a mí me tocó vivirlo, uno se reconoce culpable buscando la pena mínima, ¿no?
10: Correcto.
9: La pena mínima por el caso. El Ministerio Público puede o no conceder ese beneficio, a fin de cuentas, pero no, el Ministerio Público no puede hacerlo en contra de la voluntad de la víctima. Es decir, ustedes estuvieron de acuerdo con el procedimiento abreviado en estas condiciones.
10: No.
9: ¿Cómo?
10: En este caso pasó algo muy, muy extraño. Sí. Ministerio Público tiene la facultad de ofrecer el abreviado.
9: Sí.
10: Es decir, existen las posibilidades de llegar a un procedimiento abreviado. Pero, en este caso, el mismo Ministerio Público le hizo el conocimiento al juez, sí podemos ir a un abreviado, nada más que ahorita no estamos en condiciones. ¿Por qué? Porque no se ha garantizado la reparación del daño,
9: sí,
10: que es un derecho para la víctima y un requisito indispensable para poder llegar a ese procedimiento. Nosotros también nos opusimos, porque en ningún momento se ha pagado la reparación del daño, ni garantizado la reparación del daño. La víctima, también el papá de Luis Ricardo, en las audiencias se opuso para llevar el abreviado.
9: ¿Y entonces?
10: El juez no le importó.
9: ¿Quién rayos es un juez que, contrario a la voluntad de la víctima y del Ministerio Público, concede un procedimiento abreviado, por lo visto muy ventajoso para el agresor? ¿Quién es ese juez?
10: No, y no solamente eso.
9: ¿Pero quién es? ¿Podemos conocer?
10: El juez se llama el doctor Mauricio Ledesma Rodríguez. Es juez de Reclusorio Sur.
9: Mauricio Ledesma. Y lo concede tal como lo está diciendo usted.
10: El juez lo que dice es, a pesar de que la asesoría jurídica manifiesta que no están en condiciones porque no está garantizada la reparación del daño, yo estoy de acuerdo que no está garantizada, pero para mí no es oposición. Eso
9: no
10: es contrario
9: ser.
10: A la ley.
9: No puede ser.
10: Completamente no puede contrario
9: ser.
10: A la ley.
9: No puede ser, no puede ser, no puede ser. No puede ser. ¿Y qué dijo el Ministerio Público? Y en este caso, la Ministerio Público de la Ciudad de México.
10: Sí.
9: ¿Qué dijo?
10: Igualmente se opuso.
9: ¿Y?
10: Se opuso y el juez hasta la obligó a aperturar el abreviado. Le dijo, para mí sí hay manera de llevar el abreviado ahorita, así que por favor haga su exposición para aperturar el abreviado. La obligó a llevar el abreviado.
9: ¿Cuándo resolvió esto el juez?
10: El 3 de junio de 2026.
9: El 3 de junio.
10: 3 de junio.
9: Dos meses.
10: Sí.
9: Dos meses, más o menos. Resolvió y dejó el asunto en este punto, que me imagino que ustedes van a impugnar.
10: Nosotros apelamos la resolución del juez el 8 de junio del 2026. Hasta el momento, no hemos tenido ni siquiera notificación de que ya fue recibida por la sala. Lamentablemente es un proceso que tarda muchísimo, es muy lento, pero estamos apelando en contra de esa resolución en la que se aperturó el procedimiento abreviado y, peor aún, después de que se aperturó el procedimiento abreviado, otorgándole el beneficio de una pena muy pequeña, el juez también hace otra violación a la ley, violación a los derechos humanos de la víctima, diciendo, y aparte, no vas a estar en la cárcel, te voy a dejar en libertad, pagando únicamente 5,000 pesos.
9: ¿Estuvo en la cárcel, Alfonso Arenas?
10: Él estuvo únicamente en prisión preventiva en el momento de su detención hasta la audiencia inicial, hasta que se resolvió.
9: ¿Fue más o menos cuánto?
10: 6 días.
9: 6 días.
11: Ahora, él también dice, el señor Arenas, que dejó este billete real, que también lo mencionamos aquí hace unos días, que eran 500,000 pesos para garantizar esta reparación del daño. Sin embargo, el mismo juez, Mauricio Ledesma, dice que pues quizá este billete tampoco garantiza que se pague después la reparación del daño integral.
10: Sí, pero aún así dejó que se aperturara, obligó, mejor dicho, que se aperturara el procedimiento abreviado para poder sentenciar a una persona con el efecto de dejar en libertad, beneficiándolo. Ahora, hay que saber lo que es la garantía dentro de una reparación del daño. La Suprema Corte, muy sencillo, dice la garantía de una reparación tiene que implicar la certeza de que va a recibir la víctima el pago en el menor tiempo posible. Esa es la garantía.
9: ¿Y esa certeza hoy no existe?
10: Claro que no. Se aportaron únicamente 500,000 pesos de una reparación de 32 millones. Ahora también,
9: 32 millones es lo que calcula la víctima.
10: 32 millones ¿qué? Es lo que calculamos con la fiscalía a través de muchos dictámenes y procedimientos, sí, para poder saber cuánto es lo que el señor va a dejar de percibir y va a necesitar por el resto de su vida. Es una persona que perdió la capacidad de trabajar, perdió la capacidad de tener una familia, perdió la capacidad de moverse o velarse por sí mismo. Es una persona que lamentablemente lleva 2 años luchando por su vida.
9: Y además, muy joven, ¿qué edad tiene?
10: Hoy tiene 31 años.
9: 31 años.
11: Luis Ricardo, antes de estos golpes, era una persona sana.
10: Por supuesto, él tenía un muy buen trabajo.
11: Sí, sí.
10: Él tenía un buen trabajo en donde estaba a punto de irse a la maestría en España. Él tenía un futuro prometedor. lamentablemente por la locura de una persona, un hecho violento, hoy se le privó completamente de cualquier futuro profesional o cualquier futuro en general que pudiera haber tenido.
9: Y entonces el agresor o uno de los agresores, porque hay una segunda persona, obtuvo el procedimiento abreviado en contra de el Ministerio Público Federal y en contra del deseo de la víctima. Ofreció un pago de 500,000 pesos,
10: sí,
9: y está en libertad, sí, en libertad condicionada. Estaba
10: y digo, también en contra de la ley, y porque un requisito, sí, del Código Nacional de Procesos Penales es que la reparación del daño esté garantizada. Y si hay oposición, la única oposición que va a surtir frutos es cuando la reparación del daño no esté garantizada.
9: Reparación de daño que, según un cálculo hecho por ustedes, por la autoridad, rondaría los 32 millones de pesos.
10: 32 millones de pesos, eso, aproximadamente.
9: Que eso es lo que él tendría que reparar. ¿Y con eso qué termina el asunto? ¿Se cierra el caso?
10: Sí, a ver, el delito son lesiones. Son lesiones agravadas que ponen... Lo que pasa es que cuando unas lesiones dejan un órgano vital sin funcionamiento, es una pena de 3 a 5 años de prisión.
9: Sí.
10: En este caso, al ser unas lesiones agravadas, el agravante aumenta la pena a una mínima de 5 años. El procedimiento abreviado, ¿qué es lo que hace? Dice, tú puedes ir al procedimiento abreviado y el beneficio que se va a otorgar, que fue lo que buscó el imputado,
9: sí,
10: y claramente lo benefició el juez, fue irse a un procedimiento abreviado para obtener la quinta.
9: Partiendo del reconocimiento de tu culpa.
10: Exactamente.
9: Y obtener la pena más baja.
10: Obtener la pena más baja y hasta una disminución. La disminución para él fue de 1/12 de la pena mínima. Entonces, por eso tuvo 4 años, 7 meses de prisión.
9: Esa es su sentencia.
10: Es su sentencia.
9: Y tendría, según ustedes, que pagar una reparación del orden de 32 millones de pesos.
10: Es correcto.
9: Pero mientras tanto, el juez, repítanos el nombre, por favor, abogado, el juez Ledesma.
10: Mauricio Ledesma Rodríguez.
9: Mauricio Ledesma, ¿es un juez de carrera o es uno de estos nuevos jueces?
10: Es un juez de carrera,
9: Mauricio Ledesma.
10: En el reclusorio sur, lamentablemente hizo una resolución completamente alejada del derecho, alejada de la ley, quebrantó en todo momento el procedimiento penal, quebrantó el Código Nacional, derechos humanos, todo.
9: Y ustedes ya apelaron.
10: Nosotros ya apelamos.
9: Bueno, vamos a hacer una pausa y para ver qué nos puede y nos quiere compartir sobre Luis Ricardo.
11: Sobre Luis Ricardo.
9: Su defendido.
10: Sí, claro.
11: Ciro, y nada más, estos golpes le ocasionaron a Luis Ricardo estar en coma por más de 2 meses. Las lesiones le provocaron traumatismo cráneoencefálico severo, hemorragias, perdió el funcionamiento regular del cerebro, pérdida del funcionamiento motriz y la afectación permanente de un ojo como consecuencia de todas estas lesiones neuronales.
9: Fue una golpiza y bueno, ya leímos completa la nota aclaratoria de la persona que agredió a Luis Ricardo, que ya reconoció su culpa, por cierto, señor Alfonso Arenas, y hoy estamos, como dice él, informe del estado procesal. Aquí está el abogado de la víctima. ¿Quiere usted venir al programa? Bienvenido, aquí lo esperamos. El abogado nos está diciendo, además, aquí entra un nuevo sujeto en esta historia, el juez Ledesma, concedió de esta manera el procedimiento abreviado. Extraño, cuando menos. ¿Qué dicen los nuevos órganos de disciplina del Poder Judicial sobre esto? Volvemos.
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17: Territorio Animal.
18: Los gatos son mascotas fascinantes que combinan independencia con momentos de afecto profundo. Su agilidad y elegancia los hacen únicos en el hogar. Aunque disfrutan de su propia autonomía, el ronroneo de un gato es una de las melodías más relajantes para sus dueños.
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20: Meta lanzó StoryKit, su nueva aplicación para generar cuentos infantiles personalizados con inteligencia artificial en iPhone, y la pone a prueba en el mercado mexicano antes de su despliegue global. Con StoryKit, el usuario podrá generar cuentos personalizados para niños de manera sencilla. Solamente se le debe describir el personaje, ya sea por texto o con una fotografía del juguete favorito del niño o de una persona. Luego se le indica el escenario en que se desarrolla la historia, ya sea el mar, un bosque o una galaxia, y después se agrega la temática en torno a valores como la valentía, la amabilidad o la empatía. Entonces StoryKit presentará el resultado en 4 formatos a elegir: un libro digital ilustrado con música de fondo, un audiolibro, una guía de lectura en voz alta para narración directa o un PDF imprimible. La herramienta está restringida a usuarios mayores de 18 años y solamente funciona en la versión del sistema operativo iOS 18 o superior. Soy Aide Rivera, más detalles en radiofórmula.mx.
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22: El gobierno de Oaxaca puso en marcha el Plan Nacional de Contingencia para derrames de hidrocarburos y sustancias nocivas potencialmente peligrosas tras un suceso de este tipo en playas de Salina Cruz. El más reciente, ocurrido del 9 al 21 de junio, fue una fuga de ductos de la refinería Antonio Dovalí hacia una terminal marítima de Pemex. La Fiscalía de la Ciudad de México aprendió a Virginia N. y Diana N. por su probable participación en el delito de despojo de un inmueble ya asegurado en la colonia del Valle, Alcaldía Benito Juárez. Una de las detenidas sería presunta lideresa de una red de despojos. Ambas fueron trasladadas al Ceferezo de Santa Marta. La Fiscalía de Oaxaca dio a conocer la captura de El Miki, presunto segundo al mando del cártel de Sinaloa, Beltrán Leyva, que operaba en las regiones centro y costa de la entidad. Fue detenido junto a 3 personas en el municipio de Jutla de Crespo, en la región de los Valles Centrales.
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19: Continuamos con Ciro Gómez Leyva por la mañana.
9: 39 Lourdes.
11: Nos comenta abogado que la apelación está en apelación, esta sentencia del juez sobre el caso de Luis Ricardo. ¿Ustedes estarían esperando más o menos una respuesta cuándo?
10: A ver, es muy incierto. Lamentablemente la ley no establece un momento o temporalidad para que la sala penal pueda resolver el asunto. Podríamos estar esperando un año o más. Esa es la gravedad, que hoy presentamos una apelación, la presentamos el 8 de junio y vamos a esperar a que resuelvan, no sabemos cuánto tiempo.
11: Este caso es contra Alfonso Arenas, es, digamos, el principal agresor de Luis Ricardo, porque es el que le da la última patada, que donde
9: él es el que le da la patada en la cara.
11: Sí, él es el que le da esta patada que rebota la cabeza de Luis Ricardo en la banqueta. Hay un segundo agresor, a él no lo han identificado, no tienen ninguna...
10: Hay una carpeta de investigación, la misma carpeta de investigación en la que pudimos detener a Alfonso Arenas Madrigal, también es en contra de esta persona. Se hizo un desglose, y un desglose es otra carpeta de investigación para localizar a esta persona. Hasta el momento no hemos podido dar con él.
9: Me sorprende, en el procedimiento abreviado no le pidieron esa información al señor Alfonso Arenas.
10: No.
9: ¿No es parte de lo que se tendría que haber pedido?
10: Pues la realidad es que él podría o no haber dado esa información.
9: Bueno, pero estamos hablando de un ministerio público, claro, que está tratando de procurar justicia. y le vas a conceder, finalmente es un beneficio, es un derecho, pero es un beneficio el procedimiento abreviado, y se lo concedes y ni siquiera te da la información de quién es el otro agresor.
10: El problema es que el fiscal no fue el que lo aprobó.
9: No, de acuerdo.
10: Fue el juez.
9: Por eso, el procedimiento abreviado lo concedes primero con reconocimiento de la culpabilidad, segundo a cambio de información, de más información sobre el hecho delictivo, y tercero, en este caso, de la reparación del daño. Así es, segunda y tercera premisa no se dio. El juez Ledesma, y pregunta a lo que sea hoy el Tribunal de Justicia de la Ciudad de México, o el Tribunal Disciplinario, no sé cómo haya quedado después de la reforma constitucional, ¿tienen una opinión sobre este caso? Se está pidiendo una reparación de 32 millones de pesos para un muchacho de 30 años que, según nos dice el abogado, no va a recuperar plenamente sus facultades, y el agresor obtiene el procedimiento abreviado con una sentencia de menos de 5 años y ofreciendo un billete de un depósito de pago de 500 mil pesos. ¿Ese es el estatus del caso?
10: Ese es el estatus. Estamos en la apelación porque obviamente estamos en contra de esta determinación, no estamos de acuerdo con que haya pasado esto. El fiscal también apeló la determinación del juez.
9: El fiscal es la Fiscalía de la Ciudad de México.
10: Porque tampoco está de acuerdo con que haya pasado esto, porque fue obligado al final por este juez a aperturar un procedimiento en el que no estaban las condiciones, que benefició a una persona y que dejó pagando una sentencia a una víctima.
9: Bueno. ¿Cómo lo explica el juez? Ya saben, los jueces son como celestiales, no hablan con nadie y bueno, dirán que ellos no dirimen los asuntos mediáticamente, sino en sus juzgados. ¿Cómo explica el juez el tema del procedimiento abreviado? Vamos a preguntárselo a la autoridad, a la que sí podemos preguntárselo, a la autoridad judicial de la Ciudad de México, si conocían de este caso, un procedimiento abreviado en el cual el agresor obtiene beneficios que impugna tanto el Ministerio Público como la víctima, y que además ni siquiera aporta la información para saber quién era la otra persona que agredió a la víctima. Vamos a darle seguimiento, abogado. Muchas gracias, abogado Alejandro Guerrero, del despacho
10: Berlina Guerrero Cuerdos y Asociados.
9: Muchas gracias. Vamos a darle seguimiento. Nos están escribiendo, ¿por qué 32 millones de pesos? ¿Y por qué no el doble o el triple o la mitad? ¿Por qué? ¿Cómo llegan a esa cantidad?
10: Se hace una cuantificación con base en dictámenes.
9: 32 millones para de reparación del daño.
10: En el modo en el que vivía, lo que ganaba el señor durante toda su vida, o durante lo que va a dejar de ganar durante el resto de su vida, porque es una persona que ya no va a poder percibir ingresos. Es una persona que mantenía a sus papás y ahora están manteniéndose como pueden, con ayudas, con préstamos, vendieron coches, vendieron hasta su propia casa. Entonces, obviamente están sobreviviendo hoy en día. Se hace un dictamen, varios dictámenes, en donde a través del dictamen en psicología, trabajo social, contabilidad, se hace una determinación, una cuantificación de cuánto es lo que esta persona va a necesitar para sobrevivir el resto de su vida. Entonces, podría parecer hasta corta, 32 millones de pesos, si la dividimos en todo lo que necesitamos para vivir toda la vida.
9: Muchacho, ya no es tanto. Vivir 50 años, pero bueno, en fin. Vamos a seguir el caso por nuestra cuenta. Le repetimos al señor Alfonso Arenas, su réplica ya fue leída acá. Si quiere venir al programa, lo invitamos a que venga a una entrevista. Si nada de que yo vengo a dar, no, quiere venir una entrevista y ya sabe cuáles son las preguntas que le vamos a hacer a él o a su representación legal. Y vamos a buscar a los responsables de impartir justicia en la Ciudad de México. A ver si nos pueden dar una explicación sobre la resolución de este juez, el juez Ledesma, del reclusorio sur, porque además supuestamente se había acabado todas estas prácticas y todos estos de procedimientos en los cuales los jueces dejaban en libertad a quienes a todas luces son responsables. Gracias. Bueno, no todas luces, sino que se reconocen responsables. Gracias, abogado Alejandro Guerrero.
10: Muchas gracias por el tiempo.
9: Muchas gracias. Si le seguimos con el tema, ¿algo más sobre esto, Lourdes?
11: No, pues esperar, Ciro, y le vamos a dar seguimiento. Como decimos, vamos a buscar a la autoridad para tener la información. Cambiamos totalmente de tema, Ciro, porque tenemos pases dobles para el público de por la mañana. 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A quienes nos llamen por teléfono al número 55-5279-2291, los boletos se los harán llegar vía email, el correo que tengan registrado con Ticketmaster. Ahí está.
9: Enrique, buen día.
0: Buen día, Ciro, ¿cómo están? Los saludo con mucho gusto. Bueno, hace un par de días hablábamos acerca de este artículo en donde se habló acerca de las intenciones de Gianni Infantino, el presidente de la FIFA, de vender un 20% de las acciones del Mundial de Fútbol a una serie de inversionistas privados. Uno de estos capitales importantes, curiosamente encabezado por el hermano del yerno de Donald Trump. Bueno, esto ha crecido de una forma exponencial y hace unos minutos se dio a conocer el resultado de una reunión virtual que tuvieron los 55 miembros de la UEFA, la Unión Europea de Fútbol Asociación, en donde de manera unánime apoyan el hecho de que si se presenta esta iniciativa y se concreta de Infantino, entonces Europa estará boicoteando el Mundial de Fútbol. El día de ayer...
9: ¡Qué buena nota!
0: El día de ayer...
9: Es una buena nota.
0: Es una muy buena. Ayer Infantino, este mercenario de fútbol, dijo que tenían hasta el 19 de septiembre las federaciones de fútbol para aceptar una oferta única en la cual estarían dando 20 millones de dólares. Y si es que se aprueba este plan, entonces lo que reciben las asociaciones, que sería de unos 10 millones de dólares anuales, estaría creciendo a 20 millones de dólares por año. Desde luego que son 211 las asociaciones que están ligadas a la FIFA, y de todas las confederaciones, bueno, la UEFA es la que levantó la mano de forma enérgica, y ya sucedió esto que mencionaba hace un momento. La CONCACAF y la Confederación Asiática, ellos más que decir no estamos completamente de acuerdo, ellos dijeron lo que nos extraña es que nos estemos enterando de este procedimiento a través de los medios, que no se nos haya consultado absolutamente nada y que nos estén presionando para esta fecha del 19 de septiembre. Entonces, a ver qué es lo que ocurre, pero pues imagínense ustedes un mundial sin España, sin Alemania, sin Italia, sin Francia, sin Inglaterra.
9: Que además van a ser sedes.
0: Que además, sí. La próxima edición de la Copa del Mundo, desde luego, es España, Portugal, Marruecos.
9: Es España y Portugal fundamentalmente, ¿no? Y algunos partidos en Marruecos. Seguramente va a ser como Estados Unidos, México, Canadá.
0: Pues sí, vamos a ver.
9: Un partido en... Tres partidos en Sudamérica.
0: Sí, que
9: las sedes son España,
0: Argentina,
9: Portugal,
0: Uruguay y Paraguay. ¿No? Bueno. Entonces, es una situación que ha explotado de manera importante. Dicen en la UEFA que algunas cosas son demasiado importantes como para simplemente venderlas. Entonces, está interesante. Sobre el caso de Infantino.
9: ¿Tú qué opinas?
0: Yo opino que hay límites. Y ya, o sea, se están extralimitando porque dicen, ok, parece demasiado transparente y muy lindo esto de que vamos a vender el 20% de la Copa del Mundo a una serie de inversionistas, pero pues estos inversionistas van a querer no solamente el retorno de sus dineros, sino que también, y además aportando capitales que serían 20 mil millones de dólares, pues estarían pues metiéndose en decisiones. Y esto no le parece a la gente que maneja el fútbol, que los de la UEFA tampoco son unas blancas palomitas. Pero esto sí me parece que ya se está completamente extralimitando, en donde Infantino gana 6 millones de dólares al año de la FIFA, pero también se menciona que podría incrementar sus ingresos hasta 10 veces con esta cosa. Entonces, pues me da mucho gusto lo que está haciendo la UEFA. Y vamos a ver hasta dónde llega esta situación. Sobre el caso de Infantino, el año próximo, el 18 de marzo en Marruecos, se estaría buscando una nueva reelección, que será la última. Infantino, que fue electo en 2016, ya ha ganado sin tener oposición las reelecciones en 2019 y 2023. Ahora la UEFA está tratando de impulsar a algún candidato para que pueda contender con Infantino, pero pues también es una realidad que pues Hay muchas asociaciones y también con muchos directivos corruptos que, mira, mientras venga el dinero, ya si desarrollo no el fútbol en mi país, no importa, el dinero ya lo tengo yo aquí, y van a estar votando por Infantino. Y también es un problema hasta cierto punto el hecho de que valga lo mismo el voto de España al de pues las Islas Faroe, sí, ¿no?
1: O Cabo Verde,
0: ¿no?
1: Surinam.
0: Y además, pues sí, hay muchas asociaciones.
1: Pero que dicen, están ganando Argentina en
0: que
1: cuartos
0: dicen,
1: de final, octavos de final.
0: Si es que vienen 48 países y ahora se dice que van a ser 64, pues tengo más posibilidades de ir a un mundial con estas iniciativas de Infantino. Pero pues aquí creo que ya se ha extralimitado el señor Infantino. Que por cierto, la FIFA abrió un expediente sobre, ¿te acuerdas aquella manta que colocaron los argentinos después de la victoria sobre Inglaterra?
1: Las Malvinas son argentinas.
0: Exactamente, y que van en contra del código de ética de la FIFA. Entonces, bueno, pues se abrió un expediente para investigar y también
1: gran,
0: sobre...
1: Gran acierto de los jugadores argentinos, que hicieron eso, que los sancionen.
0: Pues vamos a ver hasta dónde llega.
1: Histórico, histórico.
0: Y varios días que juegan en Inglaterra. Y bueno, también...
1: Un gran valor cívico.
0: Van a abrir un expediente para Leandro Paredes, para Nahuel Molina, para Roberto Ayala, que después de que terminó el partido,

0: tenía la Liga MX con la MLS, pero bueno, seguramente lo van a volver a hacer. Que por cierto, también se anunció ayer que la Copa Oro, este torneo que íntegramente se realiza en Estados Unidos, México va a tener algunos partidos por primera vez desde el 2003. Y bueno, pues en los Juegos Centroamericanos y el Caribe, México sigue al frente. 155 medallas ya, 66 de oro, 52 de plata, 37 de bronce.
1: Ya, supéralo, Burak. No. La derrota de la Liga MX contra la ¿quién? ¿Contra quién?
0: Contra la MLS, como les encanta.
1: Sí, supéralo ya, mañana ven con otra cara.
0: Sí, no, sobre todo hoy que voy a hacer Yankees contra Medias Blancas a las 12 por VIX.
1: Supera todo.
0: Ya,
1: supera
0: no,
1: todo,
0: lo haré, supera lo haré.
1: Todo. Bueno, la presidenta Sheinbaum le preguntaron que por qué sobre estos derechos de las audiencias y que hay personas que dicen que en la mañanera se miente mucho, vaya, si con López Obrador se mentía todos los días. ¿Y qué creen que respondió la presidenta Sheinbaum? Pues lo mismo que decimos nosotros. Pues si creen que aquí se miente, que no nos
2: vean.
1: Que no nos vean, cambien de canal. Esos son los derechos de las audiencias, presidenta. Si a las audiencias, a las personas no les gusta lo que pasa en un programa, que no escuchen ese programa, que no vean ese programa, incluido el de usted. Porque la mañanera es un programa de radio y televisión. Es también el derecho del gobierno. Sí, sí, sí, sí. Pero es un programa de radio y televisión. Y dice la presidenta, si no les gusta, pues que no lo vean. Deyanira.
3: 9:54 por la mañana. Hasta este momento, la comisión técnica creada para solucionar el problema de los exámenes de admisión de la UNAM no ha resuelto nada. El 10 de agosto será el inicio de clases y la universidad aún no ha dado información sobre cómo resolverá esta crisis. El incendio de 47 vehículos de PepsiCo la madrugada de lunes en Matamoros, Tamaulipas, sin duda es atípico. Según las investigaciones, no hubo ninguna amenaza y los peritajes no han registrado movimientos irregulares de personas ni la presencia de combustible o de algún cortocircuito que haya provocado el incendio. Aseguró por la mañana Jesús Eduardo Gobea, fiscal general de Tamaulipas. Qué bueno que el INE haya ordenado al PRI que deje de usar el término narcopartido para referirse a Morena. Está cumpliendo su misión porque tiene la responsabilidad de que la disputa política sea con verdades y no con noticias falsas ni argumentos sin fondo, aseguró esta mañana la presidenta Sheinbaum. Y en estos momentos el dólar interbancario se cotiza en 17 pesos con 33 centavos.
0: Lourdes.
4: Pero la Fiscalía General de la República aceptó una de las principales solicitudes de la defensa de Manuel Roberto Farías Laguna al ordenar la realización de entrevistas ministeriales a 7 elementos de la Secretaría de Marina, quienes deberán comparecer hoy, 30 de julio, ante la Fiscalía Especializada en Materia de Delincuencia Organizada. Esto lo había solicitado la defensa de los exmarinos. Así es que estas entrevistas se darán hoy.
1: Bueno, y seguimos sin tener noticia del Comité Técnico de la UNAM sobre cómo van a resolver la crisis de los exámenes. A ver si mañana. Gracias. Viernes. A ver si mañana viernes, que termina la semana. Gracias, se quedan con Chumel Torres. Buen jueves, pásela muy bien.
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10: El nombramiento de Rafael Márquez como director técnico de la selección mexicana representa algo muy positivo para el fútbol mexicano. Por primera vez en mucho tiempo, continuidad a un proceso. Su impecable trayectoria como futbolista y su rigurosa preparación en las fuerzas básicas del Barcelona lo avalan como una estratega con conceptos tácticos modernos y un estándar de excelencia europea. Sin embargo, dirigir al Tri exige habilidades que van mucho más allá de diseñar una buena sesión de entrenamiento. El verdadero reto de Márquez no estará en la cancha, sino en la gestión del entorno. El banquillo nacional

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5: Nueva York, Estados Unidos. Nueva York es el epicentro cosmopolita por excelencia y la capital cultural del mundo moderno. Conocida como la Gran Manzana, esta metrópolis congrega a millones de habitantes de todos los rincones del planeta, quienes hablan más de 800 idiomas en sus 5 vibrantes distritos. Caminar por sus calles es realizar un viaje global ininterrumpido. Desde los imponentes rascacielos de Manhattan y las deslumbrantes luces de Times Square, hasta la riqueza comunitaria de sus barrios históricos como Chinatown y Little Italy. Nueva York dicta las tendencias globales en finanzas, arte, moda y gastronomía, gracias a una energía inigualable que nunca duerme. Es un crisol de culturas, donde la diversidad no solo coexiste, sino que define la identidad misma de una ciudad que constantemente se reinventa y da la bienvenida al futuro.
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7: Las vacas tienen mejores amigas y se estresan mucho cuando las separan de sus compañeras de establo por mucho tiempo.

Antes de culpar al árbitro, al director técnico, al VAR o hasta el clima, conviene recordar que encontrar un responsable suele ser bastante más fácil que aceptar una realidad que nos incomoda. El fútbol se convierte en laboratorio perfecto para muchas cosas, pero también para esa costumbre, y vaya que la acabamos de vivir, de cuando nuestro equipo pierde, no aceptar que perdió porque el rival es mejor, sino por un villano disponible. Pero no nos ocurre solo en la cancha. También pasa en la política, en el trabajo, en la familia, e incluso cuando nos estamos viendo frente al espejo. Si algo sale mal, buscamos un culpable antes de una explicación que casi siempre recae en nosotros.

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1: Muy pero muy buenos días, 10 de la mañana con un minuto. Hoy es jueves 30 de julio del 2026. Se nos acaba julio, Vivi. ¿Cómo estás? Gracias y saludos a todo el equipo.
2: Hola Dani, muy buenos días. ¿Por qué siempre queremos buscar culpables? Es que no solo es en el fútbol, es en todos lados, Dani. Ya lo escuchábamos en tu introducción.
1: Sí, no sonó el despertador, alguien se me metió en la calle, el árbitro, lo que sea, en cualquier emoción y en cualquier momento de la vida buscamos culpables antes de responsabilizarnos. Quédense con nosotros que esto apenas comienza y se va a poner mucho, muchísimo mejor.
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1: Y para empezar a hablar de este tema está con nosotros Claudia Rivas, ella es psicóloga del deporte. Claudia, ¿cómo estás? Muy buenos días, gracias por estar con nosotros.
3: Gracias, Daniel, por la invitación y pues muy bien. Tú dime, ¿qué compartimos?
1: A ver, es que estamos Vivi y yo muy divertidas aquí pensando en cómo se puede poner este tema. Que viene a raíz del Mundial, sí, pero que nos hace entender lo que llevamos años haciendo, sobre todo como aficionados. Tú eres psicóloga del deporte, me imagino que controlas más tus emociones que yo, que he demostrado públicamente que no lo hago, sobre todo cuando de fútbol se trata. Entonces, Claudia, hablando de gestión o de mala gestión de las emociones relacionada con los deportes, normalmente en una disciplina que nos genera tanta pasión, que nos genera emociones, como es el caso, creo, generalizado del fútbol, al momento de vivir una derrota, sobre todo cuando lo previo había sido euforia, alegría, ilusión, tratamos de buscar un culpable, tratamos de responsabilizar a alguien para no decir, en el caso de México, Inglaterra fue mejor. En el caso de Argentina, en lugar de decir España fue mejor, no, el FBI. En el caso de Ecuador, en lugar de decir México fue mejor, no, el crimen organizado en México amenazó a los futbolistas. ¿Qué se genera en nosotros que nos es más fácil buscar algo ajeno al equipo o ajeno a nosotros mismos cuando somos en realidad los responsables, por no decir culpables?
3: Me encantó la palabra que utilizas, somos responsables. Pero si vivimos socialmente, y esto no quiere decir que el 100% de los habitantes, es una tendencia, tendencias de culturas emocionalmente inmaduras, culpamos al gobierno, al clima, a mi tía, a una señora que no está en la fiesta, a los españoles hace 500 años, en lugar de ser una cultura madura en donde soy responsable y digo, bueno, pues México ataqué, pero no la metí, no definí, o Ecuador, pues México tocó más el balón, tuvo un porcentaje de dominio del balón, de posicionamiento táctico, o Argentina, es que no tiré a la portería. En este deporte es un poco difícil ganar si no tiras ni siquiera a la portería, ¿no? Entonces, creo que lo que demuestra, curiosamente tristemente hablamos de tres países latinoamericanos. Y creo que gran parte...
4: Lo ocurrido ayer en el puerto, ¿no? Desde luego, ahora se sabe que han sido las mayores lluvias históricas para un mes de julio. Se hace un conteo, por supuesto, de lo ocurrido a lo largo de los últimos años, y le repito, ha sido de lo más fuerte estas lluvias verdaderamente gigantescas en la ciudad de Mazatlán. La gente de Mazatlán hablaba de 159 milímetros, hay quien hablaba de 161, la gente de gobierno del estado hablaba de 161 milímetros de lluvia, lo cual es un número verdaderamente gigantesco el ocurrido en la ciudad de Mazatlán. Vamos a esperar, por supuesto, toda esta información en materia de meteorológica, mientras se habla todavía de que el monzón mexicano seguirá afectando al Pacífico. Ya no es la tormenta Genevieve, sino es la ciudad de Mazatlán. Bueno, perdón, si no es el monzón mexicano, vamos a esperar, por supuesto, todo este tema en materia. Disculpe usted las pequeñas fallas técnicas, en cosa de nada vamos a recuperar la señal en su totalidad. Estamos en la ciudad de Mazatlán y en la ciudad de Culiacán. Estamos también en Facebook, nos puede escuchar en Facebook, estamos ahí conectados.
5: I had a chance to practice that talent because of crowded facilities, disciplinary overload, and stultifying work rules imposed by bureaucratic administrations and selfish unions. 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
4: Dos personas sin vida. Una vez más ocurren este tipo de hechos de violencia en la seguridad, en el estado de Sinaloa. Habían sido un día, el día miércoles, no se habían reportado hechos de violencia. Ahora en Elota, una persona fue localizada en un camino que conduce al poblado Rosendo Nieblas. Era hombre, una persona fue localizada en la colonia Ampliación San Fernando, esto en la ciudad de Los Mochis. En la unidad especializada en robo de vehículo de la región centro, se registraron 3 denuncias en desaparición forzada de personas en esta fiscalía. 3 denuncias también el día de ayer, sobre todo en la ciudad de Culiacán. Vamos a la pausa, regresamos. 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
7: El corazón del colibrí late más de 1,000 veces por minuto cuando vuela para mantener su metabolismo extremadamente rápido.
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21: Los bebés nacen con 300 huesos, pero de adultos solo tenemos 206 porque algunos se fusionan al crecer naturalmente.
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7: Nueva York, Estados Unidos. 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
1: 9:12, continuamos en Fórmula Noticias Sinaloa. ¿Qué se dice sobre Sinaloa en redes sociales? ¿Qué tenemos al momento sobre nuestro estado? Bueno, tendencia lo ocurrido el día de ayer en la ciudad de Mazatlán. Sí, el día de ayer, el miércoles por la madrugada, pues, estas terribles lluvias en el puerto de Mazatlán. Para algunos la ven benéfica, por supuesto, esta lluvia cae perfecto por los mantos freáticos y todo lo demás, pero hay gente que la sufrió y muchos afectados, pues, por las lluvias en Mazatlán. En cosa de nada le tendremos más información al respecto. También un cateo realizado por autoridades de los tres órdenes de gobierno ha dejado como saldo 3 personas detenidas, entre ellas un menor de edad, además del aseguramiento de 5 armas de fuego, cartuchos y diversa dosis de droga. De acuerdo con el informe del Gabinete de Seguridad del Gobierno de México, correspondiente a las acciones del 29 de julio de 2026, elementos del Ejército Mexicano, la Guardia Nacional, la Fiscalía y la Policía Estatal ejecutaron un cateo en un inmueble como parte de las acciones de combate a la delincuencia. Durante la intervención fueron detenidas 3 personas, entre ellas un menor de edad, y se aseguraron 2 armas largas, 3 armas cortas, 7 cargadores, 61 cartuchos, así como diversas dosis de droga y un casco. Esto, pues, en el municipio de Culiacán. Y otra vez este tema de los menores de edad en las detenciones y también en todos estos asuntos de violencia preocupa, y mucho, por supuesto. También importante, ha generado mucho movimiento en el plano binacional entre México y Estados Unidos, la detención de un estadounidense de nombre Lloyd Walter Howe, de 27 años. El gobierno de Estados Unidos le acusa de conspiración para suministrar armas de fuego a la principal organización criminal de Sinaloa. La dependencia federal anunció que junto al originario de Amarillo, Texas, otros hombres, entre ellos un mexicano, han sido imputados por otros delitos relacionados con el tráfico de armas. Dirigían uno de los mayores grupos de tráfico de armas de Estados Unidos hacia México. Es una red internacional, sin duda binacional, con este negocio. Ya lo ha denunciado el gobierno de México, ahora actúa el gobierno federal de los Estados Unidos y el de Texas. Ahí el dato. También fuertes lluvias en otros municipios, no solo en Mazatlán. Lo ocurrido en San Juan, municipio de Mocorito, que registró 202 milímetros de lluvia en 24 horas. Ha sido una de las lluvias más altas de lo que va del año en Sinaloa, pero fuertísimo, de verdad. También productores del Valle del Carrizo, pues bueno, celebran un diálogo, aplazan esta movilización prevista para el día de hoy. La Secretaría de Agricultura confirmó el envío de un funcionario de primer nivel para atender las demandas hasta el domingo y el lunes. Un día sí, y otro también, pues bueno, llama la atención, ¿no? Llama la atención cómo hay problemas con la gente de la Secretaría de Agricultura de parte del gobierno.
2: Que como sociedad siempre tratamos de buscar culpables de algo o de todo, ¿no? O sea, es muy difícil vivir, responsabilizarnos como individuos, como un equipo, como una comunidad, como una sociedad o como un país de los problemas, y siempre estamos buscando culpables.
3: Exacto, o sea, ya platicábamos de lo que pasa normalmente en el
1: se ha prometido a los productores sinaloenses. También el asunto de la seguridad, como le dije, ayer se reportaron 2 asesinatos en Sinaloa, uno de ellos en el municipio de Lota y el otro en el municipio de Ahome. Ahí los datos. Bien, vamos directamente a la ciudad de Mazatlán. Las reacciones de parte de los funcionarios tras este preocupante episodio de lluvias. La alcaldesa Minerva Osuna Zavala informó que el ayuntamiento de Mazatlán inició el censo de las familias afectadas por estas inundaciones provocadas de más de 159 milímetros. Desde luego, muy preocupante lo ocurrido en la ciudad de Mazatlán, sobre todo porque es una fuerte lluvia, claro que sí, pero deja pensando qué ocurriría si llega un huracán o un fenómeno de mayor fuerza, prácticamente arrasaría, ¿no? Y generaría daños verdaderamente incuantificables. En algunos asentamientos el agua alcanzó hasta 1 metro de altura. Escuchamos lo que dice la presidenta Minerva Osuna Zavala.
4: Entonces ahorita estamos haciendo el reconocimiento, el censo, y ya que tengamos todos los datos, pues ya los vamos a mandar al estado para que nos
5: corra.
4: Hasta ahorita de personas evacuadas no, sí, okay. Se vino a hacer el reconocimiento, se invitó a la gente a acudir a los refugios, pero todos quisieron quedarse en su casa. Ahorita yo le decía a la señora, si usted se veía muy afectada, hubiera llamado inmediatamente. Pues todos se quieren quedar en su casa, pues la pertenencia al lugar, ¿no? Eso es lo que ellos tienen muy arraigado. Entonces ahorita ya está activado el refugio, bueno, desde muy temprano estuvo activado el refugio del ICO y todavía está la gente ahí en el ICO atendiendo por si alguien quiere llegar. Ya vimos aquí, por ejemplo, que ya tienen estas afectaciones. Ya le dije que viene una persona de bienestar para hacerle el levantamiento de todo y que pues, nos van a apoyar en el gobierno del
1: estado. Ahí está, entonces se comprometió la gente de gobierno del estado, pues bueno, a dar estos apoyos. Va a comenzar un censo en la ciudad de Mazatlán. Es que las lluvias fueron muy, muy intensas desde la medianoche de las 12 en adelante hasta las 7 de la mañana. Fueron estas lluvias en Mazatlán, una de las mayores lluvias que se ha visto en varios años en el puerto de Mazatlán. Le comentaba, pues esta histórica lluvia para un mes de julio. Julio, pues es el mes de fuertes precipitaciones tradicionalmente en Mazatlán, y bueno, lo ocurrido el miércoles no queda duda que genera pues muchísima preocupación. Es la tercera lluvia más intensa de julio en la historia. No fueron 159, sino 160.1 milímetros esta lluvia que cayó en la ciudad de Mazatlán. Es verdaderamente preocupante lo ocurrido en el puerto en esta lluvia. Ya lo confirmó la gente de Protección Civil del estado de Sinaloa, es 161 milímetros en el puerto, es el tercer registro más alto para un mes de julio, lo cual desde luego pues preocupa para lo que pueda ocurrir durante el mes de agosto o en esta temporada de huracanes si se acerca un fenómeno al Pacífico mexicano, pues en esta zona del sur de Sinaloa. Vamos a escuchar lo que dijo la gente de Protección Civil del estado. Protección Civil envió brigadas desde Culiacán. El apoyo fue enviado por instrucción directa de la gobernadora Geraldine Bonilla. Escuchamos a la gente de Protección Civil.
6: Pues mira, como bien comentas, ahorita estamos en la fase de auxilio en Mazatlán. A partir de las 3 de la mañana, casi a las 6 de la mañana, estuvo lloviendo arriba de 150 milímetros. Hay un preliminar que se tiene. Con agua va a dar la parte oficial, pero sí lo llovió muchísima agua. Y ante esa situación hubo algunas colonias afectadas, sobre todo Ampliación Jurías. Ahí están los cuerpos de auxilio de los tres órdenes de gobierno dando recorridos. Y bueno, todavía en la mañana nos instruyó nuestra gobernadora, la licenciada Geraldine Bonilla Valverde, pues salir apoyo desde acá del centro. Nosotros ya mandamos unidades, nosotros también vamos en trayecto para apoyar en la fase de auxilio. De manera preventiva se abrió un refugio temporal que es el ICO, así se le conoce en Mazatlán. No hay personas al interior, pero son parte del protocolo que se tiene como parte de Protección Civil. Abrir los refugios temporales, dado el caso de alguna familia que requiera, pues nos hablen al 911, por favor. Y ahorita nosotros, pues estamos todavía en la fase de auxilio. Esperamos que en una hora, hora y media, pues ya estén bajando los escurrimientos. Ahorita estamos solicitando a la ciudadanía que si no hay nada que salir, no salgan hasta que bajen.
1: Bueno, ahí está entonces, pues lo que dice la gente de Protección Civil del estado, este mensaje de operar prácticamente pues no acudió nadie, ¿no? Se abrió desde luego estos protocolos que se hacen desde todo el tiempo, pero pues bueno, ya no hubo necesidad de que abriera el ICO. Bien, vamos a la pausa, regresamos. 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
1: El primer despertador solo podía sonar a las 4 de la mañana, hora necesaria para los trabajadores de la época.
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1: La soya es un alimento versátil. A partir del frijol de soya se obtiene la soya texturizada, tofu, bebida de soya, entre otros alimentos. Contiene 9 aminoácidos esenciales como la lisina y la metionina. Aporta omega 3 y 6, así como vitamina K1 y vitamina E. Esta leguminosa tiene una gran concentración de isoflavonas, mismas que benefician la salud cardiovascular. También ayuda a disminuir los niveles de colesterol.
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2: El chocolate es tóxico para los perros porque contiene teobromina, una sustancia que su organismo no puede procesar con facilidad.
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1: Los antiguos egipcios usaban losas de piedra como almohadas, algo que hoy nos parecería extremadamente incómodo para dormir bien.
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3: 9 de la mañana con 23 minutos. Continuamos en Fórmula Noticias Sinaloa. ¿Qué se dice sobre Culiacán en redes sociales? ¿Qué tenemos al momento sobre la capital del estado? Bueno, la Secretaría de las Mujeres informó que no ha recibido reportes que vinculen estos hechos ocurridos en la colonia Estela Ortiz de Toledo en Culiacán con el cobro de piso. La titular de la dependencia, Brenda Rocío García, explicó que la información sobre ambos casos continúa siendo integrada en la Fiscalía General del Estado. La Secretaría únicamente ha recibido datos de uno de los expedientes. Los hechos ocurrieron con un día de diferencia. Una estética fue atacada el día lunes y la otra el día martes. Verdaderamente terrible. El lunes 27, una joven mujer identificada como Brenda fue asesinada a balazos dentro de una barbería. Un día después, Jomaira resultó lesionada tras ser atacada en un establecimiento tipo también estética unisex ubicada en la misma zona, un salón de belleza, pues. Cuestionada sobre la posibilidad de que ambos ataques estén relacionados con el cobro de piso, pues García Félix respondió que esta hipótesis no ha sido planteada, ¿no? Pero eso no significa que no sea posible, no lo descarta entonces la gente de la Secretaría de las Mujeres. Es un asunto, por supuesto, de seguridad pública, y la Fiscalía, ¿qué puede decir la Fiscalía ante todo esto? Pero es muy preocupante, muy, muy preocupante de verdad lo ocurrido en esta colonia Estela Ortiz de Toledo, prácticamente con 2 días de diferencia. Es desde luego terrible, y dos mujeres jóvenes dedicadas a trabajar, dedicadas a su negocio. No, usted puede tener la opinión que guste. Ya ve en Facebook, en redes sociales, la gente lanza cualquier que no tiene que ser ni respetable la mayor parte del tiempo, desde el estómago. Ya ve cómo escribe la gente, anónimos, demás, pero ahí está. Lo que sí es que la Fiscalía debería, pues, darle justicia, brindar justicia, acercamiento a todo esto, y no, prácticamente pues esto se queda en la nada. También daños materiales y la movilización de las autoridades, pues bueno, por este explosivo que fue arrojado a una cochera, esto en la colonia Las Ilusiones, al sur de la ciudad. El reporte se registró la tarde de ayer sobre una vivienda que se encuentra sobre la calle Cerro de la Bufa, muy cerca de una escuela primaria y a media cuadra de la calzada Heroico Colegio Militar. Llegaron los militares, encontraron un portón, estaba ya dañado en este modus operandi de atacar cocheras, de atacar viviendas, que se ha dado, pero mucho, a lo largo de estos 2 años en Culiacán. La Secretaría de Seguridad Pública también informa la recuperación de 2 vehículos en distintos puntos de Culiacán. Este evento que le comentaba, este previo de la cochera, hay quien señala que es en Alturas del Sur. donde fue las ilusiones, alturas del sur, en el sur, pues, de la ciudad de Culiacán. Ahí el dato continúa, desde luego, muy, muy preocupante la situación con este tipo de hechos. También en Aguaruto aseguraron puntas y otros objetos prohibidos, los mostró la gente del grupo de coordinación interinstitucional, un celular, unos cuchillos, cargadores de celular, en fin, qué cosa, ¿no? O sea, ¿cómo va a ver esto? Es increíble. Bueno, vamos a la pausa, regresamos. 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
1: 9:29, continuamos en Fórmula Noticias Sinaloa, que tenemos en tendencia al momento sobre Sinaloa, México y el mundo. ¿Qué se dice sobre nuestro estado particularmente? A ver, la información en materia de seguridad, le hablaba yo de la ciudad de Mazatlán, también de ese estadounidense que es acusado de tráfico de armas al país, a todo México. Bueno, se le relaciona con el cártel de Sinaloa. También la Secretaría de las Mujeres ha brindado 788 servicios durante el periodo vacacional, acompaña 21 denuncias por violencia familiar, lo cual es un número altísimo, altísimo, de verdad. También la captura de un hombre originario de Sinaloa, que presuntamente es operador de uno de estos grupos delictivos, alias El Miki, fue detenido en Oaxaca. Ahí está. También los datos de la lluvia en Mazatlán. El director de Protección Civil informa que la lluvia de 161 milímetros es la tercera más intensa en la historia de Mazatlán, que ha sido gigantesco el nivel de agua que cayó en el puerto. Bueno, y ha dejado afectaciones, totalmente. También en Guasave se desbordó el arroyo de Cuatro Vientos, esto en la comunidad de San Marcial. Los vecinos reportan viviendas inundadas y falta de respuesta de parte de las autoridades. Vamos a esperar, ojalá lleguen, ¿no? Ojalá lleguen todas estas autoridades y haya atención. También las palabras del embajador de Estados Unidos en México, que celebró acusación contra red que enviaba armas hacia el país. El embajador lo celebra. Faltan sin duda más esfuerzos. También la incidencia delictiva en Sinaloa, esto que está prácticamente todos los días. También un paro de labores de los policías de Escuinapa por retraso salarial. Elementos de la Dirección de Seguridad Pública y Tránsito iniciaron un paro, exigen el pago de sus salarios y señalan que acumulan casi 2 semanas sin recibir el sueldo correspondiente. La protesta comenzó, pues bueno, las autoridades han incumplido el compromiso de los retrasos en los pagos. ¿Cómo le vas a dejar de pagar a los policías? ¿Y cómo en un municipio como Escuinapa, digo, no se puede dejar de pagar a nadie? Ahora es verdaderamente terrible. También Serapio Vargas respondió a esta manifestación de los cañeros en el Congreso de Sinaloa, la crisis del ingenio El Dorado, que bueno, tiene tiempo ya y que se está sin duda creciendo, pues generó reacciones de parte del diputado Serapio Vargas. Los cañeros sostienen que los pagos pendientes ascienden a 55 millones de pesos. La administración reconoce un adeudo cercano a 25, una diferencia de 30 millones de peso. La falta de liquidez mantiene en incertidumbre a cientos de productores. Tienen, pues dice que no tienen los salarios vencidos, pero las prestaciones son los conceptos que están pendientes. Acusó Serapio a Paola Gárate, pues bueno, de esta manifestación en el Congreso del Estado. Pues le digo, es verdaderamente llama la atención, ¿no? Al final hay un adeudo. Hay un adeudo, pero totalmente. Bueno, vamos a más información. Este reporte de Samuel Sánchez, el gobierno municipal de Culiacán impulsa estas medianas empresas. 33 empresas accedieron a los créditos NAFIN en 2026. El reporte de Samuel Sánchez.
2: La alcaldesa provisional de Culiacán, Ana Miriam Ramos Villarreal, informó que 33 empresas del municipio han obtenido financiamiento a través del programa Impulso NAFIN durante 2026 con el objetivo de fortalecer sus operaciones y fomentar la generación de empleos. Al entregar el distintivo Impulso NAFIN a la empresa Fumigaciones Radas, destacó que cada vez más micro y pequeñas empresas se acercan a este esquema de financiamiento para impulsar su crecimiento. Precisó que los créditos están dirigidos a negocios con al menos 2 años de operación y registro ante el SAT, ofreciendo condiciones preferenciales como 6 meses de gracia, una tasa fija del 14.75% y un plazo de hasta 60 meses para su pago.
3: Dos tipos de apoyo para las pequeñas y medianas empresas. Ustedes nos han acompañado que semana tras semana vamos y entregamos, lo cual nos dice pues que las pequeñas empresas se siguen animando a solicitar este tipo de créditos, los cuales pues son muy benéficos para seguir creciendo, ¿no? Que siguen teniendo sus puertas abiertas, que siguen ofreciendo pues trabajo a sus colaboradores, en este caso pues ya sus colaboradores, cinco familias pues que se benefician de tener o de contar con este trabajo. Es una empresa que se dedica a el tema de fumigaciones y pues que sepan allá afuera.
2: La presidenta municipal invitó a más emprendedores a conocer este programa y aprovechar las facilidades que ofrece para fortalecer la actividad económica en Culiacán. Para Fórmula Noticias, Samuel Sánchez Rubio.
1: Bueno, ahí está, desde luego, se dan apoyos. ¿Cuántos más se necesitan? Pero muchísimos, muchísimos más. Permanentemente han cerrado cientos, quizás miles de empresas en Culiacán. Bien, más información. Baltasar Valdés, el dirigente de Campesinos Unidos de Sinaloa, señala que hay avances ya en este pago de 800 pesos pendiente a los maiceros. El reporte de Gilberto Mesa.
4: Baltasar Valdés Armentía, dirigente de Campesinos Unidos de Sinaloa, informó que tres bodegas ya lograron acceder a la plataforma para registrar a productores de maíz en el programa federal del apoyo de 800 pesos por tonelada de maíz en el ciclo agrícola 2025-2026. Escuchemos.
5: El tema de la apertura de la plataforma para que las bodegas pudieran accesar y dar de alta a nuestros compañeros productores de maíz en el esquema de apoyo este del gobierno federal, correspondiente a un apoyo de 800 pesos por tonelada de maíz cosechado en el ciclo este 25-26. También pedimos la ampliación de la fecha de cierre de ventanilla porque esta se vence el próximo sábado y obviamente pues no nos daría el tiempo como para que todos los productores quedaran incorporados al esquema.
1: Bueno, ahí está lo que señala Baltasar Valdés, estos apoyos entonces que tienen una fecha para terminar, bueno, una inscripción, que es el 31 de agosto, de julio de este mes que se nos está muriendo. Bueno, ahí el dato. También la titular de la Secretaría de Educación Pública y Cultura, Gloria Imelda Félix, expresó que Sinaloa avanza por el camino correcto, dijo, con esta estrategia nacional Vive Saludable. El reporte es de David Miranda.
6: La titular de la Secretaría de Educación Pública y Cultura, la licenciada Gloria Imelda Félix Niebla, expresó que Sinaloa avanzó por el camino correcto, reafirmando el compromiso de seguir fortaleciendo este esfuerzo conjunto con más del 98% de avance en la cobertura de la Estrategia Nacional Vive Saludable, Vive Feliz. La funcionaria agregó que la meta fijada por el gobierno de Sinaloa fue cubrir los 2.392 planteles y llegar a 251.529 alumnas y alumnos que integran la matrícula total en primaria.
7: Cerramos con un 95% en la estrategia de Vive Saludable, Vive Feliz, que es una estrategia que impulsa nuestra presidenta, la doctora Claudia Sheinbaum, y que Sinaloa siempre se mantuvo en los primeros lugares y que cerramos con muy buenos resultados. Hoy los padres y madres de familia pueden consultar ese expediente de salud escolar de sus hijos y pueden acudir a las fundaciones que coadyuvan para otorgar sus lentes gratuitos.
6: La información obtenida durante estas jornadas permitió identificar problemas de salud infantil como sobrepeso y obesidad, la disminución de la agudeza visual, la presencia de caries y los casos de bajo peso y talla. Además, las madres, padres y tutores recibieron un informe de resultados de sus hijas e hijos con los diagnósticos obtenidos, recomendaciones de especialistas y, de ser el caso, la canalización a las unidades de salud para dar seguimiento oportuno a cada caso. Para Fórmula Noticias, David Miranda.
1: Hay el reporte de David Miranda y este programa del gobierno federal llamado Vive Saludable. ¿Por qué lanza tantos programas el gobierno y al final parece que la cosa no mejora, ¿no? Digo, yo reconozco el esfuerzo de quienes acuden, pero no son del todo masivos, no le llegan a toda la gente. De verdad que llama la atención. O esa impresión nos da, con eso nos quedamos, pero programa tras programa, el del primer empleo y otro para jóvenes, para quienes no trabajaban, y al final beca tras beca y todos estos menores detenidos, ¿no? Atender las causas y sigue ocurriendo. Digo, me llama la atención, o no es suficiente, o de qué se trata. todo esto. Ahí está el tema. Más información, ¿qué es lo que dice el consultor restaurantero Pedro Flores? Habló sobre estos restaurantes de Culiacán. Van a tener que adaptar sus precios, productos y estrategias ante lo que llaman cambios en los hábitos de consumo en la ciudad de Culiacán. Habla Pedro Flores.
8: Unas instalaciones lujosas, pero realmente, como usted dice, que el precio estaba desfavorable a la realidad del público canadiense de aquí. Entonces, como le digo, para eso es para donde está ese tipo de dinero.
1: Bueno, ahí está Pedro Flores señalando que los culiacanenses, pues bueno, van a tener que cambiar. Me llama la atención, digo, mis respetos, por supuesto, la opinión del señor Flores, pero hay de todo, ¿no? Hay familias, sí, que buscan opciones, no pagar más de 200 pesos por persona, pero todavía hay un mercado fuerte restaurantero en la ciudad de Culiacán. Hay restaurantes a los cuales la gente nunca se le ocurre pararse en la vida, en todas las ciudades. O sea, aquí en Mazatlán, en Culiacán, en Shanghái, en París, hay restaurantes que por supuesto están fuera del poder adquisitivo, ¿no? Ahora, no sé a quién le habla, si al sector restaurantero o al consumidor. El consumidor sabe perfectamente en qué restaurante no se va a parar, ni hoy, ni mañana, ni en su cumple. Así que, bueno, claro que la situación del poder adquisitivo ha cambiado y los hábitos han cambiado, sobre todo para algunas personas, ¿no? Que han decidido que ya no tienen esos ingresos, pero ahí este es un tema para un podcast, por supuesto. A la pausa regresamos, es Fórmula Noticias Sinaloa.

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8: Más allá de lo vivido este fin de semana en París, más allá del lugar conquistado por Isaac del Toro en el Tour de Francia, conquistar las etapas, caer y levantarse es el reflejo de un deportista ganador que entiende su lugar, su presente y que aprende todos los días. En su caso del mejor, su coequipero y mentor Tadej Pogačar. Del Toro tiene esa mezcla perfecta de talento nato y hambre de gloria que distingue a los elegidos. El Tour de Francia ha sido la radiografía perfecta que refleja el espíritu combativo, la resiliencia y la calidad innegable de un mexicano que ya se ha instalado en la élite del ciclismo mundial y que hace que hoy todo el país se interese por un deporte que estaba en el olvido desde hace décadas. 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
3: En el segundo trimestre del año, el Producto Interno Bruto de México creció 1.5% a tasa trimestral. Según la estimación oportuna del Producto Interno Bruto trimestral del INEGI a tasa anual, la estimación oportuna creció 2.1%. La gobernadora del Estado de México, Delfina Gómez, presidió la primera sesión ordinaria del Consejo Consultivo Mexiquense del Maíz Nativo, con el objetivo de fortalecer al campo de la entidad a sus productores y pueblos originarios. Reafirmó su compromiso con la preservación del maíz nativo, así como con su historia comunitaria. Brigadas interinstitucionales, vecinos y especialistas del Parque Ecológico Zacango reforzaron el operativo de localización de un jaguar en el fraccionamiento Rancho San Diego en Ixtapan de la Sal, Estado de México. El primer avistamiento fue el 20 de julio, a 18 días del hallazgo de Kenzo, el tigre de Bengala fugado de un sitio de conservación.
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0: 9:45, continuamos en Fórmula Noticias Sinaloa. La grandísima Kate Bush, 67 años, cumple 68 ya. Kate Bush con Rolling Up That Hill, que sería corriendo esa colina, ¿no? O hacia cuesta arriba, vamos a decirlo. Bien, ahí está Running Up That Hill, A Deal With God, que sería como un acuerdo con Dios. Es Kate Bush, esta canción que se puso de moda hace poco, ¿no? Es una canción muy para TikTok o para redes sociales, que tiene el grandísimo David Gilmour en la guitarra. Kate Bush, que tiene muchos años retirada del mundo de la música. Es música, como dicen algunos, rarísima la voz de Kate Bush. Es muy particular, por decirlo menos. Pero bueno, se lo recomiendo. Todo el disco, que se llama Hounds of Love, es increíble. No soy muy de los 80, yo. No. Pero de los 80 nomás Menudo, ¿no? Sí, ¿no? Menudo. ¿Y qué más? Ah, no, ya es Elvis Crespo. Cumpleaños Elvis Crespo el día de hoy también. A ver si pone una de Elvis Crespo, ¿no? Quiere mover tan temprano ahí, bailar, pero bien. Ahí está, ¿qué es tendencia en Mazatlán en las redes sociales que tenemos al momento sobre nuestra ciudad y puerto de Mazatlán? Ahí está, estas inundaciones que generaron todos estos problemas, y todavía están estos problemas. Qué desesperación y molestia para la gente ver su casa en medio del lodo. Es terrible, terrible, de verdad. Bien, también en Mazatlán, la volcadura de un tráiler provocó el cierre de la maxipista Culiacán-Mazatlán hacia el sur. La autoridad señalaba que a eso de las 10:30 de la mañana, pues bueno, va a estar liberada ya la carretera para poder pasar. Vaya falla, la gente que traía prisa o que iba a algún compromiso, pues tocó esperar. Afortunadamente no se reportan personas heridas. También los vecinos de la Zaragoza y el centro histórico de Mazatlán siguen sin luz la mañana de hoy. Continuaban sin luz por todas estas fallas. Cayeron varios árboles que afectaron el tendido eléctrico. Vecinos de la Zaragoza en las calles Virgilio Uribe y Segunda Peñuelas, así como habitantes de sectores del centro histórico de Mazatlán, pues bueno, siguen afectados por estas fuertes lluvias del miércoles. Toma algo de tiempo. La gente de Comisión Federal de Electricidad pues está trabajando, ya trata de que regrese la luz en esta zona ahí de Virgilio Uribe y Segunda Peñuela. ¿No es como le dicen? Bueno, es un barrio histórico ahí, ok, en el puerto de Mazatlán. Cuatro Locos, me dicen aquí inmediatamente. Un respeto, ¿qué es eso? No sé todavía, ¿alguien sabe por qué le dicen así al barrio? No, eso es más moderno, ¿no? Eso es más actual. No aparece en los libros de historia, pero bueno, comentario que ponen, tiene que salir ahí la firma del barrio, sí, muy, muy al estilo de los años 80, revela la edad. La gente también, la Jumapán trabaja para recuperar el suministro de agua tras estas lluvias en Mazatlán. Problemas sobre todo al sur de Mazatlán, muy cerca de Villa Unión. Estas afectaciones ocasionadas por la creciente del río Presidio y el incremento extraordinario de turbiedad en el canal de riego número 11 ha generado estos problemas, particularmente en la potabilizadora Los Horcones. Falla del suministro de agua en buena parte de la ciudad. También en Mazatlán, ¿qué pasa con este socavón? Se hablaba de 5 millones de pesos. Hay quien señala ya que puede crecer y bastante el costo de arreglar este socavón en el malecón de Mazatlán. Va un mes de la formación del socavón, desde luego que no se ha arreglado. Se está esperando que llegue alguien ahí, un estructuralista. Nos lo explica, sí, el director de Obras Públicas, Martín Gallardo Noriega.
1: ¿Qué va a hacer el estructurista? Va a comparar el proyecto que nosotros le entregamos contra lo que le entregó la mecánica de suelos y sus recomendaciones. Ahora el estructurista va a determinar si nuestro diseño es el correcto o si tiene que sufrir algún cambio. En base a eso, ya podemos iniciar las pilas. Entonces, lo que te quiero decir es que falta que nos entregue el estructurista su diseño para poder hacer las perforaciones. Él nos va a decir la distancia, el diámetro y el armado.
0: Bueno, van a esperar a alguien más. Van a esperar a alguien más, a un especialista. ¿Qué tanto pueden esperar, no? ¿Un mes o algo? ¿O no quieren trabajar para el Ayuntamiento de Mazatlán? ¿Cuánto va a tardar? Llama la atención. También tendencia, ya no Mazatlán, sino a nivel nacional, el cierre de las escuelas militarizadas. en algunos, bueno, prácticamente en todo México. El día de ayer publicó una disposición la Secretaría de Educación Pública que clausura los planteles privados con este cariz o matiz castrense tras incidentes graves de violencia y abusos en otras regiones del país. Hay algunas, por supuesto, escuelas en todo México, nos reportan en Puebla, en Mazatlán, ¿no? Varias academias militarizadas en la ciudad de Culiacán también, ¿no? Así se hacen llamar estos colegios que no necesariamente tienen disciplina castrense, pero pues bueno, vamos a ver qué ocurre. Estas academias ya están quitando el nombre, sobre todo lo primero de ello es que la SEP no les quite el registro, quizás solo sea un cambio de nombre, porque si no se imagina cuántas personas van a acabar en la calle sin trabajo por el cierre de estas escuelas que pues no habrían tenido ningún otro problema. De verdad que llama la atención la forma tan rápida de resolver por parte del gobierno. Todavía no ha aclarado el caso en Tamaulipas y ya decidió el CIR el cierre de todas estas escuelas. No deben existir, dijo Mario Delgado hace 2 días. Entonces, ¿por qué estaban prácticamente en todo el país? Esto dice Claudia Sheinbaum.
2: Es muy triste lo que pasó ahí en Tamaulipas y se está atendiendo y es muy buena la decisión que toma la SEP, porque con el pretexto de la disciplina pues hay abuso y eso no puede permitirse. La educación es cierto, es una parte de aprender límites, pero es sobre todo un espacio de libertad, de construcción de libertad. Entonces, no debe permitirse ningún tipo de contra la niñez.
0: Ahí está, no, pues no, evidentemente no. Llama la atención, importante, ¿no? El tema, por ejemplo, de esto. Ahí está. También la presidenta respondió a un congresista republicano de Estados Unidos.

México, y ¿qué van a hacer? ¿Qué van a hacer? ¿No? Ahí está, increíble, llama la atención, no es piñata de nadie, pero se parece un poco, ¿no? Importante también, continúa el derecho a las audiencias, este debate, y también la presidenta celebró esta resolución del INE en contra de Alejandro Alito Moreno, respaldó esta decisión de ordenar el retiro del PRI, de publicaciones del PRI y de Alejandro Alito Moreno. La presidenta afirmó que el debate debe darse con información veraz. Estas acusaciones durísimas de Alito Moreno, pues ya no las va a poder publicar, lo cual también para algunos, pues el límite de la libertad de expresión, ¿no? Ahí está el INE muy a favor de Morena, por supuesto, en contra de estas expresiones de Alito Moreno. No hubo nada sobre Sinaloa el día de hoy en la conferencia matutina, ¿no? Nada entonces. Bueno, ya nos vamos, antes de irnos, ¿qué es tendencia? Bueno, la FIFA es tendencia, se le viene en contra la UEFA y la CONCACAF a la FIFA por estas intenciones de privatizar aún más o todo lo que pueda. Todo lo que pueda estos negocios y hasta el Mundial de 2030. También es tendencia Marruecos. Marruecos ha respondido también a la FIFA respecto al Mundial de 2030. Increíble, increíble, de verdad. Y ya por último, tendencia a los 85 años del grandísimo Paul Anka, que bueno, compositor espectacular, canadiense, pero de origen sirio, Paul Anka. Ahí está, los 85 años.

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4: El corazón del colibrí late más de 1000 veces por minuto cuando vuela para mantener su metabolismo extremadamente rápido.
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3: Sydney, Australia. Sydney combina de manera perfecta el dinamismo económico de una gran metrópolis financiera con un estilo de vida relajado, soleado y profundamente conectado con la naturaleza. Esta joya de Oceanía da la bienvenida a millones de inmigrantes y estudiantes de todas las nacionalidades, atraídos por su excelente calidad de vida y su vibrante mercado laboral. El puerto de la ciudad es su corazón geográfico y visual, enmarcado por la icónica y majestuosa Ópera de Sydney y el imponente Puente de la Bahía. Sus concurridas playas urbanas, como Bondi Beach, fomentan una cultura del bienestar y el deporte al aire libre que define el día a día de sus habitantes. Sydney es un destino cosmopolita tolerante, moderno, ecológico y abierto al mundo.
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4: Las jirafas duermen solo 20 minutos al día, esto para mantenerse alerta ante posibles depredadores que acechan en la sabana africana.
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1: Buenos días a toda la República Mexicana. ¿Cómo están? ¿Cómo están? ¿Cómo están? Soy Marco Antonio Regil, aquí desde los estudios de Grupo Fórmula, saludando a todo el sur de los Estados Unidos y a México, desde Tijuana hasta Cancún, hasta Mérida, Guadalajara, Monterrey, Veracruz, Tamaulipas, Colima, Chihuahua, en todas partes donde nos están escuchando. Qué gusto saludarles en Radio Fórmula y Telefórmula. Hoy vamos a hablar de algo que puede ser controvertido, pero que se está volviendo cada vez más común. ¿Alguna vez te has preguntado si puedes amar profundamente a tu pareja, pero tener curiosidad de estar con otras personas, o sea, sentir atracción por alguien más? Bueno, pues en tiempos modernos no estamos promoviéndolo, no decimos que esto sea para todos, pero es una alternativa que está presentando cada vez más el tema de las famosas relaciones abiertas, donde dices, mi vida, te amo con todo mi corazón, pero pues ando goloso, tengo ganas de probar otras cosas del buffet. Y cuando se habla, cuando es consensuado, cuando se habla, y obviamente el permiso es mutuo, pues empieza a funcionar. Es mucho mejor que ponerte el cuerno, lo hemos hablado aquí con nuestros expertos. Pues vamos a explorar hoy cómo funciona la comunicación cuando alguna de las dos personas en la pareja quieren explorar esto, cómo se da, porque también hay reglas, son relaciones abiertas, les llaman, pero no es que sean abiertas, o sea, hay reglas. Y para eso, para platicar si es verdad que existen diferentes formas de abrir una relación, cómo se manejan los celos y los acuerdos, cómo se maneja todo eso, pues bueno, vamos a hablar con María Secas, educadora sexoafectiva. Siempre es muy divertido hablar con ella, platicar con ella. Y también viene Fernanda de Oruña, conocida como La Fur, conductora, comediante y guionista. Las dos son creadoras del podcast exitoso Perros Tipsazos, y nos vamos a divertir hablando de esto, explorando cómo se maneja la comunicación y los acuerdos, y sobre todo, cómo se manejan los celos, porque está todo a que tú digas, bueno, pues amor, si me das permiso, yo voy a tener variedad, pero cuando yo te doy permiso, bueno, nos damos, no permiso, sino acordamos eso abiertamente de ida y vuelta, ¿cómo manejo los celos? Porque si te importa, si es una persona que de verdad te importa en tu vida, pues es también muy natural y muy humano que se presenten los celos. Hablaremos de eso con las chicas, va a estar muy divertido. Y luego le vamos a dar completamente la vuelta a la página en la segunda hora del programa, y vamos a hablar de cómo, sin darnos cuenta, seguimos todavía repitiendo etiquetas que tienen machismo, desigualdad, exclusión, y a veces esas etiquetas o esas frases o esos chistes, pues vienen como sentido del humor, vienen como así se dice, así se habla, es normal, pero ¿por qué es peligroso seguir normalizando cosas que lastiman y discriminan cuando estamos hablando? Andrea Nazaguatza y Luis Ruiz, escritores, activistas y académicos, autores del libro Guía contra Mochos, Machos y Fachos, estarán con nosotros, y también en forma divertida vamos a explorar esto aquí en el programa. Así que bueno, aprenderemos mucho y nos vamos a divertir. Regresando de mensajes, vamos a compartir un segmento que está buenísimo, buenísimo, del podcast de esta semana con Javier Botía, que nos explica cómo atrapar a alguien en una mentira, cómo saber que te están mintiendo. Con eso arrancamos después de la pausa.

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23: El poder de la sandía. La sandía es la reina de la temporada, pues contiene más de un 90% de agua. Su consumo ayuda a reponer líquidos de forma deliciosa y natural. Además, es rica en licopeno, un antioxidante que protege tu piel del daño solar. Consumirla fresca en rebanadas o en ensaladas garantiza una hidratación inmediata mientras disfrutas de su dulce sabor.
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26: ¿Te acuerdas de la de Camilo Sesto? ¿Te acuerdas? Gina Jaramillo, buenos días, ¿cómo
27: buenos
26: estás?
27: Buenos días, querido Marco.
26: Querida Gina. ¿Te acuerdas de Camilo Sesto que tenía una canción de Miénteme? O sea, miénteme porque solo así me hará saber que aún nos podemos entender.
27: Yo me acuerdo de Miénteme con un beso que parezca de amor. De Luis Miguel.
26: Con un beso. Ah, miénteme. Con un beso. Sí. Y luego la de Daniela Romo. Bueno, estamos hablando de mentiras porque nuestro súper, súper, súper invitado Javier Botía, campeón del mundo de mentalismo y especialista en comportamiento humano, que está con nosotros en el podcast de la semana, nos habló de cómo descubrir, cómo atrapar a alguien que te está mintiendo. Y entonces hemos seleccionado un segmento del podcast de la semana para compartirles con ustedes. Paren bien la oreja, o sea, si están en el auto, súbanle al volumen para que escuchen bien la explicación de Javier, porque está buenísima. Obviamente ya el podcast completo, pues aprenden más, pero aquí rescatamos uno de los mejores momentos del podcast. Cómo atrapar a alguien, o como dicen los españoles, cómo pillar a alguien que te está mintiendo. Aquí lo tenemos.
28: Enseño un tip para pillar a alguien que te miente.
26: Sí, enséñales un tip para pillar a alguien que nos miente.
28: Perfecto. La pausa, así se llama el truco. Pausa. Con tu pareja, con tu empleado, con alguien que puede ser que te esté mintiendo. Vamos a suponer que tu empleado tenía que haber cerrado a las 2 de la tarde la empresa, pero tú no estuviste, ¿vale? El comercio. Y tú tienes sospechas de que pudo haber cerrado a las 11 y se fue a casa.
26: Sí.
28: Bien, pues tú le preguntas todo a mi empleado, ¿vale?
26: Ok.
28: Señor.
26: Señor.
28: ¿Bien, licenciado?
26: Licenciado.
28: Licenciado Javi.
26: ¿Qué va a cerrar esta noche?
28: A las 2. Nada más. Hagan una pausa.
26: Ajá.
28: Miren serios y continúen. Pueden pasar dos cosas, que sea verdad o que sea mentira. Si es verdad, la otra persona dirá, ¿por qué hace esta pausa? Pero si es mentira, su subconsciente dirá,
0: ¡nos ha pillado!
28: ¡Claro!
0: ¡Está sospechando!
28: ¡Claro! Y entonces sucederá la magia.
0: Ajá.
28: Observarás que empieza a darte más información de la pedida. El subconsciente se asusta y empieza a dar información. La famosa excusata non petita, accusata manifiesto. ¿Dónde estuviste el martes?
0: En Mérida.
28: Y ahora tú, si fuera mentira, dirías, sí, que además es porque tenía que ir, porque hablé con unos amigos.
0: Ajá.
28: Que si te empieza a dar información de más, empieza a preocuparte porque tú los llevas puestos.
0: Los cuernos.
28: Por supuesto.
0: A ver, eso aplica, vas manejando,
28: ¿okay?
0: No has cometido ninguna infracción, pero se para una patrulla atrás de ti y te pones nervioso. No estoy cometiendo ninguna infracción. ¿Será que mi subconsciente sabe, soy culpable, aunque en ese momento no soy culpable de nada?
28: El 90% de nuestros problemas no existen y nunca existirán. A mí quizás no te iba a pasar nada.
0: No,
28: no has hecho nada.
0: No,
28: esa gente no te va a multar. Simplemente te paró. Pero tu cabeza vive en el futuro. Nosotros constantemente estamos proyectando. Eso fue una ventaja evolutiva. Los animales no lo hacen. Es lo que se llama la capacidad anticipatoria. Nosotros queremos anticiparnos porque tenemos raciocinio. Pero querer anticiparse es algo tan bueno como malo. Es bueno siempre y cuando tenga una medida racional. El problema es que nosotros nos anticipamos constantemente de cuestiones que nunca van a suceder. Y vivimos preocupados por algo que no sucederá, por una pareja que no te va a dejar, un trabajo que no vas a perder, por un problema o una enfermedad que no tienes. Y vas a proyectar una hipocondria absurda y vas a entrar constantemente viviendo, o mejor dicho, mal viviendo, porque sencillamente vives allá y no vives aquí.
26: ¿Qué tal? El podcast de la semana está buenísimo, Javier Botía, ¿no?
27: Me encanta esto que dice.
26: Sí.
27: Vivir el presente.
26: ¿Con qué te quedas de todo eso? A ver, ¿qué fue?
27: Pues creo que las mentiras definitivamente es algo que tendríamos que saber detectar porque nos ayudaría en muchos casos.
26: ¿Y la técnica te gustó?
27: Me gusta la técnica.
26: La técnica de la pausa. Tú haces una pregunta, te responden y simplemente lo ves a los ojos y te quedas callado. Si es verdad, pues no pasa nada.
27: Lo pero
26: si es mentira, empiezan a dar explicaciones no pedidas.
27: Claro, porque la mentira requiere un guión. No, hay que guionar la mentira.
26: Claro, y aparte tú dices, ya me cachó, sí. Se notó que estoy mintiendo, no me está creyendo.
27: Ya se dio cuenta.
26: Ya se dio cuenta que estoy mintiendo. Sí. Oye, ¿esa la puedes aplicar en casa con el marido?
27: Y con las calificaciones de los adolescentes.
26: De los niños. De las mujeres, yo creo que instintivamente hacen esto que Javier Botti explica en el podcast, ¿no?
27: No, y cuando conoces muy bien a una persona, es difícil que te diga mentiras, ¿no? Como que la cachas rápido. Y luego hay personas que somos malísimas para decir mentiras.
26: Yo soy malísima.
27: Malísima.
26: Es que, ¿sabes qué pasa? Para eso, cuando dices mentiras, cuando eres mentiroso, tienes que llevar una bitácora de tus mentiras. Entonces, si tú me dices, yo te digo, ajá, la mentira, que no era mentira, la verdad. ¿Dónde estuviste? Estuve en Mérida. Si yo no estuve en Mérida, el fin de semana ponle que estoy casado y le puse el cuerno a mi mujer y me fui a Las Vegas y le puse el cuerno.
27: Sí.
26: Y le inventé que fui a Mérida a una junta de negocios. Tendría yo que recordar que en tal fecha fui a la junta de negocios en Mérida y ¿con quién te reuniste? Ay, tengo que inventar, tengo que recordar la mentira de con quién fui a Mérida, en qué vuelo llegué, por qué línea viajé, en dónde me hospedé, con quién tuve las reuniones, de qué asuntos hablamos, bla, bla, bla, bla.
27: Es
26: bla.
27: Mucho proyecto decir mentiras.
26: Es mucho
27: proyecto. Es mucho proyecto.
26: Es mucho, es mucho. Me da flojera.
27: No.
26: Soy honesto por flojo
27: mental. No, es que gestionar eso, híjole, ¿cómo le hace uno?
26: ¿Cómo le hace? Pero la técnica de la pausa, aplica bien. Te dicen algo y tú le dices nada, nada más te le quedas viendo. Pausa. Y se empieza, es que, y te explica, es que está mintiendo. Está buena
27: me gusta,
26: la lección. Está buena la lección, está buena la lección. ¿Y qué más decías? ¿Qué otra cosa te gustó de lo
27: que él decía también la importancia de no pensar en el futuro, porque pues esa es una cosa que estamos proyectando, no estamos adelantando, cuando te para el policía y tú piensas ahí a imaginar que algo malo hiciste. Pues no, nada más
26: no.
27: Está algo, o sea, de rutina.
26: ¿Alguna vez en terapia con una gran terapeuta, cuando yo viví en Arizona, me dio ese ejemplo y ella me decía que la teoría que existe es una teoría, no está comprobado, pero es que como, haz de cuenta, te detiene el policía y no te detiene, está la patrulla atrás de ti y te pones nervioso. En países como México puede ser porque hay patrulleros que son delincuentes,
27: pánico,
26: y te da miedo, pero vamos a suponer que estás en un país donde no le tienes miedo a la policía, sino que simplemente es una policía honesta, pero de todas formas automáticamente te pones nervioso. La razón por la que te pones nervioso es porque aunque no estés rompiendo las reglas en ese preciso instante, en algún momento has roto las reglas, te has pasado un alto, te has dado una vuelta en una indebida, te estacionaste donde no debías, a lo mejor mejor en el pasado has andado con las placas vencidas.
27: Sin cinturón, algo.
26: Todos hemos hecho algo donde éramos culpables. O sea, aunque en ese momento no seas culpable, la patrulla atrás de ti te recuerda en tu subconsciente que has roto las reglas y te pones nervioso en forma inconsciente porque... Sí. Sabes que en algún momento la rompiste, aunque en ese momento no las hayas roto.
27: Y yo creo que en general con la hipervigilancia nos ponemos muy nerviosas las personas, porque es muy feo que un profe, un policía, alguien en casa te hipervigile. Ajá. En automático sientes que hay desconfianza, que a lo mejor te están deteniendo por algo, y eso también me imagino que es un reflejo.
26: Sí, puede haber varias razones, sí. Pero es muy interesante aprender a conocer la mente humana, sí. Observarla y ver lo que está pasando. Entonces, si te pones nervioso, decir, oye, ¿por qué me estoy poniendo nervioso? Ahora, si estás en pareja, volviendo ahora al tema de la infidelidad, si estás en pareja y has sido infiel, aunque en ese momento o ese fin de semana no hayas sido infiel, y te hacen preguntas, te pones nervioso, porque sabes que lo has hecho en el pasado. Sabes que lo has hecho.
27: Sabes que has roto las reglas.
26: Exactamente.
27: ¿Cómo se dicen los contratos?
26: Los contratos. Y sabes que en cualquier momento pueden descubrir. Bueno, Javier Botía, campeón del mundo. Me ríe porque al final del podcast digo, es que qué bueno eres. He entrevistado a muchos mentalistas, pero tú eres muy bueno. Y me dice, soy el campeón del mundo.
27: Imagínate poder decir eso. Soy el campeón.
26: El campeón del mundo en mentalismo y especialista en comportamiento humano. Javier Botía está con nosotros. El episodio del podcast se llama ¿Cómo leer la mente? Detectar mentiras y saber si te manipulan. Y también parte de lo que nos enseñó es cómo darte cuenta cuando tú te estás mintiendo, que eso es algo muy grave, porque casi no te das cuenta. Tú no quieres hacer algo. Yo te invito a un proyecto y tú no quieres entrar al proyecto, pero tu mente te dice, es que trabajo con Marco y se porta bien conmigo y qué mala onda, luego yo voy a necesitar un favor y la verdad. Y entonces te mientes y me dices que sí, algo que quieres decir que no. Pero si es consciente, pues no hay tanta bronca porque es una decisión. Pero muchas veces dices que sí sin darte cuenta que te estás mintiendo. Oye, pero de verdad, Gina, no hay problema. ¿Quieres hacerlo? Sí, sí, Marco, sí quiero. Sí, y te estás mintiendo.
27: Pero eso pasa un montón. Bueno, a mí me pasa, ¿eh?
26: Sí, claro.
27: ¿También a ti?
26: Pues cada vez menos. Cada vez menos, sí. Porque hay que darse cuenta. Hay que honrarse. ¿Pero con quién te pasa, por ejemplo?
27: No, en chamba.
26: En chamba, sí.
27: Sí. O luego son proyectos que involucran a muchas personas, que son ONGs, que se trata de ayudar. Sí. Digo, sí, todo sí.
26: La magia de saber decir la verdad. Hace rato hablábamos de una amiga muy querida, Gloria Calzada, al que le mandamos un abrazo con cariño. Sí. Que ella tiene, o sea, ha aprendido a ser súper honesta y con todo cariño. Le dice, oye, Gloria, te invito. Ay, amigo, te quiero mucho, pero no, me da flojera. No quiero, ay, pero te quiero mucho, amigo. Sí. Te quiero mucho, mejor.
27: Y muy bien, ¿no? El comentario.
26: Sí.
27: Dices, gracias por ser tan neta.
26: Y no, no se miente. Es una persona que ha aprendido a decir la verdad.
27: Y qué bonito que te digan, la verdad me da mucha flojera comer a tu casa el sábado, sí. A cancelarte el sábado al 5 para la comida.
26: Claro.
27: Que te inventan cualquier cosa y que ya hacen como todo.
26: Y cargas con la culpa y no voy a poder llegar y bla, bla, bla. Mejor si sabes qué, amigo, ese plan sí me da mucha flojera.
27: O sea, te adoro, pero no gracias.
26: Sí. El otro día Fernanda, una amiga muy querida, me invitó a una primera comunión. Me dijo, ya sé que te dan flojera esos planes, amigo, pero pues yo te invito. Le dije, mira, sí me da flojera esos planes, pero te quiero mucho y voy a ir. Dije, nada más no voy a la iglesia, pero sí voy a la fiesta. Sí. O sea, voy con todo cariño porque te quiero. Y estando contigo, tu mamita, ahora, eso no me da flojera. Pero o sea, hay que decir la verdad.
27: Sí.
26: Mucho que aprender. Ser honestos con nosotros mismos, con los demás. Javier Botía está en el podcast, canal de YouTube, Marco Antonio Regil TV. El podcast está buenísimo, buenísimo, buenísimo. Cómo leer la mente, detectar mentiras y saber si te manipulan. No te lo pierdas, deja tus comentarios ahí. Y seguiremos con más después de mensajes. Viene María Secas y Fernanda de Orduña a hablar cómo se manejan las relaciones abiertas. Cuando quieres abrir tu relación, hablando de honestidad, en vez de poner el cuerno, ¿cómo comunicas eso y cómo manejas los celos? Yo sé que tú no podrías, Gina.
27: No, hombre.
26: Tú eres monógama.
27: No, militante.
26: Militante.
27: Soy el último monógama del planeta.
26: Está bien, pero eso es eres honesta. Fíjate, también eso sería honesto. Y yo no puedo y no quiero hacer eso. No, volvemos.
27: Pero igual voy a poner mucha atención.
26: Sí, ¿eh? Sí, sí.

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4: Romántica y dulce, Kiss Me se volvió tema de fondo de muchas películas adolescentes. 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

0: el país con más islas en el mundo es Suecia, contando con más de 200.000 en todo su territorio.
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3: ¿A quién podemos invitar que sean de mente abierta y que nos podamos divertir y analizar esto? Pues María Secas, educadora sexoafectiva, y Fernanda Orduña, mejor conocida como la FUR, conductora, comediante y como estación grupera, la FUR.
4: FUR.
3: FUR. Juntas, creadoras del podcast Perros Tipsazos, están con nosotros. Chicas, ¿cómo están?
5: Feliz, Marco, ¿estás listo para ladrar hoy?
6: Marco, ayer hicimos pijamada, Fur y yo, y estábamos así, ya me hacía como, mañana vamos a ir con Marco, qué emoción. Y dijimos, va a ladrar.
3: Sí.
6: Nos da vida que ladres.
3: Nos da vida. Aquí estamos.
5: Luego cortamos esto y lo ponemos en nuestro podcast como si fueras nuestro host.
3: Claro, así han agarrado pedazos.
5: Sí.
3: Oye, dime, yo te grabo bites. Pero ya quedé aquí. No, ¿cuándo voy a ir al podcast de los perros y plazos?
5: ¿Cuándo voy a ir al podcast?
3: Pero aquí nada más me inviten y no me han hecho la invitación oficial,
5: sí, ¿verdad?
3: Pero correo electrónico y para
5: okay. Poder... Marco, te estamos invitando.
3: Tenemos lista de espera, ¿eh?
6: No, queremos que seas nuestro primer invitado, pero todavía no arrancamos la segunda temporada con invitados. Por eso.
3: Sí. Oigan, pues vamos a platicar del tema de las relaciones abiertas. Cada vez hay más gente que le está entrando a las relaciones abiertas porque dicen, pues, no son para todas las personas. No estamos promoviéndolas. Lo único que estamos diciendo es mi punto de vista. Si quieres más de una pareja, avisa, negócialo y otorga la misma libertad que pides.
6: Claro.
3: No seas hipócrita y andes poniendo el cuerno.
6: Congruente.
3: Sé congruente, sí. Este es todo. Lo que promovamos es la honestidad.
6: Sí.
3: Pero en el supuesto caso de entrarle a una relación abierta, yo nunca lo he vivido. Y me imagino que debe ser difícil.
5: ¿Pero lo harías?
3: No sé si podría. O sea, hay una parte de mi mente así traviesa que dice, ay, pues sí estaría muy divertido. Porque entonces tienes como lo mejor de los dos mundos. La persona a la que quieres y con que te llevas muy bien y puedes tener variedad. Pero... cuando realmente te importa mucho la persona, pues no debe estar tan fácil. O sea, algo de factor de celos. ¿Tú lo has hecho?
5: Sí.
3: Sí.
5: Tuve una relación abierta durante 10 años.
3: Anda, pues.
5: Y funcionó. O sea, la razón por la que terminó es porque ese güey es un psicópata, no porque sea una relación abierta. O sea, creo que no fue el factor clave que detonó que se acabara.
3: Pero a ver, ¿cómo manejas los celos? Porque esa es la razón por la que yo diría, pues estaría complicado. Porque pues somos humanos y hasta el perrito, o sea, hasta los animalitos se ponen celosos. Está en nuestro instinto ser celositos, ¿o no?
5: Sí, siempre va a haber celos. Creo que es importante, primero que nada, saber que siempre vas a sentir celos porque eres un humano. Y esas son emociones que pasan.
3: Sí.
5: El problema es lo que haces con tus celos, o sea, cómo actúas con respecto a tus celos. Y también el si puedes aguantar ciertas cosas o no. O sea, tipo, para mí, yo obviamente iba a sentir celos, pero lo que hice como manera de protección es formar acuerdos que hagan que mis celos no se disparen. O sea, tipo, yo no me quiero enterar de nada. Y yo nunca he sido celosa, entonces, o sea, realmente yo no soy de andar revisando teléfonos. Entonces, yo lo sé. O sea, yo sé con qué armas entro yo a una relación abierta. Y sé cuáles son mis propios límites, ¿sabes? Entonces es como, no me quiero enterar de nada, entonces no lo hagas evidente, no lo hagas enfrente de mí y así.
3: No me digas, ya me voy, es jueves, hoy toca.
5: Hoy cena Pancho, o sea, no. ¿Por qué no? Ya sabes.
3: Y llegas, oye, no sabes qué revolcón me eché. No.
5: Ajá.
3: No así.
5: Exacto. Que hay parejas que sí lo hacen así.
3: Hay parejas que sí.
5: Sí, porque eso es un kink y eso les gusta.
3: Sí.
5: Y eso está bien, o sea, es que hay diferentes modalidades, como ninguna relación es igual.
3: Ajá.
5: O sea, ninguna relación abierta tampoco va a ser igual.
3: Yo tengo una amiga muy querida, no voy a decir nombres porque solamente ella podría contar esa anécdota, pero que ha venido aquí al programa, es experta, es autora de libros, y yo vivía en Los Ángeles, y una vez me dijo, ¿puedo llegar con mi novio a tu casa? Y venían de visita, le dije, sí, claro, que quédense aquí, no pasa nada. Y llegaron con el novio, los dos eran maestros de tantra en ese tiempo.
5: ¡Wow!
3: Y dan talleres juntos y toda la cosa, entonces era súper inteligente, así muy espiritual, toda la cosa. Llegaron, se quedaron en la casa, entonces llego yo del trabajo, y yo, ¿qué pasó? ¿Cómo están? Y dice, nada, vamos a ir a cenar. Le digo, ¿dónde van a ir? Dice, pues, ya iba a decir su nombre. Pues, vamos a ponerle María, no, porque es que estás tú. Vamos a ponerle Fernanda. No, ok. María Fernanda va a ir a cenar a tal lugar y yo voy a ir a tal lugar. Le dije, ¿cómo? ¿Van solos? Dice, no, vamos con nuestros lovers. Le dije, caray, ¿cómo está la cosa? Dice, sí, es que somos poli. Dije, ah, y yo así, dije,
6: no, eso que te da microinfarto, y tú, yo, ¿cómo así?
3: Para mí en ese tiempo eso era nuevo, estaba hablando de como el 2010.
5: Ok.
3: O sea, y entonces me dice, sí, hoy, hoy no sé qué día, hoy nos toca salir con nuestros lovers, entonces ella va a ir a cenar con su novio, y yo voy a ir a cenar con mi novia. Y yo dije, mira, qué buena onda, ya se fueron a cenar, yo me quedé trabajando en la casa, no sé qué tanto y todo, y ya como 4 horas después llegaron con sus lovers los dos a la casa. Llegó, porque llegó uno, y me, ay, mira, te lo quiero presentar, y luego llegó la otra parejita, y los cuatro ahí platicando, y como si nada, y yo, mira qué cosa.
5: Padre, me gustaría tener la habilidad de poder hacer eso. O sea, yo creo que yo como que batallo mucho con mi parte, que es súper abierta y súper libre, y dice, vive el poliamor, pero luego entra mi parte poblana. Ya sabes, o sea, te lo juro. Pero es que sí, lo hablamos mucho. O sea, como que tengo que encontrar un punto medio.
3: Qué lindo. Ni tanto,
5: sí. Se llama Ramona, mi alter ego poblano. O sea,
3: que es como una señora poblana.
5: Es una señora poblana tradicional que de repente se quiere casar y es muy celosa.
6: Como fandas.
5: Ajá,
3: es un aspecto de ti, es un aspecto de ti importante.
5: Sí, es parte de mí. Entonces, de repente, como que sí, yo sí he intentado cosas poliamorosas y abiertas y así,
3: ajá,
5: pero a mí el celo es el que me pesa mucho. Y como decía Fur, el celo se tiene que trabajar, o sea, porque no es que no lo vayas a sentir, es como lo gestionas, ¿no? O sea, ¿qué hago yo con estos celos? Antes,
3: ¿tú has vivido relaciones abiertas?
5: Sí, yo he tenido un par de relaciones abiertas. ¿Y? Una vez hasta conocí una pareja, a un güey que me invitó a su casa en Nueva York con su esposa y con su esposo.
3: No, él era bisexual.
5: Porque ellos dos no intimaban sexualmente, pero sí emocionalmente, ¿sabes? Y entonces ella era como el núcleo y los dos con ella, y ellos pasaban y se daban un beso y se daban un abrazo y así, pero no tenían relaciones.
3: Ajá.
5: Y yo en su casa así viéndolos y yo, ¿qué, en qué locura estoy? ¿Ya sabes? Así
3: ¿por qué como, me salí de Puebla?
5: No, pero padrísimo. Ahí sí lo veía y decía, qué padre que dos hombres te amen. Ay, sí.
3: La libertad, lo que se ve padre desde fuera,
5: pues,
3: yo que nunca lo he vivido, sí, es como la libertad de decir, ah, si me gusta, porque siempre te va a gustar a alguien más, estás, sí, en pareja, sí, siempre, entonces dices, o lo reprimo o lo manejo y me porto bien, o qué padre la libertad de poder explorar.
5: Claro.
3: Eso es lo que suena bien.
5: Y también como, por ejemplo, yo ahorita que estoy justo en este punto en el que a ver si entro a algo poli o no.
3: ¿Ah, sí?
5: Ajá, sí.
3: ¿Estás en este momento?
5: Hoy, o ahorita. Sea,
3: ¿tienes una propuesta en la mesa de una relación poli?
5: Sí, conocí a un chico y él es poli, pero yo justo había dicho, terminando mi relación anterior, que yo ya no iba a empezar con algo poli. Quiero empezar con algo monógamo y después veía si lo habría.
3: Ah.
5: Entonces, él es poli y como que él ya está saliendo con alguien más además que conmigo.
3: Pero te avisó, te dijo.
5: Sí,
3: te
5: sí,
3: dijo,
5: me dijo. Eso es lo que está bonito, que también dices, gracias por tu honestidad.
3: Sí.
5: ¿Sabes? O sea, gracias por no verme la cara y por decirme la neta.
3: Ajá.
5: Pero entonces de repente digo, en esta parte de qué padre, está bien bonito. Sí, pues sí, él sus cosas, yo las mías. Pero de repente me entra mi ardilla de los celos y es como, ¿cómo crees? ¿Cómo crees, María? No. Entonces ya sabes, de que no sé qué hacer, estoy llevo conflictado desde ayer. Qué bueno, ¿sí?, que estamos en terapia ahorita.
6: Güey, Puebla es un pensamiento intrusivo.
5: Puebla está mal. Puebla me está destruyendo el alma.
3: Pero es una cosa, aquí hemos leído estadísticas así de San Pedro Garza García, de Puebla, de Zapopan, así los lugares más conservadores. Es donde más poliamor hay.
5: Son los peores.
3: Es donde más club swingers hay.
5: Es donde más represión hay, pues buscas lo opuesto.
6: Pues es que, y también es donde más relaciones abiertas, pero que nada más una persona está en relación abierta, lo sabe,
5: ah,
6: ¿no?
5: Mucho cuerno,
6: o sea, porque
5: sí,
6: creo que lo que la gente le gusta es engañar a su pareja, ¿no? O sea, porque a la, sí, mera hora van a tener algo, ¿no?
3: Sí.
6: O sea, creo que no todos vamos a caer en infidelidades, o sea, hay gente que pues va a terminar con la otra persona, hay gente que lo va a manejar bien, pero pues la mayoría de la gente sí tiene esto de, güey, me está gustando otra persona o coquetear o lo que sea, y creo que es más, o sea, a mí se me hace más honesto que tu pareja sepa como,
5: claro,
6: que va, ¿no? O sea,
3: no, de que te va a gustar, o sea, 100% comprobado, hemos tenido aquí neurocientíficos, sexólogos, uh-huh, todo, y siempre me dicen, siempre es normal, y no necesitas un profesional para que te diga eso, es normal, uh-huh, es humano, que te guste a alguien más. El tema es qué haces con eso. Si
5: claro,
3: si dices, tengo un acuerdo de fidelidad, pues vas a hacerle de alguna forma para ser fiel, o la otra es decir, pues yo no puedo con esto y pues va, nos vamos a abrir la relación. Pero, y cada vez es más común que se abra,
5: ¿sí?,
3: la relación.
5: Sí.
3: Pero suena bonito, suena sencillo, pero la hora de vivirlo, nada sencillo. Entonces tú ahorita, por ejemplo, estás inclinándote a que no.
5: Yo creo que no voy a poder, o sea,
3: ¿él te lo propuso o cómo te lo dijo?
5: No, pues desde nuestra primera date, o sea, a ver, es que también yo ya estoy loca, es que sí, habíamos tenido una date y luego yo me fui a Puebla 10 días. Entonces,
3: hacer el viacrucis.
5: Como que sí, como que se me pegó más lo mocha, ya sabes, de nuevo.
3: No te vayas a Puebla.
5: No,
3: vete a Miami.
5: A ver a mi mamá, sí,
3: a Tulum.
5: Mi familia está en Puebla. Pues. Ni modo, pero sí, debería irme a otro lugar. Debería irme como a... ¿A dónde fuiste tú? A Berlín. Debería irme a Berlín. Uh-huh. Pero bueno, la cosa es que desde la primera cita él me contó que él era poli y que él, o sea, acababa de terminar una relación y que él se vinculaba como de esa manera, ¿sabes? Y como que yo dije, bueno, es la primera cita, está bien, hay que conocernos más, pero entonces lo empecé a conocer más y me empezó a gustar más.
3: Claro.
5: Y entonces ahí fue cuando dije, chin, ¿qué voy a hacer? Porque la que no ha sido honesta ahí soy yo. Yo necesito decirle, oye, yo la última vez quedé en que quería buscar algo monógamo y tú me estás ofreciendo algo poli y yo no estoy muy segura porque es una gran... O sea, siento que es un tipazo. Entonces también digo, me voy a perder la oportunidad de salir.
3: Y te gusta.
5: Me gusta mucho.
3: Te gusta mucho porque si fuera un tipazo y no te gustara lo pones en el friend zone y no hay ningún problema.
5: Sí, me gusta mucho.
3: Sí, te gusta.
5: Entonces digo,
3: gusta.
5: Me voy a perder esta experiencia porque a veces digo, me voy a perder esta experiencia. Porque no sé gestionar, porque me dan celos, sí. ¿Sabes? O sea, por mi inseguridad.
3: Sí.
5: ¿Qué tal si mejor acomodo esa inseguridad?
3: Sí.
5: ¿O qué tal si mejor digo, qué me está detonando, qué me está picando? Me estoy sintiendo comparada, que me van a cambiar, que me van a dejar, mi huellita de dolor del abandono. O sea, ¿qué me está moviendo? Porque también es lo que pasa con las relaciones abiertas. Te
3: pican cosas. Y habría que trabajarlo. Bueno, sí. Hacemos una pausa y seguimos explorando cómo se maneja el poliamor cuando decides manejarlo. Volvemos.

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1: Considerada el segundo pulmón del mundo, la selva del Congo es la segunda selva tropical más grande tras el Amazonas. Se extiende por 6 países africanos y es famosa por ser el hogar de gorilas de montaña y los chimpancés. Sus densos bosques son esenciales para la lluvia regional y el sustento de millones de personas. La conservación de este ecosistema es prioritaria para proteger especies.

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1: La presidenta Claudia Sheinbaum presentó un plan integral para evitar que el sargazo llegue a las playas del Caribe mexicano, con una inversión de 2,000 millones de pesos para adquirir más recolectores, barcos especializados e instalar herramientas.

0: ser directo. Y creo que eso pasa un montón. ¿Cuánta gente no pone el cuerno? Muchísima.
1: Mucha.
0: O sea, el porcentaje, no me acuerdo cuánto es, pero es como más del 50%. O sea, es una locura.
1: Ahí está el tema.
2: Y hay mucha doble laboral también, sí. Porque siempre son esos de, no, yo no dejaría que mi vieja se coja, pero es el güey que está haciéndolo.
1: Es el machismo, es el machismo. Dice aquí en el canal de YouTube, dice, esta encuesta va a fracasar, dice Agustín. Habemos puro don y doña, chavorrucos conectados a esta hora, la encuesta va a fracasar. Pero la encuesta dice, ¿considerarías una relación abierta? 33% dice que sí, 67% dice que no, en los votos que van hasta el momento.
0: Bien, bien, creo que sí es más común el no.
2: Sí,
0: y sobre
2: sí,
0: todo obvio. Gente más grande, sí siento que es algo de las nuevas generaciones, estos nuevos modelos de relacionarnos. Y son difíciles porque nadie nos explicó, o sea, si tú creces con una idea de que tu pareja y tú se casan por siempre, se aman por siempre, felices para siempre, y luego te enseñan que hay otra manera de relacionarte. Tienes que trabajar muchas cosas sí. que están en tu mente grabadas.
1: Es que no nos asusta el cuerno porque está normalizado, pero nos asusta una relación abierta.
0: Claro, uh-huh. La honestidad, ¿no? Exacto. El que alguien llegue y te diga, oye, mi amor, siento algo por alguien más.
1: Sí.
2: Sí, pues sí. O sea, esa sinceridad también es muy dolorosa, ¿no?
1: Pues
2: sí,
1: el tema, claro. El tema son los celos, cómo manejar los celos. Entonces, tú gestionabas los celos con ciertas reglas, uh-huh. No me quiero enterar, no quiero detalles, pero no te daba nervio decir con quién se va a conectar, como a mis amigos estos, la pareja hasta que digo, que decir, ¿qué tal si se conecta con alguien que es peligroso para nuestra relación?
2: Pues es que sabes que siempre está el riesgo de que tipo, o sea, no sé qué tipo de peligro tenían tus amigos.
1: Pues están casados,

0: A mí, fíjate, el que me leo, el que no lo podría hacer sería yo. Pero, en fin, o sea, a eso se refieren con los
1: Okay.
0: peligros.
1: Ah, sí, no, o sea, siempre está ese riesgo, ¿no?
0: Sí.
1: Y creo que, tipo, yo lo que me pasaba era que no, pues no me hacía estas ideas en mi mente, o sea, trataba de no pensar en eso,
0: No
1: pero
0: pensar.
1: también el acuerdo era de que pues no iba a haber una relación y que si la habría, pues me iba a avisar, ¿no? Y entonces, para mí fue más fácil como no ondearme, porque aparte entre los acuerdos, entre una
0: Claro.
1: regla que sí fue una regla siempre es como con protección,
0: Ah,
1: o
0: claro,
1: sea,
0: bueno.
1: obviamente,
0: Bien,
1: ¿no?
0: sí,
1: Sí, o sea, eso
0: obvio.
1: sí, para más que acuerdo,
0: No,
1: regla, o sea,
0: eso ya es
1: sí
0: jugar a la
1: era.
0: ruleta
1: Sí,
0: rusa, si
1: porque eso
0: no.
1: ya entra en un tema de daño, o sea,
0: Sí.
1: ¿sabes? O sea, ya no es ni
0: Y la
1: siquiera.
0: gente de relaciones abiertas es la que más cuida eso. O sea, real,
1: Ajá.
0: la gente que tiene estas experiencias es la que más yo veo que usa condón. Y la gente que critica eso y dice, no, ¿cómo? Y la que pone el cuerno es la que no usa.
1: Sí, ¿no? Y
0: Juega la
1: también,
0: ruleta
1: o sea,
0: rusa,
1: nos
0: sí.
1: hacíamos análisis y todo eso, o sea,
0: Claro.
1: porque también era importante, no por
0: Sí.
1: la desconfianza, sino porque, pues, para cuidarnos entre nosotros, porque la neta tampoco sabes cómo va a ser la otra persona y no lo puedes tener monitoreado. Pero ahora, el riesgo de que te dejen por alguien más porque
0: Ah,
1: conecten,
0: bueno,
1: lo
0: sí.
1: tienes teniendo una
0: Ese,
1: relación
0: claro, ese
1: abierta
0: sí.
1: o
0: Todo
1: no,
0: el tiempo,
1: va a
0: sí.
1: estar, va a ser tu marido con la picacostillas de la oficina y va a haber algo y así, y
0: Hay
1: mientras más
0: más.
1: prohibido esté, igual
0: Sí, es lo que te iba a decir.
1: está,
0: Hay
1: ajá.
0: más riesgo en una relación tradicional porque tienes la duda. En cambio, en una relación abierta, pues vas con pruebas y normalmente no te gusta tanto la persona. O sea,
1: Exacto, y si le gusta más, pues si es que era
0: pues
1: para ella.
0: adelante. Ahora,
1: O sea,
0: tú no estabas
1: sí.
0: casada.
1: No.
0: No, no tenías hijos. Es muy distinto tener una relación
1: Sí.
0: abierta con un novio, una
1: Sí.
0: novia, que casados con hijos. Por
1: Sí,
0: eso mis
1: claro.
0: amigos tienen mucho más que perder.
1: Sí,
0: Pues tienen una
1: sí.
0: familia,
1: Sí, es
0: hijos
1: diferente.
0: a los que adoran. Viven en una ciudad donde los conocen, no quieren que eso se sepa, porque la gente no lo entendería y los juzgarían. Entonces hay más que cuidar.
1: Sí,
0: Es
1: claro,
0: cierto,
1: ¿no? Y creo
0: sí.
1: que está perfecto
0: Está
1: que lo
0: perfecto,
1: hagan, o sea,
0: sí.
1: no sabía como que en qué términos, porque tipo, cuando estamos, o sea, cuando somos novios y así, pues tampoco es tan importante de dónde viene la otra persona, o sea, simplemente como que la manera de cuidarnos era hacernos estos análisis y
0: Sí.
1: pues, o sea,
0: Claro.
1: y ya,
0: Sí.
1: ¿sabes?
0: Bueno,
1: Sí.
0: oye, nos vamos a despedir de Telefórmula, se van a quedar con Maxine Goodside, que imagino que trae un tema no tan abierto.
1: Yo creo que no.
0: Sus redes sociales para seguirlas.
1: Perros Tipsazos,
0: María,
1: así.
0: soy María Secas y
1: Soy Fur con 4 R's.
0: Muy bien, gracias por haber estado con nosotros, chicas.
1: Gracias por invitarnos. Y
0: Aprendimos algo,
1: invítanos
0: querida.
1: siempre.
0: Sí, ya saben que las queremos mucho. Se quedan con Maxime en Telefórmula y en Radio Fórmula. Volvemos después de una pequeña pausa y la encuesta quedó 31% sí a las relaciones abiertas, 69% no.

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romántica y dulce. Kiss Me se volvió tema de fondo de muchas películas adolescentes. Lanzada en 1998 por Six Fernando Richter, con esta sencillez que es parte de su encanto. Basta escuchar ese Kiss Me Beneath the Milky Twilight para transportarse a una escena de película. Esto es Kiss Me, Sixpence None the Richer, en sonido Brown.

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2: Una sola gota de petróleo puede contaminar hasta 25 litros de agua potable, dañando gravemente el ecosistema marino y terrestre.
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0: Estamos de regreso y íbamos a platicar de la casa de los famosos.
3: Sí, ya bien, empezó picosa, Max. ¿Sabes qué me gustó mucho?
0: Ya hay 5 nominados para el...
3: 5.
4: 6, ¿no? Son 6. 6. Entre ellos Aldo Reno, que ya está nominado.
0: Son 6 nominados. Uh-huh. Uno tiene que salir. Sí. El domingo sale.
4: No, que siete, a mí te voy a decir quién es la que va a salir. Janet de la del clima.
0: Yo creo
4: es
0: que
4: la
0: sí.
4: Más grisecita en cuestión de que no está dando nada, no está generando nada, nadie la está apoyando.
3: No.
4: Entonces.
3: No sé. Mira, yo aquí, los nominados son nominado ya en uno, Aldo. Luego Janet con 16 bastante. Puntos. Mariana con 9. Aranza con 8. Jimena Herrera con 5. Y Luis Chaparro y Memo Schutz con 3. Como están empatados, uh-huh, se van también a la.
4: Pero Memo no se va porque la gente lo quiere. Ya lo está queriendo mucho a Memo Schutz.
3: Yo verdad. Creo que se va
4: a Luis. Y a Luis no creo que se vaya tampoco Luis.
3: Sí, está muy
4: yo digo que se va a ir Janet. Yo digo que se va Janet.
0: O Janet o este niño Chaparro.
3: Pero ¿qué crees, Max? Yo creo que muchas veces hemos criticado, y sobre todo yo he criticado a Rosa María Noguerón. Uh-huh. Este es el mejor cast que ha tenido el reality de en todos. Los 4
4: o las 5. A mí la primera me encantó. El cast de la primera me encantó.
3: Creo que aquí hay mucha diversión. O sea, creo que aquí hay risa y para el tiempo que lleva no hay intriga. O sea,
4: es que hubo nuevos lineamientos. En el primero no había todo eso porque no sabían cómo iba a reaccionar la gente. Y cuando empezó Adrián Marcelo a acabarse los demás, y ahí sí volvieron
3: no,
4: a hacer.
3: Adrián no es de la primera.
4: No, pero con todas esas cosas, ellos empezaron a hacer su como su código para evitar, ajá, también que los sancionen, de que les quiten patrocinadores.
0: No, y que se vayan los patrocinios.
4: Por eso.
0: Que eso, ajá, es lo que más les preocupa. Que a la hora que empiezan a, se van los patrocinios y entonces, ¿qué hacemos?
4: Oye, pero una cosa que sí me sorprendió, Max, fue Gema, que lo que me empezó a decir, que un productor, que de televisión,
0: bueno, fue del Vero Castro,
4: que no la dejaba en paz, que la andaba a cada rato, bueno, es lo que ella dijo,
0: bueno,
4: es lo que ella, es su versión.
0: Pero, pues, la verdad sí fueron novios un buen.
4: Del Vero Castro,
0: del José Vero Alberto Castro.
3: Pero claro. ¿Qué época? Cuando está, ¿después de Angelique o antes?
4: Después de Angelique.
3: Después de Angelique.
4: Terminó con Angelique y empezó a salir con
0: después
4: esta niña.
0: Después de ella empezó a andar con Mimi, que todavía está a la fecha.
3: Es que rumoraron en su momento que también Irina Baeva, ¿te acuerdas?
4: Ajá.
3: Que estaba en
4: ese
3: inter.
4: Se dijo, pero no, fue después de Angelique, empezó a salir con ella.
3: Con
4: Gema Garoa. Y la mamá de Gema Garoa no soportó nunca esa relación, pero nunca. Y le dijo a ella, por favor, quiero que termines con él, no quiero que andes con el señor. O sea, ella yo la veía contenta con
0: sí,
4: él.
0: Sí, y luego cuando terminó con el güero, fue cuando se arregló la cara.
4: Ah, ahí se
0: arregló. Que se puso los labios, se arregló la nariz, se puso los pómulos.
4: Que se vea
0: mejor
4: de antes.
0: Se le cambió la cara sí, completamente.
4: Ya no es la Gema que conocimos.
0: No. Si tú ves una foto de Gema cuando empezó y una ahorita, pues son dos personas diferentes. Uh-huh. O sea, sí le cambió mucho
4: sí,
0: la cara.
4: Sí, le cambió mucho la cara, sí. Pero mucho.
3: Pues,
4: pero no para bien, Max, porque la verdad se veía más bonita, más fresca.
0: Ahora más bonita.
4: De cuando ella era natural como estaba. Porque en ese tiempo incluso la comparaban, que no tiene nada que ver, pero decían, se parece mucho a Angélica Rivera, tenía como un aire,
0: como
4: ¿no?
0: El tipo, sí,
4: del tipo.
0: El tipo.
4: No decían que era idéntica, pero decían, le da el airecito a Angélica Rivera, porque tenía incluso hasta el cabello como Angélica Rivera, sí, larguito.
0: Pues por eso al güero le gustó,
4: por eso.
0: Porque se parecía a Angélica. Pero cuando ya se arregló la cara, después de que tronó con el güero, uh-huh, ya no quedó.
4: No.
0: Ya
3: pues
0: no
3: tenemos la nota de las nominaciones. Estoy muy divertida también.
0: La nominación.
4: Y Cintia Clitbo, que la adoro. Llegó la primera gala de nominación de la cuarta temporada de La Casa de los Famosos y ya empezaron a aparecer los conflictos dentro de la misma, dejando a 7 habitantes en riesgo y poder salir el próximo domingo. Y es que el primero en la lista desde antes de comenzar precisamente el día de nominaciones fue Aldo Rendón, quien quedó nominado directamente desde la noche inaugural del reality. A Aldo se sumaron otros 6 habitantes, entre ellos Janet García, Aranza Ruiz, Mariana Ochoa, Jimena Herrera, Luis Chaparro y Memo Schultz. Uno de ellos será el primer eliminado en poder salir precisamente de esta famosa casa el próximo domingo 2 de agosto. Y es que en esta primera semana, Fede Viganini y Cintia Clitbo tienen inmunidad. El primero por haber ganado la prueba de líder y la segunda como parte de una sorpresa en la apertura del reality, en la que Gemma Garoa le otorgó el beneficio. Y es importante señalar que en la primera noche de nominación, todos tienen la oportunidad de asignar puntos, los 18 habitantes, salvo Fede, quien como ha sido el socio de la jefa no tuvo que nominar, pero los otros habitantes no supieron dicha dinámica. Y es que a diferencia de días anteriores, las cosas empiezan a ponerse tensas por falta de higiene dentro de dicha casa. Y es que varios de los habitantes no le han jalado a la palanca del baño. Por supuesto, también han dejado el papel higiénico fuera de lugar. No recogen los platos donde comen y, por supuesto, empiezan a dejar desorganizado gran parte precisamente de las habitaciones. Situación que ya puso al vilo a Cynthia Clitbo, quien ella en conjunto con Yair los confrontó y les pidió mayor disciplina por el bien de todos. Asimismo, Aranza confrontó de manera directa a Mariana Ochoa, y es que Mariana tuvo el gesto de hacerle el desayuno, y a la que no le cayó nada bien dicho gesto fue a la propia Aranza, situación que por supuesto molestó en demasía a Mariana Ochoa. Pues de esa manera se están viviendo los momentos tensos dentro de la casa de los famosos. Para Grupo Fórmula, informó Marco Antonio Silva.
0: Sí. Oye, esas bancas están muy amontonadas, ¿no?
5: Pues es nada más el día para poder hacer lo del día de que pasan por la nominación.
0: Tú sí estás nominado, tú también estás.
3: Son como silloncitos de estadio, que yo los conocí, Max, y están cómodos, ¿eh? O sea, sí te puedes quedar un rato. Uh-huh. La verdad, la casa este año está muy cómoda.
5: Pero que no sean tan cochinos, Ernesto, que limpien el baño, pues que hasta el papel sucio lo dejan.
3: Oye, pero
5: en plena regadera.
3: Cynthia Clitbo es como una madrota, Max.
5: No, madrota es otra cosa. Sí. Madrastra.
3: Bueno, madrastra, no, mala villana, porque mira, tenemos un clip de cómo se pone con la comida, ¿eh?
0: No, pero además, sí, realmente dijo que Janet era muy sucia.
3: Ah, sí.
0: Que era una chava muy cochina.
5: Que no se baña.
0: Que no se baña, que el baño lo deja asqueroso. Y que, bueno, que es...
5: Y que pese estar en sus días, tampoco se baña, entonces tiene que bañarse.
0: En sus días y que tampoco se baña. Uh-huh. Y que anda dejando por ahí todo a la vista de todo el mundo. Ay, no.
5: El batido de todo.
0: Sí. Bueno, vamos a ver qué dijo Cynthia con la comida.
6: Yo cocino. Yo le puse un pedazo de tocino. ¿Quién me dijo a mí que Masaz no come cerdo?
7: No.
6: Me armó un pedo por el cerdo. ¿Tú me dijiste a mí que no comía cerdo? ¿Nos dijiste a nosotros?
7: Mucha gente sabe de esta.
6: Ay. Yo no vengo de mamá de nadie, a mí me da mucha.
7: Lo que a mí me choca es que la gente se pone de y no quiere hacer nada.
6: Y eso no se recoge solo.
7: Y ahorita voy a ir de uno preguntando de qué.
8: Está bien mal cortada esta carne.
6: Y si no nos ponemos en orden, entonces sus criados.
9: Si quieres ayuda.
6: A estas alturas en nada. Gracias.
8: Limpié baños ayer y hoy, cociné. Y es muy caro. ¿Cómo no les vas a ir a decir, güey? Es que me caga que me vean cara de mamá.
6: Prohibido recoger ese plato.
10: Yo siento que sí iba a regresar por mi plato.
8: Güey, ¿quién se quita el maquillaje con la toalla?
6: Abro la regadera y había un papel de baño con algo que era no sé qué. Es que si tú eres bien regañona, pues es que no quiero que sea regañona, pero si estoy atrás de la gente porque estoy hasta la madre, está recogiendo la forma. El vestidor está lleno de pelusa, que les toque a otros, voy a hacerse cargo de eso. O sea, no ha hecho casi nada. Tú no me dijiste a mí que no comía cerdo. Tú me regañaste por ponerle un pedazo de tocino a unos frijoles. Y otra, a mí me molesta que tú llegues y agarres mi trabajo para hacerte algo para ti.
8: Así es que si no los beso en la boca todos, ya saben.
3: Ahí está. La Cris número uno.
0: Ella va a ser la sal y la pimienta de esta casa.
5: Sí, ¿verdad? lo está haciendo.
0: Y ella va a acabar y creo que va a quedar en primer lugar.
5: Sí.
0: Porque sí está dando mucho contenido.
5: Mucho.
3: Y Aldo es el otro que está llevando la batuta porque se peleó con Cynthia, Max. Le cantó el precio porque Cynthia ayer en la prueba de la bicicleta, Aldo Rendón, le gritonea, oye, tú no faltas, y entonces Aldo le contestó directo, ¿eh? Yo creo que ahí están los grandes líderes de la casa. Tenemos el clipcito de la pelea de Aldo con
5: y hasta ese Pérez Pérez.
6: Ya, te toca después de Janet. Si había uno, te toca ya, güey. Y ahorita que acabe Janet.
9: Y siguió Luis.
6: Son ese equipo.
9: Después de Luis, ¿quién siguió?
6: Seguí yo.
9: ¿Y después?
6: Y después Janet. Siguió Pepe. No, siguió Pérez.
9: ¿Qué? No, pues sí,
6: acaba
9: no.
6: de irse de aquí. Después sigue ella. Antes Ernesto. Te toca
9: yo
6: a ti.
9: Yo empecé. Yo fui la primera.
6: Ay, gorda.
9: No, yo no sigo. Me vale.
6: No siga.
9: Por mí no tragamos.
6: Bueno, pues. Oye, ya le di. De los que más tragan. Es que quiero.
9: Tampoco voy a estar como Pepe. Pedaleando.
6: No es necesario equipo, no es recargarte en el otro.
11: Sí.
6: Pero bueno, yo sí quiero comer. Sí,
5: es atributo de Cintia.
3: Ahí está, bueno, pues, pelea, ahí está. Pelea de villanos.
0: Y decían que Mariana Ochoa estaba embarazada porque trae náuseas.
5: Ah,
0: sí. Y dice que no, que tiene 3 meses de celibato.
5: Uy, entonces...
0: Eso dijo.
5: Mira,
0: vamos a corte, ahorita volvemos.

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7: Las tortugas de tierra o agua son mascotas que destacan por su longevidad y calma. Requieren cuidados específicos de temperatura y luz ultravioleta para mantener sano su caparazón. Son ideales para personas que aprecian la observación y buscan un compañero de vida muy duradero.
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0: así es como que no está.
1: Bueno, estamos de regreso. Y sí, está divertido la Casa de los Hombres.
2: Está muy verdad. Buena.
0: Oye, Sergio Mayer tiene también su gallo, tiene su punto de vista.
1: ¿A quién le va Sergio Mayer?
0: Pues él dice que quien le va a poner el sabor a la casa todo el tiempo va a ser, se llama Cintia Clitbo.
1: Ah, sí, claro.
0: Dice, con respeto a dos grandes trayectorias, Ernesto La Guardia y Cintia Clitbo. Pero quien va a llegar a poner el sabor y el sazón a la casa se llama Cintia.
2: Y es que Ernesto...
1: es mi gallo, bueno. Cintia Clitbo es mi gallo.
2: Sí, Ernesto tiene algo, claro. Max. Dentro de este orden y dentro de los ronquidos infernales que hace... No lo nominaron por roncar, fue el único al que no nominaron, si te fijas, nominaron mejor a Janet por berrinche de salirse de Ibiza y llevarse su colchón a Malibu, sí. Porque dijeron, oye, qué desleal de salirte de tu cuarto, si nosotros aguantamos los ronquidos, pues vamos todos en la nave. Sí. Y a Ernesto no lo atacaron, pese a que si es el que no te deja dormir, lo echas luego, luego. Pero Ernesto se los embaucó porque les dijo, es que yo traje con David Lynch. Y entonces le empezó a contar una historia con este afamado director de Hollywood, que él llegó a un casting que no sabía de qué, que resulta que era una película de David Lynch. Y entonces todo el mundo como que lo tienen en un pedestal como abuelito, como lo tienen ahí como un abuelito, no lo tocan, Memo Schutz es como el papá, y todos los demás se dan con todo. Es más, ya dijeron, vamos solos, aquí nadie llega juntos como el infierno ni el cielo. Aquí nos despedazamos todos porque chistes llegan. Pero me llama mucho la atención que Mayer también esté viendo la casa.
1: Ay, y Mayer le va a Cintia Clitbo.
2: A
1: ver, vamos a ver qué dice Mayer.
0: En exclusiva platicamos con Sergio Mayer, a quien le preguntamos su punto de vista sobre esta cuarta edición de La Casa de los Famosos, y escuchen lo que dijo.
3: A mí me gustó cómo está conformado, incluso lo veo demasiado lindo, demasiado bueno. Yo no sé, yo seguramente va a haber conflicto, no tengo la menor duda, sí o sí. Y si no, la producción se encarga de que haya esos conflictos, porque se ven que están un poco armonizados. Me gustó porque yo creo que la gente quiere ver conflictos, pero no quiere ver agresiones.
0: Asimismo, le preguntamos qué opinión le merece la participación de Ernesto La Guardia y de Cintia Clitbo.
3: Cintia va a llevar el ritmo de la casa en el tema del humor. Si están de buenas, si están de malas, porque Cintia es de armas tomar.
0: Hace unos días, Alfredo Adame y Poncho de Nigris le lanzaron un reto a Sergio Mayer, pidiéndole que el próximo año se suban al Ring Royal, a lo cual le pide el propio Sergio Mayer, Alfredo, que ya se retire y deje de seguir haciendo el ridículo.
3: Sí, mira, ya me han dicho mucho, ya vi a Alfredo retándome y todo, yo creo que ahorita ya le bajó un poco, pero yo le dije... Yo creo que Alfredo ya ganó, ya se debería de retirar, porque yo lo digo honestamente, lo único que hizo Alfredo subiendo al ring fue el ridículo. Aunque haya ganado, eso no quiere decir que haya hecho una gran pelea. Hizo el ridículo, se cayó de un golpe de suerte, ya no tiene edad, ni tiene el peso, ni tiene nada para estar arriba de un ring. Cuando me retó a mí dije, aunque somos casi de la edad, él tiene 6, 7, 6, 8, somos de la generación de los 60s, pero no creo prudente el que yo me pueda o me tenga que subir con él, por más que me insulte y me diga. Sí le faltó el respeto a mi hijo, y he defendido eso, pero si yo gano van a decir que le gané pues a una persona mayor, y si pierdo van a decir que me ganó una persona mayor, pero yo creo que Alfredo no está ya para estar arriba de un ring. Merece mis respetos por querer hacerlo y por haberse subido, porque ya no. Pero si sigue insistiendo y sigue haciéndolo, pues ya veré si tomamos esta decisión.
4: Ah, o sea, todavía queda veremos, el veremos.
3: Pues es que se le ha pasado insultándome y diciendo, y a mi hijo y todo, y creo que todo tiene un límite. Y si es necesario de repente responder y callarle la boca arriba del ring, y se tiene que hacer, pues lo voy a hacer.
2: ¡Auch!
1: Ahí está.
2: No, Marco, qué bueno. Esa es la declaración que todos los fans del box mexicano queremos escuchar.
0: Y sí, dice que ya sí. Digo, con mi queridísima Alfredo se sube el próximo año. Creo que es en marzo la pelea, ¿no?
2: Marzo Monterrey. Sí.
0: Entonces, oye.
1: Ándale. Oye, pero por eso decían que Mariana Ochoa estaba embarazada. Cuando entró al baño, le dio náusea. Y al ratito otra vez le dio náusea. Pero yo pienso que es por la comida tan fea que comen.
0: ¿Crees que es por la comida?
2: Yo creo que sí está embarazada, sea, Max.
0: No sería santanazo eso, ¿no? Ya, ¿no?
1: No
0: seas así.
1: Ya tiene 48, ¿no?
0: 48 años.
2: Pero ya. Puede.
0: Sí, todavía.
1: 48 y el niño nace a los 49. casi a los 50.
2: Pero no. Se ve chiquita, Max. Max,
1: ya está en riesgo.
2: Pero fíjate, muchas entradas al baño a vomitar sin asistencia médica de la casa es que a lo mejor sí está embarazada, porque no la, yo no la he visto desaparecer.
0: Parece que tiene tres meses de célibe.
2: Pues por eso, tres meses de embarazo.
1: A ver, vamos a ver qué pasó con María.
5: ¿Neta? Sí, mi primer volteón dura. ¿Qué pasó? No sé. Tengo como 3 meses de celibato. Paso preparé para entrar. Como para no quererme, como que agarrar a alguien aquí, ya sabes. Güey, ¿sabes a mí qué me ha pasado?
1: Sí, pareja.
0: Sí, pues ya tienes pues, pareja ya.
1: Tiene una pareja con la que después de que se divorció, anda con este señor. Y pues dice que está muy bien y está enamorada y en fin.
0: La trata muy bien, le pone el chofer, sí. La trae para arriba y para abajo, la apoya. No es su carga bolsa porque si no, si trabaja. A diferencia de otros artistas,
1: él sí trabaja.
0: Ay, qué tiene su empresa y todo.
2: Oye, pero sería una buena noticia la primera embarazada dentro de un reality show.
0: Oye, pues
2: estaría bueno porque imagínate que se diera a conocer la noticia.
1: Pues,
2: esa no la, ya no la sacan, ya tiene ventaja hasta el final, Max, la embarazada que llega al final. Pero ¿sabes qué me gusta mucho, Max? Que cada una de las historias es muy divertida. Por ejemplo, Aranza, que es Terian, abiertamente, y Otaku.
0: Y se lo dicen, que eres ya se va la Terian.
2: Ya se va la Terian.
1: ¿Pero qué es, perro, gato, caballo?
2: Se cree un animal. Ajá. Se identifica con un animal. ¿Cuál? Ella es con gato. Ah, es un gato, sí.
0: Ya cae lo de Renón la ve y dice, ya se va la Terian, tengan cuidado con la Terian.
2: Y Janet no creo que la saquen porque ahora hay un debate de si sus pompas son reales o no operadas. Ella dice que son naturales, pero ya varios ahí le echaron el ojo y Aldo Rendón, que conoce muchas famosas, dice, no, eso es falso. Y
0: ella tiene guachicol ahí. Tiene guachicol.
1: Guachicol. Sí, están operadas. Oye, bueno, y Alfonso Weisman también salió en defensa de Galilea porque dice que, bueno... Galilea ya hizo un podcast.
0: Sí, el día de ayer habló en el programa Oído, dijo que la gente porque se estaba metiendo con su cara, que opinaron como si
1: iba a hacer un podcast. Un podcast con su
0: hablando del
1: con tema. La doctora para que explicara qué era lo que tenía.
0: Que porque,
1: porque le habían agarrado un nervio.
0: Exactamente.
1: Y le habían provocado una parálisis. Uh-huh. Bueno, Weisman, que es el maquillista de cabecera de Gali, habla al respecto, miren lo que dijo.
0: Oye, que por cierto, ayer Gali se veía muy bien, ¿eh? Felicidades, porque el día de ayer, a diferencia del estreno de La Casa de los Famosos, su rostro se veía más natural, sí, más fresco, se ve bien.
2: ¿Y qué crees que vi yo?
0: Ya que tiene mucho que ver,
2: Max. Volví a ver la gala en VIX en la mañana, ¿verdad? Para ver el detalle. ¿Te acuerdas lo que comentamos ayer, Max? No la cuida la producción.
0: Es lo que te digo.
2: O sea, ¿verdad? El director, 3 directores de cámara, hay 3 directores que yo conocí la cabina, y hay un director de la transmisión en vivo. Todos los, la mayor parte, por el 80% de los tiros de cámara de Galilea ya no eran
1: de close,
2: sino tenía ella un perfil como un medio, no, y su rostro estaba como en un perfil.
0: Ah, con razón.
2: La agarraban siempre perfilada de un lado, no la veías tú
1: de frente
2: para no ver, digamos, la parálisis. Y la mayor parte de las tomas, porque yo la estuve monitoreando como segmento a segmento, era full Galilea, que es una toma lejos, luego metías al panel completo y luego en vez de meterle el close o el medium, le metías un full más o menos cercano, pero de perfil ella, para cuidarle la imagen.
0: Por razón, ayer la vi diferente y se veía muy bien.
1: Muy bien.
0: Ya no se le veía la cara como el día de...
1: Sí, porque ayer la vi en hoy y se veía muy bien.
0: Se ve muy bien.
1: A ver, mándame a Weisman. ¿Qué dijo? ¿No tenemos a Weisman?
0: Sí, a ver,
2: sí, porque tampoco...
1: Entonces vamos con Irina Baeva.
0: Es que sabes que...
1: ¿Irina o no?
0: Es que sabes que quería Max, es que Weisman ya es que es el único que la maquilla, el único que le toca la carita a Magalía desde hace muchos años. La conocí, obviamente, pues como dice, sí le duele a él que a cada rato esté hablando de Galilea, porque es la única de todo el programa hoy, de la única que se habla realmente, que se tocó la cara, que se hizo, que esto y que el otro, es de Galilea, de ninguna otra
1: no.
0: más.
1: Tus vamos, ahí ya no nos cabe Irina Baeva.
0: Sí, pues es
1: Alfonso. Que tiene una bronca con su depa.
0: Ay, sí, yo también.
1: Decían que tenía una bronca, que no se lo habían entregado. Ella dice que no. Pero bueno, vamos al corte primero y luego regresamos con Irina Baeva.

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4: En Tabasco se mantiene una oferta permanente de cursos gratuitos en temas como finanzas personales y emprendimientos, registro de marcas, mejora regulatoria y capacitación para mujeres emprendedoras. El programa Tandas para la Mujer alcanzó el año pasado 10.000 beneficiarias con una inversión de 50 millones de pesos. Para este año, el anuncio es de una bolsa de 100 millones de pesos, mientras la plataforma estatal de formación registra más de 28.000 participantes en el curso de empoderamiento y autonomía económica para mujeres emprendedoras. El conocimiento genera negocios más sólidos, fomenta la formalidad y resultados medibles. Tabasco podría construir un crecimiento menos dependiente de los grandes proyectos y más respaldo para miles de pequeñas empresas locales. Soy Gilberto Quesada, les saludo desde Villahermosa.
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0: Peña de Bernal, Querétaro. Hogar del tercer monolito más grande del mundo, este pueblo ofrece una energía mística que atrae a escaladores y buscadores de paz. Sus calles coloridas y deliciosas gorditas de maíz quebrado son el complemento perfecto para una vida llena de tranquilidad.
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3: Luego de que Galilea Montijo revelara que debido a los procedimientos estéticos que se realizó, le tocaron un nervio y a consecuencia le han tenido que dar las terapias que se aplican para quien padece parálisis facial, Alfonso Weitzman, su maquillista de cabecera, dijo cómo se encuentra de ánimo la conductora y lamentó que la gente haga hate de algo tan delicado.
4: Fíjate que muy bien, o sea, el día de la conferencia de prensa fue como el primer evento importante ya que hicimos, ¿no? Que se veía guapísima, y en este primer programa, pues no sé si hubo de comentarios de todos los que ustedes ya vieron. Yo la vi guapísima, la veo hermosa, como siempre. Yo creo que cualquier persona que está expuesta, no solamente una persona famosa, sino hasta una niña en la secundaria, puede hasta suicidarse por lo que sucede en los comentarios de las redes sociales. Entonces, yo creo que cualquier ser humano que es atacado, yo estoy seguro que las redes sociales, los comentarios hay muchos muy crueles, y pues no tiene nada que ver si eres famoso o si no eres famoso.
5: Oye, ¿tú le has comentado si ya va a detener ese lujo o ese gusto por estarse inyectando y demás? Ya es algo también de riesgo en la salud.
4: Bueno, no sé, ahorita si quieres hoy fíjate que el día del primer programa ella se pone muy nerviosa, entonces como que yo trato como de hacer mi trabajo y listo. Yo no soy el indicado para hablar por ella, no me gusta hablar por ninguna persona y menos alguien que quiero mucho. O sea, si me cayera gorda o no la quisiera, hablo lo que se me da la gana, pero la quiero. Oye, y respeto mucho lo que ella diga, lo que ella ya dijo, no tengo por qué yo replicarlo, por qué repetirlo.
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0: Bueno, estábamos escuchando Querida Socia. Esta es una canción pegadora, pero está muy buena, la verdad. Y aquí está con nosotros Diana Reyes. Ella vino a porque trae su segundo aire.
1: Vengo con mi segundo aire, Maxine. Ya vengo con mi segundo aire. Después de varios años de no hacer promoción.
0: Sí, ¿verdad?
1: Pues ahí
0: estoy. Tenías años de no venir a México.
1: Ya. Sí, desde mi último sencillo, bueno, vine contigo con Yo no creo en los hombres. Me tocó un aniversario tuyo, aquí partimos el pastel, y después saqué La pasión tiene memoria, y ya después de eso ya tenía rato, casi 4 años de no hacer promoción.
0: Sí, claro.
1: Y ahorita estoy encantada.
0: Y ahora con mi querida socia, sí.
1: Querida socia, Maxine, que es mi segundo aire porque estoy retomando mis raíces. Esta canción la grabé hace 26 años en norteño, ahora la traemos en mariachi con un estilo pues más latino, ¿no? Tiene tololoche, tiene acordeón, y la verdad que lo han recibido increíble el tema.
0: Pero tú empezaste con El pasito duranguense.
1: No, yo empecé con Querida socia.
0: Ah.
1: Este tema lo grabé en el 2000. Entre 2000 y 2001, después de eso me voy al pasito duranguense, que fue el boom.
0: El boom,
1: no, ese fue el boom en mi carrera.
0: Sí, claro.
1: Pero el tema que me dio a conocer fue Querida socia.
0: Ah, mira.
1: Con norteño. Después me voy al pasito duranguense, luego me voy a la banda, hice un poco de todo. Y ahora estoy.
0: ¿Y luego el mariachi?
1: El mariachi ahora. Bueno, el mariachi, con el mariachi comencé desde los 8 años,
0: sí,
1: hasta los 15 años, y de ahí es donde agarró la música.
0: Y cuando cantabas con mariachi fue cuando Lola Beltrán te echó el ojo.
1: Exactamente, con mariachi.
0: ¿Pero que tenías 8 o 10 años?
1: Ahí tenía 10 años.
0: 10 años, cierto.
1: 10 años con Lola, con la señora Lola Beltrán.
0: Y ella te trajo a México.
1: Ella fue la que me dio la patadita de la buena suerte y gracias a ella empecé a hacer palenques.
0: Ándale.
1: Entonces, bueno, recorrí toda la República.
2: ¿Pero por qué agarraste más el mercado americano que el mexicano? ¿Por qué le diste más impulso?
1: Mira, cuando yo estaba en un momento muy importante de mi carrera con Querida socia, La taza de café, con esos temas un poquito polémicos en mis 19, 20, yo estaba con una disquera aquí en México, pero de repente me llega una propuesta en Estados Unidos con Universal y dije, bueno, ¿quién se le rinde, no?
2: Claro.
1: ¿A quién no se le rinde a Universal? Y entonces ellos son los que me llevan a Estados Unidos con El pasito duranguense. Entonces hice ese cambio al género. La verdad fue muy acertado porque fue un boom en mi carrera, fue un antes y un después. Y entonces me enfoqué mucho en Estados Unidos. Y ahorita, bueno, ya decidimos como que, oye, hay que regresar al nido, ¿no? Entonces,
0: ¿y nunca grabaste con Lola?
1: Nunca grabé con la señora.
0: Ay,
1: nunca tuve esa oportunidad.
0: ¿Qué?
1: No. Pero me tocó, gracias a la señora Lola, me tocó abrirle los conciertos a Rocío Durcal, a Flor Silvestre, Antonio Aguilar, a Juan Gabriel, a Vicente Fernández. Gracias a Lola Beltrán.
3: Oye, y me gusta mucho que tu carrera ha sido muy camaleónica, porque aparte tú recuperaste, me acordaste una vez que recuperaste todo tu catálogo. Y gracias a eso el día de hoy puedes hacer lo que quieras con tu carrera. Y creo que en ese tiempo cuando tú lo recuperas, la industria estaba gobernada por las disqueras. Si tú no estás en una disquera, no existías en ningún lado.
0: No.
3: Y el día de hoy, si no estás en una disquera, es mejor. Porque
1: es mucho mejor.
3: ¿Cómo
1: mucho
3: ha sido para ti manejar tu carrera?
1: Y mira, la verdad es que obviamente es un no es como tan fácil, pero por ejemplo, eso de que tú hablas perfectamente, nunca nadie me lo había preguntado. Yo entro en una demanda con Universal y fue muy fuerte, ¿no? Por ahí comentaba alguien que decían como, ¿cómo va a poder la mexicanita con nosotros? Y lo gané. Gané esta demanda, les quité todo mi catálogo con todo el dolor de mi alma, porque yo la verdad siempre me sentí muy agradecida con esta disquera por todo el empuje y el impulso que me dio. Sin embargo, se estaban peleando ahí dos ejecutivos y yo estaba en el medio. Entonces tuve que demandar para no quedar en medio de ellos dos y fue terrible porque yo los amaba a los dos, pero dije,
3: claro,
1: o ellos o yo, ¿no?
3: Claro.
1: Entonces para que no me congelaran y para lograr salir me tuve que demandarlos. Entonces en lugar de pagarme todas mis regalías de toda esta parte exitosa de la música duranguense, me dije, no, que te vamos a pagar con tu catálogo, y dije, perfecto.
0: Entonces,
1: toda la música que existe, el 95%.
0: ¿Y todas son tuyas?
1: Todas.
0: ¿Las canciones todas?
1: No.
0: No, pero la mayoría.
1: Hay muchas canciones que yo he escrito, pero gran parte de mis éxitos son éxitos de cover, son de, o sea, por ejemplo, uno de mis éxitos más fuertes es El Sol no regresa a la Quinta Estación, que es un tema de Natalia Jiménez. Rosas, de La Oreja de Van Gogh. Por ejemplo, Querida Socia, es de Manuel Eduardo Toscano, que fue el creador de todos los éxitos de Paquita la del Barrio.
2: Sí. Oye, cierto. Y ahí le mandas tú también, ahorita que estás sacando Querida Socia, pues un mensaje a la familia Rivera. Dices que ya se reconcilian porque andan muy peleados con el papá y todo. Sí. ¿Qué pasó? ¿Tú que los conoces ahí?
1: Es que sería maravilloso porque, bueno, yo que tuve una amistad tan maravillosa y tan entrañable con mi querida Jenny, y yo que tengo una familia que es tan maravillosa y que somos tan unidos, pues da pena, ¿no? Yo creo que si Jenny existiera, si Jenny viviera y estuviera con nosotros, yo creo que eso no estaría pasando, ¿no? Porque sabíamos que era líder en su familia, y yo estoy segura que ella tendría más acomodada las cosas, ¿no? Y ver esto y ver qué demandan al abuelo y qué demandan al papá, y que no, yo no me imagino estar demandando a mi madre o algo así, ¿no? Ay, me parece algo imposible.
0: ¿Cómo fue el encuentro con Jenny? ¿Cómo te hiciste amiga de ella?
1: Mire, Maxine, ahí, por ejemplo, grabo yo Querida Socia, un año después graba ella también Querida Socia, y entonces quisieron hacer creer que teníamos una rivalidad que nunca existió, y en el primer momento que nos conocimos nos caímos increíble, tuvimos una amistad a través de los años, y bueno, pues el último dueto que ella graba es conmigo, que soy la única mujer con la que ella grabó un dueto en estudio.
2: Ah, en
1: que está Ajustando Cuentas, y es un tema de ambas, lo escribimos entre las dos.
0: Ajustando
1: Cuentas. Es uno de los temas más vistos de ella. Y mira.
3: Oye, Diana, ¿y sientes que ya te llegó el momento ahorita en el que puedes llegar al público, conquistar al mexicano? Porque bueno, en Estados Unidos prácticamente tú ya tienes muchas fechas, vas, todo el mundo, los empresarios te conocen, pero ahora que estás relanzando este tema, que estás llegando de otra forma a México, ¿sientes que es el momento? Porque ahora ya no hay cantantes femeninas y hay muy pocas del género regional.
1: Pues es que mira, siempre se ha manejado que somos muy pocas. Creo que lamentablemente la plataforma o la visibilidad para las mujeres ha sido un poco más menos fuerte que con los caballeros, ¿no? Que hay muchísimos, de repente sale uno y tú ya es un éxito, y las mujeres siempre se nos ha hecho un poquito más difícil. Hoy pues ya tengo 35 años de trayectoria, pero siento otra vez que vamos como empezando un poquito como desde cero, y vamos no luchando, y sí, por esa razón de haberme ido a Estados Unidos, como que marcó una ausencia en México, pero ahorita vengo con mi segundo aire, vengo con todas las ganas y con toda la energía de conquistar al público mexicano.
0: ¿Pero vives en Estados Unidos?
1: Usted tiene su casa entre La Paz, Baja California Sur, y Chicago. Vivo en los dos lugares.
0: Ay, ¿y eso por qué? Clima tan diferente.
1: Bueno, es que en La Paz, por toda mi familia, y en Chicago por mi marido, que
2: la ciudad de los vientos, el estado de los vientos,
1: sí. Y amo los dos lugares, digo, sí. por supuesto,
3: es que 100% granense ahí jala durísimo. ¿Cómo le dicen? La Villita, ¿no?
1: La villita,
3: mexicana.
1: Antes nomás era La Villita. Sí. Hoy está Pilsen, y ya hay un montón de zonas de mexicanas. Tenemos invadido Chicago, ¿no? Pero la verdad es que sí, me siento que me encasillé un poquito en el género duranguense, y hoy en día queremos mostrarle al público que puedo cantar con mariachi, con banda, con otros géneros, ¿no? Inclusive, pues tú recuerdas perfectamente, yo no creo en los hombres, que fue un género pop y que me funcionó increíble. Entonces, queremos que la gente vea que podemos hacer muchas más cosas. Que
0: bueno, y de todos esos géneros que has tocado, ¿cuál es tu consentido? Vamos a ir un corte y ahorita me dices cuál es tu consentido.
1: Claro que
0: estamos
1: sí.
0: Con Diana Reyes.

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6: La orina de los gatos brilla bajo la luz ultravioleta debido a que sus componentes químicos naturales la hacen fluorescente.
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6: Marcelo Ebrard, secretario de Economía, anunció una inversión de la automotriz Kia México por $649 millones entre 2026 y 2028. Reveló que iniciará la producción de un vehículo eléctrico que actualmente se hace en Sur Corea y ahora se armará en su planta en Pesquería Nuevo León. La Fiscalía General de la República abrió una investigación por el derrame de cerca de 59 mil litros de hidrosulfuro de sodio en Naco, Sonora. El hecho se originó por el descarrilamiento de un carro tanque de un tren de carga de Ferromex, subsidiaria de Grupo México. David N., alias El Ocra, presunto miembro del cártel de Santa Rosa de Lima y líder huachicolero, fue vinculado a proceso por participar en un homicidio ocurrido en Zumpango, Estado de México, en 2019. El sospechoso fue detenido por la Interpol en Estados Unidos y entregado a las autoridades mexicanas. Informó Amy Arriaga. 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

0: Sí. Estamos de regreso y ya llegó Lucecita con el doctor Simi. Y después seguimos platicando con Diana Reyes porque me debe varias preguntas que se quedaron en el tintero. Oiga, a ver, cuéntanos, ¿qué noticia trae del doctor Simi?
1: Pues sí, seguiremos viendo esa historia que está interesante y la vida todavía más de Dianita.
0: ¿Verdad?
1: Mira, Maxi, Marquito, qué gusto saludarlos a todos. Bueno, pues ahí les va. Me encanta porque tengo una encomienda directa de don Víctor.
0: A ver.
1: Aparte de venir, de que yo les venía a platicar de las, de la convocatoria de las canchas de fútbol, okay, de que se están remodelando y que se metan a la página de...
0: ¿Y han hablado de otras partes de la República?
1: Sí, claro, de Fundación
0: que
1: de
0: Que quieren rehacer
1: sus... Claro, que se metan a la página de la Fundación DrSimi.org.mx y que ahí postulen sus canchas, que ya saben que tienen que estar en una comunidad vulnerable de más de 3,000 habitantes y que aparte, tienen que mandar fotografías y evidencia de qué tanto se necesita restaurar y que tengan el permiso para poderlo renovar, ¿ok? Uh-huh. Acuérdense que esto se cierra el 31 de agosto, que diga el 31 de julio y el 15 de agosto se platica quiénes fueron las elegidas. Yo venía a platicarles de eso, pero ya se los platiqué de rápido porque me encarga don Víctor. Ahí les va, les voy a contar la historia de estos tatuajes temporales.
0: Ay, ¿okay? Bueno, han tenido un exitazo.
1: Un exitazo, porque fíjense... ¿Ustedes se acuerdan que don Víctor se había hecho, mírala, se había hecho su tatuaje?
0: Ya me queda uno.
1: Ah, pues te dejo otro, faltaba más.
2: Solo,
1: ¿te dejo qué? ¿Cuántos?
0: No, tres. Ahí déjame tres ahí o cuatro.
1: Unos tres, cuatro, ahí sí. Estamos, para eso estamos.
0: Tres. Ay, porque cómo me piden de las calcomanías del doctor Simi.
1: ¿Qué tal? Es que sí, justo, resulta que don Víctor hace unos mesecillos se tatúa aquí en su muñeca, ahí lo estamos viendo, ¿ok? Uh-huh. Al doctor Simi. Con la frase de ayudar es vivir, ¿no? Demostrando, o sea, el señor, o sea, me encanta, es un señor, pues ya un adulto, o sea, y que sí. Por primera vez en su vida se hace un tatuaje y se hizo y que más para él valía la pena, ¿ok? Entonces, para él era muy especial. Viene un evento, ¿se acuerdan que hubo un evento sí. donde se entregó el primer donativo de la casa del doctor Simi? Al mismo tiempo era el cumpleaños de don Víctor. Entonces, nos invitan a las que somos embajadoras de doctor Simi, que si acompañamos al evento. Y yo dije, claro que sí, con mucho gusto, ¿no? Así de invitada nada más. Y sabiendo que era el cumpleaños de doctor Simi, de don Víctor, perdón, dije, ¿qué le regalas a don Víctor? O sea, ¿qué le regalas a doctor Simi? ¿Qué le regalas?
2: Sí, claro.
1: O sea, no, que lo puede tener, que lo puede ver, tener todo. Yo dije, le voy a tener un detalle, porque la verdad, don Víctor es el hombre más, o sea... dadivoso, entregado, generoso que has conocido en tu vida, ¿no? Yo dije, bueno, pues tenía yo ahí unas hojas de unos tatuajes temporales que les había hecho a mis hijos de chiquitos, ¿ok? Pues lo pongo en la impresora y le hago eran más que tatuajes, como calcomanías. Me pongo yo una en la muñeca, llego yo a la casa, ya sabes, está don Víctor en la parte de arriba, le muestro y le pongo como 30 en una cajita, con un niñito, diciéndole, yo dije, se los voy a regalar como su tatuaje para que se los regale y que se los ponga quien quiera, ¿ok? Entonces llego yo y le enseño a don Víctor, le dije, mire don Víctor, traigo mi tatuaje, y se le iluminó la cara, tú no sabes el gusto que le dio a don Víctor, ¿no? Así le dije, no es de Adebis, es temporal. Le dije, pero aquí le traigo varios más para que haga con ellos lo que quiera, o sea, te cumple, pues para que usted los use. Bueno, me voy. Pues ese fue el regalo que le di. Corte A, al día siguiente, me habla Vicente, que trabaja directamente en el noticiero que yo hago los sábados, que es el Siminoticiario, y con don Víctor me dice, Luz, ¿qué pasó? No, te pasas. Y yo, ¿por qué? Armaste una revolución con tus tatuajes. Y yo,
0: ¿cómo?
1: Dice don Víctor, que casi ni es visionario, me dice, dice con Víctor que le cotices 1,000, 5,000 y 10,000 tatuajes. No, y yo dije, bueno. No, pues hasta 5 sí me los he hecho en la casa. Y, pero pues ya 10. Dije, no, pues voy a buscar a alguien que haga tatuajes, ¿no?
3: Claro.
1: Me pongo a buscar entre gente que conozco que hace eventos, amigos míos diseñadores, porque recordarán que soy diseñadora gráfica, ¿no? Entonces ahí medio les sabía. Y entonces... Pero no, yo creo que no pasó ni media hora cuando me habla Vicente y me dice, no, que le cotices también 50,000. Y yo, madre. Santa la madre del creador, 50,000 tatuajes, ¿ok? Entonces me pongo a buscar proveedores, no sé qué, yo ¿te los echas? Como en todos lados, gente bonita, uno tiene que decir, obvio que sí, pero por supuesto. Y dije, ya luego veo cómo los entrego, ¿no?
2: Claro.
1: Entonces, de pronto me dicen, te van a hablar ya de otra área, porque mi área es como la de televisión y demás. Me dicen, te van a hablar ya del área de ventas. Porque ustedes se imaginan el monstruo que es o sea, este grupo de un, por un país mejor, es enorme, ¿no? Y entonces me hablan estas chavas de ventas, que no sé qué, oye, Luz, que no sé qué, que va a ser una hasta... Sí, oye, bueno, pues es que siempre cuando entra un nuevo proveedor, pues esto se mete a pitch y no sé qué. Le dije, mira, yo solo sé que yo no hice los tatuajes buscando hacer un business. Yo se los regalé a don Víctor de cumple. Don Víctor me los está encargando, ¿no? O sea, ahí te la dejo. Y entonces me pregunta Vicente, ¿qué pasa, Luz? ¿Cómo van los tatuajes? Le dije, no, pues que me tienen detenida porque dicen que hay unas normas. Sí. Y entonces don Víctor da la orden, fíjate lo que es... Lo que es una persona decente, ¿ok? Uh-huh. Y dice don Víctor, si ella me los hizo, ella los hace. ¿Y qué creen? Que me las ingenie para buscar el proveedor no sé qué. De ahí me pidieron otros 50 mil y de ahí 500 mil. Estoy a punto de entregar 500 mil que ustedes pueden ir a buscar a farmacias similares. Y muy pronto una sorpresa más porque viene... El de San Judas Tadeo.
2: ¡Eso! Ah,
0: ¡órale! Gracias, Lucecita.
1: Y aquí tenemos.
0: Aquí tengo yo este de doctor Simi. Me deja de repente.
1: Sí,
0: algunos.
1: Te voy a seguir trayendo más.
0: Estamos platicando con Diana Reyes y nos quedamos en que de esas tres, este, el pasito duranguense, el mariachi,
3: la banda, que
0: la banda, ¿con cuál te quedas?
3: ¿Con cuál me quedo? La verdad es que es muy difícil, pero definitivamente creo que me quedo con el mariachi.
0: Con el mariachi, ¿qué es lo que estás haciendo?
3: Es lo que estoy haciendo en este momento, sí.
0: Oye, ahora cuéntanos un poquito de tu vista, ¿cómo sigues de la vista?
3: Pues muchísimo mejor, bueno, Ernestito, que fue parte de este proceso maravilloso. Estuvo metido Ernesto, pero todo, salió desde el hotel conmigo, nos fuimos directo al hospital. Yo en Estados Unidos me diagnosticaron como legalmente ciega y pues la verdad es
0: que... O sea, ya no veías.
3: Ya no veía, veía como sombras. Y entonces me pasa esto en la pandemia y de repente ahí es donde me doy cuenta que no salía, que no andaba por las banquetas, que tal. Uh-huh. Entonces cuando empiezo a salir ya de repente me di cuenta que no veía nada y tenía unos lentes y no me servían de nada. Uh-huh. Entonces vamos, me hacen un estudio y me dicen, pues lo único que te podemos ofrecer es el lente escleral. Entonces me hacen todos los estudios y tal, y el día de la operación, que Ernesto está conmigo, me revisa el doctor, porque él te revisa unos minutos antes de la operación, cuando ya estás medio con tus ojos anestesiados y tal, y me dice, no, Diana, es que tenemos que hablar, acabo de ver todo tu archivo, ¿no? Todo tu historial, y me dice, no, vamos a quitar todo lo que te íbamos a hacer, vamos a descartar el lente escleral, quiero ponerte un lente extraordinario, ajustable por luz, que yo lo hice, me dijo, y lo quiero probar en ti. Y le dije, ay, dele, doctor, vamos a echarle. Ya ahorita, ya todas las opciones que me han dado, realmente no es como muchas opciones, le dije, lo que usted decida. Y entonces decide ponerme el lente izquierdo, entonces me dijo, ya no te voy a tocar ahorita el derecho, vamos a trabajar solo en el izquierdo, que era realmente
0: que no veía, que
3: estaba a punto de perder completamente la vista. Además, en una operación láser parece que lo dañaron un poquito más, y bueno, estaba terrible. Entonces me ponen este lente y fue increíble. O sea, fue increíble. Me hacen una operación, me ponen este lente ajustable por luz y de ahí me mandan a la casa 2 semanas con unos lentes especiales que no me entre nada de luz. Tenía yo que usar unos lentes afuera y unos lentes adentro, pero yo dije, yo no salgo de mi casa, no tengo a qué salir, estamos en pandemia, y dije, y para arriesgarlo lo menos posible. Y entonces regreso 2 semanas después y entonces ya me lo ajustan con una máquina con luz ultravioleta y básicamente ya no.

0: pasa esto de la operación, gracias a Ernesto, pues me empiezan a hablar básicamente de todo el mundo.
1: ¡Qué padre!
0: O sea, yo tuve mensajes por Instagram, o sea, gente que no sabía ni que yo existía, y diciéndome, oye, de ahora en adelante vamos a seguir tu carrera, pero por favor, pásame el dato. Me dieron una tarjeta virtual los del hospital, y yo la mandé, no sé qué cantidad. Hoy en día me meto a los mensajes esos que están como, que tú los tienes que aceptar, y sigo teniendo peticiones de gente que, ay, me da tanta pena porque hace 2-3 años que no veía esos mensajes, y la gente me sigue pidiendo la información.
2: Del doctor y del hospital donde te operas.
0: Y en México.
3: Y en México, ¿no? Y luego me fui a echar una birria con su marido.
0: Unos tacos de birria. Ahí en la calle.
3: Celebramos con una birria callejera, sí, Max.
1: Claro. ¿Y no vas a celebrar las fiestas patrias? ¿Qué vas a hacer ya? O sea, ¿vas a cantar en dónde o cómo?
0: Porque todavía no me dan, patrias. Creo que ya tenemos fecha, todavía no sé exactamente en dónde. Pero bueno, vengo aquí a la Ciudad de México a hacer unas cosas justamente para nuestro mes patrio.
3: O sea, ¿quién tiene show?
0: Tenemos varios programas que me están invitando para hacer todas estas cuestiones del mes patrio, pero normalmente siempre el 15 de septiembre estoy cantando en
2: Arizona. Oye, pero no te alejes tanto de la ciudad.
0: No, ahora ya me va a tener muy seguido. Ahora ves, Diana, por favor, no vengas tan seguido, por favor.
3: Ya viene el aniversario de Maxine en octubre.
0: Bueno, pues tendré que venirlos a visitar porque me tocó partir
2: hace como 4 o 5 años.
0: Hace como 5 años me tocó. Y fue maravilloso. Pues siempre me reciben muy bonito aquí con ustedes,
2: sí, en claro, tu casa.
0: Gracias.
2: Oye, preciosa, pues gracias por haber venido. No sabes cómo te agradezco. Porque me da mucho gusto verte bien.
0: Gracias.
2: Verte guapísima como siempre. Y bueno, además, con mi querida socia.
0: Sí, muchísimas gracias, mi Ernesto querido Marco. Muchas gracias.
2: Es un cancionón.
1: Es
2: un
1: gracias.
0: ¿Mande?
2: Es tuya la canción.
0: No, es de Manuel Eduardo Toscano, ya quisiera yo que fuera mío. Pero es de Manuel Eduardo Toscano, que es el compositor de Rata de Dos Patas.
3: Ah, bueno.
0: A la tuya, la verdad. Exactamente. Claro. Así que nada, el agradecimiento es mío
2: por ustedes. Pues escuchen, mi querida socia, que está buenísima. Muchas gracias.
0: Gracias a
2: Diana Reyes, nosotros ya nos vamos. Gracias, Mati.
1: Un placer, querida Max.
2: A todos ustedes un beso y nos vemos aquí mañana, si Dios quiere. Gracias.

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6: Una vuelta al mundo.
7: París, Francia. París, la célebre ciudad de la luz, es un faro global de elegancia, arte, intelecto y romanticismo que ha cautivado a viajeros durante siglos. Sus amplios bulevares y la majestuosa Torre Eiffel enmarcan una urbe que es sinónimo de alta costura, diseño vanguardista y alta cocina sofisticada. Más allá de su innegable herencia histórica, el París contemporáneo es un crisol multicultural sumamente diverso, donde comunidades de origen africano, asiático y árabe aportan dinamismo a barrios bohemios como Belleville y Montmartre. Sus museos

0: de clase mundial como Louvre y sus icónicos cafés a la orilla del Sena siguen siendo el punto de encuentro de artistas, pensadores y estudiantes internacionales, consolidando su estatus como una de las metrópolis más influyentes del planeta.
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4: Muy buenas tardes, tenga usted muy buenas tardes. Y sí, claro, es la una en punto, pero en punto tiempo del centro de México, usted puede ajustar su reloj. Y yo soy Joaquín López Dóriga, transmitiendo para usted con mucho gusto, como todos los días, en vivo. En vivo desde la Ciudad de México para toda la República Mexicana a través de 97. Sí, estamos transmitiendo este programa, como todos los días, a través de 97 estaciones de radio en todo el país y en otras 30 estaciones de radio más en Estados Unidos para nuestros paisanos.
5: A quienes les mandamos besos y abrazos en California, Arizona, Texas, Nueva York, Illinois, Georgia, Utah, Kansas, Oklahoma, Carolina del Norte y del Sur, Tennessee, Oregon, Colorado y Florida. Y en Telefórmula Estados Unidos, a través de las cadenas Xfinity Latino y Latino View.
4: ¿Y?
5: En Telefórmula estamos en Easy Canal 121, Sky Canal 157 y 1157, Total Play Canal 161, Mega Cable Canal 153 y en Dish nos encuentra en el 354.
4: Y también estamos en YouTube, en radiofórmula.mx, en lopezdoriga.com y en Instagram. ¿Y hoy?
5: Hoy

0: entonces.
1: Y entonces hoy es jueves 30 de julio del año 2026. Han transcurrido ya 210 días. Faltan 155 y se acaba este año. Corre la semana número 31.
0: ¿Y de quién es santo, Laura? Laura Pérez Cisneros, me da mucho gusto saludarte como todos los días. ¿De quién es santo este jueves y ya 30 de julio?
1: Mi querido Joaquín, ¿cómo estás? Qué felicidad vivir este jueves y hoy estamos festejando a Abdón, Zenén y Julieta. Muchas felicidades a todos ellos.
0: Bueno, a Julieta Lujambio le mando un abrazo, Julieta Macías, Julieta Venegas. Hoy es cumpleaños de mi comadre Gretel Pilgrim, comadre, muchas felicidades. Querido René Casado, René, felicidades. De Víctor Trujillo también, felicidades, Víctor. De Justino Compeán, de Javier Arrigunaga, de Sergio Reyes y de Laura Zapata, todas, muchas felicidades. También de Fabiola Campomanes, muchas felicidades a todas y a todos. Y si esto hoy nos quiere decir, Laura, ¿de quién va a ser santo mañana? Ya viernes. Y 31 de julio, último de julio, nada más le apunto, el sábado empezamos agosto y quedará agosto, septiembre, octubre, noviembre y diciembre.
1: Laura. Así es, Joaquín, y mañana vamos a festejar a San Ignacio de Loyola. Felicidades adelantadas.
0: Gracias. Bueno, pues esto es algo de lo más importante que ha ocurrido y que está ocurriendo hoy en México y en el resto del mundo. Con mucho, que es muchísimo de todo lo que usted leerá y escuchará mañana por la mañana, y muchísimo de todo lo que usted leerá, escuchará y verá esta tarde, esta noche. Vamos ahora en el correr de las próximas horas. Empiezo contigo, Juan Antonio Jiménez, porque la Fiscalía concedió al vicealmirante Farías lo que ha venido pidiendo, que interroguen a 7 integrantes, a 7 mandos de la Marina, lo que no se había logrado. Ahora ya lo citó la Fiscalía, a ver qué sale de esto, te escucho.
2: La Fiscalía General de la República aceptó una de las principales solicitudes de la defensa de Manuel Roberto Farías Laguna al ordenar la realización de entrevistas ministeriales a 7 elementos de la Secretaría de Marina, quienes deberán de comparecer ante la Fiscalía Especializada en Materia de Delincuencia Organizada. Los detalles, Joaquín, más adelante.
0: Gracias. A ver qué sale de esto. A ver qué dicen. A ver a quiénes citan. Voy contigo, Israel Aldave. La Presidenta insiste en defender estos lineamientos para la comunicación. Ella, y además hizo una declaración que me llamó mucho la atención, dijo que si hubieran querido censurar ya lo hubieran hecho, porque existen los instrumentos. Hoy va a venir Pepe va a venir aquí, sí, Pepe Merino, y le voy a preguntar qué instrumentos tiene la presidenta, como dijo, o el gobierno, para ejercer la censura, porque para mí es un descubrimiento. Te escucho, Israel.
3: Sí, Joaquín, como tú muy bien lo señalas, hoy la presidenta de México, Claudia Sheinbaum, reitera su defensa a estos lineamientos para garantizar el llamado derecho de las audiencias. Afirma, Joaquín, que la intención de su gobierno no es censurar y mucho menos coartar la libertad de expresión. Y señaló, Joaquín, esto que tú ya adelantabas, que si fuera la intención de su administración la de censurar, ya lo habría hecho, porque afirmó cuenta con los instrumentos legales para poder hacerlo. El adelanto, Joaquín, y por supuesto el detalle más adelante.
0: ¿Cuáles serán los instrumentos legales con que cuenta el gobierno, legales, para ejercer la censura? Pues para mí es un descubrimiento. Se lo voy a preguntar a Pepe Merino en un momento. David Galván, te escucho, este golpe.
4: Te platico que elementos de las fuerzas federales detuvieron a 8 personas en Tamaulipas al catear un inmueble del municipio de Camargo, en el que fueron asegurados un cargador, equipos electrónicos, divisas americanas y al menos 18 vehículos. En su reporte de acciones relevantes, el Gabinete de Seguridad informó también que en Matamoros, en la entidad tamaulipeca, se liberó una persona privada de su libertad y se encontró todo un arsenal e incluso un vehículo blindado. En breve, los detalles.
0: Gracias, bueno, contigo, Juan Antonio Jiménez. Este caso se está multiplicando ahora en la Ciudad de México, de despojo de casas habitación. Hay una organización que va todos los días, toca, si no contestan pasa al día siguiente, luego al quinto día se tienen un contacto en el Poder Judicial, llegan, vacían y se instalan, y luego no hay Dios que lo saque. Te escucho, Juan Antonio.
2: En estos momentos, Joaquín, se lleva a cabo la audiencia judicial en contra de Genoveva Vázquez García y su hija Diana, quienes son acusadas por el delito de despojo de bienes inmuebles en la alcaldía de Benito Juárez. Cabe destacar que la mujer, precisamente Virginia, ella laboraba como mediadora en el Poder Judicial de la Ciudad de México, ahí fue certificada, y que bueno, pues por esta situación, ella podría tener un delito considerado como grave y tener prisión preventiva. Pero los detalles, Joaquín, más adelante.
0: Gracias, y averiguar también, Juan Antonio, ¿con quiénes operaba dentro de los tribunales?
2: ¿Sí?
0: ¿Con quiénes? Sí, volveré contigo. Lisbeth Hernández, el caso de la UNAM.
5: Muy buenas tardes, Joaquín. Publica la UNAM que esta semana la Comisión Técnica presentará una recomendación para el proceso de ingreso a licenciatura 2026. Hace hincapié en que privilegiarán la inclusión y la equidad. Todos los detalles en unos minutos.
0: Andrea Meraz, esto no sé si lo habrán dicho la presidenta, porque luego los funcionarios no le dicen todo. ¿Por qué? Porque estos programas de apoyos sociales están registrando niveles bajos en el segundo trimestre. Es decir, de lo que se había aprobado no se entregó. A ver, te escucho. Venga, tú adelanto.
6: Buenas tardes, Joaquín. La Secretaría del Bienestar reporta un rezago en el programa Sembrando Vida. Solo llega al 18% de la meta nacional. De acuerdo con el informe trimestral, la población total por atender llegaba a 2 millones. Sin embargo, solo se atendieron a 423 mil.
0: ¿Ve ese dato? El programa Sembrando Vida muy por debajo. ¿Y ese dinero dónde está? Es la pregunta. Si no se le entregó, estamos hablando de 2 millones de beneficiados, se los entregó a 400 mil. Y el dinero del otro 1,600,000 que no se recibió, ¿dónde está? ¿Lo tienen guardado en una caja, en un fideicomiso, en una cuenta bancaria, o ya no? Ojalá me pudiera contestar la secretaria del Bienestar en el resto del mundo, Laura.
1: Gracias, Joaquín. Caos y crisis por la llegada de más de 2,000 migrantes marroquíes a la ciudad española de Ceuta. Reportan ya 9 de ellos muertos al intentar cruzar nadando. El presidente Sánchez alista acciones para recuperar Ceuta, donde arriban Fuerzas Armadas y la Guardia Civil. Mañana va a Ceuta. En esto, en medio de un combate y recuento de daños por los incendios. En Francia autorizan 84,000 desalojados por los monstruosos incendios regresar a sus casas. Van ya 34 muertos por el terremoto que sacudió Japón el martes, mientras siguen las tareas de rescate. El presidente Milei prohibirá la entrada o expulsará de Argentina a extranjeros que ofendieron a argentinos tras el Mundial. O sea, le sacará la tarjeta roja. El fútbol europeo amenaza boicotear a la FIFA por su plan de invertir capital privado en el Mundial. Joaquín.
0: Porque es el populismo, sí, el populismo. Y en la finanza, en este momento el dólar interbancario se está cotizando en 17.39, en ventanilla se vende en 17.93, en los bancos están 18.12, el euro en el mundo sigue oscilando en el dólar 14 centavos, aquí se vende el euro en 21 pesos con 26 centavos, y le recuerdo que está al aire el capítulo de esta semana de María José Mas López Dóriga, Mi Vida, y que en esta tarde de jueves y 30 de julio de este año de 2026, le voy a tener a usted todo esto.
1: Este más, mucho más. Soy aquí con López Origa. Le recuerdo, siga todos los comentarios de Joaquín en sus redes. 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
15: Cuida lo que comes.
16: El yogur natural es una opción nutritiva y refrescante para los días soleados. Al ser un alimento con un alto contenido de agua y proteínas, ayuda a mantener el cuerpo saciado e hidratado. Sus probióticos cuidan la salud intestinal, que puede verse afectada por los cambios de temperatura. Combinarlo con frutas acuosas potencia sus beneficios hidratantes, creando una merienda perfecta.
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0: Gilberto Santa Rosa. Voy a empezar contigo, Juan Antonio Jiménez, porque sí ha dado un vuelco el caso del huachicol fiscal. ¿Se acuerda? Está consignado, está detenido y sujeto a proceso un vicealmirante, el vicealmirante Farías, y su hermano, el contraalmirante, está detenido en Argentina. Ellos están señalados como ser responsables de toda esta cadena de robo de combustible por millones y millones de litros, el tema de las aduanas, el tema del barco allá en Altamira con los 10 millones. Ese barco fue asegurado el 5 de julio del año pasado, y resulta que había insistido que le citaran a personal de la Secretaría de Marina que estaba inmiscuido en esto. Pues finalmente la Fiscalía General de la República ha aceptado citar a siete oficiales de la Secretaría de Marina para interrogarlos sobre esta organización criminal. Tú tienes la información, Juan Antonio, venga.
1: Gracias, Juan. La Fiscalía General de la República aceptó una de las principales solicitudes de la defensa de Manuel Roberto Farías Laguna al ordenar la realización de entrevistas ministeriales a siete elementos de la Secretaría de Marina, quienes deben de comparecer ante la Fiscalía Especializada en Materia de Delincuencia Organizada. La diligencia, formalizada mediante un oficio del 22 de julio, representa un avance para la estrategia jurídica de precisamente incorporar los testimonios del personal naval dentro de la carpeta de investigación. El oficio establece que las entrevistas fueron autorizadas a petición de la defensa y serán desahogadas por sus propios abogados con presencia del Ministerio Público. La comparecencia de los siete marinos abre una nueva etapa en la investigación al terminar. Integrantes de la CIMAR queda integrada formalmente el expediente ministerial, una diligencia que hasta ahora era una de las principales exigencias de la defensa. La atención ahora se centra en lo que puedan revelar los siete marinos. Sus testimonios podrían esclarecer quiénes participaron en la toma de decisiones, cómo se desarrolló el operativo, quiénes realmente dieron las instrucciones o responsabilidades que hasta estos momentos no han salido a la luz. Así que nos estaremos al pendiente de lo que ocurra en estas diligencias, Joaquín.
0: Yo pregunto de una vez a la Fiscal General de la República, ¿qué pasó con el asesinato del contraalmirante Fernando Rubén Guerrero Alcántara? Él fue ejecutado el 8 de noviembre de 2024 en Manzanillo. Él había tenido dos citas, una con el anterior ministro, anterior secretario de Marina, Alejandro Ojeda, el almirante Ojeda, sí, había tenido una reunión que se grabó, y ahí está el audio, revelándole toda la estructura del robo de combustible. Y también le dio ese informe al actual secretario de Marina en los primeros días. Luego él estaba asignado allá en la región de Puerto Chiapas, y él pidió unos días de vacaciones, se fue a Colima, y ahí, el 8 de noviembre, llegaron y lo ejecutaron. Yo pregunto, ¿qué ha sido de ese crimen? ¿Qué ha sido de esa investigación? También ejecutaron, y luego se olvida, a la que era subdelegada de la Fiscalía General de la República, ahí en Colima. También la ejecutaron. Luego murió otro marino en unas maniobras militares. Y luego otro más se suicidó. A ver, y yo insisto en el tema. Esta organización delincuencial, de crimen organizado, de esos niveles, de cientos de millones, bueno, la procuradora fiscal dijo en la Cámara de Diputados que el daño fiscal era por 600 mil millones de pesos, no se quedaba ahí en este vicealmirante y este contraalmirante. No, tiene que haber más, muchos más, políticos encubridores, empresarios, distribuidores, compradores, importadores, vendedores en Estados Unidos, lavadores de dinero. No puede quedar en dos almirantes, bueno, en un vicealmirante y un contraalmirante de Marina. No, esa organización es enorme. ¿Y sabe qué? Y ahí están las muertes. Impunes todas, sin aclarar ninguna. ¿Por qué nunca se ha investigado? O si se investiga, ¿por qué no sabemos nada del asesinato de este contraalmirante, sí, Guerrero Alcántara, esa ejecución, después de haber revelado al anterior secretario de Marina y el actual cómo operaba este crimen organizado dentro de la Marina y con gente, toda una organización empresarial fuera de la Marina, pero en combinación con ella. ¿Qué se va a quedar ahí? Bueno, ya lo veremos, pero el que hayan citado a 7 integrantes de la Marina es un avance que puede dar un vuelco, o se puede seguir avanzando en alguna línea nueva. Mientras tanto, Israel Aldave, la presidenta, ha reiterado la defensa de los lineamientos para garantizar lo que en el gobierno llaman los derechos de las audiencias. Y reiteró la presidenta que no busca censurar ni coartar la libertad de expresión. Y esta frase que dijo, a ver si la tienes, así la dijo, primero te lo pregunto, Israel, porque me parece muy fuerte. Dijo la presidenta que si su intención fuera la de censurar, ya hubiera censurado, porque cuenta con los instrumentos legales para hacerlo. De esto hoy me estoy enterando. A ver qué dijo, Israel, venga.
2: Sí, Joaquín, ¿qué tal? Gracias, muy buenas tardes. Como tú muy bien lo señalas, esta fue la frase que llamó la atención durante la conferencia de prensa de la mañana de la presidenta de la República, Claudia Sheinbaum, al hablar justamente de estos lineamientos para garantizar el derecho de las audiencias. Si la intención del gobierno fuera censurar, ya lo hubiéramos hecho. Escuchemos, Joaquín, a la presidenta Sheinbaum Pardo con estas declaraciones.
3: Desde el gobierno, de ninguna manera, jamás, como creen, vamos a querer censurar. Si hubiéramos querido censurar, ya lo hubiéramos hecho, porque están los instrumentos, incluso la interpretación legal. No lo vamos a hacer nunca, porque no creemos en ello, por convicción. Pero sí creemos en que el pueblo, la ciudadanía, tenga derecho a la información. Por eso se habla del derecho de las audiencias.
2: Están los instrumentos y la interpretación legal para censurar. Lo que dice la presidenta Sheinbaum Pardo no lo ha hecho y que por supuesto afirma no lo va a hacer, porque hoy también dijo Joaquín que ella pues a lo largo de su vida pública ha luchado a favor de la libertad de expresión y de no censurar. Reitera Joaquín que esta ley que ya ha sido aprobada, por supuesto, los lineamientos que se dieron a conocer en días pasados, pues son justamente para conformar y se aplique ya en todos los medios de comunicación. Comunicación electrónica, radio y televisión, pues que se están elaborando, que por ello se ha convocado a la participación de todos los involucrados en el tema a participar en esta consulta que estará abierta hasta el próximo 21 de agosto. Dejen claro, Joaquín, que estos lineamientos pues no han sido publicados, por lo cual pueden ser modificados, y este fue su llamado.
3: La Cámara de la Industria de la Radio y Televisión participó en las discusiones para la aprobación de la ley. Estuvieron de acuerdo. Incluso se hicieron mesas de trabajo para modificar artículos para que pudiera salir una ley en donde hubiera un acuerdo básico con todos. Ahora que salen los lineamientos dicen que hay censura. Además, no se han publicado. Se ha publicado para consulta pública. Todavía se pueden modificar si hay alguna discusión.
2: Todavía se pueden modificar, lo que dice Joaquín, la presidenta de la República, respecto a estos lineamientos para garantizar el derecho de las audiencias. Por otra parte, Joaquín, hoy celebró que el Instituto Nacional Electoral le haya ordenado al PRI bajar un spot en el cual se refería a su gobierno como un narcogobierno y al partido Morena como un narcopartido. Dice que con esto el Instituto Nacional Electoral está llevando a cabo su trabajo y garantiza un debate político de altura.
3: El INE tiene la responsabilidad, pues, de que la disputa política sea con verdades y que no haya de cualquier partido, no porque haya sido el PRI, un uso de noticias falsas, de argumentos sin fondo en el debate político, y que sea más bien propositivo, que que no sea de agresión.
2: Por otra parte, Joaquín, destacó también hoy la titular del Ejecutivo esta decisión que tomó el día de ayer la Secretaría de Educación Pública de ordenar el cierre de todas las academias militarizadas del país. Esto lamentablemente luego pues de la trágica muerte de la joven Dafne Zapata en una academia de este tipo en el estado de Tamaulipas.
3: Es muy triste lo que pasó hoy en Tamaulipas y se está atendiendo. Y es muy buena la decisión que toma la SEP, porque con el pretexto de la disciplina, pues hay abusos, y eso no puede permitirse. La educación, es cierto, es una parte de aprender límites, pero es sobre todo un espacio de libertad, de construcción de libertad. Entonces, no debe permitirse ningún tipo de abuso contra la niñez. Entonces fue una buena decisión que tomó la SEP.
2: Joaquín, en la conferencia de prensa de esta mañana, la Presidenta de la República, acompañada de autoridades del estado de Quintana Roo y de hoteleros de la zona turística, dio a conocer el programa para enfrentar el sargazo, que en este 2026, Joaquín, ha alcanzado pues una cifra histórica de su llegada justamente al Caribe mexicano. Se van a invertir 2,000 millones de pesos, principalmente en la adquisición de buques sargaceros que estarán a cargo de la Secretaría de Marina para enfrentar esta macroalga. Se invita a todos los turistas, tanto nacionales como internacionales, a visitar el Caribe mexicano. Se deja muy en claro, Joaquín, que se está enfrentando esta problemática y que no todas las playas pues tienen sargazo. El reporte con las imágenes de Jorge Aguilar.
0: Venga, gracias, Israel Aldave. Pues hablando de todo esto, en un momento va a estar aquí José Merino, es el titular de la Agencia de Transformación Digital y Telecomunicaciones del Gobierno de la República. También le voy a informar de que un tráiler sin frenos aplastó en la México-Toluca, ¿sí? Todos salieron heridos, pero leves y de milagro. Y mire, vuelvo a lo mismo. No es que fallen los frenos de los tráileres y los camiones de carga, es que los sobrecargan, rebasan su capacidad de carga y no hay frenos que resistan, porque los frenos están fabricados para ciertos tonelajes. Cuando se rebasan esos tonelajes, los frenos no es que fallen, no, es que no pueden responder. Y también por la muerte de la amiga Dafne Zapata, ahora la Secretaría de Educación Pública prohíbe en todo el país las escuelas, pues más que militarizadas, no son militarizadas, son como paramilitarizadas, de esas que dijeron también que no habían, ¿no? Y en fin, yo voy a hablar en un momento con el secretario de Seguridad, Omar García Harfuch, y le decía Juan Pepe Merino. Continuamos.
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11: Meta lanzó StoryKit, su nueva aplicación para generar cuentos infantiles personalizados con inteligencia artificial en iPhone, y la pone a prueba en el mercado mexicano antes de su despliegue global. Con StoryKit, el usuario podrá generar cuentos personalizados para niños de manera sencilla. Solamente se le debe describir el personaje, ya sea por texto o con una fotografía del juguete favorito del niño o de una persona. Luego se le indica el escenario en que se desarrolla la historia, ya sea un mar, un bosque o una galaxia, y después se agrega la temática en torno a valores como la valentía, la amabilidad o la empatía. Entonces StoryKit presentará el resultado en 4 formatos a elegir: un libro digital ilustrado con música de fondo, un audiolibro, una guía de lectura en voz alta para narración directa o un PDF imprimible. La herramienta está restringida a usuarios mayores de 18 años y solamente funciona en la versión del sistema operativo iOS 18 o superior. Soy Aide Rivera, más detalles en radiofórmula.mx.
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13: La letra J es la única que no aparece en ningún elemento de la tabla periódica de la química moderna.
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0: Bueno, me da mucho gusto y le agradezco a José Merino, a Pepe Merino, que es el titular de la Agencia de Transformación Digital y Telecomunicaciones del Gobierno de la República, del Gobierno de la Presidenta Sheinbaum. Pepe, gracias por venir.
1: Al contrario, Joaquín, muchísimas
0: gracias. Me llamaste y me dijiste que ibas a explicar algo en lo que no estabas de acuerdo con lo que yo había dicho, o algo así, ¿no?
1: No, más bien me mandaste un tweet diciendo como que de qué iba esto.
0: Sí.
1: Y entonces pues mejor venir y pues sí, disipar cualquier...
0: Ojalá todos hicieran lo que haces tú.
1: Pues es nuestro trabajo, yo creo que vale mucho la pena explicarle a la ciudadanía, a tu audiencia,
0: sí,
1: de qué va esta iniciativa, los lineamientos.
0: Eso.
1: De derechos de audiencias, ¿no?
0: Sí. En fin, danos los datos elementales, porque el otro día escuché y leí después la transcripción de lo que anunció esta semana la consejera jurídica de la Presidenta de la República, Luisa María Alcalde, sobre esta planteamiento de defensa de los derechos de las audiencias, que ya está legislado, ya está previsto, ¿no?
1: Correcto. De hecho, es algo que está previsto en muchos países del mundo. En el caso de México, se incluyó en la Constitución.
0: Sí.
1: En 2013, en el sexto constitucional. Y como mandato del sexto constitucional, se formó parte de la reforma a la Ley de Telecomunicaciones del 2014. Luego hubo una reforma en el 2017 que los echó para atrás. Y en el 2022, la Corte Suprema concluyó que esa reversión del 2017, haberlos quitado, era inconstitucional. Y en la nueva ley en materia de telecomunicación y radiodifusión, que es del 2024-25, regresan los derechos de audiencias, porque es una demanda histórica de muchas organizaciones y porque creemos que abona muchísimo a justamente al rol que juegan los medios en una democracia, ¿no? Los medios de comunicación independientes, plurales, forman parte central de la vida democrática porque son un mecanismo para acceder al derecho a la información, ¿no? Y estos lineamientos justamente lo que hacen es marcar todos los pasos, todos los momentos, todos los criterios para que las audiencias, tu audiencia, la audiencia de este grupo de medios, pueda acceder a estos derechos. ¿Y cómo qué derechos? ¿No? Porque mucho de la conversación se ha ido hacia un lado y lo podemos abordar. Por ejemplo, tienes derecho a no discriminación, ¿no? Contenidos no discriminatorios.
0: ¿Qué es contenidos no discriminatorios?
1: Por ejemplo, pues cualquier cosa que ataque el ejercicio de derechos de un grupo vulnerable, ¿no? O comentarios que a juicio de la legislación y de la autoridad, en este caso CONAPRED, resulten discriminatorios. Por ejemplo, que no haya contenido inapropiado en horario infantil, ¿no? Sea contenido de programas o sean comerciales que no son adecuados para una audiencia infantil, es decir, menores de 12 años. Que la calidad de audio y video se mantenga durante la transmisión. Por ejemplo, que no suban el volumen en los comerciales, ¿no? Que era una queja recurrente. Que no haya cambios de horario arbitrario sin que se avise a la audiencia. Accesibilidad, por ejemplo, si el contenido que tú estás mostrando es en inglés, pues que no lo muestres si no tienes subtítulos, de modo que la audiencia pueda enterarse de qué es lo que están diciendo. Que incluya mecanismos de quejas, es decir, que la audiencia tenga formas de acceder al ejercicio de estos derechos y, por supuesto, de información veraz, distinguir entre opinión y contenido, distinguir entre publicidad y contenido, en fin. Y esa es la serie de derechos que además, pues, la parte sustantiva es justamente que las audiencias tengan mecanismos para poder defender sus derechos. Toda opinión es válida, todo contenido es válido, pero en el caso, por ejemplo, de publicidad versus contenido, pues la audiencia tiene que saber que ese, eso que está viendo en la televisión, pues es una cosa patrocinada, pautada, es válido, no es que se prohíba, pero es parte de un arreglo publicitario, no es un contenido noticioso, por ejemplo, ¿no? Entonces, esos son los derechos y los mecanismos. Y los mecanismos que la Comisión Reguladora de Telecomunicaciones plantea en estos lineamientos, que además están a consulta, es que también esa es una parte importante, ¿no? Desde el viernes pasado y hasta el 21 de agosto van a estar en consulta, de modo que quien quiera, sean miembros de la audiencia, sean concesionarios, sea quien sea, pues pueda también emitir una opinión en torno a estos lineamientos o algunas correcciones que considere pertinentes. Es un modelo realmente autorregulatorio, porque lo que plantean es que los concesionarios, los medios, uno, establezcan un código de ética, y en el código de ética se señale los derechos de audiencia y los mecanismos para acceder a estos derechos. Eso en primer lugar, y dos, un defensor de audiencias, que también el propio medio designa, ¿no? Entonces, tanto el medio define su código de ética, como el medio designa al defensor de audiencias. Y esto permite, pues, que sea un mecanismo de atención de los medios, de los espacios, de los concesionarios, hacia sus audiencias, que en caso de que identifiquen o crean que sus derechos como audiencia han sido violados, pues meten una queja y el defensor de audiencias tramita, analiza y en su caso hace o no una recomendación al medio, que en realidad se trataría de una rectificación, ¿no? Es decir, dimos tal información tal día, esto es, ¿no? Fue una opinión, no fue una noticia, ¿no? El caso que fuera, ¿no?
0: Sí.
1: Entonces los propios medios tanto definen su código de ética como eligen, nombran al defensor de audiencias, y eso permita que dentro del propio medio, del propio concesionario, pues se resuelvan, se solvente la mayor parte, ¿no?
0: A mí lo que me preocupa es una cosa. Esto antes, en esto participaba un organismo autónomo, que desaparecieron los organismos autónomos. Ahora es la Comisión Reguladora de Comunicaciones, que depende de ti.
1: Telecomunicaciones.
0: De telecomunicaciones, que depende de ti.
1: Está dentro de la agencia, tiene independencia, bueno, operativa, presupuestal, ¿no?
0: Pero es gobierno.
1: Sí.
0: Entonces la decisión está en manos de un instrumento de gobierno, no de un organismo autónomo. Es lo que yo tengo como una preocupación, que al final es el gobierno. Por ejemplo, hay una parte donde dice Pepe que lo descontextualizado. ¿Quién va a decidir qué es lo que está descontextualizado?
1: A ver, creo que hay dos partes importantes en tu pregunta. La primera parte, yo, digamos, lo que te diría es, la mayor parte de este proceso de defensa y de ejercicio de los derechos de audiencias ocurren en la interacción entre la audiencia y el propio medio, es decir, el código de ética y el defensor de audiencias, ¿no? El caso en el que la autoridad podría intervenir es a solicitud del quejoso, del ciudadano, la ciudadana, que siente que sus derechos de audiencia fueron violados y que la respuesta del medio o del defensor de audiencias no responde a ese señalamiento, ¿no? Eso en primer lugar. En segundo lugar, está esta idea de que el gobierno va a decidir qué es o qué no es verdad, ¿no? Lo que establecen los lineamientos, y lo dicen con mucha claridad, y si me permites lo leo textual porque creo que es importante, es que en los códigos de ética de los medios, los concesionarios, el momento de hacer pública la información noticiosa se contaba con elementos para concluir que la noticia era veraz. Es decir, son los propios medios, en sus códigos de ética, quienes establecen los criterios editoriales que garantizan que al momento de dar una información, una noticia, como un hecho, se contaba con los suficientes elementos para concluir que era verdad.
0: Lo que llamamos nosotros es confirmar la nota.
1: Correcto. Entonces, no es que el gobierno decrete esto es verdad, esto es mentira, esto está descontextualizado, esto no. Los propios códigos de ética de los medios, siguiendo sus criterios editoriales, lo que tienen o tendrían que validar potencialmente ante el ciudadano, ante la audiencia, es que al momento de dar a conocer una noticia, se contaba con los elementos mínimos para concluir que esa noticia era veraz. Entonces, no hay un espacio de arbitrariedad. Hay un espacio para que los propios medios definan. Y esos códigos, tú los conoces, sí. Lo mencionabas ahorita, ¿no? Confirmar la nota. Hay códigos de ética.
0: Lo elemental. Confirmar, confirmar y reconfirmar. Y una vez reconfirmado, volver a confirmar. Punto.
1: Correcto. Ahora, puede ser incluso que con ese proceso, ese cuidado editorial que hacen noticieros como el tuyo, pues en algún momento ocurra que se dé una información que al final resultó no ser.
0: Me acaba de pasar a mí hace 3 días.
1: A ver.
0: Dije, llegó la información y la confirmé y estaba reconfirmada. que había salido de la cárcel del altiplano el gobernador Mario Marín de Puebla. Por la tarde el gabinete de seguridad informó que seguía en el altiplano, que no había salido.
1: Bueno, en ese caso, si un ciudadano hubiera quejado,
0: yo no necesito el ciudadano, porque yo el día siguiente, bueno, lo subí en las redes a esa hora que salió, y el día siguiente dije, oigan, ayer se informó esto, no, el gabinete de seguridad está diciendo que sigue preso. Punto.
1: Hiciste una rectificación.
0: Sí.
1: ¿No? Que es lo conducente. Imagínate un escenario en donde un ciudadano presentó una queja ante tu espacio, ante este grupo de medios, diciendo justamente pues, que se violaron sus derechos de audiencia porque la información que diste en ese momento resultó no ser cierta.
0: Sí.
1: Lo único que el medio, o tú mismo, o tu espacio, tendría, el defensor de audiencias tendría que, digamos, demostrar, o mostrar, describir, es que al momento de dar la nota, tenías los elementos para concluir que era cierta.
0: Sí, claro.
1: Entonces, no es un lineamiento para decir qué contenido tú tienes que decir, para señalarte qué puedes o qué no puedes. Es un lineamiento muy general, muy centrado en la autorregulación, que permite que las audiencias defiendan su derecho y que los medios atiendan esos derechos a partir de un código de ética.
0: Permíteme poner unos anuncios y regreso. Sí. Regreso con Pepe Merino, José Merino, titular de la Agencia de Transformación Digital y Telecomunicaciones del gobierno de la presidenta Sheinbaum.
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11: El máximo organismo del fútbol europeo, la UEFA, ha entrado en protesta tras el plan de capital privado que planea la FIFA, señalando en un comunicado que ninguna selección nacional de la UEFA participará en ninguna competencia de la FIFA mientras estas propuestas estén vigentes. Así también, y además de las 55 naciones europeas, las 46 de Asia también se han inconformado y CONCACAF ha expresado su preocupación por el asunto. La Federación Mexicana de Fútbol hizo oficial los partidos de la selección mexicana para enfrentarse a Colombia el próximo 26 de septiembre en Baltimore, así también ante Perú el 29 de septiembre en New Jersey y el 6 de octubre ante Chile en el Memorial Coliseum de Los Ángeles. Estos partidos marcarán el debut de Rafael Márquez como su entrenador, informó José Luis Cuevas. 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
12: Estamos de vuelta con la información.

0: Bueno, continuamos con Pepe Merino, titular de la Agencia de Transformación Digital y Telecomunicaciones del Gobierno de la República. A ver, Pepe, a mí lo que me llama la atención, yo estoy de acuerdo con esto de la confirmación de las noticias. Yo, por ejemplo, yo veo que el 90% de lo que circula en redes es basura. Sí, vamos. Veo también que hay una gran manipulación en redes. Porque una cosa, el que se sienta afectado su derecho a la información, en este caso como radio escucha, televidente, seguidor en redes, ¿qué hace? Escribe al encargado, al ombudsman,
1: al defensor de audiencias, correcto.
0: Sí.
1: Hablamos de Grupo Fórmula, ¿no? Porque
0: sí,
1: estamos aquí.
0: Sí, sí.
1: Grupo Fórmula nombra a un defensor de la audiencia.
0: Esa queja tiene que venir con nombre y con datos.
1: Correcto.
0: No vale usando los bots ni las redes, ¿no?
1: El quejoso, llamémosle así, o la quejosa, tiene que identificarse y presentar su queja. Puede ser, por supuesto, en la página de internet o lo que sea, ¿no? El defensor de audiencias nombrado por el medio y con base en el código de ética escrito por el medio, analiza la queja, analiza, digamos, el espacio, motivo de la queja, y en su caso recomienda al medio algo que tú ahorita mencionabas que hiciste, una rectificación. Y decir, sí, es que procede, ¿no? Puede ser el caso de que no haya sustento en la queja, ¿no? Pero si lo hubiese, le recomienda al medio que en el espacio se rectifique la información y con eso se da por corregido la posible violación al derecho de la audiencia.
0: Pero tú dices que existe el caso de que a lo mejor la persona diga, yo no me siento satisfecho, sigue afectando la explicación, o la aclaración o la rectificación, sigue afectando mi derecho de audiencia.
1: Pues siempre tiene que tener un mecanismo de recurso, ¿no? O sea,
0: sí, pero ¿qué pasa ahí?
1: Puede solicitar, si así lo decide, a la autoridad regulatoria, que es la Comisión de Regulación de Telecomunicaciones, y decir, yo no creo que en esta respuesta mi derecho como audiencia se haya salvado. Entonces, y la autoridad pues analiza.
0: O sea, la comisión.
1: La comisión, que es un cuerpo colegiado de 5 comisionados.
0: Sí, pero es a lo que voy yo, que
1: es una persona.
0: Ya es el gobierno el que decide.
1: Correcto, sí, sí, sí, como en muchos otros países.
0: Sí, sí, pero yo hablo de...
1: Sí, yo sé.
0: Sí, esto, mira, un punto, fueron una...
1: Pero espérame, y en su caso la comisión analiza, si concluye que el ciudadano tiene razón, puede hacer una recomendación al medio.
0: Al mismo ombudsman.
1: Al defensor de audiencias y al medio, ¿no? Y hasta por una segunda vez. Y además el medio tiene derecho de audiencia ante la autoridad.
0: Híjole.
1: Entonces no decide de manera arbitraria, ¿no? Más allá de que es una autoridad colegiada que no decide una persona, el medio puede decir, no, sí se resarció en la fecha tal, Joaquín López de Ariga rectificó la información.
0: ¿Tanta? ¿Pero tengo que ir yo?
1: Bueno, quien el medio decida que vaya, ¿no?
0: El defensor.
1: Puede ir al defensor de audiencias.
0: Sí, pues, ¿no? Van a estar llamando cada rato.
1: No, pues, no te van a estar llamando.
0: Mira, te voy a decir, sobre este grupo de fórmula que estamos hablando, desde hace una década tiene su código. Hace 10 años lo tiene.
1: Ok.
0: Y se mantiene, y se respeta.
1: Y se debe seguir.
0: Y se hace valer.
1: Muy bien. Lo único que tienen que incluir en ese código, Joaquín, es que ahora también hay un defensor de audiencias, y que ese defensor de audiencias y el código incluyan mecanismos para que la audiencia pueda defender sus derechos. ¿Y tanta?
0: Pues, entiendo eso, pero lo otro, si ya está estructurado el defensor de audiencias y el código ético, pues yo creo que con eso va. Pero en fin, dijo la presidenta, porque lo comentaba, dijo así, desde el gobierno, que es lo que ha estado diciendo, sí, desde el lunes, de ninguna manera jamás, como creen, va a querer censurar. Si hubiéramos querido censurar, ya lo hubiéramos hecho, porque está en los instrumentos legales. No lo vamos a hacer nunca. Pero a mí me llama mucho la atención, esto nunca lo había escuchado, y ya llevo 58 años y los gobiernos de todos los colores, ¿sí? Si hubiéramos querido censurar, ya lo hubiéramos hecho, porque está en los instrumentos legales. Yo no conozco ningún instrumento legal pero pues no soy abogado, aunque ahí de la escuela no soy abogado. No conozco ningún instrumento legal para ejercer la censura. ¿Tú sí?
1: A ver, digo, no puedo yo... Yo creo que el mensaje de la presidenta, lo importante es enfatizar que ningún instrumento de gobierno se usará para censurar, ¿no? Sí. Y que le incluido este, ¿no? Que cuya finalidad es defender a las audiencias, no es censurar a ningún periodista, opinador, experto en ningún espacio. No señala que tienes que opinar. Señala simplemente que en caso de que se viole el derecho a una audiencia, la audiencia tenga mecanismos para poder defender ese derecho.
0: Sí, pero me llama la atención. ¿Ya tiene ahí el audio, el inserto? El primero, el que acabo de leer, sí.
2: Desde el gobierno, de ninguna manera, jamás, como creen, vamos a querer censurar. Si hubiéramos querido censurar, ya lo hubiéramos hecho, porque están los instrumentos, incluso la interpretación legal. No lo vamos a hacer nunca, porque no creemos.
1: Incluso la interpretación. Sí. Yo sospecho que se refería a prácticas pues de censura que ocurrían en otras...
0: No, pero dice que los tienen ahora, que están los instrumentos legales. No podría ser, por ejemplo, en este recurso que yo siempre he rechazado de la reserva de información.
1: ¿En qué sentido?
0: ¿En qué sentido, por ejemplo, el asesinato del diputado Cuen el 25 de julio del 24 allá en Sinaloa, que fue en La Granja? La fiscal dijo que había sido por la noche en un asalto en una gasolinera, fue un montaje. Y la Fiscalía General de la República lo reservó 5 años. ¿Cómo un homicidio se reserva 5 años? Son cosas que...
1: Es un buen ejemplo de cómo alguien cree que, en este caso, el derecho a la información.
0: Sí.
1: ¿No? Cree que se le viola el derecho a la información, solicita la información, si no está satisfecho con la respuesta, lo puede recurrir. Es un poco la misma lógica, ¿no? Aquí una audiencia, si cree que su derecho se ha violado, la respuesta del defensor de audiencias cree que no le resarce ese derecho, porque no hay una rectificación o por la razón que sea, puede recurrir ante la autoridad.
0: A ver, Pepe Marino, ¿tú empeñas tu palabra aquí de que este gobierno no va a ejercer la censura con este recurso de la defensa de las audiencias?

0: apropiado para en horario infantil, lo normal, que yo creo que nadie va a estar en desacuerdo, ¿no? Si yo soy papá, que soy papá, y a la hora de ver la televisión veo que mi hijo está viendo un comercial que a mí me parece inapropiado, digo, bueno, ¿por qué están poniendo ese comercial esa hora? Presento mi queja, me identifico, y en todo caso el medio hará la corrección que tenga que ver, que sería quitar ese contenido inapropiado del horario infantil, ¿no? Pero en realidad es un tema, yo concluyo, y así lo quiero enfatizar, totalmente autorregulatorio, en donde el medio, en relación con su audiencia, solventa y da voz a las audiencias para poder defender sus derechos.
1: Bien, pues me quedo con eso, Pepe.
0: Y que participen, sí. Tú mismo.
1: No, pues.
0: Quien sea, pues, ¿no? Entran, es, si recuerdo bien, es portal.crt.gob.mx/, consulta pública.
1: ¿Me lo puedes repetir, por favor?
0: portal.crt.gob.mx/, consulta pública. Y quien sea puede participar, emitir su opinión, decir, oye, este artículo me parece que está en vivo, la razón que sea, ¿no?
1: Bueno, pues te aprecio que hayas venido.
0: Al contrario.
1: Y te quiero pedir que sigamos hablando de esto.
0: Cuando quieras.
1: Porque esto me va a dar para mucho y yo no dejo de tener una preocupación en alguna parte donde deja en manos del gobierno, a través de esta Comisión Reguladora de Telecomunicaciones, una decisión final.
0: Eso es preocupante si hay un espacio para la arbitrariedad.
1: Ya.
0: Si no hay un espacio para la arbitrariedad, por ejemplo, lo que yo leía, ¿no? En donde el medio argumenta que al momento de dar una información tenía elementos para concluir que era veraz, eso al contrario, ¿no? Da certeza en el proceso, tanto a audiencias como a concesionarios.
1: Venga, ¿vale? Pues gracias, Pepe.
0: Al contrario, te agradezco muchísimo.
1: Estoy muy bien. Pepe Merino, titular de la Agencia de Transformación Digital y Telecomunicaciones del gobierno de la presidenta Sheinbaum. Voy a los anuncios y después de los anuncios puede estar aquí Omar García Harfuch, el secretario de Seguridad Ciudadana del gobierno federal. Continúa.
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11: El Monte Vesubio, Italia. Famoso por destruir Pompeya en el año 79 después de Cristo, el Vesubio es uno de los volcanes más peligrosos actualmente. Se ubica cerca de Nápoles, una zona densa.

0: Mente poblada, su historia nos recuerda el inmenso poder destructivo que puede ocultarse bajo una apariencia de calma absoluta.
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1: Yo ahora le tengo más información con Laura Pérez Cisneros, el secretario de Seguridad Ciudadana del Gobierno Federal, Omar García Harfuch, acaba de dar a conocer que han detenido al autor intelectual de Carlos Manso, ¿sí? El alcalde asesinado en Uruapan. Y en un momento va a estar aquí. Continuamos. Continuamos contigo, Laura.
2: Gracias, Joaquín. Incitan a comparecer a 7 marinos por la red de contrabando de combustible ligada a los hermanos Farías Laguna. Audiencia de 2 detenidas por red de despojos en el Valle de México. Detienen en Jalisco a 2 fugitivos de Estados Unidos. Tras la muerte de la niña Dafne Zapata, la SEP prohíbe en todo el país las escuelas militarizadas. La presidenta Sheinbaum asegura que si hubieran querido censurar a medios, ya lo habrían hecho. La UEFA y sus federaciones acuerdan boicotear a la FIFA si Infantino mantiene un plan de inversión. Hay anuncios, en un momento regresamos con toda la información que usted necesita de México y el mundo con Joaquín López Dóriga.
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11: Santa Claudia Sheinbaum, un plan integral contra el sargazo en más de 100 playas del Caribe mexicano, a fin de recuperar su funcionalidad turística y ambiental, mediante un esquema permanente de contención, recolección y reutilización de la macroalga. Subrayó que la estrategia será en beneficio del turismo nacional y el medio ambiente.
12: Son 2,000 millones de pesos que estamos destinando para la protección ambiental, porque el sargazo no solo daña, no solo afecta al turismo, porque puede llegar sargazo a las playas, sino también a los ecosistemas. Y pues aquí es el compromiso además de todos los empresarios de seguir trabajando para fortalecer este destino que es pues el principal destino turístico de México.
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0: Bueno, ahora lo aprecio mucho a Omar García Harfuch, secretario de Seguridad y Protección Ciudadana del gobierno de la presidenta Sheinbaum, que ha aceptado venir esta tarde a este estudio. Omar, ¿cómo estás? Gracias por venir.
1: Buenas Muchas tardes. Gracias por el tiempo, gracias.
0: A ver, Omar, este adelanto primero, ¿sí? Primero sí. La nota, ¿no? Era imposible que detuvieran al autor intelectual, porque en este país es muy difícil que detuvieran autores intelectuales, ¿sí? Del asesinato de Carlos Manso, del alcalde de Uruapan, ejecutado aquella noche de la fiesta de las Palomas.
1: Sí, lamentablemente este homicidio ocurrido en noviembre sí. del año pasado, pues se hizo una investigación muy larga en una coordinación estrecha del Gabinete de Seguridad. Participaron todas las instituciones, Defensa Nacional, Marina, el Centro Nacional de Inteligencia con la Fiscalía General de la República, la Secretaría de Seguridad, pero también la Fiscalía General de Justicia de Michoacán. Ha hecho un gran trabajo junto con la Secretaría de Seguridad del Estado. De ahí iniciamos con las primeras detenciones, que fueron prácticamente al mes. Hoy ya suman 31 detenidos y hoy, hace una hora, hora y media a lo mucho, fue detenido ya Ramón Ángel N., alias el R1, líder de los R's, de una facción de las más violentas de Cártel Jalisco Nueva Generación. Ellos tenían presencia en Michoacán y Jalisco. Tienen un antecedente, como mañana se dará a conocer ya más detalle, porque ahorita pues todavía está en proceso. Están relacionados con hechos violentos en nuestro país desde hace muchísimos años. Desde el 2012 han tenido hechos violentos y ataques a la autoridad. Esta persona es identificado como el principal líder de los R's y el autor intelectual del lamentable homicidio del alcalde Carlos Manso.
0: Bueno, pues sabes que esto es casi en el terreno de lo inédito, porque en este país a lo largo de los años los autores intelectuales casi siempre permanecen en la impunidad.
1: La presidenta de México, la doctora Claudia Sheinbaum, fue muy clara cuando fue este lamentable homicidio. Ella dijo públicamente al pueblo de Michoacán y a nuestro país que no iba a haber impunidad. Instruyó a todo el gabinete de seguridad que nos pusiéramos a trabajar en este, como en todos los casos, obviamente, pero era un caso muy emblemático para nuestro país, por lo violento que fue, por lo lamentable que fue, y un caso que pues fue muy, muy lamentable para todos. Hoy, ya en una acción en conjunto, elementos de la Secretaría de Seguridad y Protección Ciudadana con fuerzas especiales del Ejército Mexicano tuvieron un enfrentamiento.
0: ¿Sí?
1: Hay una persona, al momento hay una persona, un delincuente que perdió la vida. Se logra la detención de esta del R1 y hay otros detenidos que más adelante informaremos. Todavía está en proceso la información. Ahorita hablé con el gobierno de Michoacán, también nuestro agradecimiento porque ellos integraron una carpeta muy sólida, y también hablé con el gobernador de Jalisco para que nos apoyara con esta operación, porque la detención fue en Atotonilco, Jalisco. Entonces también recibimos el apoyo ya después de que concluyó la operación para continuar con todos los...
0: O sea, hubo un enfrentamiento.
1: Sí,
0: a ver, hasta donde yo conozco, lo localizaron. Y cuando llegaron se dio el enfrentamiento.
1: Cuando se da el enfrentamiento entre fuerzas especiales del Ejército Mexicano, Secretaría de Seguridad y Protección Ciudadana, con personal, con estos delincuentes escoltas del R1. Al momento hay uno que perdió la vida y el otro es detenido.
0: Bien, entonces mañana tendremos toda la información.
1: Sí.
0: En la mañana.
1: Sí.
0: Bueno, ahora te voy a preguntar directa, ahora sí que derecha la flecha. A ver, insiste el administrador de la DEA,
1: sí,
0: Terrence Cole, que el gobierno de México está en manos del crimen organizado, que gran parte del territorio nacional está en manos del crimen organizado, que hay relación de algunos gobernantes con el crimen organizado.
1: Sí.
0: ¿Tú qué dices a esto, Omar García Harfuch?
1: Primero, con Terrence Cole tenemos una muy buena relación, hemos tenido muchas reuniones, varias. Hemos tenido un intercambio de información permanente directamente con él, pero también con los agregados que están aquí en México. Nosotros a lo que respondemos con esto es con hechos y resultados del gobierno de la presidenta Claudia Sheinbaum. Son 59,000 detenidos por delitos de alto impacto. Entonces son 500 toneladas de droga aseguradas por el Gabinete de Seguridad y las entidades federativas. De estas, 70 toneladas de droga son aseguradas en el mar por la Secretaría de Marina. Se han destruido 2,700 laboratorios en casi todos los estados de la República por parte del Ejército y la Marina. Y destruir 2,700 laboratorios, Joaquín, pues es una cifra que no se había dado, y es algo que se lo debemos al Ejército y a la Marina, porque destruir un laboratorio pues no es cualquier cosa. Son lugares muchas veces inaccesibles, y no es que, o sea, la afectación de destruir un laboratorio a la delincuencia organizada es mucha, porque no es tan sencillo ponerlo, tienen que ponerlo cerca donde hay agua, tiene que haber varias características. Son millones de dosis que se dejan de producir a la semana, por lo tanto millones de dólares que dejan de llegar al crimen organizado. Entonces nosotros vamos a continuar trabajando con el Gabinete de Seguridad para tener estos resultados. Y lo más importante, pues 48% menos homicidios que cuando recibió la presidenta Claudia Sheinbaum. Estos 48% menos homicidios son 41 personas diario que ya no mueren. Entonces, dar estos resultados de ninguna manera quiere decir que estemos con una actitud triunfalista diciendo que ya no hay delitos, ¿no? Por supuesto que hay muchísimos delitos, hay muchos delitos que todos los días se cometen y que afectan a la ciudadanía. Hay homicidios, por supuesto que hay homicidios, pero hay 48% menos. No estamos diciendo que sea una tarea terminada, pero estamos diciendo que la presidenta Claudia Sheinbaum tiene una estrategia nacional de seguridad que está dando resultado y que si seguimos así, pues vamos a continuar con una tendencia a la baja. Agregaría una cosa más. En esta estrategia nacional de seguridad hay 29 estados de la República que han presentado una disminución. O sea, los gobernadores de todos los partidos, pues estos son resultados en coordinación con las entidades federativas, no son solo con nosotros.
0: Porque la mayoría de los homicidios son del orden local.
1: Sí, la mayoría de los delitos que se cometen en el país, más del 90% son del fuero común. Entonces, por eso cada vez estrechamos más la coordinación con las entidades federativas, con todos los estados de la República.
0: A ver, Omar, en el tema este del huachicol fiscal, sí. En donde, pues yo tengo tres referentes de tres golpes que dieron. Primero, aquel el 26 de marzo del 25, el de Ensenada, en aquel predio, 8 millones de litros de combustible.
1: Sí, los 33
0: ferrotanques. Sí, luego el de Altamira, el buquetanque con 10 millones de litros de combustible. Sí. Y luego se vieron hasta el 6 de julio en Ramos Arizpe, 129 carrotanques que nadie vio pasar, con 15 millones de litros de combustible robado.
1: Sí.
0: Ahora encontraron una refinería, dicen, es mini refinería, digo, es una refinería, que esto te demuestra los alcances que tiene este nivel de la delincuencia organizada en lo que tiene que ver con el robo, contrabando y distribución de combustibles.
1: Sí, por supuesto, y la instrucción de la presidenta ha sido informar con absoluta transparencia todo. Todas las semanas tenemos operativos en contra de huachicol. El lunes fueron 14 cateos, por ejemplo, en el Estado de México. La semana pasada 10 más. Hoy y mañana se están realizando otros durante el día, o sea, ahorita en lo que ya estamos hablando. Esto, de la investigación a la que te refieres, fue conducida por la FGR y comenzó hace más de un año, justo con ese aseguramiento de 33 ferrotanques en Ramos Arizpe. De ahí se investiga una cadena que tiene que ver con importación, trámites aduanales, transporte ferroviario, descarga, almacenamiento, comercialización, distribución. Hay 8 órdenes de aprehensión.
0: Lavado de dinero.
1: Entonces, cada vez que aseguramos, nosotros no tratamos de ocultar que estamos asegurando. Cada vez que sale una noticia de que se aseguró una refinería, pues sale porque nosotros lo informamos. O sea, no se busca ocultar, sino todo lo contrario, que la ciudadanía sepa que todos los días, hasta que concluya y hasta que se termine esta tarea, vamos a estar dando golpes en contra de huachicol.
0: Ahora, dime, para mí un tema difícil es el de la relación con Estados Unidos, sobre todo declaraciones de funcionarios que tienen que ver con el tema de seguridad, que repiten algunos, que tiene que ver obviamente con el proceso electoral de noviembre próximo, otros porque están compareciendo ante lo que aquí llamamos comisiones, ya sea del Senado o de la Cámara de Representantes, que tienen una carga política.
1: Sí.
0: Pero hay otros que lo dicen en voz alta y reiteran. Y yo creo que ahí es parte del vuelco que ha dado la política de Trump, que ya no solo quiere narcotraficantes, sino también quiere lo que él llama narcopolíticos.
1: En el caso que haya, siempre, Joaquín, las pruebas suficientes, como lo ha habido con los más de 80 servidores públicos que hemos detenido en la administración de la presidenta Claudia Sheinbaum, van a ser detenidos. Estos 80 servidores públicos que hemos detenido, incluyendo presidentes municipales, parten de denuncias y de pruebas fehacientes, no parten tanto de una declaración política o de una nota periodística. Obviamente se toman en cuenta, pero lo que verdaderamente cuenta son las pruebas. Este gobierno, con los 59.000 detenidos, las 30.000 armas de fuego aseguradas, todos los detenidos que se han expulsado y extraditado a Estados Unidos, no hay que olvidar que estos 92, pues, se han extraditado más de 300, pero estos 92 extraditados a Estados Unidos llevaban años, Joaquín, sin lograr ser sacados del país. Algunos hasta 15 años, cometiendo homicidios desde adentro, generando alianzas entre narcotraficantes. Uno, 40 años sin lograr ser extraditado. Entonces, esta expulsión o estas extradiciones más en conjunto que se hicieron en tres partes de los 92 van de todos los cárteles, de todas las facciones de los cárteles y de todos los grupos delincuentes. Es de que este grupo sí y este no. El gabinete de seguridad es muy claro. Todos los días el ejército mexicano, la marina, Guardia Nacional, Secretaría de Seguridad, con información del Centro Nacional de Inteligencia, tenemos cualquier cantidad de detenidos que algunos pues no salen a medios o no salen como el de hoy, pero por ejemplo, la semana pasada el ejército mexicano detuvo a dos personas muy importantes para una facción del cártel de Sinaloa que fueron detenidos. Entonces, todos los días tenemos detenciones, aseguramientos, y esa es nuestra manera de demostrar lo que está haciendo este gobierno. Tenemos perfectamente documentado todo lo que ha hecho este gobierno en contra del crimen organizado, y no solo del crimen organizado, en contra del fuero, de los delitos del fuero común. Por ejemplo, estamos hablando ahorita de los grandes capos, pero el plan Morelos que ordenó la presidenta a partir de abril, pues va dedicado a la extorsión y a delitos del fuero común. O sea, ahí simplemente en Cuautla se hizo una red de protección de 1.100, ahorita ya van 1.100, no sé si la palabra correcta sea decir afiliados, o que están ya con nosotros en coordinación, de comerciantes, de ambulantes, de personas que venden y tienen sus negocios en Cuautla, que fueron extorsionados y que ya están con la autoridad. Con Guardia Nacional se están haciendo recorridos todas las noches en Morelos, y así vamos a continuar. O sea, no es una estrategia de seguridad solo enfocada al narcotráfico, sino a los delitos del fuero común y a la extorsión principalmente.
0: Ahora que hablas de eso de Cuautla, Cuautla se pudrió.
1: Tenemos ya, es cuando la presidenta ordena el plan Morelos, tenemos detenidos a dos expresidentes municipales de Morelos, a un presidente municipal que estaba en funciones, el de Cuautla, y tenemos a otros servidores públicos detenidos. Continuamos con estas operaciones todos los días. La presidenta pues fue el viernes pasado a Morelos precisamente a supervisar y a ver cómo íbamos allá.
0: Bueno, cuando hablo de lo que tengo, hay que hablar del cártel de Sinaloa, es inevitable. ¿Se va a poder recuperar Sinaloa, Omar?
1: Sí, por supuesto que sí. Tenemos ahí, principalmente ahí, la Secretaría de la Defensa Nacional es quien tiene empeñado más personal, y si bien todavía suceden delitos, no es lo mismo. Tú en Sinaloa ya no vemos los convoys que veíamos al inicio de la administración, de 7-8 camionetas que se veían, o los 10-12 homicidios diarios. No, ha ido bajando, definitivamente ha ido bajando. Hay que ser muy cuidadosos cuando nosotros decimos que bajó, que bajaron los homicidios en Sinaloa, porque bajaron, pero sigue habiendo delitos. El decir que bajaron los homicidios no quiere decir que ya no haya homicidios. Por supuesto que hay homicidios, pero van a bajar y vamos a pacificar Sinaloa. Eso es un hecho.
0: El caso de Jalisco, el golpe del Mecho, que fue determinante, pero me decían empresarios que hubo una baja en la hotelería y en el número de vuelos, en el número de pasajeros aéreos.
1: Lo verifico con la Secretaría de Turismo, pero no lo tenemos registrado. Puerto Vallarta, que fue en algún momento noticia cuando fue la operación en contra del Mencho, no registra una baja, sino se registra con normalidad, pero le pido los datos a la Secretaría de Turismo y que los comparta ya.
0: Bueno, acuérdate que ahí hace varios años en Vallarta asesinaron al exgobernador de Jalisco.
1: Así es. Y ahí en Jalisco también la operación Enjambre, pues ha estado en el Estado de México, en Jalisco, en Morelos, en otros lugares. En Jalisco detuvimos al alcalde de Tequila, Jalisco, que era parte de esta red de extorsión también.
0: Ahora, Omar, sí hay esperanza para los mexicanos, porque esta es una batalla que es cotidiana y que yo a lo largo de los años he visto, o hemos visto tú también, que le hemos ido perdiendo los mexicanos. Yo veo un punto de quiebre. Pero esto es de años lo que falta, ¿no?
1: Sí, primero yo me iría a los hechos, porque las cifras pueden parecer muy frías, pero 48% menos homicidios en nuestro país y todos los delitos de alto impacto que han ido disminuyendo poco a poco, disminuyendo, no desapareciendo, disminuyendo. Esto nunca había pasado en nuestro país. O sea, el 48% de los homicidios a la baja, son 41 personas que conservan la vida todos los días, esto no había sucedido. Quiere decir, no que esté resuelto el tema, pero que vamos por un buen camino. O sea, si seguimos así y la tendencia que ya se marca a la baja, nosotros tenemos que seguir así y dar mejores resultados todavía y enfocarnos en delitos que lastiman muchísimo a la sociedad, como la extorsión, que ahí todos los días la presidenta de México en Gabinete de Seguridad es quien evalúa la Estrategia Nacional de Seguridad, es quien la lleva, la Estrategia Nacional de Seguridad, y lo primero que nos pregunta después de ver el tablero de homicidios en el país es la extorsión. Es donde hay más focos rojos de extorsión. Hoy en la mañana se vio Morelos otra vez, se vieron otros estados. Entonces también es una ventaja pues tener a la propia presidenta de la República dirigiendo el Gabinete de Seguridad todos los días, donde está pues, el general secretario, el general Tevilla, el almirante Morales, la fiscal general de la República, y a veces con un representante y nosotros.
0: A ver, cuéntame, cuando llegan, ¿a qué hora llegan a Palacio Nacional para la reunión del Gabinete de Seguridad?
1: La reunión del Gabinete de Seguridad es de lunes a viernes a las 6 de la mañana, y obviamente pues el general secretario, el almirante, la consejera jurídica, nosotros pues llegamos antes, ¿no? Y siempre llegamos antes.
0: ¿Antes de las 6?
1: Sí, sí, claro, tenemos que llegar antes de las 6, tipo 5:30, para estar listos para cuando llegue la presidenta, que llega pues muy puntual y inmediatamente lo primero que hay son las novedades.
0: Eso lo iba a preguntar. Sí. Si lo saluda, se sienta y ¿qué pasa?
1: Se dan las novedades más relevantes en el país del día anterior, desde detenciones, hechos violentos, buenas noticias y malas noticias. Después a la presidenta se le presenta un tablero que ella desarrolló aquí en la Ciudad de México cuando era jefa de gobierno, nada más que aquí se veían la incidencia delictiva por alcaldías y homicidios, y ahora pues lo desarrolló a nivel nacional. Entonces es un tablero que desarrolló el doctor Pepe Merino, y se ve en toda la incidencia nacional homicidios, robo de vehículo, delitos de alto, todos los delitos de alto impacto, se puede ver todo en el tablero, en una liga.
0: Bien, déjame poner los anuncios, ¿no, Omar? Y después de los anuncios le voy a preguntar, miren, con Fox fueron 60,000 homicidios en su sexenio. Felipe Calderón fueron 120,000. Con Enrique Peña Nieto, 156,000. Con Andrés Manuel López Obrador, 202,000 homicidios. Vamos a ver un comparativo. Continuamos.
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0: Bueno, a ver, estábamos hablando, estamos recuperando las cifras aquellas, decía Fox 60 mil homicidios, Felipe Calderón 120 mil lo duplicó, Peña Nieto 156 mil, López Obrador 202 mil. Esta cifra, esta última, yo creo que va a llegar a niveles de la mitad, porque además con López Obrador fueron 5 años y 10 meses, porque de mantenerse esta tendencia sería la mitad, por lo menos, de esos 202 mil.
1: Sí,
0: al final, de mantenerse esta tendencia a la baja, o menos.
1: La instrucción de la presidenta es bajarlos al mínimo, reducir la violencia. Nosotros no tenemos una lucha como tal en contra, es una pacificación del país. Y 29 estados de la República, que también hay que decirle, agradecemos mucho la coordinación con los gobernadores y con las gobernadoras, 29 estados de la República presentan una disminución. Había estados de la República que por 10 años seguían subiendo y subiendo y subiendo y subiendo, y que ahorita, a pesar de que pueden estar en primero o segundo lugar, ya representan una disminución a la baja. Y este 48% menos de homicidios a menos de 2 años de la administración de la presidenta, repito, no es una tarea terminada, no es una actitud triunfalista de ninguna manera, ni autocomplacencia, es todo lo contrario, es que la ciudadanía sepa que estamos trabajando todos los días en el Gabinete de Seguridad con los estados para que disminuya.
0: Vamos a empezar el caso de Guanajuato. Guanajuato es históricamente, gobiernos panistas, el número uno de homicidios, por lo menos desde hace 14 años.
1: Sí, y ahorita, a pesar de que sigue estando en los primeros lugares, ya presenta una disminución a la baja. Y Guanajuato es muy importante, porque con la gobernadora hemos tenido una muy buena coordinación. Cuando entró la presidenta en su administración, octubre, noviembre, diciembre, enero y febrero, los 5 primeros meses de la administración de la presidenta, Guanajuato continuó la alza.
0: ¿Sí?
1: En febrero se realizan por parte de la Secretaría de Defensa Nacional, Marina y Secretaría de Seguridad, con información del Centro Nacional de Inteligencia, 3 operativos en 3 estados de la República, Guanajuato, Jalisco y Yucatán. Se detienen a líderes que estaban fuera de Guanajuato, menos uno, y después de esa detención, es muy claro el punto de quiebre, comienzan a bajar los homicidios, más muchísimas detenciones que se han realizado. Y aquí, de los 4 ejes de la estrategia de la presidenta, pues sí exaltamos y reconocemos la coordinación. O sea, cuando hay coordinación entre las instituciones del Gabinete de Seguridad con las entidades federativas, hay un gran resultado.
0: Bueno, pero nos estabas contando. Entonces, la presidenta le dan el parte estado por estado, noticias buenas, noticias malas, los casos más importantes. Y hasta donde yo sé, ella como que les tiene un seguimiento personal a ustedes, ¿no?
1: Sí, tiene un seguimiento muy puntual. Ella lleva una bitácora muy muy estricta, y al día siguiente o a los 2 días está preguntando exactamente la novedad de lo que instruyó, porque no es lo mismo solo que se le presente qué ocurrió. Ahí le gira instrucciones directamente al general secretario, al almirante secretario, a mí, a la Fiscalía General de la República, a quien se les tenga que girar, y obviamente nosotros al día siguiente o esa misma tarde tenemos que informar pues lo que se hizo conforme a su instrucción.
0: Bien, esto es en cuanto a este tema, pero teníamos uno que era que cuando se anunció que México iba a ser sede compartida del Mundial para 2026, esto fue en 2016 o 2018, con Enrique Peña Nieto, se empezó a hablar que era imposible que México viera un mundial por la violencia,
1: sí,
0: por la inseguridad, por la violencia, por el crimen organizado. ¿Qué les dijo la presidenta para que este mundial saliera, y eso lo digo yo y porque soy testigo, saliera como nunca se hubiera pensado?
1: Sí, fue sin duda, fue un gran éxito para nuestro país, y este es un ejemplo de coordinación entre las dependencias del gobierno de México, y participaron más de 20 dependencias federales, pero también con los gobiernos de los estados y la sociedad. Participaron más de 124 mil elementos, encabezados por la Secretaría de la Defensa Nacional. El general Trevilla designó al general Villalbazo,
0: que estuvo aquí.
1: Que hizo un extraordinario trabajo. La presidenta también le encargó al Centro Nacional de Inteligencia, al maestro Francisco Almazán Barocio, que es el titular del Centro Nacional de Inteligencia, que coordinara también varios grupos, y se coordinó, se hizo una muy buena coordinación con todos los estados, obviamente principalmente con Nuevo León, Ciudad de México y Jalisco. Aquí queremos hacer un reconocimiento muy especial a la policía de la Ciudad de México, porque todos vimos que hubo gente que quiso sabotear una fiesta tan bonita, y gracias a la policía de la Ciudad de México, los eventos más importantes en el Estadio Azteca pudieron salir exitosos.
0: Bueno, yo creo que uno de los puntos claves fue cuando se aseguraron ahí, antes de la caseta de Cuernavaca, este transporte de explosivos que venían de
1: Se aseguraron explosivos, se aseguraron
0: más de 60.
1: En la colonia Santa Úrsula se logró frenar un bloque negro. De manera muy valiente, un grupo reducido de policías de la Ciudad de México logró frenar ese contingente violento que quería boicotear. No pasó nada, la gente cuando salió del estadio ni cuenta se dijo que estaban afuera. Entonces, y por mencionar la policía de la Ciudad de México, pero también la policía de Jalisco, la policía de Nuevo León, Quintana Roo, hicieron un gran trabajo.
0: Los de en Tijuana, ¿no? Porque estaban los también, era alto riesgo.
1: En Tijuana también, con el general Carrillo, que es el secretario de Seguridad Pública de Tijuana, se hizo de Baja California, se realizó un gran trabajo, y pues fueron 280 operaciones de seguridad en estadios y FanFest. La Secretaría de Marina tuvo muchísimas acciones muy, muy relevantes, y obviamente pues la presidenta le había encargado esta coordinación a Gabriela Cuevas, que nos logró también cohesionar a todos para tener una buena relación y varias reuniones con ellos, y también a Jürgen, que es el director de FIFA México.
0: Jürgen, sí, te paso, ¿no?
1: Y ayudó muchísimo, junto con todo su equipo. Jürgen, Rodrigo Martínez, etcétera.
0: Vi la Guardia Nacional muy activa.
1: Muy activa la Guardia Nacional, participaron bajo las órdenes del general Briceño, con miles de elementos, de manera muy activa, previniendo. Y también no hay que dejar atrás a las policías municipales, porque ellas, la policía municipal en varios lugares, fueron más de 90.500 integrantes de policía estatal y municipal que atendieron emergencias inmediatas. Y esas emergencias inmediatas que muchas veces no vemos, pues son las que verdaderamente también lograron salvar el mundial, ¿no? Desde gente desmayada hasta cualquier cosa, pues fue la propia municipal y los estatales, más de 90.000, que lograron atender a miles de personas.
0: O sea, lo que está confirmado, Omar García, pues es que cuando hay una coordinación, este país funciona.
1: Sí, y creo que la lección más importante del plan Kukulcán es, bueno, cuando hay una coordinación, pero también que tiene que haber un liderazgo. Y sí, el liderazgo que fue de la propia presidenta supervisando todos los días en el gabinete de seguridad cómo iba el plan Kukulcán, más la coordinación entre el gobierno federal, las dependencias federales, más de 20, con los gobiernos estatales, pues esto se puede replicar en muchísimas otras cosas.
0: Pues espero que así sea, porque este país sí merece que ya se le dé un vuelco. Yo veo indicios, ¿sí? Y sobre todo que sí se puede, porque se ha podido. Se ha podido lo que había sido imposible. Repito, de Fox se duplican los homicidios con Calderón, de 60.000 a 120.000 se duplican los homicidios. De Fox a, perdón, de Calderón a Enrique Peña Nieto suben de 120.000 a 156.000. Y de Enrique Peña Nieto a Andrés Manuel López Obrador suben de 156.000 a 202.000 homicidios. Hoy estaríamos al nivel de menos de 100.000.
1: Sí.
0: Digo, analizándolo.
1: Y esta tendencia, pues, falta obviamente. Es muy importante que los datos, siempre los datos del secretariado salen muy precisos, Joaquín. Se da un preliminar, siempre, pero al final, Marcela Figueroa, como lo anuncia en las mañaneras, ya cuando se da en la mañanera, se da el dato con información de todos los estados de la República, de las fiscalías. Al final de cada mes, muchas veces hay un ajuste que inmediatamente se publica, si llega a haber un hallazgo después, etcétera. O sea, no hay manera de que haya una información que no sea correcta y validada por el gobierno federal, pero también por los estados de la República.
0: Bien, entonces, de prioridades estamos. Crimen organizado, complicidades del crimen organizado,
1: extorsión,
0: violencia, inseguridad, que ha habido una percepción de que se está mejorando eso mismo, sí, la percepción de seguridad. Como que se está reduciendo la percepción de inseguridad en algunos lugares que parecía imposible.
1: Sí, la percepción de seguridad, en la última que sacó ENSU, sí la, todavía falta muchísimo por hacer, muchísimo, pero es importante decir que bajó 3 puntos comparado con el año pasado. Bueno. No es lo suficiente, pero bajó. Entonces tenemos que continuar que baje la percepción.
0: ¿Cuántas horas duermes al día, Omar?
1: Pues las suficientes, sí, las suficientes.
0: ¿Qué son suficientes para ti?
1: Pues depende del día, depende del día.
0: Bueno, si tienes que estar antes de las 5:30 en Palacio.
1: Creo que dormimos un poco más que la señora presidenta, entonces con eso ya la libramos.
0: Porque a las 4 ya está llamando.
1: Sí, sí.
0: Tengo referentes.
1: Sí,
0: así es. No, claro, no.
1: Sí.
0: Bueno, pues gracias, Omar, también
1: muchas gracias
0: por haber venido.
1: Muchas gracias por el tiempo.
0: Omar García Harfuch, el secretario de Seguridad y Protección Ciudadana del Gobierno de la República, del Gobierno de la Presidenta Sheinbaum. Continuamos.
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9: El Gabinete de Seguridad precisó que fuerzas federales aseguraron en Coatepec, Veracruz, un centro de almacenamiento de hidrocarburos y no una refinería clandestina. Afirmó que la Fiscalía General de la República realiza los actos de investigación y las diligencias ministeriales correspondientes. La secretaria de Energía, Luz Elena González, sostuvo una reunión con el embajador de Estados Unidos en México, Ronald Johnson, y el subsecretario del Departamento de Agricultura, Luke Lindbergh, para impulsar el potencial del etanol como opción de combustible y para fortalecer el comercio agrícola. La secretaria de Medio Ambiente, Alicia Bárcena, reveló que se inspeccionó 5 kilómetros del cauce de un arroyo temporal y el poblado del Saúl, ubicado a 3.7 kilómetros del punto donde se registró el derrame de cerca de 59 mil litros de hidrosulfuro de sodio en Naco, Sonora, y no se identificó evidencia de la solución tóxica derramada. Informó M. Arriaga. 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

0: Uy, gracias a la vida. Es jueves del doctor Héctor Aguilar Camín. Héctor, ya tienes 80 años y una semana. Bueno, 80 años y 15 días, ánimo, ¿no?
1: No, el ánimo está muy bien. Lo que no está bien son los años.
0: No, hombre, ¿cómo no, Héctor? Es que, a ver, vivir, mira, lo que más me gusta a mí, yo creo que mejor a mí que hay es el de GNP que dice vivir.
2: Vivir es increíble.
1: Mira, y vivir absuelto es más increíble. Y uno de los efectos realmente aligeradores, te lo estoy diciendo de verdad, de cumplir 80 años, es que en cierto modo uno queda absuelto. Es decir, todo lo que viene es puro premio adicional. Entonces, no tengo de verdad ningún sentido melancólico de esto. Me lo he ido descubriendo hoy con los días, pero la verdad estoy en paz conmigo y con la vida, y muy contento de la vida que queda.
0: Claro.
1: No dudes de esto.
0: No dudo. Yo a mí me va a quedar, fíjate, estamos en, va a empezar agosto, septiembre, octubre, noviembre, diciembre, enero, y al principio, o sea, 6 meses y una semana. De que todavía estoy entre la absolución y no, pero voy a llegar a los mismos que tú, te voy a alcanzar y voy a quedar absuelto.
1: ¿Sí? Exacto.
0: Y feliz de la vida, además.
1: Oye Joaquín, pues yo no sé ni cómo comentar nosotros este asunto de los derechos de las audiencias que trae el gobierno. Yo no sé cuántos intentos recuerdas tú del gobierno de tratar de poner a la prensa, digamos, bajo una legislación, bajo un control. Yo creo que no ha pasado gobierno sin un intento, ¿no?
0: Sí, claro, cada reforma política ha sido un intento, ¿sí?
1: Sí.
0: De callar a la prensa. ¿Y sabes pues qué? Sí. Que no lo han logrado.
1: No, ni lo van a lograr, porque menos ahora, en la increíble diversidad, digamos, de los medios y en la resonancia que todo tiene, no solo por los periódicos, por las estaciones de radio y televisión, sino por todas las redes. Es imposible, es una, por fortuna, ¿no? Es una colmena gigantesca, llena de diversidad, llena de estupidez también, llena de barbarie, de discursos de odio, pero fundamentalmente llena de pluralidad y de libertad. Yo así lo valoro. Y de la parte que me tengo que quejar de esta cuestión, digamos, de las opiniones, o de la parte que no me gusta, pues mira, Joaquín, como decíamos, si no te gusta, pues quítate de ahí, cambia de canal. Me acuerdo, a propósito del cardenal Cárdenas, que creo que Mújica le molestaba mucho que el periódico Universal, Joaquín, lo estaba todo el tiempo criticando por comunista, lo cual era cierta, tanto la crítica como el comunismo de Mújica. Y iba y se quejaba con el general Cárdenas, hasta que un día le dijo el general: oiga compadre, ¿de veras le molesta tanto lo que le publican en Universal? Sí, presidente, ¿qué me aconseja usted? Pues yo le aconsejo que no lo lea. Entonces, pues, tan simple como eso, ¿no?
0: Sí, yo insisto, Héctor, en que el mayor derecho de las audiencias es decidir.
1: Claro.
0: ¿Qué escucha, qué ve y qué lee?
1: Estamos exactamente en el mismo punto.
0: ¿Qué prendes y qué apagas y qué cambias?
1: Pero no quiero irme sin un retintín aquí.
0: A ver.
1: Mira, Joaquín, si algunos gobiernos que hemos tenido no tienen derecho a pretender regular el derecho de réplica de los medios, de las redes, son estos dos gobiernos que han pasado. Porque como ningún otro que yo recuerde, el presidente anterior y la presidenta actual, a cuenta de su derecho de réplica, han ofendido, calumniado, difamado como ningún otro medio ha hecho, con un micrófono gigantesco y con una estructura gigantesca de difusión. Entonces, si alguien si alguien no tiene derecho a ampliar su derecho de control sobre lo que se dice y ampliar el derecho de réplica y a contener con sus réplicas a la prensa, son estos gobernantes que se la pasan dizque haciendo su derecho de réplica en un abuso de tribuna y de poder de que no dispone ningún otro medio ni ningún otro comunicador. Entonces, la verdad, dicho esto, me quedo en lo anterior. ¿Cuántos? Un intento más, ¿no? De arreglar, de controlar esto. Pues no creo que se vaya a poder.
0: No estoy convencido que no se va a poder. Hace un momento aquí Pepe Merino hizo una serie de explicaciones que yo le creo.
1: Lo voy a ver.
0: Sí.
1: Lo voy a buscar. ¿Qué dice?
0: A mí lo que, el único punto que tengo pendiente es que la autoridad, y como ya no hay organismos autónomos, se los echó López Obrador todos, ¿sí? La Comisión Reguladora de Telecomunicaciones depende del gobierno. Eso es para mí el punto. Ya no es una agencia, ya no es un organismo autónomo, es una instancia de gobierno.
1: Bueno, pues que les quede claro, que tenemos claro que lo que quieren es controlarnos y censurarnos. Como decía una canción muy famosa de mi infancia, María Cristina me quiere gobernar y yo le sigo la corriente. Bueno, pues nos queda muy claro que lo que están buscando es controlar a la prensa y callarla y manejarla como les dé la gana. Nos queda muy claro que esto no tiene nada de protección de las audiencias, tiene pura protección del gobierno y del poder del gobierno, que ya es bastante. Bueno, aún así, con ese poder, así de grandote como está, pues, María Cristina nos quiere gobernar y yo le sigo la corriente. Porque no quiero que diga la gente que María Cristina me quiere gobernar. Bueno, quedamos claros de que nos está queriendo gobernar. Muy bien, síganle.
0: Bien, pues vamos a ver esta canción. Le molestaba a mi hermana María Cristina de niña mucho, pero...
1: No, es una canción preciosa. Es una sabrosura.
0: En fin. Héctor, querido, te mando un abrazo, saludos. Y nos vemos el jueves. Que estés muy bien. Y felicidades.
1: Gracias.
0: Y gracias a la vida.
1: Claro.
0: Gracias a la vida. Voy a ir contigo, José Luis Cuevas. El equipo de equitación de la Defensa Nacional, su actuación extraordinaria en dressage, en adiestramiento en los Juegos Centroamericanos. Venga.
3: Gracias, Joaquín. Así es, se llevó a cabo la primera prueba en adiestramiento dentro de los Juegos Centroamericanos y del Caribe en Santo Domingo 2026, donde el equipo mexicano, tras esta primera prueba preliminar, está en la primera posición con 199.37 unidades, seguido de Colombia, que tiene 196.94 unidades, mientras que Costa Rica en este momento está en la tercera posición con 189.44 unidades. Una prueba de adiestramiento que tuvo la mejor presentación individual en la figura de la amazona colombiana Mariana England, quien logró la puntuación de 69.55 unidades. Sin embargo, los jinetes mexicanos demostraron toda su capacidad y presionaron para en el colectivo estar en la primera posición. Carlos Maldonado con 68.58 unidades y Ricardo Manzano con 67.55 son los mejores jinetes clasificados. Vale la pena señalar que para la prueba por equipos, las puntuaciones de ayer más lo que se acumule el día de hoy entregarán al equipo ganador en la prueba de adiestramiento por equipos, mientras que el sábado habrá una final individual en la que también se buscarán medallas. El equipo mexicano está comandado por Irving Leiva, Ricardo Manzano, que representan a la Secretaría de la Defensa Nacional, así también como Mauricio Lebrija, Luis Enrique Padilla y Carlos Maldonado. La competencia continuará esta noche a las 19 horas. Es el reporte, Joaquín. Bien. Muy buenas tardes.
0: Venga, a ver si me consigues videos, por favor, José Luis. Porque es extraordinario el dressage, el adiestramiento, qué caballos, qué coordinación. Don Pepe.
4: Buenas tardes, Joaquín. Buenas tardes al auditorio de Radio Fórmula. La mediática difusión de un bloqueo vecinal que reclama el despojo de tres predios en el corazón de la colonia del Valle forzó a Clara Brugada, jefa del gobierno de Ciudad de México, a poner en marcha un plan de control de daños antes que su imagen política sea afectada por la impunidad
5: de la red criminal, que en unas pocas horas despoja a las personas de sus casas y edificios con la complicidad de funcionarios y notarios públicos. Dura tarea la de César Cravioto, secretario de gobierno, y Berta Luján, alcalde fiscal en la capital de la República. Pues tendrán que luchar contra la indignación, porque la práctica común es que los invasores de predios y edificios no tengan que comprobar la legalidad de la posesión de la propiedad invadida. Solo los propietarios. Gracias, Joaquín. Gracias y buenas tardes.
0: Gracias, gracias, don Pepe. Ver contigo, Andrea Meraz, porque resulta que el programa Sembrando Vida, central de la 4T, del gobierno anterior y de la presidenta Sheinbaum, está reportando niveles bajos de cobertura. Es decir, por ejemplo, en el caso de Sembrando Vida, que beneficiaría a 2 millones de personas, ha alcanzado para 400 mil. Y yo pregunto, ¿y dónde está el dinero del otro 1,600,000 beneficiarios, entre comillas? Te escucho, Andrea.
6: Qué gusto saludarte, Joaquín. Pues sí, este programa Sembrando Vida reporta niveles de cobertura bajos para este segundo trimestre del año. Hay especial énfasis en el Estado de México, Jalisco y Zacatecas. Y esto, además de las ayudas económicas, Joaquín, la entrega de semillas, de plantas, de herramientas, de viveros, no está registrando un avance en este mismo periodo. Esto de acuerdo con la Secretaría de Bienestar, la población total a atender llegaba a más de 2 millones, solo llegaron a 423 mil, que equivale al 18.1% de la población estimada. Y vámonos por casos críticos. Estado de México, la población objetivo era 99,000 personas, pero solo llegó la atención a 83. En Zacatecas, la meta era apoyar a 36,000, pero solo se dispersaron apoyos a 404 personas. Y en Jalisco, el objetivo era llegar a 75,000 personas y solo llegaron a 1,480. 8 entidades que cuentan con una población potencial identificada no fueron atendidas. Estamos hablando de Aguascalientes, Baja California, Baja California Sur, Coahuila, Ciudad de México, Guanajuato, Nuevo León y Querétaro. Entidades con mayor población objetivo y con mayor cobertura fueron Chiapas con el 18%, Veracruz con el 14%, Oaxaca el 15%, Puebla con el 16% y Guerrero el también con el 4%. Solamente en estas 8 entidades se dieron más de 36,000 apoyos, pero ninguna entidad está sobrepasando el 25% de coberturas. Estamos hablando que se concentran 1.4 millones de personas de población objetivo que todavía

0: 445,000 personas beneficiadas, pero digamos como población objetivo, pero tampoco digamos concuerda con la población estimada, que son más de 2,000,000. Son datos propios de que da la Secretaría del Bienestar y que los tienen en sus reportes trimestrales, Joaquín.
1: Gracias, muy bien tu reporte, muchas gracias, Andrea Merazo, y ya nos vamos. Eso es todo, muchas gracias. Yo soy Joaquín López Dóriga, como siempre le agradezco a usted que me escriba, que me llame, pero sobre todo en especial le agradezco, usted lo sabe y además lo sabe muy bien, que me escuche, claro, y ahora que me vea y que me siga en las redes. Gracias pues por eso, buenas tardes, los dejo con Marion y con Risco. Y no, Risco no, Risco está de vacaciones. ¿Quién viene? Primitivo, el querido Primitivo Olvera. Y nos vemos mañana, como todos los días, mañana ya viene, lo alcanzamos a la 1 de la tarde. Que le vaya muy bien.
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5: Hola, ¿qué tal? Muy buenas tardes, bienvenidos a Fórmula Noticias Sinaloa, aquí un avance de la información. Comienza el censo para familias afectadas por las lluvias en la ciudad de Mazatlán. En Mocorito, una lluvia histórica también que ha dejado muchas afectaciones. La gobernadora instruye a la rehabilitación. En entrevista con nuestro compañero Joaquín López Dóriga, Omar García Harfuch asegura que se va a pacificar Sinaloa y reconoce, dice, que hay una disminución de los delitos. Todo esto y más aquí en Fórmula Noticias Sinaloa. Hola, ¿qué tal? Muy buenas tardes, bienvenidos a Fórmula Noticias Sinaloa, edición vespertina de este jueves 30 de julio de 2026. Me da mucho gusto saludarles, soy José Luis Echiagaray y estaremos hasta las 3 de la tarde con mucho de lo que acontece en este Sinaloa ya de jueves, fin de semana, ya casi, algo falta por supuesto, pero estamos acá mientras tanto, así es, claro que sí, en sustitución de nuestro compañero Felicito Trujillo, a quien le envío un fuerte abrazo. Felicito, repórtate aquí, hombre, con tus fans, es una cosa de loco, no deja de sonar el teléfono, pero bueno, ya pronto vuelve Felicito Trujillo. Mientras tanto, aquí su Servi, claro, con todo el ánimo y la buena actitud, buenera, como se dice en Sinaloa, así que lo, acá decimos así, ¿no? No, nosotros somos de acá todavía, por supuesto. ¿De dónde? De Mazatlán. Bueno, nadie es perfecto, pudo haber sido peor, pero ahí estamos, desde luego. Ahorita nos ponemos serios, hay mucha información, sobre todo en materia de clima, de seguridad, y las declaraciones del señor García Harfuch, prometer no empobrece. No, a mí me encanta eso de prometer no empobrece, se me hace muy típico, muy de nosotros, dice el señor Harfuch, que se va a pacificar Sinaloa y que la presencia de efectivos militares, sobre todo de efectivos militares, y reconoce ahí a la gente de la Secretaría de la Defensa Nacional, pues bueno, ha sido importante en medio de esta crisis de seguridad que ha vivido Sinaloa durante 2 años. Bueno, importante, por supuesto. Me dicen, nunca había escuchado la frase buenera, no lo había escuchado, no, pues qué laguna cultural tal más relevante y dolorosa, no, es muy de acá, digo yo que he sido de acá toda la vida, ¿verdad? Pero bien, vamos directamente a la información. Ah, ¿me puede mandar mensaje? Claro que sí. Mándeme mensaje al 6691-431-913 o más sencillo, 431913. 6691-431913. Lo que guste. Cualquier mensaje. Ahora, si es informativo, mejor aún, por favor, sería mucho mejor. Bien, vamos directamente a la información. En cosa de nada, vamos con el reporte de seguridad que todas las tardes tiene nuestro compañero Gilberto Mesa en torno, pues, a lo ocurrido a lo largo de las últimas horas, a lo largo de esta jornada, que sí que ya va por la mitad totalmente. El tema de la lluvia sigue generando mucho movimiento en redes sociales y reacciones. Se vio hoy presencia de la gente del ejército mexicano aplicando el plan DN3, así es, estuvieron desde luego en el municipio de Mazatlán, tuvimos oportunidad de verlo y de saludar, hay elementos de la Secretaría de Marina, por ejemplo, que estaban trabajando muy cerca de la unidad administrativa, están estos árboles que son un riesgo al interior de las viviendas y que son un riesgo gigantesco. Mire, como metiche, claro, uno graduado de metiche profesional, le preguntan, en estos predios abandonados del centro histórico, de los centros históricos de nuestras ciudades, pues bien valdría talar esos árboles, que son un riesgo para las familias, ¿eh? Lo son, se lo digo, de verdad. Bien, vamos directamente con Gilberto Mesa. Gilberto, te saludo, buenas tardes.
6: ¿Qué tal, José Luis? Muy buena tarde. Un trailer salió del camino y terminó sobre un camellón central de la maxipista Culiacán Mazatlán a la altura de la sindicatura de Quilar, lo que provocó el cierre temporal de suspendieron vialidades durante varias horas. Esto fue en la madrugada de este jueves. Este accidente ocurrió alrededor del kilómetro 125 cuando la unidad circulaba de dirección hacia Mazatlán y su conductor perdió el control por causas desconocidas. A pesar del fuerte accidente, no hubo víctimas que lamentar. José Luis, es la información.
5: Muchísimas gracias, ahí está Gilberto Mesa. Sin duda, menos casos que en los últimos días. Ha sido una semana, desde luego a excepción del día miércoles, donde se vivieron estos episodios de violencia en Culiacán, sin pues estos hechos, ¿no?, que ocurren a lo largo de todo este tiempo en Sinaloa. A ver, hay que ser un poco serios también, ¿no? La violencia no comenzó en Sinaloa el 9 de septiembre de 2024. No. Aquel conteo, el primer semestre de 2024, celebraba el propio gobierno del estado, más bien compartía, vamos a decir así, aquellos datos que había sido el semestre en materia de homicidios dolosos, pues más bajo, de décadas, en Sinaloa eran menos de 400, lo cual es un número altísimo, por donde usted lo quiera ver, es un número altísimo, pero no en lo que derivó posteriormente. Más adelante sobre esos números hablará el señor García Harfuch. Bueno, importante entonces este asunto de la seguridad del cual nos habla nuestro compañero Gilberto Mesa. Se han reportado dos homicidios. El reporte de hoy por la mañana, de eso de las 7:30, de la Fiscalía General del Estado, hablaba de dos homicidios. El primero de ellos en la zona de Elota, el segundo en el municipio de Ahome, al norte del estado. Bueno, en el clima me preguntan particularmente por lo ocurrido en Mocorito. Mire, la gobernadora ya reaccionó la mañana de hoy en torno a estas afectaciones, y en su cuenta de X, la gobernadora de Sinaloa, pues bueno, ha instruido a buena parte del aparato gubernamental que preside a trasladarse totalmente a Mocorito. La gobernadora de Sinaloa instruyó a la Secretaría de Obras Públicas iniciar de manera inmediata los trabajos de rehabilitación en infraestructura vial afectada por las intensas lluvias registradas en los municipios de El Rosario, El Fuerte y Mocorito. A través de sus redes sociales, la mandataria informó que el día de hoy ya se han activado los protocolos de atención para apoyar a las familias afectadas por las precipitaciones. Bonilla Valverde señaló que los trabajos de reparación se van a realizar de forma coordinada con los ayuntamientos de los tres municipios, mientras que dependencias del Gabinete de Seguridad y Protección Civil van a mantener operativos en la zona afectada para brindar asistencia a la población y evaluar daños. La gobernadora hizo un llamado a la ciudadanía a mantenerse informada a través de los canales oficiales y seguir las recomendaciones emitidas por las autoridades. En el caso de Mocorito, y esto es importante precisarlo, pues las lluvias provocaron severas afectaciones en la red carretera que comunica al municipio, incluyendo socavones y daños en puentes. Como medida preventiva, permanecen cerrados los tramos El Progreso Caitime y Mocorito Rosa Morada, esto a la altura de la comunidad de Los Ángeles. Personal de Protección Civil y Obras Públicas realizan inspecciones para determinar la magnitud de los daños. Ahí está entonces, pues, esto, Rosa Morada, claro, el pueblo de los Tigres del Norte, claro que sí. Ahí está, son de Rosa Morada, importante pues todo esto, en esa comunidad, pues bueno, nacieron y ahora ahí lo asociamos. Absolutamente, diría que no le han cambiado de nombre, ¿no?, a aquello de Rosa Morada. Pero bien, vamos a más información. Pronóstico de lluvia para el día de hoy, a ver qué tenemos al momento. La sensación térmica hoy, oh, hombre, calientita en la ciudad de Culiacán, mucho calor el día de hoy. Por momentos se han sentido hasta 39 grados centígrados, posibilidad de lluvia, sí, por la tarde, a eso de las 3 de la tarde, en cosa de nada, 80%, por la noche, corrijo, posibilidad de lluvia ligera en la noche culichi. Vamos a esperar si cae esta lluvia. Usted que va a cruzar los dedos, no, hombre, con responsabilidad, no le vayan a caer 200 milímetros, porque la cosa no pinta nada bien, ya lo vio en la ciudad de Mazatlán. Al momento, en la ciudad de Mazatlán, sensación térmica de 34 grados centígrados, o 36 grados centígrados, y posibilidad de lluvia, parcialmente nublado por la tarde, tarde-noche en Mazatlán. Es espectacular para ir a sentarse al malecón, ¿no?, o a caminar por el malecón. Cuidado con el socavón. Cuidado nada más con el socavón de Mazatlán. Bueno, ahí el dato de tensiones, más allá de la ocurrida el día de ayer, no reportado la Autoridad Federal de Tensiones en Mazatlán. Le hablábamos de esta captura de este hombre ligado a una de las facciones del cártel de Sinaloa. Pues bueno, este hombre conocido como El 20, ya ha sido trasladado a la Ciudad de México. Es lo último que sabemos. Fuera de ello, no hay más información en torno de esto. 2:11 p.m. Vamos a la pausa, regresamos. Es Fórmula Noticias Sinaloa. Antes de irnos, una pequeña mención que creo que es muy necesaria, desde luego, dolorosa mención, pero le damos nuestro pésame y un abrazo desde el corazón, pues bueno, por este momento tan complicado, a nuestra compañera Alejandra Rocha, la pérdida de su hijo Antonio, una persona desde luego reconocida en los medios, nuestra compañera Alejandra Rocha, nuestro más sentido pésame, y desde el corazón un abrazo cercano. A la pausa, regresamos.
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1: 2:15 PM, continuamos en Fórmula Noticias Sinaloa. ¿Qué se dice sobre Sinaloa en redes sociales? ¿Qué tenemos al momento sobre nuestro estado? ¿Qué es tendencia, por supuesto? Bueno, información en materia de seguridad. Esta acusación contra un hombre originario de Texas, llamado Loy Walter Hall, de 27 años y residente de Amarillo, Texas, fue acusado de conspiración para suministrar armas de fuego al cártel de Sinaloa. Además, varios hombres fueron responsabilizados de otros delitos relacionados, entre ellos Jesús Quesada, ciudadano mexicano de 30 años, lo informó el Departamento de Justicia de los Estados Unidos. En Estados Unidos no andan con esto de Jorge N. o Pedro N., o sea, se llama como tal, y lo señalan para que cualquier afectado o que cualquier persona que se sienta que haya sido agredida en su momento por esta persona pueda denunciarlo. Pero bueno, ahí está, acá se usa lo de N, allá no, por ello el nombre. Bien, también importante, aprobaron regular el uso de celulares y dispositivos en escuelas de educación básica y media superior. La reforma contempla protocolos para un uso responsable en el aula. El Congreso del Estado aprobó un conjunto de reformas a la Ley de Educación y a la Ley de Derechos de Niñas, Niños y Adolescentes de la entidad para regular la presencia y el uso de teléfonos celulares y dispositivos. Muy cuesta arriba, muy cuesta arriba. No es que vayan a estar totalmente prohibidos, ni el propio gobierno federal ha hablado al respecto, pero los van a regular. Es una intención de que se reduzcan las distracciones. No tienen por qué tener el celular los niños en la escuela. Esto de todo el tiempo lo sabemos, pero ahí está. No, sí, como cuando usted estaba. Cuando usted estaba en la escuela, así, ¿no? Así no hay más que hacer. Ya lo han hecho institutos o prácticamente el gobierno británico ha legislado esto también en España. No tienen que llevar los celulares a la escuela. ¿Qué me dicen acá? Que no tienen que llevar tampoco los diputados el celular al trabajo. Ah, no, eso es otra cosa. De eso no regularon absolutamente nada. Sí, están hablando los congresistas o los parlamentarios o los diputados, y están los otros dale que dale en el celular, o como algunos personajes hasta jugando, ¿no? Pero bueno, así se maneja la vida adulta. 2:18, vamos a la ciudad de Mazatlán. Se han visto ya brigadas, o como le comentaba, se han visto muchas brigadas de personas trabajando estas afectaciones en el puerto de Mazatlán. Sobre ello, Carla González. Carla, te saludo, buenas tardes.
2: Muy buenas tardes, José Luis Auditorio. Comentarte que el Ayuntamiento de Mazatlán ya ha identificado al menos 60 familias que sufrieron daños en sus viviendas debido a las fuertes lluvias registradas el pasado miércoles. Así lo estuvo informando Javier García Ruiz, director de Bienestar Social. El funcionario municipal explicó que la mayor parte de los reportes corresponden a habitantes de la colonia Urías, aunque también se han detectado afectaciones en puntos o zonas rurales, como es Los Zapotes, donde se identificaron a 5 familias afectadas, y también en la sindicatura de Villa Unión, con 2 casos registrados. Entre las principales pérdidas reportadas se encuentran, desde luego, pues muebles, colchones, refrigeradores, los electrodomésticos, por lo que el municipio ya inició las gestiones para atender primero las necesidades más urgentes de las familias y posteriormente también buscar recursos para la reposición de estos bienes. García Ruiz indicó que este viernes comenzará la entrega de algunos apoyos básicos, como artículos de limpieza, despensas, cobijas, catres, mientras continúan las gestiones con el gobierno del estado a través de la Secretaría de Bienestar y Desarrollo Sustentable, y también a través del sistema DIF, para conseguir recursos destinados a electrodomésticos. Escuchemos.
3: Traemos alrededor de 60 familias censadas. El día de mañana pues ya estaremos primeramente entregando algunos enseres, apoyos por parte de gestión de la presidenta municipal que hizo al gobierno del estado. El día de mañana sale una comitiva del estado para empezar. Lo más básico ahorita, lo que traemos ya, pues son los de limpieza, el tema de despensas, el tema de cobijas, el tema de colchonetas, el tema de algunos, eso es lo que estamos trabajando, ¿verdad? El tema de la gestión para ver de dónde podemos sacar ese tipo de recursos para hacerle ese quite con las familias que perdieron.
2: Ahí están las declaraciones del director de Bienestar Social, quien también agregó que el levantamiento del censo pues continuará todavía en estos días. Hoy jueves estaría trabajando en las colonias Azteca, Francisco y Madero y también en la López Mateos con la finalidad de ubicar a más familias que hayan sufrido afectaciones por las precipitaciones, así que el censo de familias afectadas podría estar incrementando en estos días. José Luis, es la información.
1: Muchísimas gracias entonces, a Carla González. Ahí está entonces lo ocurrido en Mazatlán. Están continuando con estos trabajos. La Secretaría de Marina activó, como le digo, desde el día de ayer el Plan Marina en su fase de auxilio para atender a la población afectada por las lluvias torrenciales registradas en Mazatlán. A través de un comunicado, la Cuarta Región Naval informó que la medida tiene como objetivo brindar apoyo inmediato a las familias afectadas, que le digo, son bastantes en la ciudad de Mazatlán. El personal naval realiza labores de limpieza, retiro de ramas y despeje de árboles caídos, además de acciones de vigilancia, prevención y auxilio a la población en las zonas afectadas por las precipitaciones. Continúan entonces, pues, todo esto, ¿no? Y sobre el caso de... A ver, vamos a ver, sí, sobre el caso de Mocorito y el centro norte del estado, vamos a escuchar este reporte de David Miranda, que continúan estas afectaciones, o más bien apenas estamos con el daño, ¿no?, con lo que ocurrió. Vamos a escuchar el reporte de nuestro compañero David Miranda.
4: El Instituto Estatal de Protección Civil de Sinaloa informó que mantiene un operativo de auxilio y evaluación de daños en los municipios de Mocorito y Guasave tras las intensas lluvias registradas en la zona centro-norte del estado.
5: Ya llegaron las unidades, están ahorita haciendo los recorridos para apoyar a la población, hacer una evaluación en lo general para saber qué tanto se afectó el lugar, ver cómo sacar también el agua de algunos puntos. Y bueno, ahorita está el personal allá, el Protección Civil del estado, junto con los municipios, dándole seguimiento.
4: El director de Protección Civil, Roy Navarrete Cueva, señaló que en Mocorito se acumularon 202 milímetros de lluvia, el registro más alto de la temporada, lo que provocó el aumento en los niveles de ríos y arroyos. Agregó que, en coordinación con autoridades municipales, se realizan recorridos para atender a la población y cuantificar las afectaciones, mientras que en la comunidad de El Serranito, en Guasave, también se reportan viviendas afectadas. Para Fórmula Noticias, David Miranda.
1: Ahí está el reporte de nuestro compañero David Miranda, esas afectaciones en el centro y norte del estado. Las autoridades, pues bueno, mantienen estos recorridos en la zona de Mocorito y Salvador Alvarado, todo el Valle del Ébora. Los reportes, pues bueno, son bastantes, muchas afectaciones, le repito, vialidades, en fin, estos reportes de Protección Civil, pues van a continuar a lo largo de todas estas jornadas. Vamos a escuchar lo que dice la gente de Protección Civil.
6: Todavía continuamos haciendo las evaluaciones correspondientes. Se está yendo a cada comunidad a la cual tuvo un reporte para ver físicamente todo lo que se, los daños que se han ocasionado. Preliminarmente, pues ya se recorrió todo lo que es Boca de Arroyo, el Pochote y el 12, que es donde tuvimos mayor afectación, donde subió más el nivel, porque ahí se juntan en esa zona lo que es Orilla de Ébora y el arroyo de Boca de Arroyo, y sube y se mete a los domicilios. También tenemos reportes de la comunidad del Guasimal, que el arroyo que pasa por el centro del poblado tuvo unos desbordamientos y se está haciendo evaluación para ver hasta dónde, hasta cuántos domicilios se afectó. También tenemos reportes de afectaciones en el Progreso, donde se está yendo, ahorita van en camino a checar cuántos domicilios fueron totalmente y qué es lo que se tiene que hacer ahí.
1: Bueno, es el tema, lo que se tiene que hacer acá. El año va a ser muy lluvioso, ¿eh? Mucho más lluvioso 2026 que el 25. Ya están las pruebas, por supuesto. El promedio es de alrededor de 170 milímetros. Eso se va a rebasar en 2026. Las lluvias de julio tienden a ser fuertes, más no como las de agosto. Y ahora esto, lo del monzón mexicano, la presencia de Genevieve en el Pacífico, pues va a incrementar, así que cuidado y tomar todas las precauciones debidas en nuestros hogares, porque lo que pinta en 2026 es de muchísima, muchísima lluvia. Escuchamos al meteorólogo de Protección Civil, Juan Pablo Cerón.
7: De momento sí se está observando esa tendencia. El día de antier se superó ya el promedio estatal del mes de julio. Entonces ahorita las lluvias que caigan evidentemente van a estar posicionando a julio, pues evidentemente con lluvias más arriba del promedio. Y pues de momento lo que está observando es que precisamente agosto, septiembre y octubre sean iguales meses lluviosos con lluvias dentro por arriba del promedio.
1: Bien, ahí está este tema de las lluvias, sin duda importante, mucha lluvia y muchas precauciones y todos los recorridos debidos y las obras que no se hacen. En el caso de Mazatlán lo señalan prácticamente todo el tiempo, en el caso del arroyo Jabalines, donde desfoga, los veneros, en fin, y las obras, por ejemplo, la del Puente Juárez, que no llega, ni va a llegar, no va a llegar para este año. Mire, si me pusiera yo a decirle a dónde van a llegar obras y dónde no. En 2026 a Sinaloa hay unas que se están prometiendo desde 2024. Nada más como dato, hace un año se aseguraba que, o se anunciaba, el tren para Sinaloa. ¿En qué parte está de todo esto? Y hace un año, lo recordamos en nuestras redes sociales, hace un año lo dijo la presidenta Claudia Sheinbaum, desató una serie de comentarios que para septiembre iniciaba el tendido, que se venía una revolución en el transporte de pasajeros. ¿Qué hubo? ¿Llegó el tren? ¿Algún kilómetro ahí? ¿Alguna vía? Absolutamente nada. Le digo, entre los anuncios, la construcción, la licitación, los hechos, no hombre, pasan aquí años. 2:27, la pausa, regresamos.
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10: Tom Petty tenía una forma muy honesta de decir las cosas. You Don't Know How It Feels es parte de su álbum Wildflowers de 1994 y se convirtió en uno de sus temas más personales. Habla de libertad, de empezar de nuevo y también de tomarse la vida con más calma. Una lección que no pasa de moda y muy necesaria en estos tiempos. Tom

0: Bacalar, Quintana Roo. Famoso por su Laguna de los Siete Colores, este pueblo caribeño cautiva con sus aguas cristalinas de distintos azules. Antiguo refugio de piratas, hoy ofrece paz, cenotes profundos y estromatolitos milenarios. Es un paraíso natural de belleza tranquila y única.
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6: 2:30 p.m. Continuamos en Fórmula Noticias Sinaloa. ¿Qué se dice sobre Culiacán en redes sociales? ¿Qué tenemos al momento sobre la capital del estado? Tendencia, por supuesto, a ver, lo ocurrido el día de ayer, de este dispositivo explosivo en una vivienda de esta zona de Arturas del Sur en Culiacán. Ahí está, entonces. Sin duda este modus operandi preocupante, está tranquila la zona y de repente algo desata estos demonios. También la Secretaría de Marina, esto se reporta la mañana de hoy, localizó con vida a un joven retenido en Culiacán. Elementos de la Marina localizaron con vida a un joven de 20 años durante un recorrido de vigilancia en la colonia Paseo del Rey. Esto en Culiacán, había un recorrido de vigilancia y encontraron a este joven privado de la libertad. También aseguraron armas y presunta droga, le repito, esto en el sur de Sinaloa. Bueno, no, esto es, a ver, esto corrigiendo, no, esto fue en Culiacán, en otro operativo en el sur de Sinaloa se localizaron drogas. También vinculan a proceso por intentar asesinar a una mujer en la sindicatura de Costa Rica. La Fiscalía General del Estado informa que obtuvo la vinculación a proceso de un hombre por su probable responsabilidad en el delito de feminicidio en grado de tentativa. Ha sido pues vinculado a proceso. También detectan 20 cruceros con menores trabajando en Culiacán, una cifra sin duda importante. Al menos en 20 cruceros de la capital del estado se han identificado a menores de edad trabajando, lo dijo la regidora Guillermina López Escobar, representante del PAN y presidente de la Comisión de Equidad, Género y Familia, una cifra importante en verano que tiende a incrementarse. Ahí está. También desde la Cámara Nacional de Comercio, desde la Canaco en Culiacán, se pretende que dentro de un mes se pueda ampliar el horario por la noche en plazas comerciales y en el centro de la ciudad. Y también se espera que el transporte público coopere, sobre todo para que, haya movilidad en el centro de Culiacán. Ahí los datos. En otro orden de ideas, la presencia de Omar García Harfuch en el espacio de nuestro compañero Joaquín López Dóriga, hablando, por supuesto, del tema que él preside, el de seguridad. Cuestionó, de alguna manera, sobre la política del presidente Trump, más que política, este discurso tan agresivo, claro, que también se lleva en los despachos de los funcionarios. El gobierno de Trump lo ha dicho Terry Cole, lo ha dicho el embajador de Estados Unidos en México, busca narcopolíticos. Sobre esto, García Harfuch con López Dóriga.
7: Dicen en voz alta y reiteran, y yo creo que ahí es parte del vuelco que ha dado la política de Trump, que ya no solo quiere narcotraficantes, sino también quiere lo que él llama narcopolíticos.
8: En el caso que haya, siempre, Joaquín, las pruebas suficientes, como lo ha habido con los más de 80 servidores públicos que hemos detenido en la administración de la presidenta Claudia Sheinbaum, van a ser detenidos. Estos 80 servidores públicos que hemos detenido, incluyendo presidentes municipales, parten de denuncias y de pruebas fehacientes, no parten tanto de una declaración política o de una nota periodística. Obviamente se toman en cuenta, pero lo que verdaderamente cuenta son las pruebas. Este gobierno, con los 59,000 detenidos, las 30,000 armas de fuego aseguradas, todos los detenidos que se han expulsado y extraditado a Estados Unidos, no hay que olvidar que estos 92, pues se han extraditado más de 300, pero estos 92 extraditados a Estados Unidos llevaban años, Joaquín, sin lograr ser sacados del país. Algunos hasta 15 años, cometiendo homicidios desde adentro, generando alianzas entre narcotraficantes. Uno, 40 años sin lograr ser extraditado. Entonces, esta expulsión o estas extradiciones más en conjunto que se hicieron en tres partes de los 92 van de todos los cárteles, de todas las facciones de los cárteles y de todos los grupos delincuenciales. O sea, no es de que este grupo sí y este no. El gabinete de seguridad es muy claro. Todos los días el ejército mexicano, la marina, Guardia Nacional, Secretaría de Seguridad, con información del Centro Nacional de Inteligencia, pues tenemos cualquier cantidad de detenidos que algunos pues no salen a medios.
6: No salen a medios, lo dice el propio García Harfuch, y destaca pues esta decisión, un trámite, una firma de la presidenta Sheinbaum o de los funcionarios de gobernación que se encargan de esta política migratoria, permitió la salida de todos estos extraditables. Lo reconoce el propio García Harfuch, algunos entrampados quizás en la burocracia de los juzgados o haciendo los abogados el trabajo que le corresponde, porque al final tienen el derecho de hacerlo. Todas estas personas que estaban en prisión, pues bueno, podrían atrasar su extradición. Ahí está entonces, reconoce, y lo reconoce el propio Harfuch, ¿eh? Algunos delinquiendo desde prisión. Eso le toca también un poquito y rosa al gobierno que estaba actual, el que puso el primer peldaño de este gobierno. En el tema puntual, en el tema sinaloense, a pregunta expresa de López Dóriga sobre la pacificación de Sinaloa, esto responde García Harfuch.
7: Mira, cuando hablas de narcotráfico, tienes que hablar del cártel de Sinaloa, es inevitable. ¿Se va a poder recuperar Sinaloa, Omar?
8: Sí, por supuesto que sí. Tenemos ahí, principalmente ahí, la Secretaría de la Defensa Nacional es quien tiene empeñado más personal, y si bien todavía suceden delitos, no es lo mismo. Tú en Sinaloa ya no vemos los convoys que veíamos al inicio de la administración, de 7-8 camionetas que se veían, o los 10-12 homicidios diarios. No, ha ido bajando, definitivamente ha ido bajando. Hay que ser muy cuidadosos cuando nosotros decimos que bajó, que bajaron los homicidios en Sinaloa, porque bajaron, pero sigue habiendo delitos. El decir que bajaron los homicidios no quiere decir que ya no haya homicidios. Por supuesto que hay homicidios, pero van a bajar y vamos a pacificar Sinaloa. Eso es un hecho.
6: Ahí está, fue todo lo que dijo al respecto de Sinaloa el señor García Harfuch. Pues va a pacificar a Sinaloa, y bueno, reconoce el trabajo de las corporaciones federales, sobre todo de la Secretaría de la Defensa Nacional, que al momento despliega una fuerza operativa de 16,000 miembros en Sinaloa, nunca visto. En Ciudad Juárez, en 2010, fueron 10,000. 10,000, lo que llevó a cabo el gobierno de entonces, que no terminó con la violencia en el año 2010, en el año 2011, fue paulatino. Ahora, se siguen viendo niveles muy altos de violencia en Chihuahua 15 años después, pero solo como dato, ¿no? Porque bien valen las lecturas históricas en este tipo de hechos. Es una fuerza gigantesca, de verdad. En la conferencia de la presidenta Claudia Sheinbaum el día de hoy se habló de este tema que nos toca a todos. Usted quizás no lo esté viendo del todo, pero el asunto, ¿no?, de esta censura, de este nuevo cambio del derecho de las audiencias, vaya que se habla al respecto de este gobierno que dice no pretende censurar en lo absoluto, pero que a 2 años de haber iniciado pues se empuja con todo esto del derecho de las audiencias. El reporte de nuestro compañero Israel Aldave.
9: Muy buenas tardes, como tú muy bien lo señalas, esta fue la frase que llamó la atención durante la conferencia de prensa de la mañana de la presidenta de la República, Claudia Sheinbaum, al hablar justamente de estos lineamientos para garantizar el derecho de las audiencias. Si la intención del gobierno fuera censurar, ya lo hubiéramos hecho. Escuchemos a la presidenta Sheinbaum Pardo con estas declaraciones.
10: Desde el gobierno, de ninguna manera, jamás, como creen, vamos a querer censurar. Si hubiéramos querido censurar, ya lo hubiéramos hecho, porque están los instrumentos, incluso la interpretación legal. No lo vamos a hacer nunca, porque no creemos en ello, por convicción. Pero sí creemos en que el pueblo, la ciudadanía, tenga derecho a la información. Por eso se habla del derecho de las audiencias.
9: están los instrumentos y la interpretación alegada para censurar. Lo que dice la presidenta Sheinbaum Pardo no lo ha hecho y que por supuesto afirma no lo va a hacer, porque hoy también dijo que ella, pues, a lo largo de su vida pública ha luchado a favor de la libertad de expresión y de no censurar. Reitera que esta ley, que ya ha sido aprobada, por supuesto, los lineamientos que se dieron a conocer en días pasados, pues son justamente para conformar y se aplique ya en todos los medios de comunicación electrónicos, radio y televisión, pues que se están elaborando, que por ello se ha convocado a la participación de todos los involucrados en el tema a participar en esta consulta que estará abierta hasta el próximo 21 de agosto. Dejen claro que estos lineamientos pues no han sido publicados, por lo cual pueden ser modificados, y este fue su llamado.
10: La Cámara de la Industria de la Radio y Televisión participó en las discusiones para la aprobación de la ley. Estuvieron de acuerdo. Incluso se hicieron mesas de trabajo para modificar artículos para que pudiera salir una ley en donde hubiera un acuerdo básico con todos. Ahora que salen los lineamientos dicen que hay censura. Además, no se han publicado. Se ha publicado para consulta pública. Todavía se pueden modificar si hay alguna discusión.
9: Todavía se puede modificar, lo que dice la presidenta de la República respecto a estos lineamientos para garantizar el derecho de las audiencias. Por otra parte, hoy se celebró que el Instituto Nacional Electoral le haya ordenado al PRI bajar un spot en el cual se refería a su gobierno como un narcogobierno y al partido Morena como un narcopartido. Dice que con esto el Instituto Nacional Electoral está llevando a cabo su trabajo y garantiza un debate político de altura.
10: El INE tiene la responsabilidad, pues, de que la disputa política sea con verdades y que no haya, de cualquier partido, no porque haya sido el PRI, un uso de noticias falsas, de argumentos sin fondo.
11: Esa ligera línea, esa línea roja, que es eso de que si hubiéramos querido censurar ya lo hubiéramos hecho. O sea, esa es la, ¿sabe qué? Esa es la clase de argumento que se derrumba con solo escucharlo dos veces, ¿no? Las democracias no se diseñan para gobernantes que prometen portarse bien, sino para impedir que alguien pueda portarse mal. O sea, de ninguna manera, ya lo hubiéramos hecho, dice la presidenta Sheinbaum. ¿Cómo? ¿No? Comprado los medios, tomándolos, expropiándolos. ¿En serio? A la pausa regresamos.
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16: El secretario de Seguridad, Omar García Harfuch, confirmó la detención de Ramón Angelini, alias R1, señalado como el autor intelectual del homicidio del exalcalde de Uruapan, Carlos Manso. García Harfuch señaló que con esta acción suman ya 31 personas detenidas por la muerte de Manso Rodríguez. El INE solicitará a la Cámara de Diputados 36.114.435.000 pesos para su operación ordinaria y para la elección federal y local del 2027, donde se renovarán 17 gubernaturas y 500 diputaciones federales, así como 31 congresos locales. El presidente de Argentina, Javier Milei, emitió un decreto que incorpora nuevas causas para negar la entrada y expulsión al país a los extranjeros que emiten mensajes de odio contra los argentinos. Milei señaló que esto busca proteger a la ciudadanía ante una supuesta campaña anti-argentina.

0: 2 de la tarde con 46 minutos. Continuamos en Fórmula Noticias Sinaloa. Es Kate Bush, los 68 años de la grandísima cantante británica Kate Bush. Esta es quizá la más famosa de Kate Bush. Bueno, ahí en el top 3 es Wuthering Heights, que es Cumbres Borrascosas, que hace referencia al título de esta novela famosísima ya de casi 2 siglos de Emily Bronte, ¿no? Cumbres Borrascosas, que se ha llevado a películas, ¿no? Las veces que usted quiera, ¿no? Es increíble este romanticismo de las Cumbres Borrascosas. La canción es famosa, uno, porque es espectacular, y segundo, porque tenía 17 años Kate Bush cuando la lanzó al mercado. Ahora la novela, no, bueno, lo de Emily Bronte es espectacular, ¿no? Es una de las más grandes actoras británicas, ¿no? Es esta, la de Wuthering Heights, o sea, la de Cumbres Borrascosas, pero está también esta, es la de los de Uberville. Bueno, me equivoco, desde luego, pero yo la leí en la prepa, y está a Emily Bronte, que es verdaderamente increíble, y tuve varias obras increíbles. Bueno, vamos a más información que tenemos al momento. Es Tess, la de los de Uberville, que es Tessa, ¿no? Tessia, la de Uberville, una novela espectacular que les recomiendo. Bueno, vamos a más información que se dice en Mazatlán, en las redes sociales que tenemos al momento. En el puerto, lo de la inundación de ayer sigue siendo tendencia, y sobre todo lo de los vecinos del centro histórico que venían reclamando pues apoyo, sobre todo por el tema de la luz, ahí en la avenida Zaragoza, entre estas dos calles, Virgilio Uribe y Segunda Peñuelas. Se quedaron sin luz prácticamente 24 horas, fuertes afectaciones por estas lluvias, el tema de los árboles y también de la falta de agua. Persistieron estos apagones a lo largo de la jornada de hoy. Ya están las cuadrillas, nos dicen, de la Comisión Federal de Electricidad. Es el tema del centro, el de la inundación, sobre todo en el primer cuadro. Estamos hablando de la Machado y sus alrededores, que es una zona muy, muy habitada, y también en la avenida Zaragoza. Ayer los vecinos durmieron afuera, si se puede decir que durmieron, en estas carpas que instalaron algunos en el centro de Mazatlán. También el antiguo Hospital General de Mazatlán es tendencia, porque ahora ya está cubierto de árboles y malezas. No, somos ricos. Mira que tiene el gobierno del estado un predio gigantesco ahí del Hospital General, y nomás decidieron abandonarlo. Hicieron uno nuevo y el viejo, ay, que se quede. Pudo haber sido otra cosa, ¿eh? Pudo haber sido un hospital de maternidad tan necesario, un hospital psiquiátrico para el sur de Sinaloa, y fue la nada. Fue totalmente esta maleza y este abandono total. Así como nuevos ricos nos mudamos, y la casa que teníamos, pues bueno, que se llene de monte. Eso ocurrió en la ciudad de Mazatlán. También el mar de fondo continúa en Mazatlán. Le hablábamos de las afectaciones, sobre todo en la playa norte, y ahora, pues, continúa, el mar de fondo continúa presente en Mazatlán, con oleaje de entre 2 y 3 metros de altura, por lo que la Coordinación de Protección Civil mantiene vigilancia y exhorta a la ciudadanía de atender las recomendaciones del escuadrón acuático. Mire, lo que le voy a decir es, claro, si va a meterse al mar, piénselo 2 veces. En toda la franja costera de Mazatlán, sí, hay algunos lugares que están especiales, pero va a haber bandera roja o amarilla en muchos kilómetros de la playa mazatleca. Habla el coordinador Óscar Osuna Tirado.
1: Obviamente también el mar de fondo va a prevalecer, con olas de 2-3 metros, por eso la policía acuática está haciendo trabajos de prevención en playa, cerrando algunos accesos que considera que no deberían de estar para que la gente no pueda sufrir un accidente, y es importante que acá tengan recomendaciones de ellos. Las banderas se las estarán colocando a muy temprana hora, dependiendo cómo estén considerando ellos la zona de playa.
0: Ahí está el tema de la zona de playas, entonces, con todos los cuidados, por favor, en el mar de Mazatlán. Hay que tener, desde luego, vigilancia, los niños, los adolescentes, quien le pida ir, tiene que tener todo cuidado. También, en otro orden de ideas, esto en Culiacán, la Secretaría de las Mujeres dijo comprometerse a dar seguimiento a estas familias de estas mujeres trabajadoras que fueron asesinadas en Culiacán. La Secretaría de las Mujeres informó que va a brindar acompañamiento a las familias de estas dos estilistas de Culiacán atacadas en estos terribles hechos de la semana. Ambos ocurrieron en la colonia Estela Ortiz de Toledo. Escuchamos lo que dice la Secretaría de las Mujeres, Brenda Rocío García.
2: Sí, sobre ese tema, obviamente, todo hecho delictivo contra una mujer obviamente nos duele, son hechos que lastiman no solamente a la Secretaría, lastiman a toda la sociedad y sobre todo a las familias pues de estas víctimas. Sin embargo, un contexto mayor no estoy en condiciones de brindarlo porque eso le corresponde a la Fiscalía y tal vez pudiera entorpecer las investigaciones. Entonces, sería Fiscalía el área adecuada para dar información adicional. Sin embargo, te comento que en el caso de los feminicidios que se han presentado, como un apoyo extraordinario del gobierno del estado, además del acompañamiento que brinda la secretaría, que es el acompañamiento de asesoría jurídica y asesoría psicológica, sobre todo para los familiares que quedan pues con esta pena y con este gran dolor. También tenemos el apoyo de Infancias con Futuro, este programa que arropa a los hijas, hijos y adolescentes de madres que han sido víctimas de este hecho delictivo y les da acompañamiento desde que se tiene conocimiento del hecho, que Fiscalía lo avisa.
0: Verdaderamente terrible estos dos ataques, ambos, lo repito, en la colonia Estela Ortiz de Toledo. El primero fue el lunes, ahí falleció la propietaria de una barbería. El segundo ataque fue el martes, poco antes de las 3 de la tarde, en este local adaptado como estética en la avenida Hilario Medina, cerca de la colonia Estela Ortiz. Ahí, pues bueno, atacaron a Jomaira, de 35 años de edad, falleció posteriormente en el hospital. Dos ataques, dos días. Un día de diferencia, verdaderamente brutal todo esto. Y las familias, imagínense, en medio de la nada, con toda esta duda, y no solo ello, sino también el dolor y el temor, por supuesto, la gente que se estaba ganando la vida. Ni un video, ni una llamada, nada, la nada para estas familias. Brutal y terrible, de verdad. También más información de Culiacán. Espera la Canaco un repunte de hasta 20% en ventas por regreso a clases. Vamos, lo decimos ahora es 30 de julio, ¿no? Esperan un 20%. Vamos a ver el 30 de agosto, que nota damos. Las expectativas parecen ser favorables. Escuchamos lo que dice la gente del organismo. Habla Guadalupe Zavala Yamaguchi.
3: Claro, esperamos. Vamos a tener la feria del Juan de Millán. No tengo la fecha, no la tengo en la mente, pues ahí se los paso. Por eso tenemos la feria de regreso a clases, que regularmente es una rueda de prensa. Ahorita vamos a promoverla ahí en Juan de Millán. Invitando ahí a que se acerquen estos, que tengan los uniformes, los útiles escolares también.
4: ¿Qué tanto esperan que se
0: implementen? Bueno, vamos a esperar ese anuncio, ojalá que sea un éxito y ojalá que le vaya muy bien a esta feria, que es desde luego relevante y que busca impulsar totalmente este sector, que es de verdad increíble la importancia que tiene para todo esto. Ya nos vamos, antes de irnos, que es tendencia, la FIFA continúa siendo tendencia. Sí, esta intención de privatizar de Infantino. Ahora la FIFA pues se maneja como lo que es, ¿no? Un organismo que busca dinero y dinero y dinero, no nada más. Claro que reparte mucho, ¿no? Reparte mucho la FIFA, muchísimo dinero. Ahí están todas las selecciones que, bueno, que recibieron dinero a lo largo de este campeonato mundial. También tendencia el hermano del yerno de Trump, que estaría detrás de todo esto. Pero bueno, ya nos vamos. Soy José Luis Echiagaray. 30 años del disco de Sublime. 30 años ya de aquella música de Sublime, increíble. Nos vamos con mi corte favorito de aquel disco. 30 años, What I Got. Soy José Luis Echiagaray, bonito Juan.

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17: 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Spider-Man, un nuevo día, parte de una idea brillante. ¿Qué pasa cuando salvas al mundo y nadie recuerda que lo hiciste? Después de Sin Camino a Casa, Peter Parker perdió a sus amigos, su identidad y la vida que conocía. Ahora Marvel deja atrás el multiverso para regresar al héroe de barrio, enfrentándolo por primera vez a Punisher y a una ciudad que ya no sabe quién es. Además, el director de Steam, Daniel Keaton, tomó como inspiración los videojuegos de Spider-Man de PlayStation para diseñar varias escenas de acción, porque esta no es una historia sobre salvar a Nueva York, sino sobre volver a encontrar a Peter Parker. Spider-Man, un nuevo día, ya está disponible en los cines de todo el país. Estas fueron las Stevie Bites con Steve de TV.
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20: Los bebés nacen con 300 huesos, pero de adultos solo tenemos 206 porque algunos se fusionan al crecer naturalmente.
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23: Amigos, amigas de Somos Locales, ¿qué tal? ¿Cómo están? Muy buenas tardes. Qué placer saludarlos en una edición más de su programa favorito, Somos Locales. Lo mejor de la Copa del Mundo, lo que ya concluyó, lo que sigue dejando todavía ese tema del Mundial. Hay mucho para hablar de esta situación. Lo que vamos a platicar y en lo que vamos a profundizar el día de hoy, aparte de por

0: Supuesto, lo que tenemos preparado sobre la Liga de Expansión con los Dorados de Sinaloa, que el día de hoy pues ya dieron a conocer lo que ya sabíamos, pero ellos lo tenían que hacer oficial, que van a jugar en Mazatlán, la fecha de su debut en casa, recordando que hoy tendrán su presentación ante los Alebrijes de Oaxaca. Y finalmente, lo que va a pasar con su plantel. Hay una alta todavía nueva, de las más las que ya habíamos señalado, pero lo que vamos a, con lo que vamos a empezar, pero antes de eso recuerde que usted puede sintonizarnos por todas nuestras distintas frecuencias. 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A nivel nacional somos el medio digital con mayor presencia, y por supuesto quien tiene los mejores reporteros, analistas, conductores y demás. El fútbol internacional. Primer acto. La FIFA anunciaba que va a buscar vender o convertir la Copa del Mundo en un producto que reciba accionistas. Algo que a muchas confederaciones les molestó. Y la primera en alzar la voz fue la UEFA, quien rechazó tajantemente cualquier indicio de esto. También, después de eso, el día de hoy la UEFA dio a conocer, anunciando, esto es oficial, que no va a participar ninguna de sus 55 selecciones en torneos organizados por la FIFA. Esto luego de que estaba circulando la información de que Infantino había decidido poner a la venta acciones de la Copa del Mundo para los inversionistas. En caso de que Infantino capitalizara esto, la UEFA ya había comentado que no iban a subirse al barco de este proyecto que está buscando capitalizar Gianni Infantino. ¿Se imagina usted un mundial sin europeos? Sin Alemania, sin Francia, sin España, sin Países Bajos, sin Portugal, sin Noruega, que fue la sensación de esta Copa del Mundo, sin Inglaterra, sin Bélgica, sin Italia. Bueno, en Italia ya tenemos tres mundiales sin ellos. Pero ¿se imaginan si las grandes potencias en las Copas del Mundo? Pues la UEFA ya puso la, no amenaza, pero sí lo dejó claro. Esta decisión de la UEFA puede marcar un antes y un después. Y parte del comunicado que arrojaba la UEFA, lo voy a citar a continuación. En el momento en que los inversores externos adquieren participaciones en las competiciones de la FIFA, el fútbol cambiará para siempre. Cada decisión sobre los formatos de las competiciones y cada decisión que dé forma al futuro del fútbol ya no estará motivada por lo mejor que sirva al deporte, sino por lo mejor que sirva a los accionistas. Obviamente la UEFA pues no es monedita de oro, también tiene sus polémicas, también está cuidando sus intereses, pero me parece que poner a la Copa del Mundo al servicio de inversionistas es un grave error. Con esto, con lo de la UEFA, la FIFA ya había perdido el 26% de los votos. La FIFA necesita que 106 de las 211 federaciones que conforman las distintas confederaciones del fútbol de la FIFA voten a favor de su propuesta para poder vender acciones de la Copa del Mundo. La UEFA representaba 55 votos. De momento, la AFC de Asia, que tiene 46, la Confederación Africana de Fútbol con 54, la CONMEBOL con 10 y la OFC con 11 no se han pronunciado. Yo sé que me faltó una, pero para allá voy. Quien sí ya se pronunció primero con un comunicado de preocupación, ahora lo hace con otro de rechazo. La CONCACAF se une a la UEFA en contra de esta nueva propuesta de Gianni Infantino. De manera unánime, México, Estados Unidos y Canadá, junto al resto de los países que conforman la CONCACAF junto a las islas, dicen que no a los inversionistas del Mundial. Con esto, la FIFA se queda pues casi sin posibilidades ya de continuar con este proyecto. Faltan días todavía para que se concrete lo de no tener mayoría y que no vaya a este torneo. Pero vamos a imaginar que solamente la UEFA y la CONCACAF dan marcha atrás, se oponen. A la FIFA no le conviene que la UEFA se aleje de los torneos. ¿Se imaginan el Supermundial de Clubes, que en el 2025 fue un éxito rotundo, sin los equipos de la UEFA, sin el Real Madrid, sin el Manchester City, sin la Juventus, sin el Inter, sin el Borussia Dortmund, sin el Bayern Múnich, sin toda esta élite europea? Le va a pesar en el bolsillo. Eso es un tema que no está que debería considerarse Gianni Infantino. Y sumado a lo que hace con CONCACAF, me parece que este proyecto va a dar marcha atrás. Y no solamente el proyecto, se va a caer también la presidencia de Gianni Infantino. Con todo este desmane que está sucediendo, a mí me parece que en las próximas votaciones para elegir un presidente de la FIFA no va a haber reelección. No lo van a querer a Infantino de nueva cuenta, con todas las polémicas en el tema de querer americanizar el deporte, de buscar estos patrocinadores, de darle tanto protagonismo a un personaje ajeno al fútbol como lo es Donald Trump, con todo y el mar de polémicas que tiene este señor. Me parece que la administración de Gianni Infantino, muy criticada, bastante criticada, va a llegar a su fin. Imagínense, para que Joseph Blatter, uno de los protagonistas del FIFA Gate, le haya buscado dar lecciones de moral, para que una zona como la CONCACAF, que varios de sus dirigentes han sido investigados o acusados por temas de abaños y de sobornos, estén rechazando esto, hermano, pues se te cayó el proyecto, se te cayó toda posibilidad de ir al frente. Así que muy probablemente esto no dé para más. A mi parecer estamos viendo el fin de la administración de Gianni Infantino como presidente de la FIFA. No sé si realmente se lo pensó un par de veces antes de lanzar esta propuesta. La realidad es que nadie le dijo a las confederaciones. La UEFA se enteró mediante la prensa. Esto se filtró. Se estaba manejando con algo de cautela, pero al final, como muchas cosas se terminan filtrando a los medios, la UEFA se enteró mediante la prensa, se molestaron y por ende decidieron ponerle pausa. Insisto, ¿se imagina usted un mundial sin los europeos? Yo no. Y más porque representan la élite del fútbol. Y probablemente esto tenga consecuencias. El próximo mundial se va a disputar en Europa y en África, en Marruecos, España y Portugal. Veremos si esta decisión por parte de la UEFA no le afecta a España y a Portugal en la elección de una hipotética final. A mi parecer, España era el lugar ideal para albergar una final de Copa del Mundo. Pero ahora, con todo esto que está pasando, vamos a ver cómo se relacionan. Veremos también si salen los pronunciamientos, los posicionamientos de otras confederaciones, como la CONMEBOL, como la de Asia, como la de África, que obviamente estos países, estas confederaciones como Asia y África, pues fueron los más beneficiados en el incremento de selecciones para los mundiales. Vamos a ver cómo lo toman, de qué lado se ponen, pero la guerra de poderes en el fútbol continúa. Se está poniendo de un solo lado de las confederaciones. E insisto, cuando la UEFA se enoja, es ahí cuando se pone complicado todo. Si pierdes el apoyo y el respaldo de la UEFA, ningún proyecto se va a poder capitalizar. Por más de que te pongas en tu macho y digas, ok, no van a la Copa del Mundo los de la UEFA, pues ¿con quiénes los vas a llenar? ¿Con qué equipos? ¿Dónde te va a quedar el ingreso, los dineros? Va a ser muy complicado. Y a mi gusto, y en la opinión de un servidor, qué bueno que le está, lo vamos a decir así tal cual, como buen sinaloense, que le está tronando el proyecto al señor Gianni Infantino, que lo único que se ha dedicado a hacer en estos 10 años de administración son malas y malas y malas y malísimas, terribles, vomitivas apuestas. Vamos a un corte. Al volver, tenemos que hablar de la Liga de Expansión. Hay una nota muy interesante acerca de los equipos, también el fútbol mexicano. Los Dorados de Sinaloa debutan el día de hoy. Esto y más en Somos Locales. Vamos a un corte, ya volvemos.
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0: Estamos de regreso, amigos y amigas de Somos Locales, a una edición más de su programa favorito. 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Los Dorados de Sinaloa regresan a la acción. Me encanta a mí hablar del Gran Pez. Un equipo al que estimo, al que quiero y que obviamente siempre deseo que le vaya de lo mejor. Pues hoy van a jugar su primer partido en la Liga de Expansión visitando al conjunto de los Alebrijes de Oaxaca. El compromiso está pactado a empezar a las 6 de la tarde. Después de cerrar, de concluir con una victoria el torneo pasado en el clausura 2016 de Liga de Expansión, Dorados se enfrentará a los Alebrijes en el Estadio Instituto Tecnológico de Oaxaca buscando comenzar con un resultado positivo. Van con obviamente un compromiso, con ilusión renovada, buscando tener una mejor versión. Ahora de la mano de Luis Alberto Orozco, que ya está completamente instalado en el banquillo. Ya hablamos del regreso de algunas incorporaciones de experiencia y otros que estuvieron en fuerzas básicas. El futbolista que se integra, que no lo habíamos mencionado, se trata de Benjamín Sánchez, delantero mexicano, surgido en la cantera del Guadalajara, llega para ponérsela al Gran Pez después de un año con el equipo de Irapuato, que lamentablemente no pudo continuar esta temporada en la Liga de Expansión. Sánchez acumula 24 goles en la categoría, por lo cual se convierte en una gran apuesta por parte de la directiva sinaloense en materia de los goles. Por parte de Alebrijes, representan siempre un equipo bastante complicado, y tiene incorporaciones que ya conoce el Gran Pez. Pues Emilio Sánchez, Josué Reyes y algunos otros refuerzos tienen pasado sinaloense. Veamos cómo le va entonces a Dorados en su gran debut. Y también dieron a conocer el cuerpo técnico completo. Luis Alberto Orozco, el Chuleta, será el entrenador. Guillermo Arteaga, su preparador físico. Bruno Flores, uno de los auxiliares. El doctor Hernando Casillas estará al cargo de el tema médico. Tenemos también a Héctor Tapia, junto a Miguel Pulido en la auxiliar, Juan Álvarez, Carmen Franco, el buen Carmelo, Tadeo Cota, Gilberto Gutiérrez y Álvaro Galván. Estos entrenadores, tendrán la responsabilidad de llevar a buen puerto a los Dorados en este certamen. Así que, mucho éxito para el Gran Pez. Le estaremos dando seguimiento toda la temporada. Dorados no juega una liguilla en expansión desde la apertura 2024, cuando de la mano del Loco Abreu se metieron en octavo lugar y le complicaron la vida a ese Atlante de Mario García. Buena suerte, mucho éxito al Gran Pez y ojalá puedan seguir rompiéndola. Hablando todavía de los equipos de expansión, hay una información, la verdad, muy triste relacionada a la eliminación del ascenso y el descenso. Y es que de esta temporada que se va a jugar a partir de hoy, 9 equipos estuvieron en la última campaña que hubo ascenso y descenso de manera oficial, que fue en la 19-20. Estos son Venados, la UDG, Correcaminos, Mineros, Tampico, Dorados y Alebrijes. 7 equipos. No 9, 7. Fede ratas, como dicen como por ahí. 7 equipos que estuvieron en esa edición de la 19-20 y que lamentablemente su devaluación les llegó. ¿A qué se debe una devaluación? Hay que decirlo, son muchos factores. El principal, que varios de los equipos es casi el 50%. El principal, que no hay ascenso y descenso. Y este es el problema principal. Este es el árbol. Y las ramas vendrían siendo los precios de las taquillas, los derechos de transmisión, devaluación de futbolistas, el tema de patrocinadores, todo lo que generó el haber eliminado el ascenso y el descenso. En la 2019-2020 el equipo de Venados tenía un valor de 7.10 millones de euros. Esto con información del portal Transfer Market, que se encarga de todo este tipo de los valores de los futbolistas. Y en esta campaña Venados ahora tiene un valor de 4.53. La UDG eran 7.45 millones y ahora son 4.72. El conjunto de Correcaminos eran 12.3 millones de euros, ahora son 5.9, casi 6. Mineros, 9.9, prácticamente 10 millones de euros, bajó a 7.63. Dorados, con todo y el respaldo de la directiva de Caliente, de 9.7, disminuyó hasta 5.6. Y Alebrijes, de 8.7 a 7.1. La evaluación es un tema preocupante. Vamos a ver las directivas de estos equipos, cómo lo terminan tomando, cómo, qué acciones, qué medidas van a tomar de cara a esta información. Y mientras se resuelve el tema del ascenso y el descenso, pues está más cercana a la posibilidad de que las divisiones de el resto de las divisiones del fútbol mexicano desaparezcan, porque es insostenible, vaya. Es insostenible mantener así a los equipos, para los directivos, para los dueños del fútbol. Hay que decirlo, su ingreso principal no es este deporte. Imagínense si personajes de la talla de Carlos Slim dejaron el fútbol porque no lo veían como un negocio rentable, pues ya se imaginarán. Obviamente estos empresarios tienen, o grupos están diversificados al 100%. Por ejemplo, un tema, el de la gente detrás de Monterrey, pues tiene cervecerías, también estas tiendas grandotas de que fueron vieron a opacar a Abarrotes, no diríamos los nombres. Tienen también cementeras, algunos equipos, son dueños de casas de apuestas aparte. O sea, los equipos están completamente, los dueños, diversificados sus ingresos. Pero obviamente tampoco le van a querer perder a una liga, en una liga donde no hay posibilidad de ascender, de incrementar ganancias, de buscar mejores patrocinadores. Y ese es un tema que ojalá tenga una resolución más pronto que tarde. Ojalá pueda ser de la siguiente manera. 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En más información del deporte, porque nos encanta seguir hablando, pues la Federación Mexicana de Fútbol pues multó a los equipos de la Liga de Expansión que realizaron una protesta simbólica contra la eliminación del ascenso y el descenso en el fútbol mexicano. 200 mil pesos equivale esta sanción. ¿Increíble? Es cierto. ¿Injusto? También. Esto quiere decir que los directivos de la Liga MX, encabezados por el señor Mikel Arriola, pues tienen su dictadura. Porque multar por una protesta, por un derecho deportivo, no iré más. No iré más. Pero el fútbol mexicano se fue de sabático. ¡Nos vamos! Muchísimas gracias a todas las personas que nos brindaron su amable escucha, que estuvieron con nosotros, que nos han acompañado a lo largo de este mes. Mañana más información del vasto mundo de los deportes. Les ha hablado su amigo Edgar Martínez, a nombre de Belia y el buen Memo encabezando la producción. Nos sintonizamos el día de mañana. Pásale bien y cuídense mucho.
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30: Hong Kong, China. Hong Kong es una deslumbrante y densa metrópolis vertical donde la energía milenaria del sur de China choca de manera electrizante con la herencia colonial e institucional británica. Como uno de los centros financieros más dinámicos de Asia, su espectacular horizonte de rascacielos se eleva entre el mar y verdes montañas, creando un paisaje visualmente inolvidable. La ciudad funciona bajo el concepto de una doble identidad, donde los mercados tradicionales de medicina china y los templos aromáticos coexisten con centros comerciales de ultralujo y sedes bancarias internacionales. Su población flotante de expatriados y comerciantes de todas las nacionalidades interactúa diariamente en el puerto de Victoria, manteniendo Hong Kong como un portal cosmopolita indispensable, vibrante, rápido y comercial para el comercio global actual.
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30: Las hormigas no tienen pulmones y respiran a través de pequeños orificios en sus costados, llamados espiráculos.
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0: Y arrancamos. Muy buenas tardes tengan todos ustedes, desde donde sea que nos escuchen, ya sea en el carro, en su casa, en el trabajo. Los saluda con gusto su amigo Héctor Frank, ya jueves 30 de julio, jueves con sabor a viernes. Ya tenemos el fin de semana respirándonos en la nuca y el mes de julio ya va de salida. Espero que estén cerrando este mes con la mejor de las vibras, con muy buenas noticias, con mucho trabajo, con mucho cariño, con mucho amor y con muchísimo éxito. Éxito en todo lo que hagan, en todo lo que emprendan, en todos sus proyectos, amigos. 35 grados centígrados marca el termómetro, una tarde calurosa, como ya es costumbre en la capital sinaloense. Eso sí, pronóstico de lluvias para esta noche, aproximadamente como a las 9 de la noche, hay probabilidad de lluvias, para que tomen sus precauciones, porque estos últimos días, como ha llovido en las noches, en la tarde, que es cuando hace falta que llueva para que mitigue un poquito el calor, pues no ha llovido mucho, si acaso chispitea. Pero pues bueno, con que caigan las lluvias y esto ayuda a las presas, a los ríos de Sinaloa, pues obviamente bienvenidas sean las aguas, las benditas aguas para los agricultores, ganaderos y para toda la gente trabajadora. Y hablando de trabajo, no sé si ustedes sepan de que aquí en Sinaloa hay muchas leyendas, sobre todo en los pueblos, sobre todo en los ranchos, en la sierra. Se cuenta mucho de leyendas que han trascendido por generaciones. Cuando uno se encuentra un viejito en algún rancho lejano de aquí de las ciudades principales de Culiacán, seguramente le puede contar muchas leyendas. Y una persona que es nuestra amiga por acá, que lleva por nombre Ana Pau, nos va a contar una leyenda muy interesante acerca de esa tierra de Sinaloa.
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2: Dicen que cuando cae la noche en algunos pueblos de la Sierra de Sinaloa, todavía hay quienes miran pequeñas luces que aparecen entre los cerros. Algunos aseguran que son simples reflejos, pero para los más viejos del lugar tiene otro significado. Ahí podría estar escondido un tesoro. Hoy te contamos una de las leyendas más antiguas de nuestra sierra. Esta historia nació hace cientos de años, cuando Sinaloa vivía un gran auge minero. Municipios como Cosalá, El Rosario, Concordia y San Ignacio producían enormes cantidades de oro y plata que eran transportadas por caminos de la Sierra Madre Occidental rumbo a otros puntos de la Nueva España. Pero aquellos caminos también eran peligrosos. Los cargamentos eran blanco de asaltantes y para evitar que sus riquezas cayeran en manos de los bandidos, algunos comerciantes, mineros e incluso familias adineradas optaban por enterrarlas en cuevas, bajo enormes árboles o entre las rocas de los cerros, con la intención de volver más tarde por ellas. El problema es que muchos nunca regresaron. Algunos murieron durante los viajes, otros fueron víctimas de enfermedades o de los constantes conflictos armados que marcaron la historia de México. Así, con el paso del tiempo, la ubicación de esos tesoros quedó en el olvido y dio origen a una de las leyendas más populares de la región. Los habitantes de la sierra cuentan que esos tesoros se anuncian. Dicen que durante ciertas noches, especialmente después de una lluvia o en fechas especiales, aparecen misteriosas bolas de fuego que flotan sobre un mismo lugar. Según la tradición, esas luces no son un incendio ni un fenómeno natural, sino una señal de que debajo de la tierra hay monedas de oro, barras de plata o antiguas joyas esperando ser descubiertas. Esta creencia es común en distintas regiones mineras del norte de México y también forma parte de la tradición oral de Sinaloa. Pero la leyenda también tiene una advertencia. Se dice que los tesoros están protegidos por el espíritu de quien los escondió y que quien intente llevárselos por ambición nunca logrará encontrarlos o terminará perdiéndose entre los cerros. Por eso los abuelos repetían que esos tesoros solo se dejan encontrar por personas de buen corazón o por quienes llegan al lugar por casualidad y no por codicia. Nadie ha podido demostrar que estas historias sean ciertas. Sin embargo, generación tras generación siguen contándose alrededor de una fogata o en las reuniones familiares de los pueblos serranos, formando parte del enorme patrimonio oral de Sinaloa. Y quién sabe, tal vez mientras recorres alguno de nuestros caminos de montaña, una pequeña luz aparezca entre los cerros y te haga recordar que en Sinaloa las leyendas también forman parte de nuestra historia.
0: ¿A quién no le vendría mal encontrarse un tesoro hoy en día? La verdad que con esta crisis, ojalá tuviera un poco de suerte, pero yo soy buenísimo, ples, pero para perder dinero. Vieran, yo nomás tengo un billete en el bolsillo, de pronto cuando más lo necesito, ya no está, desapareció. Siempre pienso positivamente de que, miran, Eso es abundancia. Tengo tanto dinero, digo yo, aunque a veces no sea cierto, que lo ando regalando a la gente. Ojalá y que llegue para alguien que le haga falta y que le saque más provecho que uno, ¿no? Yo pues lo quería para un refresco en el Oxxo, no pasa nada, pero pues seguramente quien lo encuentre le puede sacar más provecho. Y eso de que las bolas de fuego pueden significar que hay un tesoro cerca, yo no lo había escuchado. Yo relacionaba las bolas de fuego con las brujas, porque dicen que supuestamente de esa forma se manifiestan en muchas comunidades. Pero bueno, cambiando un poquito de tema, déjenme les informo que en la última semana se han recuperado 52 vehículos robados, se han detenido 18 personas y se han asegurado más de 40 armas de fuego aquí en Sinaloa.
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2: Autoridades que integran el grupo interinstitucional dieron a conocer los resultados de las acciones de seguridad realizadas en Sinaloa del 20 al 26 de julio, periodo en el que se llevaron a cabo diversos operativos en distintos municipios del estado. De acuerdo con el informe, durante esa semana fueron recuperados 52 vehículos que contaban con reporte de robo. Además, aseguraron 22 unidades que presuntamente estuvieron relacionadas con algún hecho delictivo, así como 33 motocicletas. En este mismo periodo también fueron detenidas 38 personas por su probable participación en diversos delitos, como parte de las acciones coordinadas entre autoridades de los tres niveles de gobierno. En materia de armamento, el grupo interinstitucional informó el aseguramiento de 43 armas de fuego y 13.782 municiones, como resultado de los operativos implementados en diferentes puntos del estado. Respecto al combate a la producción de drogas, las autoridades reportaron el aseguramiento de 1 kilogramo de marihuana, además de la localización de un plantío de esa misma droga. También se decomisaron 5.519 litros de precursores químicos y fueron aseguradas 9 áreas de almacenamiento que presuntamente eran utilizadas para la elaboración de sustancias ilícitas. Como parte de estas acciones, también se informó sobre el aseguramiento de 21 máquinas tragamonedas dentro de los operativos desarrollados durante la semana. Las autoridades señalaron que estos resultados corresponden a las acciones coordinadas que realizan de manera permanente las corporaciones de seguridad de los tres órdenes de gobierno en distintos municipios de Sinaloa. Finalmente, el grupo interinstitucional reiteró que continuará implementando operativos y acciones de vigilancia en el estado como parte de la estrategia de seguridad que se desarrolla de manera conjunta entre las instituciones participantes.
0: Reflejan la intensidad de los operativos que se mantienen en los diferentes municipios del estado de Sinaloa y ojalá que sigan obviamente recuperando más vehículos, pero sobre todo que sigamos recuperando la paz en Sinaloa que tanta falta nos hace. Y pasando a otros temas, hoy en día Internet ya no es una opción, sino una necesidad para muchos negocios, independientemente si eres una micro, pequeña o mediana empresa. En Sinaloa, la Secretaría de Economía impulsa un programa para dar ese paso hacia el comercio electrónico.
2: La Secretaría de Economía de Sinaloa continúa promoviendo el crecimiento de las micro, pequeñas y medianas empresas a través de Ruta Digital, un programa que busca facilitar la incorporación de los negocios sinaloenses al comercio electrónico y ampliar sus oportunidades de venta. Este programa ofrece capacitación, asesoría y acompañamiento para que emprendedoras, emprendedores y empresas aprendan a utilizar herramientas digitales y puedan comercializar sus productos en algunas de las principales plataformas de venta en línea. Entre ellas se encuentran Mercado Libre, Amazon México, Walmart Marketplace, Coppel Marketplace, Tienda Nube y Bling. Espacios que permiten a las empresas llegar a clientes de diferentes regiones del país sin necesidad de contar con una tienda física. La Secretaría de Economía informó que desde el inicio del programa 955 empresas sinaloenses han logrado integrarse a plataformas de comercio electrónico. De ese total, 511 son negocios encabezados por mujeres y 444 por hombres. Además, 4.127 emprendedoras, emprendedores y empresas han participado en procesos de capacitación relacionados con comercio electrónico, marketing digital, logística y transformación digital, con el objetivo de fortalecer sus conocimientos y mejorar sus oportunidades de crecimiento. Las autoridades destacaron que el programa no solo ayuda a crear cuentas en esas plataformas, sino que también brinda orientación para aprovechar mejor las herramientas digitales, optimizar los procesos de venta y fortalecer la presencia de los negocios en el mercado en línea. Las personas interesadas en formar parte de Ruta Digital pueden solicitar información a través del correo electrónico ruta.digital@sinaloa.gob.mx o comunicarse vía WhatsApp al 6674205385, donde recibirán orientación sobre el proceso de incorporación. Con este programa, la Secretaría de Economía busca fortalecer la competitividad de las micro, pequeñas y medianas empresas de Sinaloa, promoviendo su transformación digital y acercándolas a nuevos mercados mediante el uso del comercio electrónico y las tecnologías digitales.
0: Más de 1,000 personas ya forman parte de este programa llamado Ruta Digital y la invitación sigue estando abierta para más personas que estén interesadas. Les repito el número de WhatsApp, 6674-205385, 6674-205385. Y ahora nos vamos a un pequeño corte comercial, no se vaya, tenemos más.
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4: Tacos de lechuga con pavo. Utiliza hojas grandes y firmes de lechuga francesa como tortillas. Rellénalas con picadillo de pechuga de pavo, cocinado con tomate, cebolla y sazonado con especias. Un antojito mexicano completamente ligero y muy bajo en grasas.
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5: Los caracoles tienen miles de dientes microscópicos situados en su lengua, una estructura llamada rádula que utilizan para raspar alimentos.
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10: El corazón del camarón está localizado en su cabeza, cerca de su sistema digestivo y otros órganos vitales muy importantes.
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11: El estado de Alaska es el lugar de Estados Unidos donde hay más personas que caminan diariamente hacia su trabajo.
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11: El primer animal que viajó al espacio exterior fue la perra Laika, lanzada por los rusos en 1957.
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12: El secretario de Hacienda, Edgar Amador, destacó que el segundo trimestre del año la economía en México recuperó su dinamismo al registrar un Producto Interno Bruto anual de 2.2%. El tipo de cambio se ubicó en 17.35 pesos por dólar americano, 16 centavos menos comparado con el registro anterior, mientras que el dólar interbancario se ubicó en 17.34 pesos y el dólar en ventanilla finalizó la jornada en 17.80 pesos a la venta. El índice de precios y cotizaciones de la Bolsa Mexicana de Valores cerró la jornada con ganancias del 1.22% para ubicarse en las 67.290.4 unidades. El precio de la mezcla mexicana de petróleo se ubicó en 80.25 dólares por barril. Informó Itzel Vanegas. 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
0: Muchas gracias por continuar con nosotros, 3:45 de la tarde. Para cerrar con broche de oro este programa, tenemos a un invitado muy especial. Él es Ricardo Rodríguez Roseto, quien es licenciado en nutrición y nos trae mucha información sobre las dietas de moda que están hoy en día pues en tendencia, que también muchos le llaman incluso dietas milagrosas porque uno pues baja en frega con estas dietas. ¿Cómo estás, Ricardo? Bienvenido.
13: ¿Qué tal, Héctor? Buenas tardes a todas las personas que nos están escuchando. Y pues sí, les traemos información de primera mano, dietas de moda, ¿por qué la gente baja tan rápido?
0: Oye, pues cuando hablamos de estas dietas, las dietas de moda, ¿a qué nos referimos realmente?
13: Así es, mira, son dietas, específicamente dietas que nos prometen un resultado muy rápido, dietas que restringen grupos de alimentos y sobre todo, pues, que se vuelven virales en redes sociales, ¿no? Claro. No sé, hay proteínas que te dicen, sustituye esta proteína porque fulanita de tal está funcionando, sí, y tiene un cuerpazo, no va al gimnasio y ya se le marcaron los cuadritos con solo la pura proteína. Entonces, este tipo de dietas se catalogan dietas de moda o tendencias porque son dietas que las miramos o sabemos que las miramos en televisión, miramos algún influencer, alguna persona que las está tomando y vemos resultados, pero detrás de estos resultados no sabemos cuál es el esfuerzo que le está poniendo la persona.
0: Totalmente, muchas personas aseguran que cuando hacen estas dietas sí o sí pues bajan de peso y de una forma muy rápida que con una dieta convencional. ¿Por qué pasa esto?
13: Así es, mira, principalmente una dieta de moda es una dieta que ya cuando tú ves que una dieta te dice vas a bajar 10 kilos en 2 semanas, tiene que ser una dieta muy buena o que puede ser una dieta tan buena que sí te va a deshidratar principalmente, pero también existen otros tipos de dietas, por ejemplo, el ayuno intermitente, que esta no es una dieta tal cual, sino que más bien son horarios para comer. Claro. Horarios que pueden ir desde 24 horas sin comer y 4 horas para la ingesta de alimentos, pero en estas 4 horas que tú tienes de ingesta de alimentos tienes que comer calorías que son necesarias para tu cuerpo. Ajá. Entonces, a largo plazo esta dieta o este horario de comida no es algo que sea alcanzable para las personas a largo plazo. Uh-huh. Entonces, ese tipo de alimentación tampoco es recomendable para personas que están embarazadas o personas con diabetes. ¿Por qué? Una persona embarazada tiene que estar en consumo constantemente. ¿Por qué? Porque también está en la diabetes gestacional, uh-huh, que es diabetes durante el embarazo. Entonces, si esta persona embarazada está consumiendo pocos alimentos, que es lo único que está pasando, elevando y bajando su glucosa. Sí. Entonces, el feto o el producto que tiene esta persona, que son las mujeres, puede nacer ya también con esta enfermedad que es la diabetes. Las personas con diabetes no pueden consumir, no pueden hacer este tipo de alimentaciones. ¿Por qué? Porque son unos periodos largos sin consumir alimentos. Entonces, ¿qué es lo que pasa? Son hipoglucemias, baja la glucosa. ¿Por qué baja la glucosa? Porque están consumiendo pocos alimentos de lo normal que debe consumir una persona.
0: Claro.
13: Están también las dietas cetogénicas. Dietas cetogénicas pues son alimentaciones en las cuales nos restringen los carbohidratos. Entonces,
0: las dietas keto, ¿verdad?
13: Las dietas keto, exactamente, es la misma prácticamente. Uh-huh. Entonces, aquí te restringen los carbohidratos. ¿Qué es lo que pasa? Pues sí, bajas de peso porque tu mayor consumo son las proteínas y son las verduras, frutas, verduras, fibras. Pero a largo plazo pues es una dieta que tampoco nos va a alcanzar o vamos a sostener durante un periodo largo. Están también la dieta carnívora, que es la dieta que nos exige el alto consumo de proteínas, que son pescados, carnes, pollo, camarones, atún, todo lo que tiene que ver con proteínas, pero nos restringe las verduras, nos restringe las frutas, nos restringe cereales como son arroz, tortilla, pan, pasta. Uh-huh. Entonces, al final de cuentas, esa dieta lo único que nos está nutriendo es la proteína. Pero bueno, vamos a tener que vigilar a esa paciente porque también va a estar muy restrictiva. Entonces, hay deficiencias de vitaminas, de minerales, micronutrientes. Entonces, este tipo de casos son específicos para algunas enfermedades nada más. No es una dieta que sea alcanzable a largo plazo por lo mismo. No vas a vivir una vida, si tienes 20 años, no vas a llegar a tus 60 años comiendo puras verduras, puros carbohidratos o puras verduras. Exactamente, no son dietas sostenibles con el tiempo. Y también pues están los jugos detox. Realmente no hay una evidencia científica que nos diga que un jugo nos va a desintoxicar, porque es lo que creemos. Para eso, pues ya está tu riñón, están tus dos riñones, está tu hígado, que son los encargados de procesar los alimentos y de desintoxicar tu cuerpo. Realmente, si una persona estaría intoxicada por algún alimento, tiene que ir al médico. Un alimento no te va a desintoxicar. Entonces, ¿qué es lo que pasa aquí? Pues son dietas, los jugos tienen demasiada glucosa, porque al final de cuentas, un jugo verde, ¿qué es lo que tiene? Tiene apio, zanahoria, brócoli, naranja, manzana verde. Todo el desecho final de estos jugos se vuelve glucosa. Entonces, ¿qué es lo que pasa? Pues eleva la glucosa en tu cuerpo nada más. ¿Tiene demasiada fibra? Sí, tiene demasiada fibra, que es por lo que más se consume en los jugos verdes. ¿Por qué? Porque te has ido al baño y punto. Entonces, lo único que estamos haciendo es descompensando nuestro cuerpo. En la gran mayoría de los casos, sí se baja de peso. Y esto hace que funcione, o nosotros vemos de que, sí funciona la dieta que está haciendo mi amiga, que es la cetogénica. Entonces, ¿por qué está funcionando? Pues sí, porque estamos bajando las calorías de nuestro cuerpo. Es decir, si un cuerpo necesita entre 2.000 y 2.400 calorías al día, con desayuno, comida y cena las podemos cumplir, sin necesidad de tener nada más 4 horas en un ayuno intermitente para consumir esas 2.400 calorías. Pero lo que pasa principalmente es que como reducimos la ingesta de carbohidratos, reducimos la ingesta de alimentos ultraprocesados, bajamos las calorías de nuestro cuerpo, del consumo diario que debemos de tener. Entonces, si hacemos jugos verdes, bajamos las calorías. Si hacemos dieta keto, bajamos las calorías. Si hacemos un ayuno intermitente, estamos bajando las calorías. Entonces, ¿qué es lo común de estas tres dietas para que funcione nuestro cuerpo? Que estamos bajando las calorías.
14: Claro.
13: Entonces, podemos hacer fácilmente y sin problema una alimentación que sea a nuestro gusto, que sea equilibrada, que sea
14: balanceada.
13: Balanceada exactamente, y que se apegue a lo que nosotros tenemos en casa también. ¿Por qué? Porque hay pacientes, por ejemplo, que te piden salmón, y hay pacientes que te dicen, ¿sabes qué, Ricardo? Yo como puro frijol con tortilla o queso. Entonces también tenemos que adaptarnos al estilo de alimentación, a los hábitos de alimentación de cada persona, para cumplir el requerimiento diario. Y como dijimos ahorita, pues todos los pacientes, todas las dietas, perdón, lo que tienen en común es que están bajando las calorías. Pues nosotros también lo que tenemos que hacer es bajar las calorías, pero en una dieta equilibrada.
14: Claro, y eso sería algo más sostenible, porque pues al final de cuentas, cuando nos hacen una dieta personalizada, pues es mucho más fácil que uno pueda sobrellevarla y que baje de una manera pues mucho más sana. ¿Cómo influyen actualmente, Ricardo, las redes sociales y los influencers, que son los nuevos expertos en todo, para promover este tipo de dietas, pues que son las dietas de moda?
13: Así es, pues mira, principalmente la mayor influencia que tienen es que creemos que una persona que tiene demasiado alcance en redes sociales pues tiene la verdad o todo lo sabe, ¿no? Afortunadamente hay algo que sí los identifica, que la mayoría pues son personas que se cuidan, personas que van al gimnasio, personas que tienen una buena alimentación.
14: Y eso viven muchos.
13: Exactamente. Entonces también, ¿qué es lo que pasa? Si yo, vendedor de una proteína o de algunos productos para bajar de peso, contacto a esta persona y le digo, ¿sabes qué? Ahí te va una porción de productos y aparte ahí te va un dinerito extra, pero promocióname mi producto. Entonces, de ahí nos agarramos varios usuarios al final de cuentas, ¿no? Entonces, del poder que tienen, el alcance que tienen estos influencers.
14: ¿Qué señales nos indica que una dieta nos puede estar perjudicando nuestra salud?
13: Así es, mira, ya una dieta que no es no es apta para nosotros a largo plazo, lo único que nos puede provocar es una deficiencia. Una deficiencia puedes notarla desde tu cabello, el color de tus ojos, la resequedad de tu piel, cómo te desenvuelves tú al día a día. Un día te levantaste, pero sigues teniendo sueño, sigues teniendo hambre. Entonces, ese tipo de cosas son síntomas que vamos a presentar normalmente, pero también hay que tener en cuenta si van a ser muy recurrentes.
14: Oye, Ricardo, ya por último, que se nos acaba el tiempo, ¿qué consejo le darías a aquella persona que nos está escuchando, que quizás estaba pensando en empezar una dieta de moda o una dieta milagrosa?
13: Así es, mira, que la dieta de moda no es aquella, la mejor dieta, perdón, no es la dieta de moda, es una dieta que se pueda sostener con el tiempo, es una dieta que tú puedas comprar, es una dieta que sea equilibrada, que sea variada, pero que al final de cuenta la puedas preparar en casa, porque también existe la manera manera en la cual podemos mandar a hacer nuestros platillos, pero no sabemos la calidad de los ingredientes que están utilizando.
14: Totalmente, Ricardo. Ya por último, pásanos tus redes sociales o un teléfono de contacto para que las personas que te están escuchando pues puedan recurrir a un especialista experto en ese tema.
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14: Muchísimas gracias, Ricardo, por acompañarnos con toda esta información de valor.
13: No, es un gusto, esperamos pronto estar aquí de nuevo.
14: Y ahora nos vamos, pero nos vemos mañana puntualitos, 3:30 de la tarde, mañana viernes, fin de semana. Que sigan pasando un excelente jueves.
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0: El chocolate es tóxico para los perros porque contiene teobromina, una sustancia que su organismo no puede procesar con facilidad.
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12: Aunque técnicamente es una gramínea, el bambú cumple funciones de árbol por su altura y dureza. Es la planta de crecimiento más rápido, siendo un recurso renovable extraordinario para la construcción y la industria textil. Actúa como un potente sumidero de carbono y previene la erosión del suelo. Es fundamental en la cultura asiática y esencial para la supervivencia del oso panda.
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Hoy es jueves 30 de julio del 2026 y en la Fórmula es, esta es la actualidad en información deportiva. Derrota en Charlotte. La Liga MX cayó 4-3 ante la MLS en el juego de estrellas disputado anoche en Carolina del Norte. Crece la polémica. La UEFA endureció aún más su postura contra la FIFA ante la propuesta de su presidente Gianni Infantino de vender acciones de la Copa del Mundo. El órgano rector del fútbol europeo amenazó con boicotear las competencias FIFA. Respaldo a la UEFA. En un nuevo comunicado, la CONCACAF expresó su apoyo a UEFA, asegurando que en conjunto con sus 41 miembros rechaza el plan FIFA Forward de Gianni Infantino. Tercera prueba. La selección mexicana sub-20 busca cerrar con paso perfecto la fase de grupos del premundial, enfrentando a Guatemala a las 7 de la noche en Puebla. Rivales definidos. La era de Rafael

Márquez al frente de la selección mexicana iniciará el 23 de septiembre enfrentando a Colombia. Posteriormente, el tricolor se medirá a Perú y Chile. Con esto y más, inicia ya la Fórmula E Orbañanos y su gran equipo de comentarios.

0: seguimos.
1: Amigos, ¿cómo están? Muy buenas tardes. Bienvenidos a la Fórmula S. A nombre de Raúl Orbañano, soy Enrique Burak. Además de todo lo que escuchábamos de Ángel Ricalde, hay que platicar también acerca del fútbol americano, del béisbol de las mayores y también de la actuación de México en los Juegos Centroamericanos y el Caribe, donde México sigue arrasando en Santo Domingo. Raúl, ¿cómo estás? Buenas tardes.
2: Enrique, José Luis, buenas tardes a toda la gente que nos acompaña. Pues explotó el tema de la FIFA, ahora lo platicaremos. La UEFA, CONCACAF, que sorprendiendo a todos, sacó un comunicado contundente. Ya se manifestó la Federación de Estados Unidos de Fútbol, ya se manifestó la Federación de Canadá de Fútbol sobre el comunicado de CONCACAF, y la Federación Mexicana de Fútbol, hasta el momento, 5:03, ni un comunicado, ni media palabra.
1: Es ridículo lo que pasa con la Federación Mexicana de Fútbol, sobre todo porque podrías pensar que quien estaba encabezando este fondo de inversionistas privados, pues es justamente el hermano del yerno de Donald Trump. Entonces, quizás podrías esperar que la Federación de Estados Unidos dijera, espérame tantito, pero que la Federación Mexicana no haga nada, hasta este momento se me hace ridículo. José Luis, ¿cómo estás? Buenas tardes.
3: Hola, Enrique, ¿cómo estás? Qué gusto, Raúl Eduardo. Hablan de fondos, hablan de cambios en un máximo organismo mundial. Me suena familiar, hace unos meses lo que pasaba por acá en México.
1: Pues sí, lamentablemente estamos en las mismas. Aunque, digo, de lo positivo está el que la afición se haya reencontrado con el equipo, la actuación del equipo en el Mundial, que no estuvo nada mal, llegando a octavos de final, pero no fuiste más allá. Pero estamos platicando acerca de eso, pero por lo pronto, pues llevamos un par de días, Roledor, platicando acerca de esta cuestión de lo de Infantino. El hecho de que le esté estallando en la cara me tiene muy divertido. Francamente, estoy feliz de que venga esta cuestión, porque ya, o sea, ya se pasó de la raya Infantino, el presidente de la FIFA. O sea, la FIFA no es de él, y el fútbol no es de él. Y una cosa es que tengas un organismo que sea una máquina registradora verdaderamente sensacional de millones de dólares. Y otra cosa es llevarlo a la siguiente orilla donde lo quería llevar. La verdad es que me pongo de pie, como diría el gran Ángel Fernández, por la UEFA, que fueron los primeros en levantar la mano y decir que no estaban de acuerdo. El siguiente mundial es el año próximo, que es el femenil, que también estaría siendo boicoteado por la UEFA, y bueno, pues si no va la UEFA, pues entonces se quedarán unos cuantos países. Pero bueno, el hecho de que la CONMEBOL, que también me sorprende positivamente, que la CONCACAF haya dicho que no están de acuerdo. Bueno, pues ahora lo que sigue es que en marzo próximo, que viene la nueva elección de la FIFA, pues entonces ya que pongan a otro y que se vaya Infantino. No sé qué opinas, Roledor o José Luis.
2: Yo creo que ese puede ser el siguiente paso, Enrique, porque lo que hace Infantino a mí me parece increíble. Increíble que haya tomado la decisión de ir por la libre, ¿no? De que no lo hubiera consultado con nadie y de que pensó que simplemente por el hecho de dar dinero a las federaciones esto iba a caminar, ¿no? Porque esto explotó muy rápido, ni siquiera dio tiempo de que negociara, de que platicara. Por supuesto, la UEFA llevando mano en todo, pero como dice, ¿no? La CONCACAF con un comunicado fuerte y un comunicado serio de todos los miembros criticando a Infantino. Así que no sería raro que por ahí la UEFA propusiera un candidato para las próximas elecciones de la FIFA, buscando quitar a este señor que de verdad no tiene llenadera, ¿no? Y para la gente que no sepa lo que dijo la UEFA fue muy claro, dijo: las 55 federaciones de la UEFA no participarán en ningún compromiso, ningún calendario ninguna competición de la FIFA si esto sigue su camino, ¿no? Ni mundiales femeniles, ni mundiales con límite de edad, por supuesto, ni mundial varonil, ni mundial de clubes, en ninguna competición participaría la UEFA.
3: Sí, aquí el asunto, y estaba cantado prácticamente la rivalidad de UEFA desde antes del Mundial, y me parece que esto ha terminado por provocar el distanciamiento. Vemos en pantalla a Seferín, que es uno de los candidatos que incluso la propia UEFA ha propuesto para que tome o que le haga frente, que no se sienta seguro Gianni Infantino de ser reelegido como el presidente de la FIFA. No, normalmente se, se llega ya cabildeado a ese momento de la firma, este congreso que va a ser en Marruecos, si no mal recuerdo, y que sí, seguramente ahí vamos a ver qué termina por decidir el resto. Sí creo que llegó un momento donde Gianni Infantino pensó que su jefe era Donald Trump y no se dio cuenta que él era el jefe de una organización tan poderosa como el país del que es presidente Donald Trump.
1: Sí, y es que bueno, Infantino se bajó primero los pantalones y después los calzones, eso es verdaderamente vergonzoso y lamentable. Y bueno, pues vamos a ver, y otra cosa que también molestó bastante es que Infantino también había puesto en las últimas horas un ultimátum de tienen que dar su decisión y esto sería el 18 de septiembre para ver si es que aceptan estos 20 millones de dólares en lugar de los 10 millones de dólares que estarían recibiendo como parte de lo que reparte la FIFA, y eso me sonaba más bien a soborno. Y bueno, también sabemos que pues hay mucha gente que no son blancas palomitas en la confederación que sea, pero la circunstancia es que esto se presentó sin cabildeo, como señalaron ustedes. Además fue a través de una cuestión que se filtró en un periódico. Y esto fue hace un par de días. Eso también parece realmente lamentable. Y bueno, pues la siguiente fecha, el congreso que decía José Luis es en Marruecos, es el 18 de marzo, es el día en el cual se tendría que nombrar al nuevo presidente. Infantino llega en 2016, se reelige en 2019 y 2023, en ambos casos sin tener ningún oponente. Y ahora, pues a ver qué es lo que sucede.
2: Acaba de subir un comunicado la Federación Mexicana de Fútbol hace un minuto. Se los voy a leer. La Federación Mexicana de Fútbol fue notificada por la FIFA el 28 de julio de 2026 respecto a la propuesta del presidente Gianni Infantino para incrementar los ingresos del programa FIFA Forward, principal vehículo para fomentar el positivo desarrollo del fútbol en el mundo a partir del nuevo modelo financiero. En la citada comunicación, FIFA plantea que para que las federaciones tomen una decisión informada respecto a su participación en dicho mecanismo, abrirá mesas de trabajo para ampliar la información y documentación asociada al nuevo modelo. Al respecto, la Federación Mexicana de Fútbol agotará dicho proceso de estudio y análisis para tomar la decisión que más convenga al desarrollo del fútbol mexicano, aunque usted no lo crea.
1: ¡Qué vergüenza!
2: Aunque usted no lo crea.
3: Están, de alguna manera, es increíble que, aunque Estados Unidos y Canadá ya han dado una postura y parece clara sobre el tema, me parece que entendiendo la postura de CONCACAF con Montagliani, parece que la Federación Mexicana de Fútbol prefieren esperar, ¿no? No sé, por ahí el cabildeo, cuántos votos se tengan internamente en CONCACAF, pero si CONCACAF dijo que no están de acuerdo, no sé por qué la federación está diciendo lo contrario, ¿no?
1: Qué vergüenza, porque el fondo de todo esto es, y lo que dice la UEFA es en el sentido de que ellos no están de acuerdo en que la FIFA se enriquezca a sí misma y a sus amigos. Estoy citando textual lo que pusieron el día de ayer, y en donde los principios del fútbol también se están perdiendo. Y sabemos que además estos dineros no necesariamente llegan para el desarrollo del fútbol, sino que se quedan en las cabezas de las confederaciones. Me parece una auténtica vergüenza, y como si la Federación Mexicana de Fútbol necesitara dinero. ¡Qué vergüenza! Pausa, rezamos.
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13: Taxco de Alarcón, Guerrero. Construido sobre las veras, este pueblo es famoso por sus minas de plata y su arquitectura barroca. Sus estrechos callejones blancos convergen en la espectacular Santa Prisca. Es el lugar ideal para comprar joyería fina y admirar paisajes de montaña hermosos.
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15: Iniciamos en España y es que el Real Madrid y Levante anunciaron un acuerdo oficial por el traspaso definitivo del delantero Carlos Espi, quien firmó un contrato con los merengues por 5 temporadas. Hay que destacar que Espi anotó 20 goles con el Levante en 66 partidos disputados, siendo reconocido como el mejor jugador sub-23 de la Liga Española, y llega al Real Madrid como reemplazo de Gonzalo García, quien dejó al club merengue con rumbo al Fulham de la Premier League. Volamos a Inglaterra porque el Chelsea hizo oficial la contratación del defensa francés Maxence Lacroix, quien llega procedente del Crystal Palace a cambio de 52 millones de euros. El jugador de 26 años firmó un contrato por 6 temporadas que lo mantiene ligado al conjunto londinense hasta 2032 y se convierte en la tercera incorporación de los Blues para la siguiente temporada tras las llegadas de Morgan Rogers y Marco Palestra. Regresamos a España porque Marcus Rashford se despidió del Barcelona a través de sus redes sociales. Esto después de que el cuadro blaugrana no hiciera válida la opción de compra por el inglés, por lo que tendrá que regresar al Manchester United, equipo que es dueño de su carta. Cabe destacar que Rashford se va como campeón de Liga y de Supercopa con el cuadro culé, donde anotó 14 goles y dio 14 asistencias en 49 partidos. Cerramos en Italia porque un tribunal dictaminó la liquidación total del Brescia. Esto después de que la institución de Lombardía no pudiera sanear un déficit cercano a los 20 millones de euros. Es así que después de 114 años de historia en el fútbol italiano, donde elementos como Roberto Baggio, Andrea Pirlo, George Hagi, Pep Guardiola y Mario Balotelli vistieran su playera, el Brescia Calcio desaparecerá de manera definitiva de toda la estructura del balompié italiano. Esta fue una vuelta por el fútbol internacional. Regresamos al estudio.
1: Bueno, estamos de regreso. Qué pena por lo de Brescia. Más de 100 años de historia que terminan. No sé si decir que estoy sorprendido, pero pues en realidad la Federación Mexicana de Fútbol no deja sorprender. Más bien, qué vergüenza y qué pena, porque además la UEFA puede decir pues que se vaya a México al carajo. No lo necesitamos para nada con esta situación, y en donde, ¿qué es lo que se está defendiendo? Además de la integridad del deporte, se está defendiendo, y se me hace increíble que no estén informados en la Federación Mexicana de Fútbol, pero acerca de el control que estarían cediendo sobre estas competencias. Evidentemente, si es que tú vas a tener inversores, que se habla de 20 mil millones de dólares, entonces, pues ellos van a pedir cuentas, y ellos van a tener la posibilidad de dictar las reglas que quieran. Y además Infantino va a crecer sus ingresos anuales 10 veces. En fin, no sé si quieren agregar algo de esto. Este cobrán está un poco molesto.
2: Yo también rápido, Enrique, nada más. A mí no me sorprende, la verdad, me molesta, estoy molesto, la verdad, por lo que significa el fútbol mexicano. No me sorprende porque hace un buen rato que la Federación Mexicana de Fútbol se mueve y se rige por intereses económicos y por intereses comerciales más que por beneficiar el deporte. Ahí está la clave, yo creo, y aquí no se quiso meter en porque es un hecho que la UEFA protege el deporte y protege el fútbol, y la Federación Mexicana hace rato que no lo hace.
3: Sí, esto mismo lo vimos a su nivel cuando se quería crear la Superliga, y UEFA cómo terminó por decirle a dueños de equipos importantes y relevantes que no iba por ahí. Yo no entiendo, si se dice que se tiene una liquidez importante en el máximo organismo del fútbol mundial de más de 5 mil millones de dólares, ¿para qué necesitas un fondo de inversión si el recurso lo tienes? Es increíble, evidentemente, da a entender que es para enriquecer a ciertas personas, ¿no?
1: Claro, porque pues así ha sido siempre, quizás, pero no de una manera tan descarada como está presentando ahora. Inclusive, si es que tú no firmas en ese límite que se había mencionado el 18 de septiembre, para recibir 20 millones de dólares vas a recibir 10 millones de dólares. Como si la Federación Mexicana de Fútbol no tuviera las arcas llenas con todos esos partidos que juegan en Estados Unidos y con todos los patrocinios. Y la Federación Mexicana de Fútbol no necesita ese dinero. Lo que
3: no les parece,
1: bien.
3: No les parece, Enrique, que estamos viendo a la Federación Mexicana de Fútbol como si fuera un dueño de liga de ascenso en aquel momento, cuando los presionaban para que firmaran a cambio de seguirles dando pues este tema de mantener el ascenso con una lana al año. O sea, es increíble cómo se revirtieron los papeles, ¿no?
1: Pues sí, pero México en el fútbol y con lo que genera la selección no es Cabo Verde, por Dios. En fin, bueno, vamos con Ángel Ricalde, que nos habla acerca de la era de Rafa Márquez con la selección mexicana, que está pensando a ver si es que aceptan o no el fondo de inversión.
16: Inicia una nueva era para la selección mexicana, comandada ahora por Rafael Márquez, tras heredar el mando de Javier Aguirre en la dirección técnica. Con tres rivales ya confirmados, Rafa emprenderá su propio ciclo mundialista, intentando consolidar a una nueva generación de futbolistas rumbo a 2030. El nuevo técnico nacional hará su debut el próximo 26 de septiembre frente a Colombia en el MIT Bank Stadium de Baltimore, una sede que recibirá por primera vez a la selección mexicana. Tres días después, el 29 de septiembre, México se medirá a Perú en el Sports Illustrated Stadium de Nueva Jersey y concluirá la gira ante Chile el 6 de octubre en el Memorial Coliseum de Los Ángeles.
17: Se tiene una muy buena base, se tiene jugadores jóvenes, jugadores de experiencia que creo que van a ser importantes en esta etapa de transición, y aprovechar sobre todo esta continuidad que quizás antes no se había visto y que, bueno, está bajo mi responsabilidad, y haré todo lo posible para mantenerlo, incluso mejorarlo.
16: Colombia arribará como el rival de mayor jerarquía en el debut de Rafael Márquez como estratega nacional, ocupando el puesto 11 del ranking FIFA y con el antecedente más reciente a su favor, al golear al tricolor 4-0 en octubre pasado. El enorme historial de 29 partidos entre ambos entrega 10 triunfos por bando y 9 empates. Por su parte, Perú y Chile ocupan las posiciones 50 y 49 del ranking FIFA respectivamente. Ante los peruanos, México domina la serie histórica con 12 victorias, 8 empates y 9 derrotas. Mientras que frente a los chilenos, el tricolor se ha impuesto en 14 ocasiones por 5 empates y 12 descalabros. Además de los confirmados amistosos, México también disputará un primer compromiso oficial en noviembre correspondiente a la Liga de Naciones de CONCACAF con un rival y sede aún por definir. Así, inicia el nuevo proyecto tricolor con ilusión renovada y una generación con hambre de trascendencia bajo el mando de un histórico del fútbol mexicano. Para Fórmula Deportes, Ángel Ricalde.
1: Muchas gracias, Ángel, que le va bien a Rafa Márquez, a la selección mexicana, pero pues ¿cuánto va a cobrar México? ¿Cuándo va a ingresar a las arcas de la Federación sus partidos en Baltimore, en Nueva Jersey y en el Coliseo de Los Ángeles?
2: No, pues una muy buena lana, Enrique, digo, por eso se van allá. Hubiera sido buen detalle traer algunos de esos partidos a México para agradecerle a la afición el apoyo durante el Mundial, pero es un hecho, ¿no? Lo que va por el tema económico. Son rivales interesantes en fecha FIFA. Normalmente esos rivales de CONMEBOL los enfrentábamos fuera de fecha FIFA, con equipos alternos. Ahora está interesante, puede ser una buena prueba para Rafa Márquez y su equipo. Y mucha suerte a Rafa, ¿no? De verdad tiene capacidad, lo demostró en el Barcelona. La selección son palabras mayores y no es lo mismo ser auxiliar que ser el jefe y ser director técnico y quien toma las decisiones.
3: Sí, a mí me parece que también la gestión de Rafa, más allá de lo que puede hacer en campo, en lo que puede hacer en lo táctico, también el manejo con los medios va a ser uno de los detalles importantes. Rafa nunca ha sido el tipo más elocuente, y vamos a ver cómo se va dando esto, porque en la medida que el resultado vaya por el camino correcto, me parece que no habrá tema. El problema es cuando realmente se complique todo el escenario que ya comentaban, y con la empresa de Zoom que tiene los derechos de manejo de la selección, el contrato vence el próximo año, pero están, me parece que alineados para renovar. Vendrá un partido en noviembre en México, todavía están analizando la sede, pero es la obligada por ser locales en Nations League. Me parece que tiene que haber más partidos en México, no tengo dudas de eso, pero hay que ver qué decide la federación.
1: Pues sí, bueno, donde haya más dinero, pero pues después de que ya la selección mexicana conectó nuevamente con la afición, pues quizás vayan a querer aprovechar todo esto. José Luis, ¿tú estás en Charlotte en el juego de estrellas de la MLS y de la Liga MX ayer?
3: Sí, fue el último de este contrato que se firmó, no quiere decir que no se vaya a renovar, todo apunta a que pueda darse la renovación de este contrato, pero había que cambiar la fecha porque en junio es muy complicado. Terminó ganando 4-3 el equipo estadounidense. Yo sí quisiera destacar dos cosas puntuales, más allá de los 35,000 aficionados que estuvieron en el estadio de las Panteras de Carolina, el ambiente y la cultura deportiva de tipos como Thomas Müller o Hyun-Min Son, me tocó verlos firmar hasta el último momento a los chicos que esperaban un autógrafo en el hotel de concentración donde estábamos hospedados, algo que no sucede con el futbolista mexicano o el futbolista de Liga MX, entendiendo y asumiendo, más allá de que puede haber un tema de lana, de multa, también el respeto a la afición, ¿no? Para todo aquel que quiere firmar, en este caso, o está obligado de alguna manera, como pasa en los deportes en Estados Unidos, a darle atención a los aficionados. Y bueno, Hyun-Min Son se llevó ayer todo el show, ¿eh?
1: Así es. Bueno, vamos a seguir platicando esto. Antes, una pausa.
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6: La salud de Mermari. Durante el mundial se publicó una foto de la princesa Mermari acompañada de su esposo, el príncipe Haakon, festejando la victoria de la selección noruega. Días después fue dada de alta tras someterse a un trasplante de pulmón por la fibrosis crónica que sufría desde el año 2018. El regresar a casa supone una delicada etapa para la princesa Mermari, ya que su equipo médico advirtió que los próximos 6 meses serán determinantes para su evolución, porque existe un periodo de vigilancia intensiva en el que pueden surgir complicaciones propias de este tipo de trasplantes. Así es que Mermari seguirá sin agenda real y arropada por su familia para comenzar esta nueva etapa en su vida. 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
7: Los flamencos son rosados porque consumen crustáceos ricos en pigmentos llamados carotenoides, que cambian el color de sus plumas.
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8: En el tenis del Abierto de los Cabos finalizó la participación de los mexicanos con la eliminación de Rodrigo Pacheco en singles tras caer ante el canadiense Denis Shapovalov en 2 sets por parciales de 6-3 y 6-2 y quedó eliminado de dobles junto a Santiago González. Las duplas con mexicanos en dobles de Miguel Ángel Reyes Varela y Luis Carlos Álvarez y Alan Magadán también quedaron eliminados. En el cierre de actividades del ciclismo de pista de los Juegos Centroamericanos y del Caribe, la delegación mexicana sumó 4 medallas más, incluidos 2 oros, que ganó Daniela Gagiola en la prueba de keirin femenil y la dupla de Ignacio Prado y Ricardo Peña en la prueba de Madison varonil tras dominar los 30 kilómetros. Además, la dupla de Sofía Arreola y Yareli Acevedo se quedan con 1 plata en Madison femenil y Julie Verdugo completó el podio con el 3er lugar del keirin femenil. Escuchamos a Daniela Gagiola.
9: De repente ya ni cuenta me di cuando ya llevaba 5 Juegos Centroamericanos. Es una competencia en la que le tengo mucho cariño porque fueron de las competencias internacionales de mis inicios. Los centroamericanos te reta a sacar como que otra versión de uno mismo, por las condiciones del velódromo, por el ambiente que hay.
8: Y en el boxeo, el tapatío Saúl Canelo Álvarez dio a conocer que apoyará al juvenil Josué Cepeda para completar sus gastos de viaje para poder representar a México en el Campeonato Mundial de Boxeo Sub-18, que se desarrollará del 14 al 28 de octubre en Montenegro. El juvenil señaló la nula respuesta de las autoridades deportivas, por lo que tuvo que botear y vender hamburguesas, pero aún no alcanzaba su presupuesto.
10: Bueno, estamos de regreso. Se nos quedó algo el juego de estrellas, José Luis.
1: Y ayer Antonio Mohamed, vale la pena señalar que regresamos con parte del equipo, no hay vuelos, digamos que de Charlotte comerciales a México, y veníamos prácticamente con la comitiva, y Antonio Mohamed, más allá de perder el juego, pues venía con sensaciones encontradas. Esto fue lo que dijo en la conferencia, vamos a escucharlo.
10: Han invertido mucho más, esa es la realidad, por eso han mejorado tanto. Han mejorado en infraestructura, han mejorado en equipos, han mejorado en entrenadores, ¿no? Lo están haciendo muy bien. Siempre que me vuelvo a enfrentar, siempre siguen creciendo. Son de respetar, de admirar, y hay que copiar muchas cosas de las que hacen aquí. Así que, como otras que a mí no me gustan, ¿no? Que no hay ascenso, esas cosas, pero bueno, a mí no. Pero es así por un tema de franquicia, como en todos los demás deportes. Pero es una liga apasionante, me gusta mucho la MLS. Acá tienen el evento bien organizado, la verdad que está bueno. Podría hacer alguna vez allá, un estadio Azteca, un estadio de Monterrey, un estadio de Chivas, pero acá este tipo de eventos es especialista de Estados Unidos en hacerlo, y está bien. Lo único que yo tengo

0: Copa América o Mundial. Se tome con seriedad el tema de que si no viene un jugador o algo, a los que son elegidos tienen que venir, ¿no? Con algún tipo de sanción o algo, como es aquí.
1: Una sanción para todo aquel que no cumpla las reglas, como pasó con Chivas, más allá de los permisos previos que se habían tenido, porque creo que hubiese sido otra cosa. Ahora, el producto de All-Star Game es de la MLS y la Liga MX es invitada. Con este tema de poderlo cambiar a octubre, a septiembre, ya con una fecha FIFA, todo parece indicar que lo lógico es que se siga enfrentando a la Liga MX, porque no van a venir equipos de Europa a enfrentar a las estrellas de la MLS. Vamos a ver por dónde se da la renovación y también el futuro de la Leagues Cup, que me dicen se van a aferrar lo más que se pueda a ella. Lo que no está padre es estarle cambiando cada año el formato o irle como que modificas algo pensando en convencer y terminas por no tener trascendencia, ¿no?
2: ¿Qué te parece, Raúl?
3: Lo que no está padre es que seamos siempre el chambelán, ¿no?, de la MLS, porque somos el chambelán, ¿no?, para el Juego de Estrellas. Ahí va el chambelán, a donde diga la MLS, ahí vamos a hacer comparsa del Juego de Estrellas. Me queda claro que comercialmente es un éxito, porque estoy de acuerdo con el Turco Mohamed, organizan muy bien esos eventos, pero para la MLS, para la Leagues Cup, también somos el chambelán, ¿no? Hay que ir a jugar a Minnesota, hay que ir a Portland, hay que ir a Nueva York, hay que ir acá, y ahí van los equipos de la Liga MX bailando a donde les diga la MLS, que tiene los derechos de transmisión. En fin, ¿no? El acuerdo que se firmó otra vez por intereses comerciales, dejando de un lado el tema deportivo, y ahí va la MLS a donde le diga la Liga MX, ¿no? En cuanto al formato de la MLS, a mí no me gusta nada. Yo, ascenso y descenso es lo mejor que puede existir y está comprobado en las principales ligas del mundo.
2: Desde luego, y este es un modelo aparte porque está basado en las ligas particulares de Estados Unidos, ¿no? De básquetbol, de la NHL, de la NFL, de grandes ligas, en fin. Y entonces, pues es un modelo que crearon en base a eso para la MLS, pero eso no quiere decir que no tenga que estar el fútbol mexicano ligado a lo que hacen en otras ligas del mundo, a las mejores del mundo, en donde dicen que quieren pertenecer. Pero bueno, pues se lleva a cabo esto, veremos qué es lo que viene más adelante, pero la calendarización es fundamental. O sea, no puede ser que si ya sepas desde hace no sé cuánto tiempo que se iba a jugar este partido el miércoles, que programa este partido es el viernes, y además con jugadores de Chivas que tienen que jugar el viernes. Entonces que no nos salgan con que los pueden o estarían pensando en sanciones más adelante, cuando, hablando de en particular de las Chivas, pues se los quitaste para la liguilla, para la selección, y ahora pues los quisieras también para este partido, que además, pues es un partido de exhibición y hasta ahí, no es nada más.
3: Oye, ¿por qué no hace, perdón Enrique, última, por qué no hace la Liga MX su Juego de Estrellas? Ahí sí creo que valdría la pena, pones el calendario donde a ti te convenga, con tus estrellas, y eso creo que a la gente, como lo hacen allá por votación, yo me acuerdo una vez que existió los Ases del Fútbol, tú te debes de acordar, Enrique, fue un verdadero exitazo ese partido, ¿eh?
1: Sí, o vayamos más allá con el extranjeros contra mexicanos, que también en su momento se llegaba a dar de la Liga MX, y lo puedes llevar al Estadio Azteca, o lo puedes llevar un año a Los Ángeles, y regresas para hacer, digamos que el recurso que valga la pena. Al final no hay una prohibición de llevar tu liga, tu deporte a los Estados Unidos. Se está cabildeando ello, pero también no está padre que cada 15 días el América haga lana en los Estados Unidos jugando como local, pero una vez por al año creo que puede ser un negocio interesante para cualquiera, ¿no?
2: Por ejemplo, lo que viene es este fin de semana la jornada 3 del fútbol mexicano. A mediados de la semana que entra ya nos vamos a la Leagues Cup, y luego van a ser 3 partidos por equipo, y luego regresamos a el calendario normal de la Liga MX, que por cierto, bueno, se anunció, te recordarán con bombo y platillo, es que la Leagues Cup ya va a jugar 4 partidos en México. En fin, un logro verdaderamente extraordinario. Hablando de otros asuntos, en el corte y regresando de él, escuchamos a Betsabé hablar acerca de la actuación de la cosecha de México hoy en los Juegos Centroamericanos. Hasta este momento México está arrasando, tiene ya el doble de medallas de oro que Colombia, que viene en el segundo lugar. México tiene 77 medallas de oro por 39 de Colombia, y además México tiene 56 de plata y 42 de bronce. Son 175 medallas en total las que tiene México, y Colombia, que viene segundo, tiene 44 de plata y 27 de bronce. Es una gran actuación de la delegación mexicana. Platicando acerca del fútbol americano profesional, el próximo 8 de agosto es la ceremonia de ingreso al Salón de la Fama de la NFL en Canton, Ohio. Un par de días antes inicia la pretemporada, va a ser el partido de las Panteras de Carolina en contra de los Cardenales de Arizona. Y el 8 de agosto van a ingresar al recinto de los Inmortales Drew Brees, que fuera ese gran mariscal de campo de los Santos de Nueva Orleans, Luke Kuechly, que fuera linebacker de las Panteras de Carolina, una carrera corta pero muy buena. Larry Fitzgerald, gran receptor abierto de los Cardenales de Arizona, por ese motivo es que juegan Carolina contra Arizona. También Roger Craig, aquel muy buen corredor de los 49 de San Francisco. Y Adam Vinatieri, pateador de los Potros y también de los Patriotas de Nueva Inglaterra. Y bueno, aquí estamos viendo la gente que nos ve en Telefórmula, el anuncio que hacen, que me parece que es sensacional, en donde miembros del Salón de la Fama pues llegan a la casa de los nominados y les dan a conocer que ingresan al Salón de la Fama. En el caso de Drew Brees, bueno, fue Dan Fouts, el famoso montañés, aquel quarterback de los Cargadores de San Diego, el que llama a la puerta, y llega Dan Fouts con su saco amarillo del Salón de la Fama. Y Drew Brees le pidió a Sean Payton, que fue su entrenador en jefe con los Santos de Nueva Orleans, tuvieron una relación de 15 años. Sean Payton, que llevó a este equipo a ganar un Super Bowl, y a Drew Brees también a convertirse en el segundo mariscal de campo en yardas totales, en anotaciones, también en pases completos. Y además, una cosa interesante es que Drew Brees, Raúl y José Luis, él pertenecía a los Cargadores de San Diego, y se lastima el brazo. Y pues estaba la posibilidad de que fuera con los Delfines de Miami, pero Miami y sus doctores dijeron, no, es que no va a quedar bien. Y entonces decidieron firmar a Dante Culpepper, aquel mariscal de campo que estaba con los Vikingos de Minnesota, que fue un fracaso con Miami. Y el caso de Drew Brees junto con Sean Payton hicieron una gran pareja. Y pues le pidió Drew Brees a Payton, Raúl, José Luis, que fuera su presentador el 8 de agosto cuando ingresa al Salón de la Fama.
3: No, Drew Brees, de verdad, un fuera de serie. Y qué emocionante lo de Dan Fouts. Yo no sabía que así funcionaba, pero realmente qué emocionante. Además, la unión que hicieron Drew Brees con Nueva Orleans cuando el tema de Katrina, el equipo tan espectacular que tuvieron, un verdadero fenómeno ese equipo. Lástima por aquel tema de no diría trampa, ¿no? Pero por aquel tema de mandar golpear jugadores, ¿no?
2: Pues sí, de lesionar jugadores rivales. Vamos a hacer una pausa, rezamos.
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6: El cerebro humano genera más impulsos eléctricos en un día que todos los teléfonos del mundo juntos en ese mismo lapso.
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7: Un juez de control dictó la medida cautelar de prisión preventiva a Virginia N. y a su hija Diana N., acusadas por el delito de despojo de un inmueble en la alcaldía Benito Juárez. En entrevista en Grupo Fórmula con Joaquín López Dóriga, el titular de la Agencia de Transformación Digital, José Merino, informó que los lineamientos para la defensa de los derechos de las audiencias tienen como objetivo garantizar el acceso de la población a información de calidad y veraz. Además, sostuvo que los medios de comunicación deben contar con herramientas que les permitan verificar la información y demostrar la veracidad de esta. Ante el ingreso masivo de migrantes desde Marruecos hacia Ceuta, España, Giorgia Meloni, primera ministra de Italia, advirtió que su gobierno analiza medidas extraordinarias para reforzar la seguridad fronteriza.
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10: Estamos de regreso y vamos con Beto Campos, que nos habla acerca de selección sub-20, que está buscando su boleto para el Mundial y también para los Olímpicos de Los Ángeles 28. Bueno, ¿está listo Beto? Bueno, un momento más, iremos con Beto Campos para platicar acerca de esta cuestión. Con esta selección, Raúl, José Luis, que pues ha tenido un buen paso hasta ese momento.
11: Sí, ahora viene lo importante, el equipo de Alex Diego. Van a avanzar sin problema. La idea es avanzar en primer lugar de grupo, que ganando hoy se avanza como primer lugar de grupo. Después vienen los cuartos de final, todavía en Puebla, y las semifinales y la final se jugarán ya en la cancha del estadio Azteca. Buscando, digo, no creo tampoco que deba haber problema para meterse al Mundial Sub-20. Lo bueno es el boleto para Juegos Olímpicos.
12: ¿Te imaginan lo que sería no volver a estar en Juegos Olímpicos? Sería un golpazo, ¿eh? Creo que es muy importante que se pueda ganar, es solo una plaza. Hay circunstancias alrededor de este partido, el no incluir a Mora porque venía del Mundial por un ritmo, no sé qué tanto, ojalá y no lo extrañemos, pero me parece que había que ir con lo mejor tomando en cuenta que tenemos una sola plaza, ¿no?
10: Pues sí, porque ahora van a ser 12 los equipos que van a estar en el torneo varonil en los Juegos Olímpicos de Los Ángeles del 2028, a diferencia de los 16 anteriores. Ahora sí está Beto Campos. Adelante, Beto.
13: ¿Cómo estás, Enrique? Te saludo con mucho gusto. Así es, ya nos encontramos en el Estadio Cuauhtémoc para lo que será este cierre de la primera fase de lo que es el preolímpico y el premundial. El equipo mexicano busca ya asegurar el primer lugar, quedando con marca perfecta. El empate todavía le sirve, esta noche ante la selección de Guatemala, que como lo habíamos comentado, no contará con Santiago Sandoval y el caso de Sebastián Lisiaga, este último por expulsión en el partido ante Costa Rica. Vamos a escuchar las palabras de Alex Diego hablando sobre uno de los hombres más importantes en su equipo, que es Hugo Camberos. Viene de marcar el pasado lunes, y además de lo que se viene justamente para el equipo mexicano en esta instancia de finales.
14: Un nivelazo, ¿no? Ustedes lo pueden ver, no es de ahorita. Hugo lleva con un nivel muy alto mucho tiempo, desde la selección sub-20, fue al mundial en Chivas. Entonces, esperemos que siga así, aquí la rompa y después se pueda consolidar en primera división. Bueno, sabemos que estos partidos se pueden así, son muy duros, nos quieren ganar, esa es la realidad. Lo vivimos desde la selección mayor cuando vamos a eliminatorias, y es mucha estabilidad emocional, que sepan que nos van a buscar, que sepan que nos van a patear, que sepan que se nos van a meter a bloque bajo, y a partir de ahí el jugador tiene que ir viviendo estos escenarios para que después, cuando estén en primera, bueno, pues sepan resolverlos.
13: Las palabras de Alex Diego, técnico de la selección mexicana sub-20, que insisto, busca asegurar lo que es el liderato del grupo. Y habrá que recordar, Enrique, que avanzan los 8 equipos justamente a los cuartos de final. Son 3 grupos, avanzan los 2 primeros y los 2 terceros mejores lugares, y con base a esa lista de 8 se definen lo que son los duelos de cuartos de final: el primero contra el octavo, el décimo contra el séptimo, el tercero contra el sexto y el cuarto contra el quinto.
10: Perfecto, Beto, pues por lo pronto es un equipo que va caminando bien, ojalá se mantengan así en el partido de hoy. Muchas gracias, Beto, abrazo.
13: Saludos, buena tarde.
10: Buenas tardes,
11: Beto Campos, Enrique, en Puebla.
10: Sí, Raúl.
11: Nada más un comentario, regresando al tema de que hablábamos de perderse los Juegos Olímpicos. Hubo una generación de futbolistas que no fue a los Juegos Olímpicos de París, y que es un torneo en el que tienes un crecimiento muy importante. Recordemos la línea, bueno, el equipo que fue a los Juegos Olímpicos de Tokio con Jaime Lozano. Ahí estaba Jorge Sánchez, ahí estaba Johan Vázquez, ahí estaba César Montes, a Charlie Rodríguez, que al final no fue, pero también llegó a ser parte de este proceso de selección. Entonces, vamos, cumplir todo el proceso para un jugador es sumamente importante, ¿no?
10: Desde luego, y sobre todo tratándose, Raúl, José Luis, de un torneo que tiene límite de edad. Entonces, no tienes la posibilidad regularmente de acudir a 2, solamente en dado caso de que seas uno de los 3 refuerzos mayores de 23 años.
12: Sí, aquí el asunto que tiene que ver con, yo lo decía con Mora, no sé qué tanto tuvo que ver el club, qué tanto tuvo que ver el representante, qué tanto fue la decisión de Alex Diego o de Lilini, de decir, a ver, vamos a jugar sin él para ver qué se logra, pero no había que especular, no hay que especular, no deja de ser un partido que 90 minutos puede pasar cualquier cosa, pensando en esa final que te lleva a Los Ángeles, o consuma un fracaso, ¿no?
11: Pero, ¿sabes qué, José Luis? Yo ahí difiero un poquito. A mí me parece que no puedes utilizar a Mora como para conseguir el boleto, ¿no? E ir a los Juegos Olímpicos. Las selecciones de límite de edad están formadas pensando en cumplir procesos que te ayuden a madurar, a crecer y a llegar en su momento a la selección mayor. Y Mora ya no necesita esos procesos. Mora ya nos enseñó que ya está para quedarse en la selección mayor. Comparémoslo un poco con el tema de Lamín, ¿no? Lamín también llegó a la selección mayor de España, 16 años, y no volvió a jugar nunca en selecciones menores, ¿no? Mora creo que ya no necesita esos procesos y no lo puedes utilizar para conseguir tus boletos, ¿no?
12: Pero si fracasas y no vas al Mundial, ¿no crees que sí necesita la Federación a Mora para cumplir un objetivo y empezar un proceso sin fracasos?
11: No, realmente creo que ya no, Mora ya no debe estar ahí, y en todo caso, pues formas futbolistas, ¿no? O preparas futbolistas para que lleguen en su momento a la selección mayor, ¿no?
10: Sí, Yo creo que Mora, bueno, es que también viene toda la carga, ¿no? Toda la carga del torneo. Y no hay que olvidar que el torneo anterior estaba lesionado, ¿no? Y así llega la selección en la preparación para el Mundial. Y luego está durante todo el Mundial. Entonces sí creo que sería demasiada sobrecarga, ¿no? Para, aunque Dios, puede decir, bueno, tienes 17 años y aguanta todo, pues también creo que llegarlo poco a poco. Lo que yo sí pensaría, ¿no? En mi punto de vista es, si calificas al Mundial Sub-20, llévalo. Si calificas a los Olímpicos, lleva. Pero que tampoco sea así como que la gran solución, ¿no? O sea, que la selección mexicana no funcione sin él, ¿no? Me parece. Pues
11: que aparte creo que al mismo Mora, pensando en él como jugador y su futuro, pues le sirve mucho más estar ahora en los partidos en fecha FIFA con Rafa Márquez, por ejemplo, que estar aquí, ¿no?
12: Yo claro. Pensé que ibas a decir que en la Leagues Cup.
10: No, pues eso no importa a nadie. Bueno, vamos con Betsabe, que platicó con Emilio Treviño, que viene de esta beta sensacional que afortunadamente pues no se acaba, de grandes clavadistas mexicanos.
15: Saludos amigos de la Fórmula E, tuvimos la oportunidad de platicar con el clavadista mexicano Emilio Treviño, quien avanzó a las finales de plataforma de 10 metros en los Juegos Centroamericanos y del Caribe. El regiomontano nos contó cómo ha comenzado este ciclo, donde apostó a mudarse a la Unión Americana y donde se convirtió en el primer clavadista de primer año de la Universidad de Texas en conseguir una corona nacional estudiantil en el pasado mes de marzo.
16: Yo creo que pues esta nueva etapa en mi vida, que es pues estar en Estados Unidos para continuar mi carrera deportiva complementándolo con lo académico, yo creo que es un cambio difícil para mí, la verdad, un nuevo país, lo asumes, nuevo todo, pero lo sobrellevé muy bien. Creo que mantuve un ritmo de competencias pues un poco diferente a lo que estaba acostumbrado, como te decía, la vez que estaba acostumbrado a tener 3 a 4 competencias al año en México, y ahí tener de 8 a 10 en 6 meses, pues es una diferencia muy grande. Y pues justamente ese campeonato nacional lo consigo en la última competencia de la temporada, y pues bueno, la verdad estoy muy contento, la verdad sí me costó como 2-3 semanas asimilar lo que había hecho.
15: Emilio, de 18 años, apostó a cambiar no solo de lugar de entrenamiento, sino de escolaridad en el sistema de los Estados Unidos, con el objetivo de aspirar a los Juegos Olímpicos, aunque eso implique seguir entrenamientos a distancia con su entrenador chino, Xi Qing Yang.
16: Es un poco complicado como mexicano, la verdad es que creo que pues no existe como tal, pues no te diría que es obvio, simplemente creo que claro, es un deporte un poco peculiar, entonces pues no se ve en todas las universidades, entonces la idea que existe en Estados Unidos es que directamente tu plan de estudios y vida giran en torno a clavados, directamente como aquí en México, que pues se sigue el tronco común, los horarios están fijos de clases y tienes que ver en qué momento has clavado y ya deja de ser rendimiento, porque pues ya no es que un proceso día con día, explico. Entonces en Estados Unidos sí existe esa oportunidad, y pues yo encantado de haber tenido la fortuna de tener oportunidad y también mantener buen nivel en clavados.
15: El mexicano estará peleando las medallas este domingo, tanto en la prueba individual de plataforma de 10 metros como en sincronizados, junto al ya olímpico Randall Willards. Para la Fórmula ES, Betsabe Rosales.
10: Pues una figura más a seguir dentro de los clavados, que afortunadamente nos ha dado muchas satisfacciones y desde luego también medallas en Juegos Olímpicos. Y pues creo que ya nos tenemos que ir, Raúl.
11: Enrique, muy buenas tardes.
10: Buenas tardes, José Luis.
11: Un gusto, Enrique. Buenas tardes, hasta mañana. Gracias, Raúl.
10: Gracias, buenas tardes. Quédense con Pepe Cárdenas, hasta mañana.

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10: Fresas y frutos rojos. Las fresas tienen un alto contenido de agua y fibra, lo que las hace ideales para el calor. Estos frutos ayudan a regular la temperatura corporal y aportan antioxidantes vitales. Puedes incluirlas en batidos o yogures para una merienda refrescante. Su dulzura natural satisface los antojos sin deshidratar el organismo, proporcionando una hidratación constante y mucha vitalidad necesaria para el día.
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16: ¿Qué tal? Un abrazo, las 6 de la tarde, la hora de las noticias, la hora de la verdad expuesta, por supuesto a través de Grupo Fórmula, radio, televisión, Telefórmula, YouTube, internet y todas las plataformas habidas y por haber en este jueves 30 de julio. Óscar Holguín, ¿día de qué?
17: Día Mundial de la Amistad, una fecha creada porque pues, se piensa que si hay un día del padre, de la madre y de 20 mil cosas, ¿por qué no un día específico para honrar la amistad? Algo fundamental en las relaciones humanas. 55-48-48-03-94, línea de comunicación directa entre ustedes y nosotros. Este es un número de WhatsApp. Si usted desea participar en nuestro chat de la transmisión en vivo de YouTube, ya está habilitado, ya puede participar y también ya puede participar en el sondeo de todos los días. El de hoy dice, ¿debe la FIFA privatizar el Mundial? Sí o no. Recuerde, los votos únicamente por YouTube.
16: ¿Me hubieras preguntado mejor? ¿Ha enloquecido Gianni Infantino?
17: Sí o no.
16: Sí o sí. ¿Y si sí?
17: ¿Y si sí?
16: Gracias, pues ahí encargamos, ¿no? Debe entonces comercializarse el Mundial de Fútbol por parte de la FIFA y todos los torneos importantes, sí o no. Usted tiene su opinión y es lo que cuenta. Vamos directamente con la información. Fue capturado en Atotonilco, en el estado de Jalisco, el asesino intelectual del alcalde de Uruapan, Carlos Manso. El asesinato ocurrió el 1 de noviembre del año pasado. Se trata de Ramón Álvarez Ayala, alias el R1, líder de la banda de los R's, banda vinculada al cártel Jalisco Nueva Generación y dedicada al tráfico de droga y la extorsión en Apatzingán, Uruapan y Morelia. Jorge Manso, tú tienes el panorama completo de la trascendencia.